0: que lo que hizo que nuestra tierra pierda posibilidades de recibir inversiones. La Argentina necesita inversiones y en la Argentina está establecido en términos constitucionales justamente el derecho también que tienen los extranjeros en materias civiles también de adquirir tierras. Que se sepa, bueno, podés venir a la Argentina y aparte no solamente que se cambia del 15 al 25, sino que ahora es el 25 por provincia.
1: Jujuy adelanta a las elecciones. La información con Alejandra Bejarano.
2: El gobierno de Jujuy confirmó que las elecciones provinciales 2027 se realizarán en una fecha distinta de los comicios nacionales, aunque por el momento no existe una definición oficial sobre el día. Con este anuncio, Jujuy ratifica su intención de desdoblar las elecciones nacionales de las provinciales, con el objetivo de separar el debate local de la agenda política nacional.
1: Crisis migratoria. La Unión Europea expresó su solidaridad con España por la crisis en Ceuta y señalaron que la situación es una prueba de la resistencia europea, en la que advirtieron sobre la necesidad de tomar medidas contra las redes de trata de personas y reforzar las fronteras. La información deportiva con Eladio Arregui.
3: El argentino Mariano Navone venció en 3 sets a Matteo Berrettini y se metió en la segunda ronda del Masters 1000 de Montreal, en una jornada que también dejó las eliminaciones de Camilo Hugo Carabelli y Solana Sierra. En tanto, Thiago Tirante y Sebastián Báez avanzaron a la segunda ronda en Canadá.
1: El tránsito con Ernesto Arriaga.
4: Tranquilo, mejoró su tránsito hacia General Paz y Panamericana, sin demoras hacia el norte. Recordemos que la Bolsa de la Plata, la máxima para camiones es 80 kilómetros por hora en la ruta 2 normal a esta hora. Aeroparque 6 opera con normalidad y el paso internacional Cristo Redentor cerrado a Chile para camiones.
1: En Zapala, en donde nos escuchás por AM710, la temperatura es de 7 grados con cielo nublado. Aquí en Buenos Aires la actual es de 14 grados 8 décimas, humedad 87%. El cielo está cubierto con llovizna.
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Nueva hora de programación. Aquí estamos a través de Radio Nacional Gobernador Gregorio La Noche del RA 59, compartiendo con todos ustedes una hora más, cambiando un poco el género musical, pero con la misma compañía. Tenemos 2 grados bajo cero de temperatura y 4 grados bajo cero de sensación térmica. Está nevando finito aquí en el centro de la provincia de Santa Cruz. Está nevando en este momento, según lo que indica el pronóstico y también lo que indica la situación afuera, que podemos observar a través de la ventana de la radio, como decimos siempre. Así que bueno, estamos compartiendo con ustedes esta información y acompañándolos ya con un poco de información. Hoy también les decía que hace un ratito que es el Día del Panadero, los estábamos saludando a todos también. Además es el Día del Escritor Santacruceño, el Día del Escritor Santacruceño, que se le rinde homenaje a Héctor Rodolfo el Lobo, como le decían Peña, y también a la literatura de nuestra provincia de Santa Cruz. Cada 4 de agosto se celebra en la provincia el Día del Escritor Santacruceño, una fecha dedicada a reconocer el aporte a quienes atraviesan la literatura, perseveran, narran, enriquecen la identidad cultural de nuestra provincia. Es instaurada esta fecha por ley provincial, la ley número 3650, que fue sancionada en el año 2019, homenajeando el nacimiento de Héctor Rodolfo el Lobo Peña, que es uno de los autores más representativos de la Patagonia, nacido allí en Río Gallegos, un 4 de agosto de 1938, Peña fue escritor, poeta, periodista y gestor cultural, y su extensa producción literaria integra 15 obras entre novelas, cuentos y poesías, y también retrató con una mirada profunda y sensible los paisajes, la historia y la vida cotidiana de la Patagonia. Así se convirtió en un referente ineludible de las letras santacruceñas. Hijo de pioneros, pasó su infancia en el Calafate, donde cursó sus estudios en la escuela número 9. Desde muy joven demostró aptitudes para la escritura y el dibujo también, lo que motivó a su familia a enviarlo a Buenos Aires para continuar su formación. Más tarde regresó a Río Gallegos, donde se recibió de piloto y trabajó en la administración pública provincial sin abandonar nunca su vocación literaria. Entre sus obras más destacadas están El último invierno y Los pájaros del lago, novela con la que obtuvo en 1985 el segundo premio del certamen de novela de la Fundación Fortabat, uno de los reconocimientos más importantes de su trayectoria. Y además de su labor como escritor y periodista, él se desempeñó en un activo rol en la promoción de la cultura, ocupando los cargos de director de cultura y subsecretario de cultura en la provincia de Santa Cruz, desde donde impulsó también diversas iniciativas para fortalecer el desarrollo artístico y literario. La institucionalización de este día, del Día del Escritor Santacruceño, constituye un reconocimiento permanente a su legado y al mismo tiempo una oportunidad para valorar el trabajo de las escritoras y escritores de toda la provincia, cuyas obras continúan construyendo memoria, identidad y pertenencia. En este día, instituciones culturales, bibliotecas, docentes, lectores, autores recuerdan la figura de El Lobo Peña, como le decían, que celebran a quienes mediante la literatura mantienen viva la riqueza cultural de Santa Cruz. Desde aquí el saludo especial para todos los escritores santacruceños en su día, Día del Escritor Santacruceño, en homenaje a Héctor Rodolfo el Lobo Peña y a la literatura de la provincia de Santa Cruz. También desde aquí les deseamos un gran y feliz día. Sabemos que hay muchos que han salido a la luz y muchos que lo hacen en anonimato, allí detrás de algún seudónimo, pero lo importante es expresar y escribir lo que uno siente, que afloren los sentimientos. Así que bueno, desde aquí enviamos un feliz día a todos los escritores de la provincia de Santa Cruz.

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0: Así escuchábamos el 2x4 en las voces de Horacio Salgán y Edmundo Rivero. Alma de Loca y Canchera nos dejaba en esta noche de Nacional Gregores. Este es el mes del tango, el mes de agosto, porque se viene el Mundial de Tango que se realiza en Buenos Aires, Mundial de Baile de Tango 2026. Ahí se va a realizar desde el 19 de agosto al 2 de septiembre en la Ciudad Autónoma de Buenos Aires, en las categorías Tango Pista y Tango Escenario. Ambas participaciones son libres y gratuitas para bailarines, aficionados y también profesionales. La convocatoria está abierta todavía y dirigida a parejas de baile integradas por personas mayores de 18 años y cumplidos al inicio del Mundial de Baile, sin importar el lugar de residencia. Las inscripciones todavía están abiertas hasta el jueves 6 de agosto a través de tangoba.org. Tangoba.org, este es el punto de encuentro de los bailarines del tango de todo el mundo. Es un mundial fantástico del baile, del 2x4, de la milonga. Todo Buenos Aires ya se está preparando para lo que va a ser entre el 19 de agosto y el 2 de septiembre, pero además por ser el mes del tango, de este baile, también hay distintas actividades en distintos lugares también de Buenos Aires. Aprovechamos a contarles a toda la gente que por ahí está escuchándonos desde allí, a través de internet. Sabemos que tenemos varios amigos que también disfrutan de nuestra compañía a través del dial de Nacional y a través de internet. Así que nosotros en un ratito también les vamos a contar todo lo que se viene allí por la Semana de las Milongas, las actividades y en este mes del tango, justamente donde el lugar de encuentro es la Ciudad Autónoma de Buenos Aires.
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0: Así la voz de Rubén Juárez sobre el Pucho y bajo un cielo de estrellas nos deja en este bloque musical. Hablábamos del tango y de esta competencia, la más importante de nuestro país, de la República Argentina, porque es una gran pista de tango, hay shows gratuitos, hay milongas, más de 500 parejas que van a estar en competencia en el Mundial de Tango Buenos Aires a partir del 19 de agosto. Pero esta programación incluye también clases, clases abiertas, recitales, recorridos temáticos, actividades en centros culturales. No tienen costo ninguna de las propuestas y algunas requieren sí reserva previa por el lugar de espacio, ¿no? Pero bueno, esto lo que acontecerá en Buenos Aires durante el mes de agosto. Una agenda especial dedicada al tango, con milongas, conciertos, clases, exhibiciones, recorridos en distintos barrios, donde ya comenzó la semana de las milongas y tiene como propuesta central una nueva edición del Tango Buenos Aires Festival y Mundial, que se extiende hasta el 2 de septiembre. Las actividades se van a desarrollar en espacios como la Usina del Arte, el Centro Cultural Recoleta, el Centro Cultural 25 de Mayo, la Casa de la Cultura, el Teatro San Martín, el Cine de Teatro El Plata, el Museo Casa Carlos Gardel y diferentes milongas porteñas. Esta oferta combina alternativas con entrada libre, propuestas gratuitas con reservas previas e ingresos también pagos en salones privados. La Semana de las Milongas es la octava edición que se hace, la Semana de las Milongas, y se realiza desde el 1 al 7 de agosto. Reúne 59 salones distribuidos en distintos barrios de la ciudad de Buenos Aires y incluye clases, como decíamos recién, orquestas, espectáculos, prácticas. Así que bueno, tal vez con ganas de acercarse por primera vez al tango, también hay para principiantes, para que puedan hacer los primeros pasos del básico del tango. Las entradas son gratuitas, se entregan mediante reserva previa y, bueno, obviamente con cupos limitados en algunos casos, depende del lugar, ¿no? Pero bueno, también se pueden presentar allí. El sitio oficial no informa un precio general para esos accesos pagos y dependen de cada salón. El cierre va a ser este viernes 7 de agosto a las 21:45 en la Viruta Tango Club, con un show de Esteban Morgado, cuarteto, y una exhibición de Julio Cefino y Aldana Tade. Y bueno, como decíamos, son gratuitas, algunas limitadas, y además la sala del Troilo abre con música, danza y artes visuales el jueves 6 de agosto. Allí inaugurarán la Sala del Troilo, un nuevo espacio destinado a actividades musicales, literarias y escénicas y de pensamiento. El Centro Cultural Aníbal Troilo inaugurará la Sala del Troilo, así se va a llamar, y será el próximo jueves 6 de agosto. Distintos lugares, distintas actividades. Bueno, distintas para todos los gustos. Ustedes pueden buscar, pueden googlear, pueden meterse en Tango BA, que también ahí va a aparecer todo, porque es el mes del tango y no les quiero decir la cantidad de actividades que hay antes de que comience el Tango BA Festival y Mundial del 19 de agosto al 2 de septiembre, pero antes de esto hay muchas otras actividades, como recién les decía, y bueno, muy lindo para la gente que está allá, que lo puede apreciar o que justo vaya a viajar y que pueda ir a disfrutar del 2x4, el tango que se disfruta tanto el baile, la música como el canto.
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0: Escuchamos a Ricardo Tanturi, Así se baila el tango, Moneda de cobre y Muñeca brava nos dejaba en esta noche de Nacional Gobernador Gregores a través de AM720, de FM99.9, también llegando a cada uno de ustedes a través de internet www.radionacional.com.ar, compartiendo, como les decíamos, información, saludos también para los amigos allí en la zona rural que siempre nos escuchan como su compañía. Y bueno, estamos también compartiendo algo de información. Está nevando finito aquí en el centro de la provincia de Santa Cruz. Vamos a reiterar que la ruta nacional 40 en el tramo de Tres Lagos a Gobernador Gregores está transitable solo para 4x4 por huellones y por cantidad de nieve. Y bueno, la gente de Vialidad trabajando arduamente en las distintas rutas, como es en el caso de todos los viales de la provincia de Santa Cruz. En cada una de las rutas están allí siempre ayudando y haciendo lo posible para que toda la temporada invernal se pueda transitar, estén limpias las rutas y demás. Así que bueno, desde aquí le vamos a mandar un saludo a los oyentes que tenemos allí en la zona de Lago Posadas, de Bajo Caracoles. Sabemos que siempre igual están compartiendo con nosotros la programación de LRA 59, así que les agradecemos y les mandamos un gran saludo desde aquí, desde la programación de Nacional Gregores. Allí una de las noticias también que veíamos en algunos portales es sobre la presencia de El Niño, que justamente El Niño o La Niña, como siempre se lo contamos nosotros, tiene que ver con los fenómenos climáticos. Y justamente El Niño es el que viene este año 2026, El Niño, y ya trayendo algunas complicaciones adelantado, ¿no? Este es un fenómeno climático que no tiene precedentes, según la información internacional, justamente porque, bueno, la Organización Meteorológica Mundial y la ONU, la Organización de las Naciones Unidas, lo calificaron a su último informe como uno de los episodios más potentes registrados, porque el planeta Tierra está atravesando una coyuntura sin precedentes en materia climática. Este es el fenómeno de El Niño, tradicionalmente observado como uno de los motores principales de la variabilidad global, ingresó en una fase de intensidad. Por eso es que ya se están calificando algunos episodios más potentes. Se le dice ya el super niño, porque algunos especialistas lo llaman así, porque es un telón de fondo donde el calentamiento global, las temperaturas oceánicas alcanzan máximos históricos, amplificando los riesgos y forzando a la comunidad internacional a tomar medidas urgentes. Justamente el calentamiento global lo hacemos y lo generamos todos los que vivimos en este planeta Tierra. Las advertencias no provienen solo de modelos estadísticos, porque los boletines, los comunicados reiteran que el fenómeno ya no es una amenaza futura, sino que es una realidad que ya está instalada, que condicionará la vida de millones en nuestro planeta Tierra durante los meses venideros. El secretario general Antonio Guterres lo resumió la semana última en una frase contundente. Dijo que el niño ya no está a la vuelta de la esquina, sino que ha entrado en casa y ha subido la calefacción. Y esto es solo el calentamiento, dijo. Las tres claves que explicaron la urgencia y el potencial impacto de este episodio: la primera reside en la intensidad inusual del fenómeno y el contexto global en el que produce. El niño consiste en el calentamiento anómalo de las aguas superficiales del Pacífico Central y Oriental, que altera la atmósfera y desencadena también cambios en lluvias, temperaturas a escala planetaria. Este 2026 el evento se presenta y es uno de los escenarios de temperaturas históricamente elevadas tanto en los océanos como en la atmósfera. El boletín de la Organización Mundial de, como decíamos anteriormente, la Organización Meteorológica Mundial, advierte que este episodio ya cumple con los criterios técnicos para ser clasificado como de gran magnitud. Las proyecciones de la NOAA y Copernicus sugieren que este año 2026 podría ubicarse entre los 5 años más cálidos registrados y el fenómeno mantiene su intensidad. En el 2027 podría llegar a convertirse en el año más cálido hasta la fecha. Los modelos globales anticipan anomalías de temperaturas, tanto en la superficie del mar, superior a 2,9 grados, en las regiones claves del Pacífico, un valor inédito en el registro reciente. También insistieron en que este episodio echa más leña al fuego de un planeta en llamas, abrasado por sofocantes cúpulas de calor, incendios forestales apocalípticos, océanos excepcionalmente cálidos. La advertencia pone en relieve que el fenómeno llega en un año donde el cambio climático ya llevó al planeta a un punto crítico y el impacto del Niño puede amplificar aún más los extremos. A este refuerzo del Niño se le suma la posibilidad de que el dipolo del Océano Índico, entre en fase positiva, lo que agrava también los efectos en regiones como el Cuerno de África y el sudeste de Asia. También las temperaturas superficiales del Atlántico tropical permanecen por encima de lo habitual, que suma presión de los sistemas climáticos. Nunca antes la humanidad enfrentó un episodio del Niño con este planeta tan recalentado y con tantos factores regionales actuando en simultáneo. Y sí, cada vez es peor. Lamentablemente, tenemos que cuidar a nuestro planeta Tierra, pero es lo que menos estamos haciendo como sociedad, como integrantes de él, ¿no? La segunda clave que resalta la urgencia de la severidad del impacto del Niño, junto a otros patrones, ¿no? A pesar de las temperaturas, la actualización climática estacional global prevé que este año una probabilidad muy alta de temperaturas superiores al promedio en la mayor parte de las áreas continentales. Y bueno, ¿dónde se van a sentir? Esto llega en forma de alertas como las grandes temperaturas, altas temperaturas, las frías temperaturas, los desastres naturales, como le llamamos, los temporales de viento, de tormenta, de eléctrica, los huracanes, los terremotos, todo forma parte de esto. El caso de Argentina dice que el Niño aumentará la probabilidad de lluvias por encima de lo normal en el sudeste del continente, que incluye gran parte del territorio argentino. En el caso de Argentina y principalmente en verano, las lluvias suelen producir inundaciones en todo lo que es el centro hacia el este del país. Y aparece con inundaciones, este super Niño puede aparecer con inundaciones incluso más profundas, explicó el meteorólogo Marcelo Maldelón hoy por la mañana. El experto advirtió que este fenómeno puede afectar de forma significativa a nuestro país, a la Argentina, especialmente durante el verano. Suele provocar lluvias abundantes, inundaciones. En esta ocasión, la magnitud del evento podría generar también inundaciones aún más severas que años anteriores. Ya se están viendo con el deshielo tan rápido que hubo y en las lluvias que hay en la zona, por ejemplo, de nuestra provincia de Santa Cruz, en la zona costera. Los riegos no se limitan solo al agua, porque también decimos que enfrentamos temperaturas superiores a lo normal, ya sea superiores a con el calor o superiores también bajo cero, que no hemos visto con estas olas, ¿no? De frío extremo, olas de calor, crisis hídrica, presión sobre el sistema de salud y de la producción agrícola también, sectores agrícolas, hídrico, energético. Bueno, todo tiene que ver con todo porque una cosa lleva a la otra y, bueno, por eso se están hablando tanto de este Niño, de este super Niño de este 2026. Y la Organización Meteorológica Mundial recuerda que estos propósitos representan probabilidades y no certezas, que los impactos podrían variar según significativamente la interacción del Niño y de otros patrones climáticos, la combinación de los océanos, las temperaturas y el calentamiento global configuran un escenario más riesgoso desde que tiene registros estos fenómenos del Niño como señal de alerta global en este año 2026. Un fenómeno climático que no tiene precedentes y que está llegando en este año, justamente que estamos compartiendo, que es el año 2026.
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El sexteto mayor Canaro en París, el choclo y el firulete nos dejaba para toda la gente que disfruta del 2x4, que le gusta escucharlo y también bailarlo, ¿por qué no? Les mandamos un saludo y gracias por acompañarnos en este martes 4 de agosto. Mañana nos volveremos a reencontrar a las 9 de la noche para compartir con ustedes la noche de Nacional Gobernador Gregorio. Luego del fútbol, pegadito al fútbol, mañana 9 de la noche aquí estamos.

en el aire de Nacional, gobernador Gregores, no se olviden. Y no se vayan tampoco, porque continúa la programación hasta la medianoche. Estamos esperando que ya llega en un ratito la noche de Nacional, junto a ella, junto a Alma Nocturna. Para todos quienes la están esperando, ya luego de las 10 está aquí para acompañarlos hasta la medianoche. Néstor Costas en operación técnica y musicalización, y en la conducción lo saluda Cintia Fraser. Muchas gracias como siempre. Mañana a las 9 de la noche aquí los esperamos con la programación habitual desde LRA 59.

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Buenas noches, amigos oyentes de Radio Nacional, gobernador Gregores. ¿Cómo están ustedes? Aquí comenzamos la semana juntos, hoy martes 4 de agosto. Y estamos, como lo hacemos siempre, aquí en el corazón de la provincia de Santa Cruz, en la Patagonia Argentina. La atiendo muy, muy intensamente y llegando a cada uno de ustedes, tratando de tocar su alma y su corazón a través de AM720, de FM99.9 y también a través de internet, estén donde estén, en cualquier lugar donde nos pueden estar escuchando, www.radionacional.com.ar, y ahí nos buscan como LRA59 o descargándose la aplicación para llevarnos junto a ustedes, vayan donde vayan, su celular, buscan en el 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Una vez que la descargan, ahí mismo ponen Radio Nacional Gregores o LRA 59 Radio Nacional Gobernador Gregores, y con tan solo un clic después le ponen el corazoncito como favoritos. Entonces cada vez que quieren escucharnos apretan ahí el corazón y estamos nosotros ahí con ustedes, acompañándolos, disfrutando entre música, palabras, melodías, reflexiones, poesías y lo más importante, que es su compañía, interactuar con todos ustedes que están ahí del otro lado y disfrutar juntos hasta la medianoche esto que es la temporada número 11 de Alma Nocturna.

quienes los estamos acompañando en esta noche desde Operación Técnica y Musicalización, Néstor Costas, y en la conducción, quien los saluda es el alma de Cintia Fraser. Y le estamos dando la bienvenida a todos los corazones románticos que ya dan vueltas allí, del otro lado del éter, del otro lado del dial, estén donde estén, tanto en la cercanía como en la lejanía, escuchándonos. Bueno, les damos la bienvenida a todos los corazones románticos que ya están latiendo del otro lado. Y aunque estén lejos, nosotros los sentimos. Sentimos que están ahí y sentimos que nos están acompañando. Por eso, siempre en nuestro comienzo, saludamos a todos esos amigos oyentes que están en algún puesto lejano, en alguna estancia, en algún lugar de trabajo, en alguna empresa, en la ruta, en alguna ruta, tal vez, en lugares impensados e inimaginables, en cualquier lugar donde pueden estar escuchándonos, donde pueda haber una radio a pila. Esos amigos que nos escuchan a través de una radio a pila todavía, porque gracias a esa radio estamos llegando nosotros en el dial de AM720. Muchos sabemos que es lo único que tienen para acompañarse, para informarse, para entretenerse, para irse a descansar con un poquito de música, a relajarse, a tratar de aquietar un poco la mente, de no pensar, de liberarnos de las preocupaciones y simplemente disfrutar de la música, de las reflexiones, de las poesías. Por eso sabemos que están ahí y que cada vez que pueden, cuando bajan al pueblo, pueden enviarnos un mensaje, cuando va alguien y les pueden decir que nos hagan saber que siempre escuchan, o nos dejan un mensaje cuando agarran señal en nuestras redes sociales, en nuestro Messenger, o en tantísimas formas que hay que nos pueden hacer llegar su saludo. Pero sabemos que están ahí, aunque no nos escriban, aunque no puedan interactuar, porque de hecho no pueden hacerlo. Pero a los que sí pueden hacerlo, a los que sí tienen la posibilidad hoy en día de tener señal de internet, o señal de teléfono, o bueno, de internet sobre todo, puedan dejarnos un mensaje, contarnos desde qué lugar nos escuchan, porque para nosotros es muy importante saber desde todos los puntos donde nos escuchan, cómo están, cómo se sienten, si son fieles oyentes, si es la primera vez que nos escuchan, si tal vez tienen ganas de que hoy charlemos, reflexionemos juntos sobre algún tema, algo que están necesitando, porque eso es lo que hacemos, tratar de acompañarlos a cada uno de ustedes. Por eso les decimos gracias y los invitamos a que se comuniquen con nosotros, que nos manden un mensaje de WhatsApp o de texto a través del 2962-43-3468. 2962-43-3468. También lo pueden hacer llamándonos a nuestra línea fija al 02962-491-044. Pero también ya estamos en nuestras redes sociales conectados. Nuestro Facebook es Alma Nocturna. Si ustedes no son nuestros amigos, búsquennos. Busquen en su Facebook, arriba en el buscador pongan Alma Nocturna. Y ahí estamos nosotros. Y hay una imagen roja de un alma de una mujer en un atardecer con flores rojas y dice:
cierro los ojos y el momento se va. Ahí nos mandan la solicitud de amistad y nosotros los aceptamos y comenzamos a interactuar también por aquí. Si es que no los aceptamos, nos pueden enviar también, nos pueden enviar un messenger y pueden escribirnos, porque por ahí se nos pasa o se nos traspapela y no vemos la solicitud, así que eso también pueden hacer. Y además tenemos nuestro Instagram donde nos pueden seguir y también interactuar con nosotros. En Instagram nos buscan como @almanocturna720, todo junto, y el 720 en número, almanocturna720. Allí nos siguen y también interactuamos en esa red social. Todas las opciones disponibles para ustedes y, por supuesto, agradeciendo una noche más juntos en el aire de Nacional. Una noche más que nos abrazamos a través de la música, de las melodías, de cada canción. En esta noche que está ideal para escuchar nuestro programa. Aquí en Gobernador Gregores está nevando muy, muy finito. Tenemos 3 grados bajo cero de temperatura. 6 bajo cero es la sensación térmica. Y bueno, nevando muy finito todavía en el corazón de la provincia de Santa Cruz. En esta noche nublada, pero con la mejor compañía, que es la radio, Radio Nacional Gobernador Gregores. Y esta propuesta que ustedes, la mayoría, ya conocen, que es Alma Nocturna. Estamos comenzando a transitar hoy nuestro programa número 1521. 1521 programas. Y esta temporada número 11 que disfrutamos junto a ustedes en las noches de Nacional Gregores.

Y así escuchábamos en nuestro comienzo la voz de Jorge Rojas, que nos regalaba Cómo Vivo Sin Ti. Y al comienzo era Locura en esta noche de alma nocturna, este nuevo mes que estamos comenzando a transitar, porque bueno, es el primer día que nos encontramos en este mes de agosto del 2026. Un mes de agosto que viene cargado, de cosas como nos gusta a nosotros, ¿no? Interesantes astronómicamente, y que vienen también muy energéticos, como hoy. Hoy, 4 de agosto, en el cielo está la conjunción de dos planetas, que es la Luna y Saturno. Pero bueno, acá está nublado, así que no la podemos ver, que siempre se ve muy lindo cuando está la Luna y el planeta Saturno. Luego también, desde el 8 al 11, tendremos una alineación de planetas a la madrugada. Más que nada a la mañana, sí, a la madrugada. También el 12 de agosto vamos a tener eclipse solar total. Y hay una lluvia de meteoros, de meteoritos de las Perseidas, como siempre, siempre. Esto va a ser el 12 y 13. ¿Las veremos? Nunca las podemos ver nosotros. Pero bueno, ahí estamos comenzando. El 15 tendremos la conjunción de Mercurio y Júpiter. Y el 27 y el 28 de agosto hay un eclipse lunar parcial, casi total. Pero algunos son algunos de los eventos astronómicos que están interesantes para mirar el cielo, para contemplar el cielo durante todo el mes, pero también a prestar atención a toda su energía, ¿no? Como les decimos siempre, estamos compartiendo un nuevo mes juntos en esta propuesta de Alma Nocturna, y eso es para agradecer. Porque agosto es el mes. Es el mes en que nuestra vida nos está pidiendo que podamos elegir, porque somos quienes podemos elegir, pero que lo hagamos de manera diferente. Porque este mes trae una energía de cierre, de preparación, de limpieza. Es un periodo donde vamos a dejar atrás todo lo que ya cumplió su propósito, para abrir espacio a una nueva versión más auténtica de nosotros. Y agosto llega con esta energía que nos invita a hacer espacio para una nueva versión de nosotros. Es un mes de decisiones conscientes, de cierres que son necesarios, y también de comienzos que nacen después de haber soltado lo que ya no tenía lugar en nuestro camino. Por eso la temporada de eclipses, los movimientos de Venus, de Marte, de Quirón, nos recuerdan que crecer también implica transformar esas viejas creencias, sanar heridas y elegirnos con más amor, siempre con más amor, porque no todo lo que se va representa una pérdida. Muchas veces es la forma en que la vida nos despeja el camino hacia eso que realmente estábamos o está destinado para nosotros, para cada uno de nosotros. Confiemos en los cambios, aunque todavía no podamos comprenderlos por completo. Pero confiemos. Algunas puertas se cierran porque otras, mucho más alineadas con nuestro propósito, están a punto de abrirse, si es que ya no se abrieron. Por eso, paso a paso, como siempre, en cada una de nuestros días, de nuestro camino, porque es una energía que nos invita a soltar lo que ya no nos está sumando a nuestra vida,
elegirnos y elegir con más amor y con más prioridad, sanar nuestras heridas del pasado. Escuchemos nuestra intuición antes que todo el ruido externo. Rompamos esos patrones repetitivos. Recuperemos la confianza en nosotros mismos. Tenemos que fortalecer emocionalmente, abrir esa nueva etapa. Porque agosto premia la constancia, la potencia y las decisiones que tomamos desde la conciencia. Porque este es un buen momento, el mejor momento para cuidar nuestro cuerpo, nuestra energía, crear hábitos para sostener nuestras metas, organizar nuestras finanzas, establecer límites sanos, fortalecer la práctica espiritual también, dar estructura a nuestros proyectos importantes, invertir tiempo en eso que queremos ver crecer. Porque donde les dije que este mes de agosto se van a activar movimientos astrológicos que nos invitan a una profunda, profunda transformación. Algunos de ellos son Quirón retrógrado en Tauro, Venus en Libra, donde favorece el amor, y Marte en Cáncer. A medida que vayamos atravesando los días, lo vamos a ir contando y expandiendo. Los eclipses, el solar en Leo y el lunar en Piscis. Por eso, en este mes de agosto tenemos que liberar con amor todo eso que ya cumplió el propósito. Confiar en que cada cierre abre un nuevo camino, una nueva puerta. Porque nuestra intuición guía cada una de nuestras decisiones. Y tenemos que elegir esos vínculos que respetan nuestra paz, sobre todo. Honrar nuestro valor y nuestra esencia. Y estar preparados para recibir esta nueva etapa. No intentemos aferrarnos a lo que ya terminó. Porque ya terminó. Este mes tenemos que confiar más en la vida, ordenar lo importante, sanar desde la raíz y caminar hacia una versión de nosotros más fuertes, más auténtica, más consciente. Todo lo que se está moviendo ahora tiene ese propósito de acercarnos a la vida que nuestra alma viene construyendo desde hace mucho, mucho, mucho tiempo. Y así, con toda esta energía, comenzamos a recibir toda la energía de este mes de agosto, el mes 8, el mes de los leones también, que los compartimos con todos ustedes, con cada una de las reflexiones, de las canciones, de las poesías, de los mensajes que ya vamos a comenzar a compartir y a disfrutar también con todos nuestros oyentes. Y en este día especial también que vamos a saludarlos ahora a todos los escritores santacruceños, a todos los escritores santacruceños. Y aunque no se consideren escritores, como siempre les digo, esas personas que siempre nos envían sus escritos a nuestro programa, que son esas palabras que brotan de su alma y que las expresan en un papel o en un escrito virtual, sabemos que para nosotros son escritores. Así que feliz día a todos, a Elida, nuestra poeta gregorense, también a Luis Quesada, que también está ahí, que saludo doble porque hoy es el día del panadero también. Y bueno, Luis sabemos que hizo ese oficio cuando era muy pequeño, muy joven, y se considera también un gran panadero, así que le mandamos un saludo desde aquí, desde Alma Nocturna. Y bueno, a todos los escritores y escritoras, no porque a todos los integrantes del taller literario también, porque no, a todos los poetas, a los que han escrito, a nuestro compañero allí Floro en el Capricho,
Hoy es el homenaje a Héctor Rodolfo, más conocido como el Lobo Peña, que fue un gran escritor, periodista, y también estuvo ahí junto a la cultura siempre ligado a la cultura santacruceña y a nuestra identidad. Esta fecha, 4 de agosto, se instauró por ley provincial, que es la ley 3650 en el 2019, en homenaje a su nacimiento, el nacimiento de él, de el Lobo Peña, uno de los autores más representativos de la Patagonia, y es por eso que es el Día del Escritor Santacruceño. Homenajeamos y saludamos a todos y a cada uno de los escritores, y gracias por siempre regalarnos sus escritos, compartirlos con nosotros, y que lo sigan haciendo, que se puedan seguir inspirando con nuestro programa, con el amor, con el romanticismo, con la paz, con las melodías, y nos puedan regalar sus escritos para nosotros. Es maravilloso, nos encanta que así sea. Y mientras seguimos disfrutando de la música que llega ahora, y se la vamos a regalar a Katy, nuestra amiga Katy, que ya todo se va a solucionar. Tema agua, ¿no? Que hay mucha gente que está complicada con este tema. Las escarchas, la falta de agua, y trae muchas complicaciones el invierno. Así que le mandamos toda la buena energía para que pronto pueda solucionar todos los inconvenientes. Pero la radio sigue funcionando y está ahí en el dial de AM720. Así que para Katy, un gran abrazo. 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

0: pero te extraño y cuando me enamoro era anteriormente lo que compartíamos en este bloque musical de Alma Nocturna aquí en el corazón de la provincia de Santa Cruz. Y ahí nos escribe nuestro amigo Luis, dice: saludo a los escritores que se acompañan con Alma Nocturna, dice nuestro amigo Luis. Bueno, él también lo estábamos saludando. Dice: hoy hice un budín para recordar los viejos tiempos de panadero. Ah, nosotros no lo vimos, ni lo vimos por estos lados. Pero bueno, seguramente ha salido muy rico, verdaderamente. Así que le mandamos un saludo a Luis. Gracias por siempre estar ahí, por interactuar con nosotros, por compartir y disfrutar. Le mandamos un saludo también a nuestros amigos de Chacra del Capricho, que nos escuchan siempre. Allí nuestro compañero Floro, que también ha escrito muchos poemas entre tema y tema antes de su jubilación aquí en la radio. Y le mandamos un gran saludo también a Virginia, a Dani, a Gonza y al pequeño Angelito, que escuchan siempre allí en la zona de la Isla Fea. Aprovechamos a saludar a nuestro amigo Teo Barrera, también fiel oyente de AM720, de nuestro programa, que siempre dice que lo acompañamos. Hace bastante que no sabemos nada de él. Calculo que la radio la debe seguir teniendo prendida y que nos debe estar escuchando. Eso quiero creer. Quiero creer que es así. Así que un abrazo para Teo, que hace mucho tiempo que tampoco lo vemos, pero sabemos que siempre está del otro lado del dial. Un saludo para nuestro amigo caminante nocturno, Carlos, nuestro amigo camionero caminante nocturno. Queremos saber por qué ruta andás, por qué pagos estás, por qué lugar y cómo está la ruta, cómo está el clima en ese lugar. Hace mucho que no nos escribe nuestro amigo el caminante nocturno. Sabemos que está ahí del otro lado, que interactúa en las redes con nosotros, pero no nos ha escrito específicamente para decirnos a dónde nos escucha. Les mandamos un saludo, como decimos siempre, a todos y a cada uno de los trabajadores viales, a Mauricio que ya está jubilado, pero que le mandamos un gran saludo, porque bueno, siempre un gran oyente de la radio y de Alma Nocturna. Pero bueno, así todo, a todos los trabajadores viales, a todos quienes están en los puestos fijos y en los puestos de invierno, en las rutas, en las camionetas de apoyo, en los camiones antihielo, los que están tirando sal, los que están yendo a buscarla, los que están también al mando de las radios, en la comunicación, en la prensa, en los talleres, en cada lugarcito, porque todos los lugarcitos que ocupan los trabajadores viales en las épocas invernales son muy importantes. Y a veces solo vemos al que maneja la máquina, ¿no? Y no es así. Así que a todos en general, el gran saludo para todos los viales de la provincia de Santa Cruz, especial para el distrito de nuestra localidad, de Gobernador Gregores. Aprovechamos a saludar a Ariel, que también trabaja en Vialidad Nacional, pero Vialidad al fin, y sabemos que también siempre se acompaña de la radio, es su grata compañía. Así que el saludo para Ariel también desde aquí, desde la programación de Alma Nocturna. Le mandamos un saludo, aprovechamos a nuestros amigos allí en Estancia Santa Rita, en Ruta 39, Amanda y Carlos. Le mandamos un saludo también allí a los amigos de Estancia La Margarita, cerquita de Tres Lagos, que también, bueno, nos escuchan mucho, sobre todo Griselda, nuestra fiel oyente, junto a Perico, a Luli, a Seba, siempre escucha toda la familia, nuestro amigo Lacho también, Juan, Chimana, que hoy estaban desde tempranito escuchando la radio, a la gente de la Pampa Alta, del lago San Martín, por esa zona con bastante nieve, a César Hugo, a nuestro amigo el Petiso Sangüesa también, allí a los amigos, a todos y a cada uno, porque sabemos que todos están escuchando el dial de AM720. Mientras se escuche, y se escuche bien, obviamente están escuchando y disfrutando de la música y de las palabras, como cada noche en el aire de LRA 59.
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Era la voz y la guitarra de Alejandro Filio, que nos regalaba En cada duda y coincidir. Era lo que escuchábamos recién. Coincidir como nosotros coincidimos con cada uno de ustedes, y ustedes con nosotros, en este mismo tiempo y lugar. Así que les agradecemos como siempre por estar del otro lado y seguir eligiéndonos, además de los nuevos oyentes que se suman por primera vez tal vez, o de a poquito se van enterando que estamos de vuelta. Hay algunos que todavía no saben, pero estamos aquí y disfrutamos también de las noches de Nacional Gregores. Y allí, justo hoy en el día del escritor santacruceño, hay una propuesta desde la Sociedad Argentina de Escritores, desde la SADE, rumbo al centenario. Y es un certamen literario. ¡Qué lindo! Porque esto lo comparte Luis con nosotros. Y sabemos que hay muchos, muchos escritores que son oyentes de Alma Nocturna. ¿Por qué no animarse a escribir? Animarse a participar de este certamen literario que se llama Faja de Honor 2026, y se está convocando a todos los socios a participar de este certamen. Y son para los socios, pero pueden también, ¿por qué no preguntar o buscar más información, o cómo ser socios también? La página es cede.net.ar y hay más de un mes todavía de tiempo, porque es a partir de hoy y hasta el 7 de septiembre. Los géneros que participan son poesía, ensayo, novela, cuento, literatura infantil, literatura juvenil, teatro. Y solo van a poder participar las obras de primeras ediciones publicadas en el 2025. Y

pueden escribir al correo electrónico fajadehonor@sade.org.ar, fajadehonor@sade.org.ar. Este certamen literario rumbo al centenario Faja de Honor 2026 es para todos los socios de la SADE, de la Sociedad Argentina de Escritores, que se puede participar en este certamen. Así que bueno, a todos los que sean socios y a los que no sean socios y se quieran sumar a la SADE, también pueden obviamente anotarse o preguntar cómo es para poder participar, justamente contando con esto que estábamos compartiendo recién en este momento. Así que bueno, estamos compartiendo una de las informaciones que nos llega desde Vialidad, justo hablando de los viales. Se está haciendo distribución de sal en la Ruta Nacional 40 Norte, hacia allí, hacia Perito Moreno, Empalme, Ruta Provincial 37, con camioneta de apoyo. Así que, bueno, el saludo para todos los que andan en la camioneta de apoyo. Ahí saludamos a Ariel recién. No sé quiénes andarán en estos momentos allí por la Ruta Nacional 40 Norte. Aprovechamos a saludar a los amigos del Lago Posadas y también a los amigos de Bajo Caracoles, de Tamelaike, de las Orquetas allí, todos los oyentes que tenemos en la zona del Tucutucu. Allí en el Tucutucu, muchos amigos oyentes que por las noches nos escuchan. También en el Parque Nacional Perito Moreno, nuestro amigo Félix Ojeda, toda la gente que anda trabajando por esos lados. Un saludo especial, siempre prendidos al dial de AM720, Nacional Gobernador Gregores. Qué lindo que puedan estar ahí del otro lado, qué lindo que nos puedan acompañar. A los amigos de Chile, que nos están escuchando como siempre también. Gracias, gracias por seguir ahí, eligiéndonos en esta propuesta radial de Alma Nocturna, donde nos abrazamos con mucho amor, sobre todo, con mucho amor, porque el amor es el sentimiento que todo lo puede, el que todo lo cura, el que todo lo sana, porque es el sentimiento más poderoso del universo, el amor. Y así como decíamos que comenzamos este nuevo mes juntos, el 8-8 tenemos el portal, se abre el portal número 8 de este año, y es sábado, así que seguramente el viernes estaremos hablando de él, de toda su energía. Comenzamos ya un nuevo mes, el mes 8, y con este mes llega una nueva oportunidad para elegirnos, para sanar, para crecer, para abrirnos a todo lo bueno que la vida quiere entregarnos, porque este tiene que ser un mes de abundancia, de amor, de salud, de prosperidad, de paz, de las puertas que se abren y que se abren en el momento perfecto. Porque tenemos que confiar un poco más que podemos estar mejor, que podemos ser mejores. Confiemos en los tiempos del universo, que lo que hoy parece un cambio, mañana va a ser una bendición que vamos a comprender con un poco más de claridad. Pero recibir un mes más es hacerlo con el corazón abierto, agradecidos de lo que llega y también eso que despedimos, porque todo está acomodándose para acercarnos a lo que nos proponemos. Porque esta energía nos va a acompañar en cada uno de nuestros pasos del camino de la vida. Con amor, con gratitud, con fe, con la certeza de que grandes cosas están por llegar. Y llegarán, por supuesto. Con amor, sobre todo, con salud, para poder tener todo el resto que nosotros queramos.
porque es así. Estamos viviendo en una época en que muchas veces se valora más la apariencia que la esencia. Pero con el paso del tiempo descubrimos que lo que realmente permanece en el corazón de las personas no es un rostro, una foto o un logro. Es como nos sentimos junto a ellas. La calidez con la que escuchamos, la paz que transmiten, el abrazo que nos dimos, la forma en que acompañamos en los momentos difíciles, la luz que elegimos compartir, dejan esa huella que ninguna apariencia puede igualar. Porque la energía habla antes que las palabras. Y cuando nace de nuestro corazón, de lo más profundo de nuestro corazón, con amor y en paz, de una persona que está sintiendo y trabajando en sí mismo, elige actuar con amor, se convierte en un magnetismo imposible de fingir. Porque nunca nos tenemos que olvidar de que nuestra mayor belleza siempre es la energía que dejamos en quienes tienen la fortuna de cruzarse en nuestro camino. Y nosotros intentamos llegar con esta energía de amor a cada uno de ustedes, a cada corazón, a cada alma, a cada romántico o romántica que está escuchándonos allí del otro lado del éter de Nacional Gregores en estas noches de alma nocturna y disfrutando nuestra temporada número 11. 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

Escuchábamos lo último de CAE, que nos dejaba la última foto, y antes Los Otros, incluido en su material All Inclusive, lo que sacó el año pasado. Ya lo habíamos compartido con ustedes y estamos compartiéndolo nuevamente en esta noche de alma nocturna, que seguimos disfrutando. En esta noche fresca, creo que dejó de nevar muy muy finito, 3 grados bajo cero es la temperatura a esta hora, 6 bajo cero la sensación térmica, sigue nublado y muy frío, por cierto, porque está muy húmedo, mucha humedad, ese frío que penetra en los huesos, 96% de humedad tenemos. Y bueno, sigue nublado en nuestra localidad. Y bueno, va a estar bastante fresco. Tal vez mañana brille el sol, como dice el tema de Huff. Mañana tal vez asuma un poquito el sol, porque nos hace falta, ¿no? Nos cambia todo el sol, la energía positiva del sol también. Estamos compartiendo con ustedes una noche más, una noche de martes 4 de agosto. Saludamos a todos los cumpleañeros, se nos pasó hoy en el comienzo saludarlos, como hacemos siempre, a todos los cumpleañeros de este día, de este 4 de agosto, que disfrutamos. Allí le mandamos un saludo a Rosita, que nos escucha desde Trelew, ya acostada, disfrutando de la música, y en Estancia Los Mellizos, quienes disfrutan mucho de nuestro programa, son los amigos Victorio, Enzo y Gustavo. Dice que se acuestan escuchando el programa, hasta dormirse, obviamente, a veces no alcanzan a llegar a las 12, pero bueno, les mandamos un saludo. Le mandamos un saludo también a Julián, que hace poquito volvió a escucharnos, porque bueno, todos se van enterando de a poquito que estamos otra vez al aire después de las vacaciones, y que disfrutamos junto a ustedes. Sergio Guinao Guerrero, nuestro amigo desde Chile también, el saludo especial desde Puerto Natales, donde nos escucha. Andrés Rodríguez, allí también Pedro Chaura, Alex Fabián, nuestro amigo Rafael Huircapán, a ver, me estoy olvidando de algunos oyentes fieles que tenemos, Víctor Alejandro Jara, bueno, Camilo Guerrero, que estuvo unos días aquí por las condiciones del clima y estaba allá yendo hacia Chile por la ruta nacional 40, seguramente haciendo un alto en los caminos, porque en la zona del Chubut estaba bastante complicado el clima y también la nieve, la escarcha, bueno, en las condiciones. Él siempre nos escucha y disfruta, aunque ahora estaba medio con que no nos podía escuchar porque le cambiaron de camión. Y el nuevo camión en el que anda ahora, parece que la antena no funciona bien, como el otro que nos escuchaba desde Esquel. ¿Se acuerdan ustedes? Desde la provincia de Chubut, desde Esquel, ya agarraba la señal del dial de AM720. Depende la antena, depende cómo se escuche y dependen los días también. Un saludo muy especial para nuestro amigo Evaristo Martín, que ayer no llegamos a atenderlo. Casi que llegamos, pero no llegamos. Bueno, pero él está, estoy segurísima que está al lado del fogón, tomando algo antes de irse a descansar, con bastante leña en el fogón, disfrutando de la compañía de la radio, que es tan importante para la gente que está en el campo en soledad, ¿no? Solos, pero no están solos, porque estamos nosotros aquí y nosotros llegamos o intentamos llegar a tu corazón, a tu alma, y acompañarte y abrazarte también
y hacerte sentir un poquito mejor. Y deseando que se encuentren todos y cada uno muy, pero muy bien en estos momentos. A la gente que está trabajando en distintos lugares, tanto en el campo, en las empresas, en las rutas, como choferes, transportistas, la gente vial que ya saludamos, seguridad vial, protección civil, los amigos allí de cada uno de los de la policía, de los puestos viales y de la policía también, de bomberos, de la gente que anda auxiliando gente también, que por ahí no nos enteramos o nos enteramos luego cuando ya sucedió. Bueno, deseando hacerles una buena y grata compañía en estas noches de alma nocturna. Feliz, feliz, muy felices de seguir aquí juntos en el aire nacional, compartiendo también sus mensajes, sus saludos. Ustedes que se comunican a través del 2962-43-34-68. 2962-43-34-68. Nuestros amigos del Calafate, no sé si nos estarán escuchando en esta vuelta a la radio, porque no hemos recibido todavía avisándonos de que están ahí del otro lado. Pero bueno, a veces sabemos que lo hacen en silencio, sabemos muchas veces que es así, o depende a veces el estado de ánimo de uno, escribimos o no escribimos, o lo guardamos para nosotros, nos hacemos presente o no nos hacemos presente. Por eso el saludo también para la gente de Calafate y de Comodoro Rivadavia, nuestra amiga Ana, que creo que tampoco se ha enterado todavía que estamos aquí. Ana de Comodoro Rivadavia y al resto de los amigos de la provincia del Chubut que siguen disfrutando noche a noche junto a Alma Nocturna. 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

0: Era Chayanne que nos dejaba completamente enamorados. Y Un Siglo Sin Ti era recién lo que escuchábamos en esta noche de Alma Nocturna. Y justo esa conexión que siempre decimos tenemos con nuestros oyentes, porque hace un ratito los saludamos y no estaba escuchando, porque recién se conecta, nos dice nuestro amigo de Chile, Víctor Alejandro Jara. Dice: hola Cintia, aquí desde Chile chico escuchando, recién me conecto, ya estoy en cama, mucho frío, dice, después de mucha nieve. Sí, es verdad, mucha nieve, esa zona cordillerana, el vecino país de Chile, en Chile chico, allí, pegadito también a los antiguos, que también nevó bastante, Perito Moreno. Le mandamos un saludo a Víctor. Justo hace un ratito lo habíamos saludado, pero no nos escuchó porque recién se conecta. Transmisión de pensamiento. Le hicimos prender la radio para escucharnos y ahí nos manda un saludo. Así que nos alegra que esté bien, a cuidarse del frío como siempre. Y como les digo a todos, ¿no? A todos ustedes, gracias por escribirnos, por hacernos saber desde qué lugarcito nos están escuchando y desde qué lugarcito nos están eligiendo en este martes 4 de agosto, que ya compartimos el mes 8 de este año 2026. Y a veces en la vida vamos entendiendo, vamos comprendiendo paso a paso del camino, que todo depende de cómo miremos cada cosa. Porque nada es casualidad, porque nada es casual. Que en todo nuestro alrededor hay detalles mágicos que a veces nos permitimos descubrir y a veces nos cambian el día y nos cambian la vida. Aprender a nuestra manera, cada uno la suya, de ver la vida es única, y ya no elegimos adaptarnos a otra forma que no sea la nuestra, porque a veces y casi siempre sucede que durante mucho tiempo nos escondemos porque ver la vida como algo mágico no sería lo normal para el resto. Por ahí colgarnos viendo una nube, hablarle al mar, a la luna, saludarla a la luna o darle los buenos días al sol. Lo habitual, lo conocido, es la queja cotidiana, común, constante, el miedo, la supuesta cordura. Ver la vida desde la perspectiva donde nada sobra y todo falta, una vida de queja y de mezquindad, donde la magia de cada momento es tan naturalizada que la empezamos a perder. Por eso, desde aquí seguimos eligiendo en cada día conectar con la riqueza y la maravilla que tiene la vida y tiene estar vivos. Porque en cada día tenemos que elegir experimentar el mundo a nuestro modo, aunque a veces nadie lo entienda y tampoco es necesario. Aunque parezca de otro planeta o parezcamos raros, en cada día tenemos que elegir. Elegir sentir cada encuentro como sagrado, cada conexión, como por más fugaz que sea, como eterna. Entonces, vamos aceptando que hay tantas maneras de habitar en esta vida como seres que viven en esta tierra, intencionando que cada quien ame su manera de transitar este pedacito de tiempo en esta inmensidad del espacio. Hay un montón de planetas que están alineados, la luna, los planetas y nos invitan a flotar de amor. Nos lleva sin escalas a la dimensión del alma. Bendita sea nuestra Madre Tierra, nuestra Pachamama, que fue su día lunes y es el mes de ella también. Y que nos atrevamos a ver la vida con los ojos del alma, porque tenemos que aprender a sentir un poco más y al verlos, al ver todo nuestro alrededor y nuestro mundo con los ojos del alma, nos vamos a dar cuenta de muchas otras cosas, porque tenemos que elegir rodearnos de esas personas que vean la vida con ojos de magia y amor. Y nunca tenemos que cansarnos de sorprendernos con esos detalles mágicos del universo, como un amanecer, como una luna llena, como un atardecer, como los colores del cielo, como ver un colibrí. Siempre tenemos que agradecer los pequeños, grandes milagros de cada día de nuestra vida. Tenemos que elegir rodearnos de esas personas que se den la posibilidad de sentirlo todo intensamente, muy intensamente, porque nuestra alma sabe todo lo que vivimos para hoy estar acá donde estamos y estar absolutamente orgullosos de quienes somos, porque al final la vida son esas personas con las que nos conectamos con todo el corazón y desde lo más profundo. Por eso tenemos que ver y disfrutar de esa manera que vemos el mundo, porque nuestra alma nos dice que toda esta incertidumbre es parte de nuestra expansión. Y jamás, jamás vamos a ser de esas personas que naturalizan la magia de cada día. Siempre tenemos que extasiarnos de amor con la luna, el mar y el sol. Llenarnos y explotarnos de amor. Porque es hermoso enamorarnos. Pero es hermoso enamorarnos de nuestras maneras de dar y ver el amor. Por eso tenemos que elegir rodearnos de esas personas que sientan la vida como la magia que es. Dejemos que nuestra alma le hable a nuestro ego. Y no nos guardemos nada, nada, nada de amor. Expandámoslo a todo nuestro alrededor.
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Y así escuchábamos la voz de Luciano Pereyra con estas letras musicales que nos dejaban Nunca muere un gran amor y Juntos en la vida. Juntos en la vida era lo que compartíamos. Allí se lo regalamos a Luli, a Griselda, que sabemos que le gusta mucho Luciano Pereyra, ellas que están en Tres Lagos, siempre escuchando la radio. Así que esperamos que también lo hayan disfrutado. Y como hablamos siempre del amor, ¿no? Como decíamos, el amor primero viene de uno mismo, del amor propio, porque es el principio de una historia de amor eterna, justamente. Porque el amor hacia nosotros mismos tiene que estar presente todos los días en nuestra vida. Y esto nos va a traer mucha paz en nuestra vida y con nosotros mismos. Porque la aventura de nuestras vidas comienza por un amor incondicional hacia nosotros mismos. Si nosotros no nos amamos, no podremos amar verdaderamente a nadie más a nuestro alrededor. Porque nosotros somos la única persona con la que irremediablemente tendremos que vivir toda la vida. Amarnos a nosotros mismos, aceptarnos, de convivir mientras vivamos y aceptar de nosotros lo que somos, con nuestras luces y nuestras sombras, con nuestros errores, nuestros éxitos. Porque amarnos a uno mismo no es sencillo tampoco. Y con el tiempo vamos experimentando cómo depender del reconocimiento de los demás nos hace tremendamente infelices, porque esto nos genera una insatisfacción que no sabemos cómo abordarla muchas veces, ya que nuestro mundo gira en función al trato de las otras personas. A veces mucho esfuerzo comprende que nuestro valor personal va más allá del reconocimiento. A veces, más allá de si hacemos bien o mal las cosas, si conseguimos o no lo que esperamos, es hacer lo correcto. Porque nuestro valor está en nosotros mismos, en mostrarnos tal y como somos y sentir que somos dignos de amor a pesar de todo. Porque todos somos dignos de recibir amor, de tener amor. Porque todos los seres humanos somos dignos de amor. A veces pretendemos muchas veces buscar el amor fuera de nosotros. Es lo que nos han enseñado, ¿no? Pero lo que hay que hacer es acercarnos a nosotros mismos, a mirar hacia adentro. Porque a veces en la vida cotidiana resulta cada vez más complicado escucharnos nosotros mismos, cuáles son nuestras necesidades básicas, cómo expresamos nuestras emociones, que a veces las reprimimos o las socializamos. Nos preocupamos y nos distraemos por asuntos que son más banales, que no nos enriquecen ni nos aportan nada importante en nuestra vida. Sufrimos debido a nuestras expectativas, a nuestro incansable deseo muchas veces, a nuestra incapacidad para tomar decisiones, debido a todos los temores, ¿no?, que hemos aprendido y que seguimos aprendiendo. ¿Pero qué es el amor? La ausencia total del miedo. ¿Y qué es a lo que le tenemos miedo? Al amor. El amor es la ausencia total del miedo. Y a lo que le tenemos miedo es justamente eso, al amor. Por eso primero nos tenemos que amar para poder seguir amando y expandiendo nuestro propio amor para que sea el amor eterno.
es el principio de todo el amor que tenemos dentro cada uno de nosotros. Y antes de irnos despidiendo, vamos a compartir un poco más de música, lo que llega, lo que tenemos, porque ya casi que estamos llegando al final de esta noche de Alma Nocturna, aquí en el corazón de la provincia de Santa Cruz, en la Patagonia Argentina, donde seguimos latiendo muy intensamente, llegando a ustedes y abrazándolos a través de las melodías, de las canciones y de las letras musicales. Sigue latiendo y vibrando tu corazón en las noches de Alma.

0: Y con la voz de Ricky Martin, que nos deja Eres como el aire, de a poquito ya nos vamos despidiendo de esta noche de martes, desde Radio Nacional Gobernador Gregores, donde mañana nos volveremos a reencontrar, si todo anda bien, a las 10 de la noche, para disfrutar de una noche más juntos, con mucho amor, sobre todo desde el corazón de la provincia de Santa Cruz, para compartir junto a todos ustedes. Como siempre les decimos, gracias, gracias por estar, por elegirnos, por seguir eligiéndonos, por volvernos a elegir, por estar ahí del otro lado. Gracias. Saludamos en operación técnica y musicalización a Néstor Costas. En la conducción, quien lo saluda es el alma de Cynthia Fraser. Y les decimos que vamos a guardar el himno nacional argentino de las 12 de la noche de Nacional Buenos Aires. Luego quedamos con Nacional Buenos Aires y con el programa Día 2 también, que pueden compartir durante la madrugada con buena música y compañía. Y como les digo, gracias por haber compartido una noche más juntos en el aire nacional, nuestro programa 1521. No se olviden de agradecer todo lo que les acontezca, todo lo que pase, todo lo que suceda, sea bueno o no tanto, porque para algo llegó, para traer un aprendizaje, para hacernos ver algo más. No nos olvidemos de amar con locura, de despertar con ganas, con una sonrisa, y sonreír, sonreír sin motivos. Abrazar, abrazar con esperanzas, vivir cada día, cada momento, cada instante, como si fuera el último de nuestra vida, porque la vida se esfuma así, en un simple instante. A todos los que se vayan a descansar, que tengan un gran y reparador descanso. Y mañana es un bello día, por las noches nos reencontramos aquí. A los que vayan a tener que seguir trabajando durante la noche, la madrugada, que tengan una linda noche de trabajo, disfrutando de lo que hacen, hacerlo con una sonrisa, pero sobre todo agradeciendo que lo tienen hoy en día y a pesar de todas las circunstancias. Y al que no lo tenga, que pronto pueda conseguirlo, para vivir un poquito mejor y más dignamente. A todos ustedes les dejo un gran abrazo de luz, con mucho amor, y como siempre fue un gran placer haberlos acompañado.
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les va? Bienvenidos, aquí estamos en esta madrugada, arrancando la jornada del miércoles con De a Dos, programa menos descontracturado, divertido, el que te roba una sonrisa, el que intenta que olvides lo tedioso del día para comenzar de una manera distinta. Con buenas historias, buena música, lo de siempre, interactuar juntos. Programa hecho con mucho amor y se nutre del amor de todos ustedes. Programa que nació por y para ustedes, los oyentes. Este programa que suele llegar a los noctámbulos, a los que sufren de insomnio, a los desvelados, a los que están trabajando, estudiando, cosechando, sereneando, tractoreando, para aquellos que están cocinando, para los que están panadoreando. Mirá lo que voy acabo de inventar para aquellos amigos nuestros que de madrugada encienden el horno de las distintas panaderías. Para todos ustedes va este programa, de la Puna a la Antártida y de la cordillera a las Torinas. En todo lugar de la República Argentina, en el lugar más recóndito e inhóspito, ahí vas a estar sintonizando Radio Nacional. Solo nos tenés que buscar en tu localidad, en tu pueblo, en tu provincia, en tu paraje, en donde estés. Ahí estamos, porque llegamos a todo el país, 49 radios dispersas por el territorio argentino, sumada a Radio Nacional Buenos Aires, somos 50 radios. Y a través también de la tecnología, hoy llegamos a todo el mundo, bajándote la aplicación a tu celular, Radio Nacional Argentina, o a través de la web www.radionacional.com.ar. Ahí no solo en el link en vivo nos vas a escuchar, sino que te vas a poder nutrir de la muy buena información que suben nuestros compañeros en todo momento. También la posibilidad, como siempre les recomiendo, según la compañía de cable que tengan, buscar en la grilla, al final están los canales de radio, y ahí también los podés escuchar desde la cama, con el control remoto, y si no, lo de siempre y lo más práctico, ¿no? El hecho de irse a dormir con la radio, lo que desde aquí incitamos a hacer. La radio debajo de la almohada, la radio en la mesita de luz, la radio a un costado en la mesa, para poder tenerla cerca y poder subir o bajar el volumen de acuerdo a lo que tengas ganas en ese momento. Si estamos en la historia y estás meloso con tu pareja, si estás tratando de decir vamos bien arriba porque hoy necesito levantar el ánimo y un buen temazo de los 80, las distintas alternativas que tenemos. Con Jackie Carol Macarevicius, nuestra productora, que comienza la retirada hacia sus inmerecidas vacaciones, ya en sus últimos días, aquí, y después se tomará, creo que son aproximadamente 2 o 3 años de vacaciones. También está Jorgito Falcone en los controles, con pava nueva también la señora, le hemos traído la pava, que le ha gustado y mucho, le hemos traído una pava de regalo, que no sabe lo que me salió, pero bueno. Ahí está. Merecida la tiene. El señor Jorgito Falcone decía que nos musicaliza, nos pone al aire. Hoy está con un libro de Sandro, hoy está enriqueciendo su enriqueciéndose intelectualmente con un libro de Sandro, el querido Jorge Falcone. Obviamente ustedes, que nos brindan su energía y su combustible, el necesario para encarar este programa, pero nada de eso sería posible sin ella, ustedes ya lo saben. Insustituible, inimitable, irreemplazable, única. Esta morocha hermosa que, como cada madrugada, tiene su presentación especial y así lo merece. En esta sección que hemos denominado Recordando, no, ya ni me acuerdo cómo se llama. Redescubriendo a Cristian Castro, esta morocha hermosa le va a esta dedicatoria.

0: Tú mi luz, tú mi paz, mucho más que una mujer. Mi mujer colmándome de estrellas, claro que sí, en cada madrugada, señoras y señores, con ustedes, Sonia Ferrari.
1: Pero como dicen que les va muy, pero muy, pero muy, pero muy, pero muy, pero muy, pero muy, pero muy, pero muy, pero muy buena madrunoche. Bienvenidas, bienvenidos. Feliz miércoles para todo el mundo.
0: ¿Cómo estás, mi amor? ¿Todo bien?
1: Bien, muy bien.
0: ¿Cómo estuvo tu día?
1: Bien, movidito.
0: ¿Sí?
1: Sí, sí, bueno. Tuve una tarde movidita, pero bien, acá estamos.
0: ¿Siempre solidaria?
1: Tratando. Cuando se puede.
0: ¿El resto bien? ¿Acomodo los chakras, todo?
1: Bueno, hoy toca. Hoy miércoles por la tarde nos vamos a ocupar de esos menesteres.
0: Hoy, claro, hoy miércoles.
1: Exactamente.
0: Tiene razón, del miércoles para el jueves cuando yo le pregunto. Uh-huh.
1: Qué elegante.
0: Tendré que tocarle la puerta para ir a preguntarle, por ejemplo, y usted me va a responder y hola, ¿estás?
1: Vamos a ver.
0: Ah, bueno, bueno. Quiero saber. Entonces, no, sí, un par de reuniones. Día largo hoy. Día largo con reuniones, un almuerzo que se prolongó hasta larga tarde. Linda charla, buscando proyectos. Y después, bueno, nada. Tenía que cumplir con un amigo que se me fue. Este año ha venido duro con ese tema. Me golpeó fuerte en varias ocasiones, ¿no? Primero mi tío, después mi primo, la semana pasada la madre de un gran amigo, al que siempre te menciono, que está en las buenas y en las malas, y hoy con un amigo que nos habíamos reencontrado el año pasado después de 35 años. Y se fue joven, ¿no? El corazón no respondió, ¿eh? Literalmente el corazón no respondió. Así que abrazo al cielo para Gaby Vera, ¿eh? Y mis condolencias a toda la familia. Pude darle un beso a sus hijos y nada, así que nada. De punta a punta, diría el Puma Rodríguez hoy, mi día. De punta a punta. Así que bien, y después con las ganas lógicas y de siempre, de arrancar este programa, de estar con vos, de hacerlo juntos, de disfrutar de la gente, de lo que podamos generar desde aquí, de las vías de comunicación, de interactuar, de viejos recuerdos. Hoy hablaba con alguien que estaba justamente en este momento tan duro y le decía... Uno que estaba ahí, que me conoce, ¿sabés quién es él? El que conduce junto, los escucho, vos estás con, me dice, digo, Sonia, sí, me dice, qué buen programa, lo escucho porque me gusta la música de los 80, dice, y la verdad que, digo, y yo digo, a ver si es verdad, ¿viste? Sí, viste, y ayer estuvimos hablando de la zapatilla flecha, me dice. Digo, sí, es verdad, vio, y él saltó, mi amigo, dice, la flecha náutica, la que íbamos a bailar, y bueno, sí, de eso se trata el programa, justamente, ¿no? De poder recordar esas cosas, de hablar de bueyes perdidos, de viejas historias, de lo que ha generado Sonia a través de su primera persona, recordando grandes estrellas y sus momentos particulares, personales y familiares. Bueno, ustedes ya saben, ¿no? Eso nutrido de buena música, como siempre digo y reitero, y esa historia que intenta conmover, que intenta atrapar, que intenta enamorar, que intenta calentar también, ¿por qué no decirlo? Que es lo que proponemos desde acá. Así que bienvenido sea, que la gente, vos misma lo captás todos los días, de que se va sumando gente nueva en todo el país que nos escucha, ¿no?
1: Por supuesto, y si gustan enviarnos un mensaje, ya saben, y si no se los contamos, uh-huh. Hay un WhatsApp que lo hace posible, además de nuestro Facebook, y es el 113-870-7485. Allí los leemos, allí los escuchamos, gustosos, 113-870-7485.
0: Simplemente algunos mensajes que a través del Facebook pueden hacernos llegar también, ¿eh? Facebook de Día 2, Fabián Codevila y Sonia Ferraris, Radio Nacional AM870. Por aquí dice, muy buenas madrunoches para la mejor y más simpática parejita de Día 2. El señor Fabián Codevila y la siempre simpática señora Sonia Ferraris. Les escribimos desde Tacuarembó, nuestros amigos de siempre, ¿no? Y el agradecimiento eterno por sus palabras y por su reconocimiento, como Nina Cáceres, que hace 46 minutos llegó. Hola, Fabián y Sonia, ya en sintonía nacional, buenas noches, los estoy esperando. Luis Emilio Romero dice, muy buenos días, gente linda de Nacional, no paro de sintonizar a mi querida radio para escucharlos, así que gente que se va acercando a través del Facebook, de las líneas de comunicación que da Sonia, la posibilidad de estar juntos como en cada madrugada.
1: Hablando de ello, sí, van llegando ya los primeros mensajes y yo quiero saludar muy, pero muy especialmente, sí, a una dama que nos escucha todas las noches y que después se queda, ¿no?, entre sueños, prendida a la Discoteca Nacional.
0: Sí.
1: Que se llama Aurora García, uh-huh, ¿sí? Ella es profesora de danza,
0: sí,
1: ¿no? Como profesora se hace llamar Alicia, uh-huh, ¿no? Así la conocen en Paso del Rey.
0: ¡Qué lindo!
1: Partido de Moreno, nos escucha habitualmente, así que para ella, ¡mua! Aurora, un beso enorme, enorme, y gracias, gracias por acompañarnos.
0: De los pagos del viejo Matías.
1: Exactamente.
0: Qué lindo,
1: sí, señor.
0: Siempre.
1: El que inspiró a Víctor Heredia.
0: Exactamente. A usted le regalé un Víctor Heredia yo. Dibujado a mano.
1: Sí, lo tengo,
0: a propósito,
1: lo atesoro.
0: De eso, casi me olvido, mire, porque le traje de algunas cosas que habíamos hablado ayer y usted, obviamente, a través de su hermosa voz, le va a hacer notar a la gente. ¿Se acuerda que yo le dije, mire el color de estos papeles, ¿no? Que están dibujados hace 40 años. Estos dibujos que he hecho yo. Que se va a encargar con su hermosa voz decirle a la gente lo que estoy mostrando. Usted ya los vio estos porque yo le regalé a usted como dijimos recién, un negro Heredia. Acá está Charlie, acá está el ruso Lebón, acá está Lerner, acá está Lito Nevia y acá está Miguel Abuelo. Estos los sacaba de la Toco Canto, ¿se acuerda que le dije? Y de ahí copiaba la portada y yo los dibujaba y después los pegaba en la pared. Ve que tienen los restos de cinta scotch. Estos tienen 40 años. Pero yo le dije a usted, sí, dígale.
1: A juzgar por el color del papel, sí, no me cabe ninguna duda. Amarillento.
0: Sí, yo lo miraba ahí, ese detalle, ¿no? Y el lápiz, que cómo se mantiene, ¿no?
1: Me encanta.
0: Qué noble es el lápiz, ¿no? Digo, teniendo en cuenta. El Lerner me salió medio con el cuello muy largo, pero. Y las chicas ahí.
1: No, pero es muy Lerner, ¿eh?
0: Es sí, muy sí, Lerner. Sí, Lerner sí, es su
1: sí,
0: mejor
1: se nota,
0: momento.
1: Se nota enseguida, sí.
0: Exactamente. Pero yo le dije también que en aquel momento yo había dibujado. Dibujaba, la verdad quiero decir que dibujaba bien. De hecho, no he perdido pero la práctica, viste, la vas dejando de lado. Y yo le decía que dibujaba a mis compañeros y amigos en aquel momento, en alguna actitud o alguna situación especial que se producía cuando salíamos. Y después los recordaba y los dibujaba. ¿Yo qué le dije a usted ayer del Colorado en el cumpleaños de 15? ¿Cómo había ido vestido? ¿Se acuerda usted? Que le dije traje y botas amarillas.
1: Sí.
0: Y eso quedó para la posteridad.
1: Las toper amarillas.
0: Mire acá que hay, fíjese, ¿qué dice?
1: Está inmortalizado, no, me muero.
0: ¿Eh? Le dije que estaba el dibujo, después lo vamos a subir un par de fotos a la página de A2.
1: No, me muero.
0: ¿Le dije?
1: En el cumple de Elizabeth.
0: Esto tiene 40 años.
1: ¿Les gustan mis botas?
0: Y está de traje.
1: Colorado de traje con las botas amarillas. ¿Dios? No, es una maravilla.
0: Ese es Diego Arangue. Este es Marcelo Dimundo, alias El Cuervo. ¿Y por qué le poníamos Cuervo? Porque era carroñero en esa época. Salíamos a bailar y él trataba de carronear lo que podía. Y la vuelta decía, y ahí está.
1: Cazador de minas y a veces de espantos. Yo no te puedo creer.
0: Exactamente. Después. Este muchacho, Pablito Fantini, un gran amigo, que en ese momento era así de chiquitito, y yo lo dibujé como un
1: pitufo,
0: jugando
1: pitufo
0: al
1: futbolista.
0: Fútbol, porque jugaba muy bien a la pelota. Después de esto, a él lo afectó tanto que se hizo físico-culturista y fue campeón argentino de físico-culturista. Después le voy a mostrar alguna foto al respecto. Después teníamos al que en ese momento sufría, y lo tengo que confesar, porque hoy a los años uno dice qué mal se portaba. Ese bullying que le hacía permanente, existía eso. Siempre en la barra había uno que. Y la verdad que hoy lo quiero, hablamos, y él me confesó algo que a mí me hizo dar cuenta tarde, pero darme cuenta al fin, nunca es tarde para arrepentirse. Él me dijo, lo que yo te quería y lo mal que la pasaba con vos. Teníamos 17, 18 años, porque me enfermabas la vida cada vez que salíamos, me dijo. Yo soy sincero y tengo que contarlo. Esto, porque eso me hizo cambiar y me hizo un clic y me hizo absorber información sobre bullying y es lo que hoy a veces me tiene muy preocupado cuando veo situaciones similares en los colegios y digo, ojalá no se den cuenta tan tarde como me pasó a mí. Y este es Gerardo, al que dibujaba así, Gerardo era esmirriado, flaquito, siempre, ¿no? Y ahí lo había dibujado y lo había plasmado. Este es el que te voy a hablar ahora. Todo esto lo vamos a subir al Facebook, ¿no? Y Sonia es en este caso la fiscal que va corroborando y la escribana.
1: Pierde la jungla.
0: Claro, porque su casa estaba descuidada en el frente. Y era, vos entrabas y era todo el pasto largo, todo, viste, una casa como la de los sargentos. ¿Cómo es el programa de
1: Casados con
0: Hijos? Así era la casa de
1: Como
0: Gerardo.
1: La de Jumanji también, ¿no?
0: Exactamente, exactamente. Y ahí entonces entrábamos todos y entonces decíamos, Gerardo, desmaleza esto, lo volvíamos loco. Este hoy es uno de los mejores músicos argentinos. Yo les invito a googlear a Fabio Ager, con H, H-A-G-E-R, del sexteto Fabio Ager. Fue sexteto menor, fue el del sexteto de Casa Tango. Bueno, es uno de los mejores bandoneonistas. Empezó a tocar el bandoneón a los 8 años. Es mi amigo personal, Fabio Ager, y lleva 50 años tocando el bandoneón. Y cómo lo inmortalice. Hoy está pelado, Fabio Ager.
1: ¿Tenía esta porra?
0: Sí, los rulos como Gorosito, para que se den cuenta. Y lo hice tocando el bandoneón, ¿no? Alguno de los amigos de aquel entonces, que gracias a Dios todos gozan de buena salud y se mantiene. Todo esto después lo vamos a subir al Facebook para que lo puedan ver, pero sobre todo me interesaba, porque ayer yo le conté, para que vea que usted nunca le miento, que estaba el Colorado vestido de traje y con las botas amarillas, algo que era realmente vergonzoso, pero él lo llevó así y con dignidad en aquella noche en el cumpleaños de Elizabeth.
1: Además, lo destacable es que todos los dibujos que yo acabo de ver están con lápiz, ¿no? O sea, con carbonilla, en negro nomás. Mm. Pero ese es el único que tiene el cabello pintado de rojo y las botas amarillas, lógicamente.
0: Había que hacerlo resaltar. Todo lo demás, siempre me gustó a mí utilizar blanco y negro en todo, me parece algo. El blanco y negro. No, y
1: el
0: pitufo,
1: porque
0: es azul.
1: El pitufo, claro, está bien.
0: Pero después, este no se lo mostré porque tiene algunas cosas que no debería mostrarle, cosas, comentarios que no se puede leer al público, que es Marcelito Barberio, alias Vareta, y que tenía algunas particularidades en aquel momento. Tenía la retaguardia floja y a veces desprendía algunas cosas que eran difíciles de aceptar en lugares cerrados. Pero esto que quería mostrar a usted para que vea que yo a usted no le miento. 25 minutos han pasado. Y estará contento Jorge Falcone que hemos hablado 25 minutos.
1: Y yo no le miento si le anticipo dos cositas.
0: A ver.
1: Le traje a un neurocirujano,
0: sí,
1: que estuvo al borde de la muerte y asegura que pasó días en el cielo y volvió con un mensaje estremecedor.
0: Sí.
1: Veo que muchas veces hay hombres de la ciencia, uh-huh, que descreen un poquito de todo lo místico y del más allá y demás, casi, ¿no? De la luz al final del túnel.
0: Casi todo, diría, por no decir todo.
1: Bueno, parece que a Evan Alexander, después de esta experiencia cercana a la muerte, ¿no?, que atravesó tras sufrir una grave enfermedad, se le reseteó el chip.
0: Mira vos.
1: Así que en un ratito nada más le cuento. Y le traje el recuerdo de una belleza muy admirada por usted. Tengo ganas de que recordemos a María Concepción César.
0: O sea, mujer, me saco el sombrero, no me pongo de pie. Mujer hermosa, sensual, una actriz espectacular, con una belleza significativa para la época y mostrando el desfachatez para ese momento que era tan difícil, además de la voz que tenía y cómo cantaba. No, completa.
1: ¿Cómo bailaba?
0: ¿Cómo bailaba? Las piernas que tenía. Espectacular. Me encantan los temas que vas a proponer, esas historias que nos solés traer. Quisiera hablar con ese médico del que me dijiste vos, para ver si él además tiene acceso al futuro para que nos diga cómo nos va a ver a nosotros todo el tiempo. Si juntos o separados. Pero bueno, acá estamos, ya arrancando de esta manera, de la manera que a ustedes les gusta nuestro programa.
1: Con música y ochentosa, lógicamente. Nos vamos al año 1984 junto a los Pet Shop Boys, Boys and Girls.

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0: de a dos, de la mano de la música de Thompson Twins. Hold me now.
1: 0:38 en esta madrugada de miércoles, ya de andando desde hace rato por este camino que empezamos a recorrer cada madrugada junto a ustedes, nuestros queridos oyentes.
0: Van llegando los primeros mensajes a nuestro WhatsApp, por ejemplo, el de Ana María de Santa Fe. Buenas noches, gente de A2, Sonia y Fabián. Otra noche llena de buena música, historias y todo lo lindo que siempre nos trae este programa. Los saludo con todo cariño.
1: Qué lindo.
0: Muchísimas gracias, Ana María. Besos para vos. Buenas noches, Sonia, Fabián, que tengan un hermoso programa lleno de recuerdos y de buena música. Saludos para todos. Juan Manuel, de San Miguel de Tucumán.
1: Ajá.
0: Muchas gracias, Juanma. Nos vamos a Cuyo. Buena madrugada, Sonia, Fabián. Soy Ariel de San Rafael, Mendoza. Hablando de los 80,
1: sí.
0: Qué lindo era ver nuestras programaciones favoritas. Por ejemplo, me gustaba mucho Mesa de Noticias. Uh-huh. Ay, qué lindo recuerdo. A mí también, sí, yo no me lo perdía.
1: Le pertenezco.
0: A las 8 de la noche estaba. Uh-huh. Polémica en el bar. La peluquería de Don Mateo. No toca botón. Gracias por su compañía, me hacen reír mucho. Abrazos y bendiciones a ustedes y a la producción. Así que muchísimas gracias, Ariel, y por supuesto, gracias por estos recuerdos. Hola, buenas noches, Sonia, Fabián, es un gran placer para mí tener vuestra compañía cada noche. Gracias, Fabián, Sonia, un saludo a Tahir Soares desde la ciudad de Sao Paulo. Un
1: abrazo grande.
0: Ayer estuve toda la tarde queriendo hacer el repulgue con la hoja de papel. Sentí mucha frustración,
1: claro,
0: porque no me salió.
1: No, olvidate. Era magia pura.
0: Absolutamente.
1: Era magia pura.
0: Hola, Sonia, Fabián, equipo. Acá, desde el sábado, lluvia y llovizna. Un abrazo bien fuerte para ustedes. Besos, Roberto de Puigari, provincia de Entre Ríos. Mi River es como una iglesia abandonada. No tiene cura. Roberto, son rachas, ya va a pasar. Llegó el miércoles, Sonia, Fabián, excelente el programa de A2, también la Discoteca Nacional. Soy Héctor Osvaldo Vargas, del barrio Tres Cerritos, de la provincia de Salta. Tan linda que enamora.
1: Sí, sí.
0: Gracias, Héctor. Un abrazo bien fuerte para vos. Martín Romero nos está escuchando en El Carmen, allí en la provincia de Jujuy, y nos envía las fotos. Fabi, le han llegado las pipas.
1: ¡Qué bien!
0: Recibió los premios ya allí en nuestra LRA22. Buena madrunoche, mis amigos de A2, bendiciones. Quiero comentarles que ya retiré mi premio. Muy agradecido con ustedes y también con Argensun por estar con la gente. Que Dios los rebendiga a todos ustedes y a sus familias. No cambien jamás. Siempre juntos en el camino de la vida. Un abrazo grande, con cariño, Martín Gol.
1: Ojalá, Martín, tengas la, si podés, siempre y cuando no sea una incomodidad, la delicadeza y la generosidad de poder subirlo a la página de nuestro Facebook, de A2, Fabián Codevilla y Sonia Ferrari, Radio Nacional, AM870. Nos gustaría, si te podés tomar ese trabajito.
0: Seguramente en el transcurso, ¿no?, de lo que queda de esta semana vayan llegando a, a las otras emisoras los otros premios.
1: Sí,
0: así
1: sí.
0: Que obviamente nos quedamos a la espera de que nos cuenten. Muy buena madrunoche, muy lindo miércoles para la mejor parejita de A2, el señor Fabián Codevilla y la siempre simpática señora Sonia Ferraris. Les escribimos desde Tacuarembó, del barrio La Cruz. Nuestros amigos incondicionales, Diana, Zuli, Cintia, Nubia, Marisela y Sergio, deseándonos lo mejor. Allá con 16 grados de temperatura. Estamos ahí, parejitos.
1: Bien, estamos parejitos.
0: Abrazo, chicos. Gracias por acompañarnos. Saludos, Sonia y Fabián. Aquí me acomodé para acompañarlos.
1: Muy
0: desde
1: bien.
0: San Luis, Mario. Con su mate, con unos libritos. Ay, cómo me gustan. Y con su radio Winco.
1: Que tengo un hambre, yo que no cené nada, ¿sabes cómo estoy? Tampoco me falta, ¿no? Me lo digo, pero tengo hambre.
0: Hola, buena madrunoche, soy Leo de San Martín. Hoy escuchando junto a Rodrigo. Les mandamos saludos a ustedes y a todos los que están escuchando como nosotros. Así que Leo, Rodri, un beso enorme para ustedes. Un
1: abrazo para los dos, claro que sí.
0: Gracias, allí en el partido de San Martín. Muy, pero muy, pero muy buena madrunoche. Cómo me gusta esta hora del día. Feliz miércoles y buen programa. Me quedo un rato. Mañana tengo iglesia a cumplir con Dios. Buen regreso a sus hogares. Mabel de Santa Fe.
1: Mabel, esta hora del día es la Discoteca Nacional. Cuando arranca a cantar el querido Jairo.
0: Es un continuado. Hola Sonia, Fabián, buena madrunoche, feliz programa, nuestra incondicional Betty del puesto Las Taguas allí en Malargüe, claro. Provincia de Mendoza, bueno, que sigue complicada la situación en la frontera, en la cordillera con la nieve. Besos, Betty. Buena madrunoche, Sonia, Fabián, equipo de A2, que tengan un hermoso programa. Gracias por la música desde Jujuy, mucho cariño y abrazo infinito, Titi
1: Normita.
0: Gracias, mi reina. Cruzamos el Río de la Plata nuevamente, sí. Nos vamos a Fray Bentos. Hola Sonia, hola Fabián, muy bonita madrunoche, feliz miércoles, bendiciones, saludos y abrazo a la distancia, Osmar. Me quedé pensando, ¿en cruzar el río? No hace falta cruzar el río, podemos ir por el puente.
1: También,
0: ¿no?
1: Puede ir por el puente, pero el Osmar nos espera.
0: Osmar. Gracias amigos, Osmar que siempre nos acompaña junto a Homero en su lugar de trabajo. Hola Sonia, hola Fabián, ya nos estamos escuchando. Buen programa, un abrazo grande para los dos. Juan y Rubén, nuestros amigos panaderos de San Juan.
1: Acerrín, Acerrán.
0: Gracias por ser nuestra compañía de todas las noches. Bueno, los compañeros que ayer los estuvimos saludando en su día.
1: Ese es otro recuerdo, ¿ves? ¿Te acuerdas? Acerrín, Acerrán, panaderos de San Juan.
0: Los maderos.
1: Los maderos, ¿eh? ¿Por qué dije panaderos?
0: Claro, ¿cuál era Acerrín, Acerrán?
1: Y de pan no les dan, era por eso. Claro. Y de queso le dan hueso.
0: Y les cortan el pescado.
1: Ahí está, ahora sí.
0: Buena madrunoche, bendiciones en grande, acá trabajando y firme para acompañarlos y disfrutar de este rato juntos. Soy Oscar de Tortuguitas. Un abrazo, Oscar. Buena jornada de trabajo para vos también.
1: Claro que sí.
0: Buena madrunoche, Sonia, Fabián, acá estamos, haciendo el aguante y escuchándolos.
1: Sí.
0: Me gustó la nueva definición, panadereando.
1: Claro.
0: Ahora se deberá decir cocinando, horneando y panadereando.
1: Exactamente.
0: Marcelo de Moreno. Claro, nosotros vamos incorporando, ¿viste? Son las actividades de nuestros radioescuchas.
1: Totalmente.
0: Buena madrunoche, mis queridos. Feliz miércoles. Saludos a todos los oyentes. Beatriz, de Paraná. Besos para vos, Bea. José nos está escuchando en el Calafate. Un gusto escucharlos. Sonia, Fabián, equipo, gracias. Un abrazo bien fuerte para vos, Josecito. Cómo me gusta esto de recorrer la geografía argentina. Mira, seguimos en la Patagonia. Por aquí lo tenemos a Luisito Salas del Paraje Esperanza. Muy buena madrunoche. Sonia, Fabián, llegó la alegría de la trasnoche. Vamos a disfrutar. Un abrazo. Vamos todavía. Luis, Olguita nos está escuchando en Villa Radatili, allá en la zona costera de Chubut.
1: Sí, Chubut.
0: Gracias, mi reina. Beso para vos. Nos vamos a Córdoba. Buena madrunoche, cálidos abrazos. Les envío por los buenos momentos que perduran, que se sienten auténticos y hablan al alma en estos pasillos de máscaras. Ah, qué profundo, Gerardo.
1: Sí, muy.
0: Qué profundo, absolutamente. Gracias, gracias, Gerardo. Un abrazo fuerte
1: muy
0: para
1: bello.
0: Vos. Buen día, Sonia, Fabián. No, era en realidad Fabián y Sonia, no, mi DJ preferida.
1: Sonia siempre primero, está bien.
0: Te pasaste ayer con tu disco Tangoteca. Como tuvimos un especial con los grandes maestros de la época de oro, del tango.
1: ¿Te acordás a quién? Para saber si...
0: ¿A quiénes ubicamos? Sí, a Osvaldo Pugliese, Aníbal Troilo.
1: Excelente.
0: Miguel Caló.
1: Mira.
0: Y ¿a quién más ubicamos? Jackie...
1: ¿Darienzo, no?
0: Bueno, Darienzo estaba en la lista, pero, sí. Pero no. Ahí me falta uno, bueno.
1: Caló, dijiste...
0: Caló, Pugliese... Dizarli, muy bien. Sí, el señor del tango,
1: muy
0: sí.
1: Muy bien.
0: Eran ellos cuatro. Bueno, hablando de cosas viejas, recuerdo cuando a los equipos de Baires se les decían grandes. Aguante el fútbol del interior. Norberto, que nos está escuchando en Israel.
1: Claro, todas las mañanas, en el sur de Tel Aviv.
0: Un beso grande, Norbert. Gracias a Dante, que está por allí en Bariloche, a Raquelita de Humboldt en Santa Fe también. Hola, buena madrunoche, aquí como siempre esperándolos. Hace un rato volví del ensayo con el coro y preparándonos para el 1 de octubre, nuestra fiesta fundacional.
1: Ajá.
0: Y cumplir un año la Filarmónica, que acompañamos con canto coral. No falta mucho para el concierto y no, están ahí. Abrazo enorme para ustedes, Raquelita, un abrazo fuerte para vos y claro que sí, aguante la música.
1: ¿Cómo no?
0: Hola Fabián, hola Sonia, nuevamente en esta noche juntos, disfrutando la hermosa música que ustedes ponen desde Punta Alta. Los saluda Agustín, los acompaño hasta las 4 de la mañana. ¡Vamos todavía! Agustín, un abrazo fuerte, gracias, en la provincia de Buenos Aires.
1: Gracias a vos.
0: Uno más, buena madrunoche, Sonia, Fabián, qué lindo volver a escucharlos después de unos días de vacaciones.
1: Sí.
0: Les mando un abrazo grande, Luis. Del yacimiento Cerro Dragón, allí en Comodoro Rivadavia. Luisito, bienvenido. Espero que hayas descansado.
1: Gracias a todos por estar ahí, por estar, por mandar cada uno de sus mensajes, por las lindas cosas que nos dicen, por el amor que nos profesan. Así que agradecidos de todo corazón. Y también tenemos llamados.
0: Sí.
2: Buenas madrunoches. ¿Cómo les va? ¿Cómo andan? Aquí Dante reportándose. Camino Menucos. Hola Fabián, hola Sonia, ¿cómo andan? Acá estamos en la ruta ya, escuchándolos. Así que, a la espera del programa para disfrutarlo. Bueno, acá vamos, le mando un beso y un abrazo grande. Y estamos por aquí haciéndonos compañía. ¡Vamos!
0: Vamos, Dante, querido, buena ruta, buen destino, nos encanta acompañarte allí rumbo a Menucos, uh-huh. En nuestra Patagonia. Y hoy sumabas el término...
1: Panadoreando, ¿no?
0: Muy bien, para definir la labor de nuestros amigos panaderos.
1: Exactamente.
0: Bueno, está por allí, del otro lado, Moni,
1: sí.
0: El Libertador San Martín, sí. Provincia de Entre Ríos.
1: Exacto.
0: Me extrañó leerla a Moni, porque junto a Julio nos suelen escribir los viernes.
1: Ajá.
0: Cuando se dedican a empanadear.
1: Muy bien, ahí me gustó esa, ¿eh?
0: Claro, ellos hacen empanadas que venden el fin de semana. Pero, bueno, la quiero saludar a Moni.
1: Muy
0: porque
1: bien.
0: Está allí prendida. Envía saludos a Fabián, a Sonia, que tengan un bendecido miércoles. Mónica y Julio, muchos besos para ustedes. Y nos encanta que nos hayan sorprendido hoy con un mensajito.
1: Remueven recuerdos, ¿no? Cuando dijiste que prepara empanada, recuerdo, mirá lo que voy a recordar, un acto del 25 de mayo estando en preescolar, porque me quedó una frase para siempre que yo tenía que, recordemos, 25 de mayo, el pueblo quiere saber de qué se trata, la lluvia, las escarapelas, French y Beruti, y había gente que vendía en ese lugar, y yo tuve que hacer de vendedor ambulante. Y entraba con una canasta y gritaba, empanadas calientes, que queman los dientes, empanadas calientes, que queman los dientes, me acuerdo esa. Y después otra decía, soy don Braulio Goterón, trae agüita, no, gritaba, agüita fresquita de río para el que llegue primero, agüita fresquita de río para el que llegue primero. Soy don Braulio Goterón, traigo no me puedo acordar el verso que venía después, pero me acuerdo de las dos instrucciones que tuve que hacer. Ah, sí, a mí me daban papel importante.
0: Lo lindo era que cuando había que ensayar esas dos líneas, sí, que te tocaban para un acto escolar, se las aprendía toda la familia.
1: Sí, claro.
0: Yo me acuerdo, mi hermano una vez tuvo que hacer de también, ¿no? En un, uh-huh, acto del 25 de mayo, de lechero. Y otra vez le tocó de vendedor de velas, ¿no? Oh. Y me aprendí yo el versito. Cómpreme, niña, una velita para llevarle a la Virgencita.
1: Uy, Dios.
0: Era largo, pero nos lo aprendimos todos, claro, en casa. Porque, claro, el tema era que le entrara a él en su cabecita.
1: Mañana, porque yo todo lo hablo con foto. Mañana voy a traer foto de cuando mi vieja me pintó de negro con un corcho quemado. Me pintaron de negro con un corcho quemado. Y tengo tengo otra que... Esa no me lo olvido más. Teníamos que bailar un vals, ¿no? De época, en un acto, pero era el contenido de una... O sea, ahora creo que recuerdo, fue justamente en el baile donde la reina le entregaba a Colón la posibilidad de ir a América, ¿no? Y en ese momento, y voy a traer la foto, me vistieron con un bombachón rojo, medias cancán blancas, unos zapatos con hebilla así grande que eran como zapatos de mujer, pero porque tenían que tener hebilla, que las... Y mi vieja me hizo unos bigotes así como Salvador Dalí, una camisa blanca y un moñito negro. Yo alguna vez traje la boina con la tejuela, ¿no? La traje acá, que mañana la voy a traer también, que tuve que bailar la milonga. Y tengo una boina de hace exactamente 50 años, porque tenía 8 años. 50 años, una boina de... con la marca negra, escuchá, abajo, vos la das vuelta y tiene Tienda Los Gallegos de Mar del Plata,

0: tal como lo tuyo, porque una vez me tocó hacer de una de las primas.
1: Bueno.
0: Y bueno,
1: yo prefiero verte como una de las primas, dejate de joder.
0: Recuerdo que mi mamá también estuvo unos cuantos días cosiendo lentejuelas en...
1: Yo lo hubiese ayudado, mira que te... Si era para verte con pollita y lentejuela, le hubiese ayudado a Amanda a coser lentejuela por lentejuela. Y si Amanda me decía, es tarde, nene, andate. No, vamos a seguir cosiendo, Amanda.
0: Bienvenido, Gabriel Octavio Ceni. Qué placer saludarlo. A partir de este momento se hace cargo de la puesta en el aire. Ha tomado la posta y será el encargado de seguir haciéndonos pasear a través de la música. ¿Qué les parece? De la mano de Rufus and Chucky Khan. Ain't nobody.

0: Ahí teníamos a los Rufus y la morena Chacacán and Nobody.
1: A segundos de que lleguen las noticias de la mano de Darío Bustin, aquí en Nacional, tiene su música, tiene su presentación.

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1: En la República Argentina, la una de la mañana. La Cancillería Argentina lamentó la decisión de Brasil de retirar a su embajador en el país. El comunicado, conocido esta noche, es en respuesta a la decisión que asumió el presidente Luis Inácio Lula da Silva. En el texto se afirma que Brasil continúa aislándose del resto de la región por cuestiones puramente ideológicas. El vecino país dejó la representación en Buenos Aires en manos del encargado de negocios. En ese sentido, la senadora libertaria Patricia Bullrich aseveró.
2: Brasil, a mí no me gusta que nos hayan sacado el embajador. Me parece que no es una buena señal. Es grave para la Argentina. Además, el canciller había hecho gestos de distensión. Pero, digamos, si nuestro presidente va a la campaña de Bolsonaro, eso es una intromisión. Y si el presidente de Brasil apoya e invita a un candidato argentino, eso no es intromisión. Bueno, miramos todo con la misma vara. Acá el Lula hizo una intromisión en la política argentina y en la de todo el continente.
1: El Aeropuerto Internacional de Salta tendrá 20.000 metros cuadrados de superficie. Amplía Josefina Drover desde Radio Nacional.
3: La modernización del aeropuerto de Salta lo posiciona entre los de mayor tráfico del país. No solo conecta de manera directa con los principales destinos nacionales como Buenos Aires, Córdoba, Rosario, Mendoza, Iguazú y Neuquén, sino que también consolida su perfil internacional con vuelos directos operados por compañías de relevancia continental. Ofrece destinos como Lima, Panamá, Asunción y Río de Janeiro. La obra de ampliación que actualmente se lleva a cabo aumentará en un 65% la capacidad operativa y la terminal aérea crecerá hasta los casi 20.000 metros cuadrados.
1: Alerta amarilla y naranja en el sur de Mendoza, Neuquén y norte de Río Negro, que tendrán lluvias persistentes y nevadas. En Río Turbio, Santa Cruz, donde nos escuchás por AM620, la sensación térmica 3 grados bajo cero. En Buenos Aires se anticipa un día nublado con 16 grados de máxima y tormentas fuertes mañana jueves, con viento rotando al sur a la tarde-noche. A esta hora, cielo cubierto, viento del este 12 kilómetros por hora, la temperatura 15 grados.
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una historia de amor, sensual y atrevida, de esas que justamente Gaby Zeni no quiere que leamos. Pero como él hoy regresaba después de su franco, queríamos recibirlo estruendosamente.

Amiga de a dos, romance entre dos extraños. Eran las 8:45. En solo minutos sabría si todo el esfuerzo había valido la pena. Estaba seguro de que tendría solo una oportunidad, ni más ni menos. Se sentía absurdo, temblando. Pero él había conseguido llamar su atención a tal punto que o se arriesgaba o estaría el resto de su vida preguntándose a qué sabían aquellos labios y aquella piel. Una pasión desenfrenada que él sentía, que ella provocaba. Eso se repetía una y otra vez mientras la esperaba. 8:05, los nervios lo atacaban. Hacía mucho que no experimentaba una sensación igual. Comenzó a sentirse alterado, impaciente, sin explicación aparente. Esa mujer le alteraba las sensaciones, y eso que aún no la había tocado. Y ahí estaba ella, esa mujer que tanto deseaba. Lucía impecable, olía aún mejor. La había imaginado así, mientras la observaba con detenimiento, hermosa, femenina, sensualidad que brotaba por todas partes. Poseía una sonrisa cautivadora, de esas que no podés dejar de mirar porque salen del alma y no una simple contractura facial. Tenía hermosa voz, aunque lo mejor era su cadencia al hablar, esa que te envuelve como en un sopor profundo y embriagante. Casi no hablaron, a fin de cuentas el encuentro era por otro motivo. Durante el trayecto en auto intentaba él imaginar cómo sería la noche. Una cena, sitio discreto, luego juntos a un lugar mucho más discreto, de esos donde los amantes se juntan para poder disfrutar del resto de la velada. Para no variar, él rompió una vez más sus esquemas, sus ideas y todo lo que hubiera podido imaginar. Porque no hubo restaurante discreto ni lugar mucho más discreto. Era ese lugar al que ella lo llevaba con total naturalidad. Directamente vamos a casa. Inmediatamente, como gran anfitriona, buscó una botella de Baileys y la puso entre ambos. Bebieron, charlaron. Charlaron, casi ni pronunciaron palabra, antes de que sus bocas se unieran en un beso ardiente y apasionado. Lo sintió en todo su esplendor, contra sus caderas, caliente, palpitante. No pudo aguantar la tentación de acariciarla toda. Sabía que eso aceleraría un poco más las cosas, así que comenzó a hacerlo, sin pensarlo, empujado por el deseo. Y al compás de esos sonidos sensuales que ella emitía, al compás de sus caricias cada vez que la tocaba, comenzaba a sentir el fuego y la pasión que de ella emanaba. No había exagerado cuando dijo que era extremadamente sensual. No hacía falta mucho esfuerzo para verla.
comenzó a desvestirla, como para sacarle esa envoltura de seda y ya no imaginarla sino verla. Porque siempre pensó que era ella, pura sensualidad y lujuria. Se inclinó, la besó con delicadeza, la besó, ella respondió, mordisqueó, lamió con lentitud, tentándose, provocándose. Ambos se entregaron, boca a boca. Les gustaba a ambos hacerlo de forma despacio, explorar esa parte del cuerpo, uno del otro. No podía hacerse de cualquier manera. Ambos se degustaron como un delicioso postre. Ella lo devoró despacio y sin contemplaciones. Combinaba todo, con sus manos, sus caricias, su boca. Aliviaban tensiones a cada paso. Era una delicia. Pensaban, mientras una y otra vez se comían la boca. Gemidos, sonidos llenaron aquel espacio, que impulsaban a seguir un poco más, disfrutando aquella sensación, guardando en la memoria aquel sabor que por un instante se le hizo tan dulce. Preso del momento, él se dio cuenta, sin darse cuenta, que se vio impregnado de su esencia como si fuese una impronta, una marca indeleble que llevaría por siempre en su cuerpo y en su piel, aunque quisiese engañarse, también en su corazón. Contra todo pronóstico, rompieron de nuevo los esquemas. Él seguía firme, como si nada aquello pareciese haber pasado. Volvió a besarle, mientras tanto, con habilidad despojándole de las últimas ropas, la contemplaba desnuda, tendida en la cama, mientras él terminaba también de sacarse su ropa. Tan cálida era la sensación que olvidó que ella también lo observaba. Me encanta verte, dijo él de pie frente a la cama. Ella siguió sin hacer mucho caso a ese comentario. Movida por cierta lujuria, se acercó, comenzó a besarlo con lentitud y sensualidad, desde la punta de los pies hasta llegar al centro de ese lugar donde nace la explosión. Ella también lo sentía, dejando escapar algún que otro gemido al rozar su cuerpo con el de él. Deseoso por complacerla, comenzó a besarla también, con la punta de su lengua, jugueteando con sus labios, succionando, mordisqueando muy suavemente, mientras ella sentía lo mismo que él. Cambiaron de posición, firme, cálida, ansiosa. Él más se esforzaba, ella respondía de igual forma. Lo sintió contraerse, lo sabía, era la señal de que estaba a punto del clímax. Intensificaron los movimientos, las caricias, los labios. De pronto, sin saber cómo, habían vuelto a cambiar de posición. Se dejó llevar por las sensaciones de ella y por aquella lengua perversa que sabía cómo dibujar su anatomía. La besó con pasión, casi con delirio. Quiero sentirte, dijo él, solo si me vuelves loca, respondió ella,
con voz ronca y los ojos brillantes. En un instante, como si hubieran sido amantes de toda la vida, iniciaron aquella danza particular que solo ellos entendían. Sus miradas se encontraron, sus almas se conectaron. Para él, ella era su amazona. Para ella, él era el dueño de su cuerpo y su corazón. No pasó mucho tiempo hasta que volvieran a sentir el fuego que emanaba ese momento de clímax. Él se dejaba arrastrar por ella. Por un instante pensó que perdería el control y que la alcanzaría en la cima del placer sin poder evitarlo. Ella rompió la unión entre ambos un instante y tomó la iniciativa, incitándolo a que la tomara de forma más instintiva y visceral. Ella se sintió subyugada por él. Él se dejó arrastrar una vez más. Pero esta vez, no solo ella alcanzó aquel placer tan indescriptible en apenas segundos. Se sumergieron en un orgasmo compartido, sincrónico, perfecto. Ese que solo está destinado a aquellos amantes que se entregan sin miedo, sin reservas. Esos que jamás se dejarían, esos que más que desearse, se aman. Toda la noche transcurrió en descubrirse en medio de las sábanas, la alfombra, las sillas, incluso al amanecer. Romance entre dos extraños.

0: ¡Qué lindo este paseo por la década del 80! Ahí lo teníamos a The Boss, el jefe Bruce Springsteen, Dancing in the Dark.
1: Hasta hace muy poco tiempo en sus giras, Bruce Springsteen, al llegar el momento de esta canción, hacía subir a su madre para bailarla con ella. Era un momento muy emotivo de cada uno de los shows. Creo estar en lo cierto, su madre falleció y él lo sigue haciendo con muchas viejitas hermosas que van a ver su show, y él las hace subir en ese momento mientras la banda toca. Él se pone su guitarra en la espalda y baila al ritmo de Dancing in the Dark, como emulando aquellos tiempos que lo hacía con su mamá. Tipo que admiro entrañablemente, y ustedes saben, porque era del gusto de mi viejo, ¿no? Y el otro día leía, porque todo tiene que ver con todo, ¿no, Sonia? Leía en un sitio de Facebook que es Recordando, Rememorando la Radio en todas sus etapas, ¿no? Escriben muchos operadores en ese sitio de Facebook, ¿no? Y algo que no me cayó muy bien, debo decirlo, fue que entre los operadores, en ese donde escriben y ponen fotos de viejos programas de radio, yo estuve en este programa, mirá con quién estaba, ¿no? Y aparecen todos, los más grandes de la radiofonía argentina. Pero en un momento, en una de los posteos decía, che, ¿quién de ustedes no ponía al aire la música de los Mufas? Y entonces empezaban a nombrar, como yo no temo a eso y voy a nombrar a cada uno de ellos, ellos les ponían seudónimos, ¿no? Para decir Juan Ramón, para no mencionarlo, para decir Tormenta, para decir Di Sarli, para decir, bueno, todo a los que se alguna vez se los tildó. Y la verdad que no me cayó bien, sobre todo viniendo de gente de radio, ¿no? Digo, pues eso es algo estigmatizante que ha producido mucho daño, mucho daño. Yo sé muy bien lo que al maestro Di Sarli le producía el hecho de que todos pensaran que era Mufa. Me lo ha contado gente de radio, entre ellos el querido y recordado Horacio García Blanco, que fue como un padre para mí, un hombre que sabía mucho de tango. Y no me pareció adecuado que gente de radio se pronunciara así con gente que ha dejado. Feliciano también lo ponían, ahora los voy recordando, ¿no? También lo, con un pseudo, ni siquiera lo nombraban, uno se daba cuenta de quiénes hablaba, ¿no? Y la verdad que no me pareció correcto. No me pareció correcto. Digo, hasta me pareció ¿cómo te puedo decir? No sé, no quiero ser soez. Pero la verdad,
0: de mal gusto.
1: Exactamente, yo quería ser mucho más enérgico. Vos sos la que ponés la diplomacia, yo soy el que voy a la guerra. Pero la verdad que no me pareció correcto viniendo de gente de radio. Porque en definitiva todos los que nombramos fueron exitosos. Todos. ¿De qué Mufa me hablas, hermano? Esa boludez de que, el día que fue Di Sarli, ellos se cortó y se cayó. Porque, oye, Tormenta, que. No, la de Juan Ramón, el Gorren. Esas boludeces, muchachos. Estamos en el siglo XXI. Gente que hizo grande a la música popular de nuestro país y del mundo, en el caso de José Feliciano, digo, ¿no? Por eso digo que hay que tener cierto tacto. Yo los nombro y hay un Dios que en definitiva es el que termina marcando el camino, ¿no? Porque si creyéramos en todas esas boludeces, estaríamos perdidos. Simplemente lo quería decir, porque me acordé y tenía que ver con la radio, sobre todo, eso que desde acá impulsamos y creemos, adoramos y llevamos en nuestro corazón, la radio.
0: Bueno, de hecho, hablabas justamente de que la mayoría de ellos fueron exitosísimos.
1: Claro.
0: Al caso de Carlos Di Sarli, yo puntualmente he escuchado en alguna oportunidad que fue otro director de orquesta el que lo tildó justamente de Mufa.
1: Ah, mira.
0: Sí, por celos profesionales, ¿no? Viendo uno que le era contemporáneo.
1: Mira vos.
0: Lo escuché alguna vez en algún programa de radio, que justamente como lo veía crecer y estaban, sí, en la misma, en la edad de oro justamente, sí, del tango, hoy lo nombraste.
1: Ah, mira.
0: Bueno, tengo entendido que fue el que le, lo tildó de mufa.
1: Qué bárbaro.
0: Para justamente eso, ¿no? Para estigmatizarlo.
1: Radio por Siempre es el grupo de Facebook que nuclea a toda gente de radio, ¿no? Radio por Siempre. Y la verdad que me causó profundo dolor el hecho de que mencionaran así a gente tan querida por muchos, tan reconocida, tan exitosa, ¿eh? Insisto, y sobre todo viniendo de gente de radio, ¿no? Simple yo. Acá estaba buscando, estaba alargando para decirte cómo era el posteo, ¿no? Consulta a la gente de radio del grupo, decía un tal Homero Corvo. Voy a dar nombre porque la verdad que me pareció muy desagradable. ¿Quiénes se negaron a pasar un tema de un mufa? Por favor, no los nombren. Se conocían por un seudónimo tal como Juan Corazón, La Lluviosa, Felizano, Barbeta, El Bahiense. Ahí ya perdí, no sé de quién es el Barbeta ni quién es el Bahiense.
0: El Bahiense es Dizarli.
1: Ah, por eso así le decían al maestro.
0: No, el Dizarli. Señor, sí, el señor del tango, qué sé yo, lo conocí así, no, nunca como el Bahiense, bueno, nacido en Bahía Blanca.
1: No, pero es Dizarli.
0: Claro, ah, Carlos Dizarli.
1: Ah, bueno, no, por eso quería. Nadie se animaba a mencionarlo sin tocar sus partes íntimas. Lo viví de cerca con uno de ellos y terminé creyendo en ese mito. ¿Qué mito? Siome, Homero Corvo. Descubrí que tenía razón. El antimufa era Osvaldo Pugliese. Sí, viste que ahora está también esa San Pugliese, ¿no? Yo lo suelo hacer cuando juega Racing por Pugliese. Pero muchas veces no me da resultado, así que tan efectivo tampoco es el maestro don Osvaldo Pugliese. Dice, Osvaldo Pugliese una vez visitó y cantó uno de ellos. El antimufa era Osvaldo Pugliese. Una vez visitó y cantó uno de ellos, de estos que él nombra como mufa, y empapelé la emisora con su imagen, y detrás de los bafles, tableros de energía, plantas, transmisoras, etcétera, etcétera, etcétera. La verdad, qué desagradable. Y acá, mirá, le contesta Luis Dizarli, que debe ser, mirá, no lo vi esto, qué bueno esto, que debe ser pariente del maestro, le dice, Carlos Gustavo Massa, gracias por no sumarte a esa manga de imbéciles. La envidia hacía de esos intérpretes este tipo de cuestiones y causó daños irreparables. Le contesta Luis Dizarli, que debería ser, obviamente. Y Homero Corvo contesta, se hace y redobla la apuesta este Logi, y dice, normalmente escucho a Cafrune. No me hago mucho problema, solo hablé de la característica del medio. Es muy ruin a veces no tener un defecto físico, si hay boludeces en un sitio de radio hecho por gente de radio, que lastima y que aún sigue provocando heridas. Así que nada, para nosotros es el maestro Dizarli, para nosotros José Feliciano, para nosotros Tormenta, para nosotros Juan Corazón Ramón. El Barbeta entonces era Cafrune, ahora lo estamos sacando. Don Jorge Cafrune. ¿Qué de boludos hay? Son como las hormigas. Perdónenme, pero así quería terminar.
0: 1:30 en la República Argentina. Hacemos una pausa y hasta las 2 hay más Día 2.
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0: Finales de la década del 70 para Toto. Hold the line. Mantén la línea.
1: 1:36 en esta madrugada. Usted debe mucho, ¿eh, Morocha?
0: Sí, por eso empiezo. Empiezo a pagar, ¿sí? Mis deudas.
1: Ahora sí.
0: Vamos a hablar de...
1: No diga eso, ¿eh?
0: Esclavo de mis palabras.
1: No diga eso, por favor. Dele.
0: Bueno, vamos a hablar de la actriz que desafió los tiempos del espectáculo. ¿Mm? Ella empezó su carrera como una respetada actriz dramática, pero se convirtió en símbolo sexual pasados los 40. Y a los casi 50 se animó a un desnudo total que sorprendió a todos. Estoy a tiempo todavía.
1: Por favor, no me diga eso.
0: ¿Te acordás del crimen de Oribe?
1: Sí.
0: Por ejemplo, una película, sí, sí, ¿no? Con Roberto Escalada, uh-huh, Carlos Thompson y ella, lógicamente, en los roles protagónicos. Y del Tropicana Club, el programa que la convirtió en un ícono de belleza ya adulta. Bueno, vamos a recordar la historia de María Concepción César, esta figura que, como decíamos, desafió las reglas habituales del espectáculo argentino. Ella había nacido en el barrio de Floresta en 1926, hija de una familia de raíces italianas. Se formó en el Conservatorio Nacional de Arte Escénico bajo la guía de Antonio Cunil Cabanelas. Uh-huh. Debutó en cine en 1945 a los 19 años.
1: Jovencita.
0: En Pampa Bárbara, protagonizada nada menos que por su propio tío, el actor Francisco Petrone. Fue la primera actriz en aparecer en la tapa de la revista Gente.
1: Mira.
0: Construyó una sólida carrera como actriz dramática entre los años 50 y 70... con títulos como El crimen de Oribe, como decíamos, sí, por la que ganó el premio a Revelación Cinematográfica, Rosaura a las 10, María Magdalena, uh-huh, y La barra de la esquina.
1: ¡Qué película es!
0: ¡Por Dios! Trabajó con grandes directores como Leopoldo Torre Nilsson y mucho después Eliseo Subiela. Uh-huh. Lo curioso llegó en los años 60. Tras esa carrera tan dramática, se convirtió en un símbolo sexual gracias a Tropicana Club, junto a su amigo Chico Novarro. A partir de ahí todos hablaban de sus piernas.
1: Claro.
0: Chico la recordaba como una actriz talentosísima, que además cantaba y bailaba muy bien y tenía un cuerpo fantástico. En 1971, en Los Chantas, se animó a un desnudo total, con casi 50 años. Tuvo también una extensa carrera en radioteatros y en televisión, con apariciones que llegaron hasta Amor en Custodia, en 2005.
1: Mira que hace poco, relativamente poco.
0: Yo recuerdo un papel que tenía en la novela Amo y Señor, con Arnaldo André, sí, y Luisa Culió, ambientada en la provincia de Misiones, uh-huh, cerquita de las Cataratas. Ella regenteaba en El Dorado, que era el pueblo en el que ellos vivían, regenteaba un boliche tipo el Tropicana Club, sí, porque a veces bailaba ella, claro, también. Bueno, pisó los escenarios más importantes del país en obras como Seis personajes en busca de un autor. Recibió el diploma al mérito Conex, el premio a la trayectoria en el Festival de Mar del Plata y el premio Podestá, otorgado por el Senado de la Nación. En 2008, ya con 82 años, decía: soy una mujer que ama lo que hace, amo al teatro, amo todo lo que sea la expresión. Ninguna actriz puede vivir tranquilamente si no trabaja. Uh-huh. María Concepción César falleció el 26 de julio de 2018 en Buenos Aires a los 91 años. Apenas 3 meses antes de cumplir 92, bueno, y se mantuvo activa casi hasta el final de sus días. Bueno, hoy se la recuerda como una actriz versátil y talentosa, que desafió los tiempos habituales del espectáculo, como decíamos, y que floreció como símbolo de belleza bien entrada la adultez.
1: Qué linda historia de una hermosa mujer talentosísima, por donde se la mire, María Concepción César, y un resumen cronológico perfecto de su vida en el espectáculo. Nos trae Sonia Ferrari, como no podía ser de otra manera.
0: Bueno, y en un ratito la que le debo, sí, eso también, claro, interesante. de este neurocirujano que tuvo que resetear el chip, bueno, no tuvo más opciones. Estuvo al borde de la muerte y bueno, pasó días en el cielo, según asegura.
1: ¡Epa!
0: Y la vuelta lo trajo con un mensajito estremecedor.
1: Cautivante lo que ya propone Sonia.
0: 1:41, mientras tanto voy a saludar a Teresa de Capilla del Señor, que está por allí prendida a nuestro WhatsApp, nos escribe buenas madrugadas, con la humedad a full, ni que lo digas, mira, hoy me tuve que recoger el pelo, cosa que no hago habitualmente, nos tiene mal, presente con Nacional, saludos, Tere, un beso enorme, enorme para vos. Buenas madrugadas, queridos, espero que estén muy bien, porque así se los escucha, y la verdad que no hay más jeta que la palabra. Ya somos campeones o ya ganamos. Eso para mí es lapidario por las dudas. Bueno, gracias, a Gerardo de San Juan. Cuídense y que anden muy bien. Hola, gente linda de Radio Nacional. Sonia, Fabián, otro Gerardo. En este caso de Córdoba Capital. La música es extraordinaria. Gracias por compartir esos discos. Me gusta.
1: Está bien.
0: Me gustó. Springsteen, un genio. Gracias, gracias. Gerard, gracias a vos por tu valoración. Me gustó lo de los discos. Hola, Sonia. Hola, Fabián. Soy Ángel, camionero de Salta. Yo aquí viajando desde Pichanal a Joaquín B. González. Escuchándolos. Angelito, un abrazo bien fuerte. Él es oriundo de Atocha, departamento San Lorenzo, provincia de Salta. Buen viaje, buena ruta y buen destino. Como siempre, nos encanta acompañarte. Y también nos está escuchando Daniel, en Perito Moreno, provincia de Santa Cruz. Muy buena madrunoche, Sonia, Fabián. ¡Qué lindo es escucharlos! Yo acá recién llego de trabajar. Mucha nieve por estos lados. Saludos. Bueno, algunos llegan, otros se van. ¿Viste cómo es esto?
1: Sí, sí.
0: Otro amigo de la Patagonia. Hola, Sonia. Hola, Fabián. Son unos grosos. Mariano, desde el paraje Entre Ríos, en Lago Puelo, provincia de Chubut.
1: ¡Qué lindo!
0: ¡Qué lindo, Mariano! Nos encanta acompañarte.
1: Gracias por estar.
0: Hola, muy buenas madrunoches, Sonia, Fabián, equipo y oyentes. Me hicieron acordar mis tiempos de primaria, cuando en un acto escolar del 25 de mayo era vendedor de velas, en un palo de escoba, en cada punta tenía un poco de velas atadas y tenía que decir, velitas de cera, cómpreme usted la primera. Hermosos recuerdos. Juan Carlos de Pilar.
1: Qué bárbaro.
0: Me encanta, Juanca, gracias por compartirnos este recuerdo. Juan de Dios del barrio Santa María 2, allí en Tartagal también. Sonia, Fabián, ¿cómo están? Mis amigos de siempre, muy buena madrunoche. Muchas bendiciones. Gracias, Juancito. Bendiciones a montones también para vos. Muy buenas noches, gente linda y buena. Gracias por tener tanta buena voluntad todas las noches para hacer un programa alegre y divertido. Abrazo fraterno desde Córdoba Capital, Leo Apa. Bienvenido, Leo.
1: Un beso y un abrazo grande.
0: La primera vez que se comunica con nosotros. Hola, mis genios nocturnos. Espero que estén chiche bombón. Yo acompañándolos hasta que las persianas se bajen. Los quiero infinitamente. Román, desde Neuquén Capital.
1: Gracias, Romancito.
0: Chiche bombón. Este es de los
1: chiche
0: nuestros.
1: Chiche bombón,
0: este es de
1: los por nuestros. Favor. Pipí cucú le faltó.
0: Exactamente, ni más ni menos. Por aquí lo tenemos también a Eduardo, nuestro amigo veterinario de la provincia de Salta. Gracias, gracias de corazón, Edu, que nos envía por aquí un tutorial que ahora vamos a mirar. Oscar de Delviso también se va sumando. Buena madrunoche, Sonia, Fabián, de a dos, bello programa. Anoche los escuché, habían arrancado con ABBA, qué lindo. Y después me prendí en la discoteca con el especial con los tangos y las orquestas típicas. Bueno, un fiel oyente que estuvo prendido toda la madrugada.
1: Muy bien.
0: Oscarcito.
1: Como corresponde, carajo.
0: Grande, grande para vos. Cecil Hughes nos está escuchando allí en Esquel, como siempre. Que tengan un bello programa. Aquí seguimos disfrutando de los cassettes con mi equipo de la adolescencia, que me repararon hace unos días.
1: Qué bueno.
0: Qué lindo, me encanta. Bueno, Cecil, un abrazo. Buena madrunoche, Sonia, Fabián, feliz miércoles, que tengan un lindo programa. Bendiciones. Abrazo, Alejandra, nuestra amiga de San José de Hachal. Juan y Mabel, nos están escuchando en Monte Comán. Fabi también, allá en la provincia de Mendoza. Santiago, muy buenas, siempre escuchándolos con sus hermosas canciones. Gracias por tantas historias bonitas. Gracias a vos, Santi. Un abrazo bien fuerte también. Y por aquí, Mario, desde Ushuaia, Tierra del Fuego. Nos envía una imagen. Yo, haciendo de granadero, 5 años tenía. Y después actué de negro. ¡Qué lindo! Tremendo papelón, dice que pasé. Pero no, me encanta porque nos envía la foto, justamente, Mario, caracterizado de granadero.
1: Se vendía la pecherita ya hecha de cartulina y el gorro, ¿no?, de granadero. También estaba el de San Martín, cuyo sombrero era mucho más redondeado arriba, ¿no? Estaban esos trajes así, se compraban ya casi hechos. Tenías que agregarle alguna cosita más.
0: Uno más.
1: Dale.
0: Fabián, Sonia, mi vicio de las madrunoches. Soy Eduardo, camionero de Escobar. Los estoy escuchando desde Río Grande, Tierra del Fuego, esperando carga. Con respecto a si hay edad para hacer fotos desnuda, para mí no hay edad. Tenés que ser agradecido y vivir en armonía con tu cuerpo. Yo creo que ya no hay cuerpos perfectos, que no hayan pasado por un quirófano. Lo veo mal, pero bueno, cada cual decide su destino. Besos, se los quiere Eduardo, un beso enorme, enorme, allí en la fría Río Grande. Y además, ¿qué tenemos? ¿Mensajes de voz?
1: A ver.
0: Hola.
2: Buenas, buenas, buenas, buenas, buenas madrunoches. ¿Cómo les va? ¿Cómo andan aquí? Dante reportándose. Camino a Menucos. Hola Fabián, hola Sonia, ¿cómo andan? Acá estamos en la ruta ya, escuchándolos. Así que, a la espera del programa para disfrutarlo. Bueno, acá vamos, les mando un beso y un abrazo grande. Y estamos por aquí haciéndonos compañía. ¡Vamos!
3: Hola Sonia, buen día. Mira, recién me despertó a Siris, mi perrita, que ella duerme adentro conmigo. Y cuando quiere que la despierte para hacer la pee, me da un lengüetazo. Así que me despertó. Bueno, escucharé un rato tu buena música, porque realmente son muy lindos tus programas, cómo hablas. Así que espero llegar a las 4, o quizás me vuelva a despertar, no sé a quién tenemos hoy. Bueno, Sonia querida, muy buenas noches. Que sigas con este programa tan bonito. Chao. Buen inicio de día para todos los oyentes. Chao, Sonia, un beso.
0: Pero muchas gracias a la flaca Esther. ¡Cómo un lengüetazo!
1: Gracias,
0: es un
1: Sonia,
0: mimo.
1: Gracias, Sonia, mi amor. Real. Estás en mi corazón siempre.
0: Como siempre, por supuesto. No, pero está prendida, mira, está prendida desde ahora y después se queda siendo parte también de la discoteca. Se va durmiendo, se va despertando. Yo entre sueños acompaño también a los amigos.
1: Seguí para la flaca vos. ¿Sí? Háblale a la flaca.
0: Flaca Esther.
1: No te duermas, flaca, que está Sonia.
0: Acá algunos problemitas de cartel. 1:48. Bueno, hacemos una cosa.
1: Dale.
0: ¿Te parecía que decido yo?
1: No, es que es tu programa, así que hacete cargo. Pero de verdad es tu programa.
0: Vamos a escuchar a Glenn Frey.
1: Dale.
0: Con You Belong to the City. Y a la vuelta, sí, lo que les debo sobre este neurocirujano.
1: Si querés. Si querés, porque si no te lo guardas para mañana, ¿eh?
0: Bueno,
1: no sé, porque a mí me gusta, porque ¿sabes por qué te digo? Es un tema que me gustaría que te explayes como corresponde y que podamos hacer un ida y vuelta en cuestiones,
0: bueno,
1: ¿no? Y que la gente pueda intervenir también.
0: Bueno, como gustes, entonces hablamos de otra cosa. De Rosalía, parece que estuvo comiendo en Palermo.
1: Sí.
0: Unos cuantos mangos.
1: Sí, y también, ¿sabés lo que aparte de que hizo Rosalía de verdad? Viste que acá nosotros tenemos a Fabián Show, desaparecido trágicamente, un artista cordobés que emulaba a Sebastián, es muy risueño, tipo que cantaba, hizo todo a pulmón, se mató en la ruta yendo de pueblo a pueblo haciendo trabajo. Nosotros en Informativo lo tenemos como un ídolo, todas las madrugadas con Gonzalo, con Pepe, con Gustavo Ríos, sin quien les habla, poníamos todo el día Fabián Show. Y tiene videos que se han viralizado, entre ellos con Rosalía, que es nuestra Rosalía, que es una señora mayor que baila en contra de todo lo que hacen los pasos de...
0: ¡Ay, sí, ¿sabés? Lo vi!
1: ¿Viste?
0: Morí, me encantó.
1: Bueno, esa Rosalía fue al estrellato total a partir de ese video y la empezaron a denigrar a la Rosalía real a partir de sus dichos con la Argentina y ponían, nosotros tenemos a nuestra Rosalía y mostraban a esta Rosalía, ¿no? Y ella, ¿sabés lo que hizo en su show, Rosalía? Puso este video en pantalla gigante y empezó a hacer el pasito de la Rosalía nuestra. Fue muy gracioso, y muy ¿cómo es que se dice? Ingenioso, muy ingenioso por parte de Rosalía, entrar en ese juego y distender la situación que se había generado a partir de algunos dichos fuera de lugar, de los cuales pidió disculpas.
0: Ahora sí, Glenn Frey en DEA 2.

0: Crisis de la Ciudad, la música de Glenn Frey, ya sobre el final de nuestro DEA 2. Y te quiero contar, Fabi.
1: Sí, mi amor.
0: Estuve mirando el primer tráiler, atención, de Luisana, así se dice. Lo pilato como Pepita la Pistolera. Me sorprendió. Realmente impactante, ¿eh? La transformación. Bueno, el próximo estreno de Pepita la Pistolera sitúa a Luisana Lopilato en el centro de una de las historias más controvertidas, ¿sí?, de la crónica policial argentina. Bajo la dirección de Lucía Puenzo, la actriz asume un papel que desafía completamente su trayectoria previa,
1: ¿no? Cautivante ya el título y una historia conocida,
0: sí,
1: por
0: claro,
1: muchos.
0: Claro, la de Margarita Di Tullio. Esta figura que pasó de los márgenes de la noche marplatense a convertirse en una leyenda popular. Bueno, el film va a llegar a los cines el próximo 3 de septiembre.
1: Eso quería preguntarte, si iba directo al cine o si pasaba por alguna plataforma.
0: Mirá. Arranca por los cines, proponiendo una mirada que fusiona drama, thriller y reconstrucción histórica. Recordemos que la historia se ambienta en el invierno de 1985, el Mar del Plata, donde una trabajadora sexual embarazada decide enfrentar a las redes de explotación y la corrupción policial. Bueno, a partir de ese desafío surge el mito de Pepita la Pistolera. Así que el 3 de septiembre, ¿sí?, a los cines, esta película de Lucía Puenzo, basada en hechos reales, interpretada por Luisana Lopilato, que realmente sorprende.
1: Lucía Puenzo, hija de Luis Puenzo.
0: Exacto.
1: Bueno, de la cuna, mama desde la cuna,
0: bueno,
1: ¿no?
0: Ahí hay ADN.
1: Exactamente, será para realmente estar atentos y poder verla, ¿no? Ese tipo de películas basadas en hechos reales son las que terminan impactando y provocando el hecho de estar ansiosos por verla, ¿no? Como en tantas otras películas del cine argentino que han tocado historias que en su momento fueron picantes, por decirlo de alguna manera. Un minuto y medio ya nos queda, nada, mi amor. Ustedes saben que, como les pido siempre, se queden ahí, que de hecho lo hacen, hasta las 6 de la mañana aguantando los trapos, que se viene la Morocha Hermosa con Discoteca Nacional en esto que hemos denominado la matiné nocturna del 2x1. Vienen encadenados de a dos a Discoteca Nacional y sigue todo lo que resta de la jornada del día buscando el sol que tanto esperamos, ¿no? Y que no aparece, y que se niega permanentemente. Tengo unas zapatillas que lavé el sábado y todavía están mojadas, imagínate. Los quiero, los queremos, se quedan ahí, atornillados, escuchando lo que viene. En breve aparece Jairo y le da el puntapié inicial a Discoteca Nacional. Gracias, Jackie, en estas prevacaciones que te has tomado seriamente, ya casi que no haces nada. Gracias. Te traje la pava para que te lleves a las vacaciones. Gracias, Gaby, volviste, menos mal, gracias.
0: Déjame darle la bienvenida, sí, a Cristina, que nos escucha desde Santiago Temple, provincia de Córdoba. Nos escucha hace varios meses y hoy recién pudo tomar nota del número de WhatsApp. Está tejiendo a crochet una colchita para su hoyito junior.
1: Ay,
0: que
1: Cristina,
0: va a llegar en septiembre.
1: Cristina, ¿cómo te demoraste?
0: Bueno, pero ya está, bienvenida. Nos encanta acompañarte. Gracias.

0: un placer.
1: El incentivo que tengo en cada madrugada, más allá de ustedes, es estar al lado de esta negra hermosa, señores. Se viene Discoteca Nacional. Antes, las noticias con Pedernator, el terror de él en San Luis, el puntano asesino. Un abrazo grande. Hasta mañana.
2: 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Las 2 de la madrugada en la República Argentina. Diputados inicia los debates sobre el Banco Central e Inocencia Fiscal. Los dos proyectos impulsados por el Poder Ejecutivo comenzaron a ser analizados hoy en sendos plenarios de comisiones a los que asistirán funcionarios nacionales. El que modifica la Carta Orgánica del Banco Central se tratará desde las 15 en una reunión de las comisiones de Finanzas y Presupuesto. El Poder Ejecutivo designó embajador en Georgia a Pablo José Rodríguez Brizuela. El diplomático mantendrá sus funciones actuales como embajador extraordinario y plenipotenciario ante la República de Turquía. Previamente, el gobierno de Georgia concedió el placet de estilo para esta designación. La Agencia Nacional de Puertos y Navegación autorizó una licitación pública para el relevamiento de infraestructuras portuarias. El llamado de etapa única y alcance nacional contempla un servicio integral multimodal, sistemático y georreferenciado de tareas terrestres, acuáticas y de interfase en todo el país por 12 meses con opción a prórroga. El monto estimado de la contratación asciende a 2.573.550.000 pesos y se enmarca en el programa de regularización de muebles e inmuebles en jurisdicción portuaria. En San José de Jáchal, provincia de San Juan, donde escuchan Radio Nacional en AM1150 y por la FM102.1, rige una alerta amarilla por viento sonda. En la ciudad de Buenos Aires y alrededores, la temperatura es de 15 grados un décimo, el cielo está cubierto, la humedad es del 88%. 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

encanta, me encanta, me encanta esta hora del día, la que vuelve a darme la posibilidad de abrirles de par en par las puertas de la Discoteca Nacional.

La dama de Viña del Mar, Mon Laferte, abriendo musicalmente la Discoteca Nacional. Amor completo.

Y no nos duele estar lejos porque la radio nos acerca, porque Radio Nacional borra fronteras. 11 minutos han pasado de las 2. Permiso, señoras y señores. Muy buena madrunoche para todo el mundo. Bienvenidas, bienvenidos quienes van entrando en sintonía a partir de este momento. Y por supuesto, como me gusta decir siempre, ¿no? Gracias enormes a quienes nos vienen acompañando desde los primeros minutos del miércoles 5 de agosto de 2026 junto a Fabi Codevila en nuestro disparatado de A2. Hoy, en un día muy particular, vamos a estar haciendo referencia en un ratito nada más a esta conmemoración, ¿no?, que tiene que ver con el Día del Montañés. Así que particularmente vaya nuestro feliz día, nuestras felicitaciones a todas las unidades de montaña, ¿no?, que están diseminadas a lo largo de la cordillera argentina. ¿Cómo va la vida por ahí? Esperemos que muy bien. Nosotros, como siempre, con muchas ganas de pasar un lindo rato en estas horas lerdas de la madrugada, en vivo, siempre. Puestos en el aire por el señor Gabriel Octavio Ceni, hemos vuelto a la normalidad, ¿sí? Equipo completo en esta madrunoche. Producidos y coordinados por ella, por Jacqueline Macarevicius. Hoy en el control central de nuestra LRA1 nos supervisa Ricardo Artola. Y vaya el agradecimiento, como siempre, a los compas de la planta transmisora de Radio Nacional, en esta ocasión Gustavo Novela y José Luis Ojeda, que llevan a todos los rincones de la patria, merced a nuestras 49 emisoras, este mensajito que se gesta aquí en Maipú 555, pleno corazón del microcentro porteño. Hoy abrazando a todos los compas y colegas de nuestra LRA24, Radio Nacional Río Grande. ¿Sí? Allí nos ubicás en AM640 o bien en la FM88.1. ¿Cuántas ganas tenemos de compartir un lindo rato en sintonía? Estés donde estés, vayas donde vayas y haciendo lo que te toque, ya sabes. Desde Salvador Mazza, allí en la frontera con Bolivia, en la provincia de Salta, hasta la Antártida, de la cordillera a Uruguay, ahí estamos. Y será un placer acompañarnos, como siempre, en vivo y hasta las 6. ¿Con buena música? Claro, lo que nunca falta por estos lados. Para arrancar, Típitos, León Gieco, Río.

Ahí lo teníamos a Juan Antonio Ferreira. Qué lindo escucharlo a Huff, ¿no? Quiero darte mi amor, lo que pasaba con toda su polenta. Antes, Manuel Wirtz, Diego Torres, Desde que te vi. 2:24 en la República Argentina y ya estamos en marcha. Arrancamos y hasta las 6 no paramos. Hay un WhatsApp que nos conecta en esta madrunoche de radio y es el 11-3-870-74-85. Lento, sin prisa, para darles tiempo a quienes nos escuchan por primera vez o a quienes nos vienen escuchando hace rato y no habían tenido la posibilidad de agendarnos. 11-3-870-74-85. Tenemos una historia conmovedora para compartirles minutos después de las 3, cuando la noche invite, cuando la noche convide, que tiene como protagonista a una mujer que realmente no la pasó bien en su vida, pero sin embargo las circunstancias que les tocó vivir nunca endurecieron su corazón. Realmente es conmovedor la historia de Grace McDaniels. Hoy, minutos después de las 3, cuando la noche convide, cuando la noche invite. Y estamos por ahí también, en un ratito, en condiciones de contarles de qué se tratará nuestro especial de las 4. Y no se olviden de la incorporación a nuestra discoteca, la de la matera de Don Luis. Sí, lo tenemos a Luigi Landricina, por allí, ya en gatera, preparado para hablarnos de alguna picardía correntina, como solo él sabe hacerlo. Así que algunos de los anticipos de esta discoteca nacional del miércoles. Ya van llegando los primeros mensajes a través de nuestro WhatsApp, así que en un ratito nos ponemos en marcha y empezamos a recorrer nuestra geografía, agradeciéndoles, lógicamente, y también hablando un poquito del clima, porque hay vigentes algunos alertas, amarillos, naranjas, más que nada en el sur, ¿sí? Mendoza, Neuquén, en el norte de Río Negro, que tendrán lluvias persistentes y nevadas. En un ratito vamos a estar haciendo nuestro paseo habitual desde el Servicio Meteorológico Nacional. Ahora, música con Guasones hasta el final.

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2: Estamos en todo el país. Córdoba. La cuarta laguna salada más grande del mundo se encuentra en el noreste de la provincia de Córdoba. Mide unos 8.000 kilómetros cuadrados y es el lago más grande de la Argentina. La laguna es nutrida por varios ríos de agua dulce, formando zonas de bañados que son el hogar del flamenco austral y una colonia de vacaciones para muchísimas aves migratorias que llegan desde todos los puntos cardinales, incluso desde Canadá y Estados Unidos para su reproducción. 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

Ahí estaba Andrés Calamaro, la noche 2:36 en la República Argentina. ¿Y cómo va la noche, la madrunoche, la madruñana por ahí? Voy a empezar a pasear, voy a empezar a visitar amigas, amigos que nos están escuchando. Gracias inmensas a Gerardo, que desde Córdoba capital, por allí nos ratifica su presencia en nuestra discoteca. Gracias a Agustín, también de Punta Alta, allí en el sur de la provincia de Buenos Aires. Oscar Marín, aquí se va sumando desde Paysandú, Uruguay. Los escuchaba, pero no escribía. La araganidad al mango. Abrazos. Gracias, gracias enormes. Oscarcito, otro de los amigos yoruguas, ¿sí?, que nos escuchan habitualmente en estas madrunoches. Bueno, con Fabi en nuestro día 2 y que luego se quedan siendo parte de la discoteca nacional. Gracias, gracias infinitas, Oscar, por recordarnos que seguís siempre en sintonía. Bueno, y si hablamos de yoruguas, amigos, el abrazo también renovado para Osmar de Fray Ventos. Sonia, querida, gracias por hacerme compañía. Bendiciones. A montones también para vos, querido Osmar. Saludos, Sonia. Aquí estamos, esperando el mal tiempo. Mientras tanto, te sigo acompañando. Mario, nuestro incondicional amigo de San Luis. En un ratito te visito, ¿sí? La música es vida misma, nos dice por aquí. ¿Qué haría el mundo sin una buena canción? Ay, sería un error la vida sin música, ¿no? En realidad, ya lo dijo Nietzsche. Mario, gracias, gracias, me encantó esa reflexión. ¿Qué tal, amiga? ¿Cómo va la vida por ahí? Ni los veteranos de Chaco Forever le ganan a River, qué mal anda. Fernando, de Resistencia, provincia de Chaco. Fer, son rachas, son rachas. Abrazo fuerte para vos, gracias por acompañarnos. Sonia, querida, buena madrunoche. Una vez más, formando parte de esta hermosa cofradía que has formado ya con la Discoteca Nacional. Cada vez somos más los que estamos a contramano del sol. Acá trabajando con Toledo, hoy desde este rincón de la Patagonia. Mario, querido, un abrazo bien fuerte. Nuestro querido Lobo está allí presente junto a Toledo, en el yacimiento Cerro Dragón, ¿no? Esto es en la provincia de Chubut. Para nosotros es gratísimo hacerles compañía. Gracias. Oscarcito Alberto Escobedo se va sumando desde Córdoba capital. Buena madrunoche, estimada compañera Sonia. Saludos cordiales desde aquí. Muchísimas gracias, Oscar. Saludos cordiales que vuelven. Amiga querida, muy buena madrunoche. Como siempre, un placer estar en tu dial. Suerte, Rubén, de Bahía Blanca. Vamos todavía, Rubencito. Hasta las 6 no paramos, Sonia querida, paso a saludarte. Muchas gracias. Recién por irme a dormir. Linda madrunoche. Alejandro, de Coloelcay, que allí también en la provincia de Santa Cruz. Dulces sueños. Ale, si dejas la radio encendida, te voy a acompañar. Hasta las 6 seguro. Sonia querida, buena madrunoche. Aquí dispuesto a acompañarnos a lo largo de la madrugada. Julio, de Campamento Vespucio, en este caso allí en la provincia de Salta. Muchísimas gracias. Julio querido, nos vamos a hacer mutua compañía, ¿sí? Sonia querida, abrazo grande desde la distancia. Yo viajando de Reconquista a Oberá, provincia de Misiones. Perfecta la sintonía de la 870. Estoy llegando a Posadas ahora. Mamita, qué país grande tenemos. Qué lindo, Roque. Gracias, gracias por esta postal. Beso inmenso, buena ruta, buen destino. Roque Massad, nuestro amigo de Guadalupe Norte, en realidad hoy por nuestro litoral. Beso para Lulú también, allí en Valle Viejo, claro, provincia de Catamarca. Lulú presente, feliz madrugada, buenas, buenas. Belleza de mi corazón. Y uno más. Hola, reina, aguante la discoteca que me hace la madrugada más llevadera. Esperando a Don Luis, Huguito el Zabalero. Besotes, Sonia. Hugo de Campiñas de Piñero, allí en la provincia de Santa Fe. ¡Qué lindo, Hugo! En un ratito nada más, se viene don Luis con su matera. Estamos a 20 minutos de las 3, ahora sí, la recorrida la hacemos a través del Servicio Meteorológico Nacional, si les parece. Paseo por Santa Fe, donde el cielo está cubierto. La temperatura es de 16 grados una décima, 97% la humedad. Y el pronóstico, atención, que indica tormentas aisladas desde la madrugada, también durante la mañana
y una temperatura máxima de 20 grados. Me voy a Resistencia, provincia de Chaco, donde el cielo está ligeramente nublado y está vigente una alerta amarillo por tormentas fuertes desde las primeras horas del día. Atención, Resistencia. 16 grados 5 décimas la temperatura, la máxima para hoy está pronosticada en 27 grados y reitero, alerta amarillo por tormentas fuertes. Durante la madrugada, durante la mañana y hacia la tarde y la noche, tormentas aisladas. De Resistencia sin escalas me voy a Esquel, en Chubut, donde el cielo está algo nublado. La temperatura es de 4 grados 9 décimas, 2 grados 7 la térmica. Y el pronóstico indica cielo mayormente nublado con una máxima de 6. Sigo viaje. De Esquel me voy a San Luis. Mario querido, el cielo está algo nublado por allí. 15 grados 9 décimas la temperatura. Hay una baja probabilidad de que se registren lluvias aisladas durante la mañana de hoy por San Luis. Y la temperatura máxima no superaría los 20 grados. Cierro este paseo en San Juan, donde el cielo está ligeramente nublado y la temperatura es de 6 grados 4 décimas. Máxima para hoy 21, con cielo parcialmente nublado. Y hablando de paseo, me voy a La Rioja ahora, pero a través de la música. Llega María de Los Ángeles, La Bruja Salguero, y voy cantando al andar.

¡Qué lindo! Toda la frescura de Flor Paz en la Discoteca Nacional. Algo de mí antes, Luciano Pereyra, cuentos de amor. Y si les parece, cerramos la hora a pura música ciudadana con ellas. Con

0: Con lindo bloquecito con ellas para poner punto final a otra hora compartida en esta madrunoche. Habíamos escuchado a María Graña junto a Domingo Cura y su bombo, nada más y nada menos. El choclo de Ángel Villoldo, Enrique Santos Discépolo y Juan Carlos Marambio Catán. Luego llegó Milagros Jerez Amud con la milonga de Julio Bocassi, Florindo Sassone y Dante Girardoni, Baldosa Floja. Recién ella, Susana Rinaldi, de Sebastián Piana y Cátulo Castillo, Tinta Roja. Segundos faltan para llegar a las 3 de la madrunoche, momento en el que justamente la noche invita y convida, ¿no? Con una de sus historias. Conmovedora la de hoy, sin dudas. Antes, nos informamos. Ya está preparado para contarnos lo que hay que saber Fernando Pedernera.
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2: Las 3 de la madrugada en la...

0: República Argentina. La senadora Patricia Bullrich explicó que con la ley de tierras lo que cambia de dueño es la propiedad y no la soberanía. La Libertad Avanza acordó con la oposición dialoguista, entre otros cambios, la posibilidad de elevar la posible extranjerización de tierra al 25%. En este sentido, la jefa de la bancada oficialista recordó la concesión en Neuquén durante el gobierno kirchnerista para la creación de una base espacial china. El Poder Ejecutivo promovió a 4 diplomáticos a ministro plenipotenciario de primera clase. Los funcionarios ascendidos son Marcos Stancanelli, Guillermo Rodolico, Paulo Sapia y Pablo Harsen. Las promociones rigen a efectos de antigüedad desde el 1 de enero de 2025 y para el resto de los efectos desde la fecha del decreto. El gobierno llegó a un acuerdo con los prácticos, el entendimiento con el sector que asesora y guía los barcos al entrar y salir de puertos, ríos y canales, contempla una reducción del 20% de las tarifas. Asimismo, contempla el establecimiento de las tareas de asistencia a la navegación de buques. En Chosmalal, Andacollo, El Huecú y Butarranquil, provincia de Neuquén, donde escuchan Radio Nacional en AM670 y por la FM92.3, rige una alerta naranja por nevadas. En la ciudad de Buenos Aires y alrededores, temperatura 15 grados un décimo, cielo cubierto, humedad 88%.
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La noche invitada siempre a curar corazones lastimados. 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

durante décadas. Multitudes pagaron para hacer fila y contemplar su rostro. Y muchas personas se marcharon después de haberla juzgado únicamente por su apariencia. Pero quienes la conocieron, quienes viajaron, vivieron y trabajaron junto a ella, recordaban algo que aquellos curiosos nunca llegaron a ver. Recordaban a una de las personas más bondadosas que habían conocido. Su nombre era Grace McDaniels. Nació en 1888 en una granja de Iowa, cerca de la pequeña localidad de Numa. Sus padres no presentaban rasgos físicos similares. Sin embargo, a medida que Grace crecía, una rara alteración vascular transformó progresivamente su rostro. Su condición suele asociarse con el síndrome de Sturge-Weber, aunque no se conservan expedientes médicos que permitan confirmar el diagnóstico, y también se han propuesto otras afecciones vasculares. Una mancha vascular de color rojizo fue aumentando de tamaño y grosor con los años, modificando cada vez más sus facciones. Desde niña, el mundo fue cruel con ella por ese motivo. Grace soportó burlas, comentarios y miradas constantes. Intentó protegerse como habría hecho cualquier persona. Primero, cubriendo la zona afectada con maquillaje, y más adelante, utilizando un velo para poder desplazarse con cierta privacidad. Pero esconderse, por mucho que lo deseara, no le permitía ganarse la vida. Y Grace vivió en una época que ofrecía muy pocas oportunidades a una mujer cuyo aspecto se alejaba de lo que la sociedad consideraba normal. Por eso, durante la década de 1930, tomó una decisión difícil y pragmática que definiría el resto de su vida. En 1933, se presentó públicamente en la Exposición Universal de Chicago. 2 años más tarde, después de participar en uno de aquellos degradantes concursos que premiaban a la supuesta mujer más fea, se incorporó al espectáculo ambulante de Harry Levinston y comenzó a recorrer Estados Unidos, incluso algunas zonas de Canadá. Pasaría buena parte de su vida profesional siendo una de las artistas de exhibición más conocidas de su época, anunciada con un nombre artístico diseñado para atraer a un público que pagaba por observarla. Su trabajo llegó a proporcionarle unos $175 semanales, una cantidad considerable durante aquellos años y superior a la que ganaban muchas personas. Aquellos ingresos le concedieron una independencia económica que probablemente el resto de la sociedad jamás le habría ofrecido. Pero el precio de esa forma de vida era una agresión diaria contra su dignidad. La publicidad estaba diseñada para humillarla. Los promotores utilizaban calificativos crueles y deshumanizantes para vender entradas. Y Grace, que poseía el mismo deseo que cualquier ser humano de ser vista como una persona, rechazaba las expresiones más ofensivas. Detestaba que la llamaran fenómeno. En ocasiones, se cubría los oídos para no escuchar cómo la presentaban ante el público, como la mujer más fea del mundo. Finalmente pidió ser anunciada con otro nombre, que dentro de los crueles parámetros de aquella época le resultaba algo menos hiriente.
Imagínense la fortaleza que eso exigía. Presentarse noche tras noche ante multitudes que habían pagado específicamente para sorprenderse con su rostro y aún así insistir con serenidad y firmeza en que debían tratarla como algo más que un espectáculo. Porque esta es la verdad que el público nunca llegó a contemplar. Detrás de los carteles y de los anuncios degradantes había una mujer a la que sus compañeros recordaban con un profundo cariño. Dentro de la comunidad ambulante de artistas, formada en gran medida por personas rechazadas por el resto de la sociedad, Grace era muy querida. La recordaban como una mujer amable, generosa y de buen corazón. Serían numerosos testimonios. Se convirtió en una especie de figura materna entre los artistas, respetada por su humildad y por la dignidad con la que afrontaba su vida. Se decía que no bebía alcohol y que nunca pronunciaba palabras ofensivas. Quienes conocieron realmente a Grace McDaniels no veían a la mujer más fea que aparecía en los carteles. Veían a una de las mejores personas del espectáculo. Y en el centro de la vida de Grace había alguien a quien amaba por encima de todo, su hijo Elmer. Lo llamaba su mayor tesoro y, según los relatos conservados, dedicó gran parte de su vida a procurar su felicidad. Elmer no heredó la condición de su madre. Con el tiempo comenzó a viajar con ella y llegó a encargarse de la gestión de su carrera. Pero aquí es donde una narración honesta sobre la vida de Grace debe separarse de la versión más dulce que suele circular, porque la historia popular del hijo atento y entregado que cuidaba amorosamente de su madre no refleja toda la realidad descrita por las fuentes históricas. Porque la verdad fue mucho más dolorosa. Al crecer, Elmer desarrolló graves problemas relacionados con el alcohol, las drogas, el juego. Robó dinero a su madre y también a quienes la contrataban para pagar sus deudas. Y de la manera más dolorosa, llegó a comportarse de forma abusiva con Grace, la mujer que lo había amado más que a nadie. Su conducta se volvió tan problemática que terminó perjudicando la carrera de su madre, pues algunos espectáculos dejaron de querer contratarlos. Pensemos por un momento en todo el peso que aquella mujer debió soportar. De los desconocidos, recibió una vida entera de miradas, burlas y crueldad. Y de la persona a la que más amaba, recibió la traición de ese amor. Grace McDaniels conoció muy poca ternura por parte de un mundo que pagaba por observarla y ridiculizarla. Incluso su propio hijo terminó causándole un profundo sufrimiento. Y aún así, quienes la conocieron coincidían en algo. A pesar de todo, Grace continuó siendo cálida, continuó siendo gentil, continuó siendo bondadosa. La crueldad que recibió desde tantas direcciones no consiguió corromperla, endurecerla ni convertirla en una persona amargada. Protegió su dignidad y conservó su buen corazón, aunque el mundo y la persona más cercana a ella parecieran empeñados en arrebatarle ambas cosas. Grace murió en 1958 y fue enterrada en Gibsonton, Florida, una localidad estrechamente vinculada a artistas retirados de circos y ferias ambulantes. Al final,
descansó entre quienes habían formado parte de su mundo. Su historia real no necesita un cuento inventado para resultar conmovedora. De hecho, la verdad es mucho más poderosa que cualquier versión suavizada, porque lo extraordinario de Grace McDaniels nunca fue su rostro. Fue que una mujer que recibió tan poca ternura, tanto de desconocidos como de alguien a quien amaba profundamente, consiguió seguir siendo tierna hasta el final. ¿Acaso no es esa una forma de belleza mucho mayor que la que buscaban quienes hacían fila para contemplarla?

0: Qué lindo paseíto por el mundo. Allí teníamos a los cubanos Pablo Milanés con Ana Belén y de qué callada manera Silvio Rodríguez, por quien merece amor. La venezolana Cecilia Todd con Pajarillo Verde y recién la peruana Eva y John haciendo La herida oscura de Chabuca Granda. ¡Qué lindo paseo! Por América a través de estos cantorazos. 3:32 en la República Argentina. Vamos a hacer una pausa. Y a la vuelta, no solo que hay más discoteca nacional, sino que les cuento quiénes serán los protagonistas de nuestro especial de las 4. Y lógicamente, se viene la materia con Don Luis.
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0: Ahí lo teníamos, a Tamara Castro, qué lindo, con Aguante Barrio, de Jorge Mlicota, puro candombe en la Discoteca Nacional, 3:37 en la República Argentina. ¿Qué les parece ahora, señoras, señores, disfrutar de esta picardía correntina? Claro que sí. Bienvenidos, bienvenidas a la matera de Don Luis.
1: Vamos a hacer una caminata rápida por las provincias para que los que son paisanos nuestros un poco reaviven la nostalgia y los que no son argentinos y no conocen Argentina vayan entrando a conocer un poco las idiosincrasias provincianas. Si yo arranco a caminar desde el Chaco, puedo hacer varias cosas. Treparme a Formosa, provincia vecina, o a Salta, que está más arriba, o caminar hacia el oeste y entrar a Santiago del Estero, una de las provincias más antigua y madres de ciudades de todo el contorno, ¿no es cierto?, del noroeste, o bajar a Santa Fe por el sur, o cruzar el río Paraná e internarme en Corriente, provincia de Corriente. Yo siempre he dicho, a propósito de los testimonios que tengo de ustedes mismos, que el correntino es un tipo tan especial, porque pertenece a una provincia singular con características propias, que donde va el correntino exporta idiosincrasia, porque el correntino sigue siendo correntino en Los Ángeles, en Tierra del Fuego, en Australia, en Chicago. Él es correntino hasta que se muere. Y es lo lindo del correntino, es orgulloso de ser correntino, y se le nota en el hablar enseguida. Tiene un acento así que surge de su ascendencia guaranítica, que es otro de los orgullos del correntino. Me contaba un jefe de regimiento que cuando era jefe de compañía, siendo teniente o teniente primero, cayó un soldado. Soldado que hacía el servicio militar. Allá el servicio militar es obligatorio. Y todos los muchachos de 20 años en aquel entonces, cuando entran a hacer el servicio militar obligatorio, igual que en cualquier lugar del mundo, cada vez que pueden sacar un franco, una licencia, no sé cómo le llamarán acá, pero es irse 3-4 días a la casa, aprovechan cualquier coyuntura. Entonces los suboficiales y los oficiales tienen que estar atentos para que no haya alguna historia inventada. Y dice que pide venia o pide permiso para hablar este correntinito soldado con el jefe de la compañía. Entonces le da, el suboficial mayor le da permiso para hablar con el teniente. Y allá cuando uno entra al regimiento, lo primero que le dicen: acá hay que hablar fuerte, esto no es para flojo. Y te hablan todos los gritos. Entonces el soldadito se para en la puerta de la oficina del teniente y dice: ¡parte para el teniente mayor! Le desacomodó hasta los almanaques con el grito. Y el teniente dice: ¿qué le pasa, soldado? ¡Soldado, la clase 52! Y le larga todo el... Está bien, pase. Saca el birrete, pone el costado y le dice: teniente, ¿qué le pasa, soldado? Y bueno, dice, mi teniente le venía a avisar, dice que este fin de semana me voy a tener que ir franco. Así sin anestesia. Y lo quedó mirando el teniente. Ah, sí, dice, ¿se puede saber por qué? Dice, porque tengo a mi señora muy enferma. Ah, eso ya es otra cosa. Y está muy delicada. Dice, sí, está muy grave. Y ya entró en confianza y ya se cruzó de brazos sin permiso. Está muy grave. Está muy grave. Sí, está muy grave. ¿Y a usted le parece que estando tan grave con un fin de semana le va a alcanzar para resolver el problema? Sí, para el lunes ya va a estar bien. Ese fue la piedra de la tora, ¿no? Entonces ahí lo entra a sondear el teniente. Dígame, soldado, ¿y si yo le dijera que acabo de recibir una carta expreso de su señora en la que su señora me notifica que está perfectamente de salud, ¿usted qué diría? Y baja la cabeza, correntinito, se sonríe pícaramente y dice: y le diría que los dos nomás somos mentirosos, y dice, porque yo no tengo mujer.

Conjuntos, conjuntos, conjuntos. Solo se escribía Víctor desde Bécar, claro que sí. Escuchamos a los chalchaleros en la Discoteca Nacional con la Rubia Moreno, la zamba de Cristóforo Juárez y Agustín Carabajal. Luego, los fronterizos con la zamba del Negro Alegre. Y recién los Quillaguasi con Angélica de Roberto Cambaré. Y hablando de grupos, emblema de nuestra música de raíz folclórica, en nuestro especial de las cuatro en minutos nada más, uno de los más importantes, sin lugar a dudas, conjuntos de nuestra música, obviamente representativo de la provincia de Tucumán. Sí, los Tucutucu, en un ratito, nada más, en nuestro especial vamos a hacer una recorrida, hemos armado una linda selección que yo sé les va a gustar y muchos, zambas y chacareras con los Tucutucu en instantes nada más. Ahora lo que les propongo es un cierre de hora a pura música ciudadana con Pichuco y sus cantores.

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0: Pichuco, Aníbal Troilo y sus cantores. Cerrando la hora en la Discoteca Nacional, escuchamos a Edmundo Rivero y Sur de Troilo y Homero Manzi, y recién Francisco Fiorentino de Troilo y Manzi también, Barrio de Tango. Faltan segundos para llegar a las 4. Qué lindo saber que hay tantos y tantas ansiosos y ansiosas esperando nuestro especial, como Gladys de Santo Tomé, allí en Corrientes, como Víctor en Bécar, como Olga en Villa Radatil y los Tucu Tucu. Genial, gracias. Ya se vienen. Antes nos informamos con Fernando Pedernera en Nacional.
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2: Las 4 de la madrugada en la República Argentina. El jefe de gabinete Diego Santilli y el ministro de Economía Luis Caputo se reúnen con gobernadores en Catamarca. Los funcionarios del Poder Ejecutivo mantendrán encuentros con el gobernador local Raúl Jalil y con el mandatario santiagueño Elías Suárez. El objetivo es poner en marcha la red de acueductos y plantas potabilizadoras Albigasta. El Banco Nación habilitó un canal digital para refinanciar deudas sin tener que recurrir a una sucursal. El banco detalló que la medida está orientada y disponible en una primera etapa para clientes con deudas de tarjeta.

0: tarjetas de crédito en situación 3, 4 y 5. Podrán acceder a planes de pagos de hasta 96 meses. La nueva alternativa es 100% digital para refinanciar deudas crediticias en un contexto en el que crece la morosidad con las tarjetas de crédito. La científica argentina del CONICET, Renata Reinheimer, fue elegida emprendedora del año por la Organización Mundial de la Propiedad Intelectual. El organismo especializado de la ONU le otorgó la máxima distinción global por utilizar herramientas científicas para llevar respuestas concretas al mercado. Durante la misma gala, celebrada a nivel internacional, se premió a la empresa santafesina Infira en el área de agricultura y alimentación. En Neuquén, donde escuchan Radio Nacional por la FM 103.3, rige una alerta amarilla por lluvias. En la ciudad de Buenos Aires y alrededores, temperatura 15 grados, el cielo está cubierto con llovizna, la humedad es del 92% y la visibilidad se reduce a 8 kilómetros.
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1: Claro que sí, estás escuchando la Discoteca Nacional en vivo hasta las 6 desde LRA1, Nacional Buenos Aires, en AM870 y para todo el país, merced a nuestras 49 emisoras. Qué lindo saber que ahí estamos junto a vos, estés donde estés, haciendo lo que te toque en esta parte del día. Muchas, buscando hacer un poquito más cortas las horas, ¿no? En sus jornadas de trabajo. Alguno que otro todavía intentando conciliar el sueño y alguna que otra diciendo, no, yo me quedo despierta porque se viene el especial con los tucu-tucu. Y sí, así será. Le damos la bienvenida a Mónica Gabriela Lisi, que a partir de ahora nos pondrá en el aire, nos llevará hasta el final de nuestra discoteca de hoy. Y lo dicho entonces, ¿sí? Vamos a hacer una recorrida por parte de la obra grabada, nada más y nada menos que, como decíamos, ¿no?, por uno de los grupos más importantes de la música de nuestra raíz folclórica, los Tucu Tucu. Arrancamos nuestro especial de hoy con esta zamba de Pedro Fabini y el Chango Nieto, a Monteros.

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1: Esta es una bella canción. Ustedes consagran como uno de los temas preferidos dentro de la historia de los Tucu, cuando se incorpora la voz de Carlos Sánchez allá en el año 1972-73. No hace falta decir el nombre, simplemente cierren un poquito los ojos y se van a encontrar con algo que ustedes consagraron. ¿Recuerdan?

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0: Y el cierre no podía ser de otra manera, ¿no? De nuestro especial con los tucutucu. Uno siempre se queda con ganas de más en estos especiales. Ahí los teníamos con la zamba de Pedro Fabini y el Chango Nieto a Monteros. En otra del Chango Nieto, ¿a dónde van los pájaros que mueren? En Ave de Cristal, un chutunqui de Gonzalo Hermosa. En la Chacarera Doble de Julio Argentino Jerez, Añoranzas. En la canción de las simples cosas de Armando Tejada Gómez y César Isela. En la cueca cuyana de Alfredo Pelaya, Claveles Mendocinos. Déjame estar, la zamba de Oscar Valles de Tucumán a Mendoza. En la chacarera de Peteco y Carlos Carabajal desde el puente carretero. En la zamba de Milicota, Jazmín de Luna. También en Juntito al Fogón de Víctor Ledesma y los hermanos Ábalos. En la engañera de Julio Argentino Jerez. Nada tengo de ti, de Horacio Guaraní, Martín Pescador, No quisiera quererte, una de Juan Eduardo Piatelli, también en colaboración con Horacio Guaraní, en la zamba de Amor y Mar, dedicada a la ciudad de Mar del Plata, de Tito Segura, en el carnaval de Ricardo Romero y Roberto Ternán, Anoche no dormí, y recién, por supuesto, en el candombe para José, de Roberto Ternán. Los tucutucu, hoy en nuestro especial de la Discoteca Nacional. Sé que muchos, muchas los han disfrutado, como Antonio, nuestro amigo sereno de Laguna Paiva, allí en la provincia de Santa Fe. Un espectáculo, el especial de los tucu. Sonia, querida, muchísimas, pero muchísimas gracias, ¿eh? A vos, Antonio, por tu valoración. Gracias también a Mirta, que está por allí en Florida, agradeciendo el especial de hoy. A Alejandra, de San José de Jáchal. A Oscar, que está trabajando allí en Tortuguitas. Unos grosos los tucu. Gracias. Por aquí Carlos, de Comodoro Rivadavia también. Decirte buenas noches, ¿cuándo traes la buena noche? 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Sonia, querida, gracias por recordarme a mi querido Tucumán. Lo dejé hace 37 años. Carlos, qué lindo, ¿no? Poder volver a tu tierra, escuchando en este caso a uno de los grupos emblemáticos de nuestra música de raíz folclórica. Abrazo fuerte para Olga de Villa Radatili. Por allí ha disfrutado de los tucutucu como tantos y como tantas. A todos, a todas, ¿eh? Gracias inmensas por el reconocimiento. Llegamos a las 5, nos informamos y hay más Discoteca Nacional.
1: 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Las 5 de la madrugada en la República Argentina. El presidente Javier Milei inicia una gira por Ecuador y Colombia. El jefe de Estado viajará a las 20 a Quito para desarrollar una agenda oficial junto a su par ecuatoriano Daniel Noboa. Luego se trasladará a Cali, donde participará de la ceremonia de asunción del presidente electo de Colombia, Abelardo de la Espriella. El gobierno oficializó un bono extraordinario para fuerzas de seguridad y personal militar. La medida establece el pago por única vez de una suma de 50.000 pesos que será abonada junto con los haberes de agosto. El beneficio comprende a integrantes de las fuerzas federales, las fuerzas armadas, el servicio penitenciario federal y otros organismos incluidos en los decretos. La Secretaría de Educación aprobó un nuevo manual de procedimiento para la validez nacional de títulos. El documento regirá el otorgamiento de validez nacional a títulos y certificados de estudios de la organización obligatoria y superior, excepto los universitarios. Quedaron sin efecto los procedimientos establecidos por la resolución 451/2022 y se aprobaron modelos de solicitudes y criterios orientativos para...

0: a las jurisdicciones. La medida entra en vigencia al día siguiente de su publicación y se aplica a los trámites iniciados con posterioridad a esa fecha. En Santo Tomé, provincia de Corrientes, donde escuchan Radio Nacional en AM780 y por la FM 100.5, rige una alerta amarilla por tormentas. En la ciudad de Buenos Aires y alrededores, la temperatura es de 14 grados 8 décimos, el cielo está cubierto con llovizna, la humedad es del 94% y la visibilidad se reduce a 8 kilómetros.
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Y aquí vamos, como siempre, agradeciendo estar vivos un día más en la faz de la Tierra. Claro que sí, agradeciendo que el aquí y ahora nos pueda encontrar una vez más en el comienzo de una nueva vida. Porque cada día es una vida que comienza, ¿eh? Y es una nueva oportunidad justamente para cambiar lo que querramos. 7 minutos se fueron de las 5. Es el miércoles 5 de agosto del año 2026 y aquí vamos, dándoles los buenos días a los y las del Club de las 5, agradeciendo a quienes nos vienen acompañando desde que comenzó esta jornada. Día de la Dirección Nacional del Antártico, ¿sí? Se trata de uno de los organismos que se encarga de las funciones administrativas y logísticas de las operaciones argentinas en la Antártida y tiene como fin lograr el cumplimiento de los objetivos, políticas y prioridades de la Política Nacional Antártica. En este sentido, es el órgano gubernamental que dirige las actividades antárticas argentinas, tanto políticas como científicas. La Dirección Nacional del Antártico fue creada el 1 de enero de 1970 bajo la órbita del Ministerio de Defensa. Sin embargo, se eligió el 5 de agosto como fecha para conmemorar precisamente el trabajo que realiza, ¿no?, la Dirección Nacional del Antártico, porque coincide con el Día de Nuestra Señora de las Nieves, también patrona del hombre montañés. Así que hoy, Día Nacional de la Dirección del Antártico. Y a propósito, también, lo decíamos hoy tempranito, se celebra el Día del Montañista. Como cada 5 de agosto, todas las unidades de montaña diseminadas a lo largo de la cordillera argentina conmemoran a los aventureros hombres y mujeres que practican el montañismo y a los que perdieron la vida en actividad. Más que nada en rescates, ¿no? Por estos días tan en la boca de todos y de todas la situación con las nevadas intensas en nuestra cordillera. A propósito, en un ratito nada más vamos a hablar acerca de estos alertas amarillo y naranja que están vigentes en el sur de nuestra patria, Mendoza, Neuquén y norte de Río Negro, que tendrán lluvias persistentes y nevadas. En la Ciudad Autónoma de Buenos Aires estuvo lloviendo de a momentos con intensidad, ¿no? Les cuento a quienes van arrancando esta jornada. La temperatura es de 15 grados una décima, la humedad del 93%, la presión 1.9.8 hectopascales y el viento proviene del este a 6 kilómetros en la hora. Para hoy se pronostica cielo nublado y una máxima de 16 grados. Atención, les voy anticipando, para mañana hay pronóstico de tormentas fuertes durante la mañana y durante la tarde. Probabilidad de tormentas entonces por la Ciudad Autónoma de Buenos Aires mañana jueves, durante gran parte del día. En instantes, mate en mano, vamos a hacer una recorrida por nuestra patria. Vamos a visitar amigas, amigos que nos están escuchando. Por ejemplo, en Villa Mantero, allí en el departamento de Uruguay, de la provincia de Entre Ríos, Mauro Rodríguez es un poeta, con una mezcla de meteorólogo del corazón que ni les cuento. Por acá el clima está agradable, nos escribe. Probabilidad de insomnio, visibilidad reducida cerca de las 3 por la probable caída de alguna lágrima, mejorando con el viento de Don Luis, que proviene del litoral y trae alegres bríos. Se restablece el ánimo por completo, con sonido especial alrededor de las 6. Que tengan todos un buen día. Gracias, Mauro. Gracias. Gracias de corazón. Oh, la vida de mi vida, por tenerte y llenarme de fuerza para seguir. Gracias. Qué lindo escucharte. Me haces bien. Gracias por estar siempre. A vos, por tanto, mimo mi corazón. Elena, gracias a nuestra querida amiga de Viedma, allí en la provincia de Río Negro. Buen miércoles, Sonia Tulauri, el riojano de González Catán, aquí presente. Muchas gracias también por andar por aquí, igual que Alejandra de San José de Hachal, Liliana Quinteros, nuestra amiga de La Tablada. Buena noche, bello, bellísimo el concierto de hoy. Voces y decires que nos conducen a lo más profundo. Uno vuelve siempre a los viejos sitios donde amó la vida. Sin dudas, siempre. Liliana, gracias.
beso enorme. Sonia, Soledad de Castelar, buen miércoles para todos. Ombligo de la semana, camperita y paraguas en la mochila antes de salir a trabajar. Lindo el especial de hoy. Gracias por estar. A vos, Solé, una de nuestras amigas del Club de las Cinco. Siempre, siempre sos bienvenida. Ana Lidia, sigue en sintonía allí en María Grande, provincia de Entre Ríos, igual que Atair Soares en Sao Paulo. Julio, de Campamento Vespucio, en la provincia de Salta. Muy bueno el especial. Gracias, porque traes cosas lindas al corazón con esta clase de música. Bueno, me alegra, esa es la idea, Julio. Buen día, Sonia, que tengas un lindo miércoles lleno de bendiciones. Buen programa todos los días. Jorge, de San Vicente, provincia de Santa Fe. Cuando puedas, algo de virus. Pero cómo no. Si viene un especial de virus, ¿qué les parece uno de estos días? ¿Sí? Gracias, Jorgito. Gracias por la sugerencia. Rubén de Bahía Blanca, un abrazo. Voy a redundar. Sonia, grande, grande. Un espectáculo el especial de hoy. Qué lindo. Me alegra y mucho, Rubén, que lo hayas disfrutado este ratito con los tucutucu. Hola, esperando tu saludo. Gracias por acompañarme, Javier de Barreal, allí en la provincia de San Juan. Sonia, querida, ¿cómo estás? Soy Nicolás Obadilla, desde Tucumán. Con mi mamá Isabel te escuchamos siempre. Saludos para tu mamá, Amanda. Gracias, Nico. Serán enviados, ¿sí? En un ratito paseo también por Tucumán. Buen día, hermosa. Gracias. Extraordinaria la música de hoy. ¿Cuántos recuerdos? Yo mejorando. Gracias, Teco, querido. Allí en General Pacheco, provincia de Buenos Aires, presente como cada madrunoche, igual que Oscar, allí en Del Viso, igual que Norberto, nuestro compatriota, allí en Israel, ¿eh? Te pasaste con la disco folcloreta. Me mata. Me van incorporando palabras, chicos, y esto me gusta y mucho. Juan Manuel de San Miguel, de Tucumán, allí presente también. Muchas gracias por la buena música. Duermo con la radio prendida y con tu compañía. A vos, gracias, Juanma, por eso. Buena madrugada, Sonia, querida, que tengas un excelente día. Besitos y abrazos. Ariel Farías, besos y abrazos también para vos. Ariel, que tengas un hermoso miércoles. Buen día, Sonia. Mirá, algunos preparando la retirada y otros preparando la llegada a sus lugares de trabajo. Preparando la salida a trabajar, escuchándote cada mañana. Gracias por tan grata compañía. Fuerte abrazo. Que tengas un excelente día. Aníbal Pereira, desde Florencio Varela. Siempre abrazando a mi querida Concordia. Aníbal, que tengas un hermoso miércoles también. Gracias por tus buenos deseos. Diego presente, mi amiga. Hoy llegando a Río Cuarto. Diego es nuestro amigo camionero, oriundo de Bransen, provincia de Buenos Aires. Por aquí nos envía una imagen desde su camión, de la ruta desierta. Nos encanta acompañarte, Diego. Buen destino. Gracias, porque todas las noches nos enseñás algo nuevo. Besos y abrazos para todos. Eso sí, pongan un especial de virus. Millén desde Albardón, provincia de San Juan. Bueno, ya lo anticipamos. Mañana, ¿qué les parece? ¿Sí? Virus en nuestro especial de las 4. 5:15. Recuerden que el calendario de pagos de ANSES arranca el próximo lunes, 10 de agosto, con pensiones no contributivas y con jubilaciones y pensiones que no superen los haberes mínimos. Dicho esto, vamos a seguir adelante y hablando de virus. Todo tiene que ver con todo, fíjate vos. Se viene la portuaria versionando a la banda de La Plata y hay que salir del agujero interior.

0: Gran Sonia, buen día Discoteca Nacional. Gracias por la compañía. Estamos, seguimos acá, que siempre estoy todas las mañanas, no mando mensajes todos los días, pero siempre estoy todas las mañanas escuchándote. A partir de las 4, 4 y cuarto, más o menos, me conecto ya. Y ahí lo escucho hasta el final. Así que, bueno, muchísimas gracias por hacer compañía, excelente música. Hoy acá tenemos una temperatura de 0 grados exactamente. Así que sigue, nevó bastante en estos días. Hay pronóstico para la otra semana, creo que recién de vuelta, así que tranqui. Seguimos recorriendo la ruta. Y gracias por todo. Buen día, buena jornada. Fernando del Calafate.
1: Buenas noches, malvada, estimada y querida Sonia. Lindo miércoles para usted y la audiencia de Radio Nacional. Muy buen el programa, cada vez mejor. Saludos de esta cuerda, la queremos mucho. A seguir adelante, sí, que va por buen camino.
2: Qué hermoso, ¿te das cuenta, Sonia? ¿Quiénes somos los que te acompañamos todas las madrugadas? ¡Qué bendición lo de Mauro! ¡Hermoso, Mauro! ¡Te felicito! Es todo lo que sentimos por Radio Nacional y por Sonia. ¡Qué hermoso! Bueno, gracias, gracias, Mirta, la uruguaya de Florida.
3: Pero muchas gracias. Mauro Rodríguez está ahí escuchando, ¿eh? Así que hazte cargo de las palabras de Mirta de Florida. Gracias enormes a Sergio, nuestro amigo del barrio La Cruz, allí en Tacuarembó. Siempre adelante, claro, para atrás ni siquiera para tomar envión, me dijo alguien. Y a Fernando, nuestro amigo camionero del Calafate, allá en la provincia de Santa Cruz, un beso enorme, enorme, nos encanta acompañarte, ¿sí? En tus recorridas por las rutas argentinas. A todos, a todas, siempre es bello escucharlos en estos mensajitos de audio, en estas notas de voz, en nuestro WhatsApp. A propósito, mirá, hablando del Calafate, en este momento... Por allí el cielo está cubierto con nevada débil, la temperatura es de 0.6 de grado bajo cero y para hoy la máxima, bueno, justamente está prevista en 0 grado. ¿Sí? Se espera una jornada con cielo mayormente nublado por el Calafate. Sigo viaje, me voy a San Miguel de Tucumán, en este momento el cielo está cubierto con niebla que reduce la visibilidad, atención, en algunos sectores a 400 metros. 16.7 grados la temperatura, obviamente 99% la humedad, casi toda. 23 grados la máxima prevista para hoy por Tucumán, con cielo mayormente nublado, indica el pronóstico. Así que a conducir con mucha precaución por las callecitas tucumanas. Me voy a San Juan, cielo ligeramente nublado. Por allí 5.8 grados la temperatura, 89 el porcentaje de la humedad máxima hoy 21 grados, con cielo parcialmente nublado, indica el pronóstico. Sigo viaje en Santo Tomé, provincia de Corrientes. El cielo está algo nublado. 20.2 grados la temperatura. Y atención porque Santo Tomé está bajo alerta amarillo por tormentas fuertes durante gran parte del día. Es más, desde las primeras horas de este miércoles. A propósito, algo de ello hace un ratito nos contaba Gladys. De Santo Tomé, que estaba viajando a Posadas y que de a ratos llovía, entre Azara y Apóstoles. Besos y bendiciones, Gladys querida, gracias, gracias por acompañarnos. Sigo viaje, de Santo Tomé me voy a Zapala, provincia de Neuquén. Atención, hablábamos de estos alertas, dos alertas amarillos, uno por lluvias fuertes y otro por nevadas fuertes, vigente para Zapala, allí en Neuquén. En este momento el cielo está nublado, con lluvia débil, 3.8 grados la temperatura, 1.3 grados bajo cero la térmica y la máxima prevista para hoy es de 7 grados. Insisto, dos alertas amarillos para Zapala, uno por lluvias fuertes y otro por nevadas intensas. Y en Viedma, Río Negro, mi querida Elena, el cielo está mayormente nublado. 7.2 grados la temperatura. Atención porque está baja la térmica, 4 grados. La máxima hoy por Viedma está pronosticada en 11 grados con cielo mayormente nublado. Bienvenido Oscarcito Suárez, de Los Ralos, allí en Tucumán. Feliz madrunoche también para vos. Nos encanta acompañarte ya en la recta final de nuestra discoteca. A Héctor del barrio Tres Cerritos, allí en la provincia de Salta. A Raúl de Tranquilauquen, provincia de Buenos Aires. A Juan, nuestro amigo panadero de San Juan. ¡Qué lindo! Gracias enormes también a Ricardo, el cocinero amigo de Villa Langostura, provincia de Neuquén. Me encanta estas recorridas por nuestra geografía en estas madrunoches de Radio Nacional. Mientras, por aquí, los auténticos decadentes y Ulises Bueno le ponen una canción a tu discoteca. El pájaro vio el cielo y se voló.

0: Muchas gracias.
1: Ulises Bueno.
0: Muchas gracias.
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Siempre digo, ¿no? Amo lo ecléctica que es Celeste Carballo. Todo, todo lo hace lindo, un tango, una samba, ni hablar del rock. Bueno, en este caso, esta versión de uno de los clásicos de Papo. Longchamps Boogie, Longchamps Boogie. Ya sobre el final de nuestra discoteca de hoy. Señoras, señores, cuántas historias hemos compartido, tantas hechas canción, tantas contadas por ustedes, por nosotros por aquí, gracias a quienes se hicieron eco, ¿no?, de la que compartíamos minutos después de las 3 de Grace McDaniels, ¿sí?, que pese a todas las vicisitudes que le tocó vivir en la vida, nunca perdió su bondad, Eso nunca endureció su corazón, ¿no?, el hecho de haber sido destratada durante toda su vida. Bueno, hasta aquí llegamos. Estamos a 20 minutos de las 6. En instantes se viene el panorama federal de noticias, pero antes nuestra despedida. En principio agradeciéndoles el hecho de que hayan sido parte una vez más de nuestra discoteca nacional, que nos hayan vuelto a elegir, que se hayan sumado algunos amigos, algunas amigas, y la promesa de regresar mañana. Si Dios quiere, solo si Él, y yo sé que va a querer. Minutos después de las 0, la cita obligada en este punto del dial con Fabi Codevil haciendo DEA 2, y más tarde, cuando escuchen a Jairo y a Frank Pose en Me Encanta Esta Hora del Día, abriéndonos de par en par las puertas de la discoteca nacional. Hoy, nuestro cierre musical, antes de que lleguen las noticias, conociendo a Rusia.

Estamos en todo el país. Tierra del Fuego. El Museo Marítimo de Ushuaia tiene una vasta colección de modelos que relatan la historia marítima de Tierra del Fuego desde la llegada de los primeros exploradores. El Museo Antártico posee exposiciones sobre las expediciones de los exploradores más famosos como Amundsen, Scott, Shackleton, Nordenskiöld, y el Museo de Arte Marino expone las pinturas de los principales artistas marinistas argentinos. En cada provincia argentina... 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
1: Seis de la mañana en la República Argentina. Bienvenidos al Panorama Federal de Noticias que preparamos para que salgas con toda la información que tenés que tener a la hora de enfrentar tu jornada. En este caso, el miércoles 5 de agosto de 2026, promediando la semana número 32. En Buenos Aires, la temperatura es de 15 grados un décimo, la humedad del 93%, la presión está por debajo de los niveles habituales, 1009,8 hectopascales. Hay vientos del este a 6 kilómetros por hora, la visibilidad es de 10 kilómetros. El cielo se encuentra cubierto con llovizna en la hora anterior. Se espera que el sol hoy aparezca a las 7:44. Por lo pronto, el cielo está cubierto y no lo podremos apreciar seguramente, pero la claridad comenzará algunos minutos antes.
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1: Hay registro de 3 incidentes ocurridos durante la madrugada. Ruta Nacional 205, kilómetro 105, doble vuelco de un camión sobre la calzada y posterior despiste, más vuelco de otro.

0: vehículo que intentó esquivarlo. 3 heridos leves, trabajaron Policía Vial y el SAME Provincia, entre otros. Y en la ciudad de Buenos Aires, 2 incidentes en Avenida Corrientes y Juan B. Justo, entre un auto y una moto, y Avenida Federico Lacroce y Migueletes, esto es en el barrio porteño de Belgrano, entre 2 vehículos. Vamos a ver el estado de los accesos y de las autopistas. Tránsito fluido y con buena marcha sobre los puentes Pueyrredón, La Noria y Alsina. En las autopistas Buenos Aires-La Plata, Riccieri, 25 de Mayo, Delepiane, Ilia, Cantilo, Lugones, Cámpora, 9 de Julio, Perito Moreno, Camino del Buen Aire, Autopista del Oeste, Panamericana y Avenida General Paz. Servicios. Los trenes a esta hora, ramales Tigre, Mitre y José León Suárez de la línea Mitre circulan a horario. En la línea Roca, los ramales La Plata, Gleu, Bosques, Ezeiza, corren dentro de los cronogramas previstos. También están operando a horario las líneas Belgrano Norte, Belgrano Sur, Urquiza, San Martín y Sarmiento. Subte y Premetro comenzaron a operar de acuerdo con los cronogramas previstos. Y en el Aeropuerto Internacional de Ezeiza y en el Aeroparque Metropolitano Jorge Newbery, la operatividad a esta hora es normal.
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0: Y este es el pronóstico por regiones para este miércoles 5 de agosto. En el NOA, Jujuy, Salta, Tucumán, Catamarca, La Rioja y Santiago del Estero, se espera que cielo mayormente nublado, con neblinas matinales, temperaturas entre 2 y 24 grados. Baja probabilidad de precipitaciones aisladas en zonas serranas. En el NEA, Formosa, Chaco, Corrientes, Misiones y Entre Ríos, nubosidad densa con probabilidad de tormentas de variada intensidad, especialmente en Formosa, Chaco y Corrientes. Temperaturas entre 17 y 28 grados, posibles ráfagas y actividad eléctrica. Atención en el NEA porque también, según el Sistema de Alerta Temprana del Servicio Meteorológico Nacional, rige una alerta amarilla por tormenta para el este de la provincia de Formosa, para el sur y este de la provincia del Chaco, para el noreste de la provincia de Santa Fe, para todo el territorio de Corrientes, para el centro y sur de la provincia de Misiones y para el norte de la provincia de Entre Ríos. En Cuyo, Mendoza, San Juan y San Luis, cielo nublado a parcialmente nublado con neblinas en sectores bajos. Temperaturas entre 7 y 20 grados, probabilidad baja de lluvias débiles en San Luis y zonas cordilleranas. A propósito de zonas cordilleranas, vemos que en el oeste de Mendoza está rigiendo una alerta amarillo por viento sonda y también sobre la cordillera una alerta amarillo por nevada, sobre todo en el sudoeste de la provincia de Mendoza. Estamos viendo que en la provincia de San Juan rige también una alerta, pero de la franja central de norte a sur por viento sonda. Nos vamos al centro del país. Córdoba, Santa Fe, Buenos Aires, La Pampa y el área metropolitana. Cielo mayormente nublado con neblina durante la madrugada y la mañana. Temperaturas entre 11 y 19 grados. Baja probabilidad de precipitaciones. Ambiente fresco y húmedo. En la Patagonia, en tanto, tenemos en la provincia de Neuquén alerta naranja por nevada. Lo mismo en el borde central de la provincia de Neuquén hay una alerta amarillo por lluvia. Y en cuanto al resto de la región, en materia climática se espera inestabilidad con lluvias y nevadas persistentes en zonas cordilleranas y mesetas de Neuquén y Río Negro. Temperaturas entre 1 grado bajo cero y 12 grados centígrados. Vientos moderados a regulares. Sector Antártico Argentino e Islas del Atlántico Sur, condiciones típicas del invierno austral, con cielo nublado, vientos moderados a fuertes y temperaturas bajo cero. Posibles nevadas y baja visibilidad en sectores costeros e islas. En cuanto al país en general, se espera una jornada de nubosidad generalizada y temperaturas moderadas a frescas en el centro y en el norte. Inestabilidad marcada con tormentas en el NEA y nevadas en la cordillera patagónica. Ambiente estable pero húmedo en el resto del territorio con descenso térmico previsto para mañana. Seis y seis en la República Argentina. Acordamos que El pronóstico anticipa una máxima de 16 para hoy, una mínima de 12 grados y se espera que por la mañana se encuentre el cielo con neblinas y por la tarde-noche que esté nublado. Vamos a ver la información del ANSES. Hoy continúa el pago de la prestación por desempleo Plan 2 correspondiente a julio y se abona hasta el 11 de agosto a beneficiarios con todas las terminaciones de documento. En tanto, el cronograma de pagos de la ANSES para agosto establece las jubilaciones y pensiones que no superen el haber mínimo, las asignaciones familiar por hijo y universal por hijo y por embarazo se pagarán a partir del lunes 10 a beneficiarios con DNI terminados en cero. Las asignaciones por prenatal y maternidad se pagarán a partir del martes 11, aquellos titulares que presenten DNI finalizados en 0 y 1. Las asignaciones de pago único, primera quincena, se abonarán del martes 11 de julio al viernes 11 de septiembre a beneficiarios con todas las terminaciones de documento. Pensiones no contributivas se pagarán a quienes presenten DNI terminados en 0 y 1 a partir del lunes 10. En cuanto a las asignaciones familiares de pensiones no contributivas, podrán ser cobradas también desde el lunes 10 de julio hasta el viernes 11 de septiembre por titulares de beneficios con todas las finalizaciones de documento. La prestación por desempleo, Plan 1, correspondiente a agosto, comenzará a pagarse el lunes 24 a beneficiarios con DNI finalizados en 0 y 1. Por último, las jubilaciones y pensiones que superen el haber mínimo se abonarán desde el martes 25 a los documentos terminados en 0 y 1.
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0: Seis y ocho en la República Argentina, 15 grados un décimo, la temperatura en Buenos Aires, humedad 93%, el cielo está cubierto, ha dejado de lloviznar, con lo cual la visibilidad vuelve a ser de 10 kilómetros según el Servicio Meteorológico Nacional. Recordamos que hay alerta naranja por nevadas para el centro oeste de la provincia de Neuquén. Y también en la provincia de Neuquén rige una alerta amarilla por lluvia. Comenzamos a desarrollar la información. Facundo Moyano fue imputado por lesiones leves y privación ilegítima de la libertad en un contexto de violencia de género. El exdiputado y dirigente sindical fue liberado anoche y al retirarse de la sede judicial solo dijo: está todo aclarado. Más información con Andrea Valdivieso, nuestra especialista en temas policiales.
2: La investigación contra el exdiputado y dirigente sindical Facundo Moyano avanzó a última hora de ayer con la liberación del acusado. Tras tomar la indagatoria en el barrio porteño de Saavedra y declarar Moyano que no le hizo daño a Candela Arizaga, que lo unía a ella una relación emocional y que en ningún momento le impidió entrar o salir del edificio de Belgrano, el fiscal Julián Pistone decidió imputarlo por privación ilegítima de la libertad y lesiones, pero levantar el pedido de detención. Todo esto a pesar de que el exdiputado se negó a la extracción de sangre y orina para estudios toxicológicos y de haber hallado estupefacientes en el domicilio de los hechos que abrieron esta investigación en la madrugada de ayer, drogas de las cuales luego se negó el levantamiento de tales elementos de prueba. Además, durante la tarde, antes de ser dada de alta y viajar junto a su familia a su Rosario natal, la joven de 23 años que semidesnuda escapó de la hora imputado modificó su primera versión de los hechos. Declaró ante la unidad de violencia de género y aseguró que Moyano no le pegó, que él no le hizo nada y que fue una cuestión que se descontroló luego de que ambos consumieran drogas ilícitas. Su abogado Diego Storto explicó que la joven dio una declaración breve porque no se encontraba en condiciones y que luego ampliará su testimonio una vez que se recupere. Durante el allanamiento de la tarde de ayer, en tanto, los peritos describieron que en el departamento del barrio porteño de Belgrano había desorden y elementos revueltos y que al final el operativo, los investigadores encontraron una jeringa con una sustancia que está siendo analizada y dos teléfonos celulares.
0: Compartimos ahora declaraciones de Alberto Crescenti, director del SAME, sobre cómo encontraron a Candela Arizaga.
3: Por el 911, policía de la ciudad, por una femenina de 23 años que, según el equipo, estaba corriendo sin ropa cerca del túnel de Avenida Libertador. Se traslada a comisaría, de comisaría nosotros la vamos a buscar. En este momento está internada en el hospital Pirovano, se está procediendo a suministrarle líquidos por vía parenteral por probable ingesta de sustancias adictivas, según manifestó al equipo, hacía varios días que estaba con consumo.
0: Así relató el hecho el encargado de un edificio que vio a la mujer en ese estado.
4: Estaba asustada, quería escaparse de la situación, básicamente, de algo que le estaba pasando, algo malo. Y Facundo Moyano, que corriendo detrás de ella, tratando de contenerla, de ayudarla. Pero bueno, ella no estaba incontenible. No,
5: ¿qué
4: no
5: decía Facundo, incontenible?
4: No, yo le pregunté qué es lo que le pasaba y él me dijo que estaba teniendo un brote psicótico.
0: También habló el abogado de Candela Arizaga, el doctor Diego Estorto, dijo que su clienta atravesó una situación dramática.
6: Le pregunté cómo estaba, está recuperando, por supuesto no está bien, pasó una situación dramática, me dijo que no estaba como para hablar, le pregunté, como recién dije, qué es lo principal, a ver cómo estaba ella físicamente, la anoté, no, 10 puntos, pero está bien.
0: 6 y 12, diputados, inicia los debates sobre el Banco Central e Inocencia Fiscal. Los dos proyectos impulsados por el Poder Ejecutivo comenzarán a ser analizados hoy en sendos plenarios de comisiones a los que asistirán funcionarios nacionales. En el que modifica la Carta Orgánica del Banco Central se tratará desde las 15 en una reunión de las comisiones de Finanzas y Presupuesto. El texto que modifica la Ley de Inocencia Fiscal será debatido desde las 10:30 en un plenario de Presupuesto y de Legislación Penal. El informe de Liliana Arias.
7: Durante la reunión de mesa política que encabezó el jefe de gabinete Diego Santilli, se informó que hacia mitad de agosto la Cámara de Diputados comenzará a tratar el proyecto de modificación del régimen de inocencia fiscal. También en el mismo periodo se tratará la iniciativa de la reforma de la Carta Orgánica del Banco Central.
0: Bullrich sobre la ley de tierras, la propiedad cambia de dueño, la soberanía no. La Libertad Avanza se mostró optimista de cara a la sesión de este jueves en el Senado tras acordar con la oposición dialoguista la posibilidad de elevar la posible extranjerización de la tierra al 25%, entre otros cambios. En una conferencia de prensa, la jefa de la bancada oficialista fustigó al kirchnerismo y también recordó la concesión en Neuquén durante el gobierno peronista para la creación de una base espacial china.
8: Es ridículo pensar que si un extranjero tiene dos fábricas, se está llevando una parte de la soberanía argentina. La propiedad es la que cambia de dueño, la soberanía no. La soberanía es la capacidad y la fortaleza de un Estado de hacer cumplir la ley. Por eso yo digo, perdimos soberanía en Rosario, ahora la recuperamos, porque ahí la ley narco era la que regía.
0: También la senadora de la Libertad Avanza, Nadia Márquez, defendió la modificación de la ley de tierras y remarcó que se mantendrá la prohibición para que los estados extranjeros compren territorio en el país.
9: Ley de tierras es una ley, nosotros decimos la ley de Máximo Kirchner, sancionada en el 2011, que lo que hizo, entre algunas cuestiones, por ejemplo, es poner algunos topes, como el 15%, o las 1000 hectáreas, o dependiendo zona núcleo, bueno, tenía distintas cuestiones, no sé, las menciono genéricamente para la gente, que lo que hizo que nuestra tierra pierda posibilidades de recibir inversiones. La Argentina necesita inversiones, y en la Argentina está establecido en términos constitucionales justamente el derecho también que tienen los extranjeros en materias civiles también de adquirir tierras. Que se sepa, bueno, podés venir a la Argentina y aparte no solamente que se cambia del 15 al 25, sino que ahora es el 25 por provincia.
0: Diego Santilli y Luis Caputo se reúnen con gobernadores en Catamarca. El jefe de gabinete y el ministro de Economía mantendrán encuentros con el gobernador local Raúl Jalil y con el mandatario santiagueño Elías Suárez. El objetivo es poner en marcha la red de acueductos y plantas potabilizadoras Albigasta. Por otra parte, Santilli y la secretaria general de la presidencia, Karina Milei, encabezaron una nueva reunión de la mesa política para analizar la agenda parlamentaria que el gobierno impulsa en el Congreso de la Nación. El gobierno argentino lamentó la decisión de Brasil de continuar aislándose del resto de la región. A través de un comunicado oficial, la Cancillería respondió de esta manera a la decisión de la administración que encabeza el presidente Luis Ignacio Lula da Silva de reducir el nivel de representación diplomática en la República Argentina. Según anunció el gobierno brasileño, a partir de ahora su representación diplomática bilateral quedará a nivel de encargados de negocios. La República Argentina toma nota de esta disposición unilateral y lamenta su decisión de continuar aislándose del resto de la región por razones puramente ideológicas, sostiene el comunicado del Palacio San Martín. Lionel Messi donó 80.000 euros para reconstruir zonas de Madrid afectadas por los incendios. El dinero será destinado a la reconstrucción de la Sierra Oeste de Madrid, alcanzada por uno de los incendios forestales más graves de las últimas décadas en la región. La decisión del capitán de la selección fue anunciada por la presidenta de la Comunidad de Madrid a través de una publicación en redes sociales, donde agradeció el gesto y lo invitó a visitar la ciudad para darle el aplauso que se merece. El dinero se canalizará a través del sistema oficial de donaciones, que hasta el momento recibió cerca de 200.000 euros. Antes de conocerse esta medida, durante una entrevista en streaming, el presidente Javier Milei había dicho que siente una admiración casi estrafalaria por Messi.
10: Son una fuente de inspiración maravillosa. Yo tengo una admiración enorme por los jugadores de la selección. De los cuatro últimos mundiales llegaron a tres finales. Y al margen, digamos, de la admiración ya casi estrafalaria que tengo por Messi, ¿no?
0: Una científica del CONICET fue elegida emprendedora del año por la Organización Mundial de la Propiedad Intelectual. El organismo especializado de Naciones Unidas le otorgó la máxima distinción global a Renata Reinheimer por utilizar herramientas científicas para llevar respuestas concretas al mercado. Durante la primera gala celebrada a nivel internacional, se premió a la empresa santafesina Infira en el área de agricultura y alimentación. Reinheimer logró transformar cultivos de arroz manuales en plantas perennes que pueden rebrotar luego de la primera cosecha. Esta innovación biotecnológica disminuye el costo de siembra y ayuda a preservar los suelos, además de optimizar el rendimiento agrícola. Así lo explicaba la docente e investigadora del CONICET.
11: Esta tecnología lo que hace es lograr que a partir de una semilla se obtengan dos cosechas. Y esto tiene un impacto importantísimo, no solo en la producción. Al no tener que remover un cultivo, logramos que la planta permanezca en el suelo, genere cobertura, pero además sus raíces siguen creciendo. Se vuelve más fuerte, las raíces están vivas, por lo tanto hay una serie de eventos que son sumamente beneficiosos. El reciclado de nutrientes, captura de movimiento de agua, estructura de suelo, captura de carbono. Entonces, estaríamos ahorrando siembra, por lo tanto disminuimos el uso de maquinaria, el uso de insumos, y al mismo tiempo que cosechamos, también podemos regenerar el suelo. Entra dentro de lo que es este nuevo concepto que está muy fuerte en la agricultura, que pueda producir pero regenerar.
0: El gobierno elevó 203 pliegos de jueces. El ministro de Justicia, Juan Bautista Maíquez, confirmó que se elevó al Senado para su tratamiento el número de pliegos de los candidatos para ocupar cargos vacantes en la justicia. A su vez, Maíquez destacó que la administración de Javier Milei es la gestión que mayor cantidad de candidatos elevó en un solo año desde la creación del Consejo de la Magistratura en 1994. También dijo que cada uno de ellos es un paso concreto para empezar a reconstruir un sistema judicial que funcione mejor para todos los argentinos. El Banco Nación habilitó un canal digital para refinanciar deudas sin tener que concurrir a una sucursal. El banco detalló que la medida está orientada y disponible en una primera etapa para clientes con deudas de tarjetas de crédito en situación 3, 4 y 5. Podrán acceder a planes de pagos de hasta 96 meses. La nueva alternativa es 100% digital para refinanciar deudas crediticias en un contexto en el que crece la morosidad con tarjetas de crédito. Según datos difundidos por el organismo, ya se alcanzaron más de 62.000 refinanciaciones en lo que va de 2026, por un monto superior a 310.000 millones de pesos. La modalidad registró más de 7.500 refinanciaciones durante sus primeras 24 horas de funcionamiento.
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0: 6 y 21 en la República Argentina, en Buenos Aires. La temperatura 15 grados, 2 décimos. El cielo está cubierto con llovizna. Volvió a lloviznar. La humedad es del 93%. La visibilidad se redujo a 8 kilómetros. Atención, está jabonoso el suelo, con lo cual se recomienda a los automovilistas aumentar la distancia entre los autos y estar atentos a las señales lumínicas. No utilizar balizas porque son para detenerse, eso confunde al automovilista que viene de atrás, sino utilizar las luces de giro para anticipar cualquier movimiento.
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0: Boca recibirá a Estudiantes y Tigre a Belgrano por el torneo clausura. La información con Fabián Pomelo Codevila.
12: Gracias. Vamos a meternos con las repercusiones de la tercera fecha del fútbol argentino. Lo que quedó de una nueva jornada mientras esperamos que se complete la fecha 2 con dos partidos reprogramados en el día de hoy, que ya vamos a dar el cronograma. Pero este último fin de semana, quien consiguió su primera victoria como técnico de Talleres de Córdoba es el cuestionado e irregular Sampaoli, ex técnico de la selección argentina. ¿Recuerdan? En el Mundial de Rusia 2018. Bueno, Jorge Sampaoli, tras su primer triunfo conduciendo el equipo cordobés, dijo lo siguiente.
13: La obligatoriedad que hay en el ambiente y el odio que hay por la obligación de la inmediatez genera que el jugador se cohiba y tenga miedo de tomar decisiones. A lo mejor si hubiéramos jugado de local y hubiera pasado al revés, seguramente nuestra gente no hubiera generado inmediatez. Y la verdad que para jugar bien a la pelota hay que tener tranquilidad, pausa. Y eso es lo que nosotros estamos buscando, eximirnos del odio social para intentar jugar bien el fútbol.
12: Hasta ahí la palabra de Jorge Sampaoli. Siguiendo con lo que dejó la tercera fecha, hablamos de Quinteros, Gustavo Quinteros, el técnico de Independiente, que hace un análisis del rojo, que perdió el primer encuentro en lo que va del campeonato, y el técnico del Diablo dijo lo suyo.
14: Creo que en general el rival jugó mejor, generó tres o cuatro situaciones, las cuales hizo un gol. Nosotros tuvimos un par en el segundo tiempo, pero no pudimos concretar. Igualmente creo que en situaciones de contragolpe sufrimos hoy, no estuvimos ordenados y nos pudieron haber hecho algún gol más. Así que no fue un partido, o no salió un partido como lo preparamos, y no pudimos contrarrestar algunas cosas que hizo el rival bien, y no tuvimos elaboración y jugadores que estamos acostumbrados a que jueguen duelos ofensivos por bandas, no estuvieron hoy bien.
12: Hasta ahí la palabra de Gustavo Quinteros. Y el próximo fin de semana se viene el clásico de barrio más importante del mundo. San Lorenzo Huracán jugará en el próximo domingo a las 15 horas. Se conoció el árbitro de dicho partido, será Darío Herrera, lo secundarán Gabriel Chade y Pablo González, el cuarto árbitro Yamil Rossi, en el VAR Lucas Novelli, el VAR Javier Usiga. Y quien habló de este partido trascendental, partido anticipando el clásico, es el técnico de San Lorenzo, es Pipo Grosito.
15: No es un trabajo psicológico, porque todos los jugadores saben lo que significa jugar un clásico. Entonces, desde ese punto de vista, no hay que hacer tanto hincapié. Tenemos que hacer más hincapié en que no podemos regalar un tiempo como hoy, y que el segundo tiempo, con empuje, no tanto fútbol, pero mucho empuje, se suplieron ideas con empuje, y esa es la idea. Tratar de jugar más como el segundo tiempo que como el primer tiempo, que perdíamos muchas pelotas divididas, pases fáciles, y eso irrita. Entonces hay que jugar más como el segundo tiempo.
0: Y ahora vamos a presentar las efemérides del día en la voz de Magdalena Arnoux.
16: Hoy, miércoles 5 de agosto, se celebra el Día de la Dirección Nacional del Antártico. La fecha fue elegida en homenaje al Día de Nuestra Señora de las Nieves, la patrona del hombre de montaña y de quienes se enfrentan el frío extremo. El historiador David Pizarro, egresado de la Escuela Superior de Guerra del Ejército Argentino, nos habló de su historia y de su futuro.
17: El primer director de la DNA fue el general Jorge Edgar Leal, quien en 1965 fue el comandante de la primera expedición terrestre argentina al Polo Sur y la primera que llegó a ese lugar en el mundo desde el sector antártico americano. Hoy la DNA no solo celebra su aniversario, también se prepara para un hito histórico. Ushuaia será sede de la RAPAL 2026, reunión de administradores de programas antárticos latinoamericanos, el foro más importante a nivel latinoamericano para la Antártida. Esta reunión se va a realizar entre el 5 y el 8 de octubre. Es el encuentro más importante a nivel regional. No se realizaba en la Argentina desde hace 30 años. Que vuelva a nuestro país y que sea en Ushuaia reafirma la vocación argentina de liderar la agenda antártica latinoamericana y el rol central de la DNA como anfitriona y articuladora de la cooperación regional.
16: También recordamos la muerte en 2015 de la poeta Juana Vignosi. Fue una de las grandes figuras de la década del 60 que sigue impactando con sus versos filosos en el presente. La poeta y traductora Julie Tirard, quien tradujo su obra al francés, compartía con nosotros estas impresiones.
18: Para mí, Juana logra hacer algo que logran muy pocos. Cada poema se entiende perfectamente y no hay ninguno que deje indiferente al lector. Si lo examinamos de cerca, nos damos cuenta de que hay muchas interpretaciones posibles, no solo una. En eso, Juana nunca deja de sorprendernos. Y yo lo sé muy bien porque para traducir Novísimos leí cada poema como 100 veces y no dejé de descubrir otras posibilidades de lectura. Siempre está cambiando mi traducción. Era una poeta y una mujer compleja, con muchas virtudes, pero también muchos defectos. Podía ser muy generosa y muy mala a la vez. Y para la gente de mi generación que no la conoció y puede mirar todo eso con cierta perspectiva, creo que leerla es como tener una abuela en común.
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16: Y un día como hoy, de 2012, fallecía la cantante mexicana Chavela Vargas. Había nacido en Costa Rica y se destacó por su interpretación de rancheras, boleros y sones y por su personalidad dentro y fuera del escenario. A sus 85 años, en 2004, se presentó por última vez en Argentina. Fue en el Luna Park, donde se definió a sí misma como una sembradora de semillas raras.
20: Sembré una semilla que quién sabe quién me regaló una vez. La sembré y han pasado 40 años y esa semilla floreció ahora. En Buenos Aires empezaron las flores a salir y preguntaron los jardineros de Buenos Aires, ¿qué clase de flor es esta? No la conocemos. Quizá el viento trajo una espora de algún otro país.

0: Las 6:30, tiempo de títulos en el panorama federal. Facundo Moyano fue liberado tras ser detenido por presuntas lesiones. Diputados inicia los debates sobre el Banco Central e inocencia fiscal. Bullrich sobre la ley de tierras, la propiedad cambia de dueño, la soberanía no. El gobierno argentino lamentó la decisión de Brasil de continuar aislándose del resto de la región. Lionel Messi donó 80.000 euros para reconstruir zonas de Madrid afectadas por los incendios.
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0: De la mañana, 32 minutos en la República Argentina, en la ciudad de Buenos Aires. La temperatura es de 15 grados 2 décimos, el cielo está cubierto con lloviznas, la humedad es del 93%, el sol saldrá a las 7:44 y se pondrá a las 18:16. Atención, información sobre tránsito, reducción de calzada en la autopista Buenos Aires-La Plata, desde el kilómetro 20,6 hasta el kilómetro 21,5, sentido La Plata, por tareas de mantenimiento. Y recordamos que el paso Cristo Redentor sigue cerrado en la ruta nacional número 7 por hielo y nieve. El presidente Javier Milei inicia una gira por Ecuador y Colombia. El jefe de Estado viajará a las 20 a Quito para cumplir una agenda oficial junto a su par ecuatoriano Daniel Noboa. Luego se trasladará a Cali, donde participará de la ceremonia de asunción del presidente electo de Colombia, Abelardo de la Espriella. La gira incluirá reuniones oficiales en Ecuador y concluirá el viernes con el acto de traspaso de mando en Colombia. Patricia Bullrich afirmó que la continuidad de este gobierno es muy importante.
6: Yo lo vengo diciendo y lo repito, tomemos la democracia argentina, Alfonsín lamentablemente tuvo que entregar el gobierno antes, De la Rúa se tuvo que ir antes, Macri no pudo reelegir, la capacidad de mostrar que el que intentó ser el partido hegemónico en la Argentina, que fue el peronismo en sus distintas versiones, no va a cortar un mandato y va a haber dos mandatos, es de alguna manera una fórmula de éxito de lo que está haciendo el gobierno. Por eso para mí la reelección de este gobierno, si la continuidad del gobierno, es muy importante.
0: En otro orden, Bullrich cuestionó la decisión unilateral que tomó la Cancillería brasileña de rebajar su vínculo con la Argentina al nivel de encargado de negocios.
6: Brasil, a mí no me gusta que nos hayan sacado el embajador. Me parece que no es una buena señal, es grave para la Argentina. Además, el canciller había hecho gestos de distensión, pero, digamos, si nuestro presidente va a la campaña de Bolsonaro, eso es una intromisión, y si el presidente de Brasil apoya e invita a un candidato argentino, eso no es intromisión. Bueno, miramos todo con la misma vara. Acá el Lula hizo una intromisión en la política argentina y en la de todo el continente.
0: El Banco Central sumó más dólares y las reservas tocaron un nuevo máximo en la gestión de Milei. La autoridad monetaria llegó a su quinta jornada consecutiva de compra de dólares. Dentro del mercado libre de cambios se sumaron 28 millones de dólares, lo que totalizó más de 13 mil millones de la moneda estadounidense desde que se implementó la fase 4 del programa monetario en enero de este año. Se incorporaron al RIGI 5 nuevos proyectos. Lo anunció el vocero presidencial Adrián Rabier en su habitual conferencia de prensa. Los nuevos proyectos están vinculados a la minería, la energía y el litio y fortalecerán el desarrollo productivo, las exportaciones y la generación de empleo en distintas regiones del país. Rabier precisó que de aprobarse los proyectos que están en evaluación, el RIGI puede significar una inversión total de 148 mil millones de dólares en el país, con una creación de 198 mil puestos de trabajo.
7: Esta última semana se han aprobado 5 RIGIs adicionales. Con esto llegamos a 21 proyectos aprobados. Estos 21 proyectos están generando alrededor de 100.000 puestos de trabajo directos e indirectos y se suman otros 22 proyectos en evaluación que van a generar otra cantidad semejante de puestos de trabajo.
0: El gobierno llegó a un acuerdo con los prácticos y retomarán sus tareas. El entendimiento con los representantes del sector que asesora y guía los barcos al entrar y salir de puertos, ríos y canales contempla una reducción del 20% en las tarifas y el restablecimiento de las tareas de asistencia a la navegación de buques. Más información con Liliana Arias.
8: El Gobierno Nacional, a través de un entendimiento entre las partes, resolvió la reducción del 20% en las tarifas. Por otra parte, este acuerdo contempla el restablecimiento de las tareas de asistencia a la navegación de buques. También se resolvió conformar una mesa de trabajo compuesta por el Gobierno Nacional con la participación de las áreas de seguridad y de defensa, entre otros organismos, y los representantes de practicaje, y que tendrá como objetivo avanzar en la revisión de los puntos contemplados en la normativa de desregulación.
0: Encontraron en Brasil a Micaela Albornoz. La mujer de 32 años, que había desaparecido el 24 de junio en Rosario, fue hallada en las últimas horas en Florianópolis, después de permanecer más de un mes sin que se conociera su paradero. Albornoz se presentó por sus propios medios en el consulado argentino, donde exhibió el documento de una vecina y finalmente fue identificada mediante un cotejo de huellas dactilares. La aparición fue confirmada por las autoridades de Santa Fe y se informó que la mujer estaba sola y en buen estado de salud cuando llegó a la sede consular para pedir ayuda con el objetivo de trasladarse a San Pablo. Albornoz había sido vista por última vez cuando salió de su casa del barrio Rosario de la Tablada. Vamos a compartir el testimonio de Juan Cruz, hermano de Micaela.
9: Pudimos dar con Micaela, nos avisan de la provincia de Córdoba, que le llegó una alerta que la encontraron en Brasil, Florianópolis, a las 4 de la tarde. Dijeron que estaba sana y salva, esas palabras nos dijo la abogada Daniela de Córdoba, que nos representó en Córdoba, a la familia, a todos. Lo único que nos dijeron, está sana y salva, es lo único que podemos decir y lo único que nos saben decir. Hace un ratito el hermano hizo una comunicación videollamada, confirmamos que era ella. Estamos insistiendo para que la repatriación sea inmediata, ya la queremos acá. Ya queremos, está gobernación, provincia, nación, están insistiendo para repatriarla.
0: La joven acusada de matar a su novio en Chaco admitió que ella lo apuñaló. El informe de Noelia Moreira desde Radio Nacional Resistencia.
10: La fiscal Ana González de Pache, a cargo de la investigación por el asesinato del joven a manos de su novia en el Chaco, confirmó que Victoria le dijo a un policía que ella había herido a Julián mientras lo trasladaban al hospital y dio detalles del aporte de testigos.
11: Los vecinos la vieron a ella sola gritando, ingresando a la casa. Cuando llegó la policía estaba toda la casa abierta. Había venido el hermano de la chica, lo llevó al hospital para tratar de salvarlo. Y ellos vinieron gritándose, o sea, se escuchaban los gritos de la chica, que eso comentaron los vecinos.
10: La causa continúa con el peritaje de los celulares de la imputada y del joven, del auto y de un cuchillo que fue encontrado en la escena del crimen.
0: Noé Guardia, hermana del hombre asesinado, dijo que Victoria Luz Cantero tenía antecedentes de violencia y que celaba a Matías.
12: En ningún momento fue tóxica con ella. Siempre mi hermano, su pareja, le dio libertad para hacer lo que cualquier mujer desea hacer. O sea, si quería juntarse con una amiga, si quería bailar, si quería ponerse una pollera corta, larga, mediana, azul, roja, lo que sea también. Acá no hay ese problema, pero es eso lo que él no dimensionó, de que a él sí le prohibían las cosas, a él sí le sacaban el celular, a él sí le venían a romper la casa por donde quería, la camioneta, le metió una piña, rajuño. Que no me vengan a decir que Victoria se defendió por algo, no.
0: Juicio por Maradona, un custodio complicó a Leopoldo Luque, era su médico y no lo venía a ver, declaró Aníbal Domínguez en una nueva audiencia por la muerte del futbolista. Domínguez aseguró que el neurocirujano no tenía que venir, recién se había operado y era el médico. Tenía que venir y no estaba viniendo, y nosotros no podíamos con Diego, estaba de mal humor y trataba mal a todo el mundo, recordó al brindar su testimonio en la nueva audiencia del juicio por la muerte de Maradona.
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0: Seis y 41 en la República Argentina, en la ciudad de Buenos Aires, temperatura 15 grados 2 décimos, humedad 93%, cielo cubierto con llovizna, visibilidad reducida a 8 kilómetros. Para hoy miércoles, el pronóstico anticipa una máxima de 16 grados, neblina en la mañana, nublado por la tarde y por la noche. Para mañana jueves, atención, neblina por la madrugada, pero tormentas fuertes por la mañana y la tarde, y por la noche lluvias aisladas. Mínima 9, máxima 14 grados. Para el viernes, atención, disminuye la temperatura, mínima 5, máxima 15 grados, pero va a estar durante la madrugada y la mañana ligeramente nublado y por la tarde-noche va a estar despejado, anticipando un fin de semana con una mínima de 7 grados y máxima de 14. Madrugada-mañana, cielo algo nublado, lo mismo que por la tarde y noche. Y un domingo con madrugada y mañana algo nublada, tarde-noche parcialmente nublada, mínima de 4 grados y máxima de 13 grados.
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0: Retomamos el contacto con Fabián Pomelo Codevila.
14: Seguimos con algunas repercusiones del último fin de semana. Tiene que ver con lo que viene, ¿no? Mezclar un poco de lo que pasó con lo que se acerca. Estamos hablando de la cuarta fecha que comienza a disputarse el próximo viernes. Y dentro de esta fecha, donde resalta el clásico entre San Lorenzo y Huracán, del que acabamos de hablar hace un ratito, también está el partido entre Boca y Vélez, que se va a jugar en la cancha de Huracán, porque la cancha de Boca no está en condiciones. Y quien hace un análisis de esta situación es Guillermo Barschelotto, el técnico del Fortín, que va a ir a visitar a Boca en un terreno que es el suyo. Y justamente el entrenador del equipo que hasta aquí ha sumado puntaje ideal dice lo suyo de este cambio de cancha.
15: Si cambia o no el entorno de la bombonera a la cancha de posiblemente de Huracán, habría que preguntárselo más a los jugadores que les toque estar en el campo de juego. Uno ya está acostumbrado a jugar en distintos escenarios, ya sabes que el visitante no va a tu gente y te acostumbras, pero eso es más una pregunta para el jugador. Si vos me preguntás a mí me hubiera gustado que Boca juegue en su cancha y nosotros vayamos a la cancha de Boca a tratar de imponernos y ganar.
14: Hasta ahí la palabra de Guillermo Barschelotto de cara a lo que viene. Pero, previamente, debemos contarle a los oyentes de Nacional en todo el país que se van a jugar dos de los partidos postergados de la segunda fecha. En aquella oportunidad, tanto Boca como Tigre tuvieron que jugar sus partidos de Copa Sudamericana. Es por eso que en el día de hoy se reprogramaron dichos partidos y desde las 19, transmisión de Nacional, estará jugando Boca ante Estudiantes de La Plata, justamente en la cancha de Huracán, en el Tomás Adolfo Ducó de Parque Patricios. Y 21:15 en el Monumental de Victoria, Tigre enfrentará a Belgrano, el conjunto cordobés. En cuanto a lo que ha sido noticia en las últimas horas, tenemos que hablar del traspaso de Nahuel Molina jugador del Atlético de Madrid, hombre de la selección argentina, campeón del mundo y subcampeón del mundo en el último mundial, que va a jugar en la Roma de Italia y que va a pagar el conjunto de la capital italiana alrededor de 17 millones de euros por el lateral derecho que cambia de país y que en cuanto a orden de equipo, en la misma categoría, porque estamos hablando de la Roma, que en Italia está por debajo de Inter, Milan, Juventus, entre otros, y en este caso estamos hablando del Atlético de Madrid, que en España está por debajo justamente del Barcelona y del Real Madrid. Y otro de los pases internacionales que ha sonado y mucho tiene que ver con otro jugador trascendental de la escaloneta. En este caso hablamos del Cuti Romero, que dejará Inglaterra para ir a jugar al Inter de Milán y ser compañero de Lautaro Martínez. Sí, así como lo escuchan, el muy buen zaguero central cordobés, nacido futbolísticamente en Belgrano, que es uno de los pilares de la selección argentina, continuará su carrera en el fútbol de Italia, jugando con el Nero Azzurro. Así que dos pases que se han conocido en estas últimas horas de jugadores pertenecientes a la selección argentina que cambian de país, que cambian de institución y que van a seguir en los primeros niveles del fútbol internacional.
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0: 6:46 en la República Argentina. Atención. La Agencia Provincial de Seguridad Vial de Santa Cruz informó que debido a la acumulación de nieve y huellones, permanece restringida la circulación sobre la Ruta Nacional 40, entre Tres Lagos y Gobernador Gregores. Esta medida rige hasta nuevo aviso y solo podrán transitar vehículos 4x4. En la ciudad de Buenos Aires, choque en Mataderos, un motociclista herido al impactar contra un árbol en Eva Perón y Araujo.
13: Internacionales.
0: Venezuela supera las 6.000 muertes por los dos terremotos del 24 de junio. El presidente del Parlamento sumó 579 personas fallecidas a la lista, por lo que la cantidad de decesos asciende a 6.125. Las autoridades no actualizaban ese número desde el pasado 24 de julio, cuando se cumplió un mes de los sismos de magnitud 7,2 y 7,5 ocurridos en la zona norte del país. Además, 60.992 personas fueron atendidas en hospitales. El nuevo balance tiene un diseño distinto a los anteriores y excluye cifras como la de heridos, damnificados y edificios colapsados, e incluye otras como las de viviendas entregadas, que son 287.
13: Provincias.
0: El circuito Garganta del Diablo en Cataratas permanecerá cerrado por 40 días. La información desde Radio Nacional Puerto Iguazú con Carmen Segovia.
16: Cierre preventivo del circuito a Garganta del Diablo por 40 días. El intendente del Parque Nacional Iguazú, el Guardaparque Nacional José María Herbaz, nos explicaba los motivos.
17: Estamos ante una coyuntura, ante un hecho muy puntual, por un exceso de precipitaciones que se sabe que ya están ocurriendo y van a ocurrir con más frecuencia en las cabeceras de cuenca del Iguazú Superior. Comenzáramos con el desarme del circuito de Garganta del Diablo, no solamente por el cuidado de la infraestructura, sino también por la seguridad del visitante. Pero todos los otros circuitos, todo el Parque Nacional se encuentra funcionando a pleno y así va a seguir sucediendo.
0: En Mendoza celebraron el movimiento de la temporada invernal. Desde Radio Nacional Mendoza, Quino, el informe de Victoria Lupu.
18: La provincia fue una de las más elegidas para vacacionar. Gabriela Testa, la presidenta del EMETUR, hizo un balance sobre las reservas y los gastos diarios.
19: El promedio de estadía estuvo en 5.7 días, casi 6 días, que hay un 30% de esos visitantes que vienen a parar a casa de familiares o amigos. Esa gente tiene un gasto mucho más bajo, de unos 52 mil pesos por persona, mientras un turista que va a alojamientos tiene 121 mil pesos por día por persona.
0: Y hay más información al respecto desde Radio Nacional Libertador con Esteban Rodríguez.
20: Con un gasto menor, creció el turismo en vacaciones de invierno y Mendoza estuvo entre las provincias más económicas y visitadas del país. Salvador Femenía, secretario de prensa de la Confederación Argentina de la Mediana Empresa, habló al respecto.
21: Digamos que dentro del contexto que estamos viviendo en cuanto al consumo en general, creo que ha sido bueno, con un gasto menor. Obviamente la gente gasta mucho en transporte y alojamiento, obviamente en el consumo gastronómico, pero bueno, en total el gasto sigue siendo menor, 5,6% en términos reales que el año pasado, pero con una media un poquitito arriba, 4 días contra 3,9, ¿no?
0: En Jujuy preparan la fiesta del éxodo. Desde Radio Nacional Jujuy, Jorge Cafrune, el informe de Alejandra Bejarano.
22: Se anunció la realización de la primera edición del Festival Nacional del Éxodo Jujeño para los días 21 y 22 de agosto en Ciudad Cultural, en busca de convertirse en uno de los grandes encuentros folclóricos del norte argentino. Contará con la actuación de los Tequis como principales protagonistas, además de una amplia cartelera de artistas nacionales y locales.
0: En San Luis capacitarán sobre los incendios forestales. Desde Radio Nacional San Luis, Pancha Hernández, Gustavo González.
23: La provincia de San Luis avanza en el plan de prevención de incendios forestales. Por esto recibió representantes de la FAO, de la Subsecretaría de Ambiente de Nación, quienes presentaron los avances de una iniciativa que prevé una inversión de $1 millón para fortalecer la conservación del bosque nativo y reducir el riesgo de incendios en las sierras centrales de la provincia. Sobre el tema hablamos con Francisco Joffre, coordinador general del proyecto.
24: Presentamos los avances y todo lo que vamos a estar haciendo próximamente, que es la aprobación para poder hacer las inversiones que están previstas de un monto de $1 millón acá en la provincia de San Luis.
0: En Gualeguaychú, el actor Gastón Pauls dará charlas sobre adicciones. Recibimos el informe de Lidelmar Otman desde LRA 42.
25: Se firmó un convenio de cooperación con la Casa de la Cultura de la Calle, organización no gubernamental dedicada a la prevención de adicciones, consumos problemáticas, representada por el actor Gastón Pauls. Además, se ocupará del cuidado de la salud mental.
26: No tener vergüenza en pedir ayuda, y ese es el principio básico de un adicto y de la salida de las adicciones y de la salud mental. Es reconocer que uno tiene un problema, es el primer paso, y el segundo es pedir ayuda. Si no se dan esos dos pasos, es complicado.
0: En Chubut comenzó un juicio por maltrato animal. La información desde Radio Nacional Esquel con Raúl Carelo.
27: Comenzó en Rawson el histórico juicio oral y público por la muerte de 3 perros envenenados con carbofurán, un peligroso químico prohibido en Argentina. La fiscal Florencia Gómez manifestó que el caso reviste suma gravedad y la causa tiene un solo imputado.
28: Este caso llevó varios meses de investigación, tuve que convocar a organismos nacionales y organismos del Estado Nacional y a diferentes universidades. También trabajó SENASA, el Hospital Posada.
0: En Santa Fe ofrecen una recompensa millonaria para identificar a los asesinos de un efectivo policial durante un partido de fútbol. En Radio Nacional Santa Fe, Leonardo Pez.
29: La Fiscalía de Santa Fe ofrece una recompensa de $10 millones para quienes aporten datos que permitan identificar a los responsables del crimen del policía Eduardo López. El efectivo fue asesinado durante un partido de la Liga Cañadense, un hecho que conmocionó al sur provincial. La investigación sigue en marcha para establecer cómo se produjo el ataque y si hubo más personas involucradas. Las autoridades garantizaron la reserva de identidad de quienes aporten información. El Ministerio Público de la Acusación señaló que cualquier dato puede ser clave para avanzar en el esclarecimiento del caso y concretar nuevas detenciones.
0: En Mendoza, la legislatura sancionó la obligatoriedad de capacitar a los estudiantes secundarios sobre seguridad vial. Desde LRA 6, este es el reporte de Rolando Brizuela.
30: La Cámara de Diputados de Mendoza aprobó por unanimidad una resolución que solicita a la Dirección General de Escuelas implementar cursos obligatorios de educación vial para estudiantes de los últimos años del secundario. Muchos educandos podrían acceder a la licencia de conducir a partir de los 17 años. El diputado provincial Gustavo Perret comentó sobre esta iniciativa desde su espacio.
31: Mi equipo y a mí se nos ocurrió capacitarlo en las escuelas desde el tercer año. Se les enseña la ley tránsito, cuáles son las responsabilidades civiles y penales que corresponden cada uno de los casos.
0: La policía de San Luis busca a un joven desaparecido hace 5 días. Desde LRA 29, escuchamos el informe de Elina Gómez Martín.
1: La policía de San Luis continúa con un amplio operativo para dar con el paradero de Darío Bautista Cuello, el joven de 27 años desaparecido el pasado 31 de julio en Tilizarao. Según informó el Ministerio de Seguridad, en una primera etapa, tres dotaciones de bomberos voluntarios de Tilizarao realizaron un nuevo rastrillaje con kayak sobre el cauce del río Conlara, mientras efectivos policiales se recorrieron ambas márgenes y la costanera en busca de indicios. Desde la fuerza policial indicaron que el operativo permanece activo y que este martes continuó desde las primeras horas de la mañana con la incorporación de más recursos humanos, tecnológicos y logísticos para ampliar aún más la zona de cobertura.
0: Jujuy desdoblará las elecciones provinciales. El nuevo informe de Alejandra Bejarano desde LRA 22.
2: El gobierno de Jujuy confirmó que las elecciones provinciales 2027 se realizarán en una fecha distinta de los comicios nacionales, aunque por el momento no existe una definición oficial sobre el día. Con este anuncio, Jujuy ratifica su intención de desdoblar las elecciones nacionales de las provinciales, con el objetivo de separar el debate local de la agenda política nacional.
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0: Seis y 56 en la República Argentina. Reiteramos esta información que es importante. La Agencia Provincial de Seguridad Vial de Santa Cruz informó que debido a la acumulación de nieve y huellones está restringida la circulación sobre la Ruta Nacional 40 entre Tres Lagos y Gobernador Gregores. Esta medida rige hasta nuevo aviso y solo podrán transitar vehículos 4x4. Mencionar que en la ciudad de Buenos Aires está cerrada la salida de Avenida Huergo de la autopista Buenos Aires-La Plata por repavimentación y hay un desvío por Avenida 9 de Julio. En autopista Panamericana, ramal Pilar, kilómetro 46.5, mano al norte, hay dos carriles obstruidos por el choque de un vehículo.

0: Mayormente nublado con neblina durante la madrugada y la mañana, baja probabilidad de precipitaciones, ambiente fresco y húmedo. Patagonia, inestabilidad con lluvias y nevadas persistentes en zonas cordilleranas y mesetas de Neuquén y Río Negro. Atención que hay alerta naranja y amarilla por nieve. Vientos moderados a regulares. Sector Antártico argentino e islas del Atlántico Sur, condiciones típicas del invierno austral, con cielo nublado, vientos moderados a fuertes y temperaturas bajo cero. Posibles nevadas y baja visibilidad en sectores costeros e islas. En resumen, jornada de nubosidad generalizada y temperaturas moderadas a frescas en el centro y norte. Inestabilidad marcada con tormentas en el NEA y nevadas en la cordillera patagónica. Ambiente estable pero húmedo en el resto del territorio, con descenso térmico previsto hacia el jueves. Y antes de los títulos, vamos a recordar información de la Administración Nacional de la Seguridad Social, la ANSES. Hoy continúa el pago de la prestación por desempleo Plan 2 correspondiente a julio y se abona hasta el 11 de agosto a beneficiarios con todas las terminaciones de documento. Recordar que la jubilación hacia pensiones que no superen el haber mínimo, la asignación familiar por hijo, universal por hijo y por embarazo, se van a pagar a partir del lunes 10 a beneficiarios con documentos terminados en cero. Y en el minuto final repasamos los títulos de este panorama federal. El presidente Javier Milei inicia una gira por Ecuador y Colombia. Patricia Bullrich afirmó que la continuidad de este gobierno es muy importante y que para eso se está trabajando. El Banco Central de la República Argentina sumó más dólares y las reservas tocaron un nuevo máximo en la gestión del presidente Javier Milei. Se incorporaron al RIGI 5 nuevos proyectos. Juicio por la muerte de Diego Armando Maradona, un custodio complicó a Leopoldo Luque. Y hasta aquí el panorama federal de noticias. Quédense con la programación de Radio Nacional y FM Folclórica.
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0: Muy buen día, muy buen día. ¿Cuánto? 4 minutos nos están separando ahora de las 7 de la mañana en la República Argentina, este miércoles 5 de agosto de 2026 en todo el mundo. Mi nombre es Nico Yacoy. Esto es Primer Round en el muy lindo aire de Radio Nacional M870 hasta las
1: 10 de la mañana.
2: Un día volveremos. Así los días no se cuentan, se marchan.
0: Mariana Gil Laborde, muy buen día, bienvenida, ¿cómo le va?
1: Pero muy bien, buen día para vos, buen día para todos. Una mañana aquí en la ciudad de Buenos Aires, para todos los que nos escuchan en el país, que estamos bajo una llovizna casi constante hace un ratito, gran parte de la noche también se fue repitiendo esto. Mucha humedad, 93%, 15 grados, 2 décimas la temperatura, con viento del sudeste a 4 kilómetros, máxima para hoy 16. A partir de hoy que vamos a tener estas lluvias, mañana que vamos a tener tormentas, a partir del jueves entonces empiezan a descender las temperaturas. Viernes 5 de mínima, domingo 4, el lunes 3 de mínima, así que van a bajar las temperaturas a un dígito.
0: Muy bien, muy bien. Bueno, estamos así que basta. ¿Cuántos días hace ya que llueve?
1: Muchos.
0: 360, más
1: muchos.
0: O menos, ¿no?
1: La verdad es que hace bastante que no
0: ya vemos. Ya harta, ¿no?
1: Yo, sí,
0: no, ya,
1: y digo, las vacaciones de invierno, te digo, los pibes creo que vivieron 2 días.
0: Sí, claro. Sí, sí. Yo, ¿qué estoy escuchando? Yo ¿viste? Digo, ¿será agua? No quise ni asomarme cuando salí. Uf,
1: era es agua.
0: Efectivamente, sí, agua y bastante.
1: Sí, ahora es llovizna.
0: ¿Esto es el adelantamiento de lo que nos habían prometido para el jueves, viernes, quiero creer, o esto sí?
1: El jueves sí, tenemos tormentas jueves fuertes durante mañana, toda la jornada, mañana. Okay. Mañana sí, tormentas fuertes.
0: Uh-huh. Bueno.
1: Así que bueno, y ahí desciende la temperatura.
0: Hablando de tormentas, viene Romina Barcas al estudio, que ahí es cuando ya está hablando de tormentas, ¿no es cierto?
3: Bánquenme con la peor de las ondas.
0: ¿Qué te está pasando? Que tenemos una confirmación, ¿no es cierto?
1: Sí.
0: Ahí casi que de ultimísimo momento, sí, consistente en que tendremos, y después vamos a los títulos, la visita del Papa León XIV a la Argentina. Es información confirmada por el Vaticano, es un itinerario de 3 días.
4: De 8 de noviembre al 11, se está hablando de una visita a Buenos Aires, a Córdoba y también a Luján.
0: Así que es Buenos Aires, Córdoba, Luján.
4: Luján
0: Córdoba y tomó el lugar de lo que se preveía sería Santiago del Estero.
4: No sé.
0: No, porque las especulaciones...
1: Sí, no. Quedamos todos pensando.
0: Sí, claro, ¿viste? Porque las primeras especulaciones estaba la visita del Papa Santiago del Estero, por varias cosas, en la ciudad histórica, ¿no es cierto?, de la Argentina, la primera, pero además, por esa misma razón, primacía episcopal reside ya no en la ciudad de Buenos Aires, sino en Santiago del Estero. Había ido como una cosa institucional, pero habían estado visitando Córdoba, ¿eh? Así que...
4: Esa sede como en la mira. El viaje arrancaría el 5 de agosto y el Santo Padre, según informó el director de la sala de prensa del Vaticano, Mateo Bruni, visitaría Uruguay, Argentina y Perú.
0: Bien.
4: El viaje por
0: días?
4: Sudamérica
0: ¿a Perú?
4: Es del
0: ¿a Perú
4: 6
0: mucho
4: al 17.
0: Tiempo, ¿no?
4: A Perú sería Buenos Aires del 8 al 11... Y después, en Perú estaría del 11 al 17.
1: Bastante.
4: Iba a visitar Lima, Chiclayo, Cusco y Pulcalpa.
1: Ajá. Era su lugar, ¿no?
4: Claro.
1: También.
0: Sí,
1: claro.
0: Por eso era su lugar. Sí. Fíjate qué diferencia respecto... Ahí tenemos una primera diferencia respecto de Francisco, alguien que opta por volver más o menos pronto al terruño y con una visita larga, que es más bien una estadía. Digo... si bien están estas actividades que traes, digo, de Papa en Perú, también es de pensar, hay algo de cosas que dejó por hacer y tiene que hacer. No digo trámite, pero tenés que despedirte del lugar de otra manera, por más que vuelvas, ¿no? Francisco, yo creo que fue muy duro para él y muy caro. Él sabrá o habrá sabido cuánto lo sufrió, pero no es así. Me voy y no vuelvo más, ¿no es cierto?
1: Se prevén entonces, para su visita, estaba viendo...
0: Yo en algún momento fantaseaba, quiero creer que vino, escondido, visitó a su hermana.
4: ¿Sí?
0: No,
4: ¿te
0: no
4: gusta
0: creo,
4: esa fantasía?
0: Pero porque
4: esos
0: digo,
4: mitos.
0: Porque digo, mirá que no coincido en nada, si querés, ideológico con Francisco. Pero digo, a nivel humano, sí que lo merecía, sino que, ¿viste?
4: Sí. Pero en fin. Bueno, priorizo otras cosas. En Uruguay sí,
0: ni pensemos cuáles. Pero
4: va
0: bueno.
4: A visitar Montevideo, Paysandú y Florida. Está, va a estar
0: Montevideo,
4: 2 días.
0: Paysandú, es decir, va a estar acá en
1: Florida,
0: mismo de,
1: te doy el dato.
0: Entre Ríos y Florida.
1: Y Florida es el Tucumán nuestro, es donde se declara la independencia en el Uruguay.
0: Ok, ok. Y
1: sí, es como dato.
0: De
1: sí,
0: la visita,
1: sí,
0: es primero Argentina, después Perú.
4: No, primero Uruguay, sí, después Argentina y último Perú.
0: Va a estar muy interesante lo que haga en Cusco. Porque ahí decíamos, hay una cosa de inculturación, ¿no es cierto? Está yendo a el símbolo, ¿cómo lo pongo? De otra cosmología, ¿no es cierto? De otro sistema de ideas, a dar una misa en que la cúspide del Sigurat, me parece que es muy interesante desde el punto de vista de eso, ¿no? Del diálogo de culturas o de otra cosa. Y lo de acá lo iremos desandando en lo que sí. Sigue el programa, que es casi todo el programa, porque estamos sí. a 10 minutos de las 7 de la mañana, pero acaba de caer esta noticia y nos pareció que estaba muy
4: sí,
0: bien.
4: Sí, circulaba de la última hora, pero sí, la confirmación sí, sí. Desde el Vaticano acaba de llegar con la declaración del secretario de prensa, ¿no? Del Vaticano, y en Buenos Aires parece ser que se está hablando de un evento posible en el Monumento de los Españoles, es decir, en Libertador y Sarmiento.
0: Era la propuesta, se está tratando de llevar los grandes eventos para ese lado, ¿no es cierto? De hecho, la ciudad lo propuso para la recepción de la selección argentina. ¿Qué hay en el recuerdo de grandes eventos ahí? El evento cuando el campo, ¿no es cierto? Eso que fue 2008. Uh-huh. Eso fue
4: bueno,
0: ahí.
4: Claro, sí.
0: Porque después es obelisco, qué raro que...
1: 9 de julio, ajá. Que fueron las últimas visitas las que hizo Juan
0: por
1: Pablo
0: eso.
1: II, las misas, por en las eso. Dos oportunidades que vino, fueron ajá. Sobre la 9 de julio.
0: ¿En algún lugar se querrá no comparar con eso?
1: Era de la 9 de... fueron en dos lugares. Igual, de la 9 de julio y del obelisco para allá, me parece. Habían sido para
0: de
1: el otro lado.
0: De la 9 de julio hacia el sur, me querés decir.
1: Hacia
0: Evita, digamos.
1: Hacia el norte, ¿no? No, fueron hacia el otro lado, si no me equivoco.
0: Ah, por eso que eso es hacia donde se va siempre. Hacia
1: sí,
0: la embajada de Francia.
1: Sí, pero el escenario no estaba en el obelisco. Si mal no me equivoco, okay. Si no me equivoco, okay. Era chica, la primera vez.
0: No, pero está...
1: Estoy tratando de recordar, pero voy a buscar imágenes.
0: Bueno, una de ellas fue la primera jornada de la juventud, ¿no es cierto? Se inauguraron en Buenos Aires, ahí mismo, mira.
1: En esa digo porque me acuerdo que nos llevaron en grupos, ¿no? En los colegios íbamos, los colegios religiosos íbamos. Yo estaba en primaria, me acuerdo.
0: Mira. Sí, muy interesante, un discurso histórico ese sí. También. Y Luján, que por supuesto. Entonces tenemos que hablar, tengo que ver si sigue un amigo de rector de la Basílica de Luján. Para charlar con él ahí, fíjate, Ine, ¿quién está en Luján? Porque hay que prepararse, para eso.
4: Sí.
0: Hay que prepararse. Bueno, ¿qué hay que saber hoy miércoles, entonces, 5 de agosto, a esta hora?
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0: Bueno, lo que hay que saber a 13 minutos de las 7 de la mañana lo sabe Guido Gazzoli, que es periodista, nos atiende desde Italia. Hola Guido, Nico, Jaco y equipo en Radio Nacional Argentina. Buenas tardes por allá, gracias por atendernos.
1: Hola Nico, buen día a ustedes, acá casi a punto de ponerme a cocinar.
0: A cocinar.
1: Entonces, cocinar, sí, como corresponde a cada buen tano.
0: Una rica pasta.
1: Es nuestra misa, prácticamente.
0: Efectivamente, efectivamente. Guido, seguiste más del Vaticano, y nosotros sorprendidos, ¿sí?, por la confirmación reciencito, nada más, de la llegada a la Argentina del Papa León XIV en noviembre. ¿Sí? ¿Qué información tenés sobre eso, si es que hay?
1: Sí, mira, prácticamente hace pocos minutos el Vaticano confirmó, en Italia se llama el secreto de Pulcinella, todo lo que sabían prácticamente, y a mí me han hecho varias entrevistas sobre esto y siempre dije que el Papa se va a venir a la Argentina el mes de noviembre. Ahora pusieron, digamos así, la fecha, o sea, prácticamente estará en Argentina del 8 al 11 de noviembre, visitando Buenos Aires, Córdoba y Luján. Estos son los tres lugares donde va a estar el Papa. Luego, antes se irá a Uruguay y después a su Perú, que como sabemos fue obispo también en Lima. Y entonces todo está confirmado. Es algo que se comenta desde hace tiempo porque es un asunto extremadamente importante. Debido principalmente a que el Vaticano necesita profundamente volver a establecer una relación profunda con un continente como Latinoamérica, donde más ha perdido fieles. No necesito recordar la cantidad impresionante de iglesias evangélicas que están en Latinoamérica. En la Argentina se pueden ver cada dos por tres. Y ese es el eje prácticamente de toda la cuestión. Establecer relaciones profundas también con todos los presidentes de estas naciones para luego poder hacer intervenciones que puedan hacer reconquistar toda esta gente que lamentablemente, según ellos, se pueda ya la religión católica, apostólica, romana.
0: Sí, ciertamente. Hay ahí como una continuación, si uno se quiere, un terminar de hacer el trabajo de Francisco. Podría desde lo simbólico también interpretar uno desde Argentina, ¿no es cierto? Ese viaje que él no hizo y cierra cosas, además de abrir otras, ¿no?
1: Sí, porque lo que todos se preguntaban también acá en Italia, recordamos que Francisco, cuando fue elegido y cuando todos escuchamos desde el balcón del Vaticano este cardinal Franciute, sí, que parecía, imitaba perfectamente la voz del inspector Clouseau, cuando anunció Bergoglio, prácticamente todos sorprendidos y todos pensando en una revolución. Le digo ya que en Italia el entusiasmo con el pasar de los años se fue disminuyendo, claro, al punto tal que acá se ha desarrollado prácticamente una situación muy similar con respecto a Bergoglio, de la que se ha realizado, que se ha siempre tenido en la Argentina, un pro y un contra que lamentablemente hicieron de freno para su llegada a una Argentina que él no quería dividir más.
0: Sí, eso es cierto. Y después es sintomático porque es precisamente lo contrario de lo que hará León XIV con la visita, como bien decía Guido, a su Perú, ¿no es cierto? Porque visita larga para lo que son los tiempos de las visitas papales.
1: Pero bueno, tenés que considerar la importancia de la visita, porque lo que antes acabo de describir con respecto, obviamente, a la Argentina, se multiplica en otros países.
0: Claro.
1: Entonces, esta pérdida de fieles es algo muy importante para la Iglesia, porque los seques de León XIV, luego de haber sucedido a Bergoglio, son tratar de tapar algunos problemas que surgieron en el curso del papado de Bergoglio, en donde prácticamente la Iglesia perdió fieles, básicamente en sus raíces europeas, y esto es la intervención más importante que León XIV está haciendo desde que ha sido nombrado papa. Pero ahora está poniendo el ojo, bueno, no ahora, desde hace tiempo, también sobre Latinoamérica, porque lamentablemente Bergoglio, cuando abrió la ventana de la Iglesia al mundo, abrió la ventana, pero no se dio cuenta que el piso, el bajo de sus pies, estaba cediendo, porque las raíces europeas se han destruido de forma, yo diría, casi impresionante, al punto tal que si vos entras en una iglesia en el curso de la misa, no es raro ver cuatro gatos locos adentro, y no se habla más a nivel familiar de asuntos religiosos. Entonces se está perdiendo esta cultura, empujada también por toda una cultura que podemos definir woke, que es básicamente anti-europea, anti-occidental, que ha destruido también las raíces de la Iglesia.
0: Por eso, la civilización occidental, digamos, que nos encuentra del mismo lado, digamos, a pesar del agua que nos separa, ¿no? Y eso se ha desdibujado, sí, tal cual.
1: Bueno, tenemos que pensar una cosa, que es muy simple y sencillo. Soy católico, pero no soy practicante. Que la Iglesia no solamente salvó el Imperio Romano, pero lo administró permitiendo a la sociedad occidental de seguir desarrollándose. Y recordamos que, al contrario de lo que dice la filosofía woke, como todos saben, se ha desarrollado por un falso mundo progresista, tanto en Europa como en Estados Unidos y muchos otros países del mundo, acusa el occidente de todos los males del mundo, cuando prácticamente cada civilización ha aportado también en este sentido su contribución. Entonces no somos los únicos culpables, y lamentablemente, obviamente, entre comillas, hicimos nacer en el viejo continente, claro, y en otro lugar del mundo, algo que se llama derechos, libertad de opinión y democracia, que son valores que lamentablemente estamos perdiendo,
0: sí, efectivamente.
1: Guido, por eso la visita de León XIV en América Latina es recontra súper importante, porque le queda recuperar también estos valores y transmitirlos en los tres países que él va a visitar.
0: Hiciste bien una diferencia ahí, porque me parece, y vamos a ver cómo los distintos actores políticos, ¿no es cierto?, saquemos lo político, relevantes de la sociedad argentina lo reciben, ni siquiera tiene que ver con que seas practicante, ¿no es cierto? Es anterior a eso.
1: Es mucho anterior, y lamentablemente es un mundo que tiene riesgo de desaparecer. Ustedes no saben.
0: Es filosófico primero y religioso después, en un punto, ¿no? Pero es una cuestión filosófica.
1: Sí. Pero la situación, ustedes ni se dan cuenta de la situación que tenemos acá en Europa, que es algo alucinante, donde hay gente que dice que hay que privilegiar la emigración clandestina, en gran parte musulmana, que viene a Italia, porque ellos son una sociedad mucho más desarrollada y nos van a enseñar nuestro futuro. Es algo psiquiátrico, pero lamentablemente el mundo
0: occidental.
1: Disculpame, y acá termino. Pero el mundo occidental acabó de usar el cerebro para usar solamente la lengua, creo.
0: No, es impresionante el autoboicot que se está haciendo occidente.
1: Exactamente.
0: Es impresionante
1: lo que estoy diciendo.
0: Es impresionante.
1: Tenemos que volver a usar el cerebro, y tenemos que volver a aplicar los principios que permitieron a la Argentina, yo lo digo, lo escribo y lo grito desde hace años, entre el 1913 y el 1953, de recibir a más de 6 millones de personas con reglas.
0: Clarísimo, Guido, te agradezco un montón por la charla y bueno, probablemente volvamos a molestarte previo a la visita.
1: No, no es una molestia, le mando un gran arrivederci desde la bella Roma.
0: Que te salgan ricos los fideos.
1: Bueno, esto, sabes que acá si no te salen ricos los fideos, la condena a cadena perpetua es segura.
0: Me imagino, te mando un abrazo grande. Es Guido Gazzoli, es periodista, nos atiende desde Italia, es vaticanista, nos ayudaba, bueno, con las primeras repercusiones de esto que él mismo connotó como un secreto sabido, el famoso secreto a voces, pero confirmado, ahora sí, oficialmente, la llegada entonces del Papa León XIV a la Argentina en el marco de una gira de más países de Latinoamérica, puntualmente Uruguay primero, y Perú después. Hablábamos mucho con él de esta cuestión de civilizatoria, lo van a encontrar en varios de los discursos del presidente de la nación también, ¿no es cierto? Esta idea de un occidente que se está en un punto hiriendo a sí mismo, un componente importante de ese occidente son las ideas de la Iglesia Católica, de catolicismo, de cristianismo, vuelvo, puse las ideas y los valores independientemente, ¿no es cierto?, de la cuestión religiosa, que a estos efectos, por ahí va a llamar y decir, la teología primero, la religión, que a estos efectos viene después. Cuando hablamos de civilización, ¿de qué hablamos en algún punto? Y nos vamos con eso a la tanda y hacemos lo que hay que hacer, que es los títulos.
2: Está todo atrasado.
0: Claro. Cuando hablamos de civilización, ¿de qué estamos hablando? De el último agregado, ¿no es cierto? Al cual uno se siente integrante o llamado a pertenecer, ¿sí? Cuando vos decís, bueno, pertenezco a mi familia, de luego formo parte de mi comunidad, de la ciudad, del barrio, del lugar donde trabajo. El último elemento, ¿no es cierto?, que te une a otros es la civilización, en todo caso. Bueno, eso es lo que parece estar en discusión en este contexto y es una dimensión más, ¿sí? Una dimensión más de la razón de este viaje entonces del Papa León XIV ya en ese punto no solamente a la Argentina sino a Latinoamérica. 25 minutos de las 7 de la mañana, lo digo Inés porque tengo que hacerlo, que hay que saber hoy, que es miércoles 5 de agosto a esta hora. El Papa León XIV viajará a la Argentina, será en noviembre. El Vaticano confirmó el itinerario de la histórica visita. Durará 3 días, se desarrollará entre el 8 y el 11 de ese mes. Patricia Bullrich presentó los cambios en el proyecto de la Ley de Tierras. La iniciativa que ingresará al Senado propone subir el tope de compra de tierras por parte de extranjeros a un 25% de las superficies provinciales. Sin embargo, la titular del bloque de la Libertad Avanza en el Senado aclaró que los estados extranjeros no pueden comprar un gramo. Diputados inician los debates sobre el Banco Central e inocencia fiscal. Los dos proyectos impulsados por el Poder Ejecutivo comenzarán a ser analizados hoy en sendos plenarios de comisiones a los que asistirán funcionarios nacionales. El que modifica la Carta Orgánica del Banco Central se tratará desde las 15 en una reunión de las comisiones de Finanzas y Presupuesto. El texto que modifica la Ley de Inocencia Fiscal será debatido desde las 10:30 en un plenario de Presupuesto y Legislación Penal. Cancillería cuestionó la decisión de Brasil de retirar a su embajador de la Argentina. El gobierno de Luis Ignacio Lula da Silva redujo la representación entre ambos países a nivel de encargado de negocios. El gobierno atribuyó la medida de Brasil a cuestiones puramente ideológicas. Se levantó el paro portuario. El gobierno llegó a un acuerdo con el sector y los guías de barcos retomaron de inmediato su asistencia a los buques para entrar y salir de los puertos. Se estableció una reducción del 20% en las tarifas y la conformación de una mesa técnica para un entendimiento definitivo.

0: Muy bien, tenemos en línea 28 minutos de las 7 de la mañana a Jorge Eduardo Jeyni, que es arzobispo de Mercedes Luján. Hola, arzobispo Nico Yacoya Nacional, buen día, gracias por atendernos.
1: Muy buenos días, gracias por llamar.
0: Bueno, ¿cómo lo ponemos? Contentos por la visita de el Papa León XIV, no sé qué repercusión me podrás contar, ha generado. Bueno, en la Iglesia, en vos y en la arquidiócesis, ¿no?
1: Sí, por supuesto, porque la visita de un Papa supone todo un movimiento muy lindo de movilización humana, pero también movilización interior, ¿no? Nos vamos a mover para encontrarnos, pero también va a haber movimiento interior, eso que produce la venida de un Papa con su mensaje, con su presencia, con sus gestos, nos hace pensar, nos hace rezar, nos hace sentir. Bueno, todo eso es bueno, ¿no? Es muy bueno y estamos muy contentos.
0: Nos moviliza y, bueno, en el caso de Mercedes Luján, también en el sentido, bueno, el desafío logístico, ¿no es cierto? Que va a significar eso? ¿Ya lo están trabajando hace tiempo?
1: Buenos Aires, Córdoba, Luján. Sí. Estaremos especialmente atentos para que todos los que vengan se sientan bienvenidos, ¿no? A compartir, la presencia del Papa, las celebraciones. Pero cuando abrís la casa en una fiesta siempre es felicidad, ¿no? Bueno, uh-huh. Esto es así. Uh-huh. Abrimos la casa para que todo el mundo se sienta contento, feliz de la presencia del Papa León.
0: Esto, Jorge, ¿cómo es? ¿Cae un poco por sorpresa, igual que nos cayó a nosotros, que lo leímos por los diarios, o se viene trabajando, se evalúan ocasiones?
1: Hace un tiempito empezó a venir una delegación para ver los lugares, y esto después Roma, el Vaticano, va tomando decisiones, ¿no? Esto es absolutamente la Iglesia Romana, bueno, la sede vaticana, la Secretaría de Estado la que va tomando decisiones, los lugares, los tiempos, porque esto es una logística, es un hombre que va y viene a distintos lugares. Bueno, hace un tiempo vinieron a recorrer, estuvieron visitando los lugares y también ellos tienen el timing ese porque lo hacen en otros lugares, entonces sí. Saben de qué se trata, ¿no?
0: Sí, claro.
1: Y por supuesto entonces es una inteligencia que ellos tienen pastoral de movida muy importante y nosotros no podemos desoírlo, ¿no?
0: Y Jorge, podemos ponerlo así, Luján también sabe de qué se trata porque ha recibido, ¿no es cierto?
1: Sí, es verdad, Juan Pablo II, sí, y bueno, y además estamos acostumbrados a recibir millones de peregrinos, pero esto es algo original, ¿no?
0: Bueno, hay un Papa móvil ahí en el Museo de Luján, yo soy de San Andrés de Giles al lado, podemos usar ese, ¿no?
1: No sé si funciona, ¿no?
0: No sé, la verdad no lo sé. Pero podría ser. Jorge, nada, charlar con vos y compartir, bueno, la primera reacción de esto que es ciertamente una alegría para todos.
1: Sí, creo que sí, creo que para toda la Argentina. Viste que hay acontecimientos, hay situaciones que a todos nos hacen sentir bien, como una comunión que se da más allá de las diferencias que podemos tener, buenas, porque no son malas, pero hay momentos, personas que nos unen. Bueno, el Papa me parece que va a generar una comunión muy linda.
0: Ah, ciertamente, toca una base común, ¿no es cierto?, de la Argentina, y bueno, eso va a estar bueno que suceda. Sí, sí. Así que te dejamos, Jorge, seguir atendiendo medios, que seguramente van a estar llamándote.
1: Bueno, muchas gracias, gracias por llamar y preparémonos para su llegada.
0: Efectivamente, un abrazo grandote, tenga lindo
1: día. Un abrazo, gracias.
0: Es el Monseñor Jorge Eduardo Jeyni, que es arzobispo de Mercedes Luján y metropolitano, por lo tanto, en la provincia eclesiástica del mismo nombre.
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0: Muy bien, 35 minutos ahora de las 7 de la mañana en la República Argentina y empezamos formalmente sí, este claro. programa. Y digo entonces, Andrea China Valdivieso, muy buen día.
1: Sí.
0: Bienvenida.
1: Bien.
0: ¿Cómo le va? Y muy feliz cumpleaños.
2: Bravo. Muchas gracias, Ani, para el equipo. Gracias.
1: Feliz cumpleaños.
2: Hay pastel de cumpleaños,
1: ¿eh? Pastel de cumpleaños,
2: que es una bomba. Estás afuera. Hay velita para pedir deseos. Hay de todo. Y cucharitas para comer, porque si no, no van a poder.
0: Qué lindo, qué lindo.
2: Sí, bueno. Vine a celebrar con ustedes. La celebración de hoy es acá.
0: Es acá.
3: Muy bien.
2: Con ustedes en primer round. Y nos metemos, ¿sí? A la información, hoy concentrado en Ciudad de Buenos Aires, Córdoba y con Urbano bonaerense. ¿Por qué? Vamos a hablar de...
0: Como el Papa, está
2: usted. Y yo por todos lados.
0: Córdoba, ¿no es cierto?
2: Y sí. La indignación, ¿no? Digo, el Facundo Moyano libre, aunque imputado, movimientos rápidos.
0: ¿Qué pasó?
2: En la oscuridad, le diría directamente.
0: Cada video que veo, entiendo una cosa distinta,
2: ¿no? Exactamente, porque no son, y lo digo ahora, ojalá el fiscal ahonde en lo que voy a decir ahora, porque no son los hechos que conocemos los que ocurren en la vía pública, es qué pasó antes en esa casa, lo que había que investigar, y digo había porque algunos trascendidos que hablaban ayer después del allanamiento que se realizó en horas de la tarde, mientras Facundo Moyano era trasladado a una comisaría del sur, ahí muy cerquita de mi casa, en Avenida Montes de Oca, al 800. Raro ese traslado, un paseo por comisarías, un abogado que no se presentaba y un fiscal que en horas de la noche, después del allanamiento, en el que no encontraron estupefacientes.
0: Lo estás diciendo como... Sí, qué raro.
2: Qué raro que claro. no encontraron estupefacientes después del ingreso de varias personas, no solamente del gremio de camioneros, sino también del gremio de la CGT, ingresaron a ese lugar más allá de la custodia.
0: ¿Otra vez nos está pasando esto
2: otra
0: con
2: vez.
0: Los lugares?
2: El lugar del hecho, ¿ingresaron? Totalmente contaminado.
0: Por ahí se habían tomado todo, digo. No había más. No, pero
2: lo dudo. Realmente lo dudo. Lo único que trasciende oficialmente es el hallazgo de una jeringa con un líquido que está siendo peritado ahora, pero no era lo que hablábamos en un primer momento cuando trascendieron, vieron cómo es esto, cuando se filtra la información del personal preventor que primero resguarda el lugar de los hechos. Es que había un alto desorden, que había restos de distintas sustancias, incluso trascendió que era éxtasis, que era tusi, que había cocaína y que también mucho alcohol. Bueno, de todo eso, en lo que fue la recolección de posibles elementos de prueba en el allanamiento de la tarde, que se dio entre las 3 y las 5 aproximadamente, una jeringa nada más. Y dos teléfonos celulares.
0: Una jeringa. A ver... Cada video parecía contar una historia distinta. Tomo de lo que decís, con muy buen tino China, el tema es lo que pasó y no está grabado porque sucedió antes de esas corridas en la vía pública. Ahora bien, ella, más se notaba
2: ella cambió,
0: en ella.
2: Ella cambió el
0: pero más se notaba
2: también.
0: En ella que en él, estaba como, no iba derecho, digo, algo había tomado.
2: Pero las fotos de detención de Facundo Moyano, las fotos de registro del momento de la interceptación en la vía pública de ambos en el mismo lugar, su rostro está desencajado también, más allá de que conservara mayormente el equilibrio y la orientación. Digo, acá estamos hablando de una situación de consumo previa, se habla de 2-3 días, pero ella cambió el testimonio y eso ha cambiado también la postura del fiscal, que determina que cese la detención a pesar de que él se niega a hacer los exámenes toxicológicos. No está obligado, pero hubiese sido un buen gesto de decir que se esclarezca que eso, estábamos en situación de consumo, la situación se descontroló y ella se escapó de mi casa en este cuadro de excitación psicomotriz. Lo cierto es que la causa va a seguir, lo que no se va a indagar lamentablemente es en el contexto de consumo, estupefacientes, drogas ilícitas que circundan nuevamente a un personaje de la política.
0: Ajá.
2: ¿Sí? Eso, ¿quién suministró las drogas? ¿Él o ella? Porque a mí me da la sensación de que a esta altura de los acontecimientos y con la liberación de anoche, que la van a acusar a ella.
0: ¿Vos sabés que me cuesta como que el primer approach sea ese? ¿Quién suministró? ¿Dónde lo compró, digamos?
2: Porque
0: por ser
2: es el
0: sustancias
2: delito mayor.
0: Prohibidas.
2: Sí.
0: Porque el tema ahí es qué le pasó a ella, qué hicieron, digo, ¿no? El fiscal del orden de la consecuencia que de la causa, pero es cierto.
2: El fiscal está creyendo a él, así como el fiscal Garzón le creyó a Barrelier en un primer momento. Mirá lo que te digo, inclusive. Ajá. ¿Por qué?
0: Ese es el sesgo.
2: Porque yo no le impedí ni entrar ni salir en los días que estuvimos en situación de consumo. Eso le dijo al fiscal ayer en la Fiscalía de Saavedra. Eso por un lado, vamos a ir... Eso, va a haber novedades a lo largo de la mañana.
0: Ni salir en los... Esto es Moyano, al fiscal sobre la chica de nombre...
2: De nombre Candela.
0: Candela.
2: No le prohibía
0: entrar ni salir durante los días que estuvimos en situación de consumo. Sí. Mirá, eso, ahí
2: incluso
0: está, ¿no?
2: Hasta ciertos colegas se prendieron a difundir una versión de que había un tercero. Uh-huh. En cuestión de que no solamente estaba Facundo Moyano y que no había sido Facundo Moyano el que la persiguió por el medio de la Avenida del Libertador. Cuando
0: lo vi, bueno, no sé qué vimos.
2: Habría que hacer una pericia escopométrica de cadencia de paso, pero básicamente era él por la ropa que
0: llevaba. ¿Escopométrica de cadencia de paso?
2: Claro, la que hicieron con Del Río, ¿te acordás? El condenado por el doble parricidio de sus padres.
0: Ajá, de ver bueno, si
2: fue la pericia Moyano escopométrica. Exacto. Sí, se mueve y coincide con el movimiento. Y por otro lado, en Córdoba, hablando de Córdoba y el caso Agustina Vega, han pedido desde la querella la detención de la madre de Claudio Barrelier, que es el principal acusado del homicidio triplemente calificado, y también de su hermana, que es un personaje que no había aparecido en la investigación. Y el conurbano sangriento, como siempre, otro policía abatido por un delincuente en Merlo, policía de la ciudad.
0: Cecilia Díguez, muy buen día, bienvenida, ¿cómo le va?
3: Buen día, ¿cómo estás, Nico?
0: Bien, muy bien. Hoy con mucho tema internacional, sí, quizás con repercusiones de la llegada del Papa.
3: Mucho tema por la visita del Papa León XIV a Sudamérica. Va a ser la primera vez en 39 años que viene un Papa a la Argentina, esta visita que como dijimos...
0: No pensaba y no deja de ser, ¿no? Cuando charlábamos con Monseñor Jorge Eduardo Jeinic recién, arzobispo de Mercedes Luján, que va a recibir al Papa, ¿no es cierto? Este juego con... Bueno, Luján sabe de qué se trata porque ha recibido... No haber recibido, ¿no es cierto?, al Papa propio. Eso es una cosa que queda ahí, ¿no es cierto? No entra Luján y tenés... fue visitado por el Papa Juan Pablo II y dices, pero... ¿No? Va a quedar ahí en el medio... No,
3: hay un dato que me llama la atención...
0: Que es en el medio de sanguchito una ausencia, ¿no es cierto?
3: Hay un dato que llama la atención, que es que vienen estos tres países de Sudamérica, como dijimos, Uruguay, Argentina y Perú, pero también tenía invitación para ir a Brasil, a México, y decide no ir, siendo que Brasil está muy cerquita. Un país...
0: Brasil suele merecer un viaje propio,
3: sí,
0: ¿no es cierto?
3: Y tampoco fue a Estados
0: sí
3: Unidos.
0: Sí lo hizo Francisco.
3: Sí, Francisco fue el primer viaje.
0: Ahora, fíjate qué interesante lo que charlábamos recién con Guido desde el Vaticano. Claro, lo que de alguna manera aupa a Francisco o a Bergoglio para convertirlo en Francisco fue su discurso en aquel momento en Aparecida. No solo su discurso, sino su accionar. Este encuentro, ¿no es cierto?, que precisamente trata sobre este problema de la Iglesia Católica, que es perder fieles, sobre todo en Brasil, y la tesis de Bergoglio sobre que hay que contestar, ¿no es cierto?, haciendo más lugar a los ritos y las creencias populares, etcétera. Después lo escucho y digo, ¿qué puedo usar la palabra? ¿Qué fracaso de Francisco en esa gestión entonces? Pues tenía tan claro que el asunto era para la Iglesia Católica no perder fieles en de continente latinoamericano, pero en Brasil, ¿no es cierto?, primero de todo, y después, si querés, ¿cómo lo ponemos?, teneteo que nos propone Guido, que da que esa sangría sigue ocurriendo, ¿no? Entonces, y que no llegó además a convocar, fíjate que no fue lo suficientemente latinoamericano para retener fieles en Latinoamérica, digo Francisco, ni lo suficientemente europeo para retener fieles en Europa, porque la Iglesia Católica está viviendo eso aparentemente, ¿no es cierto? Una pérdida de fieles en los dos continentes, pero una pérdida por razones de signo contrario. Entonces, ahí hay un desafío, vamos a ver qué es lo que sucede con León XIV en ese punto.
3: y ya están las primeras reacciones, ¿no?, del gobierno a esta visita oficial del Papa. La oficina del presidente Nico sacó un comunicado que dice que la visita del Santo Padre constituye un acontecimiento de enorme trascendencia espiritual e institucional para nuestro país y para todos los argentinos, y que la decisión de visitar a los argentinos de su santidad responde a una invitación oficial formulada por el presidente de la Nación, Javier Milei, la cual fue entregada personalmente por el canciller Pablo Quirno durante la misión oficial realizada al Vaticano en febrero.
0: Mira qué interesante la palabra que usan, ¿no es cierto? La palabra es espiritual. Nosotros, ¿viste?, dábamos vuelta, decíamos, es anterior a religioso, la importancia es espiritual, que es anterior a religiosa, ¿no es cierto?
3: Después informa que el Ministerio de Relaciones Exteriores, Comercio Internacional y Culto se encuentra trabajando de manera coordinada con la Nunciatura y la Conferencia Episcopal para la organización de la visita, que se ha garantizado a la Santa Sede todas las condiciones necesarias de seguridad y también, ¿no?, de logística que permitirán concretar esta visita.
0: Habrá una conferencia de prensa a las 9 de la mañana en la Casa Rosada sobre el punto, así que ahí estaremos.
3: Perfecto.
0: ¿No es cierto? Escuchando lo que suceda. Y después, en algún momento del programa, hablando de Brasil, vamos a meternos con eso, que hay un ruido, ¿no es cierto?, en la relación, pero no solo de Brasil con la Argentina, también de Brasil con los Estados Unidos.
3: Sí, subió mucho la tensión entre el gobierno de Luis Ignacio Lula da Silva y el gobierno de Donald Trump, porque el gobierno de Trump le rechazó el visado a la embajadora brasileña en Washington, y ahí volvió a estallar el conflicto entre los dos gobiernos en un contexto electoral.
0: Muy bien. Rodrigo Ruiz, muy buen día, bienvenido, ¿cómo le va?
4: Buen día, Nico, para vos, para toda la mesa. Bueno, hoy tenemos partidos pendientes que no se han jugado la semana pasada porque había compromisos de Copa.
0: No podemos, estamos pensando en el Papa, en Brasil, suspendamos los partidos, no puedo.
4: Hoy juega Boca, juega tu Boca.
0: Juega Boca.
1: Ahora sí.
0: Entonces sí.
1: Ahora es para que hacemos marcha atrás, volvemos.
4: Transmisión de nuestra radio.
0: Qué bueno que tenemos partidos.
1: Qué bueno, pero qué bien, contanos.
4: Bueno, juega Boca ante Estudiantes de La Plata a las 7 de la tarde, será transmisión de nuestra radio. Me va a tocar ir a la cancha de Huracán.
1: Ay,
4: Boca juega en la cancha de Huracán, atención.
1: No juega en la cancha de Boca. Claro, mira, estaba emocionada porque voy a estar de celebración con toda la hinchada de Boca.
0: Lindo estadio de Huracán, linda cancha.
4: Es una
1: linda para ver. Pero me quitaron la fiesta de la Bombo.
0: Bueno, eso puede ser. Pero
4: están arreglando el césped. Están arreglando el césped que estaba mal. Así que bueno. Jugar a Boca con Estudiantes de La Plata, un Boca que tiene un nuevo futbolista, por lo menos de palabra está arreglada la llegada de Ener Valencia, ¿sí? Un ecuatoriano que jugó el Mundial para su selección y que quedó libre del fútbol mexicano, así que viene a reforzar, tiene 36 años.
0: Cierto, Ener Valencia,
4: le decía. Ener Valencia. Así que bueno, hoy por supuesto estaremos hablando de eso en la transmisión. También va a jugar River, va a por supuesto contratar otro futbolista que va a llegar en las próximas horas. Se llama Francisco Ortega, es el octavo refuerzo. Y vamos a estar escuchando, Nico, a uno de los futbolistas que estuvo entrenando en el predio de Cantilo, que estuvo cambiándose en el container, que es nuevo futbolista de Independiente Rivadavia de Mendoza. La banda del container, sí. Claro. Maxi Salas ayer habló, rompió el silencio y dijo algunas cositas. Así que en un ratito vamos a estar escuchando eso. Platense se quedó sin entrenador. Afuera Walter Zunino, luego de 13 encuentros sin victorias. Y nos vamos a meter, Nico, en una cuestión que tiene que ver con las carreras de calle, ¿sí? El runner que no se anote en una carrera, que no tenga su dorsal, que no pague la inscripción. Ayer se reunieron las tres organizaciones más importantes que regulan y que organizan las carreras de calle, sí, de Buenos Aires, la Ñandú,
0: la Calle Libre,
4: Sport Facilities y sí, Club de Corredores, que organizan, la Calle Libre, pero vos obviamente no podés correr por 9 de julio si no te organiza una carrera alguna de estas organizaciones, ¿sí?
0: Ah, ese es el argumento. Mira el argumento.
4: Entonces, el que no se anote...
3: Sí.
4: va a ser multado.
3: O sea, el que corre, el que se mete en la carrera organizada por estas tres organizaciones que mueven muchísimo dinero.
4: Exactamente.
2: Pero
4: hay argumentos.
2: Antes era libre eso.
0: No, a ver, hay una práctica consistente en acompañar a un unos kilómetros.
4: Lo que pasa que
0: a
4: vos...
0: un corredor que uno conoce, bueno, bárbaro, ¿vos, o no? Esto perfecto, me están diciendo acá corredores directamente desde Liverpool, casi Liverpool.
4: Esto genera polémica. Después vamos a estar metiéndonos si querés, Nico, pero hay un montón de aristas que los organizadores tienen como argumento válido y yo lo banco, está bien.
0: Entonces.
4: Pero bueno, si querés, pues nos metemos, porque es largo esto.
0: Bueno, pero ellos pagan para cortar la calle, si es la historia.
4: Exactamente, bueno, ahí tenés ambulancia, tenés.
0: No, sí, pero por cortar la calle también. Sí. Si van a cobrar
4: y tenés
0: lo
4: la
0: que pasa adentro, tienen que pagar por usar la calle.
4: Exactamente. Okay, hay permisos que hay que cumplir. La seguridad, la ambulancia,
0: etc. Estás ahí pensando.
4: Sí, sí, por supuesto. Sí,
0: claro. Tengo un tema. Es impresionante el uso que hacen los clubs de runners de espacio público en, por ejemplo, los Bosques de Palermo.
4: Entonces,
0: si
4: plaza, está claro.
0: Acá, pero también es un negocio redondo, porque yo te traigo acá, no pago local.
4: No paga nada, claro.
0: Digo, hay que encontrar ahí. No sé cuál es la tensión. Pero ahora volvemos porque el tema...
4: Interesante.
0: El tema da para más. Pero hablando de tierras y esas cosas, vamos a charlar con Nadia Márquez, es senadora nacional por Neuquén, La Libertad Avanza. Hola Nadia, Nico Yacoy, equipo nacional. Buen día, muchas gracias por atendernos.
5: Hola, ¿cómo están? Un placer, como siempre, compartir con ustedes. Si me suben un poquitito el retorno, les agradezco.
0: A ver, ahí vamos. Ahí me dicen que estamos mejor, ¿es cierto? Ahí va.
5: Bien, vamos.
0: No, bárbaro. Nadia, para charlar un poquito, ¿no es cierto?, de la actividad ahora en el Senado y, bueno, particularmente con estas modificaciones propuestas y aceptadas a la ley de tierra.
5: Sí. Bueno, en realidad el proyecto es muchísimo más amplio, ¿no?
0: Es más amplio, sí.
5: Todo lo que tiene que ver con inviolabilidad de la propiedad privada. Y venimos haciendo, la verdad, muchos cambios porque para nosotros es normal tener que realizarlos en el marco de buscar consensos, poder dialogar. Y ver cuáles cambios no van teniendo consensos, cuáles no. Así que bueno, es parte de eso. Esperamos mañana ya poder tratar todo el tema y aprobarlo.
0: Es mañana la sesión entonces a la que se llegaría con textos consensuados, digamos. Ese es el punto, ¿no?
5: Así es. Nosotros habíamos dictaminado tiempo atrás y bueno, yo veía, y como suele pasar en muchos proyectos, se sigue trabajando igual, ¿no?
0: Me decías o nos decías, el proyecto es más amplio, es cierto, es el que busca garantizar o fortalecer la inviolabilidad de la propiedad privada. Contanos un poco las aristas entonces de ese...
5: Bueno, esto tiene que ver con varias cuestiones, ¿no? En primer lugar... el derecho constitucional consagrado en el artículo 17 de la Constitución Nacional, que establece la inviolabilidad de la propiedad privada y que nadie puede ser obviamente privado de ella sin una sentencia y una indemnización previa.
0: Así es.
5: Lamentablemente, con distintas regulaciones, quiero creer que no siempre es de mala fe, digamos, a veces tiene que ver con los momentos y demás, se fue como de cierta forma comiéndole pedacitos
0: tal
5: al derecho constitucional que hace que hoy realmente esté demasiado demacrado, ¿no? Demasiado
0: no con la mala fe, no, probablemente no tenga que ver nadie con la mala fe, pero sí con un sistema de ideas, ¿no es cierto? Que ciertamente no prioriza la propiedad y por eso
5: totalmente
0: le va comiendo pedazos.
5: Totalmente, que piensan, no, bueno, ¿por qué el otro va a tener? ¿Por qué no esto? ¿Por qué? Bueno,
0: claro.
5: Entonces llegamos a ese punto. Entonces, ¿cómo se busca, no, de nuevo robustecer, volverle a darle vitalidad a este derecho constitucional? Bueno, entre algunas de las cosas son los temas de expropiaciones. Bueno, definir bien, ¿no?, en qué casos procede la expropiación. Volver a decir, bueno, tiene que ver con casos puntuales donde no hay otro medio para garantizar el interés público, con un criterio de razonabilidad, digamos, no cualquier cosa o en cualquier situación se puede expropiar. También hay un fuerte debate porque aquellos que han sido expropiados con bienes, suele pasar que pasan juicios con alrededor de 15 años hasta el momento de lograr una indemnización, entonces se discute el monto indemnizatorio, se discute cuál va a ser la actualización de ese monto, entonces no puede ser que alguien que se vio privado de un derecho constitucional que es la propiedad privada, que le sacamos algo que es propio, tenga que esperar 15 años para cobrar una indemnización. Entonces ahora se establece, bueno, sí o sí, la indemnización tiene que ser previa, El Estado no puede quedarse, por ejemplo, con un inmueble sin previamente no indemnizarlo, y se establece criterios o parámetros sobre la indemnización. Bueno, a valor de mercado y con una determinada actualización. También hay cosas que tienen que ver, lo digo, lo cuento en general, sí, sí, con el tema de los desalojos, ¿no? De cuestiones que tienen que ver con los mandamientos de intimación de pago, de embargos, de notificaciones, modernizar en el sentido de notificaciones electrónicas, uh-huh. Bueno, distintas cuestiones que tienen que ver justamente con fortalecer esto, siempre protegiendo, por ejemplo, si hay caso que hay niños, mujeres, personas con discapacidad, personas adultas, darle intervención a los organismos públicos pertinentes. Y dentro de ello también está, por supuesto, lo que hoy me preguntaste al principio, el tema específico de la venta de tierras a extranjeros, que existe un monto que digamos un porcentaje que entendemos que no corresponde, que debe haber porcentaje, pero se llegó a un acuerdo con los espacios aliados de poder ampliarlo y tener un, vuelvo a decir, todas estas medidas en su conjunto. También hay medidas sobre los registros de la propiedad inmueble para poder modernizarlos, para poder hacerlos más ágiles. Todo esto tiene que ver con defender el derecho a la propiedad privada.
0: Interesante. Nadia, sé que estás yendo rumbo a otra nota o algo así, así que te dejo llegar tranquila, pero como siempre, gran aporte para que entendamos de qué se trata lo que están discutiendo.
5: Muchísimas gracias a ustedes. Perdón que es tan corto, estoy literalmente andando en el auto para poder bajar. Lo único que sí me gustaría siempre, digo, dejar claro, porque por ahí se dice, bueno, van en contra de los recursos naturales. Yo quiero decirles a todos los que nos están escuchando que se queden tranquilos. Los recursos naturales están protegidos también por la Constitución Nacional. Artículo 124, que establece que el dominio originario de los recursos naturales son de las provincias. Y también el Código Civil, que establece cuáles son los bienes de dominio público, los ríos, los lagos. Entonces, los ríos, los lagos, los recursos naturales están protegidos. No importa si el bien inmueble lo compra un argentino o un extranjero. El petróleo es de la provincia, por ejemplo. Yo sí, que vivo en una, sí, claro, en una provincia, sí, sí, petrolera. Sí. Eso para traerle tranquilidad entre tantos rumores con todo lo que se dice a la gente.
0: Nadia, muchísimas gracias. Que tengas lindo día. Es Nadia Márquez, es senadora nacional por la provincia de Neuquén, del bloque La Libertad Avanza, es presidenta de la Comisión de Legislación General. Charlábamos a propósito del avance en la Cámara Alta de este proyecto que se conoce como de inviolabilidad de la propiedad privada. Y es, tiene razón la senadora Nadia.

0: pero además muy importante desde el punto de vista personal. Y miren, hemos usado medio primer bloque de programa para hablar de la Iglesia Católica y sus ideas, etcétera, y más allá de los matices, digo, tiene mucho que ver con el sistema de ideas de esta civilización occidental en la que estamos parados respecto de la propiedad privada como algo que garantiza la libertad y la autonomía y la independencia, ¿no es cierto?, de las personas y de las familias a partir de las cuales poder construir el propio desarrollo. 58 minutos ahora de las 7 de la mañana.
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0: Ya que el patrón manda para la estancia unos trabajos para...
1: Muy buenos días, 8 de la mañana en la República Argentina. Presentamos aquí los mensajes al hombre de campo en la primera edición del día desde LRA 59. Para Estancia La Lucha, para Darío, estamos bien. Espero que vos igual, apenas podamos, vamos para allá. Besos de tu señora. Para Estancia Las Lagunas, en zona San Julián, mensaje al señor Santiago Arias. Por favor, comuníquese conmigo, firma su sobrino Damián Mesa. Se ofrece una persona para trabajar en el campo por día o mensual, es de pico truncado. Tratar al 297-5816-309 con Andrés Currumil. Se ofrece puestero con perros y recado, comunicarse al 297-4253-310. Se ha extraviado en zona de Chacras de Isla Fea una perra raza pastor alemán de pelo largo, de 3 años, tiene la cadera caída, típico de esta raza. Se la vio por ruta 27 hacia Piedrabuena o también ruta 40. Por favor, cualquier información, comunicarse al 2966-528279. Se ofrece recompensa por su aparición. Desde ya se agradece. La Asociación Rural de Puerto San Julián convoca Asamblea General Ordinaria para el día 18 de agosto de 2026 a las 18 horas en el quincho de la institución ubicado en Avenida Costanera de Puerto San Julián, a los efectos de tratar el siguiente orden del día. Primer punto, lectura del acta de la Asamblea anterior. Segundo, consideración de la memoria, cuenta de gastos y recursos tributarios e inventario y balance general correspondiente al ejercicio cerrado al 31 de diciembre de 2025. Tercer punto, designación de 2 asambleístas para refrendar el acta.
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1: Reiteramos, mensaje para Estancia.

0: la lucha para Darío, estamos bien, espero que vos igual. Apenas podamos, vamos para allá. Besos, firma tu señora. Para Estancia Las Lagunas, en zona San Julián, al señor Santiago Arias, por favor comuníquese conmigo, firma su sobrino Damián Mesa. Reiteramos estos ofrecimientos, se está ofreciendo una persona para trabajar en el campo, por día o mensual, es de pico truncado, cuenta con perros leoneros. Tratar al 297-5816-309 con Andrés Currumil. Se ofrece puestero con perros y recado. Comunicarse al 297-4253-310.
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0: 8:04 en la República Argentina, en Gobernador Gregores, 6 °C la actual temperatura. 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
3: Estamos. Yanina, en zona de Buen Pasto, le comunico que las chicas no pueden viajar por no encontrar auto. Veremos por la tarde quién las pueda ayudar. Firma Eva.
4: Atención, pobladores del paraje Uncal, el lunes estarán recolectando los envases de gas por último día de 8:00 a.m. a 11:00 a.m.
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0: minutos nos separan ahora de las 8 de la mañana en la República Argentina este miércoles 5 de agosto de 2026 en todo el mundo.
1: Bueno, y vamos al pronóstico del tiempo recorriendo un poco el país. Si te parece, nos vamos a la zona de Cuyo, Mendoza, San Juan, San Luis. Atención porque va desmejorando el tiempo, nevadas en la cordillera, vientos onda en sectores precordilleranos, mínimas entre 2 y 8 grados y máximas entre 12 a 20 grados. Alerta naranja por nevadas intensas en la alta montaña y alerta amarilla por vientos onda en el sector de Mendoza y de San Juan.
0: Muy bien, ¿qué hay que saber entonces hoy miércoles 5 de agosto a esta hora? El Papa visitará la Argentina, será del 8 al 11 de noviembre. Según confirmó el Vaticano, León XIV recorrerá Buenos Aires, Córdoba y Luján. Antes irá a Uruguay y después a Perú. Presentaron los cambios en el proyecto de la Ley de Tierras. La iniciativa que ingresará al Senado propone subir el tope de compra de tierras por parte de extranjeros a un 25%. La titular del bloque de La Libertad Avanza, Patricia Bullrich, explicó al respecto.
2: Es ridículo pensar que si un extranjero tiene dos fábricas, se está llevando una parte de la soberanía argentina. La propiedad es la que cambia de dueño, la soberanía no. La soberanía es la capacidad y la fortaleza de un Estado de hacer cumplir la ley. Por eso yo digo, perdimos soberanía en Rosario, ahora la recuperamos, porque ahí la ley narco era la que regía.
0: El presidente Javier Milei inicia una nueva gira por Ecuador y Colombia. Primero mantendrá actividades oficiales junto a Daniel Noboa y luego viajará a Colombia para participar de la ceremonia de asunción del mandatario electo Abelardo de la Espriella. Cancillería cuestionó la decisión de Brasil de retirar a su embajador de la Argentina. El gobierno de Luis Ignacio Lula da Silva redujo la representación de su país al nivel de encargado de negocios. El gobierno atribuyó la medida de Brasil a cuestiones puramente ideológicas. La justicia ordenó la libertad de Facundo Moyano y deberá cumplir medidas de restricción. El hijo del líder de camioneros quedó imputado por lesiones leves y privación ilegítima de la libertad. Esto en contexto de violencia de género. Por su parte, el abogado de Candela Arizaga explicó la situación de su defendida, la pareja de Moyano.
3: Va a ampliar la declaración indagatoria ella cuando esté en condiciones de hacerlo. En base a eso, quién sabe cuando ella declaró, todavía estaba bajo los efectos de alguna situación, de algo que, como ustedes ya saben, lo que pasó. Y bueno, a partir de que creo que también va a haber allanamientos, va a haber distintas medidas.
0: Muy bien, Miriam Mariotto, muy buen día, bienvenida, ¿cómo le va?
4: ¿Qué tal? ¿Cómo estás, Nicolás? Bueno, estamos en Venezuela al 3600, esto es el barrio de Boedo, porque nos convocamos hasta aquí por un incendio, aparentemente hay una persona atrapada en la terraza de una vivienda. Cuando llegamos, no vemos humo, y bueno, empezamos a indagar, y lo que ocurrió fue otra cosa. Aparentemente hubo una banda de delincuentes que intentó, que entró a una vivienda que está desocupada, en esta cuadra, y se prendió una alarma, que es un tipo de alarma que emite como un humo. Mira. De esa manera actúa, sí, no sabía tampoco que existía de esa manera. Dice alarma, o sea, te digo, bueno, es la marca, ¿no? Cero visión.
0: Es que cero visión, estaba pensando en eso, debe tener el sentido de que, pero qué, no puedas salir, no puedas terminar de entrar, ¿qué sería? ¿Qué
4: no loco? Llama la atención de que algo está ocurriendo. Bueno, al principio se convocó como si fuera un incendio, están los bomberos aquí, pero también vino la policía, aparentemente dos de las personas.
0: Eso, no solo, claro. Porque ya no solo
4: es una alarma
0: convoca,
4: con sonido.
0: No solo te convoca el sonido, sino que te convoca otro efecto, en este caso el humo que tira. Ah, mira.
4: Expulsa un gas. Bueno, acá estamos con un testigo que es vecino del lugar. ¿Qué pasó? ¿Qué fue lo que viste? ¿Qué fue lo que te enteraste que ocurrió aquí?
5: Mirá, yo salgo a laburar a las 7 de la mañana y veo bomberos y policía en la puerta de mi casa. Y le acerco al policía y le pregunto qué había pasado. Y me dice que habían 5 personas masculinas en la puerta tratando de ingresar.
4: Una casa desocupada.
5: Una casa desocupada, semi-abandonada porque se fueron los inquilinos hace rato. 4 se fueron para la esquina, la policía los identificó y 2 quedaron adentro. se ve que esos dos, alguno saltó y ahora tienen uno adentro porque está quebrado. Y ahora están todos los bomberos acá, la policía, queriéndolo ayudar al que se quebró, ¿no?
4: ¿Sabés si detuvieron a los que se habían escapado?
5: No, los identificaron y lo dejaron ir. Después se dieron cuenta de que habían personas adentro.
4: Muchas gracias. Bueno, esto es
0: la alarma está buena, ¿no? Sí, el hecho llamativo, sí. Y de paso descubrimos esta cuestión de la alarma. Lo que pasa es que está muy identificada una marca, así que no podemos contarlo.
4: Pero sí,
0: en serio no, una que es como decirte muy seguro, pero en castellano, ¿no? Así castellanizado.
4: Exacto.
0: Che, no, el punto es que no ves nada en serio.
1: Cero visión se llama.
0: Sí, no ves nada.
4: Claro, cero visión con Z. Y están entrando ahora de un edificio lindero. Esto es una casa bastante abandonada. Es como un PH, tiene varios departamentos, que es el lugar que intentaron entrar, que también es extraño, ¿no? Para robar acá no creo que haya muchas cosas. Hay que ver con qué intención.
0: Sí, o de usurpar, lo cual claro, por ahí es peor todavía. Che, entonces hay alguien adentro.
4: No, soy periodista de Radio Nacional. No, me están preguntando la policía.
0: Si usted era, ¿qué está haciendo acá? No,
4: y están tenemos entrando por un edificio lindero. Sí.
0: Está bien.
4: Bueno, están siempre entrando por un edificio lindero y hay que ver si hay realmente una persona atrapada aquí adentro. Esto, bueno, lo vamos a ver en algunos minutos, seguramente.
0: Siempre en el lugar de los hechos, pero no queremos que vayas presa, Milla Mariotto. Así que cuidado.
4: No, yo tampoco, por favor.
0: ¿Y usted quién es? Pregúntale a él. Vos sos periodista, preguntamos nosotros. ¿Usted quién es y qué pasó?
4: Así es, pero no es momento. Sí. Estar en el medio del operativo, todavía no sabemos si hay alguien adentro. No se ve mucha preocupación, así que evidentemente ya debe estar controlado, o por ahí se escaparon y no quedó nadie adentro. Eso, bueno, lo vamos a ver
0: ahora. Ojalá quede ahí casi en la nada, pero nos queda el aprendizaje de estos...
4: De la alarma.
0: Sí, ponele, ¿no es cierto? Estos sistemas... interesante. Uh-huh. Miriam, ahí cuando sepas un poco y se despeje el panorama, literalmente, nos avisás y nos contás, ¿no?
4: Así es, hasta luego.
0: Miriam Mariotto, entonces, desde Boedo, en esto que fíjense, ¿no es cierto? Apareció denunciado como un incendio, nos hizo ir corriendo hasta el lugar y resultó una alarma. Claro. Son incendiarios, con la información. No, una alarma que tira humo.
1: Sí, tira humo.
0: No sabía. Hay de todo.
1: Sí, para que no vean, para que no se vea, claro.
0: ¿Y funcionan, son estas cosas
1: así? Me parece, mirá.
0: No sé. Alejandra Gallo, muy buen día, bienvenida.
6: Pero muy buen día, ¿cómo estamos? ¿Todo bien? Lo que no se ve nada es en la calle, les digo, ¿no? Mirá. Como venimos señalando desde temprano, está muy muy atento, está muy resbaladizo el asfalto.
1: Sí, claro.
6: Muchísimos autos y muy resbaladizo el asfalto y esa garúa que, sí, tal cual. No está para hacer piruetas, uh-huh, ni los peatones. Te digo que ves los semáforos que siguen los autos, siguen,
1: sí, porque es una llovizna constante de hace rato, entonces...
0: Acá me dicen, seguramente algún legítimo usuario, ¿no es cierto?, dijera la chinita, se activa cuando detectan movimiento, te habla la operadora, y si vos no contestás con la palabra clave, se activa ese polvo que hace que no se vea nada.
1: Ah, bueno. Mira, ¿no?
6: La sense.
0: Sí. Yo voy a poner ese polvo ahí y nos vemos cuando Inés Gordon nos hace las señas, por ejemplo, ¿no? O la que está haciendo ahora, que yo no sé si quiere ir a una pausa.
1: Tanda.
0: O quiere lo que va a pasar en la tanda, que es que la chinita va a cortar la torta.
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9: Buen día, Nico, para vos y para todo el equipo. Bueno, finalmente hubo acuerdo y se levantó la protesta en los puertos, un tema que volvía a preocupar a la agroindustria porque, recordemos, veníamos ya de un paro por paritarias y que ahora, desde hace dos días, se venía dando este reclamo de parte de los prácticos de allí, de los puertos. Bueno, ¿qué fue lo que sucedió? Bueno, el gobierno nacional informó que alcanzó este acuerdo con los representantes del sector de practicaje, que contempla una reducción del 20% en las tarifas y restablecimiento de las tareas de asistencia a la navegación de buques. Esto es un tema muy importante porque ya nuevamente la agroindustria está preocupando por las pérdidas que estaba generando. Si bien no estamos en plena campaña de grano grueso, pero frena el flujo, obviamente, de los compromisos que se dan con las exportaciones. Bueno, la precisión fue que en el marco del entendimiento alcanzado, así lo describió el gobierno, se resolvió suspender la aplicación del derecho de desregulación del servicio de practicaje y conformar una mesa de trabajo para analizar los distintos aspectos vinculados a la actividad. Así que de a poquito en los puertos va a volver la normalidad en las próximas horas. Abrazo grande, Nico, que tenga buena jornada.

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3: Que en las cercanías de la base Carlini se encuentra el laboratorio Dalman, una instalación científica argentino-alemana que constituye un ejemplo de cooperación internacional en materia de investigación antártica.
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0: En 20 minutos ahora de las 8 de la mañana, claro, nos escuchan más felices después del shot de torta de la China.
1: A mí no llegó nada,
0: Nos van a recetar una de estas. Nos van a recetar una de estas, me parece, tipo 8 y 20 de la mañana, porque está muy bien.
2: Está muy bien, levanta, te levanta.
0: Sí, es con todo, con todo.
2: Con azúcar, con todo.
0: Alejandra Gallo, ¿por dónde iremos entonces hoy?
3: Pero buen día a todos,
0: Buen día.
3: Escúchame, arrancamos por donde quieras porque tenemos tantos temas y son todos desmenuzables.
0: Son todos desmenuzables. No, veníamos un poquito comentando a la mañana la cuestión con Brasil.
3: Sí,
0: ya
3: señor.
0: Hicimos una intro de eso con Ceci Díaz hace rato nada más. Lo que ha pasado diplomáticamente, básicamente, es... una disminución, un abajamiento, puede decirse una capiti de minuteo, por decirlo de algún modo, del nivel de la representación hasta ahora de la representación brasileña en la Argentina, ¿no es cierto? Que ha, a los efectos prácticos, sí, retirado a su embajador, en realidad no lo ha dejado volver después de llamarlo a consulta, y queda entonces la representación en cabeza del segundo de la... legación que suele ser el encargado de negocios. Vos planteabas, ¿no es cierto?, la importancia de Brasil en términos económicos. Totalmente. Y me parece que eso no se ve vulnerado porque, al contrario, el encargado de negocios es el que queda ahora al frente de la representación. La contestación que hace el gobierno me parece importante porque distingue esta cuestión de los... Ayúdanos, Ceci. Distingue la cuestión política, si querés, con la relación de los pueblos. Hace mucho tiempo que Argentina y Brasil, en parte porque vivimos procesos políticos desacompasados, no tenemos una buena relación, si querés, política o político-ideológica, pero eso no ha enturbiado lo institucional y mucho menos la relación entre los pueblos, ni lo económico.
3: Y lo comercial, ¿no? Brasil, ayer se conocieron los datos justamente de comercio exterior y de... El mapa está súper interesante, el mapa de el comercio argentino. ¿A quién le exportamos más? ¿A quién le compramos más? ¿Y cómo son las balanzas con cada uno de esos bloques? Brasil sigue... Es muy notorio el crecimiento de Estados Unidos y China en el intercambio comercial general, digamos, en balanzas comerciales, superó a Estados Unidos. Es un dato geopolítico a tener en cuenta, pero Brasil sigue estando en el trono, digamos, sigue estando primero en el podio. Y viene siendo así desde hace décadas, Nico, como vos muy bien señalás, a pesar de los diferentes procesos políticos en uno o en otro país... Ahora.
0: Y eso no cambia. Yo lo primero que quiero destacar es si eso no cambia. Hacemos bien en traer la importancia económica de la relación con Brasil. Ahora, inmediatamente después hay que decir, eso no cambia. Lo que está pasando tiene que ver con la diplomacia. Y si querés, tiene que ver, antes que eso, con la política y las diferencias ideológicas. Y yo, y esto es enteramente mío, me animo además a agregar, con las necesidades domésticas de cada país. Está corriendo un proceso electoral en este momento en Brasil y probablemente es más conveniente a Lula sobreactuar algunas cosas. La diplomacia suele ser esto, ¿no es cierto? Actuación, sobreactuación. También es reciprocidad. Por eso digo, yo no sé qué va a pasar con la embajada argentina en Brasil. Probablemente nada.
4: Por ahora, la decisión de Brasil es descender a nivel de encargado de negocios el vínculo. Lo que respondió, como vos decías, oficialmente el gobierno argentino, es que nunca respondió a una diferencia política con una medida institucional.
0: Bueno, ahí está. No mezclar las cosas. Exactamente lo mismo pasó con la España de Pedro Sánchez. Mezclar las cosas, precisamente para llevar a otras arenas la discusión ideológica, que puede ser peliaguda, ¿eh? Ahora, si vos eso lo tratás de embutir en las formas de la diplomacia y hacerle tener un efecto en el relacionamiento bilateral, estás mezclando todo.
3: Fíjense qué importante es la continuidad de las normas, de las reglas. ¿Por qué Brasil y Argentina, independientemente de los momentos políticos de cada uno de los países, puede sostener desde sus sectores privados esta relación comercial? Porque hay un montón de tratados comerciales, el Mercosur primero, pero un montón de otros más, que desgranan letra chica que sostiene durante el tiempo, independientemente de las elecciones y los resultados electorales en Brasil y en la Argentina, y si coinciden o no ideológicamente, mantienen las reglas de intercambio comercial entre los sectores privados. Y un dato más, la FIESPI, que es la poderosa Federación de Industriales de San Pablo, todos ellos explican el 50% del PBI de Brasil, la octava economía del mundo.
0: Acaba de Milei y reunirse con ellos.
3: Exactamente. La FIESPI, que tiene tradicionalmente una orientación liberal, centro-derecha desde el punto de vista teórico-económico. Y la Unión Industrial Argentina, que ha tenido fluctuaciones, esto corre por mi cuenta, en su orientación ideológica económica a lo largo de estos años, a pesar de eso, y a pesar de las cercanías o distancias de los gobiernos elegidos legítimamente por las ciudadanías de cada uno de los países, siempre la FIESP y la Unión Industrial también mantienen acuerdos y sinergias entre sí, promoviendo el aumento de los negocios entre los países.
0: Pero acordate, Bolsonaro, Alberto Fernández, bueno, Scioli, en la embajada. Ahí terminó
4: y continuó el vínculo comercial.
0: Terminó de fraguar la idea. Acá hay una relación entre pueblos y los estados no tienen vocación de entorpecerla. Todo lo contrario, los ductos económicos continúan, los ductos diplomáticos deben continuar también. Y las diferencias, y bueno, ha cambiado el modo de discutirse la política, ¿no es cierto? Si querés, más picante, además, bueno, esto ha sido siempre así, pero ahora pareciera según una forma nueva, los dirigentes políticos usan mucho más la política, ¿no es cierto?, exterior para sacar partido. Bueno, pero eso no cambió. Por eso yo no sería dramático respecto a lo que está pasando, pero sí la interpretación que hago, después hablaremos con gente que como ustedes sepa del tema, yo no. Lo que está pasando es una instrumentación por parte de Lula, que a su audiencia le conviene por lo pronto aparecer como el pobrecito en esta historia, y lo sobreactúan de esta manera. De paso, no sé si eso es tan importante, pero me parece que de paso tapa otra cosa, que es el feo que le acaba de hacer Estados Unidos diplomáticamente a Brasil, quitándole la visa a su embajadora en Washington, ¿no?
4: Sí.
0: Me parece que...
3: Me gustó el feo que le acaba de hacer Estados Unidos, es verdad.
0: Por el feo que Brasil le venía haciendo, retrasándole, ¿no es cierto?, la aceptación de las cartas credenciales al embajador norteamericano.
4: Y te agrego un hecho anterior. Dos funcionarios del Departamento de Estado norteamericano intentaron ingresar a Brasil la semana pasada para participar de una mesa de debate sobre la libertad de expresión en contextos electorales. Y Brasil le rechazó el visado a estos funcionarios estadounidenses, considerando que iban a sembrar dudas sobre el sistema electoral, algo que ya sembró dudas Flavio Bolsonaro la semana anterior, algo que ya sembró dudas su padre cuando intentó ser reelegido.
0: Pero a ver, Sergio, entonces, Massa contrató gente, digo, si vamos a mirar eso, ¿no es cierto?, ¿de dónde venimos? Bueno, el ladrón cree que estos son de su condición, dice alguno. Digo, Brasil ha jugado en las elecciones de Argentina.
4: Ha jugado es una de las acusaciones.
0: Bueno, Brasil, hago mal en decir Brasil, pero Lula ha jugado en las elecciones argentinas. El gobierno de Brasil ha jugado en las elecciones argentinas. Ahora debe creer que todos juegan la... Por supuesto hubo una visita del presidente de la Nación argentino, pero eso fue abierto.
4: Esto en marca momento... el comunicado argentino, ¿no?, de las discrepancias previas entre ambos gobiernos que no se llevó a convertir en un incidente diplomático.
0: Y déjame dar este marco y ayúdame después a interpretarlo. En el contexto de una puja político-ideológica muy interesante en el continente americano. Claro. Donde hay una reversión en general de signo político, ¿no es cierto?, y pasamos de una izquierda dominante...
3: Sí, y donde yo creo que Lula, eso, de esto sabe más Ceci que yo, donde Lula quiere ratificarse como el líder de centro izquierda latinoamericano, claro. De cara a también mirando también el resultado electoral.
0: ¿Y cuál es un elemento determinante del discurso y la narrativa de las izquierdas?
4: Bueno, y también...
0: La víctima, la victimización.
4: Tiene la espalda, él siente que tiene la espalda para poder tener estos enemigos. Uno Trump, bueno. otro Milei, y digamos, no elige subirse al conflicto que se le está generando con Paraguay, que después lo podemos desarrollar, que ahí no se sube. Ahí no responde, ahí la deja pasar.
0: 30 minutos de las 8 de la mañana.
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5: Hora 8:30. El presidente Javier Milei celebró la confirmación de la visita del Papa León XIV a la Argentina. A través de las redes sociales indicó que entre el 8 y el 11 de noviembre le daremos la bienvenida al Santo Padre, que se constituirá en un viaje histórico para el país. En tanto, la conferencia episcopal señaló que el sucesor de Pedro viene a confirmarnos la fe, renovar la esperanza y alentarnos en la misión de anunciar el Evangelio. Proyecto de inviolabilidad de la propiedad privada. Por Radio Nacional, la senadora libertaria Nadia Márquez anticipó que la iniciativa se tratará mañana en la Cámara Alta con textos consensuados.
6: Y venimos haciendo, la verdad, muchos cambios porque para nosotros es normal tener que realizarlos en el marco de buscar consensos, poder dialogar y ver cuáles cambios no van teniendo consensos, cuáles no. Esperamos mañana ya poder tratar todo el tema y aprobarlo. Entonces no puede ser que alguien que se vio privado de un derecho constitucional tenga que esperar 15 años para cobrar una indemnización. Entonces ahora se establece, bueno, sí o sí, la indemnización tiene que ser previa.
5: Conflicto en Medio Oriente. El presidente de Estados Unidos, Donald Trump, dijo que el estrecho de Hormuz se reabrirá muy pronto. Agregó que Irán se verá gravemente afectado en caso de fracasar las conversaciones. En Buenos Aires la temperatura 14 grados 6 décimas, la humedad 96% y el cielo está cubierto con llovizna que reduce la visibilidad a 6 kilómetros.
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0: Bueno, muy bien, 33 minutos, ahora de las 8 de la mañana. Ahí, Marian, invitemos a los oyentes.
1: Dale,
0: a
1: participar. Sí, para que se comuniquen con nosotros. Tenemos un WhatsApp, el 1138707485. También nos pueden ver en nuestro YouTube Nacional AM870 en vivo. Ahí nos ven y también nos pueden escribir. Y de paso les contamos cómo está el tiempo en la región NOA, tanto para Jujuy, Salta, Tucumán, Catamarca, La Rioja, Santiago del Estero. Tiempo parcialmente nublado a nublado, con un ambiente templado durante la tarde, algunas lloviznas aisladas, sin alertas en gran parte de la región, mínimas entre 14 y 12 grados y máximas entre 18 y 26.
0: Y es el día del montañista, decía.
1: Sí, es el día del montañista, dato que nos acercaba hoy tempranito Rodrigo Ruiz, justamente, y les preguntábamos, podemos preguntarles a los oyentes si quieren participar y que nos cuenten, ¿qué les gusta más? ¿La montaña? Viste que es una, es como el team verano, team invierno, ¿montaña o playa? ¿Qué les gusta?
0: Guarda que la playa con montaña está.
1: Eso, pero en ese ahí me estás combinando.
0: Y hay dos, bueno, tenés la montaña si querés, porque este, sí, verde la playa en la que te podés meter. Bueno, porque
1: o es playa de mar o playa de lago.
0: Vos tenés
2: arroyitos también.
1: Claro.
0: Manantiales. Qué lindo los manantiales. Sí, Córdoba. Sí.
1: Así pero que, bueno, montaña o playa era la idea de...
0: combinaciones, puede tener preeminencia de este mar, habiendo montaña, no sé, cualquier lugar de Centroamérica, obvio. O tenés al revés, como nuestro sur, preeminencia de montaña respecto al mar sería, ¿no?
1: Claro.
0: O del agua.
1: De agua, porque tenés lagos.
0: De agua, más que de mar.
1: Claro.
0: El Dakar, por ejemplo. El Dakar, por ejemplo,
1: Nahuelhuapi.
0: Sí.
1: Bueno,
0: acá nos dicen sobre las carreras, claro, las carreras generales.
3: Ah, ¿viste?
0: Algún tipo de debate. Dice, o sea, sos libre, podés correr, pero por la foto te identifican. Hasta acá, mira que... Y si no abonás, todo facho.
3: Hay un registro.
0: Y si no abonás, la multa, no tenés posibilidad de volver a inscribirte en una carrera nunca jamás por el resto de tu vida.
1: Me encanta.
3: No.
1: ¿Por qué?
2: Soy la chica mano dura. Igual.
4: Porque se juntan los tres organizadores de todas las carreras del país.
0: Cartelización se llama eso.
1: Pero ¿cuál es la idea? Que la gente no... es molesto que mucha gente se sume.
3: Lo que pasa, la gran
1: cantidad... participé en una.
0: Lo miran el número que pierde.
3: No, porque la multa que le van a poner va a ser después, si vos quedás identificado como que estás evadiendo la cuestión, hay una foto oficial de carrera, que ya viste ahora por el escaneo de rostro, te identifican quién sos.
0: No quiero, y mi derecho de la privacidad. Y
3: después, si a vos te volvés a inscribir y estás como marcado, que ya volviste, que te identificaron, esa multa la tenés que donar a entidades, el Hospital de Garraham.
0: Para, ¿qué multa? No entiendo.
3: Claro, las organizaciones te multan. Si vos no te anotaste la carrera.
0: No entiendo, y eso sí que no lo concedo, pero debe ser un tema en la interpretación. Tenés que donar, nunca tenés que donar nada. Lo que ellos deben hacer es que ellos la donan porque quieren. Te la cobran a vos que tenés que pagarla.
3: Exactamente.
0: Y ellos que con su plata hacen lo que quieren, la donan. Pero no es que te van a hacer a vos donar a ningún lado, ¿entendés?
3: Sí.
1: Es el destino.
0: Ellos te lo cobran a vos.
3: Sí.
0: Podrían quedárselo o donarlo.
3: O sea, vos no te podés inscribir a una próxima carrera, sino abonás una multa, pero no a ellos, sino a entidades, a hospitales.
2: Así tendrían que hacer con el carnet de conducir también.
3: Claro.
2: Hasta que no abonas la multa, que no te dejen renovar.
3: Bueno, sí, pero ha generado mucha polémica esto.
4: No,
3: mucha polvareda.
0: No hay multa, me dicen acá. Pero ¿cómo que no hay multa? No hay multa. Bueno, vamos a charlar con alguien.
1: ¿Cómo me condonan la mitad?
0: Pero este es el tema del uso del espacio público. Hay verdaderos gimnasios. Hay
3: Lo que pasa es que si vos...
0: ¿Clubes? ¿Lo llaman clubes?
3: Acá tenés una cuestión, Nico. Si vos querés correr una carrera de calle, vas y te anotás. Simple. Es como hace la gran mayoría de los runners. ¿Sí? Ahora, si vos querés correr sin dorsal, y anda a correr por tu barrio o en otro lado. Después está el que quiere acompañar al que corre, que esa es ahí se abre otra cuestión.
0: Bueno, pero es lógico que si un día hay un evento cuya entrada es paga, entrar sin pagar esté penado. Es lógico, eso está bien.
3: Es como si vos fueras al teatro y quieras entrar gratis.
0: Pero como contracara podemos pensar que cómo terminamos de cerrar el usufructo que hacen del espacio público, que a mí no me molestan tanto usufructo, pero sí molestan. Son los dueños, viejo, son los dueños de algunos lugares. Y lo vivo bárbaro, porque no tenés que pagar el local, y cobrás como si los tuvieras. Eso vos hablás, no cierra nada.
3: ¿Vos hablás de los running teams?
0: Sí,
3: de
0: las... sí, claro.
1: Yo hablo de igual, yo igual estoy un poco en desacuerdo con estas carreras, no voy a decir el nombre de una carrera que cortan absolutamente todo. Bueno, usted lo dijo. Toda la 9 de julio y de verdad llegar a trabajar era como una tortura, porque no había, no había forma. Bueno, y bueno, uno a veces le toca trabajar los domingos, le toca trabajar los feriados.
3: Bueno, pero pasa también ha caído los feriados. Pasa en todas partes del mundo, que se veía como una fiesta.
1: Entonces, no, viste,
0: lo
3: mirás
0: vos, que estás
3: no, no, no,
0: claro. Siempre pasa. Y para, siempre y para es una la conversación
3: ciudad,
0: sobre...
3: Y para la ciudad...
4: Pasó con el rally y eso fue en la semana también.
0: Para pasa con el rally.
3: Para la ciudad genera turismo, o sea... Sí, claro.
0: Bueno,
3: sí,
0: bueno, otra vez el término que... medio, ¿no es cierto? Hemos visto, bueno. Por ejemplo, Colapinto. Fiestón.
3: Tremendo.
0: Del, yo no participé, pero un montón de gente sí, mira qué lindo. Uno puede empezar a discutir contornos, por ejemplo. No podés estar 5 días armando Colapinto.
3: Claro.
0: Molestando 39 minutos de las 8 de la mañana, Miriam Mariotto, con la resolución de nuestro caso de hoy.
1: Del humo.
5: Bueno, sí. Hay una,
0: puro
5: hay una
0: humo fue.
5: Hay una resolución, una persona, aparentemente en situación de calle, fue detenida. En este momento está dentro del patrullero. Los vecinos de la cuadra están saliendo en defensa de este hombre que aparentemente no tendría que ver con la banda que intentó entrar a esta casa. Bueno, hay una confusión así que seguramente se dilucidará, pero sí es cierto que el hombre estaba dentro del edificio de al lado. No sabemos si lo dejaron entrar, si saltó, está tendido porque tiene la mano vendada, pero nos llama la atención que la gente del edificio está saliendo, varias señoras están ahí hablando con la policía, diciendo que lo conocen de toda la vida, que vive en esta cuadra, que duerme en la calle, bueno... Esta es la resolución, lo cierto es que está siendo trasladado en ese momento. Bueno, seguramente se definirá cuál es su situación y si tiene vinculación con el ingreso a esta vivienda o no. Pero bueno, esto es lo que ocurrió y cómo se le da resolución a este caso. El hombre está siendo trasladado por un patrullero.
0: Muy bien, bueno, entonces ya tenemos el final de esta historia.
5: Así es.
0: Bueno, volvemos a ti, seguramente te vas a estar yendo a Montserrat, ¿viste? Chocaron ahí 2 colectivos, hay 6 heridos.
5: Sí, estábamos acá y escuchábamos escuchábamos claro. Esto y no sabíamos dónde era, así bueno, que ahora estamos
0: acá. Es ahí, son 2 internos de la línea,
4: de la misma línea.
0: 28, sí, de la línea 28, en Montserrat. Así que después hablamos de eso. Miriam, beso grande.
5: Hasta luego.
0: Es Miriam Mariotto.
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1: Bueno, muy bien, 43 minutos ahora de las 8 de la mañana. Seguimos muy involucrados en este tema que es la confirmación, ¿no es cierto?, para el mes de noviembre, la visita de el Papa León XIV a la Argentina. Dijimos no solo a la Argentina, estará primero en Uruguay, después en Perú. Tenemos en línea ahora a Kurt Mendoza, es periodista y politólogo peruano, nos atiende desde allá, es especialista en temas eclesiásticos. Hola Kurt, Nico Yacoy, equipo Nacional Argentina, buen día, gracias por atendernos.
2: ¿Qué tal, Nico? Buenos días, muchas gracias por la llamada.
1: No, a vos por atendernos. Bueno, tan emocionados como nosotros con la visita del Papa ahí en Perú, ¿cierto?
2: Así es, creo que ya el corazón está al borde con esta visita. Tú te comprenderás toda la emoción que significa que un papa que ha salido del Perú como obispo regrese, claro, pues convertido en tal, ¿no? Y la verdad que a esta hora los peruanos se están despertando con esta noticia, pues que va a marcar un antes y un después en nuestro país y por supuesto también en América Latina.
1: Sí, ciertamente. Una visita ahí después, primero se decía como 10 días en Perú, no van a ser tantos, pero en cualquier caso es una visita larga en Perú, ¿eh?
2: Así es una visita larga, considerando la llegada del Papa Francisco en el 2018, que fueron solamente 3 días que se pasaron muy rápido, la verdad, entre Lima, Trujillo y Puerto Maldonado. Todo fue muy veloz. Ahora vamos a tener la oportunidad de tener al Santo Padre 7 días. Va a recorrer 4 ciudades, ¿no? 2 de la costa, 1 de la sierra. Y una de la selva, ¿no? El programa, claro, ¿no? Como, claro. Aún no se ha confirmado, pero ya será anunciado en las próximas semanas.
1: Ahora, Kurt, se reserva un momento para él. ¿Qué quiero decir con esto? Digo, es tan impresionante, nos pasó con Bergoglio a nosotros, ¿no es cierto? Esta parte de verlo ir, no tuvimos la suerte de verlo volver, ¿no es cierto? Y visitarnos, como van a tener ustedes. Sí. Pero digo... Se dejan tantas cosas abiertas cuando te vas, ¿no es cierto? Lo debes necesitar hasta personalmente, ¿sí? Deme 2 minutos de pedirme, ¿o no?
2: Yo creo que sí. Es muy significativo lo que dices, ¿no? Yo creo que el Papa ha dejado aquí, digamos, algunas personas de su diócesis de Chiclayo, la que él comentó en las primeras horas de su elección, que aún pues necesitan hablar con él, claro, despedirse, claro, ¿no? Pues claro, totalmente.
1: Y él lo necesita algo... también.
2: Así es.
1: Si no te vas con algo que no cerraste, no es gratis.
2: Así es. Es 100% humano lo que acabas de decir, totalmente, ¿no? Y yo creo que viene también para eso.
1: Yo creo que sí. Va a estar en el, por ejemplo, para en el mismo lugar donde vivía en algún momento. Perdona que no tengo el detalle de la...
2: Mira... aún no se ha confirmado la agenda, pero las 4 ciudades son Lima, Chiclayo, Cusco y Pucallpa. Chiclayo es la diócesis donde él ha trabajado.
1: Entonces va a estar ahí, seguro.
2: Claro, donde él ha estado casi 5 años como obispo, ¿no? Y antes, por supuesto, como misionero, ¿no?
1: Y qué bien le va a hacer, qué bien le va a hacer y qué bueno que lo haga en el principio, ¿no es cierto? Casi de su pontificado. Pues yo creo que
2: así es. Que es importante. Yo creo que va a marcar mucho eso.
1: Contanos ahí qué significa para la sociedad, un poquito ya lo despuntaste, pero también si querés, políticamente, estas cosas tienen una dimensión de política o de política exterior. Bueno, vos me dirás.
2: Sí, mira, el Perú, como tú debes saber, es un país con una serie de carencias, ¿no? Económicas, sociales, de seguridad, y por qué no también políticas, ¿no? Cuando un Santo Padre visita un país, no solamente es la visita de un gran personaje, podríamos calificar o comparar esto como que llega un rockstar, una persona que congrega multitudes, ¿no? Sino también viene a 2 cosas fundamentales, ¿no? A animar el tema espiritual, el tema católico, el mensaje de Jesucristo, el anuncio del Evangelio, pero también viene a hablar sobre ciertos temas que la Iglesia le interesa. En este caso, el Perú, digamos, sale de una segunda vuelta que ha polarizado muchísimo a todo el país, ¿no? Y yo creo que también viene a hablarnos de eso, ¿no? Viene a hablarnos de lo que significa una palabra que ha resonado mucho en estos días en el Perú a partir de la elección de Keiko Fujimori como presidenta sobre el tema de la reconciliación, ¿no?
1: Eso mismo, viene a surcir, ¿no es cierto? Es otra capa, no es la capa puramente política, pero viene a surcir.
2: Ajá. Exacto. ¿Y qué cosa significa la reconciliación? Porque para la Iglesia, para su doctrina y con respecto a lo que han dicho los últimos papas, Juan Pablo II, Benedicto, Francisco y él mismo, no existe reconciliación si no hay justicia, ¿no? Uh-huh. Yo creo que en esos temas un papa, en este caso León XIV, viene a incidir, viene a tratar de mover las conciencias y a decirnos algo que finalmente nos haga despertar y poder ser mejores ciudadanos, ¿no?
1: Ahora, qué desafío sobre todo, ayúdame con esto vos que sos especialista, qué desafío de discurso, qué desafío de narrativa, porque es cierto que es testimonial por definición en algún punto la posición de un papa para los católicos y para el mundo, ¿no es cierto? Ha ganado ese lugar. Ahora bien, lo tenés que decir de modo más o menos encarnado, para usar un poco palabras de la propia Iglesia, ¿no es cierto? Porque si no, quedás diciendo cosas voladas que no tienen que ver, que no impactan, ¿entendés? ¿Qué está diciendo este? Eso es Narnia, no es el mundo en el que vivimos. Entonces, qué difícil calibrar, ¿no es cierto? El relato de esos principios en este contexto tan convulsionado.
2: Qué buena pregunta, porque mira, cuando un papa normalmente, históricamente, llega a un país, normalmente los temas quedan un poco en el aire, ¿no?
1: Claro.
2: Pero en este caso, el papa ha vivido muchos años en el Perú y conoce Latinoamérica a la perfección. Uh-huh. Cuando ha sido general de los agustinos, ha tenido la oportunidad de recorrer todo el mundo y en especial América Latina, y ahí es cuando se conoció con Bergoglio, con cuando era arzobispo de Buenos Aires, ¿no? Dice la historia. Yo creo que el Papa tiene una gran ventaja en esta parada que va a ser en Perú, porque él conoce el territorio, él ha estado de misionero, él no ha sido un sacerdote curial, es decir, que ha estado en una oficina, no, él ha recorrido las zonas más pobres del país, ha caminado con diferentes grupos sociales, que como Francisco lo llamaba, los excluidos, los descartables de la sociedad. Él ha estado con ellos, ¿no? Él, digamos, como se dice aquí, se ensució los zapatos, ¿no? Y yo creo que León XIV va a hablar recogiendo las voces de esas personas a las que él conoció. Ajá. Y que probablemente hoy le digan o le estén informando por canales informales cómo está el país, porque yo estoy seguro que León XIV va a encontrar un país muy parecido a como cuando él se fue hace 5 años como cardenal, ¿no?
1: Y es que es muy probable.
0: Fueron 26 sí, claro. años, ¿no, Kut? Buen día, Cecilia Diwan. Donde él estuvo en Perú, tiene un vínculo mucho más fuerte desde lo eclesiástico, ¿no?, con Perú que con su país de origen, que es los Estados Unidos. Y en Perú, la verdad que los medios están celebrando, ¿no?, esta noticia y dicen, León XIV, el Papa regresa a su tierra. ¿Cómo fue su paso por Perú, por estas ciudades donde vos contás que él estuvo?
2: ¿Qué tal, Cecilia? Buenos días, un gusto. Mira, el Papa llegó muy joven al Perú, siendo, viviendo los primeros años de su sacerdocio, y fue enviado como misionero, ¿no? Como cuando un sacerdote es enviado como misionero, viene, como dice la palabra, a hacer misión, a levantar, temas, a levantar conciencias y a anunciar la buena nueva de Jesucristo con los menos favorecidos de la sociedad. En ese paso, él recorrió Chilucanas, una población que está muy al norte del Perú, bajó hacia Chiclayo, en la región de Lambayeque, estuvo también en La Libertad como sacerdote, y en ese periodo transcurrieron casi esos 26 años que tú mencionas. Luego, Robert Prevost regresa a Estados Unidos, se hace general, primero se hace superior de los agustinos y luego se hace padre o prior general, ¿no?, de esta orden histórica de la Iglesia Católica. Luego de dejar el cargo, de ser prior general y de vivir, haber vivido en Roma, en la curia de los agustinos, él deja el cargo, porque bueno, eso tiene un tiempo, y luego llega al Perú ya como administrador apostólico de la diócesis de Chiclayo. Y poco tiempo después, un año, un poquito más, se convierte en obispo de Chiclayo. Aquí transcurre casi cinco años que estuvieron marcados por fenómenos de la naturaleza, como el ciclón Yaku, un tema ambiental, un tema climatológico. Hubo inundaciones en la zona norte del país y afectó fundamentalmente a Chiclayo, y ahí hay fotos, digamos, en internet, imágenes en la televisión donde se le ve al hoy Papa, pues, totalmente empapado de agua desde los pies hasta las rodillas, ¿no? Él caminaba, ayudaba, llevaba ayuda humanitaria, alimentos, y luego, pues, como tú sabes, pues, pasamos la pandemia, y fue un obispo que estuvo del lado muy cerca, estuvo muy cerca de su feligresía, ¿no? Haciendo que, en ese momento en el Perú, no había oxígeno. Entonces se hizo una colecta en diversas partes del Perú, pero él encabezó la colecta en Chiclayo, ¿no? Y gracias a esa colecta se compraron dos plantas de oxígeno.
1: Kurt, una última cosa, no sé qué, por ahora, porque ya volveremos a molestarte, pero digo, ¿qué se sabe respecto del paso que hará por Cusco? Porque no deja de impresionarme eso, ¿no es cierto? Porque
2: sí.
1: Desde lo simbólico, vamos, ¿no?
2: Sí. Sí, claro. Mira, yo tengo la sensación
1: de... No va a exorcizar Cusco, digamos.
2: No.
1: ¿Viste que...
2: no, mira, Cusco será una ciudad muy turística, pero tiene una gran espiritualidad popular. ¿Eh?
1: Claro,
2: hay mucha manifestación de fe inmensa. Digamos, la Virgen del Carmen, hay una serie de devociones muy fuertes, no solamente en la ciudad capital, sino en los alrededores del Cusco. Pero yo creo que Cusco ha sido elegida por un tema logístico.
1: Claro.
2: Cusco reúne las condiciones de traslados por la misma circulación turística que se da. Y yo creo que eso ha sido un motivo de elección para el Vaticano.
1: Está preparada para recibir gente.
2: Exactamente. No todas las ciudades en el Perú, que son muy grandes, reúnen esas condiciones. Y yo creo que el Cusco ha sido elegida por eso, y donde la gente va a poder encontrar alojamiento, va a poder desplazarse con cierta facilidad.
1: Es eso, bueno, y Lima, que está hermosa, estuve hace unos 3 meses ahí, una cosa así, y está...
2: Ah, qué bien,
1: siempre
2: qué bien,
1: linda,
2: qué bueno.
1: Lima, siempre linda.
2: Qué bueno, qué bueno.
1: Te agradezco un montón por la charla.
2: Yo les agradezco mucho y pues estamos en contacto.
1: Un abrazo grande. Es Kurt Mendoza, es periodista y politólogo peruano, es especialista en temas eclesiásticos.
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1: Hernán Mundo, muy buen día, bienvenido, ¿cómo le va?
4: Nicolás, buen día. Nosotros en Casa Rosada, porque en instantes más, después de lo que ha sido la confirmación por parte del Vaticano de la presencia del Papa León XIV aquí en la Argentina entre el 8 y el 11 de noviembre, habrá conferencia de prensa en instantes más, en apenas unos minutos, sala de conferencias. El canciller Pablo Quirno a cargo de esta comunicación abierta a las preguntas de periodistas acreditados. Bueno, lo que está en marcha, según nos cuentan también, es una reunión de cara a la semana próxima interministerial, bueno, porque uno de los aspectos fundamentales tiene que ver con la seguridad, ¿no? Del Papa en las 3 ciudades en las que va a estar, hablamos de Buenos Aires, de Córdoba y también en la Basílica de Luján, así que es uno de los aspectos a tener algún tipo de detalle y sobre todas las cosas a empezar a trabajar, más allá de que ha venido trabajando el gobierno a la espera de la confirmación, pero si había había habido encuentros de este tipo, ahora ya formalmente encabezado todo por la ministra Alejandra Monteoliva, reiteramos la semana próxima, de eso va a hablar, de uno de esos aspectos va a hablar el canciller en instantes más, y también tenemos entendido de que va a haber referencias a la situación con Brasil, a partir del comunicado y la decisión por parte de Brasil respecto de su embajador aquí en la República Argentina, así que de todo eso en instantes más habla Pablo Quirno aquí en Casa Rosada.
1: Bueno, volvemos a ti, avisa cuando eso empiece, dale.
4: Muy bien, hasta luego.
1: Hasta luego, es Hernán Mundo, corresponsal de Radio Nacional en Casa de Gobierno.
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0: Por cortocircuito.
1: Sí, claro. Siempre lo pensé por el agua.
0: Claro.
1: Pero bueno.
0: ¿Cómo se llueven las estaciones? Debe ser parte de los...
1: Pero digo... no sé si es por...
0: No creo que por eso, pero me llama la atención. A raudales entra y...
1: Sí, cuando hay cuando son las tormentas claro. fuertes, claro que sí. Ahí sí entra muy fuerte.
0: Romina Winner, muy buen día, bienvenida. Rapidito, ¿cómo le va?
2: Muy bien, bueno, todo colapsado. Una autopista Buenos Aires-La Plata detonada por un choque a la altura de Quilmes. Esto está generando 6 kilómetros de demoras en sentido hacia el bajo, así que muchísimas complicaciones. Se suma un choque múltiple de 4 vehículos en Panamericana, en el Rabat Pilar, mano a General Paz. Ahí también el tránsito está reducido, hay operativo de seguridad. Atentos que se produjo un choque entre 2 colectivos de la línea 28 en Hipólito Yrigoyen y Paseo Colón. Ahí hay 6 personas heridas, trabaja el SAME. Subte B interrumpido también por problemas, o sea que muchísimas complicaciones, tanto los que vienen por el sur, por el norte, por la General Paz, sumada a la línea de Subte B interrumpida. Nos vamos al informativo.
0: Vamos, muchísimas gracias, Romina Winner.
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4: Hora 9 en la República Argentina. El gobierno celebra la visita del Papa León XIV a la Argentina. Hernán Mundo.
5: Luego de la confirmación de la visita argentina del Papa León XIV, hablará en conferencia de prensa en Casa Rosada el canciller Pablo Quirno. Recordemos que el Vaticano informó al gobierno argentino que el sumo pontífice estará en nuestro país entre el 8 y el 11 de noviembre. Visitará Buenos Aires, Córdoba y Luján. Recordemos que el canciller entregó en febrero la invitación al Papa hecha por el presidente Javier Milei para su venida a nuestro país. La semana próxima tendrá lugar la primera reunión interministerial para coordinar el operativo de seguridad por la presencia de León XIV en la Argentina.
4: En diálogo con una radio porteña, el presidente de la Conferencia Episcopal Argentina y arzobispo de Mendoza, Marcelo Colombo, anticipó que mañana la Iglesia Argentina realizará una misa de celebración.
6: Queremos hacer una expresión viva de esta alegría que nos produce la llegada del nuncio que ha venido hace unos 15 días y que trae una misión, la de hacernos presente al Papa ante el Estado y ante la Iglesia en la Argentina, y por eso esa misa que va a ser un momento de celebrativo, profundo, solemne y a la vez festivo de una Iglesia que abre sus corazones a esta visita del Papa.
4: La información del deporte con Rodrigo Ruiz.
7: Fútbol de ascenso, Primera Nacional. Hoy se jugarán 2 encuentros pendientes de la fecha 21. Desde las 15 horas, Almagro en José Ingenieros va a recibir a Gimnasia y Tiro de Salta. Y 20 horas jugará el líder de la zona B, Gimnasia de Jujuy, visitando en el sur del Gran Buenos Aires a Quilmes.
4: El estado del tránsito con Romina Winner.
8: Atentos, transitar con suma precaución en la ruta nacional 40, camino de los 7 Lagos, calzada húmeda y resbaladiza por lluvias, aumentar la distancia de seguridad entre vehículos, además de la presencia de neriscas. El paso internacional Pino Achado, ubicado en la ruta nacional 242, estará cerrado durante toda la jornada por un temporal de nieve y hielo. Extremar las medidas al circular.
4: En Bariloche, Río Negro, donde nos escuchás en AM590, la sensación térmica es de 1 grado bajo 0. Se registran lluvias y nevadas. En Buenos Aires, en tanto, la temperatura 14 grados 6 décimas, la humedad 96%, cielo cubierto con llovizna que reduce la visibilidad a 6 kilómetros.
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10: En Santa Cruz, la Administración General de Vialidad Provincial continúa desarrollando un amplio operativo de mantenimiento invernal en diferentes rutas de la provincia, con el objetivo de garantizar la circulación y brindar asistencia frente a las condiciones climáticas que afectan gran parte del territorio. Las tareas incluyen despeje de nieve, aplicación preventiva de sal sobre la calzada y asistencia a vehículos mediante el trabajo coordinado de equipos distribuidos en distintos distritos viales de la provincia. Uno de los principales frentes de trabajo se concentra sobre la Ruta Nacional número 40, donde el personal del distrito de Gobernador Gregores realiza tareas permanentes de despeje entre esa localidad con el propósito de mantener habilitada la circulación. Además, sobre la Ruta Provincial número 43, entre Perito Moreno

0: Pluma y el empalme con la ruta provincial número 39, se ejecutan trabajos con maquinaria pesada y equipos saleros para reducir la formación de hielo sobre la calzada. Desde Vialidad Provincial solicitaron a los conductores extremar las medidas de precaución, respetar las indicaciones del personal que trabaja en los distintos corredores y consultar el estado de las rutas antes de iniciar un viaje, especialmente mientras continúan las condiciones meteorológicas adversas en gran parte de la provincia de Santa Cruz.
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2: A Martín Acherito BR. Hoy se cargará la lana. Firma Roberto Hughes.
3: Mensaje para Finca Sopota. A los hermanos Santillán, su mamá salió bien de la operación. No deben preocuparse. Firmado Oscar Santillán.
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1: El Parque Autóctono Cultural y Recreativo Los Terrones, ubicado a 14 kilómetros de la localidad de Capilla del Monte, en el Valle de Punilla, a 124 kilómetros de la ciudad de Córdoba capital, está repleto de rocas volcánicas, areniscas de origen triásico de color rojizo, que han sido erosionadas por la acción del viento, generando formas increíbles. Las formas que tallaron el agua y el viento, que son como terrones gigantes envueltos en tupida vegetación, mezcla de las sierras de las Quijadas y Cañón del Colorado, pero en miniatura y casi selvático. Allí se descubren figuras como el sillón, el dedo de Dios y el honguito.
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Pasan 14 minutos de las 9 de la mañana en toda la Argentina. Esto es la mañana de LRA 59 Nacional Gobernador Gregores. El bloque musical para abrir este encuentro de mitad de semana, miércoles 5 de agosto. Una jornada muy fría aquí en Gobernador Gregores. Está Carlos Sandoval en la operación técnica que se presentaba con este bloque musical. Y mi nombre es Liliana Quintana, vamos a estar hasta las 10 con este espacio, iniciando la programación local. Vamos a repasar actualidad, información, noticias de servicios y vamos a hacerles compañía con buena música como cada mañana. 2962-4334-68, allí nos dejan sus mensajes de texto o WhatsApp que compartimos durante la programación. Decíamos una mañana muy fría aquí en Gobernador Gregores. Ayer por la tarde, aunque repasábamos el pronóstico y no estaba anunciado, pero comenzó una nieve débil durante la tarde y así se mantuvo, bueno, no sé hasta qué hora habrá sido, pero lo cierto es que nuevamente quedó como un manto blanco muy finito, pero igualmente complica el tránsito, trae mucho frío, está complicado para el tránsito en las calles porque debajo de esa nevisca que se acumuló está el hielo también, así que a transitar con mucho cuidado, y para los peatones también a andar con mucha precaución. Muchos lo hacen por la calle, justamente buscando un lugar más despejado para caminar, pero también se complica porque por allí no es fácil tampoco para los vehículos que transitan, lo hacen con precaución, pero es complicado que anden por la calle los vehículos y las personas. Así que hay que tener mucho cuidado. La actual temperatura en Gregores, el registro que tenemos desde el portal de AccuWeather, 6 grados bajo cero a esta hora, 9 bajo cero la sensación térmica, cielo muy nublado, niebla baja, que podemos observar y vemos la escasa visibilidad en los alrededores, así que estimamos que en ruta debe ser aún peor. En un ratito ya vamos a estar también con esa información. Para hoy el pronóstico indica una temperatura máxima que estará en los 0 grados, una jornada muy fría y con cielo nublado durante todo el día. Para mañana jueves está sí anunciando probabilidad de algunas neviscas, dice el pronóstico, con una temperatura mínima de 4 bajo cero y 4 grados centígrados de máxima para el jueves. Y el viernes, completando esta semanita de agosto, se espera en sol para el viernes, que haya momentos de sol con mínima de 5 bajo cero y la máxima estará en 4 grados centígrados. Así que quizás tengamos un poquito de hielo también el día viernes porque estará soleado y la máxima llegará a los 4 grados centígrados. Seguimos compartiendo música en la mañana de Nacional.

0: la selección folclórica para esta mañana del miércoles 5 de agosto. Hora 9, 29 minutos en la República Argentina. Recabando información, como sabemos, Vialidad tiene y ha dejado también distribuido en distintos lugares los QR donde usted puede escanear y directamente lo lleva al parte de transitabilidad de rutas. Así que, bueno, estábamos también observando un poco, mirando las novedades en cuanto a las rutas de la jurisdicción de Gobernador Gregores, que están habilitadas, obviamente, como siempre decimos, recalcamos, y es importante tener en cuenta con las precauciones correspondientes. Debido a estas condiciones climáticas, siempre hay hielo sobre la ruta, así que a transitar con muchísima precaución. Bueno, y consultar, por supuesto, estos partes de ruta o consultar el distrito vial de la localidad antes de emprender un viaje para conocer fehacientemente el estado en que se encuentran las rutas de la jurisdicción o las rutas por las que vaya a transitar. Seguramente Protección Civil en un ratito estará actualizando también toda la información que vamos a conocer para ver qué pasa en los próximos días, cómo vienen los trabajos que están realizando también. Este clima que, bueno, trae muchos inconvenientes, hace un ratito nada más estábamos también accediendo a la información que tiene que ver con los inconvenientes de agua que se dan en distintos puntos de la localidad. La verdad es que un gran porcentaje de los vecinos de la localidad están sin agua, muchos inconvenientes, congelamiento de las cañerías. La gente, no nos cansamos de decir, la gente de servicios públicos, bueno, trabaja, la verdad no sé cuántas horas trabajan, pero están constantemente trabajando, atendiendo los reclamos, tratando de solucionar lo que más se puede con respecto a, bueno, este problema del agua. Sandoval, ahí veremos cuánto tiene agua. Aquí en la radio, por ejemplo, hace varios días que no tenemos agua, claro, por ahí se despeja la cañería, se hace la zanja para poder descubrir la cañería o donde llega el agua, si queda abierto también, porque bueno, es todo humedad, todo está mojado y se vuelve a congelar, así que es un inconveniente realmente que está afectando, como decíamos, a gran parte de la comunidad, también algunas áreas municipales. Vemos la información de la municipalidad informando a la comunidad que, debido a inconvenientes con el suministro de agua, quedan suspendidas las actividades que se desarrollan en el Centro Integrador Comunitario, en el SIC, hasta nuevo aviso, y las actividades se reanudarán una vez que el servicio de agua haya sido restablecido. Esto es en el edificio del SIC, en el Centro Integrador Comunitario. Tienen también este inconveniente con el suministro de agua, así que las actividades están todas suspendidas. Se reanudarán una vez que el servicio de agua haya sido restablecido. Agradecemos la comprensión. Así que, como decíamos, bueno, mucho inconveniente en la localidad con el tema del agua. Las 9:33, buen día, saludos para Amalia, que está con matecito de por medio, escuchando la radio ya desde muy tempranito. Y seguimos hasta las 10 en esta mañana de LRA 59.
1: Para Don Edgar, Di Fulvio, de corazón y con admiración.

0: Dejamos parte de la música y nos vamos a la información también. Bueno, ayer ya se conoció la fecha de pago de sueldos a los estatales de Santa Cruz. El gobierno de la provincia confirmó que los salarios de julio para toda la administración pública provincial estarán acreditados el jueves 6 de agosto, mañana. El anuncio fue realizado por el Ministerio de Economía, Finanzas e Infraestructura, que confirmó que los fondos estarán disponibles para su cobro en la fecha prevista por el cronograma oficial. El pago alcanza a toda la administración pública provincial. La acreditación comprenderá la totalidad de los agentes que integran los distintos organismos del Estado provincial. Desde el Ejecutivo señalaron que la medida garantiza disponibilidad de los salarios para todos los sectores y ratifica el cumplimiento de estas obligaciones. Al informar la fecha de pago, el gobierno sostuvo que el depósito de los haberes se concreta en tiempo y forma, pese al complejo escenario económico y financiero. Además, indicó que esta política responde a una administración responsable de recursos públicos y al compromiso de mantener el cumplimiento de las obligaciones salariales con los trabajadores estatales. Así que mañana, 6 de agosto, cobran sus haberes los trabajadores de la Administración Pública Provincial de Santa Cruz. La información desde el diario Nuevo Día. Otras informaciones que también están reflejando los diarios de la provincia de Santa Cruz. Visita histórica, San Cayetano lo hizo, el Papa León XIV visitará la Argentina en noviembre y el Vaticano confirmó la primera visita apostólica. El Santo Padre llegará entre el 8 y el 11 de noviembre y recorrerá Buenos Aires, Córdoba y Luján en el marco de una gira que también incluirá Uruguay y Perú. La gira del Santo Padre, que comprenderá Uruguay y Perú, fue oficializada tras la aceptación de las invitaciones realizadas por los gobiernos y las autoridades eclesiásticas de los tres países. Durante su estadía en Argentina, León XIV recorrerá la ciudad de Buenos Aires, Córdoba y Luján, aunque por el momento el Vaticano no informó el orden de las visitas ni el cronograma de las actividades pastorales. Tampoco trascendieron los lugares donde celebrará las misas ni los encuentros con fieles y autoridades. La Santa Sede adelantó que el programa oficial será difundido en los próximos días una vez finalizados los aspectos organizativos y protocolares. La visita despierta gran expectativa entre la comunidad católica argentina y marcará un acontecimiento de relevancia tanto para la Iglesia como para el país. Así que confirmada la fecha de la primera visita apostólica de León XIV al país, llegará entre el 8 y el 11 de noviembre, recorrerá, como decíamos, Buenos Aires, Córdoba y Luján.
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1: Hora 10 en la República Argentina. El presidente Javier Milei se reunirá con el Papa León XIV en Argentina. Así lo confirmó el canciller Pablo Quirno. Más información con Hernán Mundo.
2: Ante la pregunta de Radio Nacional en conferencia de prensa, el canciller Pablo Quirno indicó que la elección de Buenos Aires, Luján y Córdoba como ciudades que visitará el Papa León XIV del 8 al 11 de noviembre está fundamentada en el vínculo de estos lugares del país con el credo católico.
3: Es por una cuestión de referencia importante con respecto a lo que es la comunidad católica argentina. Evidentemente, en los viajes del Santo Padre pasa por lo general por la capital del país y además por otros lugares, en este caso Luján, por el significado que tiene para todos los argentinos, y Córdoba también por la incidencia de la comunidad católica allí, que es un lugar también central de nuestro país donde pueden acudir católicos de diferentes lugares.
1: Por su parte, el arzobispo de Buenos Aires, Jorge García Cuerva, afirmó que el pueblo argentino debe sentirse convocado por el pontífice.
4: Mucha alegría y un enorme desafío, porque ahora vienen meses de mucho trabajo y de dedicación para el viaje del Papa, ¿no? Que como pueblo argentino todos nos sintamos convocados a poder participar de alguno de los eventos, que si bien la visita no es larga, porque son 3 días, porque solamente puede estar en 3 ciudades, que es una visita al país, es una visita a toda la Argentina. Muy contento de poder venir, que es una alegría para todos nosotros, ¿no? Para toda la nación, y que lo esperamos con muchísimo entusiasmo.
1: La información del deporte con Damián Zárate.
5: Fútbol Internacional, Copa de Brasil, partidos de vuelta de los octavos de final. A las 7 de la tarde, Cruzeiro Chapecoense, 19:30, Gremio Mirasol, 21:30, Fluminense contra Vasco da Gama, y a la misma hora, 9:30 de la noche, Fortaleza con Palmeiras.
1: El tránsito con Romina Wiener.
6: En la provincia de Catamarca, el paso internacional San Francisco, ubicado en ruta nacional 60 que conecta Argentina con Chile, está cerrado por nieves en el sector chileno. Además, hay que transitar con mucha precaución en la provincia de Buenos Aires, en las rutas nacionales 7, 8, 9, 12 y 205. Calzado húmedo resbaladiza por lluvias. Misma situación en el complejo Zárate Brazo Largo. Recordamos que es obligatorio transitar con las luces bajas encendidas y todos los ocupantes del vehículo deben tener colocado el cinturón de seguridad.
1: En Ushuaia, Tierra del Fuego, donde nos escuchás por AM780, la temperatura es de 1,7 grados bajo cero. Se registran lluvias, además, y nevadas que se prolongarán durante la tarde. En tanto, en Buenos Aires, la temperatura 14 grados, la humedad 96%, cielo cubierto con llovizna y la visibilidad continúa reducida a 6 kilómetros.
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9: Padre, los alumnos de escuela 173 del paraje Huantraico se pasará a buscar a los chicos. El repliegue comenzará por Cortaderas. Silvia Juárez firma.
10: Para paraje La Bolsa, a Daniel Vázquez, se le informa que Santos Corbalán va a estar en el día de hoy en Dragones. Se va a quedar hasta el día domingo. Avisa Ana Altamirá.
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0: Los esteros de Liberá son una amplia red de arroyos, riachos, pantanos, lagunas y bañados que abarcan entre 15.000 y 25.000 kilómetros cuadrados en el centro de la provincia de Corrientes. Solo es superado en extensión por el Pantanal brasileño, con el cual forman el segundo humedal más grande del mundo. Los esteros de Liberá fueron declarados Reserva Natural en 1983 y Humedal Internacional en el año 2002, y muchos sostienen que debajo suyo se encuentra la reserva de agua dulce más grande que posee la humanidad, bautizada como Acuífero Guaraní.
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0: Hola, ¿qué tal? Muy, pero muy buenos días. Acá estamos arrancando esta jornada, día miércoles, mitad de semana, y estamos acompañándolos en esta propuesta de Radio Nacional de estar todas las radios en una sola transmisión, en un solo programa para compartir lo que ocurre en cada uno de los rincones de nuestra provincia. Así que voy a arrancar saludando a mi compañera que está todavía enchufándose con auriculares y demás cuestiones, pero que ya estamos, ¿eh? Buen día, Jackie, ¿cómo le va?
1: ¿Cómo estás, Mariana? Buenos días a todos y a todas, ¿eh? Sí, lo que pasa es que en realidad uno vino un par de minutos antes y uno se ponía al día mientras se está acomodando todo lo último que
0: no nos alcanza.
1: Se deja para lo último en acomodarse, así que bueno, nada. ¿Qué? Mañana fría, ¿eh? Estamos compartiendo aquí en el Calafate. Así que escarchó por la zona, así que bueno, ya que arrancamos este día miércoles, listos para compartir también esta jornada.
0: Bueno, muy bien, me voy a recorrer el resto de la provincia, me voy a Perito Moreno, ahí en el Ría 56, está Emilce, ¿cómo le va? Muy buenos días. No, no está, bueno, está, pero no está. Sabemos que está, así que dentro de un ratito vamos a ver.
1: Es como el sol,
0: es como
1: el sol. Se esconde, pero está.
0: Vamos a entonces en la localidad de Gobernador Gregores, ahí está Lili acompañándonos también en esta mañana. Hola Lili, ¿cómo va?
2: ¿Qué tal? Buen día, ¿cómo están? Con mucho frío,
0: muy
2: ¿no?
0: Muy bien, ¿vos?
2: Por acá con mucho frío. Sí. ¿Mm? Estamos con en una jornada con mucha niebla baja, por lo menos aquí en los alrededores de la localidad, y hoy muy tempranito también aquí en la localidad, una escasa visibilidad por la niebla. Así que, bueno, veremos qué pasa. Ayer no estaba previsto en el pronóstico, pero tuvimos una nevisca o una nieve débil que, bueno, complicó más aún porque estaba todo congelado, entonces esa nieve que formó una fina capita también sobre el suelo se complica para el tránsito. Pero bueno, es un invierno que se viene bien pronunciado y tenemos que afrontar estas condiciones, ¿no? Creo que ya queda poquito para que pase esta racha de mucho frío, nieve, lluvia en algunos otros sectores de Santa Cruz. Bueno, un placer como siempre estar juntos en esta propuesta de Nacional Santa Cruz. La actual temperatura en Gobernador Gregores es de 6 grados bajo cero, 9 bajo cero la sensación térmica aquí en Gobernador Gregores, y hoy la máxima estará en 0 grados. Así que será una jornada fría aquí por el centro de la provincia de Santa Cruz.
0: Muy bien, 8 décimas de grados la temperatura en el Calafate, 96 el porcentaje de la humedad, el viento está en calma, se siente el frío en realidad, así que bueno, mucha humedad nos parece, lo que pasa es la humedad, bueno, así que me voy a ir ahora otra vez a probar con Memil, si estás o no estás.
3: Yo estoy. Te veo.
0: Ay, ahí genial.
3: Estamos.
0: Buen día y bienvenida.
3: Esto está, si movés el cable funciona, si no, no, así que estamos ahí. ¿Cómo
0: bueno,
3: les va?
0: Depende también de cada uno, que si querés no lo dejás quieto, si no querés lo movemos.
3: Claro, lo que pasa es que esto se traslada, no se puede quedar en el mismo lugar porque es un lugar de trabajo de otros compañeros, así que se complica.
0: Claro, ¿viste?
3: Bueno, aquí estamos en una mañana fresca. Les cuento que anoche, raro porque no estaba en el pronóstico, empezaron a caer unos copos, empezó
0: por
3: una nieve que no estaba pronosticada, pero bueno, pasó, sí, por suerte fue poco, porque todos nos estábamos asustando, ya algunas calles se estaban despejando, si bien todavía tenemos muchísima agua, muchísimo hielo, muchísima nieve, pero bueno, fue cortito, fue poco. En estos momentos tenemos 4 grados bajo cero y la máxima prevista para el día de hoy, 1 grado. Sí, está fresco, pero no tanto. Sí, la nubosidad, bueno, se ve. Esta nubosidad va a continuar el día de mañana, el día viernes también y el fin de semana. Por suerte, no, las temperaturas no van a ser muy bajas, así que, bueno, se va a soportar un poco el frío. Y estamos aquí en esta mañana con, bueno, ya vamos a tener en breve la primera nota del día, sí, vamos a estar con muchísima información, las diferentes actividades que se están realizando y lo que se viene para el fin de semana.
0: Bueno, de todo eso vamos a estar hablando también en esta mañana, ¿eh? Hablábamos recién del parte de transitabilidad de rutas, transitable con extrema precaución, la calzada con hielo y nieve, yendo para la localidad del Chaltén. También mucho cuidado al transitar en la ruta para ir hacia el glaciar, está transitable con extrema precaución. Hay presencia de escarcha, es lo que dice también la información, y esto lo reiteramos porque hoy, miércoles 5, continúa, por supuesto, esta Winter Swimming World Cup aquí en el Calafate. A las 10 de la mañana, ya ahora en un ratito, darán inicio a las competencias, ingresando al Parque Nacional Los Glaciares. Hoy, 50 metros pecho y 200 metros libre. Para la 1 de la tarde, 25 metros libre, joven mundialista el Calafate. 4 de la tarde van a estar regresando a nuestra localidad y a las 7 de la tarde se viene la noche de la cervecería Patagonia con karaoke y con presentaciones sorpresas también, ¿eh?, en la jornada del día de hoy. Así que se sigue llevando a cabo esta Winter Swimming World Cup que en el día de ayer ya comenzó y tuvo 4 récords frente al glaciar Perito Moreno. Ahora les voy a contar dentro de un ratito cuáles fueron esos récords. Y hablando de esto y aprovechando también que estaba Scioli en el Calafate, dijo, es el gran objetivo que el Calafate tenga su centro de esquí. Bueno, esta posibilidad de desarrollar este centro invernal en la zona de Península de Magallanes ha vuelto a tomar fuerza. La ministra Nadia Ricci confirmó que el Consejo Agrario Provincial está trabajando sobre el plan de manejo del área protegida y que ya hubo 2 reuniones con inversores interesados. Durante la conferencia previa al comienzo de esta Winter Swimming World Cup, el secretario de Turismo, Ambiente y Deportes de la Nación, Daniel Scioli, respaldó esta iniciativa y aseguró que habrá competencia entre quienes quieran invertir en el destino. O sea, el que tenga más tarasca, vamos a hablar en criollo, va a llevarse todos los títulos, todos los números. Bueno, eso es lo que nos deja ver, por supuesto. Bueno, tristemente hace un rato en la mañana del día de hoy, más temprano en realidad, hubo un incendio en nuestra localidad sobre la calle 9 de Julio, una vivienda, una familia logró escapar de las llamas. Fue en esta mañana una vivienda que se incendió a primera hora de la mañana, dicen los medios. Los ocupantes y el propietario del predio fueron llevados al hospital. Las pérdidas, tristemente, son totales. Murieron 3 animalitos, así que de eso también vamos a estar compartiendo la información con todos ustedes. Por supuesto, cuando ocurren estas cosas, debemos decir que la gente es solidaria, y seguramente tendremos toda la información para poder ayudar a esta familia a volver a salir adelante. Una vivienda, reiteramos, sobre la calle 9 de Julio, fue bien temprano, a las 8 de la mañana, si no me equivoco. Y bueno, una triste noticia para arrancar el día también, si se quiere. ¿Podemos hablar de espectáculos?
1: Sí, ayer lo prometido es deuda. Estaban hablando ayer acerca de esta película de Natalia Oreiro y Gael García Bernal. Sí. Nada entre los dos. Ya tengo formada mi crítica.
0: Sí. ¡Ya la vi!
1: Tengo, y comparte lo que dice Marquito.
0: Medio pelo.
1: Igual es como que el título da para pensar que nada entre los dos, finalmente. Así que, bueno, igual, obviamente, que lo que tiene que ver, creo que, no sé, si más de uno quizás se sienta identificado con tantos años y por qué bancar tantas cosas, ¿no? O sea, después te encontrás con el amor de tu vida o con la... pero resulta que cada uno tiene su vida hecha, así que, bueno, en base a eso...
0: Uno se consuela y dice, él se lo pierde.
1: No sabe lo que se pierde, bueno.
0: Vos sabés a qué me refiero.
1: Claro, exactamente. No, sigue, bueno... Pero en este caso, estuve mirando un poquito eso como para comentar cómo, o sea, que es una... vamos a dejarlo la crítica a la gente, pero bien, bueno, ¿no? Aquí en actores y actrices muy buenas.
0: Sí.
1: Después, por otro lado, quiero contarte una situación que vivió Daniel Agostini en Bolivia, Le cancelaron un vuelo, se recontra enojó. O sea, algo Agostini. Ahora Agostini, claro, qué raro que no le hemos alquilado este mes, que cada vez que arranca agosto.
0: A él le molesta.
1: Le odia que lo jodan con eso.
0: Sí.
1: Bueno, por otro lado, ¿quién va a encarnar a Silvina Luna? Se está hablando sobre una docu-serie, así que bueno, será finalmente una ex gran hermano quien va a llevar adelante el personaje de ella, para hacer este documental. Así que, y por otro lado, estos temas que a mí me gusta más que nada compartir, porque en realidad es hacer un poquito de, vamos a reconstruirnos, como me gusta igual decir, la sorpresiva reacción de Antonella Roccuzzo, que no sé por qué sorpresiva reacción, yo la verdad que la sigo un poco a Antonella, me encanta como persona, como madre, como esposa, como compañera, en la reacción que tuvo en un posteo de Georgina Rodríguez. Georgina Rodríguez es la esposa de Ronaldo. Y recibió un montón de críticas porque ella subió fotos, vamos a decir, en bikini y en un cuerpo normal. O sea, lo que siempre esperan los estándares, que esté 90, 60, 90, ella se mostró rellenita, vamos a decirlo de esta manera, Georgina Rodríguez.
0: Ah, la mujer de
1: Ronaldo. Y le salieron a pegar un montón de comentarios, tanto de hombres como de mujeres, obviamente siempre, ¿no?, metiéndose en situación horrible. Y a lo que Antonella Roccuzzo la rebancó, por eso me digo, la sorpresiva reacción, no es sorpresiva la reacción. Antonella tiene gestos muy lindos siempre cada vez que se trata de cuestiones que tienen que ver con injusticias o cosas que a ella le parecen que no están bien desde lo humano. Se ha destacado mucho por eso Antonella también. Así que bueno, ella es la pareja de Cristiano Ronaldo. Georgina Rodríguez. Así que nada, de esto vamos a hablar un poquito. Y lo último, si tenemos un poquito de tiempo, todos estos días la dejé pasar, porque en realidad vio cómo son los medios de el periodismo de espectáculos en Argentina. Es como que no sé qué porcentaje puedes llegar a creer, porque hacen amarillismo sobre las desgracias, ponele, de las situaciones que se vivieron en los últimos días de la pareja, por ejemplo, de Lucra y Joaquín, que metieron una tercera persona. Esta chica, también mucho no decía, casi quedaba para pensar que algo hubo, ¿no?, como una tercera en discordia. Bueno, finalmente salió ella a decir que no tiene nada que ver y que Facu, así como se llama Lucra, es su amigo. Así que, pero bueno, después vamos a comentar un poco más sobre esta historia. Yo creo que acá el que salió y le dijo a ella, salía a desmentir todo esto, porque en realidad se estaba ganando todas las cámaras, los flash y todo, era justamente esta piba. No, ahora salía a decir que no tuviste nada conmigo, porque en realidad ya se habían ido para cualquier terreno.
0: Como el del bodegón que le dio de comer a Rosalía.
1: Claro, exactamente. Así que, bueno, eso es algo de lo que tenemos para esta jornada.
0: Muy bien, vamos a estar repasando entonces algo de espectáculos también. ¿Qué noticias importantes tenemos para destacar y para desarrollar en la localidad de Perito Moreno?
3: Ya estuvimos adelantando, como les adelantábamos hace un ratito, vamos a estar hablando, bueno, de los diferentes trabajos que se están realizando debido a este temporal. Sí, vamos a estar actualizando también con respecto a los partes de transitabilidad de las rutas de nuestra zona. Sí, sabemos que Vialidad continúa trabajando en mejorar el estado de estas rutas. También, bueno, les adelantamos un poco, vamos a estar hablando en la primera entrevista del día de hoy con el rector del Colegio Secundario número 5, que nos va a estar hablando acerca de esta campaña de invierno que va a ayudar a las familias menos favorecidas en cuanto al abrigo, ¿sí? En cuanto al abrigo. Así que vamos a estar hablando de eso, también las actividades que se van a realizar esta semana en nuestra localidad, lo que tiene que ser lo que tiene que ver con cultura. También vamos a estar hablando un poco de deportes y lo que se va a desarrollar este fin de semana.
0: Muy bien, para que se vayan ya tomando nota de todo lo que pueden hacer y colaborar. Y en la localidad de Gobernador Gregores, último repaso también.
2: Bien, para contarles que bueno, ya está abierta la votación para el concurso de los muñecos de nieve. La municipalidad en su página oficial ya ha publicado las fotografías entonces y comenzaron las votaciones de este gran concurso. Los participantes ya están mostrando a través de estas fotos toda su creatividad y estos muñecos increíbles que han diseñado. Así que van agregando las fotos y los, bueno, quienes quieran ver estas imágenes allí le dan me gusta para ayudar entonces a que ganen su premio las fotos que sean de su agrado, ¿no? Quien tenga la mayor cantidad de me gusta al cierre del concurso serán los ganadores. Así que hasta mañana, jueves 6, el jueves 6 se anunciarán los ganadores. Son muchos los trabajos que han, muchos los trabajos que se ven, el ingenio aplicado, ¿no?, para armar los muñecos de nieve. Le han alcanzado a sacar fotos rápidamente, se ve, porque si no el deshielo se ha llevado algunos, creo. Claro. Pero bueno, hay muchos, muchos participantes. Hay ya un total de 68 fotos en la página donde pueden ya ingresar para votar. Bueno, por otra parte, contarles, ya creo que ayer y estos días venimos hablando de los inconvenientes que traen estas bajas temperaturas, especialmente en la red de agua, en distintos domicilios y en la comunidad en general. Hay muchas familias aquí con inconvenientes en el suministro de agua. En la radio hace varios días ya no tenemos agua también. Así que, bueno... hoy la municipalidad emitió un comunicado porque también en uno de los edificios de la municipalidad, en instalaciones del SIC, tienen inconvenientes con el suministro de agua, así que están suspendiendo todas las actividades que se desarrollan en el Centro Integrador Comunitario hasta nuevo aviso, ya que las actividades se reanudarán una vez que el servicio de agua haya sido restablecido. Así que, bueno, también ahí están trabajando, como siempre, con muchas horas de trabajo la gente de servicios públicos del sector de agua para trabajar en la red, para bueno, tratar de suministrar el, de llevar el suministro de agua en los lugares donde se han visto afectados, pero bueno, como es un gran parte de la comunidad y en distintos sectores, la tarea se complica. Así que bueno, esperemos que en el SIC prontamente se solucione también el tema, porque allí había programada una actividad desde hoy miércoles 5 que está relacionada a la semana de la lactancia materna. Así que después les contamos un poquito más sobre eso.
1: Bueno, algo de lo que venimos hablando ya desde el comienzo de la semana, ¿no? Lo de la semana de la lactancia materna. Así que, bueno, ojalá que se solucione pronto ese tema. Nos vamos con el tango, si les parece. Saludo para la gente que nos sintoniza todas las mañanas. Un cariño grande para la gente del Chaltén, para Evaristo, que también manda mensajes ahí a la localidad de Gregor. Le escribí a Cintia, así que le mandamos un cariño grande. Sabemos que siempre está escuchando la radio. Nos vamos hoy con la música de Cacho Castaña, La Última Curva.

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1: Quedó prohibido caminar, patinar o circular sobre los espejos de agua congelados dentro del Parque Nacional Los Glaciares, como medida preventiva ante los riesgos que generan las bajas temperaturas y el congelamiento de lagunas. La administración del Parque Nacional recordó que el hielo puede presentar variaciones en su espesor y resistencia, incluso en pocas horas, por lo que no ofrece condiciones seguras para soportar el peso de una persona. El organismo advirtió que una rotura de la superficie congelada puede provocar caídas, fracturas e hipotermia, especialmente en sectores cercanos a las orillas, donde el hielo suele ser más delgado y frágil. Desde la administración del Parque Nacional Los Glaciares, indicaron que este fenómeno puede apreciarse únicamente desde los senderos y espacios habilitados. La información completa está disponible en los canales oficiales de esa reserva natural santacruceña.
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2: Bueno, nos queda un ratito antes de llegar a las noticias de Radio Nacional. Repasamos las camaritas hoy de Cotecal, como cada mañana, el Chaltén. Ahí está, con todo el sol, todo nevado, por supuesto. Y en el glaciar Perito Moreno también está bastante nublada la jornada del día de hoy. Recordemos que ahí se está llevando a cabo esta Winter Swimming World Cup. Ya han comenzado con las competencias, así que dentro de un ratito les voy a recordar el link donde pueden entrar, que era en, ahí está, nadando.org, y ahí buscan el streaming del Winter.
3: Hora 10:30. La visita del Papa León XIV será declarada de interés nacional. Así lo anticipó el canciller Pablo Quirno, quien dijo que el gobierno convocará a una mesa de coordinación.
4: Como ocurre en todos los viajes del Santo Padre, el programa detallado será comunicado oportunamente por la Santa Sede. Solo se anticipó que la visita apostólica tendrá lugar en las ciudades de Buenos Aires, Córdoba y Luján. El compromiso del gobierno nacional es garantizar todas las condiciones necesarias que merece un acontecimiento de esta magnitud. Es por ello que la próxima semana se convocará desde la Secretaría General de la Presidencia a una mesa de coordinación con las áreas del Gobierno Nacional involucradas en esta visita. El Gobierno Nacional también emitirá un decreto en la que se declara la visita apostólica de Su Santidad León XIV de interés nacional.
3: Proyecto de ley de inviolabilidad de la propiedad privada. La senadora por Córdoba, Carmen Álvarez Rivero, dijo que la iniciativa ratifica preceptos constitucionales.
5: Es una muy buena ley y es una muy buena ley para los argentinos, porque la propiedad es un principio constitucional. Es divino, es emocionante leer la Constitución argentina, que no dice es conveniente o es importante, dice la propiedad es inviolable. Y uno podría decir, ¿qué propiedad? Toda. La de los privados, la de los pobres, los ricos, los medianos, los autos, las tierras y también la del Estado. O sea, es tan abarcativo que no deja ninguna duda, no esquiva a nadie.
3: Juicio por la desaparición de Loan. En Corrientes está previsto que declare un vecino de la comunidad de 9 de julio, un perito, una ex coordinadora del Sistema Federal de Búsqueda de Personas y el empleador de uno de los acusados. Los testimonios se incorporarán al proceso de debate oral que investiga lo que ocurrió con el niño y la presunta responsabilidad de los imputados en la causa. En Buenos Aires la temperatura 14 grados, la humedad 96%, cielo cubierto con llovizna y la visibilidad está reducida a 8 kilómetros.
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6: En Santa Cruz, la Administración General de Vialidad Provincial continúa desarrollando un amplio operativo de mantenimiento invernal en diferentes rutas de la provincia, con el objetivo de garantizar la circulación y brindar asistencia frente a las condiciones climáticas que afectan gran parte del territorio. Las tareas incluyen despeje de nieve, aplicación preventiva de sal sobre la calzada y asistencia a vehículos mediante el trabajo coordinado de equipos distribuidos en distintos distritos viales de la provincia. Uno de los principales frentes de trabajo se concentra sobre la Ruta Nacional número 40, donde el personal del distrito de Gobernador Gregores realiza tareas permanentes de despeje entre esa localidad con el propósito de mantener habilitada la circulación. Además, sobre la Ruta Provincial número 43, entre Perito Moreno, El Pluma y el empalme con la Ruta Provincial número 39, se ejecutan trabajos con maquinaria pesada y equipos aleros para reducir la formación de hielo sobre la calzada. Desde Vialidad Provincial solicitaron a los conductores extremar las medidas de precaución, respetar las indicaciones del personal que trabaja en los distintos corredores y consultar el estado de las rutas antes de iniciar un viaje, especialmente mientras continúan las condiciones meteorológicas adversas en gran parte de la provincia de Santa Cruz.
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1: 10 de la mañana, 35 minutos en el Calafate. Bueno, ahí continuamos, ahí estoy viendo ya las imágenes, les decía, de este Winter Swimming World Cup. Dentro de un ratito les cuento un poco más, pero ampliamos esta información que brindamos recién. Tiene que ver con esta familia que, como dijimos, logró escapar de las llamas, los ocupantes de esta propiedad que está ubicada en el sector conocido como Calafate Viejo, pudieron salir a tiempo. Los primeros testimonios indicaron que el fuego comenzó mientras la familia dormía, por lo que escaparon de las llamas con lo puesto. Algunas de las personas con escasas prendas de vestir es lo que comentaron algunos vecinos del lugar. Por la inhalación de monóxido de carbono, la familia y el propietario de la vivienda, que vive en otra edificación del mismo terreno, fueron llevados al hospital local, donde son evaluados sin revestir gravedades, lo que indicaron fuentes del caso a Señal Calafate. Las pérdidas, tristemente, como dijimos recién también, son totales en el interior de la vivienda que la familia alquilaba. Dos gatos y un perro que estaban dentro de la casa murieron en el hecho. La propiedad se ubica en un sector trasero de un terreno hasta donde llegaron los bomberos de los dos cuarteles, pero no por las dimensiones del fuego, sino por la falta de personal, agravado por esto del receso invernal. Ambas unidades, la octava y la 21, tuvieron que reforzarse ante este tipo de hechos. La familia comenzó a ser asistida ya por el área de desarrollo social del municipio de nuestra localidad, de aquí de Calafate, y hasta el momento la principal hipótesis señala que las causas del siniestro serían accidentales. Así que, bueno, esa es la información ya ampliada de esta familia que, como dijimos, logró escapar de las llamas, pero quedaron con lo opuesto, literal. Así que vamos a ver después de qué otra forma seguramente vamos a poder ayudar y aportar a que sigan hacia adelante. Se viene la Feria del Libro en el Calafate el 13 y 14 y el 15 de agosto por el Río Turbio también arrancaban mañana. Así que vamos a tener más información también en estos próximos días. Hacemos una vueltita por cada una de nuestras localidades mientras estamos terminando de confirmar ahí una información. Me voy a Perito Moreno. Emi.
2: Bueno, vamos a hablar un poco acerca del estado de las rutas, sí, lo que tiene que ver, bueno, Perito Moreno. El Pluma, precaución, sí, circular con precaución por sectores con escarcha. Sí, recordemos que también está trabajando vialidad provincial en estas rutas. Las Heras, lo que es del Pluma a Las Heras, también circular con precaución por sectores con escarcha. El tramo Las Heras Pico Truncado, circular con precaución también por sectores con escarcha. En lo que es la ruta provincial 12, el tramo Pico Truncado Cañadón Seco, circular con precaución también por sectores con escarcha. Por otra parte, también tenemos que recordarles que se continúan los trabajos de limpieza en las distintas calles de nuestra localidad, ¿sí? Durante estos días, ¿sí? Limpieza, despeje con maquinaria en varios sectores de nuestra ciudad. Se informa también, ¿sí?, que se está normalizando el servicio de recolección de residuos y el camión que desagota. Sí, se encuentra también trabajando en distintas arterias de la ciudad. Sí, los trabajadores municipales se encuentran también reforzando estas tareas para garantizar una mejor transitabilidad en las calles de nuestra ciudad. Así que, bueno, desde ya el agradecimiento al municipio, Vialidad Provincial y a servicios públicos y empresas también que están reforzando todas estas labores para mejorar la transitabilidad de nuestra localidad, porque la verdad, chicos, son lagunas, lagos, todas las calles entre el hielo, la nieve, el agua, es increíble. Pero bueno, también tenemos que recordar, sí, ya falta muy poco, sí, llega la tercera campaña de castración masiva y gratuita organizada por el municipio de Perito Moreno este viernes 7 y sábado 8 de agosto. Si quedan algunos cupos, para inscribir a su perrito o a su gatito. Sí, las inscripciones son a través de WhatsApp 2974-589354. Recuerden, este viernes 7 y sábado 8, sí, por favor, sean responsables. Y algo que también estaba aclarando el área de zoonosis del municipio local, no es que usted puede ir y elegir el horario, cuándo llevar el gato, el perro y demás, no. Son dos fechas, ¿sí? Una está destinada para perros y otra está destinada, el segundo día, está destinada para gatos, justamente por una, para una mayor y mejor organización de estas castraciones, ¿sí? Así que, bueno, tengan presente esto. Usted va a buscar un turno, le otorgan el día, el horario y tiene que cumplir, ¿sí? Porque recuerden que son cupos limitados, hay mucha gente que queda en lista de espera y si usted no va a cumplir con su turno, se pierde justamente ese turno porque quizás la persona que está en lista de espera en el momento no puede salir corriendo. Así que bueno, tengan presente esto, es una responsabilidad, es un ratito nada más. Bueno, ya con usted con esto puede contribuir muchísimo para terminar con la superpoblación de perros y gatos y además contribuye con la salud de su animalito de compañía. Reiteramos, 2974-589354, últimos cupos disponibles para este viernes 7 y sábado 8 de agosto. En, recuerden que la castración se va a hacer en la Dirección de Zoonosis y Control Animal, que es en el Corralón Municipal de nuestra localidad.
1: Bueno, a tenerlo en cuenta, para que dijo Emi, después no anden poniendo cartelitos de que se dan en adopción responsables. Ya, primero sean responsables.
2: Claro.
1: Sí. Bueno, me voy a la localidad de Gobernador Gregores. Lili.
0: Muy bien, aquí estamos, 10 de la mañana, 42 minutos, la temperatura en 6 grados bajo cero, 9 bajo cero la sensación térmica, así que continúa fresquita esta mañana del miércoles aquí en Gregores. Recordar que este fin de semana habrán dos propuestas teatrales aquí en la localidad, es una localidad donde habitualmente no tenemos este tipo de presentaciones, pero desde Piedra Buena llega Del Deshielo Teatro a Gregores. El sábado 8 estará presentando a las 20 horas Martirio Manifiesta, un espectáculo de clown para adultos. Esto será en el Salón Comunitario. Y el domingo 9, de 10:30 a 12:30 horas, taller La Voz es Acción, donde con juegos teatrales, técnicas vocales, vamos a asomarnos al mundo del teatro. Son actividades que están organizadas por ADOSAC, filial Gobernador Gregores, son libres y gratuitas. Se realizarán en el Salón Comunitario Héctor Tomás Najot. Así que bueno, son totalmente gratuitas estas actividades. Como decíamos ayer, ya ADOSAC está publicando los flyers, también con un link para quienes se quieran anotar, sumarse para esta actividad. Así que nos vemos en el teatro, dice la gente de ADOSAC de Gobernador Gregores. Es una información que queríamos recordar también, especialmente para la comunidad.
1: Volvemos a Calafate y tenemos espectáculo. Sí, totalmente. Ahí, sí, no me escucho. ¿me escuchan? Sí. Genial. Yo estoy...
3: ¿vos no te escuchás?
1: Yo soy la que...
3: Bueno, falta el que hace el
1: cable. Falta un cable. Bueno, ¿quién va a encarnar a Silvina Luna en su docuserie, una ex Gran Hermano? Desde ayer se estaba viendo si iba a hacer, hasta que, bueno, finalmente lo confirmaron. La producción alternará entrevistas y reconstrucciones visuales. Contaron quién va a interpretar esos episodios que van a ser también parte, ¿no?, de esta docuserie. A casi 3 años del fallecimiento de Silvina Luna, la producción de una docuserie sobre su vida y su lucha judicial sumó un dato inesperado. La ex participante de Gran Hermano, Sabrina Cortés, fue elegida para interpretar a la modelo en las dramatizaciones que formarán parte de este proyecto. Este era uno de los sueños de Silvina Luna. Incluso ella había escrito en vida como que tenía una situación de, sabemos que todos en algún momento nos vamos a morir, pero es como que ella se había anticipado y había escrito algo de lo que a ella le gustaría que en realidad no, sino ella quería que lo que le pasó a ella no le pase a más nadie, entonces por eso se lo hacen público.
4: Empezó a reflexionar y sobre eso y
1: claro,
4: escribir.
1: Exactamente. Bueno, y con respecto a esto, generó sorpresa tanto entre la audiencia como el propio panel del programa, debido a que la joven no proviene del ámbito actoral y su popularidad se debe principalmente a su paso por el reality. La decisión de convocar a Cortés fue comunicada por Pepe Ochoa, quien detalló que la producción no va a consistir en una ficción tradicional. El formato va a combinar entrevistas con reconstrucciones de diversos momentos de la vida de la Rosarina, permitiendo avanzar el relato a través de dramatizaciones sin texto. En palabras del panelista, Sabrina firmó contrato y ya creo que grabó sus participaciones, subrayando que su papel será dar cuerpo a varias escenas donde se van a simular situaciones trascendentes en la vida de Luna. La participación de la joven sorprendió a quienes siguen de cerca la producción, ya que no posee formación actoral. Sin embargo, la decisión se basó en aspectos físicos y de presencia. Tiene algo parecido, los ojos son muy similares, comentó Ochoa sobre el parecido entre Cortés y Luna, al remarcar que la selección se orientó a lograr la representación visual creíble para el espectador. No se prevé que la intérprete tenga escenas dialogadas ni que realice un trabajo actoral en ese sentido, sino que su presencia servirá para ilustrar visualmente episodios claves. Así que, bueno, se va a desarrollar esta docuserie, será vista en escenas que recrean momentos decisivos. También explicó Chuba que no lo va a interpretar con texto, no es que van a ser escenas de Silvina, sino que va a haber momentos dentro del documental como para avanzar el relato. Así que bueno, con respecto a cómo se va a dar, ya dicen que están grabando los primeros capítulos y esto, bueno, se está especulando que en cualquier momento seguramente nos darán a conocer cuál va a ser, dicen que para este año está pautado
4: la fecha específica.
1: La fecha para, así que, bueno, nada, con respecto a este documental, busca reconstruir de manera completa la historia de Silvina Luna y las consecuencias de las intervenciones estéticas realizadas por el doctor Aníbal Otto.
4: Por eso hay que quererse como cada uno es. Totalmente. Digo, de pronto me parece. Bueno, me voy entonces con la música en esta mañana. Vamos a escuchar a Mariano el Pájaro Gómez con este Verano Traidor.

0: 10 minutos para las 11 de la mañana. Vamos a continuar con información y este título que se ve reflejado en todos los diarios de alcance nacional, provincial, local, mundial. Claro sí, que sí,
1: totalmente.
0: Porque tiene que ver con la visita del Papa León XIV a la Argentina, hecho que va a ocurrir entre el 8 y el 11 de noviembre en Buenos Aires, en Córdoba y en Luján. Pablo Quirno, el ministro de Relaciones Exteriores, el Comercio Internacional y Culto de la Argentina, se refirió justamente a la visita del Papa.
2: Como ocurre en todos los viajes del Santo Padre, el programa detallado será comunicado oportunamente por la Santa Sede. Solo se anticipó que la visita apostólica tendrá lugar en las ciudades de Buenos Aires, Córdoba y Luján. El compromiso del Gobierno Nacional es garantizar todas las condiciones necesarias que merece un acontecimiento de esta magnitud. Es por ello que la próxima semana se convocará desde la Secretaría General de la Presidencia a una mesa de coordinación con las áreas del Gobierno Nacional involucradas en esta visita. El Gobierno Nacional también emitirá un decreto en la que se declara la visita apostólica de su Santidad León XIV de interés nacional. Lo que se ha elegido en estas ciudades es por una cuestión de referencia importante con respecto a lo que es la comunidad católica argentina. Evidentemente, en los viajes del Santo Padre pasa por lo general por la capital del país y además por otros lugares. En este caso se han elegido Luján por el significado que tiene para todos los argentinos y Córdoba también por la incidencia de la comunidad católica allí, que es un lugar también central de nuestro país donde pueden acudir católicos de diferentes lugares.
0: Bueno, ahí estábamos escuchando entonces al ministro de Relaciones Exteriores, Comercio Internacional y Culto de nuestro país, hablando de esta visita del Papa León XIV. Tanto que lo esperamos al Papa Francisco en Odilio.
1: Sí, pero bueno, Papa argentino. 39 años que no venía un Papa a la República Argentina. Así que sí, obviamente.
0: Juan Pablo II fue el último.
1: Exactamente. 39 años que no venía
0: un Papa
1: a la República Argentina, así que, bueno, sabemos que él aprovecha también este viaje en Latinoamérica porque va a ir a visitar a su querido y amado Perú.
0: Sí.
1: Entonces él aprovecha y obviamente hace todo este recorrido y también, ¿no?, algo que había anunciado al principio de año también, de que Argentina era uno de los puntos que posiblemente iba a hacer y bueno, finalmente se
0: venía haciendo mucha fuerza, ¿no?, sí, para que el Papa viniera a la Argentina. Obviamente todos queríamos que viniera Francisco, bueno, tristemente falleció, no llegó.
1: Sí.
0: Se hablaba en el último tiempo, en los últimos años, de que posiblemente vaya, bueno, no se dio, falleció, y ahora está esta posibilidad entonces de que el Papa León XIV visite la Argentina. El ministro Pablo Quirno también se refirió a la relación del presidente de la Nación, Javier Milei, con el Papa. Esto decía.
2: Es una visita pastoral la del Papa, no hay diferencias ideológicas. Nuestro presidente es probablemente el presidente argentino que más vocalmente ha defendido el derecho a la vida. Nuestro presidente es probablemente también a nivel mundial quien defiende públicamente, y lo dice expresamente, los valores de Occidente fundados en la civilización judeocristiana. También es el presidente argentino que ha reducido la pobreza a la mitad en 2 años y medio. Todos esos temas son centrales a la Iglesia Católica también. Entonces, nosotros tenemos valores compartidos con esto y por eso recibimos con tanta alegría la visita del Santo Padre.
0: Bueno, y por último vamos a escuchar a Marcelo Colombo, el presidente de la Conferencia Episcopal Argentina y además arzobispo de Mendoza, que se refirió, por supuesto, a la alegría por esta noticia.
3: Queremos hacer una expresión viva de esta alegría que nos produce la llegada del nuncio que ha venido hace unos 15 días y que trae una misión, la de hacernos presente al Papa ante el Estado y ante la Iglesia en la Argentina, y por eso esa misa, que va a ser un momento de celebrativo, profundo, solemne y a la vez festivo, de una Iglesia que abre sus corazones a esta visita del Papa.
0: Bueno, no tenemos audio en este caso, pero también dio su visto bueno García Cuerva, ¿no?, sobre la llegada de León XIV, dijo, tenemos mucha alegría, y anticipó además meses de intenso trabajo. Hablamos del arzobispo de Buenos Aires, que celebró esta confirmación de la visita del Papa León XIV a nuestro país, reiteramos, entre el 8 y el 11 de noviembre. García Cuerva, el arzobispo, evitó brindar detalles sobre el itinerario que va a cumplir León XIV, pero bueno, lo escuchábamos recién directamente de Kir, ¿no? Y en ese sentido explicó que todavía se estaban analizando algunas locaciones, algo que ya está confirmado. Son 3 días y solo puede estar en 3 ciudades, pero es una visita para toda la Argentina, fue lo que dijo Cuerva. Se busca entonces animar la visión eclesiástica y trabajar en la proyección de la Iglesia y del Papa después de su partida, es lo que sostuvo mientras que estuvo en diálogo con la gente de La Opinión Austral, que es una de las notas que se publica también en la jornada del día de hoy. ¿Qué me cuenta?
1: Qué lindo. Bueno, no, va a ser muy lindo.
0: Santifíquense, empiecen a confesarse, porque sí. Todos tienen un palmarés impresionante. Me parece, digo, de pronto me parece.
1: Una oportunidad igual para aquellos que puedan
0: programar
1: un viaje y estar presente, por ejemplo, en algunos de estos lugares. Está buenísimo.
0: Sí, la verdad que sí.
1: Igual eso, sí, porque hay mucha gente que por ahí va a querer acompañarlo y estar en la visita de estos 3 lugares. Así que...
0: Bueno, ya sabemos dónde va a estar, así que nos vamos a tratar. Si le pego un viaje por allá por el norte, se me va para Córdoba, se me va para Luján, no sé, la Basílica, algo hace. Ayer era el día del párroco, no sé, no recuerdo si lo dijimos, también el día del panadero y demás, sí. Fabita hizo referencia a eso, y ayer día del párroco estábamos saludando a Lito y saludábamos también al padre Daniel, que es de aquí de nuestra localidad. ¿Cómo se llama el cura de cada una de sus localidades? ¿A Gregores? A Lilina le voy a preguntar, porque yo sé que el padre Daniel viaja.
4: El padre Rubén es el que está viniendo.
0: Se lo prestamos.
4: Ahora es el padre Rubén que viene desde Puerto San Julián. Viene aquí.

0: Bueno, ahí llegamos justo, mira, las noticias de Radio Nacional.
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2: Hora 11 en la República Argentina. Legisladores nacionales celebran la visita del Papa León XIV a nuestro país. El diputado Luis Petri dijo que se trata de un viaje muy esperado para la Argentina después de 4 décadas sin recibir a un pontífice. Agregó que en un mundo que necesita de Dios, más que nunca es imprescindible la visita del Santo Padre en cada rincón del planeta. Reforma tributaria en Chile, Cecilia Diguán.
3: El Senado de Chile aprobó el proyecto de ley de reforma tributaria presentado por el gobierno de José Antonio Kast. La iniciativa reduce la tasa de impuestos de primera categoría para grandes empresas del 27 al 23% de forma gradual hacia 2029. El texto elimina también las exenciones al impuesto sobre las ganancias de capital y establece la exención total de contribuciones en la vivienda principal para personas mayores de 65 años. La ley ahora pasará a sus últimas etapas legislativas antes del cierre del periodo de implementación.
2: La información del deporte con Damián Zárate.
4: Tenis, Master 1000 de Canadá, segunda ronda, desde las 12, Tommy Echeverry con el portugués Borges, Seba Baez contra el belga Bergs, también a las 12, y Mariana Nabone contra el nacido en Monte Carlo, Bacherot. Más tarde, Juan Manuel Cerundo, no antes de las 13, contra el noruego Casper Ruud. A las 13:30, Thiago Tirante contra Taylor Fritz, el estadounidense, y no antes de las 4 de la tarde, Fran Cerúndolo contra otro estadounidense, Alex Michelsen.
2: El tránsito con Romina Wiener.
5: Atentos en la provincia de Misiones, en la Ruta Nacional 14, se debe transitar con precaución en el empalme con la Ruta Nacional 105. En el lugar se llevan adelante tareas de mantenimiento. La circulación está reducida, precaución. Misma situación en la Ruta Nacional 12, en la travesía urbana por Posadas. Respetar las indicaciones de señalización. En Neuquén continúa cerrado el paso Pino Hachado, será durante todo el día por las nevadas. En Mendoza, paso Cristo Redentor, cerrado.
2: En Resistencia Chaco, donde nos escuchás por AM620, la temperatura es de 20 grados una décima. Se registran tormentas aisladas que perdurarán durante la jornada. En Buenos Aires, en tanto, la temperatura 14 grados, la humedad 96% y el cielo está cubierto con llovizna que reduce la visibilidad a 8 kilómetros.
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7: La Secretaría de Cultura de la Nación realizará durante septiembre la segunda edición del Mes de las Industrias Culturales Argentinas. Una propuesta que reunirá más de 100 actividades destinadas a artistas, productores, emprendedores y gestores culturales de todo el país. La programación incluirá encuentros de formación, rondas de intercambio, espacios de vinculación profesional y actividades abiertas al público, con el objetivo de fortalecer la producción, la circulación y la comercialización de bienes y servicios culturales. Como antesala del evento, durante agosto, se desarrollará el ciclo Camino al Mica, con capacitaciones virtuales sobre presentación de proyectos, estrategias de comunicación, uso de la plataforma Mica y encuentros con empresas de distintas regiones del país. La programación, las inscripciones y las actividades previstas pueden consultarse en la plataforma oficial del Mercado de Industrias Culturales Argentinas y en los canales de la Cartelera de Cultura.
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0: Bueno, 11 de la mañana, 6 minutos, estamos ya, me avisa, ya estamos con la comunicación o no, todavía no, me dice que no, la operadora, y estamos llamando a Freddy Paredes, que es el rector del secundario número 5 de ahí de la localidad de Perito Moreno, con quien vamos a dialogar ahora en un ratito, por una campaña que están llevando a cabo, así que ya no se va a estar confirmando nuestro operador Carlos Sandoval desde la localidad de Gobernador Gregores, y los vamos a compartir con ustedes. Bueno, ayer dábamos la información de que habían rescatado y atendieron y liberaron, les puedo contar hoy, este flamenco que se había quedado atrapado por las líneas de pesca. Un flamenco que había quedado atrapado por líneas de pesca abandonadas en el arroyo Calafate tuvo un final feliz, menos mal, ¿no? Después de ser rescatado por los bomberos, recibir atención veterinaria y permanecer bajo custodia del Consejo Agrario Provincial de nuestra localidad. El ejemplar después fue liberado en su ambiente natural, en su hábitat natural, ¿no? Bueno, el rescate ocurrió el lunes a la tarde, luego de que un vecino, Hernán Nemichelis, advirtiera que una vez se encontraba imposibilitada de desplazarse en el cauce del arroyo Calafate a la altura de la avenida Néstor Kirchner en su desembocadura. Bueno, la alerta permitió la rápida intervención, por supuesto, de la división del cuartel octava de bomberos, y al llegar al lugar los efectivos constataron que el flamenco estaba atrapado entre líneas de pescatanzas, que habían quedado abandonadas en el sector. Un bombero ingresó al agua, realizó el corte de los filamentos, perdón, que mantenían inmovilizado al animal, logrando liberarlo y ponerlo a resguardo. Por el estado de vulnerabilidad en el que se encontraba, se dio intervención a la médica veterinaria del Consejo Agrario Provincial, que tomó la custodia del flamenco para realizar una evaluación de su estado general y brindarle la atención necesaria. Desde el Consejo Agrario Provincial confirmaron también que el ejemplar ya había sido devuelto a su hábitat natural en perfecto estado, ¿eh? Así que nos ponemos los guases. Ay, perdón, pero les dije perdón a mitad de la nota porque me rescataron al flamenco y el gobernador rescató un guanaco.
1: Sí. Y mañana, y ayer estábamos esperando que por ahí se ponga a pescar. Pero bueno.
0: Se me cruzaron así las imágenes de estos rescatistas de fauna, mirá. Sí. Así que, bueno, felicitaciones.
1: Por supuesto. Claro. Además, los bomberos siempre hacen estas tareas y la verdad que de manera silenciosa, sin tanta foto ni video, pero nosotros sabemos que tienen muy buenas, que son muy nobles acá en Calafate, cada 2x3, por los mismos vecinos, siempre sabemos que están rescatando un gatito que se fue por allá arriba porque los corren los perros y ellos se toman todo ese trabajo. Igual hemos tenido situaciones de rescates también de otros animalitos, así que bueno, ellos siempre están ahí pendientes.
0: ¿Quién quiere rescatar este animal?
1: Así que la verdad que bueno, les mandamos un abrazo y gracias, ¿no?, por estas tareas tan lindas que hacen, ¿no?, para recuperar la vida y salvarlas, por sobre todo.
0: Claro, claro que sí. Bueno, me voy a la localidad de Gobernador Gregores. Lili, te escuchamos.
2: Sí, bien, para contarles, quería recordar, me estaba riendo un poco ahí, Mariana, que siempre siempre le pone la sonrisa a todo. Está bueno. Quería recordar que el grupo de gente que conforma Lazos de Solidaridad aquí en Gregores continúa trabajando en este mes de la niñez. Se están preparando y organizando un gran festejo para los chicos, así que están solicitando colaboración, donación de juguetes, no importa si son usados, que estén en buen estado, por ahí quedan los juguetes dando vuelta, los chicos crecieron, quedan por ahí guardados o no sabemos qué hacer con ellos. Bueno, es una linda oportunidad entonces para acercarlos a este grupo Lazos de Solidaridad, a todos los que quieran darles una mano de corazón, dice, todo lo que pueda, también para decorar, cartulinas, cinta, globos, todo suma para poder organizar este festejo. Ayúdanos a que logremos regalarle a nuestros niños una hermosa jornada infantil como se lo merecen. Grupo Lazos de Solidaridad. Bueno, tenemos pendiente la visita. Ya vamos a coordinar. Van a estar aquí por la radio para contarnos un poquito porque, bueno, ahora están trabajando en este mes de la niñez para organizar esta actividad, este gran festejo. Pero, bueno, hace ya bastante tiempo que esta gente viene trabajando de manera organizada en distintos encuentros. Están organizando distintos encuentros donde también se hace entrega de alimentos, de ropa, de abrigo, así que bueno, es una linda tarea que llevan adelante un grupo de vecinos aquí de la localidad.
0: Bueno, felicitaciones y éxitos. Me voy entonces ahora sí a la localidad de Perito Moreno.
3: Bueno, como lo habías adelantado, Marianita, vamos a estar hablando con el rector del colegio secundario número 5 de nuestra localidad, Alfredo Paredes. Nos va a estar contando acerca de esta campaña. Bueno, ya hemos hablado en otras oportunidades con él. Desde la institución educativa realizan distintas campañas, ¿sí? De solidaridad, de ayuda a familias, de alumnos también, y en este caso tiene que ver, bueno, con esta época invernal, sí, colaborar y ayudar de alguna manera con aquellos que más lo necesitan. Así que ya vamos a estar con él en cualquier momento, que nos va a estar contando, sí, acerca de esto.
0: Esta campaña. Uh-huh. Está buenísimo, todos ayudando, sí, allí en Perito, sí, con, en este caso, la gente del secundario número 5, en la localidad de Gobernador Gregorio, con este grupo de gente que nos contaba Lili, que están empezando a trabajar, sí, o que ya han comenzado, sí, en realidad, sí, a trabajar por el tema del Día de las Infancias. Uh-huh. Bueno, a todos a poner, a recoger el guante y, sí, a colaborar entre todos, ¿no?
3: Mariana, y lo que quería decir, que muchas veces estas campañas, sí, que vemos que han sido varias en distintas oportunidades, muchas veces surgen de los jóvenes, de los chicos.
0: Claro,
3: ayudar, sí, ya sea sabiendo, conociendo de alguna familia, de algún compañero, de algún barrio y demás, surgen de los más jóvenes, ¿no? Y eso es genial.
0: Bien. Bueno, voy con información que tiene que ver, por un lado, voy a saludar en primer lugar a mi hijo, Ever Manuel, que hoy está cumpliendo 26 años. Ey, como, wow, dijo ayer, Fabita, todavía no desteta, che.
1: Los chicos de hoy no destetan.
0: Exactamente. Por eso, no, Ever Manuel, por favor. No, bueno, destetan. Mi vida. Lo amo con toda mi alma. Es mi hijo número 3.
1: Le mandamos un beso.
3: ¿Es el único varón, Marianita?
0: No, querida, no. Tengo una única hija mujer y tengo 3 varones.
3: ¡Pobre!
0: Casi, yo vine a poblar la Patagonia.
1: Sí, ella es de la Patagonia. Se lo retomó en serio.
3: ¿Te lo tomaste en serio? ¿Te lo tomaste en serio?
0: Sí, sí, contrarretomé a fecha.
3: Pobre, pobre tu hija, la única entre 3 varones.
0: Sí,
3: ¿no?
0: sí, bendita tú eres. Uno, sí, cada 5, así un relojito. 5 años pasaban, venía un pibe.
1: Tomaba ahí el tiempo y decía, bueno, acá,
0: Marcos escapó. Marcos viene ahí al año y medio, 2 años casi. Bueno, déjenme ponerme seria, por favor.
3: No, sí, no, pero digo, la última, son todos, son ¿cuántos se llevan? ¿Dijiste 5?
0: 5 años.
3: 5 años. Uh-huh. Bueno, bien, sí, bien.
1: Sí, olvídate. Después crecen todos juntos, se pasan la ropa unos a otros.
0: Olvídate. El pobre Marco son
1: 90. Yo estaba hasta el objetivo de Naira, así que mirá si no.
3: Pobre, por el último. El último.
0: Claro, chico. Pobre mi vida. Bueno, a ver, pata, gente, pongámonos serios. Esto es el día del montañista hoy, más allá de ser el cumpleaños de Ever Manuel Gel. Eso es el día del montañista argentino. Fecha que rinde homenaje justamente a quienes practican esta disciplina y coincide con la festividad católica de la Virgen Nuestra Señora de las Nieves, patrona de las actividades de altura. Mira qué lindo. Conmemora a la Virgen de las Nieves, venerada por la gente de montaña desde hace más de 1.600 años. Fue impulsada en el país por el ejército argentino en 1965 para recordar a los custodios y rescatistas de las cumbres. Reconoce el esfuerzo, el valor y el respeto por la naturaleza que caracterizan a los andinistas. 1786, Mont Blanc, primera ascensión moderna de los Alpes, base simbólica del deporte. 1897, Aconcagua. El suizo Matías Zurbriggen alcanza la cumbre más alta de América. 1934, la Aconcagua. También Nicolás Plantamura, del ejército argentino, se convierte en el primer nacional en hacer cumbre. Y 1952, y acá estamos, el Fitzroy, el Chaltén, expedición francesa que logra la primera conquista de esta aguja patagónica. Y como no vamos a hacer menos, tenemos el tema para cerrar esta nota que estábamos contándoles, o este acontecimiento que se celebra en la jornada del día de hoy. Pero primero nos vamos con el rector, con Freddy Paredes, porque se ha desocupado una reunión que mantenía hace un ratito y tiene para contarnos esta hermosa campaña que están llevando a cabo ahí en la localidad de Perito Moreno. Emi.
3: Bueno, sí, le damos la bienvenida a Alfredo Paredes, o Freddy, como lo conocemos, el rector del Colegio Secundario número 5 de Perito Moreno. ¿Cómo estás, Freddy? Estamos, está Radio Nacional Perito Moreno, está el Calafate, está también Gobernador Gregores Iturbio. ¿Cómo estás?
4: Hola, buen día. ¿Todo bien? ¿Emilce?
3: Sí.
4: Ah, hola, soy yo. Hola, Emilce. Soy disculpa, yo. No alcanzo a escuchar bien. Bueno.
3: ¿No nos escuchas bien?
4: A todas las localidades. ¿Hola?
3: Hola, ¿nos escuchas bien?
4: Sí, ahora sí.
3: Ahora sí. Bueno. Sí, nos decías, estamos junto al resto de las localidades, queríamos dialogar con vos para que nos cuentes acerca de esta campaña que están realizando desde el Colegio Secundario número 5. Sabemos que no es la primera campaña que realizan en distintos momentos, bueno, y en este caso tiene que ver con esta época invernal y este invierno que se vino a nuestra localidad bastante complicado, ¿no?
4: Sí, la verdad es que, como decís vos, se vino con todo el invierno, ¿sí? Y bueno, afectó a gran parte de nuestra comunidad. Y bueno, en atención, digamos, a este problema climático y que trae aparejado algunas cuestiones que necesitan de nuestra ayuda, es que desde el colegio, organizamos una campaña, ¿sí? Recolectando alguna ropa de abrigo, frazadas, ¿sí? Cosa de poder estar presente, sobre todo para la familia del colegio, de nuestra comunidad educativa.
3: Contanos cómo se organizaron, cómo están haciendo la organización de lo que se va donando, a dónde hay que donar y cómo organizaron también el tema de repartir, ¿no?, estas donaciones.
4: Sí, mira, nosotros largamos un comunicado pidiendo que acerquen a aquellas que puedan hacerlo y que quieran acerquen su ropa de abrigo, frazada, acá al colegio durante la mañana, para que después nuestro departamento de orientación pueda también, a través de un relevamiento que se está haciendo, pueda también acompañar a aquellas familias que por ahí están atravesando esta cuestión climática con mucha necesidad. Pero, como te decía, acá al colegio pueden traer y el horario es a partir de las 10 de la mañana hasta las 13 horas.
3: Ajá, perfecto. Y contanos esto, me imagino que también los chicos que concurren a la institución habrán también generado, ¿no?, esta preocupación. Me imagino que también de los barrios donde ellos viven, de familias de vecinos, de conocidos, de amigos, habrán generado esto, ¿no?, de poder buscar alguna alternativa para ayudar.
4: Sí, mira, está bueno esto que decís y me das pie también para compartir con ustedes esta noción de que también se aprende pudiendo ayudar al resto, ¿sí? Hay chicos que nos dieron cierta información a partir del conocimiento cabal, ¿sí?, de cómo viven sus compañeros, dónde están, qué tan lejos están, qué posibilidades tienen de venir al colegio, y si no, de pasar a buscarlos. No, la verdad que se hace, cada vez que pasa algo, son los chicos también los protagonistas de estas campañas que sirven también para poder aprender. No solamente, como decimos, se aprende en el aula, sino también se aprende a partir de la idea de ayudar al prójimo, ¿no?
3: Sí, y de reconocer distintas realidades, ¿no? Muchas veces uno vive una realidad que no es la misma de la de su amigo, de su compañero, de su vecino, y realmente conocer esas realidades generan esto y ayudan muchísimo.
4: Y sí, porque así como nosotros, los adultos, creemos que les enseñamos a los chicos, muchas veces el sentido es inverso. Y vemos y aprendemos de la preocupación que tienen ellos por sus amigos, por sus compañeros, por las familias de sus compañeros. Y enhorabuena que pase esto, porque también a nosotros nos da la pauta de que, el aprendizaje siempre de esta manera se torna un poquito más significativo.
3: Claro. Bueno, Freddy, contanos hasta cuándo, qué tiempo tienen estipulado juntar esta ropa de abrigo y en qué momento, bueno, se va a hacer el reparto, la donación.
4: No. Sí, nosotros no pusimos fechas, tampoco queremos ponerle un tope, queremos poder, mientras duren los días de frío, no sé, la gente abrir un poco las puertas del colegio para que si quieren acercar su donación lo puedan hacer. Los días, si bien ahora está saliendo el sol, la verdad que el invierno se vino con todo.
3: Sí,
4: y no sé,
3: durísimo.
4: Qué tan mejorado sea el pronóstico para los días que vienen. Así que bueno, con las puertas del colegio abiertas.
3: Sí, no, y sobre todo también no solamente con el tema de la nieve, el agua y demás, sino que sabemos que en nuestra localidad hay muchísimas familias que todavía no tienen el suministro de gas, ¿no? Y es difícil esta situación también.
4: Sí, sí, es difícil y es una arista más o una cosa más que se suma a toda la problemática que trae aparejado el problema del clima. Así que, bueno, estamos con los chicos tratando de convertir esto en una situación también pedagógica, ¿por qué no?
3: Uh-huh. Bueno, y por último, para cerrar, Freddy, contanos cómo estuvieron con esto de la cantidad de nieve que ha caído, el agua y demás, cómo se manejó la institución, ¿tuvieron algún problema de en el suministro de agua y demás?
4: No, por suerte, el edificio, si bien tiene, digamos, sus años, y hay que hacerle mantenimiento continuo, ¿sí? La gente del municipio estuvo trabajando durante todo el receso invernal, estuvieron haciéndole el servi a los aparatos de calefacción, estuvieron arreglando pérdidas en tanques de agua, de cañería de tanque de agua en el primer piso. Estuvieron, también cambiaron un termotanque que se había roto, se pintó un ala del colegio. Estuvieron trabajando. Seguramente hay algunas cuestiones que todavía requieren más trabajo, pero sí. Dentro de todos esos trabajos hicieron que por lo menos calefacción en la mayoría de las aulas funcione bien y el servicio de agua no se haya interrumpido.
3: Bueno, es una buena noticia. Bueno, Freddy, te agradecemos muchísimo, los felicitamos. Bueno, a toda la institución, felicitamos a toda la institución del Colegio Número 5 por esta campaña, y bueno, ya estaremos hablando nuevamente con vos. Un saludo grande.
4: Dale, Milce, te agradezco la comunicación, te mando un fuerte abrazo y también a todas las localidades que se unen a esta transmisión. Muchísimas gracias.
3: Bueno, muchas gracias. Buenos días. Bueno, así lo escuchábamos, Alfredo Paredes, rector del Colegio Secundario Número 5, nos hablaba acerca de esta campaña de recolección y donación de ropa de abrigo que está generando el Colegio Número 5. Bueno, y lo que decía, ¿no? Lo que hablábamos también antes de la entrevista, esto de la iniciativa, el conocimiento, el ver otras realidades por parte de los más jóvenes.
0: Tal cual, eso está buenísimo. Bueno, ahora sí, nos vamos con la música que teníamos preparada hace un ratito nada más a colaborar la gente de Perito Moreno. Y para no ser menos, recordamos hoy, Día del Montañista, año 1952, el Cerro Chaltén, el Fitzroy, y esta expedición francesa que lograba la primera conquista de esta aguja patagónica. Para eso escuchamos a Siete Venas, Homenaje. Montaña.

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1: Hora 11, 30 minutos. El Papa León XIV permanecerá en Argentina durante 4 días en noviembre. El canciller Pablo Quirno dijo que se tratará de una visita oficial en la que el presidente Javier Milei recibirá al pontífice.
2: La Santa Sede ha confirmado oficialmente que su santidad León XIV visitará a Argentina entre los días 8 y 11 de noviembre. Esto es una visita oficial del Santo Padre, donde está previsto una reunión con las autoridades argentinas, con el presidente de la Nación. El presidente de la Nación es quien invita y en conjunto con las autoridades eclesiásticas es quien termina organizando esta visita del Papa. Con lo que sí, el presidente Milei estará reunido con el Santo Padre, con quien ya se reunió en Roma en el momento de su asunción.
1: Diputados comienza a debatir la reforma al Banco Central. Los legisladores convocan a un plenario de las comisiones de Finanza y Presupuesto a partir de las 15. El proyecto de modificación de la Carta Orgánica de la Entidad Financiera propone como único mandato el de la preservación del valor de la moneda, prohibiendo el financiamiento del déficit. Caso Facundo Moyano, Candela Arizaga. El examen toxicológico reveló que la joven de 23 años consumió cocaína. Diego Storto, abogado de la mujer, confirmó esa información y aclaró que su representada solo utilizó esa sustancia. En Buenos Aires la temperatura 14 grados 3 décimas, la humedad 94% y el cielo cubierto con llovizna.
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6: Santa Cruz es una de las provincias argentinas que se encuentra más al sur del país. Hay 3 lugares icónicos para conocer. Uno es el Chaltén, que está ubicado a los pies del Cerro Fitzroy y enmarcado por un paisaje de glaciares. Este pueblo, desde 1994, se ha convertido en la capital nacional del trekking. Otro es el Calafate, o Pueblo Glaciar, puerta de entrada al Parque Nacional Los Glaciares. Ubicada a 320 kilómetros de Río Gallegos, es una pintoresca villa de 4.000 habitantes. Y por último, el Parque Nacional Los Glaciares, ubicado en la zona conocida como Andes Australes, límite natural con Chile. Por su imponente belleza, fue declarado por la UNESCO como Patrimonio Mundial en 1981.
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0: Bueno, 11 de la mañana, 33 minutos en el Calafate. En un ratito estamos recibiendo invitados aquí en los estudios de LU23 en Radio Lago Argentino. Hablamos algo más de espectáculo.
1: Sí, estábamos ahí compartiendo esta nota que desde temprano habíamos hablado acerca de la reacción de Antonella Roccuzzo a un posteo que hizo Georgina Rodríguez, la esposa de Ronaldo, cuando recibió críticas por su físico. Tras las críticas que recibió Georgina Rodríguez, compartió un fuerte mensaje con respecto a esto, el descargo que compartió en las redes sociales por las críticas que recibió sobre su físico, no solo generó una fuerte repercusión entre sus seguidores, sino que también provocó la reacción de varias figuras, y una de ellas fue la de Antonella Roccuzzo, quien decidió manifestar su apoyo con un gesto que rápidamente viralizó. Luego de recibir cientos de comentarios negativos por las imágenes de sus vacaciones en Europa, la pareja de Cristiano Ronaldo publicó un extenso mensaje en Instagram. Estos días he visto todo tipo de comentarios sobre unas fotos mías en un barco. ¿Qué opinan sobre mi cuerpo? Otros me defienden. Con respecto a esto, más adelante reveló que en el primer momento los cuestionamientos la afectaron y que decidió hablarlo con el futbolista portugués. Le dije: me preocupa que ahora me estén llamando gorda porque vivo de mi imagen, dice. Sin embargo, explicó que él la ayudó a cambiar la mirada con una respuesta que la marcó. Tú no vives de tu imagen, tú vives de lo que eres. Una mujer perfecta, guapa, con un cuerpazo, madre, buena persona, exitosa y que vive de la vida con amor. ¿Qué más quieres? Dice que es normal que te envidie, le dice él, ¿no? Bueno, dice, yo entreno porque me hace feliz, porque me apasiona, porque esa hora en el gimnasio es uno de los mejores momentos de mi vida, me da salud, paz mental, disciplina, energía y bienestar. Nunca ha sido una lucha por adelgazar, siempre ha sido una forma de cuidar de mí. Finalmente, dijo con una frase contundente, el valor de una persona jamás puede depender de un físico ni de la opinión de los desconocidos. Entre los miles de comentarios que recibió la publicación apareció el de Cristiano Ronaldo, quien escribió, mi amor, dice, junto a un corazón, y a su vez Antonella Roccuzzo también dejó su apoyo con emojis de aplausos y un gesto que fue ampliamente celebrado por los usuarios. Con anterioridad había comenzado a circular imágenes de Georgina Rodríguez disfrutando de unas vacaciones a bordo de un yate. A partir de esas fotografías surgieron numerosos comentarios sobre su cuerpo y uno la ve, ¿no?, en las imágenes, y obviamente no es el cuerpo estándar que todos esperan para, ¿no? Y en esto sumo también lo que pasó, mira qué distintas las personas, y hablando no de lo público, si se quiere, porque acá sale Cristiano a bancar y obviamente a llenarla de amor y a tranquilizarla, porque es así como te ve el hombre que te ama, te va a decir que para vos son lo más lindo que tiene. Y en este caso, hace dos días estaba viendo, por ejemplo, las repercusiones que tuvo Wanda Nara, porque aparentemente le subieron una foto sin Photoshop y toda esta historia, donde ella también sale rellenita, si se quiere, en su historia normal, digamos, para lo que salieron a burlarse de ella principalmente Mauro Icardi, ¿no? Que también hizo a través de la IA una imagen, sí, donde él se veía gordito, burlándose, ¿no?, de lo que había generado las imágenes de Wanda Nara en su verdadero aspecto, vamos a decirlo de esta manera, como de una mujer normal a la edad, sí, que tiene, y que obviamente, por más que, o sea, es que es cuestión de ella en todo caso, que es como que si no hubieran otros temas que tocar, ¿no?, pareciera que buscan de qué manera hacer daño. Lo triste es la reacción que tuvo Mauro Icardi, que son personas públicas, ¿no?, que sí, debiera guardar silencio, se supone que está en pareja, se supone que tiene que soltar ya la situación, pero más allá de eso, no, prefirió sumarse a las burlas que recibió Wanda Nara por la foto. Vuelvo a decir, a mí me parece horrible, ¿no?, meterte en este tipo de situaciones, porque la verdad es que lo único que generas es repulsión. Lo vi con una chica que sigo también en Instagram, una chica que modela su ropa interior, y es gordita también, ¿no? Y la salen a matar, y le dicen, bueno, tenés por qué mostrar esta ropa. Y ella, una chica cordobesa, estoy hablando, una chica que en su momento dijo, bueno, pero si yo no muestro mi ropa, ¿cómo voy a vender si es mi negocio? Uh-huh. La verdad es que le responde a los haters y a todos, ¿no?, en este sentido, personas, mujeres en su mayoría, que esto es lo que uno tiene que, ¿no?, empezar a trabajar. No es empatía, porque no tenés por qué sentir lástima por la otra persona. Vos tenés que respetar a la otra persona simplemente. Entonces, generar esta conciencia, ¿no? Empezar a trabajar con los más chicos y con los más grandes, en este caso, y que esto trae las redes sociales y que a veces es horrible, horrible. Pero bueno, gracias a Dios existen los cristianos de la vida que generan esto y supuesta, y también las y vuelvo a lo de ¿no? La de Antonella, porque son personajes públicos, entonces pareciera que la opinión de ella vale más que no. En general, lo que ellos tratan de demostrarle a todos que uno puede tener también, ¿no? Esta situación de poder generar también, ¿no? Ese apoyo, que es muy importante. Qué feo que es perder esos 2 segundos para desfenestrar a otra persona.
0: Ahí nomás estuvo lenta, Guadalajara. Sí, sí. Yo seré gordita, pero vos...
1: Claro, sí, sí, yo no, hubiese hecho lo mismo. Sí, sí, sí. No defensa. Sí, sí, sí. Sí, sí. Claro, vos sos Jacobo. Vos vamos chiqui. A decirle tal. Pero bueno, nada, yo voy a este tipo de situaciones. Qué feo porque nada, o sea, no puedes subir una foto, me pasó con otra... Nada, o sea, pero bueno. Pero bien por el esposo
0: pero más vale.
1: Y por la gente que te quiere, que en realidad en definitiva es la que vale, ¿no? En este caso.
0: Uh-huh. Así que. Bueno, me voy un ratito a la localidad de Gobernador Gregores. Nuestro invitado acá está llegando en un instante nada más y nos vamos a acomodar en estudios para contarles esto que tiene que ver con una posibilidad de viajar el UPB aquí en el Calafate.
2: Bueno,
0: Lili, te escuchamos.
2: Sí, muy bien, vamos a estar aguardando entonces toda esa información. Les contaba hoy el inconveniente que se está presentando cada vez más, porque no es que se soluciona el inconveniente, sino que con el tema del agua aquí en la localidad, ¿no? Y hoy varias instituciones que ya han suspendido sus actividades, veíamos inconvenientes en el colegio número 21, la escuela agropecuaria número 1, que bueno, ya emitió un comunicado nuevamente diciendo que en la escuela agropecuaria informando que a la comunidad educativa que durante el turno tarde hoy quedan suspendidas las actividades presenciales, estamos trabajando en la falla, dice, del equipo de bombeo que se solucionará en las próximas horas. Así que, bueno, ante cualquier inquietud, contactarse con los directivos de la escuela. Así que también ya oficialmente la escuela agropecuaria suspendiendo las actividades durante el turno tarde. Muchos inconvenientes que trae esto del congelamiento de las cañerías, ¿no? Y el...
0: Ah, eso te iba a preguntar. ¿Ha sido porque se congeló todo en estos días que hubo tanto frío?
2: Claro, ahí estamos. Sabemos que están trabajando mucho. Así que bueno, estábamos tratando de contactar a alguien para hablar, pero bueno, sin importar las jerarquías, ahí están todos en los sectores trabajando. Vemos que ahora las escuelas están teniendo problemas también, así que seguramente andan ocupados ahí. En cuanto puedan nos contestarán para ver si podemos hablar un poquito. Bueno, ¿por qué se van dando cada vez más situaciones o complicaciones con el tema del agua, ¿no? Aquí en la localidad. Así que veremos. Entonces, sí.
0: Esto estamos hablando de, estabas hablando del SIC, por un lado, bueno, los establecimientos educacionales como la escuela agropecuaria.
2: La escuela agropecuaria.
0: Domiciliarios también.
2: Y sí, también domiciliarios. Sí, sí. En muchos lugares de la localidad está todo abierto, los pozos que hace servicios públicos para descubrir la cañería del ingreso de agua y demás, más allá de que la gente en forma particular debe hacerlo desde el ingreso de la llave de paso, digamos, a sus hogares. Así que, bueno, la verdad que es un inconveniente terrible este, porque todos sabemos lo que es no tener agua y durante tantos días, ¿no? Así que, bueno, también el colegio número 21 informó la suspensión de clases en el día de la fecha. A partir de las 12:15, dice, motiva la misma la falta de agua que impide garantizar la higiene en baños y en la institución. Así que también el colegio número 21 con este inconveniente. Esperemos que no hay pronóstico de que va a ceder un poquito el frío, por lo menos por 2 o 3 días más, donde, bueno, sí, la temperatura máxima llegará entre los 2-3 grados centígrados, pero por la noche, en la madrugada, temperaturas bajo cero, entre los 6-7 grados, ¿no? Bajo cero, así que se complica.
0: Bueno, vamos a ver, ojalá que puedan ustedes tener acceso a la información, a ver cómo van los trabajos, cuánto tiempo más puede demorarse todo esto para llevar tranquilidad a todas las personas ahí en la localidad de Gobernador Grigores. Nos vamos con algo de música, ¿le parece? Porque nuestro invitado está llegando y dentro de un ratito ya tenemos los mensajes para el hombre de campo, así que vamos a ver cómo nos manejamos con los horarios. Pero mientras tanto, escuchamos este tema que ha seleccionado nuestro operador Carlitos. Dice, los tipitos siguiendo la luna.

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0: Bueno, 10 minutos para el mediodía, continuamos con más información, ya en un ratito tendremos los mensajes al poblador rural, como cada mañana para esta hora. 6 mensajes tiene la gente de Gregores, ahí se van preparando porque van a tomar la posta ellos en un ratito nada más. Mientras tanto, mientras esperamos el horario que corresponde, la gente del campo se va a ir preparando, como dijo Lili, prenden el generador en algunos lugares para ya sintonizar la radio y esperar los mensajes. Bueno, saludos para todos ellos. Mientras les cuento que hoy, tristemente, acá en el Calafate, otro incendio, en este caso de un vehículo, un auto que comenzó a incendiarse poco después de ser encendido. Acudieron los bomberos, que pudieron controlar que las llamas se propagaran y evitar que, bueno, fueran los daños aún mayores. El automóvil sufrió un incendio en la mañana de hoy, miércoles, lo que generó alerta en el vecindario, en este caso del barrio 50 Viviendas. Según comentó su responsable, el dueño del auto, al parecer había sido encendido minutos antes para calentar el motor, y minutos después, la persona propietaria, que se encontraba dentro de la vivienda, cuando vuelve se encuentra con el fuego en el habitáculo del motor. Bomberos de la unidad octava llegaron a ese punto de la calle Eva Perón para evitar que el fuego se propagara, y los daños se limitaron del sector del motor y lo que indicaron desde bomberos de Santa Cruz. Bueno, usted me entendió, el auto se prendió fuego, pero ahí en la parte del motor, nada más, porque llegaron los bomberos, ¿viste? Uno prende el auto tempranito para que se salga la escarcha de los vidrios, para que se caliente un poquito, para no sacarlo en frío, y en ese momento que uno lo deja en marcha, va dentro de la casa a terminar de ultimar detalles para salir a trabajar o a llevar a los chicos a la escuela o lo que fuere, se encontró cuando volvió que el auto estaba ardiendo. Una situación complicada, pero que pudo ser controlada por los bomberos. Una cosa más les cuento, hoy estábamos hablando de esta Winter Swimming World Cup y hablaba de que a partir de las 10 de la mañana iban a comenzar con las competencias, 50 metros pecho, 200 metros libre, y para la 1 de la tarde está esta competencia de 25 metros libre que se llama Joven Mundialista El Calafate. ¿De qué se trata esto? Esta es una modalidad exclusiva, si se quiere, que es para los jóvenes del Calafate de entre 15 y 19 años. La inscripción ha sido gratuita y sería el primer evento internacional que estarían comenzando con estos chicos, ¿no? Esta Winter Swimming World Cup 2026 está invitando a los jóvenes nadadores de nuestra localidad, solamente del Calafate, a formar parte de este campeonato de natación en aguas frías del país, con este circuito internacional en esta Winter Swimming Association. Esta iniciativa busca acercar el deporte internacional a las nuevas generaciones, promoviendo valores como el esfuerzo, la disciplina, la inclusión, la vida saludable y la superación personal. Así que por primera vez van a tener esta posibilidad, ¿no?, de competir en la misma piscina flotante donde van a estar nadando, donde están nadando en realidad estos atletas provenientes de más de 15 países, frente al majestuoso glaciar Perito Moreno, uno de los escenarios naturales más increíbles del planeta. Se inscribieron o podían inscribirse jóvenes de entre 15 y 19 años, residentes de aquí de Calafate, que estuviesen obviamente practicando la natación en aguas frías, con la autorización firmada por el padre, madre o tutor, todo eso se controló previamente, con un certificado médico también de aptitud física, y esto incluía la participación oficial en la Winter Swimming World Cup 2026, un certificado oficial de haber sido parte de esta competencia, el cronometraje electrónico, la medalla finisher, la medalla para los tres mejores tiempos en la categoría hombres y en la categoría mujeres, y una fotografía oficial de la foto con la Wii, con la Andy Perla.
1: Sí, claro que sí. En definitiva, se lleva todo
0: ese aplauso. Se lleva todos los aplausos.
2: Sí, así es, bueno, ahí están.
0: El acceso, obvio.
2: Sí, te escuchamos, Mari. Sí, termina.
0: Ah, perfecto. Y el acceso a una experiencia deportiva internacional única también. Así que de eso se trata lo que dice el flyer en la jornada del día de hoy, que esto va a ocurrir a la 1 de la tarde, allí también en el glaciar de Perito Gómez.
2: Bueno, decía que los nadadores de Zona Centro, que conocíamos el otro día, bueno, un grupo que fue de Piedrabuena, ahí también hay un gregorense, si bien fue con los de Piedrabuena, bueno, Federico Palacios, que hoy estarán participando, él estará participando en 200 metros libres, 12:15 más o menos, dice hoy, más o menos a las 12:15, así que bueno, también saludamos, por supuesto, y toda la suerte para especialmente para el nadador de nuestra localidad, que si bien integra la delegación de Piedrabuena, porque está por ahora sí viviendo en Piedrabuena, es gregorense. Y aprovecho, sí, Mari, antes de los mensajes, aprovecho entonces de enviar un saludito, porque nos está escribiendo Marta Cristina, que es una vecina aquí de Gregores, dice: aprovecho que están conectadas todas las emisoras y le mando un feliz cumpleaños a mi nieto Cristian, que está en Río Turbio. Así que para Cristian, en Río Turbio, su abuela Marta, desde Gregores, lo está saludando.
0: Qué lindo. Bueno, genial. Un beso enorme. Que lo pase muy, pero muy lindo en el día de su cumpleaños. Y nos vamos ahora sí con el operador para que él disponga, porque ya tenemos los mensajes al poblador rural.

Mensajes al poblado rural desde LRA 59, Nacional Gobernador Gregores. Mensaje para Estancia La Lucha, para Darío. Estamos todos bien. Espero que vos igual, apenas podamos, vamos para allá. Besos de tu señora. Para Estancia Las Lagunas, en zona San Julián, al señor Santiago Arias. Por favor, comuníquese conmigo, firma su sobrino Damián Mesa. Se está ofreciendo persona para trabajar en el campo por día o mensual, con perros leoneros, es de pico truncado. Tratar con Andrés Currumil al 297-5816-309. Se está ofreciendo puestero con perros y recado, comunicarse al 297-4253-310. Se extravió hace más de una semana en zona de Chacras de Isla Fea una perra raza pastor alemán de pelo largo, de 3 años, tiene la cadera caída, típico de esta raza. Se la vio por ruta 27 hacia Piedrabuena o también en ruta 40. Por favor, cualquier información, comunicarse al 2966-528279. Se ofrece recompensa por su aparición. Desde ya se agradece. Información de la Asociación Rural San Julián, convoca a Asamblea General Ordinaria para el día 18 de agosto de 2026 a las 18 horas en el quincho de la institución, ubicado en Avenida Costanera de Puerto San Julián. A los efectos de tratar el siguiente orden del día, primer punto, lectura del acta de asamblea anterior, segundo, consideración de la memoria, cuenta de gastos y recursos tributarios e inventario y balance general correspondiente al ejercicio cerrado al 31 de diciembre de 2025 y tercero, designación de 2 asambleístas para refrendar el acta. Compartíamos así los mensajes. Y como es habitual, nos quedamos ahora con buena música, aguardando las noticias del mediodía. Llega Iyapu, Candombe para José. ¡Eso!

0: la verdad que estoy muy contenta.
1: Más información desde Radio Nacional Córdoba con Pierina Propato.
2: La Santa Sede y la Nunciatura Apostólica anunciaron oficialmente la visita pastoral del Santo Padre a la República Argentina, incluyendo en su recorrido a la provincia de Córdoba, Buenos Aires y Luján. El cardenal Ángel Rossi, arzobispo de Córdoba, confirmó personalmente el anuncio con un mensaje a los feligreses.
3: Con agradecimiento, con mucha alegría y sentir regalo del pastor que viene a acompañar, a consolar, a confirmar en la fe, a abrir nuevos rumbos, a animarnos a levantar la mirada, a seguir siendo y renovando esto de ser misionero.
1: La información del deporte con Damián Zárate.
4: Esta tarde, transmisión de Fútbol Show Nacional, completa Boca su calendario, juega la segunda fecha del torneo clausura en el Estadio Huracán, recibiendo a Estudiantes, arbitraje de Nazareno Araza. El posible equipo del Vasco Rodolfo Arrobarrena, Álvaro Montero, Lozano, Dilolo, Ayrton Costa Braida, Ascacíbar Paredes, Milton Delgado, Flores, Milton Jiménez y Tomás Aranda.
1: En La Rioja, donde nos escuchás por AM620, la temperatura 15 grados 8 décimas y el cielo está parcialmente nublado. En Buenos Aires, la temperatura 14 grados 3 décimas, la humedad 94% y el cielo cubierto con llovizna.
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8: Quedó prohibido caminar, patinar o circular sobre los espejos de agua congelados dentro del Parque Nacional Los Glaciares, como medida preventiva ante los riesgos que generan las bajas temperaturas y el congelamiento de lagunas. La administración del Parque Nacional recordó que el hielo puede presentar variaciones en su espesor y resistencia, incluso en pocas horas, por lo que no ofrece condiciones seguras para soportar el peso de una persona. El organismo advirtió que una rotura de la superficie congelada puede provocar caídas, fracturas e hipotermia, especialmente en sectores cercanos a las orillas, donde el hielo suele ser más delgado y frágil. Desde la administración del Parque Nacional Los Glaciares, indicaron que este fenómeno puede apreciarse únicamente desde los senderos y espacios habilitados. La información completa está disponible en los canales oficiales de esa reserva natural santacruceña.
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0: Bueno, ahora 12:04 minutos en el Calafate. Vamos a continuar con esta mañana de Radio Nacional y tenemos a nuestro entrevistado en esta mañana, Gabriel Cornide. ¿Cómo le va? Buen día, bienvenido.
1: Buen día, ¿cómo le va? ¿Cómo
0: el anda? Hombre del UPB.
1: Digamos que sí.
0: Y de Peligrosamente Temprano.
2: No,
0: colegas en
1: uno de los de Peligrosamente Temprano,
0: sí, sí, por eso el otro colega sí, ya sí. Se nos va a ofender. Bueno, UPB, una posibilidad de viajar, ¿verdad?
1: Correcto.
0: Bien. Vamos a contarle o a recordarles en realidad al resto de la provincia de qué se trata esto del UPB, porque ya lo habíamos hablado, pero bueno, siempre hay que refrescar. Pues la audiencia se renueva, ahí está, ¿viste?
1: UPB es una posibilidad de viajar, como bien mencionabas, este programa estudiantil, por decirlo también, que lleva adelante la Municipalidad de Calafate ya desde el año pasado,
0: sí.
1: Que incluye a todos los cuarto años de los colegios secundarios y los quinto años de los colegios industriales, donde tienen que llevar adelante ciertas disciplinas que les va a permitir obtener también cierta cantidad de puntos para que tengan la posibilidad de la obtención de una llave, que esa llave les dará la posibilidad de que se encienda el nitro que lo lleve a San Carlos de Bariloche en este caso, pero bueno, que sea el viaje egresado tan soñado, que entendiendo que en estos tiempos que corren es tan difícil de costear para las familias, inclusive en muchos casos ya muchos de los chicos prácticamente lo tienen como relegado o olvidado.

0: porque entienden que la realidad no es justamente la ideal para invertir en esto, lo que es el viaje egresado. Así que también, como una política de Estado y municipio, entiende que es fundamental poder darle esta opción a los chicos, pero justamente trabajando y teniendo la posibilidad de llevarse el viaje a raíz de la suma de puntos,
1: sí,
0: que no son las instituciones las que participan en cierta forma, sino que cada uno de los cuarto años o quinto años de los industriales representan a un color. Si son identificados con un color,
1: sí,
0: en la UPB Edición Colores, entonces dejan de ser o pertenecer a una institución, sino que empiezan a permanecer a un color que está designado, fue por sorteo este en el mes de abril. Entonces también un poco jugamos con la unión de los colores y jugamos también con los vínculos que se empiezan a establecer con cada uno de ellos, porque muchas veces pasa que en los cursos, hasta inclusive, están los denominados subgrupos entre cada uno de ellos. Bueno, esta es una posibilidad que les da también de unirse y trabajar y entender como objetivo principal que nadie se salva solo y que cuando uno trabaja en forma conjunta y trabaja también disciplinadamente, entendiendo que hay normas que hay que cumplir y respetar, bueno, tienen la chance de tener la posibilidad de viajar. ¿Y por qué es una posibilidad de viajar? Porque todos los colores que participan, que son 15 en este caso,
1: sí,
0: tienen ya por el simple hecho de participar y estar una llave.
1: Bien.
0: O sea que es una posibilidad, todos van a tener. Sí. Es una paleta de 50 llaves y cada uno tiene que elegir un número que consideren. Y bueno, que les dice que por ahí en esa llave está la posibilidad de viajar. Por supuesto, esto fue desarrollándose en diferentes etapas.
1: Sí.
0: En la primera, en abril, tuvimos el denominado UPB Sport, donde hubieron actividades deportivas, el UPB Corre,
1: sí,
0: con 4 kilómetros y 8 kilómetros, y la participativa que se sumó a toda la gente, a toda la familia, que cada uno de los que participaban, identificados con un color, fue un conteo de personas. Entonces, por ejemplo, el color azul llegó 200 personas, son 200 puntos.
1: ¡Corre, Forest!
0: Entonces, los chicos se encargaron de invitar a la familia, a todos, y la verdad que fue una jornada maravillosa porque sí, pudimos ver realmente eso que queríamos también, ver a la familia, desde los más chiquitos hasta los abuelos que iban a acompañar a los integrantes de cada color, y eso también fue importante. Y ahora en esta etapa, este fin de semana, el próximo...
1: Eso te iba a preguntar, porque por eso estás invitado acá, porque en toda la agenda cultural que hay para esta última mitad del año, agosto tiene como día clave el 8 como el UPB Cultura.
0: Claro, porque el UPB fue distribuido en tres etapas.
1: Sí.
0: La parte deportiva, la parte cultural ahora en agosto y la gran final en octubre.
1: Bien.
0: Ahora en agosto, este próximo sábado, tenemos la etapa cultural donde los chicos van a tener que presentar, por ejemplo, uno de los puntos, una mascota hecha con elementos reciclados.
1: Okay.
0: ¿Sí? Después van a tener que presentar un plato, ¿sí? Sería como una parte gastronómica, un plato
1: bien,
0: que contenga el color designado. Vamos a suponer el color rojo, tiene que crear algo.
1: Ponele con remolacha.
0: Sí, exactamente. O frutillas, o lo que considera que es dulce, salado, frío, okay, caliente.
2: Claro, no, porque cae gordo.
0: Claro, es libre de creación y a la pérdida un solo plato tiene que ser. Porque el año pasado nos pasó que los chicos en el afán de ganar hacían un plato, hacían entrada, plato principal, postre, bebida.
1: Wow.
0: Hemos visto un trabajo impresionante el año pasado, pero no es este el objetivo. El objetivo es que puedan desarrollar un plato con el color designado. Yo siempre digo cuando voy a ver a los chicos que no se tienen que romper tanto la cabeza, un budín glaseado con el color correspondiente ya cumple las normas de, digamos, de lo que es ese,
1: la consigna,
0: está bien.
1: Bueno,
0: tienen que hacer ese plato, después tienen el certamen de dibujo, les damos un atril con el boceto ya, bueno, la hoja en blanco para que empiecen a bocetear y a pintar durante toda esta jornada, durante el 8 de agosto, un cuadro que tenga que ver con algo representativo de Calafate y el predominio del color
1: que les han asignado, sí, ellos en abril.
0: Okay. Por ejemplo, podrían pintar el que le toca celeste o azul, el lago argentino,
1: claro,
0: ya tienen como... Entonces, eso también...
1: La dignidad.
0: Claro, el color, claro, rosado puede pintar los flamencos.
1: El rescatado.
2: Claro, a lo frío acá, lo viste ver así bien crudo. Como fue el rescate.
0: Podemos ver trabajos maravillosos de los chicos, ¿no?
1: Sí, sí.
0: uno empieza a tratar de incluir a cada uno de los establecimientos educativos que se especifican en diferentes áreas. Por ejemplo, en secundaria 46 lleva las de ganar en esto porque se especializan en el arte.
1: Claro.
0: Pero, por ejemplo, los chicos en la industrial, cuando tengan que armar la mascota,
1: claro,
0: no súper clara, porque sí, saben de manejo de herramientas y cosas, o inclusive hemos visto mascotas que son medias robóticas.
1: ¿Hicieron mascotas el año pasado?
0: El año pasado, sí. Fue realmente muy bueno. Y cada uno empieza como a diferenciarse del resto en cuanto a su especialidad del colegio al cual representa. Y después,
1: ¿esta jornada del sábado qué hora arranca?
0: A partir de las 14 horas.
1: Bien.
0: Las puertas se abren a las 13 y las actividades empiezan a las 14 y calculamos que durará hasta las 18, 19 horas, porque lo que más nos va a llevar el tiempo es la presentación del otro punto, que es el yo sé.
2: Habla.
0: O sea, ahí lo notas las canas, ¿no? Te pinta uno
1: sí,
0: que
1: sí,
0: feliz domingo era el yo sé.
2: Ahí son un montón de preguntas, ¿no? Que les dan a los pibes para que se preparen.
0: Sí, eso también, ¿eh? Y ahí es, esto también.
1: ¿Cómo? Está bueno. ¿Qué, ya les dieron el cuestionario previo?
0: Bueno, sí,
1: eso es trampa.
0: No es trampa, es una forma de...
1: Bueno, no es trampa porque van a estar todos en igualdad de condiciones. A todos les van a dar el cuestionario, pero digo, de pronto me parece... Y a ver si te la saco así de la valera, si me la sabes contestar.
2: Sí, vamos a ver cuántos chicos, porque en realidad algunos son medio rezagaditos y mandan siempre al que por ahí más se prepara. Y bueno, y nada, o sea, nadie tiene, digamos, el último punto, o vamos a decir que todos tienen la misma... posibilidad en ese caso,
1: claro,
2: ¿no? De saber las preguntas y de contestarlas. O sea,
0: aparte, uno lo piensa desde la cuestión de la organización, ¿no? Uno tiene que tratar de abarcar siempre a la mayor cantidad de integrantes que puedan participar. ¿Y a quién mandan las preguntas a la cuota? Como se dice en la jerga del colegio.
1: Al traga.
0: Al que más. Y bueno, y por ahí ese no es el que se destaca en lo deportivo, por ahí.
1: Claro,
2: exactamente, todo se ve la posibilidad.
0: Seguramente todos tienen que ir sumando desde lo suyo. Yo siempre les digo que no es que tiene que estar todo el certamen, todos participando. Cada uno vaya aportando lo que sabe y lo que puede, y eso hace que en el conjunto realmente se vea el fruto del resultado de cierta cantidad de puntos, y por supuesto, mientras más puntos, más llaves vas a tener,
1: claro,
0: digamos, como opción para sacar. Eso es lo que vamos a tener, y además tenemos dos juegos, son sorpresa. No spoileamos nada.
1: Muy bien. Lo
0: que
1: muy
0: nos
1: bien
0: pasó en la edición anterior, en el certamen anterior, con los juegos, que por una cuestión lógica dijimos, bueno, estos van a ser los juegos, pasamos un video explicativo. ¿Qué hicieron los chicos?
1: Se recontra-reprepararon.
0: Empezaron a buscar cada una estrategia, no para ganar, sino cómo hacerlo mejor o en menos tiempo, ¿viste? Hasta en muchos casos, cómo hacer trampa, por decirlo
1: claro,
0: de alguna manera,
1: sí,
0: para ganar, ¿vieron?
1: Sí,
0: entonces dijimos, bueno, preferir que se enteren en el momento y que cada uno decida cuál va a ser su mejor herramienta para ganar. Son juegos participativos también, porque nos permite esto, ¿no? Que jueguen, interactúen, que se conozcan, no solamente los de cada color, sino entre todos, y eso es el objetivo final. Y después ya nos preparamos para octubre, que bueno, ahí sería la gran final con...
1: Sí,
0: con un montón de otras
1: la final es el 3 de octubre.
2: Gaby, ¿cuántos chicos participan? La tenés cara esa, la cantidad de pibes,
0: sí,
2: porque son un montón.
0: Sí, son casi alrededor de 700 pibes. Bien. Que están participando, porque van también participando alumnos de ediciones anteriores.
2: Claro.
0: En este caso los de quinto están acompañando a los de cuarto hoy, y los de tercero también acompañan, porque incluimos la figura esta denominada del comodín.
1: Mm.
0: Entonces el comodín tiene que ser alguien de un curso superior o un curso
1: menor.
0: Y ya se van preparando, y los chicos que hoy están en tercero ya saben lo que ya están esperando el año que viene para
1: sí,
0: participar de esto. Y claramente también tiene que ver con trabajar un poco con los jóvenes y entender los tiempos de los jóvenes, que no son los nuestros a veces. Y yo siempre digo que hay que escucharlos y hay que aprender el lenguaje que tienen ellos desde la cuestión coloquial, pero también lo que transmiten, hasta inclusive ellos en su propio silencio, ¿no? Hay que escucharlos, hay que aprender de ellos, y esta disciplina nos permite hablar un poquito más con ellos, ese mismo idioma,
1: sí,
0: y aprendemos un montón realmente.
1: Sí,
0: ¿eh?
1: Seguro que sí.
0: Sí.
1: Ahora te consulto de los chicos que participaron el año pasado de este UPB. ¿En qué momento viajaron? ¿Cuándo viajaron? ¿Qué colegio fue?
0: El año pasado... El certamen lo ganaron, porque no es un solo viaje, son dos viajes.
1: Sí.
0: Y en realidad son tres los premios. Lo que
1: sí
0: pasa es que como son tan importantes los dos primeros, pareciera que el tercero no es importante, pero sí. Porque en realidad los premios son un viaje para el primero, un viaje
1: sí,
0: para el segundo, Y para el tercer color ganador son los buzos egresados para todo el curso.
2: Que es sí, el dinero también, sí, es una inversión, sí, totalmente.
0: Entonces, el primer viaje, el año pasado era San Carlos de Bariloche, el segundo viaje a Córdoba y el tercero los buzos egresados. Por una cuestión de logística y por una cuestión de practicidad y por una cuestión también de unión, sí, que consideramos y entendimos de que era fundamental que puedan viajar los dos colores juntos o los dos colegios juntos, se decidió que ambos cursos vayan a San Carlos de Bariloche con todo pago. Salen de Calafate y vuelven a Calafate con todos los servicios para hotelería, todas las cinco comidas, las excursiones, el pack denominado de los boliches, los seguros correspondientes, con un coordinador de la empresa de turismo que es la que va a estar realizando este viaje, y también con la posibilidad que un adulto designado por los chicos los acompañe.
1: Ah, bien.
0: No es para nada un regalo menor, es un mega regalo. Un
2: yo me voy a anotar para acompañar. Sí, sí, sí, vos tenés que hacer ahí la la que ponga orden.
0: El color ganador del año pasado, el color blanco del colegio Chana y el sí, color celeste del secundario 46.
1: Mira.
0: 31 chicos por un lado, 26 chicos por el otro.
1: ¿Qué sí, va?
0: Van cada uno en su propio micro de la municipalidad de Calafate, que está puesto a disposición para que lleguen allí. Una vez que llegan allí, una empresa de turismo estudiantil es la segunda empresa de importancia de turismo estudiantil, será los encargados de recibirlos, darle todas las entidades y después vuelven a Calafate con el micro
1: de la municipalidad. Bien, esta actividad entonces de este sábado del UPB empieza a las 2 de la tarde, ¿dónde se va a llevar a cabo?
0: Microestadio municipal.
1: Ahí,
0: en un momento
1: era tanto pibe, ¿dónde lo va a meter?
0: En un principio era la opción del Palo Gruesos, pero tenemos la suerte de tener una pantalla gigante de LED en el microestadio municipal, el sonido, y entendiendo que va a haber mucha gente, también decidimos cambiar la locación y vamos
1: claro, a microestadio. Microestadio municipal.
2: Bueno. ¿Se corta, si se cortara la luz, se corta la actividad?
0: No, gracias a Dios.
2: ¿Por qué no se corta?
0: Porque
2: dígame.
0: Hay un generador que nos da la posibilidad de brindar la seguridad de todas las actividades que se generan. No solamente en el microestadio municipal, sino también en otras reparticiones
1: sí,
0: del municipio, como la Municipalidad de Calafate, bueno, el anfiteatro del bosque, tienen generadores propios. Entendiendo que la situación de los cortes de luz es bastante frecuente,
1: sí,
0: imagínese que si en el momento
1: claro, exactamente son cosas que se han previsto previamente, sí, sí, sí, o que en realidad en algún momento sufrió ese corte,
0: ese hombre precavido de por dos, que mejor prevenir que después
1: andar. Más vale prevenir que curar.
2: No, no, es bueno porque en realidad eso, porque si no tanta organización para que de repente por ahí pase algo, estar precavidos es también no una política de Estado, eso está buenísimo. Así que bueno, nada, genial.
1: No, a las 2 de la tarde arrancan entonces el UPB en el microestadio municipal. Todos aquellos que quieran participar se pueden sumar con el color que más les simpatice.
0: Recomendamos que vayan, o sea, queremos que vayan a acompañar. Uno siempre conoce a algún vecino, amigo.
1: Cada tanto te llegan los mensajes, che, ayúdame a votar a mi hijo así, en el grupo de mi hijo.
0: Entonces que vayan, también está
1: ahí bueno. El operador está con el color bordo. ¿Usted tiene
2: el color? Yo estoy con el azul.
1: Azul.
2: Sí, sí, sí.
1: No,
2: es imparcial.
1: Bueno,
2: él es del calamar, ¿no?
0: Tiene razón acá, Jackie, sí, que me conoce. Si me pregunta mi corazoncito, la que fue por el color marrón, que sí, no tiene nada que ver con quienes se integran el color marrón este certamen, siempre me pasó lo mismo. De hecho, el año pasado, sí, lo puedo comentar a los chicos que le tocó el color marrón, que eran del secundario 9, si no recuerdo. Le dije, chicos, no sé, yo les voy a llevar nada. Fui y compré una tela marrón de no sé cuánto, que se la regalo. Por el simple hecho que
2: es fanático
0: del color marrón por mi club, ¿no? Claramente.
1: ¿Qué club?
0: Platers.
1: ¿Y cómo viene?
0: Siempre que llovió paró.
1: Sí, sí,
0: sí. No. Sí, sí. Pero le va a otros equipos que invierten un montón de dinero y no logran.
1: No, sí, sí.
2: Es un gran ejemplo de superación, ¿eh? Hablando de
1: los
2: Atléticos Platenses.
0: Sí, gracias. Sí. ¿Cómo terminamos de hablar de fútbol?
2: No sé, bueno, todo tiene que ver con todo.
1: Bueno, bárbaro, lo felicito una vez más, la verdad, todo un placer poder contarle no solamente a nuestra audiencia, sino al resto de la provincia, todo lo que se está haciendo desde aquí de Calafate, en este caso con los chicos que están formando parte de los cuartos años, los quintos años de los industriales, colegios secundarios, por supuesto. Actividad entonces para este sábado. Microestadio Municipal a partir de las 2 de la tarde, un nuevo desafío.
0: Un nuevo desafío y que ojalá en las próximas ediciones me parece que estaría bueno, porque no, en algún momento soñar con integrar a colegios de el interior de la provincia de Santa Cruz, ¿no? Porque también sería una forma de integrar regionalmente hablando, ¿no?
1: Bueno, se están enterando ya de todo esto con este programa que trasciende la provincia,
0: ¿eh? Sí. Sería como también
2: es una propuesta, está muy buena.
1: ¿Dónde está?
2: Sí, sí, totalmente.
1: Bueno, la hora 12, 20 minutos, Gaby, muchas gracias.
0: Gracias.
1: Éxitos y a seguir acompañando a los chicos. Gracias. Nosotros nos vamos a la localidad de Gobernador Vigores, ahí tenemos a nuestro operador Carlito Sandoval, que él disponga.

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0: 11 de la mañana, 26 minutos en el Calafate. Voy a ver si puedo actualizar los datos del tiempo aquí en nuestra localidad para contarles cómo sigue esta mañana de día miércoles. Hoy miércoles el cine está cerrado, así que ahora les cuento porque ya tenemos los estrenos para mañana jueves. Ahora la localidad del Calafate tiene una temperatura de 0.2°C, una sensación térmica de 0.2°C, 93 es el porcentaje de la humedad, viento del noreste a 6 kilómetros. Me voy para la localidad de Perito Moreno. Emi.
1: Bueno, acá nosotros tenemos 3°C. Sí, salió el sol, se despejó y la máxima 1 grado para el día de hoy. Mañana quizás va a estar un poquito más fresco, sí, con mínimas que van a llegar a los 7°C. Y máximas que van a llegar al 0°C, y con alguna que otra nube y una pequeña brisa que hace que, bueno, que la temperatura se sienta un poco más. Bueno, tenemos información que llega desde el Hospital Distrital de Perito Moreno. Hacen un llamado a la solidaridad, que, bueno, se sustrajo del mostrador de mesa de entrada un celular Samsung con funda verde perteneciente a la señora Sandra Ledesma. El hecho quedó registrado en una de las cámaras de seguridad del nosocomio, sí, por lo cual, bueno, se está pidiendo a la persona que lo tomó que lo haga llegar a su dueña. Bueno, obviamente desde la institución repudian estos actos y esperan la devolución del celular.
0: Qué linda gente. Ay, mira lo que me encontré, ¿no? Me parece que no. Bueno, ojalá, que nos puedas dar la noticia de que lo devolvieron. Ay, me lo llevé por error, no sé, no me importa.
1: Fue sin querer.
0: Pero devolverlo. Claro.
1: Ya.
0: Bueno, a ver, Lili, ¿cómo vamos ahí en Gregores?
2: Bueno, voy a contarles sobre una convocatoria que está realizando el municipio de Gobernador Gregores para incorporar profesional. Es una convocatoria para arquitectos. La Municipalidad de Gobernador Gregores está convocando a arquitecto que desee formar parte del equipo de trabajo. Requisito, título de grado y radicarse en Gobernador Gregores. Esta búsqueda profesional que lleva adelante el municipio local, convocando a arquitectos, la recepción de currículum y consultas en el siguiente correo electrónico, direccionpersonalmgg@gmail.com, y también tiene un teléfono 2962-425488. Esas son las vías de comunicación de la Municipalidad de Gobernador Gregores para quienes deseen presentar currículum o recabar mayor información. En esta búsqueda de profesionales está convocando a arquitectos que quieran sumarse al equipo de trabajo de la Municipalidad de Gobernador Gregores. Requisito, título de grado y radicarse en la localidad. Y por otra parte, también voy a actualizar datos meteorológicos de nuestra zona. En Gobernador Gregores, la actual temperatura es de 0°C, 5°C la sensación térmica, y para hoy, recordemos, la máxima estará en 0°C, una jornada que, bueno, estará mayormente nublada, si bien ahora vemos que se está despejando, por lo menos la vista que tenemos aquí desde la ventana de la radio, pero el pronóstico indica que habrá nubosidad y una jornada muy fría aquí en el centro de Santa Cruz.
0: Bueno, abrigarse, 12:30, esa es la hora en la provincia de Santa Cruz. Vamos con algo más del mundo del espectáculo.
3: Día de furia para Daniel Agostini, entre que no tiene un carácter difícil este muchacho. En las últimas horas se viralizó un video que muestra a Daniel Agostini furioso en una aerolínea boliviana que le suspendió el vuelo. ¿Cómo se dieron los acontecimientos? A continuación, bueno, un tenso momento tuvo como protagonista el reconocido cantante de cumbia Daniel Agostini, quien expresó su bronca e indignación en un aeropuerto tras sufrir la drástica reprogramación de su vuelo por parte de la empresa boliviana de aviación. El incidente ocurrió luego de que la aerolínea le informara que su pasaje había sido pospuesto por 4 días, lo que desató la furia del referente de la música tropical argentina y de varios pasajeros afectados que se mostraron visiblemente ofuscados por esta situación. Está el video. En las imágenes capturadas por otros usuarios y viralizadas en redes sociales, se observa al artista reclamando desesperadamente a viva voz: quiero viajar. Frente a... quiero viajar. ¿Cómo quieren que se los diga? No, en el mostrador de la compañía donde denunció esta falta de respuesta, este atropello a la razón, eso qué sé yo, ¿no? A la ausencia de representantes para resolver contingencia. Como eso no pasa acá en Argentina, así que no hay problema. Bronca generalizada y repetida queja contra las aerolíneas BOA. El episodio de Agostini expone una situación recurrente reportada por usuarios de la compañía estatal boliviana. Diversos damnificados han sumado denuncias en las últimas semanas por cancelaciones sorpresivas, reprogramaciones de varios días e imprevistos logísticos que dejan a los viajeros varados en las distintas terminales. ¿Por qué Daniel Agostini viajó a Bolivia? Que eso es lo importante, no es tanto. A ver, ¿qué es lo que fue a hacer? Bueno, el artista estuvo ahí en Bolivia a comienzos de agosto en el marco de su gira de conciertos, presentándose con su banda e integrantes de su equipo de trabajo durante el fin de semana, el primero y el 2 de agosto. El conflicto que se vitalizó ocurrió al momento de emprender el regreso hacia la Argentina, y esta aerolínea, la BOA, canceló y reprogramó vuelos de la ruta entre Santa Cruz, que no es nuestra provincia, y Buenos Aires. La bronca del cantante se desató cuando la compañía pretendía postergar los pasajes por varios días sin brindar explicaciones ni soluciones inmediatas a la banda y a los demás pasajeros que quedaron varados. Finalmente la situación se resolvió y este martes Agostini y sus músicos ya estaban en el aeropuerto de Ezeiza. Ahí están las imágenes, feliz Agostini con las dos personas que lo acompañaron.
2: No sé qué está pasando.
3: Bueno, y ahí está entonces los gritos de Daniel Agostini. Vuelvo a decir, un pibe que tiene un difícil de carácter y que justo le pasó esto. Y vos te imaginás una situación así, ¿no? Porque en realidad, si te dicen, no, te posponemos 4 días, no te dicen a dónde te vas a quedar, cómo va a ser, no, arreglátelas como puedas. En otro país encima, y le dicen, pero yo soy Daniel Agostini y a mí,
0: ¿vos sabés quién soy yo?
3: ¿Vos sabés quién soy yo? Faltó que le digan a mí, ¿qué sé yo? Le va a decir el otro. Pero bueno, nada, no pasó nada. El tema es que Daniel Agostini volvió al país y todo sigue
0: ¿Y
3: igual.
0: ¿Y sabés qué dijo también Daniel Agostini? No. Con BOA no voy a viajar más.
3: No voy a viajar, eso dijo. No voy a viajar más con BOA. Así que nada. Está bueno saberlo eso, pero bueno, son cosas que pasan.
0: Bueno, hablando de vuelos, tres vuelos tenemos ahí.
3: Tres empanadas.
0: Están llegando aquí al Calafate. Uno de ellos ya llegó tempranito a la mañana, 7:30 a.m. Y el segundo vuelo que viene de Buenos Aires desde Aeroparque ya viene demorado. En lugar de llegar a las 3, llega a 3:10.
3: Quiero viajar.
0: El otro llega alrededor de las 5:00 p.m. al Aeropuerto Internacional Armando Tola. Ya estamos cerca del final, nos quedan 10 minutos, ¿no? Sí, 10 minutos más o menos para terminar el programa del día de hoy. Hablábamos de esta agenda cultural que tenemos aquí en el Calafate de aquí hasta fin de año, y en este mes de agosto, bueno, recién hablábamos del UPB que se va a llevar a cabo en el microestadio municipal. Es una movida increíble y re linda de ver también, ¿no? Alrededor de 700 chicos, como dijo Gaby. Es una movida importantísima. Por otro lado, del 13 al 15, la Feria del Libro, y el 16, Día de las Infancias, se viene el payaso Pimpín. Así que eso va a estar hermoso. También va a estar llegando al Calafate para celebrar el Día de las Infancias. Esta fecha, para una de las celebraciones más esperadas por las familias, va a ser el próximo 16 de agosto, donde el municipio va a organizar esta jornada especial por el Día de las Infancias, que va a tener como escenario también el microestadio municipal. La principal atracción va a ser la llegada de Plim Plim, uno de los personajes infantiles con mayor presencia en la actualidad y protagonista de una propuesta que combina música, baile, humor e interacción con el público. La presencia de este personaje le va a dar a esta celebración este atractivo especial. Durante este año, Plim Plim viene ya recorriendo distintos escenarios del país, con diferentes formatos de show. Y durante las vacaciones de invierno presentó Plim Plim, Safari Musical, el gran concierto en la selva, lo hizo en el Teatro Broadway sobre la Avenida Corrientes, siendo una de las propuestas más exitosas del segmento. Plim Plim va a ser parte de una jornada que va a ir más allá del espectáculo principal. El municipio anticipó que habrá juegos, premios, sorteos, merienda, la propuesta de cosplay también y otras sorpresas que están preparadas para ese día también para los más chicos. Y además se va a mantener una de las tradiciones de esta celebración donde cada niño que asista va a recibir también un regalito.
3: Sí, se hace hace muchos años que se viene llevando adelante, además de la de repartir, ¿no? Bebidas, chocolate, facturas, caramelos. Se hace una verdadera fiesta.
0: Sí, la verdad que sí. Así que bueno, y Plim Plim que también formó parte de este mundial.
3: Sí.
0: Porque no sé el hijo de qué jugador era que andaba con el muñequito del payaso Plim Plim y salió en varios posteos también.
3: Debe ser el hijo de Enzo Fernández.
0: Creo que sí.
3: El Benja, así que sí, además es el personaje del momento, todo chico.
0: Sí, tal cual. Sí. Bueno, me voy a hacer el último recorrido y a despedirnos de cada una de las localidades que hemos sido parte de esta mañana de día miércoles a través de Radio Nacional. Emi, voy con vos, ¿te parece? Ahí en Perito
1: Moreno. Bueno. Bueno, información importante acaba, bueno, dice la municipalidad de Perito Moreno, anuncia que el día jueves, o sea, mañana jueves 6 de agosto, estarán acreditados los saberes a la totalidad de los empleados municipales bancarizados. Mañana jueves 6 de agosto cobran todos los empleados municipales bancarizados. Así que es una buena noticia para terminar el día de hoy, miércoles. Y bueno, yo me despido actualizándolos un poco con el clima. No sé, la verdad que nos sorprendió anoche un poco esta nieve que cayó. No sé qué irá a pasar hoy. Por lo pronto no dice nada de precipitaciones, pero bueno, veremos. Una máxima de un grado para el día de hoy. Vamos a tener este sol que lo va a cubrir en algunos momentos algunas nubes para mañana. Abríguense porque 8 grados bajo cero la máxima, la mínima, perdón, y una máxima de un grado después a partir del mediodía, una pequeña brisa que va a hacer sentir un poco más el frío. Y para el viernes baja nuevamente la temperatura. Así que, bueno, vamos a ver. Por lo pronto, no dice nada de precipitaciones. Hasta la semana que viene.
0: O mejor así, entonces, mejor así. Ahora sí, bueno, sabes que yo estaba consultando, el viernes es el día de San Cayetano.
3: Sí.
0: Digo, para que nos pongamos a ver qué es lo que va a acontecer en cada una de las localidades. Por un lado, aquí en el Calafate, me lo van a estar confirmando mañana seguramente, pero queremos avisar a toda la comunidad que si bien Cáritas está abierto todos los martes y los jueves de 13 a 15 horas, este jueves, o sea, mañana jueves va a estar cerrado porque hay falta de voluntarias, hay gente que está trabajando, gente que no está en la localidad, entonces no pueden acudir a atender a toda la gente que se acerca a Cáritas cada vez que abre sus puertas. Así que esa es la información que nos están enviando desde la parroquia Santa Teresita.
1: Marianita, discúlpame. Nos acaba de llegar, hacer llegar un vecino, han encontrado en la vereda, perdón, del Banco Nación de nuestra localidad, ahí sobre Avenida San Martín, una llave con un llavero que es una pieza de dominó, ¿sí? Del 5. Así que está aquí en los estudios de Radio Nacional, es una llave de casa, ¿sí? Con este llavero que es una pieza de dominó, gracias al vecino que lo acercó, la encontró enfrente, justo ahí en la vereda del Banco Nación de nuestra localidad.
0: Bueno, muy bien, ojalá que se pueda su dueño ir a buscarlo entonces por los estudios de la radio. Me voy a Gregores, así la saludamos a Lili y a toda la comunidad también.
2: Perfecto. Bueno, para contarles que ya se está llevando adelante en la Casa de la Cultura, Rosa Vargas, aquí en nuestra localidad, una muestra virtual de escritores. Está ahí habilitada, para mañana nos van a brindar mayor información. Usted ingresa, escanea lo que le interesa escuchar, leer, ver, y comparte un lindo momento ahí, y además de eso puede elegir algún libro de la biblioteca, visitar estas instalaciones. Es una de las propuestas para esta semana. Recién nos hacían llegar esta información, así que vamos a ver para mañana si tenemos más datos o más precisos. Nos vamos, nos despedimos aquí desde Gobernador Gregores, con 3 grados bajo cero de temperatura, 5 bajo cero de sensación térmica. En la operación técnica, Carlos Sandoval, cabecera técnica también de este espacio de hoy, Lorena del Pardo con nosotros, mi nombre Liliana Quintana, un placer estar junto a este equipo, que tengan un excelente día.
0: Igualmente para vos y para toda la localidad de Gobernador Gregores. Jackie, ¿nos despedimos?
3: Así es, Mariana. Bueno, mañana nuevamente estaremos juntos para compartir otra jornada también desde el Calafate, acompañando a todo Santa Cruz y, como siempre, con cada actualidad que tengamos.
0: Bueno, nos despedimos acá, nos vamos con el operador que va a disponer él hasta llegar a las noticias de Radio Nacional, pero por supuesto... les agradecemos el haber estado del otro lado. Mañana tendremos más información para compartir con ustedes a través del aire de la radio, y agradecerles el que hayan estado del otro lado también. Que tengan una excelente tarde de día miércoles. Chao.

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1: Hora 12:45 minutos en la República Argentina. Bienvenidos al Panorama Federal de Noticias. En la ciudad de Buenos Aires y alrededores, la temperatura 14 grados 7 décimas, la humedad 92% y el cielo cubierto. El Papa León XIV visitará la Argentina y se reunirá con Javier Milei. El presidente celebró la llegada del Santo Padre a través de las redes sociales. Indicó que se constituirá en un viaje histórico para el país. En conferencia de prensa, el canciller Pablo Quirno se refirió al encuentro de su santidad con el jefe de Estado argentino.
2: La Santa Sede ha confirmado oficialmente que su santidad León XIV visitará a Argentina entre los días 8 y 11 de noviembre. Esto es una visita oficial del Santo Padre, donde está previsto una reunión con las autoridades argentinas, con el presidente de la Nación. El presidente de la Nación es quien invita y en conjunto con las autoridades eclesiásticas es quien termina organizando esta visita del Papa. Con lo que sí, el presidente Milei estará reunido con el Santo Padre, con quien ya se reunió en Roma en el momento de su asunción.
1: El diputado Luis Petri afirmó que se trata de un viaje muy esperado para nuestro país después de 4 décadas sin recibir a un pontífice. Agregó que en un mundo que necesita de Dios más que nunca, es imprescindible la visita del Santo Padre en cada rincón del planeta. Más información con Cecilia Diguán.
3: El Vaticano confirmó una gira apostólica por Sudamérica del 6 al 17 de noviembre del Papa León XIV. La primera parada será Uruguay con actividades en Montevideo, Paysandú y Florida. El 8 de noviembre ingresará Argentina y el tramo final se desarrollará en Perú hasta el 17 de noviembre. En diálogo con Radio Nacional, Kurt Mendoza, politólogo peruano especialista en el Vaticano, explicó qué significa para ese país la visita.
4: Toda la emoción que significa que un papa que ha salido del Perú como obispo regrese convertido en tal, va a marcar un antes y un después en nuestro país y por supuesto también en América Latina.
1: Los fieles celebran la llegada del papa a nuestro país. Miriam Mariotto.
5: Ante el anuncio de la llegada del Papa León XIV a la Argentina el próximo mes de noviembre, los fieles cerca de la Catedral Metropolitana ya muestran su entusiasmo.
6: Sí, me enteré hoy a la mañana que venía el Papa, casualmente. Así que voy a estar atenta para ver, supongo que va a ser alguna misa, no sé si la va a hacer acá, escuché que la iban a hacer en alguna cancha de fútbol, no sé cómo se va a organizar, pero la verdad que estoy muy contenta.
1: En tanto, el presidente de la Conferencia Episcopal Argentina y arzobispo de Mendoza, Marcelo Colombo, anticipó que mañana la Iglesia Argentina realizará una misa de celebración.
7: Queremos hacer una expresión viva de esta alegría que nos produce la llegada del nuncio que ha venido hace unos 15 días y que trae una misión, la de hacernos presente al Papa ante el Estado y ante la Iglesia en la Argentina, y por eso esa misa que va a ser un momento de celebrativo, profundo, solemne y a la vez festivo de una Iglesia que abre sus corazones a esta visita del Papa.
1: El país movilizado por la noticia de la llegada del Papa. Desde Nacional Rosario informa Ivana Miskoski.
8: La confirmación de la visita del pontífice movilizará a miles de fieles mendocinos quienes ya planean viajar hacia Córdoba, Buenos Aires o Luján para participar de las misas multitudinarias de noviembre. El Papa León XIV tiene un vínculo previo con la provincia. Antes de ser elegido Papa en 2025, visitó la parroquia San Agustín en Godoy Cruz, donde compartió encuentros estrechos con la comunidad religiosa local. El padre Julio Ríos, a cargo de la parroquia San Agustín, contó la historia.
9: Estábamos en formación todavía, la formación inicial. Tuvimos la posibilidad de conocerlo, que es una persona sencillísima, humilde, con un perfil muy bajo.
1: Más información desde Nacional Santa Rosa con Daniel Luchelli.
10: El obispo de La Pampa, Monseñor Luis Martín, se refiere a la visita del Papa León XIV a la República Argentina. El pueblo pampeano se está preparando para ver a su santidad.
11: Es una oportunidad hermosa. Y además, bueno, no solo conocer el pensamiento, sino la experiencia. Porque la experiencia de ir, la experiencia de verlo, eso es importantísimo.
1: El gobierno no quiere una escalada diplomática con Brasil. Hernán Mundo.
12: En conferencia de prensa en Casa Rosada, el canciller Pablo Quirno sostuvo que el gobierno argentino no quiere una escalada diplomática con Brasil y remarcó que fue Luis Ignacio Lula da Silva quien de manera unilateral decidió retirar a Julio Vitelli como embajador brasileño en la Argentina y también pidió que Daniel Raimondi sea retirado como representante de nuestro país en Brasilia.
13: La Cancillería brasilera llamó a nuestro embajador argentino en Brasil, donde determinó que la relación es a nivel de encargado de negocios y pidió también que nuestro embajador se retire de Brasil. Eso es una decisión unilateral de Brasil que lamentamos.
1: Alerta en el AMBA por tormentas y vientos fuertes. Un brusco cambio en las condiciones meteorológicas afectará a la ciudad y a la provincia de Buenos Aires en las próximas horas. El Servicio Meteorológico Nacional anticipa para mañana precipitaciones intensas, posible caída de granizo y ráfagas. En Diputados se debatirá la reforma del Banco Central. Será en un plenario de las comisiones de Finanza y Presupuesto a partir de las 15. Asistirán funcionarios del Poder Ejecutivo para exponer sobre la iniciativa. El proyecto elimina la multiplicidad de propósitos y mantiene como único mandato el de preservación del valor de la moneda. De esta manera se prohíbe el financiamiento del déficit. Impiden a Facundo Moyano que se acerque a Candela Arizaga. Nos informa Andrea Valdivieso.
14: En libertad, pero imputado por lesiones leves y privación de la libertad contra Candela Arizaga, Facundo Moyano debe cumplir restricciones impuestas por la justicia. Mientras, el fiscal Julián Pistone se enfoca en determinar la existencia de una dinámica de violencia y retención previa a los episodios de la madrugada de ayer. En tanto, Diego Storto, representante legal de Arizaga, pidió investigar la figura de suministro de estupefacientes de la ley de drogas, un ilícito que prevé entre 3 y 12 años de prisión.
15: Tiene que haber una provisión. Alguien que provea la droga. Candela tiene datos, un muchacho que le dicen Pinocho, que respondería a este chico. Candela no consumía droga hasta que comenzó la relación con este chico.
1: Alerta por una nueva estafa virtual. El engaño usa la imagen del Banco Central para robar ahorros. La entidad advirtió que los delincuentes promueven inversiones falsas para obtener datos o dinero a través de comunicaciones engañosas y aplicaciones maliciosas. El organismo informó que los estafadores emplean desde videos manipulados hasta comunicaciones directas por correo electrónico, WhatsApp o SMS. La institución enfatizó que las autoridades y el personal del Banco Central nunca promocionan ni recomiendan inversiones, ni solicitan pagos o datos personales por redes sociales, mensajería u otros canales de comunicación.
0: Internacionales.
1: Conflicto en Medio Oriente. El presidente de los Estados Unidos, Donald Trump, afirmó que el Estrecho de Hormuz se reabrirá muy pronto y advirtió que Irán se verá gravemente afectado en caso de fracasar las conversaciones.
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1: Córdoba celebra la visita de León XIV a la provincia. Amplía Pierina Propato.
16: La Santa Sede y la Nunciatura Apostólica anunciaron oficialmente la visita pastoral del Santo Padre a la República Argentina, incluyendo en su recorrido a la provincia de Córdoba, Buenos Aires y Luján. El cardenal Ángel Rossi, arzobispo de Córdoba, confirmó personalmente el anuncio con un mensaje a los feligreses.
17: Con agradecimiento, con mucha alegría y sentir regalo del pastor que viene a acompañar, a consolar, a confirmar en la fe, a abrir nuevos rumbos, a animarnos a levantar la mirada, a seguir siendo y renovando esto de ser misionero.
1: La senadora por Córdoba, Carmen Álvarez Rivero, calificó la visita como una gran noticia.
18: Una gran fiesta, la visita apostólica del Papa. Eso se decía, pero no se aseguraba ni se confirmaba fecha, así que es una gran noticia. El Papa se siente bienvenido porque lo invitaron, porque le reconocen no solamente el rol de jefe de Estado, sino de cabeza de la Iglesia Católica, por supuesto. Una muy gran noticia.
1: Por su parte, la arzobispo de Buenos Aires, Jorge García Cuerva, afirmó que el pueblo argentino debe sentirse convocado por el pontífice.
19: Mucha alegría y un enorme desafío porque ahora vienen meses de mucho trabajo y de dedicación para el viaje del Papa, ¿no? Que como pueblo argentino todos nos sintamos convocados a poder participar de alguno de los eventos, que si bien la visita no es larga porque son 3 días, porque solamente puede estar en 3 ciudades, que es una visita al país, es una visita a toda la Argentina. Muy contento de poder venir, que es una alegría para todos nosotros, ¿no? Para toda la nación y que lo esperamos con muchísimo entusiasmo.
1: El arzobispo de Mercedes Luján, Jorge Eduardo Scheining, celebró la decisión de León XIV.
20: La visita de un papa supone todo un movimiento muy lindo de movilización humana, pero también movilización interior, ¿no? Nos vamos a mover para encontrarnos, pero también va a haber movimiento interior, eso que produce la venida de un papa con su mensaje, con su presencia, con sus gestos. Nos hace pensar, nos hace rezar, nos hace sentir. Bueno, todo eso es bueno, ¿no? Y estamos muy contentos.
1: Proyecto de inviolabilidad de la propiedad privada. Por Radio Nacional, la senadora libertaria Nadia Márquez anticipó que la iniciativa se tratará mañana en la Cámara Alta con textos consensuados.
21: Y venimos haciendo, la verdad, muchos cambios porque para nosotros es normal tener que realizarlos en el marco de buscar consensos, poder dialogar y ver cuáles cambios no van teniendo consensos, cuáles no. Esperamos mañana ya poder tratar todo el tema y aprobarlo. Entonces no puede ser que alguien que se vio privado de un derecho constitucional tenga que esperar 15 años para cobrar una indemnización. Entonces ahora se establece, bueno, sí o sí, la indemnización tiene que ser previa.
1: En este sentido, la senadora por Córdoba, Carmen Álvarez Rivero, afirmó que la iniciativa ratifica preceptos constitucionales.
22: Es una muy buena ley y es una muy buena ley para los argentinos, porque la propiedad es un principio constitucional. Es divino, es emocionante leer la Constitución argentina, que no dice es conveniente o es importante, dice la propiedad es inviolable. Y uno podría decir, ¿qué propiedad? Toda. La de los privados, la de los pobres, los ricos, los medianos, los autos, las tierras y también la del Estado. O sea, es tan abarcativo que no deja ninguna duda, no esquiva a nadie.
1: Nueva audiencia en el caso Loan. Desde Nacional Santo Tomé informa Nerina Álvarez.
23: En esta oportunidad declaró Santiago Molina, vecino de Carlos Pérez y María Victoria Callaba, desde aproximadamente 5 años. Durante su testimonio, Molina recordó que tras la desaparición del niño, escuchó comentarios en la localidad que señalaban que Pérez y Callaba habían viajado a Corrientes para ir al médico. También contó que participó de la búsqueda de Loan junto a familiares y conocidos y explicó que había borrado mensajes que mantenía una conversación con Diego Peña, porque acostumbraba a eliminar las conversaciones, algo que quedó bastante confuso en su testimonio.
1: Los fiscales y la querella esperan que se rompa el pacto de silencio que persiste entre los detenidos y revelen el paradero del niño.
0: Deportes.
1: La información con Damián Zárate.
24: Se juegan 2 partidos hoy de la segunda fecha de la primera división del fútbol profesional masculino en la Argentina. Transmisión de Nacional en la cancha de Huracán. Boca recibirá Estudiantes. Más tarde, 21:15, Tigre con Belgrano. Hoy tenemos 2 partidos pendientes de la primera nacional en el ascenso de la Argentina. A las 15, Almagro con Gimnasia y Tiro de Salta. A las 7:00 p.m, Quilmes con Gimnasia de Jujuy. En cuanto a mercado de pases y fútbol, se espera la vuelta de Palermo como entrenador a Platense, la confirmación de Ener Valencia como delantero de Boca y que Franco Mastantuono firme en las próximas horas con la Fiorentina de Italia y que deje a préstamo el Real Madrid. Y en un rato, por la segunda ronda en el Master 1000 de Canadá, juegan Echeverry, Páez, Navone, Juan Manuel y Franco Cerúndolo y Tiaguito Tirante.
1: En San Luis apareció Darío Bautista Cuello, el joven que era buscado desde el 31 de julio. Desde Nacional en la provincia informa Gustavo González.
25: Un importante operativo integrado por la policía de la provincia de San Luis, bomberos de la policía, bomberos voluntarios de distintos cuarteles, canes especializados, drones, una aeronave y numerosos vecinos que colaboraron en la búsqueda, finalmente apareció con vida Darío Cuello. Esto manifestaban en la puerta del hospital los familiares de Darío.
26: Con una alegría tremenda, que no podía ser lo que estaba pasando. Estamos muy contentos y el pueblo y todos los que nos acompañaron y muchos de los que no están acá. Él dice que ha estado secuestrado. Entonces, ¿qué más se puede pedir?
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0: buenas tardes, ¿cómo les va? Bienvenidos a Pasión Nacional, gracias por dejarnos entrar a la casa de todos ustedes. Estamos en la ciudad, en las rutas, en el río, en el mar, en la montaña, gracias a esta hermosa radio que es nacional a través de la M870, las 48 del país y por supuesto el canal de YouTube de la radio. Mi nombre es Nicolás Álvarez, rodeado de muy buena gente, José Luis Romero en Córdoba, Damián Zárate, la locución de Rodolfo Lagos, Martín Gambursano en el canal de YouTube, está Natalia Lubarov en la operación técnica junto a Sebastián Vera y María Suárez Araujo en la producción del programa. Hoy estamos con el partido postergado en el estadio de Huracán. A las 6:30 de la tarde la transmisión, relata Martín Perazo para todo el país, me va a dar mucho gusto acompañarlo, y un encuentro que se juega en el Estadio Huracán. Creo que esto es un fracaso total de la gestión de Riquelme, teniendo en cuenta la cantidad de socios y de abonados que tiene Boca, que pagan una suma de dinero muy importante. Que Boca no pueda jugar en su estadio por los problemas que hay en el césped, en el campo de juego, que se había arreglado hace un tiempo no muy importante. A mí me parece un fracaso total de la dirigencia de Boca. Entonces, cuando Riquelme dice que lo cuidan al socio, de esta manera de verdad lo cuidan al socio de Boca, de verdad quieren lo mejor para Boca, es una pregunta que me hago y por supuesto el disparador, 11-3-870-7485. La otra noticia importante de la jornada es que Martín Palermo es el nuevo técnico de Platense, vuelve al Calamar, donde de alguna manera le fue muy bien porque llegó a la final de un campeonato que lamentablemente no pudo ganar, pero dejó un muy buen recuerdo, y tiene Palermo la posibilidad de avanzar en la Copa Libertadores de América, porque tampoco vamos a negar que si no juegan River y Boca la Copa Libertadores, el torneo no existe. No, existe y nos representan equipos argentinos como Platense, Central, el propio Estudiantes de La Plata, y la verdad que deseamos para los equipos que nos representan a nivel país todo el éxito. Y vamos a seguir hablando de la crisis deportiva de River. Aparentemente se van a concentrar 48 horas antes del partido y va a participar de la concentración el propio presidente de River, Stefano Di Carlo. Es un dato que vale la pena contar. Saludo a mis amigos en el comienzo del programa. ¿Qué tal, Damián? Damián Zárate con nosotros.
1: ¿Cómo estamos, Nicolás Álvarez? Pensando en el partido de esta noche, sí. Varias dudas, ¿eh? No tengo el equipo confirmado. No. ¿Quiénes son los marcadores de punta para jugar por las orillas? Gorosito, Lozano, por la izquierda Braida o Blanco. ¿Quién juega arriba? ¿Si juega Merentiel o juega Milton Jiménez? Dudas. En un rato damos un tentativo y también información de hace instantes. La final del torneo clausura, falta la oficialización, se va a jugar el fin de semana del 12 y 13 de diciembre en el Estadio Ciudad de La Plata, Diego Armando Maradona.
0: Bien, entonces la final del campeonato allí en el estadio más importante que tiene la provincia de Buenos Aires.
1: Sí, claro.
0: Junto al de Independiente y al de Racing. Mi querido Rodolfo Lagos, bienvenido a Nacional.
2: Muy buenas tardes para todos. Les contamos que en la ciudad de Buenos Aires continuamos con cielo cubierto. Tenemos 14 grados 7 décimas de temperatura. No se anticipan más precipitaciones para lo que resta de la jornada. Pero a prepararse porque mañana va a ser un jueves muy intenso, con mucha lluvia.
0: Bien, mañana entonces todo el día lluvia, pero para los que van hoy, para los que vamos hoy al Estadio de Huracán, entonces por la tarde no va a llover en el Tomás Adolfo Ducó, allí en la zona de Parque Patricios.
2: Exactamente.
0: Muy bien, los saludamos a José Luis Romero, en el centro del país, ahí en Radio Nacional Córdoba, la participación especial del Negro Romero en Pasión Nacional. Hola, José Luis.
3: Hola, ¿qué tal, Nicolás? Abrazo grande para vos, los compañeros, la audiencia en el país. También aquí en Córdoba, cielo cubierto, una niebla densa.

0: esa cuasi garúa, desde la mañana hasta ahora, 15 grados 6 décimas la temperatura, la humedad asciende al 89%.
1: Bien, ya vuelvo contigo. Y de Estudiantes de La Plata, el rival de Boca, no juega Muslera.
2: No juega Muslera, juega Carrillo, que es su capitán, y Estudiantes mira la tabla anual, lo que charlábamos ayer. De ganar, es visitante, no en la Bombonera, pero es visitante en el estadio de Huracán, va a quedar a uno de la cima. Y a estar atentos con Santiago Núñez, que te acordás que hace algunas semanas, o pueden ser más de una semana condensadas en un mes y pico, te hablé de Núñez. A estar atentos porque ahora Boca, casi confirmado lo de Ener Valencia, va por Chimi Ávila, y Núñez, que hoy va a ser rival de Boca, puede ser buscado en las próximas horas.
1: Bien, después contamos qué le pasó a Muslera, que es una baja considerable en el arco de Estudiantes de La Plata. Bueno, Negro, tenemos el campeonato que se empieza a poner al día con el partido Boca-Estudiantes, partido pendiente de la Liga Profesional. Insisto, vamos a estar a partir de las 6:30 de la tarde con la transmisión de Fútbol Show Nacional y el relato de Martín Perazo, y esta posibilidad que tiene Boca de acomodarse en el campeonato.
0: Sí, sí, a ver... Yo creo que ahora, en lo inmediato, Boca necesita la recuperación física, psíquica de Leandro Paredes, que ya en el último tramo de la gestión húmeda fue quien lo mejoró un poquito, quien disimuló las carencias. Hasta tanto Boca comience a utilizar a los refuerzos, a los que estarán llegando, a los que posiblemente vendrán, en el mientras tanto, Paredes es el jugador que contribuye y ayuda como para que Boca tenga algo de carnadura. Necesita del resto, de lo defensivo, que el arquero vaya ganando confianza y brinde más seguridad. Y bueno, y habrá que ver la falta de gol, si en el Valencia, cuando llegue, pese a su ya edad importante... puede, con su experiencia, con su vaquía y honestidad, tratar de ayudar a que Boca no tenga que estar dependiendo a ver de quién para que convierta en Boca, de Merentiel. Bueno, me parece que un Boca con aspiraciones necesita de que lo que está comience a funcionar, que lo recupere a Leandro Paredes para que sea pieza clave en la resurrección, o para ver algo interesante en la propuesta, y que bueno, es decir, pueda ir teniendo algo con que afrontar los desafíos que tiene.
1: Sí, es cierto. Yo estoy ilusionado particularmente, y me parece que mucha gente también, con lo que podemos llegar a tener en el fútbol argentino en la inmediatez. Recuerdo haber estado en cancha en la de River para ver la final de la Copa Libertadores del año 2024, aquel 30 de octubre fue, me parece, de 30 de noviembre, me dice Damián, y tiene razón, y ver en cancha Batiago Almada. A veces cuando me dicen con una liviandad total, no, yo me quedo en el living de mi casa, veo el partido por televisión. Una cosa es la televisión, en la comodidad de tu hogar, y otra cosa muy distinta es cuando estás en el estadio, cuando tenés la posibilidad, la oportunidad de ver a los protagonistas allí en acción. Yo quedé deslumbrado con Thiago Almada, claro que después en la selección no pudo brillar porque al lado, como dijo Navarro Montoya en el Mundial, hay un genio llamado Lionel Messi. Pero si el fútbol argentino es capaz de recuperar a Thiago Almada, estamos en presencia de un campeonato interesante. Si lo hace River en buena manera, no entiendo por qué Riquelme no lo buscó para Boca, pero si llega River sería un salto de calidad, no solamente para River, para la liga profesional. Es así.
2: Sin ninguna duda. Así todo, lo que vos decís, jugó muy pocos minutos en el 22, pero nadie le saca que es campeón del mundo a Thiaguito Almada, para darle valor a lo que vos marcás de haber jugado finales de Copa Libertadores de América, de haber jugado en Europa, de ser campeón del mundo, de comenzar el Mundial como titular. Es un salto de calidad para la Argentina, ojalá que se cristalice.
1: Sí, sí, sí, sí. Bueno, y vamos a seguir hablando del tema del técnico de River. Vamos a escuchar declaraciones de Gabriel Milito, el técnico de las Chivas de Guadalajara, porque le preguntaron en una conferencia de prensa por la posibilidad de River. A ver qué decía Milito.
3: No tengo nada para decir porque, bueno, ya algo me conocen y tengo un compromiso muy grande con Chivas y estoy enfocado solamente en Chivas. Mi compromiso es con este club, intentar llevarlo junto a los jugadores y a los dirigentes a poder conseguir algún título. Por lo tanto, ese es mi único objetivo.
1: Bien, hasta ahí, Gabriel Milito. Lo creo, a Milito lo conozco, un tipo muy serio, muy responsable, y no creo que Milito haga lo que hizo Gago hace un tiempo, y Coudet, claro. De dejar un club, sí, y haces bien en recordarlo, de dejar a un club para ir a dirigir a otro, más allá de la importancia, de la preponderancia que tiene River a nivel continental. Tengo que creerle a Gabriel Milito, él está enfocado en las Chivas. Por supuesto que un llamado de River sería más que tentador. Ahora vamos a escuchar a Maxi Salas, que habló con un medio colega justamente de River. Ahora está en Independiente Rivadavia de Mendoza.
4: Se tomó una decisión de apartar a algunos jugadores que son del club, pero bueno, trato de acatar órdenes. No comparto con la decisión que tomaron porque... Más allá que somos futbolistas, somos personas, ¿no? Sí, estoy enojado porque se nos trató muy mal. Creo que no merecíamos terminar así, ¿no? Desapartado. Uh-huh. Yo entiendo que vos podés tener a un jugador, que querés al jugador tenerlo o no, pero hay formas y formas, creo, de tratar, ¿no? Me llamó el gerente deportivo Longoria diciéndonos que mañana nos teníamos que presentar, que teníamos que volver la semana que viene. Así todo fue por teléfono. La realidad es que no está bueno estar ahí, encerrado en un contenedor, que esa es la realidad. Todo lo que estuvimos ahí, siempre tiraron para el mismo lado, siempre.
1: Bien, hasta ahí Maxi Salas. Fue una situación muy equivocada la que tomaron los dirigentes de River, marginando a un grupo de futbolistas y hacerlos entrenar en otro lado.
2: Ya no quedan especulaciones periodísticas, porque después siempre los periodistas somos los chivos expiatorios, ustedes amplifican, exageran. Uno de los protagonistas dice, che, la verdad que no estuvo bueno entrenarse en un container.
1: ¿Y no?
2: No estuvo bueno que nos llamasen por teléfono y que nos digan, no vengas mañana, vení la semana que viene. La verdad que no. Lo dice un propio protagonista, porque si no, después somos nosotros los que exageramos, los que amplificamos, los que les ponemos levadura a la situación. Lo dice el propio Maxi Salas, por el cual River fue y convirtió una situación de transacción en una novela de Migré. ¿Te acordás aquel mercado de pases? Racing no lo suelta, no quiere jugar. Gallardo dijo, es con Salas.
1: Sí, es cierto. A ver, Rodolfo, tenemos mensajes.
5: Matías de Bahía Blanca dice, Nico, lamentablemente esta dirigencia inútil que tenemos muestra sus resultados. Me da tristeza por mi Boca querido. Y también le envía, Matías de Bahía Blanca, un abrazo grande a su relator favorito, a Damián Zárate, el maestro de las diagonales.
1: Le mandamos un abrazo. Gran relator el querido Damián Zárate. La verdad que es una situación desdolosa para todos los jugadores de River que tuvieron que atravesar esa situación. Yo lo que digo, por supuesto que lo voy a personalizar en uno, porque me parece que es el ejemplo más cabal. Germán Petzela, que si no me falla la memoria, es un producto, Sebastián me corregirá, es un producto nacido en las divisiones inferiores de River, campeón del mundo con la selección argentina, no importa si jugó poco o jugó demasiado, es campeón del mundo y tiene la medalla colgada, y se la ganó con esfuerzo, que a Petzela, que nació en las inferiores de River y que fue campeón del mundo, le hayan hecho esto, bueno, habla de la dirigencia de River.
2: Pero también, además, no pasó por las divisiones inferiores de River. Estuvo muchos años ahí. No es que tuvo un paso golondrina, no es que tuvo un ratito y se fue, sino que dejó su ciudad natal, Bahía Blanca, y que muchos años fue un producto fato en casa, genuino de River, por el cual River se golpeaba el pecho henchido y decía, este es un producto nuestro, Petzela es campeón del mundo. A ese Petzela lo tiraron como un trasto viejo adentro del container.
1: Negro, ¿qué punto de vista tenés con relación a esta situación?
0: Bueno, a ver, yo creo que en su momento lo dije aquí en el programa, yo creo que el error que no solamente es de River, el caso Petzela en particular, es este loco Bernetín del hincha, del socio, redes sociales, en fin, que quieren que aquellos jugadores que con orgullo vieron surgir del vientre de la entidad, alguien nuestro que mirá, llegó a jugar en Europa, en grandes clubes, que fue campeón del mundo y ahora quiere volver. Es decir, pero, y el futbolista hasta último momento trata de mantenerse allá, de jugar allá, hasta cuando él comienza a percibir de que ya no lo buscan grandes clubes. Quizá le ofrecen la extensión del contrato por 6 meses. Y si no, lo quiere un equipo de la segunda división. Y ya siente que deportivamente ya no puede. Entonces, bueno, se da el gusto de volver al lugar de donde partió. Y ya no es lo mismo. Ya no es lo mismo. Y entonces, claro, ese hincha que lo añoraba, que lo quería de nuevo, y comienza a ver que llegó roto, que está lesionado, que debe adaptarse al fútbol, que 20 años es mucho, y bueno, y después ya le suelta la mano, y dice, no, ya no está para jugar, y el dirigente piensa lo mismo, y ahí termina Pesela. Pesela como tantos otros, ¿eh? Decían los otros días Ever Banega, y el hincha de Boca, oh, Cavani eligió a Boca y no eligió a River, fíjate cómo terminó Cavani. Y bueno, viste, es así. Hacen un error, después doble falta, error no forzado, y después lo dejan tirado. A él se tiene que ir. Pero bueno, eso debían analizarlo antes, cómo jugó, cómo está físicamente, en qué fútbol está, si traen un goleador, cuántos goles convirtió, todas esas cosas, no traer atropellados y envueltos por la nostalgia, porque después te pasan estas cosas desagradables.
2: Yo lo tomo lo que dice el negro, que viene con esta campaña un poco gerontofóbica hace bastante, con los jugadores que tienen más de 30 y pico. Ahora, no es el caso de Pezzella, puede ser por rendimiento, no por una cuestión de documento, porque Pezzella cumplió 35 en este último enero, y cuando vino tenía 33, 34. Sí,
1: pero...
2: Y la vida deportiva vital de los futbolistas se ha extendido.
1: Pero pongamos el ejemplo de Messi, con 39 años no. Fue el rey del Mundial. Para Messi, mí fue el futbolista más importante
2: duda,
1: de la Copa del Mundo.
2: Es la excepción y no la regla, porque si no, miramos, cuando se equivoca un tipo de 35, pero los que tienen 21, 22, 24 también se equivocan, bueno, ¿eh?
1: ¿Y qué dije ayer, por ejemplo? A Armani tuvo responsabilidad en aquel gol que le hizo Vélez en el José Amalfitani. Claro que sí. Por supuesto que hay errores, porque son sus primeros partidos en el arco de River. Ya estuvo en la consideración de Scaloni para la selección argentina, lo llevaron de sparring, del gran arquero que tiene River, que es Santiago Beltrán. Pero digo, me parece que el hincha de River, si Beltrán se equivoca, no le van a facturar ninguna, como si le facturaron a Armani.
2: Sigo tu línea, ¿eh? ¿Sabes qué? Cuesta que escucho a algunos colegas, Beltrán no se equivoca nunca.
1: Nunca, y se equivoca.
2: Sí, no se equivoca nunca.
1: Claro.
2: Es el arquero infalible. Desde que debutó no cometió ningún error. No, se equivoca también.
1: Sí.
2: Se equivoca también.
1: Lo que pasa es que por el tema de haber hecho olvidar a Armani del arco de River, por tener 21 años y demostrar esa personalidad que afloró por su capacidad, la gente es como que le perdona todo. Pero también comete errores.
2: Ojo que tiene que ser campeón de América también, ¿eh? Porque no es fácil hacer olvidar a Armani. Ay. Más allá, lo que decía recién, ningún veranito, ninguna golondrina hace verano. Y acá lo propio. Mastantuono metió aquel gol inolvidable contra Marchesín en el Monumental. Mastantuono no es ídolo de River, se fue, jugó 15 minutos en el Real Madrid y ahora se va a la Fiorentina, ¿eh? Ojo con las idolatrías de cartón, que son mínimas, que son fugaces.
1: Muy bien, recordamos las vías de comunicación, Rodolfo, y vamos a la primera pausa de Pasión Nacional.
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6: 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Con 3 hectáreas parquizadas, el Parque Cambacuá es uno de los más antiguos de la ciudad de Corrientes, ubicado en el barrio del mismo nombre. Su nombre en guaraní significa Cueva de Negros y nos remonta a la época postcolonial en que los negros emancipados ocupaban ese sitio. Es uno de los mejores lugares para apreciar el arte del muralismo al aire libre, que define a la capital correntina como la ciudad de los murales. 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

0: Muy bien, 1:23. Entonces no ataja Muslera hoy en Estudiantes de La Plata.
1: Un estado febril que ayer no le permitió entrenar con normalidad y por eso ataja el ruso Yakovic. Te decía estar atentos con Núñez si finalmente juega hoy en Estudiantes, porque no es la primera vez que lo asociamos al mundo Boca. También Álvarez, el jugador de Argentinos Juniors, es otra de las opciones. Yo te dije hace algún tiempo que Boca se quedaba con los centrales que tenía. Tal vez el mal rendimiento de Figal el otro día.
0: Me parece que Robreno le pidió a Riquelme un central más. Quiere uno más porque no dan garantías. Figal, Di Lolo y tampoco Ayrton Costa. Para mí no dan garantías.
1: Y esperando que se confirme lo de Ener Valencia, que llegaría a la Argentina. Hoy es miércoles. El viernes se haría la revisión médica el sábado y hay que ver cuándo puede jugar. Recordemos que Boca ya juega con Recoleta el martes próximo a las 7 de la tarde. ¿Dónde? Porque el sábado otra vez juega...
0: El sábado va a ir en Huracán el partido.
1: En Huracán.
0: Otro fracaso más de Boca. Sí, Rodolfo, con los mensajes.
2: Fernando de Neuquén dice, ¿qué pasó? ¿No era que Riquelme era la mejor gestión en la cancha de Boca?
0: Desde el punto de vista de la pintura y de cómo está el estadio, sí, el pasto, evidentemente...
1: Pues chapa y pintura bien, claro. Pero adentro el auto tiene un motor.
0: Ahí está el tema.
2: Oscar de Merlo, compañeros de Pasión Nacional, excelente como todos los días. Vamos Boquita, aguante Paredes, falta quien la emboque. Abrazos y mejor jornada para todo el gran equipo.
0: Bien, ¿hay un mensaje más?
2: Sí, tenemos un mensaje de... acá estoy. Rubén de Esquel dice, así que fracasó la gestión Riquelme, porque tiene que cambiar la cancha por dos fechas por un error de un trabajo realizado con mucho tiempo.
1: Hoy y el sábado con Vélez en Huracán. Reitero, por eso dije la fecha. El martes que viene, falta menos de una semana, octavo de final de Copa Sudamericana, Boca recibiendo a Recoleta. ¿Dónde?
0: Bien, y le agradezco particularmente el mensaje a Antonio Vallejos. Estoy muy agradecido con la cordialidad de tu mensaje, lo tengo en cuenta.
2: Además dijo que tanto usted como Zárate no quieren que Almada vaya a River.
0: No, comencé el programa diciendo que qué bueno que Almada venga al fútbol argentino.
1: Todo lo contrario, dijimos ojalá que venga Almada al fútbol argentino, si es a River... Si es a Vélez y su vuelta...
0: Que vaya donde él quiera.
1: A Argentinos Juniors, donde quiera. Evidentemente, le podemos recomendar algún audífono.
0: En Vélez está por ir el presidente Fabián Berlanga. No entendemos el porqué. Aparentemente vendió gran parte del plantel. Y hay gente que no lo quiere en Vélez a Fabián Berlanga. Vuelvo a Córdoba con el Negro Romero para ir metiéndonos en la actualidad de los equipos cordobeses, Negro.
3: Bueno, también no es una campaña sistemática contra la tercera edad del fútbol, ni gerontofobia, ¿eh? A ver, perdón, Pecera. Culpa de Nicolás, que lo puso de ejemplo. No, nada que ver. A ver, nunca fue, Pecera muy buen jugador, siempre me encantó, pero nunca fue clase A. No pasó del Betis, sí, después estuvo en la Fiorentina, volvió al Betis. En la selección argentina nunca fue un titular indiscutido. Y las veces que lo puso Scaloni en Qatar para defender por el cabezazo, falló. Si no, fíjense en algunos partidos en que jugó PC. Es decir, a ver, Cavani, ¿quién puede discutir a Cavani? ¿Quién puede discutir con uno de los máximos goleadores de la historia? ¿Dónde había jugado Cavani? ¿Con qué frecuencia? ¿Con qué continuidad? ¿Cómo fue, digamos, el recetario de la cantidad de lesiones que tuvo? Es decir, estás comprando... A ver... Dijémonos en eso, pero no es que ataque, porque hay jugadores que están grandes, pero mantienen su nivel. Y en todo equipo siempre hace falta un veterano. Uno, ¿eh? Uno, no dos, porque como decía Víctor Urizuela acá, si no ya es un geriátrico.
0: Ah, no, por supuesto.
3: Y siempre hace falta en un equipo un loco. Un loco lindo siempre hace falta. No dos, porque si no ya es un manicomio.
0: Ah,
3: bueno,
0: claro.
3: Y en fin.
0: Es claro, verdad.
3: Es decir, y ahora pongan los pibes, Beltrán. Yo creo que Beltrán va a ser arquero de la selección, pero, a ver, ¿cuántas veces lo dije acá? Me hace falta otro arquero arriba.
0: Voy al encuentro de Juan Ignacio Gijón en el móvil de Nacional. Hola, Juani.
4: ¿Qué tal, Nico? Un placer enorme saludarte. Estamos en las inmediaciones del estadio de Boca Juniors, en la Bombonera. En un día normal de partido en el que Boca Juniors juega de local, a esta altura debería estar todo vallado, la gente debería empezar a congregarse, sin embargo es un barrio que está semi vacío, con una transcurrencia normal, no hay ni una valla en las calles porque Boca juega de local en otra cancha, sí, así de insólito como suena. Tu nombre, Martín, me dijiste, ¿no?
5: Sí.
4: ¿Cómo estás, Martín? Te veo con el buzo de Boca, el pantalón de Boca, camiseta. Ya se empieza a palpitar el partido.
5: Sí, obvio. Siempre donde esté Boca vamos a estar. Y bueno, vamos a tratar de hacer el aguante de adentro, afuera de la cancha y juntándonos con amigos para verlo también.
4: Me imagino descontento o no por la situación de tener que mudar la localía, ¿no?
5: Sí, bueno, es un tema bastante delicado. Algunos están a favor, otros en contra. Pero bueno, donde sea que juegue Boca, la hinchada de Boca va a estar.
4: ¿Se esperaba a esta altura del partido tener que hacer de local en la cancha de Huracán?
5: Sí, donde sea. Ya nos tocó hacer de local en Vélez, ahora en Huracán. La gente siempre responde y siempre va donde sea que tenga que ir.
4: Te pregunto rápido por la gestión. Arroa Barrena de técnico, Montero en el arco. ¿Cómo lo ves el mercado de pases? ¿Cómo lo ves a este Boca?
5: No, hay que reforzarse siempre, hay que buscar un 9, hay que darle más seguridad al arquero, tiene que entregar también las manos para que juegue con los pies, hay un montón de cosas a corregir, pero bueno, es cuestión de tiempo. Al Vasco ya le dieron 4 partidos y bueno, es cuestión de tiempo también.
4: ¿Te gusta la decisión de designar a Arroa Barrena nuevamente como técnico de Boca?
5: Y sí, son ciclos. Va a ser totalmente diferente al que le tocó en 2015, pero bueno, es una cuestión de otros tiempos, otros jugadores, y va a ser otra la época que ya nos tocó también.
4: Perfecto, bueno, muchísimas gracias. Bueno, ahí Martín, Nico, la palabra de uno de los hinchas eneises, que a pesar de que Boca no juegue hoy aquí, transcurre en el barrio, transcurre en el club, transitan todas las localidades de Boca Juniors. Repito, un día normal en el que Boca hace de local, esto debería estar totalmente vallado. No hay una valla, no hay un molinete y hay pocos hinchas que circulan por la zona.
0: Claro, esto obedece a que Boca mudó su localía al Estadio Huracán. Gracias, Juan, y volvemos en un rato contigo, ¿te parece?
4: Dale, Nico.
0: Juan Ignacio Gijón, 7 de la tarde, Boca Estudiantes, y el otro partido 21-15 para que el campeonato se ponga al día va a ser el de Tigre y Belgrano. Un título de Estudiantes antes del informativo.
1: Que no ataja Muslera y que va por los 3 puntos pensando en la tabla anual y la semana que viene que tiene Copa Libertadores de América.
0: Muy bien, recordamos las vías de comunicación, Rodo.
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0: Saludos al querido amigo Fernando Lotar. Noticias, 1:30 de la tarde.
6: 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Cuestionamiento a Victoria Villarruel. Para la senadora de la Libertad Avanza, Patricia Bullrich, es un mamarracho jurídico que Anabel Fernández Agasti vote de manera remota el proyecto de ley de tierras. La presidenta de la Cámara Alta la autorizó porque la legisladora mendocina cursa un embarazo y no puede viajar. Fentanilo adulterado. Deben presentarse a indagatoria las 2 exfuncionarias de la ANMAT y la INAME. Se trata de Nélida Agustina Vicio y Gabriela Mantecón, que permanecen detenidas. Efectivos de la División de Investigaciones de la Policía Porteña, en tanto, llevaron a cabo 3 allanamientos, uno de ellos en el Ministerio de Salud, tras la orden del juez Kreplak. El tiempo en Capital Federal y alrededores, tormentas fuertes y aisladas para mañana, hoy gris, nublado, húmedo, ahora mayormente nublado, 16 grados, humedad 85%, presión atmosférica en un índice muy bajo y presagio de lluvia, 1009,8 hectopascales.
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0: Muy bien, estamos en la continuidad de Paseo Nacional. Me da mucho gusto sumarlo al programa a Fabián Codevila, la mejor info de Racing, del equipo de Boivoda, del equipo de Costas, cuando lo dije, la tenés aquí en Paseo Nacional. Pomelito, un gran abrazo.
1: ¿Cómo te va, Álvarez? Diría el querido Marcelo Benedetto.
0: Sí, es
1: ¿cómo
0: verdad.
1: Estás?
0: Bien, acá estoy, ¿vos?
1: Muy bien, muy bien. ¿Estás ansiando llegar al viernes para ir a ver a Frank?
0: No, pero no voy a ver a Frank el viernes.
1: Ah, no, no te, me pareció ver en tu estado como que había un espectáculo.
0: Ah, no, eso el mes que viene, el mes que viene.
1: Ah,
0: pero muy bien.
1: No estoy tan alejado de la
0: noticia. Está siempre arriba de la noticia, muy bien, ¿eh?
1: Te viste, muy bien. Y arriba bien. De la noticia de Racing también, porque por estas horas, a ver, primero, una vez más, la gente repudiando lo que sucedió en la declaración de Salas ayer, que habló que no se arrepentía de haberse ido de Racing, porque siempre demostró su lealtad.
0: Sí, innecesario, ¿no? Innecesario lo que dijo de Racing.
1: No, porque actuó totalmente lo contrario de lo que declara. Fue desleal, falso con quien le dio la gran oportunidad de su vida, hizo trampa con la dirigencia de Racing, con la que había sellado de palabra y con apretón de mano el contrato que iba a firmar en breve. Es un mercenario, realmente.
0: Bueno, pero digo, más allá de esa situación, lo que le tiene que quedar a Salas es que fracasó deportivamente en River. En Racing era He-Man, y en River... En River no jugó.
1: De Racing fue a River y vuelve a relanzar su carrera con todo el respeto que me merece quien hace muy poco fue campeón de fútbol argentino como Independiente.
0: Ah, claro, con un gran entrenador como Alfredo Berti. Algún día tendremos que hacerle un gran reconocimiento, Pomelo, Fabián, Pomelo, Damián y José Luis.
1: Ahora, ¿qué paradoja del destino? Los saludo a todos los compañeros formalmente de la mesa y de los oyentes. ¿Qué paradoja del destino en general? Quienes han salido del riñón de Marcelo Bielsa han sido en su mayoría exitosos, y no así Marcelo, más allá de que todo lo ponderan a Bielsa, viene acumulando fracasos desde hace mucho tiempo.
0: Y bueno,
1: ¿no?
0: Los mundiales, ¿no?
1: Claro, porque digo, si vos reparás en Berti, en el Tata Martino en su momento, en lo que hoy aporta Scaloni en menor medida, pero digo, salen de una escuela que los ha lanzado y que los ha puesto como técnicos en lugares privilegiados, ¿no? Es para tener en cuenta.
0: Sí, es cierto. El gran mérito que tiene Bielsa es que no necesitó de los títulos para ser ponderado por el mundo del fútbol.
1: Sí, bueno, pero está ahí, ¿viste? Porque después, a la larga, si vos empezás a hacer un raconto de su carrera, suma fracaso tras fracaso.
0: Es cierto.
1: Esa es la realidad también de... Porque viste que los... No, a los el peor que Bielsa son los bielsistas, en realidad, ¿viste?
0: Sí, estoy de acuerdo,
1: que son más talibanes que los bilardistas y los menotistas, en los cuales me incluyo. Pero para hablar de Racing, Nico, por estas horas, varias noticias que se fueron generando en el mundo Racing. Primero, Gastón Martirena, otrora jugador fundamental de la era Gustavo Costa, con goles importantísimos como contra Corinthians en Brasil, como fue la final ante Cruzeiro en Paraguay, jugador más que importante y que en algún momento Racing desechó una oferta de 10 millones de dólares, no sé si ustedes recordarán, 10 millones de dólares. Bueno, parece que viene el CSKA de Rusia a llevárselo ofreciendo 3 millones de dólares y supuestamente el pase de un ex Banfield diluciano, lateral derecho, que no se pudo adaptar al fútbol de Rusia. Esa sería la propuesta que hace el club ruso para llevarse al lateral derecho de Racing. Racing pretende 4 millones de dólares. Están en plena negociación otro de los jugadores de la era Costas, de los importantes, que emigraría. Por estas horas se espera también la resolución. Y va para largo, ¿viste? Ya se digo lo de Santi Sosa. Faltan algunos avales. El jugador ya se despidió el sábado, saludó a la gente, dijo no, bueno, sigue entrenando, de hecho hoy lo hizo, no va a jugar el domingo ante Argentinos Juniors, pero esto se dilata.
0: Sí, y es todo un inconveniente.
1: Claro, Racing espera ese aval definitivo para, porque Racing ve, se quemó con leche de una vaca y llora. Sí. Digo, teniendo en cuenta lo que le pasó con Carbonero Internacional de Porto Alegre, lo de Nardoni con Gremio, entonces quiere que desde Brasil se hagan responsables, y está bien. Poné los 4 arriba de la mesa que te pedí, ahora quiero que avales el resto del pago con avales serios. Y eso es lo que está esperando Racing para definir la salida de Sosa. negociaciones, atención, un problema gravísimo en puerta para Racing con Baltasar Rodríguez, a quien hace una semana le renovaron su contrato hasta el 2029. Se frustró lo de Estudiantes, ahí está en mesa Damián Zárate, sí, porque no ofrecía a Estudiantes lo que pretendía Racing. El jugador se paró de manos, se bajó de la concentración, decisión que él tomó, y ahora se agrava mucho más porque hoy decidió no entrenarse con Racing, porque llegó una nueva oferta de Estudiantes que Racing volvió a desestimar. Pero lo que hace mal el jugador es plantarse y no trabajar a la par de sus compañeros. Lo están asesorando y muy mal a Baltasar Rodríguez, una historia que no va a terminar bien en Racing, con este chico que ya estuvo a préstamo, recuerdo, en el Internacional, en el Inter de Miami, que fue campeón con Messi el año pasado, que volvió a la academia, que pensaba tener un lugar más preponderante, que hoy no lo tiene, y que esto lo puso, lo ha disgustado al jugador, pero lo cierto es que provoca una situación que hasta puede llegar a correrlo y dejarlo colgado. Insisto, tiene contrato hasta el 2029. Veremos cómo se termina con esta situación. Y la otra, y esto lo acabo de poder
0: confirmar.
1: Asegurar, confirmar, tiene que ver con la posibilidad de Gastón Lodico y su llegada a Racing. Hablé con el representante hace un rato, con el que tengo una gran relación, es el mismo representante de Marco Miljevic. La relación, les cuento, muchachos, mira, con la representación de estos dos jugadores, nació a partir de una crítica hacia Lodico, porque en algún momento se habló de su llegada y estaba con una fractura en el metatarsiano del pie derecho. Y yo dije, no va a llegar a Racing, porque de Racing me había dicho que estaba lesionado y no podía jugar a la brevedad. Lo cierto es que el jugador se recuperó, nosotros limamos aspereza, la verdad que llegamos a un entendimiento como caballeros, representante y periodista, y hoy eso me beneficia para tener información confiada, confiable, digo, y me acaban de decir lo siguiente. Existen charlas entre Racing, que quiere un préstamo con opción, e Instituto, que no quería ni prestarlo ni venderlo. El jugador, confeso, hincha de la academia, se plantó con mucho respeto por su actual club, por Instituto, y pidió ser transferido, teniendo en cuenta su fanatismo. Bueno, lo cierto es que a esta hora las conversaciones existen. Lodico no quiere dejar pasar esta oportunidad y solo espera que se pongan de acuerdo entre instituciones, ya que su contrato no será un impedimento para su llegada, me dicen desde su entorno, y en las próximas horas se esperan novedades de un Racing que el próximo domingo va a visitar el Diego Armando Maradona para enfrentar a Argentinos Juniors. Esto será 20:15 del próximo domingo. Pablo Dóvalo será el árbitro. Este Racing convulsionado desde la dirigencia, de políticamente, ustedes saben todo lo que sucedió el fin de semana pasado. Lo que beneficia este momento candente de Racing, Nico, compañeros oyentes, es que va a jugar de visitante. Pero después vienen dos partidos de local. Todo dependerá de los próximos dos resultados para saber qué es lo que pasa con Boca en la cancha de Racing. Estamos hablando dentro de 20 días. Racing juega ahora con Argentinos. El próximo viernes, el viernes de la próxima semana, recibe a Banfield y después a Boca en doble jornada de local. Lo que, de no mediar un buen resultado, puede llegar a ser una verdadera hoguera. Uno confía en los jugadores, en el cuerpo técnico y en la posibilidad de que puedan resurgir después de lo que fue la dura derrota ante Tigre.
0: Bien.
1: Pero la verdad que Racing hoy es un ambiente demasiado convulsionado, que nadie pensaba que a casi 2 años, ni siquiera 2 años de gestión, Milito pudiera llegar a este momento tan difícil para transitarlo desde lo deportivo y desde lo institucional.
0: Bien, un mensaje de Rodolfo Lagos y breve el cierre tuyo. Sí, Rodó.
2: Roxy de Guaymallén, provincia de Mendoza, dice: hola, Pasión Nacional, los escucho todos los días. Un abrazo al equipo y a Codevila. A él lo escucho desde que empieza de A2.
0: Bueno, ahí está el mensaje para vos, Pomelito. Claro. El gran programa con Sonia Ferraris, de lunes a viernes a la medianoche.
1: Gracias, un beso, los quiero, un abrazo grande, nos vemos en cualquier
0: bien,
1: momento.
0: Bien, y avísame del especial de Sinatra. Fabián Codevila con nosotros, vuelvo a Córdoba con el Negro Romero. 1:42, Negrito.
3: Bueno, estamos al aguardo del partido de Belgrano, porque además de Boca y Estudiantes, transmisión con Fútbol Show Nacional, también estarán jugando a las 21:15, así en el José de la Giovanna, Belgrano con Tigre. Bueno, veremos después, Gerardo, a ver si con el correr de los minutos se van teniendo certezas respecto de quién será el reemplazante del suspendido Franco Vázquez, que vio la roja directa en el partido pasado, que la B perdió con Argentinos Juniors en Alberdi, ¿no? Este Belgrano, que también está leyendo noticias, están googleando qué onda con la transferencia del Cuti Romero. ¿A dónde irá el Cuti? Pero
0: dicen que al Atlético de Madrid, al Barcelona, ahí puede ir el Cuti.
3: Sí, sí, y bueno, una cifra importante. Yo creo que el Cuti vale más, ¿eh? Porque por ahí los clubes, viste, por un estonio, por un bosnio, pagan 80 millones, 90 millones, y el Cuti es uno de los mejores, si no es el mejor defensor
0: del
3: mundo.
0: Debe ser hoy por hoy el mejor central del mundo. Como es un tema que sigue Javier Vicente, el Barcelona vuelve a la carga por Julián Álvarez, pero yo recuerdo lo que nos dijo el colega desde España, desde Cataluña, el otro día, que dijo que en el Barcelona no va a jugar.
4: Ahí, mientras tanto.
0: O en Madrid.
4: Sí, el tema es, ¿cómo se soluciona ese conflicto, eh? Porque van pasando los días.
0: En el Barcelona dicen en España que no va a jugar.
4: Salvo que ponga...
0: Sí, tiene que poner 500 millones, que no va a poner.
4: Lo que quiera.
0: Es así. Bueno, Negro, vamos a estar pendientes de ese partido. Lo comparto con vos y con Damián, porque es un dato que me aporta Javier hace un rato. Platense lo eligió a Palermo, y como ayudante de campo me dice Javier Vicente que va Diego Caña. Mira. Esto tiene que ver, era el ayudante de campo el Pato Bonancieri, recordarán ustedes, que el Pato está dedicado completamente al campo.
4: Sí, igual hace bastante, ¿eh?
0: Ya me parece, hace un tiempo ya.
4: El último tiempo de Palermo en Brasil, en Fortaleza, que hicieron un gran trabajo también con un enorme profe que es Tato Mendoza, que ganaron muchos partidos y que por pocos puntos no se quedaron en la máxima categoría del fútbol brasileño, ya no estaba el Pato ahí, ¿eh?
0: Es cierto, es cierto. Bien, tenemos en la pausa, recordamos las vías de comunicación, Rodolfo.
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0: Muy bien, el lujo que nos damos de tener al gran Rodolfo Lagos aquí en el programa hasta las 3 de la tarde en Pasión Nacional.
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13: Muy bien, estamos en la continuidad de Pasión Nacional, 1:47 PM. Los amigos que se comunican al 11-3870-7485.
14: Daniel de Rosario dice, ¿no conocen la lechuga? Y se ponen a criticar cómo se cuida el césped sin comentarios. También nos escribe Marcelo de Boedo, dice, hace 2 meses que no sale el sol en Buenos Aires. Esa anomalía meteorológica no permitió la normal recuperación del césped. Tenemos que recordar que con Macri y Angelici teníamos que suspender los partidos porque la cancha se inundaba.
13: Es verdad eso, pero a ver, el sol que no está es para el estadio de River, de Boca e Independiente de Racing, en San Lorenzo, no es para el de Boca nada más. Lo sumo a Jorge Godoy, la mejor info del rojo la tenés aquí en Pasión Nacional. Jorge, bienvenido, qué gusto saludarte.
15: ¿Qué haces, Nico? ¿Cómo estás? Un abrazo grande, saludo para todos. Estaba escuchando eso y pensaba exactamente lo mismo, porque una de las pocas cosas que se pueden resaltar del presente de Independiente es el buen estado del campo de juego que se vio el otro día en el partido contra Newell's, y están a 20 cuadras la cancha de Independiente y la de Boca. No creo que haya mucha diferencia de sol y de clima.
13: No, claro.
15: En eso. Pero bueno, más allá de estas cuestiones, hay otra preocupación importante por el mundo Independiente y tiene que ver con una probable disputa judicial que tiene, porque San Martín de San Juan,
13: sí.
15: San Martín de San Juan, sabemos que Miadoski es uno de los hombres más fuertes de la AFA.
13: Sí, claro, muy ligado a Chiquitapia.
15: Totalmente. Bueno, han descubierto que en el pase de Independiente hacia Argentinos Juniors de Matías Jiménez Rojas, Independiente le mintió en los números a San Martín de San Juan, que era parte de la operación porque tenía conservado todavía un porcentaje,
13: sí,
15: del jugador y por el cual debía recibir obviamente parte de esa transferencia. Independiente denunció que lo ha transferido a Argentinos Juniors por $900,000. El tema es que dentro de esa operación también Argentinos saldó una deuda que tenía Independiente por parte de pases de jugadores como lo son, y muy importantes para el presente de Independiente, de Ábalos y de Montiel. Entonces, esa operación se hizo casi por un total de $2,500,000, por lo que a San Martín de San Juan le correspondía un monto mucho mayor del que Independiente le pagó. Y eso ahora está casi a punto de judicializarse, porque San Martín se ha presentado justamente ante la justicia. Independiente quiere frenar todo, pero me parece que va a ser casi imposible, y esto va a terminar en una nueva demanda contra la dirigencia de Independiente, que se va a ir dejando, te digo yo, unos números más rojos que la camiseta propia de la institución. Sumado a esto está la inhibición de Olimpia de Paraguay por Facundo Zavala. Independiente no pagó. Es decir, Independiente no le paga a nadie, esto está claro, y paga atrasado y más que cómodas cuotas cuando se acuerda de pagar algo. Y esto evidentemente hace que las cuestiones que tienen que ver con las compras y las ventas de Independiente tengan siempre, Nico, un manto de sospecha encima. Dicho todo esto, además, lo Mónaco, según los dirigentes de Independiente, está todo acordado con el grupo Pachuca, por algo así como 6,5 millones de dólares, pero lo Mónaco, desde su entorno, sostienen que no hay nada todavía firmado, ni finiquitado, ni por acordarse con el jugador, porque ellos todavía no han tenido comunicación con el Oviedo, que es el club de destino, y por el cual obviamente hay un interés del equipo español para llevarse a lo Mónaco, pero no hay todavía ningún acercamiento desde lo económico con el jugador. Así que las cosas pasan por estas horas, más allá del partido que se viene contra Platense la semana que viene, para el cual habrá tiempo de hablar de la formación y de todo lo demás, por estas cuestiones judiciales, de números y de cuestiones que siempre están bajo un manto de sospecha por parte de las cosas que tienen que ver con Independiente.
13: Te digo algo, más allá de la calidad periodística de todo lo que estás contando, yo no sé de qué teléfono está saliendo, pero sale como un caño, sale impecable ese teléfono. Nos debemos una cafeteada, te esperan con Brioso y con Mundo, y hoy con Perazo. Esto te lo digo a vos porque vos tenés ese... Le digo a la audiencia, Jorge hoy tiene un sentido del humor como pocas veces yo conocí. Hoy con Perazo vamos a tener una muy buena cabina en el Estadio Huracán. Usted me entiende, ¿no?
15: Sí, por supuesto, por supuesto. Me estoy despidiendo de un amigo, muchas gracias. Sí, Nico. Lo que sí, trata, por favor, de dejar todo liquidado ya para el próximo partido en la cancha de Huracán, porque sabés que tenemos un amigo que está demasiado preocupado.
13: Sí. Vamos a ver si hoy dejamos bien las cosas para los que le toquen el sábado. ¿Te parece? ¿Me ayudás vos? Cuento con tu ayuda, ¿no? Sí, por supuesto.
15: Sí, además, vos sabés que siempre es un... Es un gusto enorme la colaboración con los compañeros, con los amigos. Siempre tenemos que estar atentos a las necesidades de cada uno, así
13: no,
15: que bueno.
13: No, por estaremos. Supuesto. Y la cafeteada con los amigos, además.
15: Sí, un abrazo muy grande también para José Luis.
13: ¿Vos y para Covire.
15: Claro, la cartuchera que yo tengo, que esa que vos, de la que vos haces uso permanentemente
13: en la transmisión, me la dio José Luis. Es cierto.
15: Claro. Me la dio José Luis de...
13: Me imagino, de me imagino.
15: Y bueno, para Leo Covire también, y para todos los artistas que lo rodean en su trabajo habitual, un abrazo grande para todos.
13: Tenemos con Jorge hoy gente muy amiga e independiente que queremos mucho. Jorge, un gran abrazo, nos reencontramos.
15: Abrazo grande, saludos a la gente de Huracán, y por favor que esté todo listo para el sábado, por favor, que es indispensable.
13: ¿No? Sí, más que para hoy, para el sábado, ¿no?
15: Para el sábado, porque hay mucha preocupación al respecto.
13: Sí, por supuesto. Jorge, hoy con todo el panorama independiente. Un gran saludo para el querido Leo Due, que lo conocemos por Leo Levis. Bueno, me dice, estoy escuchando el programa, me gusta mucho, tengo dos abonos y no conseguí entradas para ir a ver a Boca hoy en el Estadio de Huracán. ¿Qué problema, le digo al Negro Romero en Córdoba, con la cantidad de hinchas de Boca que se quedan afuera hoy del Ducó para ver Boca Estudiantes, Negro?
16: Tremendo, tremendo. A veces tienen procedimiento del político ordinario, común, raso, ¿no? Los dirigentes del fútbol. Digo, te ponen, qué sé yo, una placita, que son hermosas, son lindas y necesarias, ¿no? Paseo público, el pulmón para un pueblo, para una ciudad, pero te ponen un stand, te ponen pinturas, marquesina, y uno dice, qué lindo estadio, qué bien que lo tiene, pero las cuestiones de fondo... Está mal las subsanen, está mal las arreglan. Recordaba hace un rato, siempre lo mencionás, y bien merecido Horacio García Blanco. Yo lo escuchaba a Horacio y decía el saludo y el reconocimiento para Lelo García.
13: Ah, claro, el poema de Vélez.
16: Claro, que era un billar, es decir, era admiración, era Amalfitani el campo de juego. Digo, estamos en la era de la tecnología, adaptada al agro, al campo, a las semillas. Digo, ¿cómo puede ser? Lo decía recién Jorge. A 20 cuadros tiene la cancha Independiente y está bueno. Es decir, tuvieron 30, 40 días de interrupción por el Mundial.
17: Para mí ese es el dato, Negro. Ese es el dato. Casi dos meses de pausa y vos no pudiste corregir una situación que además el campo de juego de Boca estaba bien. O sea, ¿qué quisieron hacer? Te pueden decir que hay una mejora macro, que hay una intención que sea el mejor campo de juego de la galaxia.
13: No, y además,
17: ahora, es inadmisible, sí, que Boca juegue dos partidos de competencia doméstica afuera y la chance de jugar Copa Sudamericana sin defender su domicilio.
13: No, y además no ayuda el panorama de actual de lo deportivo. Boca se quedó afuera de la Copa, claro, Libertadores de América. Si Boca hoy estuviera pensando en los octavos de final de la Libertadores, viene en el campeonato, y a la gente se le olvida. Ahora, con este panorama actual, no, es complejo.
17: Que venís de 0-3 con Riestra.
13: Sí, claro, claro. Negro, te mandamos un gran abrazo. Bueno, hoy no tenés edición por la tarde de Pasión Nacional, porque estamos con la transmisión junto a Martín Perazo de Boca Estudiantes.
16: Bueno, será mañana entonces con el amigo Eladio, con ustedes también mañana al mediodía. Es un placer como siempre, un cariño grande.
13: Para nosotros el escucharte. La participación especial de José Luis Romero desde Córdoba. Vuelvo al móvil de Nacional con Juan Ignacio Gijón.
18: Continuamos caminando sobre la calle Bransen, Nico, que lindera con el estadio de Boca Juniors, en donde hoy no hará de local, sino que en el Tomás Adolfo Ducó, y hay muchos hinchas del Xeneize que ya empiezan a caminar por las calles con la camiseta, con la campera, con el buzo de Boca Juniors, palpitando este partido contra Estudiantes. ¿Tu nombre?
19: Jean-Pierre.
18: Jean-Pierre, ¿de dónde venís?
19: De Mendoza.
18: De Mendoza. ¿Cuántas horas de viaje, no?
19: Y sí, fueron casi 13, 12 horas de viaje, por lo menos.
18: ¿Viniste exclusivamente para ver el partido de Boca o venís de vacaciones a descansar?
19: Exclusivamente al partido de Boca, vengo.
18: ¿Cuándo llegaste?
19: Esta mañana a las 11.
18: ¿A las 11 y te vas cuando termina el partido?
19: Claro, cuando termina el partido siempre dos horas de previa posteriores y ahí arranca el micro de vuelta a Mendoza.
18: ¿Hace cuánto empezaste a diagramar o a programar este viaje?
19: Mira, yo fue algo casual porque lo programé antes de ayer. No tenía pensado venir, pero siempre me pasa esa locura de veo tal partido, tengo un tiempo libre y me voy.
18: ¿Ya sabías que se iba a jugar en el Ducó?
19: Sabía, eso
18: ¿y
19: sí.
18: ¿Qué te genera?
19: Y es bueno porque son experiencias nuevas, vas a conocer otros estadios, sabes cómo es la movida para otros estadios, a la Bombonera ya he venido, así que está bueno.
18: ¿No te molesta, no te cambia nada que juegue en el Ducó?
19: No, para nada, con tal de seguir a Boca, a cualquier estadio, vamos, es así.
18: No hay excusa.
19: No, obvio.
18: ¿Cómo lo ves por fuera es la Bombonera?
19: Hermosa, hermosa. Es otra cosa, ya todos lo dicen, o sea, no es algo. El hincha de Boca lo sabe por dentro y el sentimiento de lo que es la Bombonera, pero al ver lo que escuchás de todas las personas es como te lo aumenta aún más.
18: ¿La última vez que viniste cuándo fue?
19: Y la última vez fue el año pasado.
18: O sea, todo el hall principal, toda esta fachada, ¿no la habías visto?
19: No, eso no. Ahora vine especialmente al museo. Al museo no lo conocía, eso sí. Había venido exclusivamente a los partidos.
18: ¿Te gustó?
19: Sí, me encantó.
18: Te tengo que preguntar, Jean-Pierre, por el mercado de pase de Boca, la llegada de Arruabarrena, otro técnico que vuelve, Montero, algunos de los refuerzos que ha traído el Xeneize en este mercado de pases.
19: Y por ahora los refuerzos no me convencen mucho, la verdad. Ayer trajimos un 9, o sea, que está en veremos, pero no, por ahora no me convence el mercado.
18: ¿Valencia no te gusta?
19: Me gustaba si era hace 2-3 añitos.
18: Claro, con un par de años menos.
19: Claro, un par de añitos menos te lo aceptaba, pero ahora ya creo que es medio tarde. Espero a tenerle fe.
18: El arquero es el punto que quizás más cuestiona al hincha. ¿Cómo lo ves vos?
19: Sí, yo lo veo medio flojo, es medio inseguro. No lo tenía visto. Sí, sorprendió ponerle el primer partido, tuvo un buen partido, pero ya después como que medio flojo.
18: Perfecto, bueno, muchísimas gracias. Suerte con el partido de hoy entonces. Hasta ahí, Nico, entonces la palabra del hincha Xeneize, que ya empieza no solamente a caminar por Buenos Aires, sino que a empezar a programar su día dependiendo y en base al partido que va a jugar Boca esta tarde frente a Estudiantes de La Plata.
13: Muy bien, impecable con Juan Ignacio Gijón y todo el panorama ahí en las inmediaciones del Estadio de Boca. Rodolfo, antes del informativo de las 2 de la tarde, mensajes de los amigos que se comunican al 11-3870-7485.
14: Mariano de Moreno dice: hola Nacional Fútbol, a Boca solo le queda el título del club grande, lo demás es un club más con bastante humo.
13: Bueno, ahí estamos con los mensajes. La formación de Estudiantes, entonces, Damián, para hoy.
17: Bueno, todavía sin confirmar con esta situación, Jakovic, Mesa, Núñez, la duda entre Funes Mori o Tomás Palacios, porque no está 100% el pibe que viene de Europa, y Gastón Benedetti, Piovi, Alexis Castro, ahí en el doble pívot en la mitad de la cancha, Fabricio Pérez, Thiago Palacios, Joaquín Tobio Burgos y el goleador de Magdalena, Guido Carrillo.
13: Bien, recordemos que se van a jugar dos partidos, hoy el de Boca Estudiantes y el de Tigre Belgrano. A las 7 de la tarde, el de Boca será transmisión de Nacional de 21-15, el de Tigre Belgrano.
17: Y que mañana se cierra fecha 2 a las 7 de la tarde en Santa Fe con Unión y con Lanús.
13: Bien, perfecto, perfecto. Vamos a buscar el informativo de las 2 de la tarde. Nos queda una hora de Pasión Nacional en todo el país.
20: Noticias en Radio Nacional. Lo que tenés que saber en 2 minutos. 2 de la tarde en la República Argentina. En noviembre, el Papa en Argentina. En conferencia de prensa, el arzobispo de San Juan, Jorge Lozano, detalló el itinerario de León XIV en su visita a algunos países de Latinoamérica.
21: Si Dios quiere, ya a la Argentina, después de haber estado un par de días en Uruguay, y estará aquí esa tarde del 8, el 9, el 10 y el 11, ya partirá, calculo que en horario de la tarde, hacia Perú.
20: Más sobre este tema, el informe de Ivana Miskovsky desde Radio Nacional Rosario.
22: El arzobispo de la ciudad de Rosario, Eduardo Martín, celebró la confirmación de la visita del Papa León XIV a la Argentina. Destacó que se van a llevar adelante diferentes organizaciones de viajes por parte de los fieles para poder concurrir a la eventualidad.
23: Nos invita a esta visita a levantar la mirada para que encontremos los argentinos un punto de unidad, un punto de encuentro que nos permita caminar juntos.
20: Renovación del swap con China. El Banco Central lo dispuso por 5 años.

0: a Bariloche totalmente habilitada. El paso internacional Cristo Redentor continúa cerrado con más de 21 días de cierre.
1: El tiempo. En Remanso Valerio Santa Fe, donde nos escuchás por M1300 kHz, cielo cubierto, 16 grados 3 décimos, humedad 91%, y en Buenos Aires y alrededores, tormentas para mañana, ahora mayormente nublado, 16 grados, humedad 85%, presión atmosférica 1009,8 hectopascales.
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2: Muy bien, estamos en la continuidad de Pasión Nacional. Hoy relatamos el partido entre Boca y Estudiantes de La Plata, partido pendiente de la Liga Profesional. El relato de Martín Perazo, me va a dar mucho gusto acompañarlo a Martín, y vamos a estar en el Estadio Huracán con Gonzalo Ordóñez Ojeda y Rodrigo Ruiz. Tenemos las vías de comunicación de nuestro programa, 113-870-7485, Rodolfo Lagos.
3: Nos escribe Orlando de Núñez, dice: hola amigos de Nacional, tiran a la experiencia por la ventana, me refiero a los dirigentes modernos. Creo que está hablando de...
4: del container de River.
3: Exactamente. Sí. También había alguien que criticó, dice, ¿por qué Di Carlo no se hace cargo del plantel, ya que quiere concentrar con, sí, con los jugadores?
4: Es bueno ese dato que concentra Cozza Di Carlo, Nicolás, ¿eh?
2: Bueno, le vamos a preguntar a Agustín Domper, que es el uno de la información de River. Querido Agustín, estás en el aire, te mandamos un gran abrazo, Agus.
5: Oh, ¿cómo andan? Abrazo grande para todos. Bueno, River, que hoy sería el día A de Almada, hoy se podría confirmar lo que venimos contando, la llegada de Thiago Almada. El Flamengo, como contaba Javier el otro día, ya busca otra opción con Luis Enrique, y Almada termina hoy las vacaciones en Ibiza y se espera que en las próximas horas destrabe la situación con el Atlético. Él primero debe resolver en Madrid la salida contractual y luego viajaría a la Argentina el fin de semana, Nico. Es la gran noticia en River. Mientras en el container, como decía el oyente, van quedando pocos, ¿eh? Si querés repasamos cada uno de los casos.
2: Dale, dale, repasemos.
5: Bueno, Germán Pesela está en el container aún, pero tiene la intención, dice, de jugar Emiratos, y Pesela, un campeón del mundo, puede irse en las próximas horas a Emiratos Árabes. Bustos, el ex Independiente, lateral derecho, tiene una propuesta de México, así que evidentemente es otro de los que podría salir del container. Y por último, Matías Viña, el uruguayo, el que casi termina resolviendo en otro contexto con Longoria la situación. Esto lo contó ayer también Maxi Salas, cuando llegó a Mendoza, que dio una nota. Reconoció que el que tuvo el problema con Longoria fue Viña, que no pasó mayores, pero que sí hubo una discusión. Bueno, Viña se iría al Getafe, iría a jugar a España, mientras que el que todavía no tiene una propuesta formal es Galarza Fonda, lo contábamos ayer, el paraguayo, y el Mineiro está muy cerca de sacar a préstamo a Castaño, con el paréntesis de que Castaño no volvió, Castaño sigue en Colombia.
4: Agus, una línea de Petzela, para cuando los hinchas les exigen a determinados clubes como si fuesen clubes de élite de la Argentina o grandes. La información, porque ayer averigüé esto que charlábamos, creo que la semana pasada, el sueño de Gimnasia de contar con Germán, sí, Petzela, que en algún momento se dio el diálogo entre los dirigentes de River y los dirigentes de Gimnasia, Nicolás. River hasta llegó a ofrecer la Gimnasia: te doy a Petzela,

0: le pago el 70% del sueldo, vos hacete cargo del 30%. Y Gimnasia ni siquiera pudo hacerse cargo del 30% del sueldo de Petzela. Imagínate la diferencia, claro, de lo que ganan los futbolistas de River con los futbolistas de Gimnasia.
1: Sí, sí, por eso no es tan fácil terminar de vaciar el container. No, ayer, claro, Salas, claro, cuando llegó Independiente Rivadavia, reconoció que el equipo de Vila, de Daniel Vila, le va a pagar todo el contrato a él. Un contrato que firmó Salas hasta 2029 en River, y que el total de los tres años, Nico, son 6 millones de dólares. Claro. Así que vos dividís 6 por 3 y ahí tenés lo que cobra por año. Pero digo, más allá de esto puntual, son contratos muy altos, como dice Damián, lo que cobran estos jugadores, por eso no se van tampoco.
2: Sí, la verdad que son sobrados los ejemplos, tanto en River como en Boca.
0: Sí, y en el caso de Salas, Independiente Rivadavia de Mendoza, Independiente Rivadavia de Mendoza, Platense, Central y Estudiantes son los cuatro equipos argentinos que juegan octavo de final de Copa Libertadores de América. Y ese es un dato revelador a por qué algunos jugadores eligen determinados lugares.
2: Agustín, ¿sí? ¿Vos te concentrás también para el partido del sábado frente a Tigre?
1: A mí, la verdad que no me toca, pero sí, debería. Creo que Leanza concentra desde hoy mismo, sí, Nico, porque el otro día estaba muy angustiado. Pero volviendo a lo que decía muy bien Dami, son contratos tan pero tan elevados que bueno, terminan complicando el futuro de los clubes, ¿no? Lo de Salas fue una locura, no solamente la cláusula, sino que le firmaron un contrato altísimo y que ahora lo puede pagar Independiente Rivadavia porque esto de la Copa Libertadores le permite ingresos fuertes en dólares y viene a reemplazar a Villa, que se fue a Boca, pero si no, no sería tan fácil poderle pagar lo que cobra Salas. Y te doy un dato más, porque si llega Almada a River, se sumaría a Ortega, que llegó ayer, el lateral izquierdo, Andrada, el volante centro, que llegó hace unos días, y a Otamendi, que llegó antes del Mundial, todos surgidos en Vélez. Bueno, los que descarta River, como River paga fortuna por jugadores de Vélez, los que descarta River van a Vélez, como Mamana, Aliendro, Lanzini o Elías Gómez.
2: Bien, una línea de San Lorenzo de Almagro, de San Lorenzo del Pipo Grosito.
1: Bueno, está complicada esta semana para Pipo porque se viene el clásico el domingo a las 15, ¿eh? Así que imagino algunos cambios para el armado del equipo. Todavía no paró nada, recién lo hará mañana, pero es una semana compleja. Algunos ya fantasean con el gallego Insúa en caso de que esto no funcione. Opa, Nico, mirá lo complicada que es la semana.
2: Pero ya le ponen un plazo a Pipo Grosito,
0: lo que pasa,
2: es una locura.
0: Le iba a preguntar a Agustín, porque recién estamos en la cuarta fecha, pero perdió las dos.
1: Perdió fechas. Tres.
0: Que salió y...
2: No, bueno, pero hay que bancarlo a Pipo. No podés tener un técnico y a los cuatro partidos echarlo.
1: Además, pero no te olvides, Nico, que como River quedó afuera de Copa Argentina también Pipo.
0: Ese dato de haber quedado condicionó a muchos equipos, ¿eh?
1: Sí, bueno, sí, sí, River está igual.
2: Sí, pero es distinta la situación porque yo creo que River tiene plantel y San Lorenzo no. Y eso la gente lo tiene que entender.
0: Pero perdió 3 de 4, Pipo.
1: Sí, coincido.
0: Y que
1: coincido
0: el partido sea Nicolás, el clásico.
1: Resultados...
0: Y que sea el clásico es... Un dato que complica.
2: Bueno, ahí pones el alerta. Viste que ahora los medios, sí, la televisión te pone últimamente
0: alerta. Alerta
2: por cualquier cosa. Este es una alerta en serio. Agus, te agradecemos mucho y a disfrutar de la jornada del miércoles.
1: Un abrazo enorme, Nico. Los escuchamos el Fútbol Show esta noche con el partido de Boca.
2: Bien, voy al encuentro. Los saludo a Gerardo Murúa en Córdoba. A un toque con la promesa de los títulos allí de los equipos. Gerardo, qué gusto saludarte.
3: Nico, el gusto es mío, por supuesto, el abrazo a los compañeros y a toda la audiencia. Jornada gris en Córdoba, como les contaba el Negro Romero, juega Belgrano esta noche, un par de modificaciones en el equipo de Ricardo Cialinski, expulsado el Mudo Vázquez, seguro jugará Santiago Longo en su lugar, Ramiro Hernández ingresará también en una de las bandas para completar las modificaciones en el Pirata, que va a visitar a Tigre buscando recuperarse tras la derrota ante Argentinos Juniors. La Liga de Quito viene por Juliano Cerato, el lateral volante de Instituto, que está rindiendo muy, pero muy bien desde el final del campeonato pasado y también en el comienzo de esta temporada, llegando al gol. Sería un préstamo con obligación de compra. El Instituto enciende las alarmas teniendo en cuenta que se puede ir uno de sus jugadores más rendidores. Talleres sigue buscando al menos un delantero y un volante debe vender al exterior. Para hacer esto, los candidatos a salir son Rodrigo Wood, Juan Esforz y Matías Catalán. Todos ellos no son tenidos en cuenta por Jorge Sampaoli.
0: Muy bien, quédate por ahí que ya vuelvo. Hay un par de bodegones en La Boca que son espectaculares para ir a comer a esta hora. Vuelvo al encuentro de Juan Ignacio Gijón en el móvil de Nacional. No me digas que te vas a comer, Juan, y ahora.
4: No, todavía no, todavía no. Seguimos caminando y recorriendo las calles de Caminito, de La Boca. Estamos sobre Bransen. Si bien hoy Boca juega de local, no lo va a hacer en este estadio, en la Bombonera. Pero ya la cumbia se escucha, ya las parrillas están prendidas. ¿Por qué? Porque los micros que traen hinchas de todo el país vienen aquí. Vienen hasta el barrio de La Boca. Dejan a los hinchas, empiezan a recorrer las instalaciones del estadio, visitan también el museo, se sacan una foto con la fachada nueva del estadio. Y a las 4 de la tarde, otra vez todos al colectivo y rumbo al estadio Tomás Adolfo Blucó, en donde va a ser de local, sí. Boca va a ser de local en la cancha de Huracán. Chicos, ¿ustedes de dónde vienen?
5: De Villa Merced, San Luis.
4: San Luis, ¿y vos?
5: Yo de Mendoza, Uspallata.
4: Qué lindo viaje, ¿no? ¿Vinieron el mismo micro?
5: El mismo micro.
4: Mismo micro, o sea, de San Luis, pasaron por Mendoza, Mendoza-San Luis.
5: De Mendoza. Viceversa, pasamos primero, salimos de Mendoza y después pasamos por San Luis.
4: ¿Cuántas horas de viaje?
5: Y salimos anoche a las 9 de la noche.
4: 9 de la noche, ¿y hoy vuelven a qué hora?
5: Y a las 12 más o menos estará saliendo el micro.
4: 12 de la noche. Cuénteme, ¿cómo la pregunta que uno surge cuando le cuentan esto, ¿cómo hacen con el laburo?
5: Yo estoy de vacaciones.
4: ¿Te pediste vacaciones?
5: Aproveché para, por lo menos, para venir a cumplir un sueño, que la verdad, bastante hermoso, recorrer todas las calles de La Boca y lo más lindo, la Bombonera.
4: ¿Primera vez?
5: Primera vez.
4: Mira, ¿y cómo la ves el estadio? ¿Cómo lo ves? ¿Por foto, más lindo?
5: Y la verdad que es inmenso, se ve grande y lástima que no se pudo jugar acá, que tenemos que ir a la cancha de Huracán, pero la verdad que por fuera ya te da otra vibra.
4: Hubiese preferido siempre hincha de Boca jugar en la Bombonera, ¿verdad?
5: Toda la vida, sí. Yo vine, pero bueno, porque quería conocer acá y cuando me enteré que era en la cancha de Huracán, de igual manera ya había pagado el viaje, así que no me quedaba.
4: ¿Habías pagado pensando que jugabas aquí en la Bombonera?
5: Sí, hasta que después salió lo de que se jugaba en la cancha de Huracán y bueno, ya estaba el viaje.
4: ¿Te fastidió? ¿Te molestó?
5: No.
4: Ya está, vamos a ver a Boca igual.
5: Sí, olvídate, a donde sea. ¿A donde sea? Visitante.
4: Bueno, el fastidio un poco de no poder ver a tu equipo en tu estadio. Les tengo que preguntar, ¿ustedes son socios?
5: Yo sí, yo soy socio.
4: ¿Vos?
5: No.
4: ¿Vos sos socio? ¿Pudiste votar en las últimas elecciones?
5: No tuve la posibilidad, pero me hubiese gustado.
4: ¿Te hubiese gustado? Ya sabes a quién hubiese votado en ese.
5: Y la verdad que no, porque por ahí es como todo. Te dicen que una cosa, pero después pasa otra.
4: ¿Lo dejan conforme esta gestión? ¿Les hubiese gustado algún punto más alto?
5: Sí, yo creo que por el momento sí. Lo que ha dicho se ha hecho, digamos. Yo apoyando toda la vida a Riquelme por el tema del oído, lo que es, después lo que sea como persona, no me interesa, digamos. Sí, igual, la verdad que la Bombonera cambió muchísimo lo que fue la gestión anterior, pero en lo futbolístico está medio flojo y
4: no te deja del todo conforme.
5: No me deja todo conforme, pero bueno, siempre alentando Boca.
4: Le pregunto la última, la llegada de Arruabarrena, la llegada de Montero, la eventual llegada de Ener Valencia. A ustedes como hinchas, ¿qué les genera? ¿Expectativa, ilusión, disconformidad?
5: Para mí, Arruabarrena me parece un buen técnico porque ya lo demostró cuando él estuvo y bueno, lo de Valencia...
4: ¿Te gusta?
5: Me gusta. No, te soy sincero, no le he visto jugar, pero le tengo...
0: Bien.
5: Fue.
4: Perfecto. Bueno, chicos, muchísimas gracias y a disfrutar de Buenos Aires y del barrio de La Boca. Ahí, Nico, entonces, algunos de los hinchas que llegan de distintas partes de la Argentina a ver a Boca... No en su estadio, haciendo de local en el Ducó, pero bueno, de todas maneras pueden ver a su equipo.
0: Juan, ya lo dijiste vos y lo ratificó Eladio Arregui, que pasó aquí por el estudio, el conductor del segundo tiempo de Pasión Nacional, de lunes a viernes de 19 a 20, aquí en la radio en el aire de radio más grande de la Argentina. ¿Sigue siendo tan riguroso el mundo Boca? ¿No se puede ver cómo está el campo de juego?
4: No, imposible. Claro. Imposible ver el campo de juego. Incluso hay unas visitas guiadas que se hacen para poder conocer el campo de juego, o incluso hay algunas puertas que se dejan abiertas para que el hincha que pasa por afuera y que no puede quizás abonar el precio de la visita turística pueda verlo. Hoy no puede hacerlo, no. El hincha, los portones están cerrados, el circuito de recorrido del museo está restringido solamente a lo que es el circuito interno, caminar por los pasillos. Quizás ahí pueda asomarse y ver por afuera algún que otra imagen del campo de juego, pero muy poco,
0: Si tuviese un dron.
4: Lo cierto es que no, en ese sentido, hoy el hincha no tiene la posibilidad, por lo menos, de ver el campo de juego.
0: Es extraño igual eso, ¿eh? Que no se muestre cómo está.
2: Bueno,
0: cuando alguien no juega en su estadio, dice, bueno, este estadio está...
2: Eladio Arregui estuvo ayer por un tema administrativo en Boca por la tarde y contó que no pudo ver el campo de juego.
0: Por eso.
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0: Es glorioso.
2: Se les va la mano un poco con los precios, ¿viste? Se emocionan los amigos.
4: Sí, un poquito, pero las porciones valen la pena y son abundantes.
2: El joven Sebastián Vera quiere que hablemos de River. Tenemos la pausa. Gracias, Juaní.
4: Abrazo grande, Nico.
2: Me cuestiona Vera, ¿eh? Me cuestiona.
0: De 20 minutos hablar de River con Agustín.
2: Es bravo Vera, ¿eh? Muy buena gente, pero es bravo también. La pausa, dale.
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0: 2 de la tarde, 20 minutos. Estamos en la continuidad de Pasión Nacional con el querido Rodolfo Lagos, con los mensajes de los amigos que se comunican al 11-3870-7485. Rodolfo Lagos, y enseguida vuelvo a Córdoba.
1: Buenas tardes, soy Antonio. La verdad es que son muy antiboca. Es muy evidente, dice Antonio.
0: Bueno, yo creo que no, somos antiboca, pero está bien, respetamos la opinión de todos los oyentes. Vuelvo a Córdoba con Gerardo Murúa. Bueno, ahora vamos a ir con él.
2: Ahora, que marquemos, sí, sin entrar en una esgrima dialéctica con el oyente, que le agradecemos que esté del otro lado, como muchísimos a lo largo y a lo ancho de la Argentina, no se trata de ser antiboca. Si él quiere normalizar que Boca, Nicolás a veces dice el club más grande de la Argentina, un día dice uno, para mí Boca es el club más grande de la Argentina.
0: Boca y River.
2: Lo digo abiertamente, para mí Boca es el club más grande de la Argentina, por una cuestión de arraigo popular, más allá de la cuestión de los socios, bueno, no importa, eso es una mirada, es una opinión. No naturalicemos que Boca salga de su estadio para ser local.
0: A mí me parece muy grave.
2: Pasó, porque algunos hablaban de antecedentes, sí, pasó con Macri, pasó con Angelici, va a volver a pasar con otro presidente, pero no lo naturalicemos. Boca debe jugar en su estadio.
1: Todos tienen que jugar en su
2: claro,
1: estadio.
2: Y por no haber previsto algunas situaciones. No está bien que Boca hoy y el sábado no juegue en su estadio. No se trata de ser antiboca, se trata de contar algo que seguramente él también esté de acuerdo.
0: No, y además venimos marcando que la gestión de Riquelme, desde lo edilicio de cómo le está el estadio de Boca, al margen de esta situación con el campo de juego, es muy buena, y el ¿sí? previo es 6. Ahora sí, vuelvo a Córdoba con Gerardo Murúa, con todas las promesas, Gerard, de los títulos que habías dado en el comienzo.
3: Como no, Nico, arrancamos por Belgrano, que es el que juega esta noche, 21-15, dirige Fernando Chanique en victoria ante Tigre, que viene a ganarle a Racing, viene a clasificar en Sudamericana más allá de perder. Belgrano, que dejó ese largo invicto que había el Banado para ser campeón luego de caer ante Argentinos Juniors como local el otro día, el peor saldo, la expulsión de Franco Vázquez. Sorpresivamente para nosotros le dieron una sola fecha al Mudo, más allá del planchazo que metió, así que lo va a recuperar para la próxima jornada. Santiago Longo ingresaría en lugar de Franco Vázquez, Ramiro Hernández sería la otra modificación en lugar del paraguayo Alcides Benítez, que jugó ante el Bicho, el probable de Belgrano con Thiago Cardoso en el arco, en la línea de fondo Leo Morales, Alexis Maldonado, Lisandro López y Adrián Esporle, en la mitad de la cancha Adrián Sánchez, Santiago Longo, Lucas Elarrayán, Emiliano Rigoni, Ramiro Hernández y el ubita Nicolás Fernández, los 11 que va a disponer el ruso Cialinski esta noche para jugar de visitante. Decíamos, la novedad del día en Córdoba tiene que ver con la pretensión de la Liga Universitaria de Quito, habitual protagonista a nivel sudamericano, de llevarse a Giuliano Cerato, el lateral que le viene rindiendo muy pero muy bien a Diego Flores y a Instituto. Sería un préstamo con obligación de compra a fin de año. Lo cierto es que las negociaciones parecen avanzadas, el Instituto podría perder a uno de sus titulares indiscutidos. Es la noticia del día por el lado de la gloria. Está Hernán de la Fuente, vino para ser alternativa de Cerato, pero lo cierto es que pierde uno de sus mejores valores. Y hablábamos de Talleres, que va a cobrar por el pase del Rulo Romero al Parma $2 millones aproximadamente, porque se había quedado con una plusvalía del 35% de cualquier venta, por arriba del $1.300.000. El negro decía, Belgrano está atento a lo del Cuti Romero. Increíblemente, también Talleres cobra de lo del Cuti Romero porque tuvo un paso por las inferiores de Talleres, así que en cada transferencia del extraordinario zaguero central de la selección, cobra Belgrano porque fue quien más lo formó, pero también Talleres y el Club San Lorenzo de Córdoba.
0: Vos sabés que le quedan al Cuti Romero muchos años todavía en el fútbol internacional por la jerarquía que tiene, pero alguna vez imagino que le habrá prometido a la gente ahí en Córdoba de Belgrano que va a volver para terminar su carrera con el Celeste.
3: No tengo duda de que va a ser así, Nico. De hecho, vino a cobrar fuerza en la lesión, esta lesión larga que lo tuvo mal traer antes del Mundial. Se lo vio entrenando solo en el predio de Belgrano, muy cuidado por la gente aquí en Córdoba del Pirata, que lo dejó entrenarse, estar tranquilo, sin molestarlo. Lo hemos visto en la cancha. De hecho, se vino para entrenar acá y iba a quedarse para la final, pero el reclamo de la gente del Tottenham, porque estaba peleando el descenso, hizo que se volviera a Londres, pero tiene un gran sentido de pertenencia, y creo que más temprano que tarde, probablemente en la próxima transferencia, no tan grande de edad, el Cuti va a querer volver a jugar en Belgrano.
0: Bien, y lo que decías de Talleres, recobró vida desde lo deportivo San Paulo y luego de la goleada 4-0 frente a Platense.
3: No hay ninguna duda, Nico, de Jorge Sampaoli toma aire, consigue un respiro, su idea futbolística que tal vez no estuvo tan emparentada con el triunfo, porque Talleres lo agarró mal parado a Platense y lo terminó liquidando de contra, pero indudablemente le da tiempo y espacio para trabajar. Como recién va a jugar el martes ante Lanús, porque el Granate juega mañana ante Unión completando la segunda fecha, tiene una semana larga de trabajo y creo que lo que más le sirve a San Paolo y después la victoria es tener tiempo para trabajar. La idea a cuenta gota se ha visto, Talleres con Ñol no mereció perder, jugó un muy buen primer tiempo con Vélez. Lo cierto es que me animaría a decirte que ganó el partido, de los tres partidos ganó el en el que peor jugó probablemente, pero el fútbol tiene estas cosas y da tiempo y espacio y margen y tranquilidad para trabajar, sobre todo ganar de la manera en que ganó.
0: Claro, ¿qué te parece? Fíjate que derivó en la salida de Zunino como técnico de Platense, le deja el lugar a Martín Palermo que vuelve. Me pone feliz, Gerardo, que vuelva Palermo a trabajar. Le gusta mucho ser entrenador, él disfruta de estar en contacto con los futbolistas y además es un hombre muy ligado,
2: sí,
0: al fútbol.
2: Y el desafío que tiene de la Copa Libertadores, claro, de América. Es impresionante.
3: Es un desafío gigante y con posibilidades, porque, bueno, esta octava de final con Coquimbo es una buena chance, sí, de pasar de ronda. Y está bueno porque Palermo es un tipo que el fútbol argentino quiere. No importa la camiseta que se haya puesto, es un tipo muy querido.
2: Sí, conoce, hace mucho que estuvo, ¿eh? Te estoy diciendo hace una década, hace muchísimo. Pero conoce el fútbol chileno, además, porque él fue entrenador de Unión Española.
0: Estuvo cerca de un año, claro, ahí, sí. Aproximadamente. Gerardo, lo comparto con vos también, no pude ver las imágenes, pero sé que pasó un mal momento Neymar Junior, sí, la figura estelar del Santo de Brasil, peleándose con el presidente del equipo rival.
2: En la Copa Brasil.
0: Ahí está, en la Copa de Brasil.
3: Que da la sensación que cuando va perdiendo en lo futbolístico va ganando en otras cosas. Lamentablemente se va a venir el final de la carrera, sí, del brasileño. Me duele en el alma decirlo, pero no sé si ustedes tendrán la misma sensación que yo, ¿no? Despedida, sí, de la selección, una pronta despedida del fútbol profesional, me parece a mí. Sí,
0: tengo la misma impresión que vos. No tengo el gusto, lo vi personalmente una vez en aquel frustrado partido en Resistencia Chaco, cuando al minuto se cortó la luz en el estadio y se tuvo que suspender Argentina-Brasil. Pero un tipo que nos cae simpático, la buena relación de amistad que tiene con Lionel Messi, con Luis Suárez. La verdad, es un jugador que nos hubiera gustado verlo más en la selección de Brasil. Lamentablemente para él no pudo ser campeón del mundo, Gerardo.
3: En la élite del fútbol mundial, lamentablemente se esperaba más de él, ¿no? Da la sensación que cuando dejó el tridente del Barcelona con Suárez y con Messi para ir al PSG, lo hizo para tratar de ser el mejor del mundo. Pero las formas, las lesiones, cómo se comportó afuera de la cancha, lo fueron dejando un poquito de lado, muy amigo de los argentinos por esa relación en el PSG, Di María, obviamente Messi antes, Javier Mascherano, por supuesto Leandro Paredes, por lo cual es un tipo muy querido. Además, más allá de nuestro enfrentamiento acérrimo con los brasileños, siempre admiramos a los que juegan bien al fútbol en serio como él. Es una pena que su carrera termine de esta manera, si esto va a ser así.
0: Claro, y con aquel recuerdo que a mí siempre me gusta traerlo a colación, la final de la Copa América que Argentina gana en el Maracaná con aquel golazo justamente de Di María. Cuando termina el partido, ahí estaban como si fueran dos pibes de 10, 12 años que se divierten jugando a la pelota, charlando, sí, de fútbol. Messi, Neymar, esa es una imagen para la posteridad realmente.
3: Sí, agregale a Leandro Paredes en esa imagen, los tres como si fuéramos nosotros después de jugar en el barrio, sentados en la escalera.
0: ¿Qué te parece? ¿Qué te parece? Bueno, ya volvemos contigo, Gerardo.
3: ¿Cómo no?
0: Bien, un mensaje y vamos al informativo, Rodó.
1: Nos escribe Jorge Rochi de Paraná. Buenas tardes, señores. Gracias, señor Nico. Esa claridad para informar. Permítame opinar sobre Gorosito y tantos jugadores. Creo que se están manejando muy mal los plazos. Estimo que arruinan a las personas.
0: 2:30 de la tarde. Las noticias llegan a Nacional con Fernando Lotar.
4: 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La relación con Brasil. En conferencia de prensa, el canciller argentino Pablo Quirno dio precisiones.
5: La Cancillería brasilera llamó a nuestro embajador argentino en Brasil, donde determinó que la relación es a nivel de encargado de negocios y pidió también que nuestro embajador se retire de Brasil. Eso es una decisión unilateral de Brasil que lamentamos. En estos últimos años han habido expresiones de ambos lados que justamente transparentan esa diferencia política y esa diferencia ideológica. Argentina ha decidido, ante cada uno de esos episodios de Brasil, no llevar esto a una instancia diplomática. Brasil tiene todo el derecho a decidir lo que ha decidido. Nosotros lamentamos porque entendemos que hay otro camino para preservar las relaciones entre nuestros países.
4: Reunión oficial en Google. El informe de Liliana Arias.
6: Para reunirse con los directivos de la compañía, la secretaria general de la presidencia, Karina Milei, quien centraliza la estrategia Marca País, visitó las oficinas de Google en la ciudad de Buenos Aires. El objetivo fue interiorizarse sobre las operaciones de la empresa en la Argentina, así como también su presencia regional y los principales proyectos que desarrolla en nuestro país. Y en este contexto, entre otros temas relacionados con lo tecnológico y la innovación, se abordó especialmente el proyecto Google Arts y Culture Tango, una iniciativa en la que Marca País participó en la generación de contenidos para la plataforma Google.
4: El tiempo. En Capital Federal y alrededores, para mañana tormentas fuertes y después aisladas, ahora mayormente nublado, 16.7, humedad 80%, presión atmosférica 1008,5 hectopascales. 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

0: 2:33, estamos en el tramo final de Pasión Nacional con estos mensajes que llegan al 11-3870-7485.
1: Carlos de Chicoana le contesta a Antonio: Antiboca no, papá, te equivocaste, este es un programa neutral, el mejor programa, acá en Salta es el número uno en deportes. Buenas tardes, soy Nicolás de Esquel, Chubut, no es ser Antiboca, el que está haciendo macanas es Riquelme desde que está.
0: Qué bueno el mensaje ese de Salta. Un cariño enorme para toda la gente allí en la provincia de Salta que nos escuchan a través de Radio Nacional. Siempre le dije en su momento a Héctor Caballero y a Fernando Subirat que es clave el horario del mediodía, el de la una de la tarde, que es la tira que instaló hace 35 años Fernando Niembro en Radio Libertad. Era de 1 a 3, después se modificó de 12 a 14. A mí me gusta el horario de 1 a 3.
2: Con una música inconfundible,
0: sí,
2: también.
0: Sí, por supuesto, con Sammy Davis Jr. en la cortina.
2: Pero está mejor, ¿eh?
0: ¿Está mejor?
2: Sí, sí,
0: sí, por supuesto.
2: La de Sinatra es mejor.
0: Sí, por supuesto. Sí. Bueno, Sinatra fue el padre de la criatura. Sammy siempre tuvo una admiración por Frank Sinatra total. Un día vamos a tener que hacer un programa especial.
2: Un especial de Sinatra.
0: Pues lo puedo hacer los domingos, que hago un programa deportivo de 14 a 15 antes del fútbol. Viene a las 3 de la tarde la gente de Martín Perazo con toda la actualidad. A propósito del fin de semana, les voy a contar.
2: ¿Qué tenemos el fin de semana, Nicolás?
0: Vamos a estar el sábado de 15 a 24.
2: Primero hoy, ¿eh? Vamos en orden. Primero hoy tenemos el partido de Boca y Estudiantes, con Perazo y contigo.
0: A las 6:30 de la tarde, relata Martín Perazo desde el Palacio Tomás Adolfo Ducó, Boca y Estudiantes.
2: Muy bien, ¿después qué tenemos?
0: El sábado tenemos de 15 a 24. Primero el programa. Luego llega Martín Perazo con Juan y Minotti para el fútbol de Tigre River. Luego venimos con Eladio Arregui desde el Palacio para Boca Vélez. Y después Independiente Platense con el relato de Jorge Godoy desde Avellaneda. Juan y Minotti, tiene doble tarea, Juan.
2: Muy bien.
0: El domingo hacemos Pasión Nacional. Yo calculo que les voy a entregar 14:45 para que Eladio Arregui y Jonathan Kolivsky relaten el clásico de barrio más famoso del mundo.
2: Qué buen partido.
0: San Lorenzo Huracán.
2: Ojo con Pipo, dijimos.
0: Sí, claro. Después viene un programa de 17:30 a 19:30 con Luca de Jesús y el Pelado Díaz. Y después Luca de Jesús en el relato con Agustín Domper en el comentario para el fútbol de Argentinos Racing. Y cuando termina 22:15 viene Marcelo Marino con tiempo de descuento. Así que mira todo lo que tenemos en Nacional.
2: Todo lo que tenemos de deporte, ¿eh?
0: Sí, sí. Recordamos las vías de comunicación, Rodolfo, mientras me dice Sebastián ver algo importante.
1: 11-3870-7485. Dice, es así, ¿sos hincha de Boca o de Riquelme? Primero está la camiseta y la institución. Los dirigentes pasan, eso es lo que nos dice el señor Matías de Bahía Blanca. También alguien que escribe, dice, Sala en Racing fue He-Man, en River es un orco.
0: Bueno, yo dije lo de He-Man, ¿eh? No quiero dejar de saludar muy especialmente, hemos estado disfrutando noches de tango inolvidable a la gente amiga de Casablanca y de Madero Tango. Estuvimos el sábado y ayer a la noche respectivamente. Voy a Tucumán, allí lo saludamos al querido Mariano Carabajal en el Jardín de la República. Hola, Mariano.
3: Nico, querido, ¿cómo estás? El saludo para vos y para todos los compañeros. Un Tucumán con cielo nublado, con amenaza de lluvia y llovizna, como lo fue los últimos días, pero con un panorama que comienza a aclararse para Falcioni y compañía, porque Atlético no ha perdido en el arranque del que es el torneo clausura y extendió la racha positiva de partidos sin perder en condición de visitante, que la había cortado contra River a finales de la apertura, que fue una racha casi histórica, negativa para este Atlético de partidos sin ganar de visitante, la cortó Falcioni, después la extendió con la victoria ante Central Córdoba de Santiago y volvió a sumar de visitante con Falcioni frente a Huracán en el empate de la fecha pasada. Y ahora, tratando de armar el equipo para enfrentar a un rival directo como Sarmiento de Junín, que va a ser el partido el próximo sábado, y con la baja, tendría que confirmarle ya, de Leandro Díaz, desgarrado, se perdería el partido contra Sarmiento de Junín y Estudiante de Río Cuarto. El reemplazante, si es que llega a la habilitación, sería Alexis Canelo. Si no, Manuel Brondo sería el que juegue por el Loco Díaz.
0: Bien, Mariano, ¿algo más desde Tucumán?
3: Y San Martín, con Orfila, entró en una racha negativa, 2 partidos consecutivos perdidos. En la Ciudadela el domingo tendrá la obligación frente a San Martín de San Juan de volver a la victoria, Nico, porque por ahora está fuera del reducido.
0: Perfecto, te mandamos un gran abrazo, Mariano. ¿Cómo está el tiempo allí?
3: Con amenaza de lluvia, pero con esa humedad que te mata, que caminas con la camperita un par de metros y comenzás a transpirar, pero bueno, la tenés que llevar a la camperita porque en cualquier momento se larga la lluvia en Tucumán.
0: Muy bien, perfecto. Un gran abrazo, Mariano.
3: Abrazo grande.
0: Mariano Carabajal de Tucumán. También, independientemente de la ausencia muslera de hoy en el arco de Estudiantes, ¿cómo volvió después del fallido mundial que tuvo con Uruguay?
2: No, muy bien, el otro día atajó un penal. No, entró en registro Estudiantes. Parecen dos arqueros diferentes, el que ataja en Uruguay y el que ataja en Estudiantes.
0: A ver, por supuesto que uno valorizó la opinión que tuvo Marcelo Bielsa con relación al arquero, pero desconocido completamente, todas las que iban afuera fueron adentro. Todo lo que le patearon a Uruguay en el Mundial.
2: Yo me acuerdo que en algún momento le preguntamos al mono,
0: adentro.
2: Y el mono Carlos Fernando Navarro Montoya no le daba tanta responsabilidad en algunos goles.
0: Sí, para mí tuvo responsabilidad en todos los goles, pero no quiero interferir con mi amigo el mono Navarro Montoya, pero...
2: En lo que sí vamos a coincidir con el mono y nosotros es que en todos pudo hacer un poco más.
0: Sí, debió haber hecho algo más.
2: Sí, sí.
0: Lo que pasa que, bueno, durante prácticamente toda la eliminatoria el titular fue Rochet en Uruguay, ¿no? Evidentemente bajó el nivel e hizo que Biel, y además anduvo muy bien Muslera en Estudiantes.
2: Eso es extraño. Una vez, si Bielsa vuelve a tomar algún equipo, consultarle por qué. En la selección hizo lo mismo. Buena parte de la eliminatoria la atajó Burgos, llegó al Mundial y atajó Caballero.
0: Buen detalle del que te acordás. Fue fallida esa participación de Argentina en el Mundial.
2: ¿Te acordás aquel gol de Svensson que le pateó desde 40 metros a Caballero?
0: Sí, sí, yo recuerdo...
2: No solamente ese error, sino que hizo cambios antes de un tiro libre.
0: Yo recuerdo un periodista que quiero, tengo afecto por él desde lo personal y lo respeto mucho y no lo voy a mencionar, que habló del maravilloso Mundial que jugó la Argentina en el 2002. Fue el primer equipo que se volvió a casa. Justamente porque lo quiero no lo voy a mencionar.
2: Montero, pensando en esta noche. Montero, que a vos tampoco te da tanta seguridad. Lozano, Di Lolo, Ayrton Costa Blanco, la duda entre Delgado o Ascacíbar, Paredes, Aranda, Villa, Flores y también la duda arriba entre Milton Jiménez o Merentiel.
0: Muy bien, a un toque con Gerardo Murúa, saludamos a Claudio Yarzábal, que hoy va a estar en la parte técnica, haciendo la técnica desde el Palacio Tomás Adolfo Ducó para el partido entre Boca y Estudiantes. A un toque, Gerardo, vuelvo contigo a Córdoba.
4: Cómo no, Nico, y mira cómo será que trae tranquilidad la victoria que mañana habrá práctica abierta en Talleres, ¿no? El equipo de Jorge Sampaoli va a entrenar a la mañana, abierto para los socios que cambian a través de un sistema de puntos, la posibilidad de estar en la práctica y también para la prensa, por lo cual, indudablemente, el 4-0 ha traído más que tranquilidad a la hora de trabajar para Sampaoli y Talleres en general.
0: Muy bien, perfecto. Un mensaje, Rodo.
1: Nos escribe Mario, dice, hola Nacional, placer de escucharlos desde San Francisco, Córdoba. Los escucho porque la verdad son bien neutrales. Y aguante Sportivo Belgrano de San Francisco, equipo del Federal A.
0: Sí, claro, gran equipo, Sportivo Belgrano de San Francisco, allí en la provincia de Córdoba. Tratamos de ser lo más objetivos posible, es prácticamente imposible, pero bueno, uno está en la búsqueda constante de esto.
2: Por supuesto. Esa es la búsqueda, aunque cada uno tiene su recorrido y su mirada.
0: Muy bien, tenemos la pausa.
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6: Muy bien, en la continuidad de Pasión Nacional, 2:43 PM. Voy a saludar a un querido amigo que hace tiempo no hablo, pero lo vi no hace demasiado tiempo. Horacio Paolini, que va a ser candidato a presidente de Boca. Y lo vimos en el Teatro Santa María, que se inauguró hace un tiempo, allí con la presencia de Carlos Tevez, de Mario Pergolini, personalidades realmente muy importantes. Mi nombre es Nicolás Álvarez. Horacio, qué gusto este reencuentro. ¿Cómo andamos?
7: ¿Cómo andás, Nicolás? Buenas tardes. ¿Todo bien? Gracias.
6: Bueno, qué linda esa jornada en el teatro con la presencia de Mora Godoy y con dos personalidades, la talla de Carlos Tevez y de Mario Pergolini.
7: Sí, te agradezco la introducción de todo lo que dijiste y agradezco a todos los presidentes como Mario y a Carlos Tevez, ¿no?
6: Claro, ¿qué te parece? Bueno, muy ligado a Boca desde siempre, tantas veces que nos encontramos allí en los partidos de Boca. Fuiste dirigente y vicepresidente en la gestión de Daniel Angelici.
7: Correcto. Y muchos años, ¿no? La verdad que tengo mucha historia en Boca y siempre estando al lado del club, de todos los aspectos. Así que, de lo que se te ocurra, ya está. A la época donde hacía el semillero Boca Yura, ¿no?
6: Claro, y con
7: la
6: ganas,
7: candela.
6: Seguro, con ganas de volver como dirigente, pero digo, ¿qué vas a volver si nunca te fuiste en definitiva de Boca?
7: Sí, es verdad, siempre estoy ligado, no me pierdo nada, veo todo y la verdad es un sentimiento que es imposible sacárselo.
6: Sí, vos sabés que hablando con el móvil, con nuestro periodista allí en las inmediaciones del estadio de Boca, mucha queja de los hinchas de Boca porque hoy hay que ir a la cancha de Huracán. ¿Es algo que al hincha y al socio de Boca en particular no le gustó?
7: No, la verdad que viéndolo así, yo lo que quiero es ser constructivo, porque enseguida sé que obviamente todo el mundo está opinando, yo fui uno también. Creo que las cosas hay que prevarlas, no se puede hacer las cosas con improvisación, como en todo en la vida, ¿no? Vos fijate que el Mundial, ¿cuánto duró? ¿Un mes y medio?
6: Sí.
7: Ok. ¿No se había hecho el trabajo de todo el césped, ya en la cancha de Boca, no se había levantado todo?
6: Y bueno, evidentemente no.
7: Ah, está bien, pero habían hecho un trabajo grande, que gastaron mucha plata.
6: Sí.
7: Y bueno, tenés que ver quién contratás, cómo lo haces, el trabajo. Y ahí están las consecuencias. De hecho, también tuviste la revancha en la Copa del Mundo, volverlo a mirar. O sea, no puede estar pagando el hincha Boca hoy la consecuencia. Primero, como equipo, vos nunca podés regalar la localía. Me parece que siempre es una ventaja deportiva.
6: Sí.
7: Más con la hinchada que tiene Boca, que es única, ¿no?
6: Sí.
7: Y después, bueno, fíjate que tenés, no sé, 9.000 abonados y en Boca tenés 25.000, ¿cuánta gente está quedando, o sea, afuera, con problemas, no se devuelve el dinero? Que por ahí, para hincha Boca eso es lo de menos, pero en realidad no es lo de menos. A todos hay que devolver la plata.
6: Mira, los que estamos ligados a Boca, en mi caso como periodista, en el tuyo sí, como hincha, como dirigente, a mí me han llegado cantidad de mensajes de gente que no puede ir hoy a la cancha de Huracán a ver a Boca justamente por esta situación. Yo digo que es un fracaso de la gestión que Boca hoy y el sábado tenga que jugar en el estadio Huracán.
7: Pero es correcto, o sea, es inviable por la cantidad que está quedando afuera. Es de loco creer que hoy hacemos de local en cancha de Huracán, teniendo nuestra cancha. sea, si vos me decís, bueno, está en construcción, ya se le avisó, se prevé todo, porque un año y medio no vamos a jugar de local. Pero, bueno, esta es la ventaja que tienen los ídolos, que realmente pueden hacer lo que quieren, porque sabe que después la gente lo vuelve a votar. No es sencillo.
6: Sí, es cierto. Bueno, para vos es una situación especial, porque sé que cuando Román jugaba, siempre decimos que adentro de la cancha Juan Román Riquelme fue el mejor con la camiseta de Boca. Le digo a los amigos de Nacional que estamos hablando con Horacio Paulini, candidato a presidente de Boca. Vos tenías una muy buena relación con Riquelme.
7: Excelente relación, sí.
6: ¿Y ahora?
7: Sí. No hablo. Hace 7 años.
6: Hace mucho.
7: Sí. Realmente no me gustó de la forma que se llegó. Pero bueno, ya está. Son cosas de la vida. Yo queda entre nosotros. Es un tema aparte.
6: Claro.
7: Pero no pasa nada. Yo lo que quiero es lo mejor para Boca. Lo que quiero, jugar la Copa Libertadores el año que viene. Igualmente, Boca oportunidades tiene. Vos fíjate que tiene la Copa Sudamericana, tiene la Copa Argentina y el campeonato. Algo va a ganar, así. O sea que la Copa la va a jugar el año que viene. Pero lo que pido es que la juegue.
6: Sí. Esa presencia en el Teatro Santa María, que les digo a la gente relacionada a la cultura y a la música, les digo que vayan a conocerlo, que quedó impecable. Esa presencia estelar de Carlos Tevez y de Mario Pergolini, ¿ellos te van a acompañar justamente en este proyecto político que vos tenés para ser candidato a presidente de Boca?
7: En el caso de los dos, son amigos de la vida, ¿sí? Primero vamos a separar las cosas. En el caso de Mario, sí hablo fluidamente de Boca, queremos llegar juntos, ¿no? En el caso de Carlos Tevez, no. Es un tema que no lo toco ese, porque, bueno, él está en su vida y hay cosas que no hay que tocarla. Claro. Después se verá, obviamente, esto es Boca y cada uno, obviamente, yo contento de que me acompañe. Pero esa es la honestidad que te digo. Con Mario sí hablo permanentemente de llegar a Boca.
6: Claro. Vos sabés que alguna vez te lo dije a vos, también a José Veral y a Marcelo London, a tanta gente que uno conoce y respeta desde hace 30 años que uno está cerca de Boca. ¿Cómo se hace para pelear contra un ídolo? Porque Riquelme, más allá del dirigente, para la gente, para el hincha común, para el socio, Riquelme va a ser siempre el ídolo con los pantalones cortos.
7: Sí, no tengo duda, por eso te lo decía antes. Ese es el tema que a mí no me gusta y cuando vos confundís. O sea, pero lamentablemente es así. Él sabe que puede hacer lo que quiere, que la gente lo vuelve a votar. Entonces vos me decís, ¿para qué se van a presentar? Bueno, intentaremos de llevarlo a Boca donde se merece. Pero no es fácil. Es la verdad, las consecuencias están, pero bueno, la gente sigue apoyándolo, ¿no?
0: ¿Cómo se construye, Horacio? Me parece muy interesante, ¿eh? Porque creo que pocos dirigentes lo han explicado con la certeza que vos lo estás explicando, que tienen la ventaja, que aunque se equivoquen y cometan algunas o algunos desaguisados o tomen malas decisiones, así todo el hincha lo sigue queriendo. ¿Cómo se construye una campaña con ese punto de partida que vos muy bien contás?
7: No, acá lo que hay que hacer automáticamente, uno tiene, primero que cuando la gente elige a 30 seres humanos, ¿no? O sea, no hay que personalizarlo, quién es el presidente, el vice, quién es vocal titular, quién es suplente, ahí están los problemas. Porque los 30 tenemos que llevar a Boca donde se merece. Por otro lado, lo primero que te digo, cuando se vota esta comisión directiva, es hablarlo, dialogar. A partir de ahí vos construís, ordenás el club, una planificación, y obviamente vas a contratar un técnico. Y también me gustaría tener un manager, ¿no? Y a partir de ahí las inferiores, o sea, una batería de cosas, que no es algo, una sola cosa que vos podés armar. De hecho, te digo, en esta comisión directiva, desde que está, ¿vos tenés idea cuántos jugadores se han contratado, más o menos, en 6 años? Vamos a redondear, 6 años y medio.
0: ¿Cerca de 60 son?
7: Muy bien. Te felicito, obviamente, tu trabajo, así que estás perfectamente en lo que te voy a decir. Si vos contratás 60 jugadores, ¿quiere decir que más o menos armaste un equipo por año?
0: Sí, claro, ese es el promedio.
7: No te quedó ni el arquero, Nicolás.
6: Sí, es cierto lo que decís.
7: No te quedó ni el arquero. O sea, no es normal que vos, hablando más de Boca, vamos a arqueros históricos, ¿no tuviste un promedio 4 o 5 años en el arco?
0: No.
7: Bueno, entonces, ¿cómo querés armar un equipo? ¿cómo querés ganar algo? Es muy difícil, por eso, bueno, ahora me pone contento, el Vasco es un amigo, lo llamé, le deseé lo mejor, obviamente, lo que uno quiere. Pero te estoy diciendo que medianamente, si vos mantenés medio equipo, 4 o 5 años, hubiese traído 4 o 5 jugadores, lo multiplicás por 6, ponele 24, 25 jugadores. ¿Pero cómo vas a traer 60 jugadores? ¿Me podés explicar?
6: Sí, es muy difícil. Horacio, yo también te quiero decir, como también se lo he dicho a otros candidatos, sí, desde el afecto, que por supuesto que tienen todo el derecho, vos tenés todo el derecho, toda la vida ligado a Boca, me parece que desde tu emprendimiento privado tenés una experiencia y una jerarquía, sabés lo que es manejar gente con proyectos, ideas, con justamente lo que necesita una empresa privada, aunque el fútbol es una, y en este caso Boca, una asociación civil sin fines de lucro. Tenés todo el derecho a presentarte, pero también lo que digo es que si la oposición va toda separada, el triunfo de Riquelme está asegurado el año que viene.
7: Totalmente de acuerdo, totalmente de acuerdo. Yo estoy abierto a escuchar, a dialogar. Ahora haremos una reunión todos los candidatos. Yo también quiero, ya pedí, me llamaron, yo llamé. Así que no, queremos juntar, pero tiene que también juntarse en forma ordenada, no desordenada, para decir, nos juntamos sea como sea, llegamos como sea para ganar a tal persona. No, yo creo que eso se puede lograr, porque la verdad con la gente que estuve dialogando y vos conocés los candidatos, obviamente yo me llevo bien con todos y me encantaría hacer un buen frente, y después, bueno, Dios y la Virgen dirá, pero la verdad quiero lo mejor para el club. Uno se siente incómodo, ¿no?, en la situación que está el club, porque realmente es un club que tiene recursos, muchos recursos, ¿entendés?, en lo económico. La gente hace mucho esfuerzo, paga la cuota, paga esto, paga lo otro, y de repente se le paga de esta manera, no está bueno. Pero yo no tengo duda que se puede armar algo interesante, no tengo duda.
0: Es un tema habitual de agenda de Boca hace muchísimos años, Horacio, y es el tema del estadio. Recién hablamos bastante, sí, de fútbol, sí, de la cuestión Riquelme, hablaste de un entrenador, de un manager, de sí, las inferiores. ¿Tema estadio?
7: También lo he expresado y te lo vuelvo a decir. Me parece que no se puede decir voy a hacer esto e imponerle a la gente esto. Yo quiero mostrar a la gente 4 o 3 proyectos o 5 proyectos, lo que fuese, y decirle vamos y votemos. Hagamos el esfuerzo, vamos a la cancha, vos que votamos. Entonces lo que la gente vota es lo que se va a hacer. ¿Cómo yo le puedo decir voy a hacer esto, voy a tirar abajo, voy a hacer un estadio nuevo? No sé lo que quiere. Sí le voy a dar las variantes, va a tener de diferentes cosas, que obviamente es parte de lo que estoy preparando y a mostrarlo, ¿no?
6: Sí, es cierto. Yo te quiero agradecer especialmente, y en el nombre de Adrián Pacinto, que posibilitó que charlemos contigo, en realidad lo posibilitaste vos. Sabés de la importancia de Radio Nacional, es la única radio que llega a toda la República Argentina, y me va a gustar en el corto plazo, que más allá de la agenda nutrida que tenés, que te acerques a los estudios centrales de Maipú 555, el edificio emblemático de la radio en nuestro país, para charlar largo y tendido de Boca. ¿Te parece, Horacio?
7: Sí, ya la verdad, quería agradecerte, bueno, por el llamado, sé lo que trabajan a todo el equipo, así que una radio emblemática, como vos bien lo decís, así que tengo mucho respeto como a todos. Y bueno, y mandarle un saludo, como yo siempre digo, uno en la empresa tiene los clientes que trabaja y le tiene que agradecer, y en el caso de la radio tiene la audiencia que uno tiene que agradecerle permanentemente. Y como antes dijiste, Boca es un lugar sin fines de lucro, y créeme, honestamente, lo único que quiero darle cosas a Boca, lo único que me interesa. Y el sacrificio, créemelo, que también uno lo hace más por la gente que por uno.
6: Sí, por supuesto. Y la verdad, felicitaciones por ese emprendimiento con el Teatro Santa María. ¿Alguna primicia, como si fuera un programa de espectáculos, de lo próximo que va a haber ahí desde el punto de vista cultural?
7: No, se hizo ahora, sí, claro, Mora Godoy, Sold Up, la verdad fue un éxito total. Así que bueno, seguiremos, lo tengo manejándome todo. A Héctor Caballero.
6: Ah, que es el uno, Héctor es el uno.
7: Y bueno, es lo que te decía, lo mismo quiero replicar en Boca. Vos tenés que llevar a lo mejor al lado tuyo, siempre.
6: Es así, es la vida misma.
7: Es la vida.
6: Horacio, gracias. Te mandamos un gran abrazo.
7: Un fuerte abrazo para todos.
6: Muy bien, Horacio Paolini, candidato a presidente de Boca, me parece que claro, certero con lo que él quiere para Boca.
0: Y a mí me parece muy interesante que lo diga desde la desventaja de no haber jugado y de no ser ídolo, ¿no?
6: Claro.
0: Pero que lo ponga en palabra, porque acá hablamos con muchos, y el punto de partida me parece muy acertado. Él sabe que parte desde que Riquelme puede equivocarse, pero los hinchas lo quieren igual.
6: Él lo blanqueó. Vuelvo a Córdoba, le mandamos un gran saludo a Gerardo Murúa, y en la despedida ayer nos decís.
8: Sí, Nico, hablando de elecciones, Luis Fabián Artime en septiembre buscará modificar el estatuto para ir por otro periodo como presidente de Belgrano, seguramente con el éxito actual. Es muy posible, habrá que cambiar el estatuto, necesita el apoyo de los hinchas, por supuesto. Fuerte abrazo, nos reencontramos mañana.
6: Bueno, así que Luis Artime para rato, Gerard.
8: Sí, uno cree que sí, Nico. Uno cree indudablemente que sí, que va a haber, en la Asamblea va a tener éxito, que va a permitir que se modifique esa parte del estatuto y por lo menos tendremos uno y hasta dos periodos más de Luis al frente de Belgrano.
6: Un tipo que cae muy bien, tipo muy inteligente.
0: No, campeón, por primera vez en la historia. En este caso sí, Artime in eternum,
6: Claro,
0: hasta que él decida.
6: Y además buena gente.
8: Como presidente, claro que sí.
6: Bien, perfecto. La Mona Jiménez en Córdoba, pero nos permitís la licencia de Sinatra ayer. No, sí.
8: Siempre, por supuesto. Nos vamos contentos a la siesta escuchando a Frank.
6: Muy bien.
0: La siesta
6: cordobesa. Gerardo Murúa y su participación desde Córdoba. Rodolfo, en el final.
9: Tenemos mensaje de Norma Titi de Jujuy. Dice, buenas tardes, Nico Álvarez y equipo de Nacional. Soy hincha del Lobo Jujeño. Los felicito por el programa. Los sigo desde hace unos meses. Y el enfoque de cada uno de ustedes. Hacen un programa deportivo de calidad y jerarquía.
6: Bueno, muchas gracias por las palabras. Me gustó la charla con Horacio Paulini.
0: Sí, muy interesante.
6: Estoy gestionando para ver si podemos hablar en los próximos días con José Veraldi, que está difícil. Mira, cuando era vicepresidente Boca era fácil hacerlo.
0: Y ahora no.
6: Que no está en la arena política, como se dice, ahora parece que está complicado.
0: Ah, pero va a hablar.
6: A ver
0: cómo dice.
6: Sí. Porque no sé, parece que está cantando y
0: se enoja.
6: Ve a alguien en el ahí en la platea y le dice Frank en el final. Parece que se quiere levantar y dice antes. Bueno, nos vamos, Don Zárate, lo escuchamos a Perazo. Martín Perazo.
0: Buen partido hoy,
6: 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Ahora llegan las noticias, la voz de Fernando Lotar, las 3 de la tarde. Dale.
10: 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Inseguridad en Mar del Plata. Manifestantes intentan ingresar a la departamental local. Reclaman por hechos de inseguridad. Más sobre este tema. En los últimos días se sucedieron 3 asesinatos en la ciudad bonaerense de Mar del Plata. Se trata del feminicidio de Maylen Antonich cuando asistió a una falsa entrevista de trabajo y los crímenes de un chofer de aplicación y un ferretero, ambos en ocasión de robo. En el caso de la joven de 24 años, la justicia investiga la hipótesis en cuanto a que la familia habría tenido que ver. 21 días varados. El informe de Esteban Rodríguez desde LB8 Radio Libertador, Mendoza.
11: El presidente de la Asociación de Propietarios de Camiones de Mendoza, Carlos Mesina, dio detalles sobre la situación que están atravesando los camioneros ante los 21 días de cierre en el paso internacional Cristo Redentor.
12: Lo que más nos preocupa o nos urge en este momento es poder tener claras las condiciones de limpieza del camino a fin de que en el momento que se den las condiciones poder empezar a transitar.
10: El estado del tránsito con Ernesto Arriaga.
13: Se liberó General Paz, altura de Maipú y Cabildo. Mano a lugares cancha arriba. Por otro lado, toda la zona de Cantino comienza a cargarse camiones para General Paz y Panamericana. La autovía del Mercosur en Zárate, Brazolor y Entre Ríos, totalmente habilitada, no presenta demoras.
10: El tiempo. En la capital de Mendoza, donde nos escuchás por M780 kHz, cielo parcialmente nublado, 17.2, humedad 67%.

0: toda esta tarde por Radio Nacional, para toda esta Argentina maravillosa. Hola, Carlita Ruiz.
1: Hola, ¿cómo
0: va,
1: Nori?
0: Hola, Agus Camisa. ¿Cómo va? Hola a todo el equipazo que tenemos, Cleme, Patos, Nati, una genia. Y a todo el equipo, Nico Yacoy, desde temprano. ¿Qué temprano se levanta Nico? ¿Cómo hace? Porque él va al gimnasio, viene a la radio, hace todo.
1: Todo.
0: No sé cómo hace. Y Carbonell también, ¿qué tiene? ¿Qué está arriba?
1: Sube, baja, todo.
0: Sí. Y su verdad es que le mandamos un beso y lo felicitamos.
1: También,
0: sí, claro. Por supuesto, va a estar como subsecretario de Medios de Nación, así que muy merecidos. Gracias, Nico, pero muchas gracias. Acá estamos con Luke, hoy estoy Luke Rusia.
1: Sí.
0: Luke Russo.
1: Llegada, bienvenida a la Argentina.
0: Bienvenida, Nora Brioso, artista exclusiva de Radio Nacional.
1: Rusia.
0: Sí, Rusia. Sí. Hoy llovía, pero dije, yo me llevo este gorrito que me había comprado y dije, me lo pongo igual, no importa.
1: Sí, claro.
0: Y si hace calor y yo
1: y me la banco.
0: Y si hace frío y si llueve, me pongo el gorro igual. Así que yo voy con el gorro, con el tapado, con todo igual.
1: Todo.
0: Llegada de Rusia recién.
1: Recién bajada de la
2: De Rusia con amor.
0: De Rusia. Ay, como la película. Claro. Exactamente. Bueno, hoy se paró algo, el WhatsApp, el Telegram. ¿Tenemos alguna noticia de esas?
2: No.
0: Porque
2: por
0: esta semana
2: no.
0: Fue terrible,
2: no,
0: Agus.
2: Sí, entre el Telegram ayer, el WhatsApp el lunes, por ahora estaría todo funcionando más o menos bien.
0: Te
2: voy a decir que buena.
0: Yo me quedé viendo una nota de Tesla, viste que uno se queda, a veces se cuelga.
2: Van a abrir oficinas acá y están reclutando gente.
0: Están reclutando gente y con muy buenos sueldos también, pero me encantaba porque decían que en el 2036, de acá a 10 años, dinero no vamos a necesitar. Igual mucho lo usamos porque viste que ahora es todo QR.
2: No, sí. De hecho, nuestro país es líder en la adopción de billeteras virtuales en la región.
0: Pues que todo el mundo está a QR.
2: Sí. Es impresionante cómo en relativamente poco tiempo, apenas unos años, sobre todo después de la pandemia, algo que vos decías, bueno, como el efectivo va a desaparecer. No sé si desaparecer, pero va a circular mínimamente muy rápido.
0: La verdad, muy rápidamente, la verdad que sí.

0: Directamente, de
1: hecho,
0: no más.
1: ¿No les pasa a ustedes que si tiene, que no se olvidaron la clave del cajero? Porque uno
2: el cajero no va más, no el banco no va más. No. Pero también es mucho más más rápido, más activo.
1: Más rápido. Y como mucho, si para algo necesitas billete, yendo a las cadenas de farmacia o de supermercados, si compras, podés sacar ahí. Entonces, es como...
2: ¿Qué necesidad?
1: No,
2: sí, pero también el costo del papel, ¿no? ¿Es cierto? Me parece que hay como toda una nueva idea, pero me pareció súper interesante.
1: Seguro, todo.
2: Mucho. Bueno, hoy tenemos muchos temas y muchas cosas para hablar, vamos a ir de a poquito. Obviamente la gran noticia tiene que ver, y enseguida lo abordamos, de la confirmación de la llegada del Papa a la Argentina. Así que lo que sabemos hasta el momento que van a ser 3 días, que es una gira que hace por toda América Latina, Perú, Argentina y Uruguay, que estaría en Córdoba, en Luján, y en la ciudad de Buenos Aires, que esto nos da un recuerdo emotivo a la gente un poquito más grande, que vivió Juan Pablo II, por ejemplo.
0: Con el Papa Móvil. Claro, casi 40 años.
2: Claro, hace mucho, yo era muy chica, pero la verdad que me tocó verlo, dormí toda la noche en la intemperie, y adoro también un poco esta idea de visitar Argentina, de visitar Latinoamérica, un Papa que nació en Estados Unidos, pero se siente peruano, y que va a estar como 9 días, dicen, en Perú. Así que enseguida vamos
1: Sí, había toda una revolución allí en Perú, y lo que escuché esta mañana, que habría que confirmarlo, parece que pidió un encuentro con jóvenes, porque le interesa mucho la juventud, y que se haría, digo, todo en potencial. En el estadio de River Plate.
2: Ay, qué lindo. Bueno, ¿sabes lo que me hace acordar? A lo que pasó con Francisco en Brasil, el encuentro de los jóvenes.
0: El famoso Hagan Lío,
2: que cantó Diego Torres. Sería muy lindo. Hay una comunidad muy activa. Yo voy a dos iglesias cuando me encanta ir a San Benito, que voy en general los domingos, misa de 20 horas, pero si no llego, voy a San Martín de Porres. San Martín de Porres es una comunidad con una iglesia que la renovaron y es nueva. Son todos jóvenes. La alegría que hay en esa iglesia, te juro que te da piel de gallina, llorás de la emoción. Toda gente muy, muy joven, renovando la fe.
1: Claro.
2: Y bueno, Argentina es un pueblo netamente católico, pero con buena convivencia con todas las religiones. La verdad que en eso es muy lindo, ¿no? Por un lado, nuestra Constitución habla de abierto a todos los países del mundo que quieran habitar el suelo argentino. Y también de todas las religiones. No pasa en todos los países del mundo.
1: Verdad que
2: es muy, muy hermosa la Argentina.
1: Me parece que se pueden compartir... ambos, digamos, mientras todo sea celebración, se pueden compartir las celebraciones, los festejos, y mientras todo sea con respeto, pueden convivir todas las religiones.
2: Y un Papa además que también está involucrado en lo que tiene que ver con la ciencia, con la tecnología. La última encíclica habla de la inteligencia artificial también, ¿no?
0: Y de la responsabilidad humana, sobre todo.
2: Sobre todo.
0: De la inteligencia artificial.
2: Así que me parece súper interesante su presencia en Argentina. Así que bueno, vamos a hablar de eso en un ratito, vamos a hablar de todo lo que pasó con Facundo Moyano, ¿viste? Que aparecen nuevos personajes.
1: Apareció un nuevo video, ¿viste?
2: Después... y apareció el perrito.
1: Apareció el perrito, se van apareciendo cosas.
2: Se llama Mafia el perrito, se lo regaló Elegante. Si ahí no trajiste ¿qué? Gorro.
3: No, pero lo tengo en la mochila.
2: Ah, bueno, ponete. Acá no nos importa ese calor, 40 grados, la moda es lo que rige.
3: Yo
2: sigo la línea Piazza y si tenés que estar escotado, vas escotado. Y hace 20 grados bajo cero, no te importa nada. Yo me acuerdo para un Martín Fierro, el del 2024, un vestidazo, que hace poco él subió y nadie hacía un frío. Y vos vas así, digo, ¿pero qué hago? Vos vas así, era como un corset, no sé, súper divino, y vas así, te pones.
0: Yo lo hice así el vestido, no me lo vas a tapar, claro.
1: Las modelos cuando les toca hacer sesiones fotográficas en la nieve...
2: Claro, hace 40 grados de calor, vas con el gorrito como este.
1: ¿Sí?
2: Yo me estoy muriendo de calor, pero me queda divina, me lo quedo. Sí.
3: Justamente por esas cosas de la vida, y no sé por qué causa, ayer vi esa foto de la que estás hablando.
2: Ah, ¿en serio?
3: 2024. Exactamente, sí.
2: Súper linda, la subió esta semana Piazza, la verdad que hermosa.
1: Un vestidazo.
2: Un vestidazo, súper agradecida, porque bueno, no, las colecciones de alta costura, viste, no es que prestan mucha ropa, o sea que eligen a alguien para que lo luzca, y tenés que tener mucho cuidado, así que para mí fue un honor.
1: Para comer encima, ¿no?
2: Un cuidado, se te moja, se te engancha, se te nada, vas así.
1: No, claro.
2: Y encima te prestan, en general te prestan joyas, entonces vas con custodio, entonces vas con los dos custodios, con que no te puedes sentar, con que es un montón, pero es súper lindo.
0: Claro, la foto queda divina.
2: La foto queda divina, pero lo tenés que transitar.
3: Mi duda era esa, ¿cómo hacías para sentarte, para estar cómoda con...
2: No, cómodo no estás.
3: Te quedaba impecable.
2: Muchas gracias.

0: 2024, ¿no?
1: Sí, sí, que fue el Martín Fierro de la radio.
0: Claro.
1: Y bueno, nada, tuve el honor de llevarme ahí la estatuita como mejor locución, súper lindo. Una fiesta hermosa, porque el encuentro de la tele, de la radio, es como que te encontrás con familia, es como que convivís toda tu vida. Y viste que son familias que de repente nosotros no vemos en 5 años. Volvemos.
2: Es igual.
1: Y es igual. Sí, Carlita, total. ¿Cómo estás? ¿Qué te pasó? Sí. Es como que te viste ayer.
2: Y aparte te terminás enterando en dónde está el otro. No sé, el otro día que Rodrigo Porto. Yo a Rodrigo hace 15 años no lo veo, pero él debe saber dónde estoy yo, yo sé dónde está él, y uno sigue como, no sé cómo, pero en contacto.
1: Pero seguís en contacto, sí. Familia, totalmente, totalmente. Bueno, Jorgito, tenemos un montón de información del deporte.
0: Demasiada. Vamos a hablar de
1: lo partidos. Lo decimos a Nico y hacemos otro programa de deportes.
0: Lo llamamos cuando, bueno, justamente Nico va a estar comentando hoy el partido de Boca, que juega como local, pero en la cancha de Huracán. Uh-huh. Y vamos a hablar de esto, por qué juega Boca en la cancha de Huracán, y un tema tiene que ver con otro. Hoy juega Boca con Estudiantes para ponerse ya a tono con el campeonato. Boca debía este partido porque había jugado la semana pasada por la Copa Sudamericana, entonces se postergó y hoy pagan esa deuda. ¿Pero por qué en la cancha de Huracán?
1: ¿Por qué?
0: Porque en la cancha de Boca no se puede jugar.
1: ¿Qué
0: no
1: locura?
0: Se puede jugar porque levantaron el césped, porque...
1: ¿Pero es césped artificial o es césped...?
0: No, es césped común. Pero había una especie de, hablando de los Martín Fierro, una especie de alfombra, pero no roja en este caso, de alfombra verde, de un diferente verde al del resto del campo de juego, sobre uno de los costados de la Bombonera, de unos 10 metros de ancho, de punta a punta de la cancha, donde evidentemente...
1: es imposible
0: estaba,
1: jugar así.
0: Era otro campo de juego. Entonces, después de más de 2 meses de parate en el fútbol argentino, las canchas en general en esta época del año no están del todo bien, eso es verdad, pero... Hay otras canchas, la de River, la de Independiente, que no están tan lejanas, las de Huracán mismo, a la cancha de Boca. La excusa es que el sol no da en ese lugar, no dio nunca entonces en toda la vida.
1: No, y nunca pasó esto, lugar. Que tenga que abandonar la cancha.
0: Claro, por cuestiones que tienen que ver estrictamente con el campo de juego.
1: Uh-huh. ¿Hubo algún recital, algo que haya...?
0: No hubo nada. Simplemente hubo una, a ver, podemos decir, desidia de la gente de Boca para no mantener el campo de juego en condiciones para el comienzo del campeonato, puede llegar a ser...
1: Los hinchas están enojados por eso, ¿no?
0: Muy enojados, pero ¿sabés por qué?
1: No les gusta jugar en otra cancha. Vos teniendo tu cancha, tenés la Bombonera, tenés un insignia universal. Todo el mundo quiere conocerla, que no cuiden el césped.
0: Pero además hay una cuestión también que tiene que ver con el bolsillo del hincha, del socio de Boca. Para entrar a la cancha tenés que ser socio y tenés que estar abonado a la cancha.
1: Claro.
0: Y la cancha de Huracán es más chica que la de Boca. Entonces, está el hincha de Boca que dice, yo tengo mi abono para la cancha y no vamos a entrar en la cancha de Huracán. ¿Cuál es el criterio que se utiliza para dejar entrar a unos sí y a otros no?
1: Totalmente.
0: Entonces, hay un...
2: ¿Y ahí cómo hicieron? ¿Que hicieron un sorteo por número de asociación? No,
0: por el orden. Tuviste suerte de entrar, entraste, llegaste tarde, ya no entraste. Entonces,
2: Una vergüenza.
0: El local en la cancha de Huracán es Boca, es el dueño de casa hoy, Boca, que alquila la cancha de Huracán, incluso para la prensa.
1: Además es un gasto, porque tenés que alquilar la cancha de Huracán.
0: Hay que alquilar la cancha de Huracán.
1: Claro.
0: Para este, para otro, y tal vez para un tercer partido más. Eso todavía está por verse.
2: Pero habrá, pienso, Nori, Jorge, ¿habrá influido el clima? Porque como está tan lluvioso, qué sé yo,
0: es que,
2: capaz que eso...
0: Lo decíamos también hace un rato en Pasión Nacional con Nico y con los muchachos, que... el clima, es verdad, puede usarse como una excusa, pero el clima fue el mismo para todos los equipos,
1: claro,
0: para todos los clubes.
1: Y
0: el resto
1: tiene...
0: de los clubes, la cancha estaba en perfectas condiciones. Sin ir más lejos, la cancha Independiente, la cancha de Racing, están a 20 cuadras.
1: Llovió para todos.
0: Claro,
1: o sea, claro.
0: Están a 20 cuadras de la cancha de Boca.
1: ¿Vos sabés lo que vi ayer? No sé si era verdad, pero que en donde se jugó la final del Mundial, estaban haciendo como unos cuadraditos de vidrio que cortaban un pedacito de césped y que te vendían por $450 el césped de la final.
0: El recuerdo del Netlight del estadio de Nueva York.
1: ¡Qué locura! Imagínate la fortuna que es eso.
3: Aparte se debe secar como cualquier pasto.
1: No, pero te lo ponen como en una cajita de vidrio tapada, gente con
3: cerrada,
1: guantes.
3: Vacío por ahí.
1: No, y quizás lo tenés que regar, abrís una tapita, le pones agua y tú eres el
2: tres gotitas
1: césped.
2: Por
0: es una,
2: día.
0: Es una baldosita de césped, sí.
2: Y tenés que, pero y si crece mucho, tenés que pasarle como una maquinita.
1: Lo podás,
2: pero con una maquinita de afeitar.
1: De afeitar, chiquito.
0: Pero acuérdense que...
1: $450, imagínate.
2: Locura.
1: Es un negocio, imagínate,
0: sí,
1: un genio el que se le ocurrió.
0: Casos de... estadios aquí en la Argentina que se tiraron abajo o que se remodelaron y que se cortaron pedazos de la platea, pedazos.
2: Yo tengo un pedacito de River.
1: Bueno. Yo tengo un pedazo de la cancha de Boca, una piedrita.
0: Bueno, claro.
1: Cuando se tiró una parte abajo, sí, fuimos a buscar piedritas.
2: Yo tengo.
1: Soy de San Lorenzo, pero toda mi familia de Boca, entonces fui a buscar la piedrita.
2: Yo sí tengo de River un.
1: Bueno, si alguien tiene algo de algún.
2: Nos
1: que
2: dice,
1: nos cuente, por favor.
2: Mismo.
1: ¿A qué número?
2: 11-3-870-7485.
1: Bueno, vamos a la pausa y volvemos.
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0: Muy bien, 3 de la tarde, 19 minutos, y hablábamos tempranito cuando abríamos el programa, la alegría, ¿no?, que nos dio a todo el pueblo católico de la confirmación de la llegada del Papa a la República Argentina, haciendo un viaje por Perú, por Argentina y también por Uruguay. Y para contarnos todo, ya estamos en línea con Maximiliano Leyes, que es historiador y teólogo, acerca de la confirmación de esta visita del Papa. Él vive en Roma, en estos momentos está en España, pero tuvo el placer y la disposición de atendernos. Así que primero agradecerte, Maximiliano. Muy buenas tardes, acá en Lo Labrioso, todo el equipo de Radio Nacional te saludamos. ¿Cómo estás?
1: Buenas tardes a ustedes allá, Nora, la audiencia. Gracias a ustedes por la comunicación.
0: Bueno, para nosotros es súper importante. Queríamos saber qué significa la llegada de un papa a un país, qué significa esta visita primera a América Latina, a toda la región.
1: Es importante, más allá de todas las noticias, que hoy día basta un clic para encontrarlas, y ustedes, los comunicadores, están para eso. Lo que yo puedo decir como historiador, como teólogo, es que, primero que nada, es una visita histórica, ya que es la primera visita que la Argentina recibe de un papa en el siglo XXI, y el siglo XXI ya lleva 26 años, ¿no?
0: Es verdad.
1: La última, sabemos, fue la de Juan Pablo II, hace ya casi 40, que muchos no nos acordamos o éramos muy pequeños. Entonces, como que en nuestra memoria, digamos, colectiva como argentinos, la idea del Papa, más allá que el Bergoglio, el Papa Francisco, fue argentino y demás, es como tener nuevamente un recuerdo más fresco de un Papa en nuestro país, ¿no? Creo que eso va a dejar una impronta muy fuerte para todas las generaciones, digamos, del sub-40.
0: Exactamente.
1: Y los más grandes, que recordarán sus épocas jóvenes cuando llegó Juan Pablo II, las dos veces que vino en la década del 80 del siglo pasado.
0: Exacto.
1: Creo que eso es un impacto ya de peso.
0: Exacto, fue multitudinaria también la convocatoria, el recibimiento, el monumento a los españoles, y sobre todo a la juventud. Bueno, recién decíamos, ¿no?, que fundamentalmente lo que se está evaluando es ver la posibilidad de un encuentro con la juventud de León.
1: Uh-huh. Sí.
0: ¿Cómo sentís que es su mirada con respecto a la juventud, a la fe, a la mirada de la Iglesia en este tiempo, en Latinoamérica?
1: Es un papa de grandes desafíos. Creo que, primero que nada, fue elegido cardenal, ¿no?, por parte del Papa Francisco, y fue puesto en un puesto bastante importante, que es el dicasterio de los obispos. O sea, él, obviamente, el Papa es el que tiene la última palabra, pero él era el principal asesor del Papa Francisco para decidir quién era obispo en todo el mundo, ¿no? Ah. El cardenal Prevost. Y posteriormente, según lo que yo he oído y con quien, digamos, las personas de la Iglesia con quienes yo me vinculo en Roma, clérigos y demás, cuentan que es una persona de mucha escucha, una persona que le gusta escuchar mucho, se toma su tiempo y luego da su veredicto. Es una persona muy precisa, pero muy de escucha. Recordemos que él es de la orden agustina, ¿no?, de los agustinos. Que viéndolo, no lo quiero complicar tanto, lo quiero hablar en palabras llanas, pero sería como los más, San Agustín, ¿no?, un santo mental, un santo del amor y la espiritualidad, ¿no?, una figura que tiene como un, de pronto, una cosa no tan carismática, ni tan rimbombante, ¿no?, ni tan, recordemos que es estadounidense, pero sí una persona con una visión también muy... humana. Concretamente, el hecho de la encíclica que él sacó, ¿no?, en este mundo de los algoritmos y de la inteligencia artificial, ha sido muy interesante, ¿no? No somos un algoritmo, somos una persona, ¿no? El hecho de recuperar la dimensión humana de todo el ser humano, sea cristiano o no, el mensaje de la Iglesia va para el mundo, ¿no?
0: Claro, Magnífica Humanitas, que sacó durante este año, que preserva o está enfocado en la custodia de la persona humana en un tiempo de inteligencia artificial, que es un gran desafío para la humanidad. Nunca nos enfrentamos con algo así.
1: Exacto, porque está el debate justamente, que no es un debate religioso, sino un debate humano. ¿Hasta qué punto el ser humano sigue siendo ser humano, si ya estamos pensando en ser inmortales, si ya estamos pensando, no sé, en cosas que van más allá de nuestras capacidades humanas? Entonces, considero, desde mi punto de vista, por eso digo, creo que este Papa viene un poco a dar un mensaje humano. Y creo que, como argentinos, nos va a hacer bien. Escuchaba esta mañana con la diferencia de horarios, pero escuchaba al arzobispo de Buenos Aires que justamente decía eso: nos va a hacer bien que venga Francisco, que venga, perdón, León, al acto fallido. Francisco, el deseo.
0: Nos hubiera encantado que venga Francisco, la verdad. Nos hubiera encantado. Pero bueno, no se pudo dar. Son muchas circunstancias, y me imagino la evaluación para una visita del Papa. Papa que también... Sí. Francisco viajó un montón, no llegó a Argentina, pero fue muy misionero, ¿no? Viajó muchísimo.
1: Sí, fue uno de los papas que más viajó en la historia. Nos recordemos que, bueno, desde Pablo VI para adelante, los papas empiezan como a universalizar la Iglesia, ¿no? Salir de Roma. Pero particularmente también este Papa, lo interesante que tiene es que es un Papa ya hijo 100% del Concilio Vaticano II, es un hombre que tiene apenas 70 años, que, o sea, el Concilio tiene 60 de antigüedad, que este Concilio que renovó tanto en los años 60 el mundo. Los anteriores Papas eran previos a, digamos, nacieron en la Segunda Guerra Mundial, con otros traumas de la humanidad, ¿no? Este Papa creo que también da una visión más cerca a los que somos como mundo hoy, digamos, de entre siglos, de entre el 20 y el 21, ¿no?
0: También tiene algo en su diálogo, en su doctrina, algo que tiene que ver con los migrantes, ¿no? Hablaba acerca de la justicia social, de la mirada humana, ¿no? Con respecto también a los migrantes, que es una situación muy difícil. Lo vimos el fin de semana en Ceuta, en España, la llegada de cantidad de gente desde Marruecos. También viéndolo desde la humanidad, porque uno lo puede ver desde lo económico, lo puede ver desde lo... desde los límites de la soberanía, pero también desde de lo humano, ¿no? Una mirada diferente.
1: Sí, en efecto, ha seguido un poco el camino sinodal que había abierto el Papa Francisco, y en ese aspecto es un Papa que sí, que hace ver la voz de la Iglesia, la voz del Evangelio, la voz de Jesús, que si leemos los Evangelios, a veces, lo digo como católico y lo digo, digamos, algo de teología sé, que a veces oigo particularmente compatriotas nuestros, ¿no? Gente que hace contenidos y tiene un concepto a veces un poco exclusivo, ¿no? Y justamente Jesús habló con todos y habló con los que nadie quería. Entonces creo que el rol de la Iglesia en el mundo es ese, estar en los márgenes, ¿no? Claro. Justamente con los perfectos, los santos y los buenos. Contra eso Jesús se peleó mucho, dicen los evangelios, ¿no? Entonces los que nos jactamos de ser católicos a veces nos queda medio atrás la enseñanza del Evangelio, y creo que en eso, sea Francisco como León, tienen un mismo discurso, cada uno con su carisma, por supuesto, ¿no? Pero León XIV, como decimos, creo que salda una deuda de no haber tenido a Francisco en Argentina, y creo que también porta un mensaje de gran unidad y de fraternidad entre los argentinos. Pienso, ¿no? Como sería como un segundo mundial.
0: Un segundo mundial, está bueno verlo así. La verdad que obviamente es un honor para un país poder recibir una figura de un Papa, porque siempre hay un mensaje, siempre hay una reflexión, siempre una mirada hacia lo humano, siempre uno crece, ¿no? En estas situaciones. En Argentina, supuestamente son tres los lugares, ahora recién Carla nos contaba, River también podría ser.
2: ¿Qué tal? Mucho gusto, Carla. Esta mañana se estaba hablando de la posibilidad, ante esta inquietud del Papa de querer juntarse con la juventud, se estaba hablando de tal vez hacerlo en el estadio de River Plate.
1: Sí, se decía eso, fue un deseo del Papa. Escuché también al presidente de la Conferencia Episcopal Argentina, también el señor Colombo, que dijo eso. Primero se pensaba que era un poco partidario esto de River Boca, ¿no?
2: pero por cantidad de gente, entiendo.
1: Pero para una misa para todos sería o en el Monumento de los Españoles ahí en Buenos Aires o en el Obelisco, ¿no? O en el 9 de julio. Soy cordobés, en Buenos Aires la tengo más, la conozco, pero en el caso de esta reunión con jóvenes, probablemente sea en un estadio, en este caso el más grande que tiene la Argentina, el Monumental. Pero son todas suposiciones. La agenda oficial se sabrá en 2 meses. O sea que se sabe que va a ir a Luján, se sabe que va a ir a Córdoba, y probablemente en el caso de Córdoba, lo digo como
0: ¿Y dónde? ¿Se sabe dónde en Córdoba?
1: En Córdoba sí, va a ser donde estuvo Juan Pablo II en 1987, en el área material Córdoba, que es una explanada muy grande que tiene la Fuerza Aérea Argentina, allí en el cuadrante sud oeste de la ciudad.
0: Y después en la ciudad de Buenos Aires habría que ver si es monumento a los españoles, porque también se hablaba del 9 de julio. Claro, por cantidad de gente, digo, acordándome de que era chica y que pasé toda la noche, que en un momento el monumento a los españoles es complejo porque, claro, tenés el límite de las cuadras, empieza a venir gente durante la madrugada y te pasa por arriba, quizás el 9 de julio es más extensa.
1: Han pasado 40 años, digo, ¿no? Las cosas han cambiado tanto en 40 años, entonces creo que también los desafíos son otros. Y me parece, considero al ver yo lo que ha pasado aquí, por ejemplo, en España, cuando vino León XIV, o lo que sucede a veces en misas multitudinarias en el mismo Vaticano, se ponen pantallas gigantes y de pronto uno no está ahí mirando el altar, está a 10 cuadras,
0: pero estás ahí
1: como participando, como un estar juntos, ¿no? Entonces creo que se dispondrá ese tipo de tecnología también ahí, leía en un diario de Argentina, leía 1 millón de personas se calculan en la misa en Buenos Aires, va a ser un desafío muy muy importante, eso lo iremos viendo a medida que pasen los meses, ¿no?
0: Exacto. Pero es una muy buena noticia para
1: es una Argentina. Buena
0: el
1: noticia.
0: Segundo mundial, me gustó, Maximiliano.
1: Eso, claro, es como una unión, que todos vamos a estar unidos y creo que el mundo va a estar viendo Argentina, ¿no? Otra vez, porque donde está el Papa es una de las figuras más importantes del mundo, seamos católicos o no.
0: Exacto.
1: Donde está el Papa está en Argentina, en esos días de noviembre. Va a ser una cosa muy interesante. Muy interesante. Muy linda.
0: Me imagino que vendrás para acá.
1: Esperemos poder, no lo sé. Pero
0: esperemos, te esperamos, Maximiliano, que vengas a visitarnos también. Un abrazo enorme.
1: Claro.
0: Gracias por darnos este tiempo. Ustedes. Un placer. Hasta luego.
1: Cómo no, hasta luego, Nora, y a toda la audiencia. Un saludo.
0: Muchas gracias. Maximiliano Leyes, historiador y teólogo, que nos confirmaba la presencia de Juan Pablo II. Sería en la primera quincena de noviembre, sería 10 días aproximadamente Perú, 3 días Argentina, 1 día y medio en Uruguay. Pero una muy buena noticia. ¿Hacemos noticias? Dale, sí, claro.
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4: Ante la pregunta de Radio Nacional en conferencia de prensa, el canciller Pablo Quirno indicó que la elección de Buenos Aires, Luján y Córdoba como ciudades que visitará el Papa León XIV del 8 al 11 de noviembre está fundamentada en el vínculo de estos lugares del país con el credo católico.
5: Es por una cuestión de referencia importante con respecto a lo que es la comunidad católica argentina. Evidentemente, en los viajes del Santo Padre pasa por lo general por la capital del país y además por otros lugares, en este caso Luján, por el significado que tiene para todos los argentinos, y Córdoba también por la incidencia de la comunidad católica allí, que es un lugar también central de nuestro país donde pueden acudir católicos de diferentes lugares.
3: Elección en la ONU. El argentino Rafael Grossi quedó tercero en la primera votación para elegir al sucesor del secretario general de Naciones Unidas, Antonio Guterres. El titular de la Organización Internacional de Energía Atómica quedó detrás de la expresidenta de Costa Rica, Rebeca Greenspan, y de la candidata de Guyana, Caroline Rodríguez Birkett. En tanto, Grossi volverá a competir el 21 de agosto. El tiempo. En Capital Federal y aledaños, tormentas fuertes para mañana, luego aisladas, ahora cubierto, 16.8, humedad 79%, presión atmosférica 1007,8 hectopascales. 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

0: Bueno, las 3 de la tarde, 35 minutos, y hay mensajes, ¿no es cierto,
1: Carlita? Sí, voy con uno porque ya tenemos enganchadita una nota. Horacio está en Mendoza, escribe al 11-3870-7485. Hola, en ese sector de la cancha de Boca nunca da el sol por el alto de las, lo alto que son las tribunas, que es casi como un edificio de 8 pisos. Ese es el motivo por el cual no llega el sol.
2: Toda la vida pasa lo mismo y nunca ha sucedido esto que sucedió ahora. La Bombonera, ¿cuántos años tiene? Toda
0: no
2: la vida
0: sé,
2: pasa
0: Godoy,
2: lo mismo.
0: Fíjate,
2: toda la vida
0: lo
2: pasa
0: dejo a tu
2: mismo.
0: Criterio. Lo vas resolviendo, te pido por favor. Bueno, ustedes saben, estuvimos hablando mucho esta semana y tenemos audios porque hoy habló Tuli. Ayer la Joaquín se confesó con Rosalía.
3: ¿Viste cómo
0: contando? Ay, cómo se puso, es terrible, terrible ese audio, pero bien, porque es superador. Pero el tema del desamor, ¿viste? Cuando alguien, vos elegís a alguien, ella dijo, yo me crié en los 90, me crié en Disney, me quería casar, encontré mi príncipe azul. Lo que pasa es que él no estaba en el mismo momento que yo, la Joaquín por Lucra, decía, y con el corazón partido.
3: Terrible, pero, destrozada.
0: Destrozada, pobre. Igual ahora ya dice que se elige a ella, y no elige a gente que no la elige a ella.
3: Sí.
0: Pero bueno, ¿cómo hacer frente a una separación y cuánto te puede afectar en el rendimiento laboral, en el estudio? Porque a veces te atraviesa estas situaciones y en el medio estás trabajando, estás estudiando.
3: La salud,
0: te enfermás. Débora Pedace, psicóloga, nos va a hablar acerca de este
3: por
0: tema.
3: Por favor,
0: Débora, ¿cómo estás? Buenas tardes.
4: Hola, ¿cómo
0: andan? Todo bien. Bueno, acá todos conmocionados con la Joaquín, con Tuli, sí, con todo lo que está pasando. ¡Qué locura!
4: Qué locura. Todo sirve como pantalla y para poder aprender un poco sobre las relaciones en general. Más allá del caso puntual de estos dos chicos, creo que es tela para hablar de qué pasa en los vínculos y qué pasa en las relaciones. Y siempre creo que una separación es una experiencia de estrés muy importante y obviamente que va a afectar otras áreas porque es un duelo que se tiene que atravesar y procesar y seguramente haya, viste, como una distracción de lo que vos venís haciendo o que te interrumpa un poco en tu situación laboral o también vincular en otras áreas durante el tiempo que dure este proceso donde uno comienza a entender, encuentra los motivos, depende también, hay muchas variables, si sos la que dejó o sos el dejado. Si hubo infidelidad y a raíz de eso se terminó la relación, si hubo falta de diferencias de expectativas como ocurrió en este caso puntualmente, no importa cuál sea el motivo, toda separación implica un duelo y este duelo tiene que ser procesado y mientras es procesado va a ir como irrumpiendo en diferentes áreas de la persona, ¿no?
0: Claro, ¿tiene una medida? Digo, ¿cuánto dura más o menos el duelo del amor? ¿Es el mismo duelo de la pérdida de alguien querido?
4: La verdad que tiene tantas, no hay, en psicología no hay una línea causal, ¿viste? Es como, te puedo decir que a una persona puede durarle 3 meses, a otra le puede durar 1 año, otras hablo con personas que llevan 5 años en donde quizás se divorciaron y todavía aún así siguen con secuelas, o sea, porque también depende de cómo fue, del contexto, si hay hijos o no hay hijos, claro, en el medio, si fue por una causa que...
0: si te dejan es más doloroso que si dejas. Porque no
4: depende,
0: sé.
4: Sí, puede ser, pero también pasa mucho de que hay personas que tienen que dejar por una situación, por un viaje, por una situación familiar, por una presión, y eso también a los adolescentes duele mucho. Entonces, sea cual sea el motivo, quizás hay que tenerlo como, bueno, listo, cada persona es individual y el proceso se da de forma muy distinta en cada persona.
3: Uh-huh. Hola, Débora, Carla te saluda, ¿cómo estás?
4: Hola.
3: Pensaba, ¿en qué momento nos dejan, dejamos, no importa, estamos sufriendo como la Joaquín o un poquito menos, por las dudas? ¿Qué, hasta dónde nos damos permiso o hasta dónde, hasta cuándo nos damos tiempo para dormir de más, no salir, estar encerrados, comer mal? Claro. ¿Hasta dónde es normal, digamos? ¿Cuándo nos tenemos que empezar a preocupar?
4: Sí, mira, una persona piensa que cuando termina una relación, bueno, listo, tengo que... Porque hay dos tipos de personas, las que creen que quizás terminan la relación y tienen que ya encarar y salir y bueno, y tengo que tapar con el tiempo, como esta sensación de tener que tapar el dolor con actividades, con más trabajo, con más relaciones, con más Tinder, con más salidas, con más... Y quizás eso tampoco está bien. Creo que ningún extremo es bueno. O sea, el tener que levantarse, trabajar, son cosas obligatorias, no te queda otra. Claro. Ahora, darte el permitido para poder entender este duelo, para poder procesarlo, también está bien. O sea, hay una diferencia entre seguir adelante y hacer como que esto no me duele. Yo tengo que seguir adelante, no me queda otra. Pero también el poder frenar, el decir, uy, estoy dolida, estoy pasando por este proceso, me mantengo un poco para adentro, no está mal. Ahora, ¿cuál es el límite cuando ya empezás a interrumpir tu vida cotidiana? Cuando esto ya pasa de...
0: Cuando no puedes ir a trabajar, no, cuando no puedes ir a estudiar.
4: Claro, exacto. Cuando ya no puedes rendir un examen en una facultad, cuando ya no puedes o no tenés ganas de ir a un cumpleaños, o no tenés ganas de ver a nadie. Un tiempo está bien, y para que no te pregunten, y con esa situación, no quiero que me pregunten, o no quiero dar explicaciones, está perfecto. Ahora, si pasan los meses y seguís en la misma postura y cada vez incrementan síntomas como mucha tristeza, llanto recurrente o regular durante todos los días, y ahí empiezan problemas de insomnio o problemas de aseo personal, ya no te querés arreglar, ya no querés, claro, ni siquiera, ahí ya entramos en una que quizás no es un duelo normal.
0: Hay que consultar. Claro, y pensaba también, porque estamos hablando de gente que no tiene... Bueno, la Joaquín tiene dos hijos, dos hijas, claro, pero también en una separación, por ejemplo, también mucha gente que se olvida de sus propios hijos, está tan quebrado de dolor o tan triste,
4: claro,
0: que no es solamente no puedo trabajar, sino no puedo educar a mis hijos, o sea, no pueden lo básico, sí, y nada, ¿no? Como entender que hay, no sé, como activar esa otra parte en donde también es importante mirar a quien tenés alrededor.
4: Sí, pero también es como que uno siente que se termina el mundo, y
0: claro,
4: de la edad también, más los adolescentes, se le terminó el mundo, ya está, no hay ganas de ir, no hay ganas de nada, y de repente no te das cuenta qué pasó, quién lo atravesó, una separación en algún momento, mirás para atrás y decís, bueno, no fue tan grave al final, pero en el momento en que la vivís, sí le agregás una cuota de gravedad y de que sentís que no hay nada más después de esto. Y después cuando pasás y cuando tenés otros ojos que te miran, como tus hijitos, que tenés que atenderlos, que tenés que estar con ellos, ahí empezás a entender que, bueno, okay, las cosas pasan por algo y quizás yo tengo que saber enfrentar los conflictos y las separaciones como parte de la vida. Y eso le muestra también a tus hijos esta vulnerabilidad de saber pedir ayuda a tiempo, esta vulnerabilidad de decir, bueno, mamá no está bien, papá no está bien, tenemos problemas. También mostrarnos así, a ellos les da la pauta de que no tienen padres perfectos, que nunca les pasa nada, sino que al contrario, son padres reales que tienen problemas y que saben pedir ayuda a tiempo.
0: Exacto, Jorge.
2: Débora, ¿cómo estás? Un saludo. Más allá de lo obvio, ¿no? ¿Cuál es la diferencia o el abordaje ante los dos duelos diferentes? Uno, ante la pérdida definitiva de una persona por una muerte, y la otra posibilidad, la persona que te dejó, porque esa persona está todavía cerca, entre comillas, en posibilidades, pero no te elige. Entonces, ¿cómo se abordan de diferente manera?
4: Claro, o sea, si bien el proceso suele ser similar, porque se aborda una separación que puede ser física o emocional, el duelo por muerte directa, la persona ya no está en la tierra, a veces genera un cierre, depende también cómo haya sido, si fue, dice que hay personas que tienen una enfermedad y la atraviesan en meses, y una va haciendo el duelo de esa persona, y ya cuando fallece quizás ya lo venías esperando, diferente de una tragedia donde sucede de golpe, ¿no? Son diferentes también tipos de duelo dentro de lo que significa la separación física. Pero cuando hay una separación más emocional, de bueno, listo, nos dejamos, hoy estamos en el peor momento de la vida respecto de eso, porque hace años atrás no existían las redes sociales, no existía el te estoqueo, te miro, te estoy viendo y veo que tenés, o que sos feliz, o que tenés otra vida, o que te hiciste tu vida y yo sigo acá.
0: Claro, no te enterabas de nada, ahora lo ves todo el tiempo, hay que bloquear. Esa situación no hay que mirar.
5: No,
0: ni que te miren ni mirar.
5: Si no podés dejar de mirar, más vale bloquear.
0: No, hay que bloquear.
4: Pero tenés que tener mucha conducta y ser muy disciplinado para decir, bueno, listo, elijo no mirar. Pero uno tiende en el morbo, estás solo en la casa, sos el dejado, y vas a agarrar el teléfono para estaquear.
0: ¡Qué dolor!
4: Y eso genera mucho más dolor. En cambio, cuando la persona se murió físicamente y ya no la ves, sabes que es eterno, sabes que no la vas a volver a ver, pero por lo menos tenés un cierre de esa etapa, un cierre de ese ciclo.
0: Claro.
4: En cambio, en la separación emocional, el duelo se trabaja en la elección. Yo elijo. Si volvés o reiteradas veces me lastimaste, yo decido poner un límite, yo trabajo sobre mi autoestima, yo trabajo sobre el rechazo que me generó, que me dejes, por qué me dejó de elegir. Se mueven un montón de otras cosas que dependen de la persona y ya no del otro.
0: Claro. Una cosita, la última te pregunto, pero con respecto justo a las dos, los dos casos de estos últimos días, tanto la Joaquí como Ángela Torres, hablaban acerca de perder, bueno, Ángela Torres decía mi muchosidad y la Joaquí decía me perdí a mí. O sea, esta idea de agradar tanto a otra persona que termina siendo otra persona, cuando esa otra persona te deja o sos dejado por esa persona que ya no te elegía porque si tenés que hacer un esfuerzo terrible para ser otro, ya quería a otra persona, no te quería vos. No. Y después la recomposición a volver a centrarte.
4: Totalmente. ¿No? Pero ese es el grave problema que tienen las personas que depositan en el otro tu mitad de vida. Depositan en el otro expectativas que no deberían depositar ahí. Yo no puedo permitir que mi persona se valide o sentir que valgo por lo que el otro me dice o lo que el otro hace.
0: Claro.
4: Yo siempre trabajo con las parejas de que cada uno tenga una sensación de completitud y de soltería aún estando en pareja. La soltería no de que voy a hacer lo que quiero, sino la soltería de sentirme independiente, único, y que el otro no viene a completar una parte que a mí me falta, sino que viene a darme o aportarme una sensación de nada, de pasarla bien, de elegir a esa otra persona, no de necesitarla.
0: Claro.
4: Cuando vos entras en una relación de pareja porque necesitas al otro, es un problema, porque cuando se va, el vacío es muy grande.
0: Claro, te quedas con la mitad.
4: No necesitas al otro, sino que lo elegís para caminar, es distinto. Y ahí apuntamos. Por eso, cuando cae, el duelo es mucho más grave en la persona que quizás no dependía de la otra para sentirse bien que en la persona que, bueno, ser completa, y entiendo que también esto es parte de la vida, duele, hay que validar el dolor, no podemos decir como que esto, listo, no pasó nada, sigo mi vida, duele, hay que hacerle proceso, pero es diferente cuando uno no depende del otro para tener plenitud o felicidad.
0: Está buenísimo, dos personas completas que se acompañan.
3: Claro, sí.
0: Y caminan juntas, perfecto. Bueno, Débora, siempre un placer, nuestra asesora de amor
3: de cabecera.
0: De cabecera.
4: Muchas gracias.
0: Bueno, ¿cómo te sigue la gente y cómo te consulta?
4: Me pueden seguir ahí en Debo Pedace, en Instagram.
0: Con C, ¿eh? Debo Pedace, con C, psicóloga.
4: Con C.
0: Muy bien, un beso enorme, muchas gracias.
4: Muchas gracias, hasta luego.
0: Adiós. Chao. En un ratito vamos a escuchar los testimonios, porque por la Joaquí, viste que Angelita se había confesado con Rosalía, pero ayer la Joaquí también.
3: Sí, terrible.
0: Se confesó, no sé si escucharon.
3: Sí, sí, sí.
0: Bueno, ¿de qué vamos a hablar en un ratito, Aus?
6: Tenemos varias noticias ahí para desarrollar. La primera, si le hablo al micrófono se me escucha un poco mejor.
0: Sí.
6: Me traje un proyecto de ciencia ficción que parece salir de una película de ciencia ficción, que es poner una base de material extraterrestre en la Luna. Parece un bolazo, pero tiene mucho sentido.
0: Mira.
6: Y después un estudio que me llamó mucho la atención, que es nuestro país lidera la región en cantidad de gente que está dispuesta a intercambiar fotos íntimas a cambio de dinero. O sea, el 45% de los argentinos compartiría una imagen íntima en redes sociales a cambio de dinero.
0: ¡Qué libertad! Mira
6: Así
0: vos.
6: Así que lo podemos charlar en un
0: ratito. Bueno, vamos y nos cuenta todo.

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0: de Santa Fe y tenemos la copia de Colombia. Esta en Marta la Reina, estaba viendo la historia, es del año 62, Marta la Reina, mira. Pero este que te da como...
1: 62.
0: Sí, sí, sí, un colombiano lo hizo llamado Rafael Mejía Romani. Marta la Reina, que iba caminando por la orilla del mar en Bahía de Santa Marta y se enamoró de Marta la Reina. Imagínate cómo sería Marta.
2: Sí, la cumbia.
0: Imagínate Marta.
2: La cumbia.
0: La cumbia.
2: La cumbia, Cacho, grande. ¿Qué pasó con Cacho y la Palmera? ¿Ya están de vuelta juntos?
0: No, se separaron. Sí. Qué pena, la verdad. Sí. A mí me tocó verlos en el Luna Park juntos. Qué lindos eran juntos, sí. Pero cada uno sigue su historia.
2: Sí, claro.
0: Y además están los hijos del otro integrante. Era Cacho y...
2: Ay, no me acuerdo el...
0: Bueno, el otro.
2: El acordeón.
0: Sí.
2: Que eran los dos dueños del grupo, digamos.
0: Pero hay un problema de marca y hijos que se metieron, qué sé yo. Se complica.
1: Egos.
0: Pero nos quedamos igualmente con su música. Que fue
1: obvio,
0: lo más lindo
1: que
0: tenemos.
1: Claro que sí.
0: Bueno, me intrigó mucho Camisa con el ET.
3: La base de cuarentena para alienígenas en la Luna.
0: ¿Qué pasó ahora?
3: Es un centro de cuarentena en la Luna.
0: Atención.
3: Gracias.
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3: Cuando se lanzó la misión Artemis empezamos a hablar de, bueno, la posibilidad de ir a la Luna, luego Elon Musk con el tema de ir a Marte. Hay un problema.
0: A ver.
3: Varios problemas, ¿no? Pero ¿qué pasa si vos traes contaminación biológica de otro planeta?
0: Claro, qué buena pregunta.
3: Qué buena pregunta, ¿no?
0: Qué buena pregunta, porque no sabemos.
3: No sabés qué hay.
0: Conocemos nuestro propio microbio.
1: Exactamente. Antes de entrar al otro planeta pones un trapito con lavandina.
3: Puede ser. Bueno, claro, pero vos lo querés estudiar. Lo que
0: si lleva el misoform,
3: claro.
0: Claro.
3: Sí.
0: Ah, lo querés estudiar.
1: Aparezco yo y lo fumigo.
0: Vos lo fumigados a todos, sí. Nosotros entramos a este estudio todos fumigados.
2: Se hace un triage.
3: Durante la colonización de América, se trajeron gérmenes del viejo mundo y eso produjo muchas muertes, por ejemplo, en los pueblos originarios de acá. Bueno, esto sería a escala global.
0: Gran escala. Entonces, quizás le llevamos a los alienígenas.
3: Bueno, eso sería... Eso se tendría que cuidar también. Pero no va que agencias como, por ejemplo, la NASA dice, bueno, tenemos que instalar, antes de traer cualquier cosa, tenemos que instalar un centro de cuarentena. ¿Y en dónde lo vamos a poner? En la Luna.
0: Claro.
3: Para todo el material que ingrese, tanto que se pueda traer desde ese satélite como que se traiga desde Marte. A mí eso es lo...
0: ¿Y si no son 40 días en otro lugar?
3: Claro, bueno.
0: Porque para la Tierra, en 40 días...
1: Pero por ahí son 30 o 120.
0: Son 200 días.
3: Es montar un laboratorio para analizar cualquier material potencialmente biológico antes de ingresarlo al planeta Tierra. Que a mí eso es lo que me gusta de la famosa conquista del espacio, ¿no? Que son problemas que, por un lado, decís, bueno, pará, tanto problema te vas a hacer, pero son cosas que tenés que resolver cuando vos empezás a plantear,
0: claro, está bien.
3: Por ejemplo...
0: ¿Querés ir a Marte? Bueno,
3: claro,
0: okay, listo.
3: Bueno, entonces, pero si te traes un virus potencialmente mortal, bueno, ¿dónde lo vas a analizar?
0: ¿Eliminás a toda la población de la Tierra?
3: ¿Dónde lo vas a analizar? Bueno, en la Luna.
0: Mira, porque si venimos de China y no tuvimos la pandemia...
3: Ahí tenés, claro, ¿eh?
0: ¿No es cierto? Y que decías, no, un virus en China, ¿qué me va a afectar a mí?
3: Ahí tenés.
0: Terminamos todos cuarentenados.
2: Yo no lo quiero comprometer a uno, pero...
3: A ver.
2: La cápsula en la que van, ¿no están todos apretaditos los que van a la Luna?
0: Que se contagian, decís.
2: No. Van todos apretaditos o amuchaditos,
0: sí.
2: Porque es chiquitita.
0: Sí.
2: ¿En qué van a llevar el...? Porque tiene que ser premoldeado, por lo menos, este laboratorio que van a...
3: Lo arman por partes. Es como un Lego. Eso se pasa, por ejemplo, con la Estación Espacial Internacional o cualquier estación nuclear. De hecho, el gran diferencial de la tecnología que trae Elon Musk con SpaceX es la posibilidad de bajar enormemente los costos logísticos. Esto lo hemos hablado con el ingeniero que trabaja en la NASA, que es como él puede reingresar el cohete, de todo lo que se manda, recupera el cohete, entonces eso baja mucho el precio de lo que se construye. Es como un Lego, lo van llevando por partes y lo van armando en el espacio, en cada uno de los lanzamientos, y lo van armando en gravedad cero.
2: ¿Ya?
0: Muy interesante.
2: Bien.
0: Claro, no sabemos qué puede encontrarse. Décadas de investigación sobre especies invasoras han mostrado cómo un organismo introducido en un lugar y momento equivocado puede propagarse sin control.
3: Exactamente,
0: por
3: eso. Y siempre se están buscando analizar potenciales muestras que puedan contener la famosa pregunta de si estamos solos en el universo, o sea, lo que se trae puede ser material biológico. Entonces, claro, por eso plantean analizarlo como una suerte de aduana, si le querés sacarle el nombre de cuarentena. La aduana lunar.
0: La aduana lunar.
3: A ver, antes de que eso se ingrese.
0: Me encantó, me encantó. La aduana lunar. Bueno, ya se vienen las noticias, pero antes dice Jorge Godoy.
2: Tenemos crisis dirigencial. No. Ya lo decíamos recién lo de Boca, esto de la cancha y todo eso, pero además las cuestiones que tienen que ver con el enojo de los hinchas por las malas campañas. Hace mucho tiempo que Boca no gana nada, los malos refuerzos, los malos negocios dirigenciales, pero esto se multiplica por los otros equipos grandes también. No hablar el caso de River, por ejemplo, porque después de la salida de Michelis, llegó Gallardo y se fue, ahora está Coudet en la cuerda floja, mala conformación del plantel, jugadores separados que están entrenándose en otro lado, por lo que se desvalorizan demasiado, Independiente y un desorden institucional mayor, con inhibiciones por falta de pagos, por juicios de exjugadores, por deudas con bancos, jugadores mal incorporados, mal comprados y peor vendidos, Racing con Diego Milito a la cabeza, que llegaba para mejorar un equipo campeón y fracasó rotundamente, se fue Costas, se fueron varios jugadores, no dio ese salto de calidad que prometía al llegar en las elecciones, y San Lorenzo, qué decir, ¿no? Enterrado en deudas millonarias, elecciones anticipadas con Marcelo Culota, que la ganó de aquí a un año y medio, caso Moretti, dólares en el bolsillo, los cinco equipos grandes y un común denominador, las hinchadas de los cinco equipos grandes en todos los partidos, ganen, pierdan, empaten, cantan en contra de los dirigentes. Esto es evidentemente, Nora, un tema para tener en cuenta, una crisis dirigencial importante en el fútbol argentino.
0: Exactamente, lo vimos pidiendo por Ramón a los de River. Antes de ir a la pausa, vamos a poner el audio de la Joaquín, porque ya que
1: por
0: hablamos
1: favor,
0: del desamor. Fue al confesionario, fue con Rosalía, ¿la tenemos? ¿Llegamos? Sí, y esto le decía Rosalía confesando todo lo que le pasó.
5: Tan pesada. For the gays and the girls criados en los 90, tiene de mi idealización Disney. Siempre soñé con casarme. Te juro. Toda la vida, nunca se me dio. Y un día me encontré con un príncipe azul. Y me enamoré ciegamente, perdidamente, locamente. Vi que estaba a punto de chocar y aceleré, como toda mujer, mami.
0: En un ratito lo ponemos completo. Así empieza el descargo de la Joaquín.
1: Eso para mí se lo redactó, porque está muy poético.
0: Está muy poético, muy pero no poético. Lo lee.
1: Se lo aprendió de memoria.
0: ¿Vos decís?
1: Oh, es una gran improvisadora.
0: Es una gran improvisadora. Yo estoy fascinada con la Joaquín porque ella te hace una canción hablándote tres palabras seguidas.
1: Cuando lo escuchemos,
0: después lo escuchamos.
1: Te voy a señalar algunas cosas.
0: En un ratito, después de las noticias, en Radio Nacional.
6: 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En noviembre, el Papa en nuestro país, el informe de Liliana Arias.
7: De cara a la visita del Papa León XIV a la Argentina, se está trabajando sobre un lema y un logo que unifique las intenciones, no solo de la Iglesia Católica, sino también de la comunidad en general. Y una vez que se concreten las distintas propuestas, serán enviadas al Vaticano para la elección definitiva. Lo informaron así fuentes eclesiales, al tiempo que aclararon que una comisión de contenidos, compuesta por más de 40 personas, entre obispos, monjas, sacerdotes y laicos, está elaborando el lema y el logo. También, este viernes, la Conferencia Episcopal Argentina lanzará un concurso nacional para músicos y artistas con el objetivo de producir la canción oficial que marcará cada acto de los que participe León XIV.
6: Complejo Industrial de Recreo, el informe de Noelia Soria desde Radio Nacional Catamarca.
8: La obra permitirá abastecer con energía renovable hasta el 90% del consumo de la planta, gracias a una potencia instalada de 6,6 megavatios y una generación estimada de más de 11.000 megavatios hora por año. Además, la empresa estima que reducirá unas 4.000 toneladas de emisiones de dióxido de carbono anualmente. Durante el acto, el gobernador de Catamarca, Raúl Jalil, decía lo siguiente.
9: Y bueno, ahora con Alfredo Pagani, se inaugura esta hermosa obra que comenzamos la proyección hace 2 años de un parque solar dentro de la responsabilidad del manejo del cambio climático, que también da más trabajo, ¿no? Arco está dentro de las 3 empresas que más trabajo dan a los catamarqueños y bueno, hoy cumple 75 años, lo tenemos que festejar y más de 40 años en Catamarca.
6: La información deportiva con Nicolás Álvarez.
10: En diálogo con Radio Nacional, Horacio Paulini, candidato a presidente de Boca, criticó que el Xeneize tenga que jugar con Estudiantes en la cancha de Huracán.
11: Creo que las cosas hay que prever, no se puede hacer la

0: hacia toda la zona de Riccieri normal para el aeropuerto de Ezeiza.
1: El tiempo en Recreo Catamarca, donde nos escuchás por M730 kHz, cielo algo nublado, 20 grados 2 décimos, humedad 64%, en tanto en Buenos Aires y alrededores, tormentas fuertes y después aisladas para mañana, ahora cubierto, 16.8, humedad 79%, presión atmosférica 1007,8 hectopascales.
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0: de la tarde. Y es la Rosalía. Que después de toda la polémica pidió perdón, dijo que la verdad que estuvo muy mal, se la vio sentida, la verdad, que nos dijo perlas y demás, pero no lo dijo directo, nos retuiteó. La verdad que se está comprando al público argentino.
1: Y la pasó bien en su show, no pasó nada.
0: No pasó nada, lo dio todo, tuvo muchas artistas invitadas en ese confesionario y anoche estuvo la Joaqui. Estábamos escuchando un poquito de lo que pasó, ponemos en contexto, la Joaqui que se separó de Luke Ray, vamos de cero, vamos a poner lo que le dijo. En un momento Rosalía la invita a subir al escenario. La Joaqui, diosa total.
1: Esas gafas.
0: No solamente eso, sino que tenía una especie de enterito tipo cuero, con unas medias ligas, más botas, más su pelazo.
1: Montadísima.
0: Montadísima, diosa total. Le invita al confesionario, se sienta, y Rosalía le empieza a preguntar, como viste que tiene una coronita hecha de pelo. Uh-huh. Más clarito rubio, sí. La Rosalía, porque es como un angelito. Su último trabajo, que se llama Lux, está dedicado no a una religión en concreto, sino a la fe, a la devoción y demás. Pero tiene todo un concepto más religioso. Así que hay un confesionario, ahí va la gente, se confiesa, la Joaqui se confesaba de esta manera.
2: Tan pesada. For the gays and the girls criados en los 90, viene de mi idealización Disney. Siempre soñé con casarme.

0: vampiro. Y un día me encontré con un príncipe azul. Y me enamoré ciegamente, perdidamente, locamente. Vi que estaba a punto de chocar y aceleré, como toda moto, mami.
1: ¿De hecho?
0: Este príncipe azul era encantador, es encantador de hecho.
1: Okay.
0: Su encanto no se fue. De hecho, él fue quien se desencantó conmigo.
1: ¿Cómo es posible, Joaquín?
0: Es posible, es posible. El amor a veces se gasta de tanto usarlo.
1: El amor puede ser también...
0: Ay, esto fue el chisme. Cuando nos pisamos entre chicas, es un chisme.
1: Cierto.
0: Bueno, no, resulta que este príncipe encantador un día me invita... No es una invitación especial. Mi persona especial... A un viaje especial en un lugar especial.
1: Uy.
0: Con planes especiales.
1: Oye.
0: Oh my fucking God.
1: Se viene
0: una fecha especial. Se viene mi propuesta. Soñé con esto desde que soy chiquita.
1: Llegó el momento, ¿no?
0: Y este es el viaje. El viaje era de 7 días, así que en mi maleta de 7 días preparé 7 outfits de sorpresas románticas. Porque si este hombre me va a proponer, quiero que me recuerde como la mujer más hermosa que alguna vez vio. Hice el outfit el primer día y la propuesta no sucedió. El tercero igual tampoco sucedió. Al cuarto llegó la propuesta, pero no era de compromiso.
1: ¿Y qué?
0: Era de separación.
2: No, ahora. Digo, de pronto me parece.
1: ¿Qué pasó?
2: Me hago la mataica. ¿Tenés que invitar a un viaje a tu pareja para dejarla?
3: Él la invitó a ella.
2: ¿Por eso? ¿Cómo él invita a su pareja?
4: Era de canje.
3: Pero si
2: vos vas a dejar a alguien...
3: También ella se hizo la ilusión. Él no le dijo, nos vamos, te voy a pedir...
2: No, pero no invitás a tu pareja a un viaje para dejarla. En todo caso le decís, che, venite a casa, voy a tu casa, nos juntamos, necesito hablar con vos.
4: Agradecí que no la gosteó en tiempos de que corren. Que no,
3: porque no le sorprendió el viaje, claro. Que tenía los 7 outfits preparados. Sí, por lo menos sacó unas cuantas fotos, lo subió a Instagram, le sirvió.
2: Súper perverso...
3: Fuerte.
2: Llevar a una persona de viaje para dejarla.
3: Escándalo. La invitación.
4: Es incómodo. Porque
3: de lucra a la Joaquín.
4: Volver, pasar, no, por la aduana.
3: Pasar por la aduana. O sea, ¿la invitó para dejarla?
2: Sí.
3: Ampliaremos. Bueno, que la gente opine. Mira, sí. Ya que estás así, tan cocorita. ¿Es perverso?
2: ¿Es perverso?
3: ¿O no? Quizás se dio cuenta en el trajín de los acontecimientos
4: espera
3: y las
4: volver,
3: horas.
4: Por ahí
3: volver.
4: Se dio cuenta.
3: Ya se dio cuenta.
4: Para dejarla.
3: Dijo, no, esta chica es un montón. Se vino toda luqueada. Yo venía a descansar.
2: Pero el viaje era 6 días.
5: Sí, por eso lo cuentan.
2: Para 48 horas, esperá volver acá... que pase un día y le
3: si
2: decís...
3: Si ves que la cosa no va, es más honesto que cortar antes que después.
2: Pero en el medio de un viaje, Nori...
3: No sé, quizás fue ella muy intensa. Ella venía quizás. Con el...
2: Ella debe ser
5: perdón,
2: intensa.
5: Pero quisiera escuchar la otra campana.
3: Claro.
2: Ella debe ser
5: quisiera
2: intensa.
5: Quisiera escuchar la otra campana.
2: Sí.
3: Me avisan.
2: Debe ser la intensa.
3: Nota. Ah, bueno.
2: ¿Tu opinión? En el
3: 11-3... Nos importa.
2: Siempre. En el 11-3-870-7485.
3: Tendría que haber dejado a...
4: Esperado
3: un poquito. Sí. Tendría que no haberla invitado al viaje. Sí. Tendría que haberlo dejado una vez que volvió del viaje... Esperamos tu respuesta.
2: Por favor.
0: Sí, sí. Al cuarto llegó la propuesta. Pero no era de compromiso.
1: ¿Y qué?
0: Era de separación.

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0: bien, estamos en línea con Yanina Lojo. Ella es licenciada en Comercio Exterior, para hablar un poquito acerca de las compras en el exterior, porque por servicio vía postal, porque hubo algunos cambios, el gobierno simplificó el trámite para compras online en el exterior y también hizo una unificación de los régimen postal, y también hay una nueva normativa que busca los costos del envío queden fuera de la tarifa máxima, que ascendió a $3,000. Para entender todo esto que significa, ya está Yanina con nosotros. Gracias por atendernos acá, Nora Brioso, todo el equipo de Nacional. Te saludamos, Yanina. Un placer saludarte.
1: ¿Cómo estás? Buenas tardes.
0: Muy buenas tardes.
1: ¿Cómo están?
0: Todo muy bien. Bueno, queremos entender un poquito qué significa esta nueva normativa y estos $3,000 de máximo. ¿Nos contás un poquito?
1: Bueno, a ver, lo que hizo la normativa que se publicó hace unos días atrás es unificar los regímenes que existían. Nosotros, por un lado, teníamos el régimen de courier y el régimen postal. El régimen de courier era el que nosotros ya estábamos habituados a utilizar, que se había modificado en diciembre del 2024, que son 5 envíos al año, por año calendario, por persona, por todas las plataformas, con un monto máximo de $3,000 por envío. Son $15,000, al ser 5 envíos, son $15,000 al año.
0: Ajá.
1: Que hasta $400 yo tengo una franquicia que determina que voy a pagar solo el IVA,
0: sí,
1: superado esos $400, tributo derechos y tasa estadística.
0: Okay.
1: Hay una aclaración que dentro de esos $400, si el producto está alcanzado por impuestos internos, sí se tributa.
0: Se paga.
1: Lo que teníamos era que por régimen postal, es decir, aquello que llevaba por el correo oficial, tenía otras franquicias que eran otra cantidad de envíos, pero el valor era de $50, y si yo me pasaba esos $50, me cobraban el 50% en concepto de derecho de importación.
0: Ah.
1: Yo cuando me paso de los 400, a mí me cobran el derecho de importación correspondiente al tipo de producto, que puede ser un 12, un 20, el máximo consolidado en el Mercosur es del 35%, no es un 50, uh-huh. ¿Sí?
0: ¿Esto tenía que ser más de 400?
1: Más de 400, a mí ahí me aplicaban derechos. Si yo no gastaba $400, solo pagaba el IVA.
0: Claro, si menos de 400 el IVA, y si no, es $50 y es por correo...
1: No, eso era antes.
0: Ah.
1: Eso era antes. ¿Ahora?
0: Ahora.
1: Ahora, venga por correo postal o venga por courier... Tienen el mismo tratamiento.
0: Okay.
1: Voy a tener 5 envíos por año calendario. Tengo $3,000 por envío. Tengo la franquicia de los $400 donde solo pago el IVA. Y si me paso de los $400, voy a tributar el arancel que le corresponde al producto, que ya no es un 50%, sino el que le corresponda.
0: Okay.
1: Entonces, no importa si viene por correo privado o viene por el correo argentino, es exactamente lo mismo en cuanto a el tratamiento del régimen.
0: Perfecto. O sea que no pagas los $50 que tenías antes por el correo postal, ni tampoco el 50% que antes pagabas, si era por postal, si no era por el courier.
1: En el correo postal, la franquicia era de $50. Yo podía traer hasta $50.
0: Ah,
1: pasado los $50 me cobraban un 50% de recargo.
0: Okay.
1: Te lo llevo a la práctica. Yo traía $250. Bueno, me iban a cobrar el 50% sobre el excedente de 50, que eran 200.
0: Claro.
1: O sea, me cobraban $100.
0: Claro. Está bien. O sea, que no cambió los $3,000. Siempre fueron 3.000. Lo que cambia es la manera de ingresarlo y las tasas y el impuesto.
1: Y otra aclaración, tampoco cambió de que el tope de $3,000 es para el valor de la mercadería sin considerar el flete. El flete se considera a la hora de calcular el IVA, los derechos, las tasas. Pero el envío, o sea, lo que a mí me facturan, puede ser valor FOB, que es lo que aparece en la norma, que me quiero poner técnica, pero
0: está bien.
1: Lo que a mí me dice la factura me dice $100. Okay, los $100 es lo que vale la mercadería.
0: Uh-huh.
1: Siempre se consideró eso. Después, ¿sí? Después vienen los gastos. Lo que pasa es que...
0: No, porque, por ejemplo, tenés que pagar pagás 150, porque en realidad pagás 450, vamos a ver con los límites de 400, pagás 450, pero 400 es el producto, y 50 supongamos que es del impuesto, del flete.
1: No, pero eso es distinto.
0: Ah.
1: ¿400 es el producto?
0: Sí.
1: ¿El flete? No sé, el flete se toma como base imponible para calcular el IVA. no se toma el flete como parte de la franquicia.
0: Okay.
1: Porque yo lo que tengo que fijarme es el producto, cuánto es el valor FOB. El tema es cómo llego al valor FOB y qué es lo que me está vendiendo aquel que está ofreciendo el producto. Porque si lo que me está vendiendo no es valor FOB, quizás estoy al límite y cuando le agregan los gastos para llegar a ese valor FOB, que es lo que es el límite que marca, me puedo exceder. ¿Qué pasa si yo, ¿sí?, compro por $450 sin considerar el flete? Por $400 voy a pagar solamente el IVA y por los $50 que me excedí, solamente sobre esos $50 me van a calcular los derechos, las tasas, el IVA.
0: Claro, perfecto. Tasas, el IVA. El FOB, para entender, Free On Board, sería el precio de la mercadería cuando ya está cargada en el medio de transporte, en el puerto o en el lugar de salida, en el país de origen. Sería eso.
1: Sí, técnicamente es eso. Hay que ver, obviamente, cómo se está ofreciendo el producto. En general, las plataformas, cuando nosotros compramos, ya nos informan directamente el costo del producto con los, por ejemplo, la plataforma norteamericana lo que suele hacer es informarme el costo del producto con ya los todos los gastos incluidos, considerando si estoy dentro de la franquicia o no.
0: Claro. Sí,
2: tengo una consulta. Soy Carla, ¿cómo estás? ¿Esto incluye también las plataformas tan conocidas chinas?
1: Esto aplica para cualquier plataforma, es independiente de las plataformas. Bien. Esto es por un régimen. Lo que tenemos son el régimen de courier y el régimen postal, que son regímenes que se utilizan para ingresar la mercadería. A quien vos le compres en el exterior, eso es independiente.
3: No importa.
1: Claro.
3: Sí. ¿Qué tal, Agustín? Te saluda y te quería consultar.
1: Hola, Agustín.
3: Quizás esto excela la parte impositiva, sino te consulto más como experta en comercio exterior. Si tenés alguna idea de cuáles son los productos o los tipos de productos que más están ingresando últimamente al país.
1: Mira, en general el ticket no suele ser muy alto. Al contrario, en general el ticket promedio está por debajo de los $100. Y los productos de Estados Unidos principalmente es tecnología, juguetes, y después en general lo que vas a encontrar de China es bazar e indumentaria. Esos son los principales productos que ingresan al país, en rasgos generales.
0: Sí, claro.
1: Si
0: hay algún número con respecto a cuánto creció, porque hablaban de un 40%, un 42%, creció en este 2026?
1: Mensualizado. Todos los meses va cambiando porque esto, para que tengamos una idea, el tema es el siguiente: dentro de la estadística del INDEC se toma el dato de resto y dentro de resto y después hay que hacer una discriminación porque hay una específica posición que usaban muchos, una posición arancelaria, uh-huh, que se creó específicamente para facilitar el análisis y para facilitar también la declaración, pero se perdió el detalle de que, bueno, que era lo que estaba ingresando. Lo saben bien los que hacen los registros, pero en lo que va del año, todo el rubro resto, que no es solamente courier, creció un 94%.
0: ¡Ah, qué locura! Muchísimo, muchísimo.
1: Pero estamos comparando todavía con bases bajas, porque todavía tenemos principio del año pasado, que la gente recién se estaba acostumbrando a utilizar el sistema, que no estaba familiarizada.
0: No está muy confiada todavía hay como dudas, hay gente que dice, no, pero ¿te parece? ¿Me llega? ¿No me llega? ¿O cuántos tengo que comprar? Porque también había un cupo de que tiene que ser para consumo personal.
3: Claro.
1: No se puede entrar más de 3 unidades de la misma especie.
0: Claro.
1: Entonces eso, o sea, ¿yo puedo traer más de 3 unidades? Sí, podés. Pero deja de tener este tratamiento y pasa a tener un tratamiento comercial.
0: Claro.
1: O sea, el régimen de courier lo usan las empresas que quieren traer algo para... quieren traerse un repuesto rápido, quieren traerse un producto que tienen que comercializar rápido. ¿Lo utilizan? Sí, el régimen de courier lo utilizan empresas también.
0: Claro.
1: Pero lo usan bajo el régimen comercial, que ahí se tiene otro tratamiento. Pagan impuestos, pagan derechos, pagan tasa. Tiene otro tratamiento. No
0: y
1: tiene
0: para una empresa que quiera traer algo que dice, bueno, en realidad quizás dentro de los rubros que vendo hay alguno que podría traerlo de importarlo, ¿es posible que una empresa pueda importar cuando son más de 3?
1: Sí, las empresas usan el régimen, siempre usaron el régimen de courier para hacer importaciones puntuales de productos que necesitan traer.
0: Sí.
1: Lo que pasa es que son empresas que están registradas muchas veces ya exportadoras. Para ellos son responsables inscriptos y, vuelvo a repetir, tienen un tratamiento arancelario totalmente distinto. La empresa no tiene el cupo de el envío, no puede superar los $3,000, pero el régimen comercial no tiene límite en cuanto a cantidades por año, ni va a tener el cupo de las tres unidades de la misma especie. O sea, la empresa puede traer uno por semana, si quiere, uno por día, en régimen de courier, va a pagar derechos y va a pagar impuestos como si estuviese haciendo una importación con otro tratamiento. No, claro, es el régimen general.
0: Que es mucho más. ¿Cuánto será en promedio?
1: No, el mayor inconveniente depende. Ahí no es cuánto más, sino que el flete aéreo suele encarecer la operación, por lo cual tienen que ser operaciones muy puntuales donde el producto permite que se haga vía aérea. Y después, porque cuando se hace por régimen de courier, hay todo un tema con el tratamiento impositivo del IVA y del prestador postal que le resta un beneficio que si hace por el régimen general el importador tiene.
0: Claro, porque también estaba viendo que a partir de que se empezó a abrir un poco este sistema de ventas del exterior con pequeños productos, lo que también provocó fue una caída del precio de indumentaria, por ejemplo, y electrodoméstico fundamentalmente, ¿no? Como que los precios bajaron debido a la competencia.
1: Sí, igual también hay un factor que es el consumo, que también hay una contracción en el consumo y ante una contracción en el consumo también se presiona a los precios a la baja. Yo no le achacaría la baja a los precios únicamente a una mayor competencia, sino que diría que es una combinación de factores. Mayor competencia.
0: Si no vendo, lo bajo el precio para...
1: Menor consumo.
0: Claro.
1: A ver, altos niveles de stock, teniendo un alto nivel de stock, porque se han estoqueado mucho frente a la incertidumbre a finales del 2023 y no tuvieron las ventas que esperaron, y necesidad de liquidez hace que tengas que salir a vender el stock para poder hacerte de liquidez. Entonces hay una serie de factores, claro, que incentivaron a la baja de precios allá de la comercial.
0: Claro. Hoy hablaba con Sucho Vizqui y decía, en realidad antes, históricamente, todos que sabíamos que cuando vos comprabas algo, después siempre iba a aumentar. Por lo tanto, los comercios se estoqueaban porque sabían que el año que viene eso que tenían, claro, iba a salir mucho más caro. Y no sucedió eso. O sea, es algo diferente lo que pasa. Por eso que es una sorpresa.
1: Totalmente. Claro. Hay rubros donde los distribuidores, porque en general esto le suele pasar más que nada al distribuidor, porque es el que suele de la fábrica comprar, mantener el stock y luego vendérselo a los minoristas.
0: Claro.
1: Y muchos distribuidores se encontraron ya a mitad del año pasado con que las fábricas salieron a ofrecer los mismos productos que ellos habían comprado con quizás un 30 o un 40 o un 50% de precio menor, y el planteo del distribuidor es: ¿qué hago con todo lo que tengo,
0: claro,
1: en la estantería que te lo pagué un 50% más?
0: Claro.
1: Entonces ahora los distribuidores ya no quieren comprar, compran puntualmente,
0: claro,
1: lo cual afecta también la liquidez de las empresas,
0: claro,
1: productoras.
0: Claro.
1: Porque, ¿qué le pasa al distribuidor? El distribuidor ya vio lo que le pasó y dice, otra vez no me va a volver
0: a pasar. Pero en la gente le baja el precio, en definitiva, porque esa especulación que siempre que tuvo el comercio, porque para de una manera de cubrirse, ni bueno ni malo, lógica, porque tenías que cubrir, ahora ya funciona de otra manera, es un nuevo paradigma. Pero interesante también analizarlo, porque es muy interesante. Bueno, súper clara, Yanira, muchísimas gracias. Sí, decime.
1: Iba a decir una cosa más, nos pasa a nosotros. ¿Cuántos de nosotros antes íbamos al supermercado y comprábamos, no uno, dos aceites, porque decíamos el mes que viene va a estar más caro?
0: Claro.
1: Y ahora compramos lo que necesitamos, porque decimos, pará, porque el mes que viene ya veo que está más barato, está en promoción y pierdo plata.
0: Claro. Sí. En un momento era estoquear, ¿se acuerdan los mayoristas? Que
1: sí.
0: La gente hacía cola y quizás después te bajó el producto. Eso es así. Bueno, un placer, Yanina. ¿Cómo te podemos seguir? La gente que pueda seguirte, ¿tenés redes?
1: Sí, por supuesto. Todos me pueden encontrar como @mg.yaninaslojo.
0: Lojo, L-O-J-O y Yanina con Y, como la torre.
1: Exacto.
0: Como la torre.
1: Sí.
0: Un besito, muchísimas gracias, súper claro, un placer.
1: Un beso, gracias a ustedes y que tengan buena semana.
0: Gracias. Ahí estábamos entonces con Yanina Lojo, licenciada en Comercio Exterior. Súper clara, ahora se entiende un poco más lo que los cambios que son positivos, porque antes había una diferenciación, el correo argentino, por ejemplo, y un courier, y hoy se igualan. Bueno, y 28, pausita, sí, una.
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4: 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Inseguridad en Mar del Plata. El informe de Pablo Salgado, periodista de Radio Universidad de la Ciudad Balnearia.
7: Se llevó a cabo en el centro de la ciudad de Mar del Plata una marcha de vecinos autoconvocados contra la inseguridad y los hechos ocurridos en la ciudad de Mar del Plata y el partido de General Pueyrredón en los últimos días. Una gran cantidad de entraderas, robos de vehículos, ataques a peatones en la vía pública y finalmente 3 asesinatos durante un fin de semana. Mailén Antonich, de 24 años, el ferretero Ricardo Ruiz, de 48, y Alberto Rodríguez, de 68 años. Los 3 casos se dieron en menos de 24 horas. Por tal motivo, un grupo de vecinos se concentró en Luro e Independencia para luego marchar hasta la municipalidad y posteriormente a la jefatura departamental de policía, donde algunos vecinos intentaron retirar rejas para ingresar al lugar. Posteriormente hubo un encuentro con las autoridades y el diálogo se pudo llevar adelante. Los vecinos reclaman más seguridad.
8: Beneficios de ANSES. El programa Acompañamiento Social destinado a personas en situación de vulnerabilidad social, sin posibilidades de acceder a un puesto laboral, seguirá aportando un ingreso mensual de 78.000 pesos para quienes lo reciban en el mes de agosto. El organismo informó que quienes deseen confirmar si son beneficiarios de ese programa pueden verificarlo a través de la plataforma oficial de ANSES, Mi ANSES, o el portal Mi Argentina, en el apartado Mis Cobros. El Ministerio de Capital Humano adelantó que ese beneficio seguirá cobrándose hasta abril de 2028 en la medida en que sus beneficiarios mantengan su situación y cumplan con los requisitos establecidos en la regulación. El tiempo. En Buenos Aires y aledaños, tormentas fuertes y luego aisladas para mañana, ahora cubierto, 16.9 humedad, 79%, presión atmosférica 1007,6 hectopascales.
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0: Chalamet dice, después que venimos del amor y del desamor y de que lo liberó y que los cuatro días y todo eso, amárrame, mira vos. Bueno, alguien quiso hacer alguna confesión como Rosalía, si quieren confesar que se confiesen,
1: sí,
0: ¿eh?
1: Al 113-870-7485, tengo una confesión.
0: A ver, ojo, tenemos confesión.
1: Sí, Alejandro de Flores.
0: ¿Qué dice Ale?
1: Estoy con una situación de ansiedad.
0: Ajá. Atención.
1: Hago dibujos.
0: Sí, está bien.
1: Pinto.
0: Sí.
1: Sin embargo, la plata no me alcanza, no puedo pagar todo, soy pensionado.
0: Claro.
1: Disculpa que escriba así.
0: No, está bien.
1: Pero
0: está
1: es
0: bien
1: la situación.
0: No, está bien, libérate, libérate. Si querés llorar, llorá.
1: Y encima con mis dos padres, con problemas de audición y de problemas seniles.
0: Claro.
1: Es muy triste mi situación, dice Ale de Flores, que es un fiel oyente.
0: Le tenemos que regalar algo, Ale, una
1: gracias
0: canción.
1: El otro día se fue a Tutankamón.
0: Ah, se fue a Tutankamón, sí. Ale, cierto.
1: Gracias por compartir este programa que me levanta un poco.
0: ¡Vamos, vamos, que levante! ¡Vamos, vamos, vamos! Venimos para levantar, para iluminar, para alegrar. Porque los problemas no los podemos resolver, pero por lo menos si le cambiamos la actitud.
1: Claro, fue a
0: si
1: ver te ocurren otras cosas. Que le encantó, sacó fotos.
0: Ah, sacó fotos, sí. Sí, vi la foto ahí, sí, en el paredón con todos los... ¿cómo se llaman?
2: ¿Soldados?
0: Los soldados que tienen escudos. Y estaban todos los escudos y ahí se sacó Alejandro una foto.
1: Sí, sí,
0: divina.
1: Sí.
0: ¿Viste? Nuevos caminos, nuevas cosas.
1: Sí.
0: Te van apareciendo.
1: Totalmente.
0: Bueno, no sé si ya lo tenemos a Pablo. Me avisan cuando lo tenemos. ¿Lo tenemos? Ay, qué lindo. Un placer presentarlo. Actor, querido, comediante. Lo amamos. Después de haber compartido una historia de amor en la vida real con Claribel Medina, Pablo se reencuentra sobre las tablas con esta comedia profundamente humana que explora los claroscuros del amor, hoy que estamos hablando del amor, que la Joaquín, que Angelita Torres, y los desencuentros cotidianos, los vínculos que dejan huella y las segundas oportunidades. Está haciendo la obra Es Complicado junto a Claribel, dirigido por un grande como Ernesto Medela y producido por Damián Sequeira. Así que, Pablo, pero buenas tardes. Gracias.
3: ¡Bravo!
0: Por
3: hola.
0: Hola, qué placer saludarte. ¿Cómo andás?
3: Bien, muy bien, acá estoy, en casa, muy bien, contento, todo bien, todo en orden.
0: Bueno, estamos hablando mucho del amor y del desamor hoy, porque entre la Joaquín, no sé si la escuchaste a la Joaquín, Angelita Torres, viste que están todas, sí, con el amor, el desamor, qué locura el amor, cómo te atraviesa, ¿no?, en la vida.
3: Sí, el amor atraviesa todo.
0: Sí.
3: Aunque a veces tienen otra forma, ¿no?
0: Claro.
3: Pero es una de las energías más fuertes que podemos construir con la imaginación, con la mente, con el corazón. El amor es una de las grandes energías.
0: Sí.
3: A veces nos atraviesan los pensamientos, la conciencia extraterrenal que tenemos, y empezamos a ver sombras que no son otra cosa que nuestras propias sombras, ¿no? En el otro.
0: En el otro.
3: Nos peleamos, como yo con Claribel, estuvimos muy peleados.
0: Muy peleados, me acuerdo esas muy notas, esos móviles, pero que no me hable, pero no quiero saber más nada, de una pareja tan querida.
3: Porque... Sí, pero no la quiero más, basta, se acabó, terminó.
0: Pablo Alarcón, dije, sí, no, por supuesto, dije Pablo Alarcón, nos ponemos de pie, Pablo Alarcón, sí, por supuesto, sí, claro, y Claribel Medina, que están haciendo una obra hermosa, Es Complicado, un poco el reflejo de todo lo que han transitado también, aunque no sea básicamente la historia de ustedes.
3: No es la historia nuestra, lo que pasa es que es una historia que nos atraviesa a todos. ¿Quién no estuvo enamorado? Es muy raro encontrar una persona que no haya amado, y es muy raro encontrar también otra persona que no se haya disgustado con esta persona.
0: Claro.
3: Ya todo nos ha pasado, todo, ¿no?
0: Todo.
3: Y son las instancias de cualquier relación, ¿no?
0: Hoy estábamos hablando con una psicóloga que decía que el amor como sano sería dos personas que son completas cada una, que caminen juntas. Pero viste que uno quiere que lo completara a uno.
1: La famosa media naranja.
0: Que el otro te complete, sí, que el otro cumpla tu sueño. Vos cumplir los... No, es un laburón.
3: Un laburón. Sí, es mejor estar completo para iniciar una pareja, ¿eh?
0: Es mejor.
3: No necesitar nada.
0: Sí, es mejor.
3: Entonces aparece alguien con la cual uno puede compartir momentos lindos, maravillosos. Eso es una pareja. Uh-huh. Pero yo no estoy para iniciar una pareja libre de ninguna manera, por edad, por cultura, por mi historia, ¿no? Pero Ahora los jóvenes tienen parejas libres,
0: sí,
3: más, o por lo menos más libres, ¿no? Eso, como decía Verdaguer, lo mejor que le puede pasar a una pareja es tener, dormir en habitaciones separadas. Mejor aún, en casas separadas. Mejor aún, en países separados.
0: Es complicado, sí.
3: Pero se puede.
0: Pero se puede, puede, pero se puede. Se puede, puede. No, y además esto del perdón me parece muy lindo que trabajaron ustedes, ¿no? Porque decíamos, con todas las peleas que han tenido, pero el hecho de reencontrarte con el otro, con lo que el otro te querías, con la persona que elegiste incluso, sí, claro, tener hijos, viste que hay parejas que se separan y no se hablan nunca más en su vida.
3: Nunca más teniendo hijos.
0: Eso.
3: Es terrible, terrible, terrible. Nosotros realmente hemos salvado a la familia.
0: Claro.
3: Que es más, mucho más importante que la pareja.
0: Claro.
3: La familia que está armada a través del nacimiento de dos hijas que amamos y que nos necesitan sanos del corazón.
0: Claro.
3: Y somos amigos, tenemos otro tipo de relación, pero lo que hemos salvado fue la familia y nuestras hijas han madurado mucho y han crecido mucho a través de nuestra reconciliación.
0: Claro.
3: Y de eso trata la obra.
0: Por eso me parece que es lindo el mensaje que ustedes dan, porque no es necesario, quizás sucede, ¿no?, el amor en otro momento de la vida, pero sí el respeto por el otro, el cariño, el saber por qué te elegiste en algún momento, porque también tus hijas, tus hijos van a formar nuevas familias, y cuál es el ejemplo que les das en esa pelea de egos que uno tiene.
1: Y esa,
0: ¿no?,
1: tranquilidad, Pablo, Carla, soy, ¿cómo estás? Esa tranquilidad,
3: Pablo,
1: que
3: Carla,
1: ahora tienen las hijas de ustedes, que si ustedes se cruzan, no pasa nada, que no tienen que estar haciendo dos reuniones para cumpleaños,
0: mamá,
1: porque vino tu padre, porque vino tu madre, porque dijo, ¿no? Como hijas deben vivir muchísimo más relajadas.
3: Nosotros preservamos eso desde el principio. Estábamos enojados, pero no faltamos a ningún cumpleaños.
0: Bien.
3: Realmente.
0: Qué bueno.
3: Ni cuando se recibieron, ni fiestas de fin de año, Navidad. Los acontecimientos familiares los vivimos juntos, enojados, sí,
0: juntos, pero enojadísimos, enojados. Pero no importa.
1: Esa puede ser otra obra, juntos pero enojados
0: también.
3: Juntos pero revueltos.
0: Pero revueltos.
3: Sí. Chocábamos las copas, pero cuando chocábamos las copas con Claribel la rompíamos.
0: Bien. Además los dos que son bebés, Claribel, agarrate, Claribel tiene su...
3: No, puertorriqueña, caribeña, con ese carácter.
0: Con ese carácter, por favor. La amamos a Claribel, la amamos.
3: Y que no se encuentre con un argentino, que somos también iguales.
0: Por eso, sí.
3: Es lo que está pasando con la entidad nacional, con el argentinismo. Estamos todos peleados.
0: Claro.
3: Estamos todos peleados. No
0: está bueno eso. No.
3: Pero ¿qué pasa? Viene alguien a decir que somos, que no queremos a los extranjeros y saltamos todos juntos.
0: Juntos.
3: Y aparece la argentinidad.
0: Sí. A mí, más allá del resultado, no importa que si ganamos o no, lo que me quedó de este mundial es eso, ¿no? La no pelea, la bandera, el unirnos por un ideal. ¿Cuántas cosas podríamos hacer así, ¿no? Todos juntos,
3: sí.
0: Imagínate, todos tirando por el mismo lado.
3: Tendría que haber un mundial por mes.
0: Sí, claro. Vamos por decreto. Vamos,
2: qué bueno que estaría.
0: Qué lindo, por decreto. Sí. Estoy viendo la gira, van por todos lados. Rufino, este fin de semana Roque Pérez, Ballester.
3: Pérez, sí. El viernes,
0: en el Centro Cultural, y después en Ballester, y después en Bransen, estuvieron en Tandil, Blanc, en Mar del Plata, Santa Clara. Están dándose una panzada. ¿Qué pasa con la gente? Porque vi que se les acercan, les charlan, le hablan. Son muy queridos ustedes.
3: Sí, digamos, lo digo sin ninguna vanidad, no sé, yo siento el afecto de la gente, no puedo negar. Lo que estamos haciendo es una comedia muy divertida, una pelea feroz de un matrimonio que se encuentran encerrados porque hay una gran lluvia, una gran tormenta, están aislados y es una gran pelea, y la gente se ríe mucho. Y yo le decía a Clary, digo, así se reirían nuestros vecinos cuando estaban...
0: ¡Claro! No,
3: seguro. Mira, ahí están los locos. Ahí
0: ¡claro!
3: Están. ¡Che, dejá esa! ¡Pará! ¡No grites más! ¡Che!
0: ¡Claro! Habría que haber puesto una camarita. Esas hijas. ¿Qué cuentan de esas peleas las hijas?
3: Y, bueno, se ríen. Porque lo hemos hablado con nuestras hijas. Hemos hablado todo con nuestras hijas. Porque la verdad que sí, el amor está. Yo la amo a Clarindel, ¿cómo no lo voy a amar?
0: Clarindel,
3: la amo, es la madre de mis hijas, ha hecho una crianza muy amorosa, ¿no?
0: Muy.
3: Y tuvimos un desencuentro muy feo, pero gracias a Dios y a nuestra voluntad, a nuestra conciencia superior, nos hemos elevado un poquitito, nos hemos salido de este ego pequeño, mezquino, terrenal, en donde lo mío es mío y lo tuyo es tuyo, y no sé, ahora que te creció la papada no te quiero más, y ahora que te cayó el tren no te quiero más. Hemos pasado eso y nos encontramos con lo verdadero, lo que permanece, ¿no? Y nos llevamos bien. La única diferencia que es... ¿Cuál es la diferencia?
0: ¿Cuál es la diferencia?
3: Falta de sexo.
0: Claro.
3: Nada más.
0: Bueno.
3: Nada más.
0: Claro. Pero el amor también va cambiando y tampoco, no sé, muta el amor.
3: Sí, sí, ¿cómo? ¿Puede haber una pareja sin sexo? ¿Cómo no va a poder?
0: Puede haber,
3: una
0: sin pareja, ningún problema.
3: Puede haber.
0: Y con todo
3: sin
0: el amor.
3: Duda, sí.
0: Acá Jorge Godoy te quiere hacer una pregunta.
2: Hola,
0: sí.
2: Pablo, ¿cómo estás? Un gusto. Lo mío es el fútbol y tengo la duda si sos de el Ceneice o de River, porque había publicaciones diversas en las que se supone que manifestabas amor por uno o por otro, entonces te lo quería preguntar directamente. Y más allá de eso, algo mucho más importante, obviamente, ¿no? Decías en una partecita de la charla con Nora que el amor salva el corazón, cura el corazón, y preguntarte justamente por ese aspecto tuyo, por tu salud, cómo estás, cómo estás pasando.
3: Bien, bien, estoy bien. Te corro una carrera, si querés.
0: Pues mirá, que te gana.
3: Pero la verdad es que estoy bien, estoy controlado, me hago los controles anuales, cada 6 meses, hago gimnasia, camino mucho, hago gimnasia todos los días, me cuido con alimentación, no fumo. El único pecado que cometo fuera de lo normal es que he dejado ahora las harinas. Tomo una copa de vino a la noche.
0: Eso para el corazón está bueno. Te pusieron marcapasos, ¿no? En su momento.
3: Todo, me pusieron de todo me pusieron. Sí, una válvula, bypass, 3 stent, todo. Yo tengo algo que se llama, tengo karma instantáneo. Me mando una macana y enseguida lo pago.
0: Claro.
3: Me tengo que portar bien.
0: Hay que portarse bien.
3: He fumado mucho.
0: ¿Y ahora
3: cuando
0: no?
3: Era joven fumé.
0: Sí.
3: Hace 40 años que no fumo.
0: Ay, qué suerte.
3: Pero...
0: Pensando que más o menos el año pasado, a esta altura del año, fue que te pasó lo de que nos asustaste a todos, que estabas en el auto, como que te desvaneciste. Sí. ¿Te acordás algo de ese momento?
3: Ah, sí, eso sí. ¿Cómo? Estuve 10 días internado ahí.
0: Sí.
3: Eso fue el marcapaso. El año anterior fue el corazón... neumonía, porque había hecho un espectáculo al aire libre en las plazas.
0: ¿Te acordás?
3: En el 23,
0: sí.
3: Y lo seguí durante el invierno, y me resfrié, y después el resfrío se transformó en una neumonía, y estuve internado 5 meses, y ahí me operaron del corazón, y bla, bla, bla, bla, bla, bla.
0: Qué locura.
3: Cosas que pasan,
0: exacto. Pero este es otro momento, otra etapa, ya pasó.
3: Es otro momento.
0: Miremos para adelante, ya pasó. Mira, con toda la lista que tengo, de todos los lugares donde van a ir, pero Puerto Rico también, porque acá no está en esta lista, pero veo una nota que dice que es Puerto Rico. No,
3: Puerto Rico Misiones.
0: Ah, Puerto Rico Misiones. Ahí está, Rufino, Arequito, Roque Pérez, Ballester, Pila, Bransen, Lezama, Mar del Plata, Santa Clara, Campana, Tapiales. Viste que estamos en todo el país, así que atención país. Gleu, Wilde, 23 de agosto San Pedro, 27 de agosto Berazategui, 28 de agosto Morón, 29 de agosto Devoto, 30 de agosto... en La Plata, un montón.
1: Sí, una se agotó de solo escuchar.
0: Nos agotamos, qué bueno, qué alegría.
3: ¿Ustedes saben cuántos kilómetros hicimos con esta obra?
0: ¿Cuánto?
3: 70.000.
0: ¡Wow!
1: No. ¡Qué bueno!
3: 70.000 kilómetros hicimos. Recorrimos desde Ushuaia hasta Jujuy.
0: ¡Qué bárbaro! Sí. Y el verano estuvieron en Córdoba, ¿no?
3: En Córdoba y los alrededores de San Luis. Bueno, estuvimos haciendo giras día por día.
0: Sí.
3: Una función por día en cada lugar. Uh-huh. La obra está muy linda, la gente disfruta mucho. Después hablamos un poco sobre este tema con la gente, como corolario del espectáculo, hacemos una especie de jueguito sobre las parejas que nos visitan, damos un regalito a la pareja que duró más tiempo, que estuvo más tiempo juntos, y a veces nos encontramos con sorpresas gente que lo viene a ver una o dos veces, y la segunda vez me contó una pareja que vino un día peleados, vinieron peleados, matrimonio, sí, habían sacado las entradas y pedían que la gente se reía mucho, y ellos se habían enganchado con la parte seria de la obra. Y llegaron a la casa y hablaron de esto, de la reconciliación y del perdón, y se amigaron.
0: Ah.
3: Y vinieron otra vez
0: amigados
3: y se rieron y nos contaron eso, pero muchas
0: qué
3: parejas
0: lindo. Ahora, que no saben lo importante que es, digo, más allá de la curación para ustedes, mm-hmm, y para la familia, para su propia familia, qué importante es el mensaje del perdón en sociedades donde, viste, alentás, no sé, tenés abogados, no, matalo, no, porque descarta documento, y que no, muchas veces no se entiende el dolor que significa el no perdón. No importa después el amor, pero lo importante es el respeto, el cariño, el perdón, porque sanás tu alma. No te puedo decir de esta vida peleado, ¿viste? No, nadie lo merece. Nadie lo merece, por eso es tan lindo. Y por eso tienen este éxito que tienen, no es casual, claramente. Bueno, un beso. Decime.
3: Una cosa nada más. Si hay un milagro en esta tierra, si hay un milagro, ese es el perdón.
0: Sí, es verdad.
3: Gracias por llamarme.
0: Te queremos, un beso enorme, besos a Claribel.
3: Te queremos, queremos.
0: Gracias, Pablito, besos chao. A los dos. Chau. Hermosos. Bueno, se llama la obra, ahí estoy viendo, pero mirá, son páginas y páginas.
4: Páginas y páginas.
0: Es complicado.
4: Y páginas y páginas.
0: Pablo Larcón, Claribel Medina, con Ernesto Medela, producido por Damián Sequeira, por todo el país. La próxima, este viernes, Roque Pérez, en el Centro Cultural de Roque Pérez. Y el domingo 8, en Ballester, en el Centro Cultural Pavlova. Bueno, pausita, dale.
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7: Buenas tardes a todo el equipo y la audiencia de Radio Nacional. La Secretaría de Agricultura, Ganadería y Pesca del Ministerio de Economía de la Nación ha informado que en el primer semestre del 2026 las exportaciones de la agroindustria con destino a la Unión Europea han presentado una mejora del 30% en valor, alcanzando los 2.500 millones de dólares y del 14% en el volumen, con 4,1 millones de toneladas respecto del mismo periodo de 2025, de acuerdo a los datos procesados por la Subsecretaría de Mercados Agroalimentarios e Inserción Internacional en base a las estadísticas de INDEC. Los complejos que tienen que ver con los productos primarios y sus derivados que han presentado los mayores incrementos en valor fueron girasol más del 450%, tabaco 215%, legumbres 167% e ingredientes alimenticios en más del 160%, sumado a la apicultura en más de 127%. A su vez, se destacan algunos productos que no presentaban exportaciones desde hace algunos años en el primer semestre, tales como aceite de oliva vírgenes, pasta química de madera, lino, harinas y sémola de legumbres, sumado a yemas de huevos, entre otros. César Tapia, Radio Nacional.
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0: Ay, pero ¿qué tiene este programa? Ya casi nos estamos despidiendo, pero nos había algo quedado algo.
1: Sí,
0: pendiente.
1: Nos había quedado concretamente un pedazo de un cohete de SpaceX.
0: ¡Ay, no! ¿Dónde? No, no, no,
1: pará, por, ¿dónde? Esto, en serio, esto en la Luna.
0: ¿En la Luna?
1: En la Luna. Un pedazo de un cohete que quedó tras una misión del año pasado, quedó dando vueltas y chocó con la superficie lunar a 8.700 kilómetros por hora. Lo detectaron hoy a las 7:35 del hemisferio norte. Y bueno,
0: ¿y ahora qué hacemos?
1: Y ahora van a ver qué consecuencias trajo sobre la superficie lunar este impacto, pero es un pedazo muy, muy, muy, muy grande de un cohete de Falcon 9, que es uno de los que se utiliza justamente para armar estructuras.
0: ¿Así chocó?
1: Así hizo, nomás. Recordemos que en el espacio no hay ruido, porque no se emiten, por eso en Alien el eslogan era: en el espacio nadie escucha tus gritos.
0: Ah,
1: claro, en el espacio no hay propagación del sonido.
0: ¿Y qué hacemos? ¿No habría radios?
1: No, vos podés gritar todo lo que quieras, pero no se escucha el sonido.
0: ¿Pero podría haber una radio?
1: Lo que pasa es que los cascos...
0: No, esto mañana me lo amplía bien. No, esto no es así. Electromagnéticas, claro, es diferente, pero ruido no hay.
1: Claro, vos podés gritar en el espacio y no se escucha porque
2: ¿Y hablar?
1: Vos podés hablar lo que quieras, pero el que tengas al lado no te va a escuchar.
0: ¿No te va a escuchar?
1: Es un poco como la pileta.
0: A veces pasa eso.
3: Qué buena idea.
0: Pasa,
3: qué
0: eso
3: buena
0: pasa.
3: Idea que te das
0: a veces
3: casa,
0: pasa en
3: Dios.
0: La tierra. O sea, yo te hablo y no me escuchas. Es como un matrimonio de muchos años.
1: Abajo del agua que hay.
0: Vos hablas.
2: No, abajo del agua es como bueno. Se escucha.
0: O que tu mujer te hable en un partido de fútbol.
3: No, buenísima la idea. La compro.
0: Es esa.
3: En cualquier momento, te diría yo, puede pasar. Puede pasar en cualquier momento del día, de la vida, en cualquier lugar.
1: Bueno, yo no sé si informo, pero alguna pavada aprendemos.
0: No, pero me encanta. Pero es un dato, es un datazo. Ampliaremos esto. O sea que si de repente tiene algún problema. Van los tres astronautas.
1: Sí.
0: Ah, claro, Houston.
1: Pero el casco está presurizado. Adentro tienen aire.
0: Adentro tienen aire y tienen micrófono.
1: Y como dice Pepe, las ondas de radio son electromagnéticas.
0: Claro.
1: Pero imagínate el caso hipotético, que él se saque el casco y grite, el que tiene al lado no lo escucha.
0: Pero es liberador.
1: Eso es seguro.
0: Eso es liberador.
1: Eso es seguro.
0: Igualmente para mí todo en algún lado queda. Yo no contaría
1: un
0: secreto muy, muy terrible.
2: Un día abrís una puerta cualquiera y empezás a escuchar gritos, que son todos estos que...
0: Todos los gritos
2: ahí
0: que se acumularon. Sí. ¿Por qué no?
2: El gritódromo.
0: Bueno, la última y nos vamos.
3: Dale, a las 7 de la tarde, Boca Estudiantes, transmisión de Nacional. Luego Tigre Belgrano, 21-15, partidos suspendidos de la fecha 2 del campeonato. La final se va a jugar el 12 de diciembre, se confirmó el Estadio Único de La Plata para ese partido del final del campeonato, y Martín Palermo, nuevo técnico de Platense, hoy asumió.
0: Ah, mira, muy bien, me gusta, lo queremos a Palermo. Bueno, muchísimas gracias por habernos acompañado, un placer a Buscamisa, un placer Carlita, que nos quedamos con Hernán Mundo.
2: Sí, claro.
0: El hombre que es un rayo que viene, nunca vi una persona que se siente tan rápido.
2: Él es así, expeditivo.
0: Expeditivo. Gracias a Brañeiro, a Clemen, silla caliente, a Pepe, siempre un placer, a Nati, por supuesto. Nos encontramos mañana a partir de las 3. Sí, bye bye, desde Rusia. Mañana vengo con otro look, ¿eh?

0: 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En noviembre, el Papa en nuestro país. Por Nacional, el teólogo Maximiliano Leyes destacó la actitud paciente de León XIV.
1: Es un papa de grandes desafíos, creo que primero que nada fue elegido cardenal, ¿no?, por parte del Papa Francisco, y fue puesto en un puesto bastante importante, que es el dicasterio de los obispos. O sea, él, obviamente el Papa es el que tiene la última palabra, pero él era el principal asesor del Papa Francisco para decidir quién era obispo en todo el mundo, el cardenal Prevost. Y posteriormente, según lo que yo he oído, y con quien, digamos, las personas de la iglesia con quienes yo me vinculo en Roma, clérigos y demás, cuentan que es una persona de mucha escucha, una persona que le gusta escuchar mucho, se toma su tiempo y luego da su veredicto. Es una persona muy precisa, pero muy de escucha. Recordemos que él es de la orden agustina, ¿no?, de los agustinos.
0: Rubén Rada internado. El músico uruguayo de 83 años padece una neumonía bilateral. Rada fue derivado a un centro de salud de Montevideo. Deportes con Nicolás Álvarez.
2: En diálogo con Radio Nacional, Horacio Paulini, candidato a presidente de Boca, dijo que los ídolos pueden hacer lo que quieran, criticando la postura de Juan Román Riquelme.
3: Es inviable por la cantidad que está quedando afuera. Es de loco creer que hoy hacemos de local en Gancho Huracán, teniendo nuestra cancha. O sea, si vos me decís, bueno, está en construcción, ya se le avisó, se prevé todo, porque un año y medio no vamos a jugar de local. Bueno, esta es la ventaja que tiene los ídolos, que realmente pueden hacer lo que quieren, porque saben que después la gente lo vuelve a votar. No es sencillo.
0: El estado del tránsito con Ernesto Arriaga.
4: Continúa totalmente habilitada la ruta 237 nacional entre Neuquén, Piedra del Águila, Pico Leufú y Bariloche con la 40. Recordemos que Bariloche, El Bolsón y El Hoyo está totalmente habilitada para que en algunos sectores a hielo circular en horas de día con precaución. Aeroparque de Seis operan con normalidad, al igual que el aeropuerto de Bariloche y de Esquel.
0: El tiempo. En Molinos, Salta, donde nos escuchás por M690 kHz, cielo despejado, 26.8, humedad 29%, en tanto en Capital Federal y aledaños, para mañana tormentas fuertes, luego aisladas, ahora cubierto, 16.9, humedad 79%, presión atmosférica 1007,6 hectopascales. 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

0: 5:04 en la República Argentina en este miércoles 5 de agosto, segundo round, hoy hasta las 18:30, porque tendremos transmisión de fútbol, llegará el relato del señor Martín Perazo, también los comentarios de Nicolás Álvarez para Boca Juniors, que recibe a Estudiantes de La Plata en la cancha de Huracán, y tendrán, por supuesto, todas las alternativas a partir de las 19, pero con transmisión desde las 6:30 de la tarde. Nosotros, con toda la información y con lo que está aconteciendo en un día, por cierto, especial, ustedes lo vienen escuchando a lo largo de la programación de Radio Nacional, desde bien temprano, con lo que fue la confirmación por parte del Vaticano de la presencia del Papa León XIV entre los días 8 y 11 de noviembre en la República Argentina. Desde 1987 no venía un Papa a nuestro país, después de lo acontecido en la segunda visita del Papa Juan Pablo II, así que a partir de ello, en Casa de Gobierno, actividades de bien temprano y la conferencia por parte del canciller Pablo Quirno que cubríamos esta mañana, y en donde justamente la Argentina hablaba de lo que viene de aquí en más, por supuesto celebrando esta visita y de cara también a la logística y la conformación de todos los operativos en torno a la seguridad del Papa, a partir de que también se empiecen a confirmar algunas cosas que empiezan a trascender respecto de actividades que se darán, bueno, en esta agenda comprimida de 3 días en la República Argentina, en un viaje que, recordemos, incluye también primero a Uruguay y luego a Perú, país en donde ofició como sacerdote durante un largo tiempo y con autoridad también, con un rango de autoridad importante en el Perú, hablamos del Papa León XIV. Así que es la noticia, una de las noticias, por cierto, la más destacada del día, con también otras informaciones que estaremos desarrollando hasta las 6:30 de la tarde, con las repercusiones, el análisis, las implicancias. Desde ya, una noticia que impacta en la Grey Católica, pero que va a movilizar a, bueno, la gente en general, la sociedad argentina, que va a estar presente tanto en la ciudad de Buenos Aires, en la ciudad de Luján, con la Basílica, por supuesto, como epicentro en la provincia de Buenos Aires, y también, por cierto, en la ciudad de Córdoba. En otra tarde gris aquí en la ciudad de Buenos Aires, una más, Iván, bueno, hoy, por lo menos hasta ahora, sin llovizna, pero con contingencias climáticas, o por lo menos particularidades climáticas bastante similares. Estaremos recorriendo lo que sucede en toda la República Argentina, como siempre lo hacemos. A esta hora, momento de darle el saludo. Ella viene con Nora Briose, por supuesto, aquí en el estudio de Radio Nacional, Carlita Ruiz. ¿Cómo estamos, Carlita? Buenas tardes.
1: Hola, Nancito. ¿Cómo vamos? Va? Hoy salía de casa y el chico que hace la limpieza en el edificio, Fernando, me decía, puede ser, escuché que hace 21 días que no hay un día pleno de sol. Y le dije, ¿sabes qué? Puede ser. ¿Todo un día así completo, completo de sol? Puede ser.
0: Hubo un ratito de sol, pero duró, nada, creo que 3 minutos y medio aproximadamente, a eso de las 2 de la tarde, y punto.
1: Me lo perdí, estaba acá adentro.
0: Sí, apareció, saludó, sí, y se volvió a esconder.
1: Rápidamente. Claramente. Así que por ahí tiene razón. Lo cierto es que ahora hay 16 grados 9 décimas, 79 el porcentaje de humedad, cubierto el cielo. Por lo menos no hay pronóstico de lluvia, pero mañana hay una alta probabilidad de tormentas, sufren acá, alta probabilidad de tormentas fuertes durante la mañana y durante la tarde, y a la noche ya quedarán lluvias aisladas.
0: Muy bien, hablamos de mañana, en un día que políticamente también en las calles tendrá lo que suceda con el tratamiento del proyecto de ley de inviolabilidad privada, de inviolabilidad de la propiedad privada en el ámbito del Senado a partir de la hora 14. Hay movilizaciones anunciadas, más allá de que la noticia de última hora es que se posterga, dentro de lo que es un proyecto muy voluminoso, el tratamiento de un capítulo que generó idas y vueltas, por lo menos en la postura de parte del gobierno, también renuencia.

0: por parte de algunos sectores acompañar. Hablamos del capítulo de ley de tierra. Seguramente cuando tomemos contacto con Liliana Arias más tarde también tendremos cuál es la implicancia y cuál es la postura a nivel oficial respecto justamente de lo que se va a tratar mañana y estos cambios que ha habido de última hora. El señor Jorgito Godoy, Jorge Godoy, aquí acompañándonos con el deporte en una tarde, como decíamos, que va a tener fútbol.
1: Sí, Hernán, ¿cómo estás? Un abrazo
0: grande. ¿Cómo andamos? ¿Bien?
1: Escuchaba lo que decía Carla recién de los 21 días sin sol, no digo con lluvia, pero sí con mucha humedad, 21 sí. días o más. Y quiero repetir, y con más dolor todavía, lo que dije la semana pasada. La última vez que en mi casa hubo ropa seca, Argentina era campeón del mundo todavía. Así que todavía estamos en la misma frase, ¿eh? Y pasaron todavía más de, ¿cuánto? Más de 15 días ya, ¿no?
0: Sí.
1: Así que
0: esperemos no tener que esperar hasta 2030, ¿no?
1: No. Así que yo no tengo la secadora de Domper tampoco.
2: Anda saliendo a comprarte ropa.
1: Así que bueno, vamos.
0: Ya estoy. Todos los caminos conducen a la secadora de Domper.
2: Sí, todo. Claramente. Vamos a hacer fila en la puerta de la casa.
1: Está ya preparado todo en el estadio de Huracán, donde Boca tiene que pagar el alquiler porque la dirigencia no tiene el estadio o el campo de juego del estadio de Boca a disposición porque no está en buenas condiciones. Entonces Boca tiene que cambiar de casa para jugar frente a Estudiantes. Este partido que ha sido postergado la semana pasada, recuerden que hubo fecha entre semana, pero Boca no jugó porque estaba jugando su partido por la Copa Sudamericana. Mismo caso que Tigre. Boca va a jugar contra Estudiantes a las 7 de la tarde y Tigre va a jugar contra Belgrano a las 21:15. Y también tenemos capítulo de la Primera Nacional, Hernán, porque ya perdió Almagro, perdió como local ante Gimnasia y Tiro de Salta por 2-0. Esto es por la zona B, no es por la zona de Ferro.
0: Sí.
1: Y a las 7 de la tarde van a estar jugando Quilmes frente a Gimnasia de Jujuy en el Estadio Centenario. Además hablaremos luego de la final de este campeonato que ya tiene fecha y tiene lugar también para disputarse. Esto va a ser en diciembre. Y Martín Palermo, que vuelve al ruedo, vuelve a ser técnico en Primera División, en este caso dirigiendo a Platense, ya está asumiendo esta tarde en su nuevo cargo.
0: Palermo, que había dirigido a Platense.
1: Había dirigido a Platense,
0: momento, claro que sí.
1: Viene a reemplazar a Zunino, que después de 14 partidos sin victorias dejó de ser el técnico de Platense, y nuevo técnico Calamar, Martín Palermo, en su segundo ciclo.
0: Decías, en el caso de la B Nacional, un partido muy importante, en el caso de la zona B, como vos indicabas, porque Gimnasia de Jujuy es puntero y necesita recomponerse después de la derrota del fin de semana, así que veremos qué es lo que está sucediendo, y desde ya caminando hacia el fin de semana con la acción de las dos categorías en un campeonato que tiene, como decíamos ayer con Agustín, bueno, en los últimos días, las derrotas de todos los que estaban peleando arriba, se empieza a comprimir ahí ese lote de equipos que están peleando.
1: En confianza.
0: A ver.
1: En confianza.
0: Por favor, ojo con lo que va a preguntar.
1: Sentados en la popu.
0: Ojo, ojo con el puñal.
1: Sentados en la popu, sí, tranquilo. Sí. Ni siquiera en la platea, sí, en la popu, cerca del alambrado.
0: Sí.
1: Tercer escalón, ponele.
0: Por favor, sí.
1: Así de costado, sí. de cote te pregunto.
0: Sí.
1: No se van a caer ahora.
0: No. Hay que recomponer y hay que, por supuesto, ajustar. Y hay que trabajar. Falta mucho. Faltan 13 fechas.
1: Faltan 13 fechas.
0: Ayer me decía un amigo, 39 puntos en juego.
1: Falta
0: muchísimo.
1: Un campeonato entero todavía.
0: Claro que sí.
1: Pero bien que Ferro y los que están perdiendo allá arriba en la punta tenían cierto colchón logrado en las fechas anteriores. Pero está claro que es un torneo bastante parejo de mitad de tabla para arriba, donde cualquiera tiene la chance todavía de ascender hasta esos lugares de vanguardia. Y los que están arriba justamente deberán afinar la puntería un poco para mantenerse ahí arriba, ¿no?
0: Exactamente, un torneo que puede tener en próximos días alguna novedad respecto a el tema televisación, ¿no?
1: Todo puede pasar en el fútbol argentino. ¿Volverá el famoso El Nacional? Puede todo pasar en este fútbol argentino.
0: Totalmente. Nosotros separamos, seguimos hasta las 18:30 con más segundo round, con información, con entrevistas, con todo lo habitual en cada tarde aquí en Radio Nacional.
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6: Siete y 14 minutos en la República Argentina. Decíamos, el canciller Pablo Kirchner esta mañana se refería a la visita del Papa León XIV luego de la confirmación por parte de la Nunciatura Apostólica, o sea, la representación del Vaticano en la República Argentina, sobre la presencia del Sumo Pontífice aquí entre los días 8 y 11 de noviembre. Pablo Kirchner, en conferencia de prensa en Casa Rosada, esto decía.
7: Hoy es un día de enorme alegría para la República Argentina. La Santa Sede ha confirmado oficialmente que su Santidad León XIV visitará a Argentina entre los días 8 y 11 de noviembre, en el marco de su viaje a Uruguay, Argentina y Perú. Después de casi 4 décadas, la Argentina recibirá la visita del Sumo Pontífice. Se trata de un acontecimiento histórico para nuestro país y para todos los argentinos.
6: Pablo Kirchner, ministro de Relaciones Exteriores de la República Argentina, esta mañana entonces en Casa Rosada, y bueno, desde ya, a partir de ello, todas las expresiones por parte de integrantes del gobierno también repercute, bueno, y atraviesa a toda la sociedad, por supuesto, la presencia de un papa con todo lo que se empieza a gestar. Falta tiempo, pero de cualquier manera el gobierno también empieza a trabajar. Habrá una reunión de carácter interministerial que va a presidir la ministra Alejandra Monteoliva la semana próxima para ajustar detalles de logística, y vamos a ir tratando a lo largo del programa, y con la información, por cierto, muy sólida de parte de Liliana Arias, acreditada nuestra en Casa de Gobierno, que anticipó hace 2 semanas aquí en Segundo Round cuál iba a ser el itinerario, ya dando por confirmada la visita y además marcando y confirmando cuáles iban a ser las ciudades, y dándonos a entender también qué tipo de actividades están previstas en el paso de León XIV por la República Argentina. En un ratito más, con valiosa información, Liliana estará ampliando al respecto. Ahora el saludo es a Manuel Sánchez, vaticanista. Está en Roma, él es director de los cursos de especialización religiosa de la Pontificia Universidad de la Santa Cruz, justamente en la capital italiana. Manuel, Hernán Mundo desde Buenos Aires, ¿cómo va?
8: Muy buenos días, muy buenas tardes, muy bien. Aquí es ya de noche. Pues muy bien, muchísimas gracias.
6: No, gracias por el contacto, gracias por atendernos a esta hora también allí en la noche romana. Manuel, se ha terminado de conformar y de oficializar entonces este viaje a Latinoamérica por parte del Papa León XIV. Hablamos de Uruguay, Argentina y Perú. ¿Qué impronta interpretás va a tener esta presencia en 3 países? Uno muy particular para la vida de León XIV, Perú, que de alguna manera forma parte de su sangre y de sus vivencias y también de su recorrido religioso. La Argentina, con sus particularidades, teniendo en cuenta que es el país del cual provino el Papa Francisco, y también Uruguay, un país vecino que tiene mucho en común con la República Argentina. ¿Qué interpretás, qué imaginás va a tener, bueno, de alguna manera, como cariz esta visita? Sí,
8: sí, evidentemente es una de las visitas internacionales más extensas de su pontificado. Llevamos todavía poco tiempo, pero efectivamente son muchos días y tres países. En ese sentido es similar a lo que hizo también hace unos meses cuando visitó varios países en África, pero este tiene una carga simbólica importantísima que usted ha podido mencionar al principio, ¿no? Por la vinculación personal suya con el Perú y por otra parte con la importancia que tiene en este sentido Argentina por la falta de una visita de un papa desde hace tanto tiempo, por la no haber estado Papa Francisco en Argentina y que de alguna manera ahora Papa León, nombrado por él, tanto obispo de Chiclayo como después prefecto para el Dicaster por los obispos, tiene todo un muy particular significado. Evidentemente todo esto significa también que Latinoamérica y estos tres países en concreto son muy importantes para la Iglesia en este momento, ¿no? En general, toda la Iglesia en América Latina es fundamental en la vida de la Iglesia en tantos países, ¿no? De hecho, una de las claves que sirven para interpretar todo esto y que no nos podemos olvidar de cuando salió el Papa al balcón, recién elegido en la Plaza de San Pedro, la primera vez en la historia que un Papa hablaba, dirigía unas palabras en español, precisamente pensando o teniendo en cuenta su especial relación con Perú. Pero pienso yo más allá, es decir, la lengua en este momento para la evangelización es sumamente importante y eso se nota también en la llegada también de muchos misioneros latinos que vienen de América, que vienen desde América a Europa o que van hacia Estados Unidos, por ejemplo.
6: Manuel, ¿es un error pensar que estamos en presencia de un viaje en donde estará la impronta del Papa Francisco? ¿Hay que hablar de cada papado con características particulares? ¿O va marcando el Papa León XIV las visitas que ha hecho? Por ejemplo, mencionabas la de presencia en el continente africano, también la reciente visita que ha movilizado multitudes en España. ¿O el argentino tiene que pensar que, bueno, se va a encontrar con un Papa que también tiene sus propias características y un discurso que, tiene sus propias particularidades?
8: Sí, ese es, me parece, el enfoque adecuado. Ciertamente, Papa León es una perfecta continuidad con todo lo que ha significado el papado de Francisco, pero a su vez con unas características personales evidentes, ¿no? Por su carácter, por su pertenencia a la orden de a la congregación de los agustinos, por tantas cosas de la biografía personal. En ese sentido, vamos a encontrarnos una visita especial en la que habrá referencias indudables, continuas a Francisco, pero a la vez con un toque, con un enfoque muy característico de León que se va viendo cada vez más. Pero, insisto, siempre en continuidad con lo que hizo Francisco.
6: Bien. En el mensaje y en lo que pueda surgir aquí, particularmente en la República Argentina, pero imagino que con características similares también en el Perú y en Uruguay, países que por ser parte de Latinoamérica compartimos problemáticas, virtudes y también cosas que merecen corregirse, ¿qué se puede esperar? Porque lo escuchábamos al Papa haciendo hincapié, por ejemplo, en cuestiones que hacen a la tolerancia, también a la integración, en momentos del mundo donde hay mucha rispidez, mucho discurso muy encendido en el ámbito, por ejemplo, de las redes sociales. ¿Esa es una de las claves?
8: Esta es una de las claves clarísimas del pontificado de León. Desde el primer momento él ha querido subrayar una actitud que llama a la unidad dentro de la Iglesia, pero no solamente dentro de la Iglesia, la unidad en general, porque vivimos, y esto es obvio para todos nosotros, en distintos escenarios internacionales en los que hay una situación de una tremenda polarización, ¿no? Que se traduce en acciones bélicas, pero también a veces en falta de serenidad en la vida pública, vida social y política de los países. Yo creo que este va a ser, efectivamente, como usted dice, una de las claves para entender por qué el Papa quiere también ir ahí ahora a Perú, que acaban de tener elecciones ahora y en algún sentido también ha habido una cierta polarización en Argentina, el que no entro a ninguna valoración, pero evidentemente también a veces hay situaciones de una polarización, y como lo ha hecho cuando ha ido a España, donde, sin embargo, teniendo en cuenta que había una cierta expectación, sus palabras han sido muy bien recibidas por todos, y con un efecto como de bálsamo que todos han entendido y han valorado muy positivamente.
6: Y también con hincapié, y como lo hacía, y en eso va en línea, ¿no?, con el legado del Papa Francisco, hincapié en la población más joven, ¿no? Como lo escuchábamos en las homilías y en los mensajes de parte del Papa Francisco, esto de apuntar al individualismo de estos tiempos, también al encierro muchas veces de los jóvenes en estos discursos que se potencian en las redes. Bueno, decía el Papa Francisco de esto de hagan lío, pero de un hagan lío en la territorialidad, o sea, saliendo de esa burbuja que muchas veces nos plantea el mundo virtual, ¿verdad?
8: Sí, exacto, es así. Yo creo que de eso, en ese sentido, una de las cosas que el Papa en este contexto está desarrollando también, por lo que le afecta a la gente más joven, y no solo, nos afecta a todos, es la encíclica Magnifico Humanitas, ¿no? Uh-huh. En el que hace tanto hincapié en el desarrollo de la doctrina social de la Iglesia, pero también en todos los efectos que la inteligencia artificial y su utilización, su uso, su explotación tiene como efectos positivos y negativos tantas veces la gente más joven en primer lugar, ¿no?, indudablemente, pero también en toda la sociedad. Yo creo que también en este ámbito me parece a mí que el Papa hablará tanto, ¿no?, en este contexto de la encíclica Magnifico Humanitas. Algunos de los mensajes de fondo van a estar muy presentes en sus mensajes que hará ahí en Argentina, desde luego.
6: Manuel, y en términos de lo que significa para la propia Iglesia Católica, es sabido, y sucede aquí también en Latinoamérica, que hay gente que podía ser creyente y que de repente, bueno, tiene cierto escepticismo, dejó de practicar la religión, u otros que decidieron de alguna manera tender hacia otros credos, ¿repercute en qué sentido? Por supuesto, uno imagina una participación multitudinaria. Los que somos y ya tenemos algunos años, recordamos lo que fue aquí, claro, la visita en la Argentina, sobre todo en mi caso la segunda visita del Papa Juan Pablo II, que tuvo, bueno, una presencia masiva en las calles de Buenos Aires, pero a nivel de feligresía, de participación, eso es como una inyección también para la Iglesia Católica en los países que va a recorrer.
8: Totalmente de acuerdo. Creo que va a ser así, y el ejemplo, digamos, más evidente es lo que ha sucedido en España. En España tenemos un ejemplo cercano a Argentina, un ejemplo cercano para Argentina y para Perú y para Uruguay, porque había al principio una cierta, antes de que el Papa fuera allí, un cierto escepticismo a ver cómo, teniendo en cuenta la situación social, la situación de la Iglesia en España, qué podía suceder. Y puedo decir, por los análisis que se han leído, que se han hecho, que el efecto ha sido tremendamente positivo. No solamente porque se ha visto, ¿no?, efectivamente, como el mensaje del Papa, un mensaje cristiano, es un mensaje que ayuda a curar heridas, a superar problemas, etcétera, sin ocultar los problemas que existen, por otra parte. O sea, no estoy diciendo que todo el monte, como se dice en algunos sitios, todo el monte es orégano, no. Pero es un mensaje que pacifica, que serena, y en mi opinión que va a dar una gran esperanza y un buen orgullo a tantos católicos, y no solamente católicos, en Argentina.
6: Manuel Sánchez, director de los cursos de especialización religiosa de la Pontificia Universidad de la Santa Cruz en Roma, especializado en temas justamente de Vaticano. Agradecidos nosotros aquí en la República Argentina, en Radio Nacional, por este contacto. Un abrazo a la distancia.
8: Muchísimas gracias. Muy buenas noches.
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0: 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Postulantes al Poder Judicial de la Nación, el informe de Gastón Fiorda.
12: La Comisión de Acuerdos del Senado de la Nación realizó una nueva audiencia pública para analizar los pliegos de 13 candidatos al Poder Judicial propuestos por el Ejecutivo. La jornada se desarrolló en el Salón Azul de la Cámara Alta, donde los postulantes respondieron preguntas de los senadores sobre sus antecedentes, trayectorias y criterios jurídicos. El proceso forma parte del mecanismo constitucional previo a la designación de jueces y busca avanzar en la cobertura de vacantes en distintos tribunales del país. Con estas audiencias, el oficialismo continúa impulsando la normalización de la estructura judicial.
0: Una argentina permanece detenida en Estados Unidos. Noelí Lick, de 30 años, trabajaba como niñera y ahora la justicia del país del norte investiga si había entrado de manera ilegal. La mujer, oriunda de Buenos Aires, fue arrestada el 11 de julio pasado por agentes del ICE en Filadelfia. Su familia, en tanto, inició una campaña para reunir fondos y costear su defensa legal mientras se resuelve su situación migratoria. El tiempo. En Capital Federal y alrededores, tormentas para mañana, ahora cubierto, 16 grados y medio, humedad 83%, presión atmosférica 1007,8 hectopascales. 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

0: 17:33 minutos de este miércoles gris en la ciudad de Buenos Aires, por ahora sin lluvia, pero si miramos el horizonte, y más que el horizonte, si miramos las perspectivas del tiempo, como decía Carlita, atención, porque el paraguas forma parte ya de nuestra vestimenta prácticamente, de nuestras mochilas, de nuestros bolsos, de las carteras, ¿no? Para próximas horas, a no descuidarlo, no dejarlo, ¿no?, arrumbado en algún lado, sino tenerlo muy cerquita.
1: Así es. Habla el pronóstico de mañana, todo el día, alta probabilidad de tormentas fuertes. Así que bueno, ya sabes, salí desde la mañana con el paraguas ahí a cuestas. Tarde de accidentes, estaba mirando.
0: ¿Qué es lo que está pasando?
1: Esta fue una mañana muy llena de incidentes viales, que es como se le debe decir. Estaba resbaladiza la calzada. Bueno, de hecho, detrás de Casa Rosada hubo un incidente vial entre dos colectivos de la misma línea.
0: Minutos antes de la conferencia del canciller Kirchner, exactamente.
1: Muy importante, con la presencia de...
0: Estuvo el doctor Crescenti, él mismo estuvo allí mismo, a metro de Casa de Gobierno a eso de las 8 de la mañana.
1: Así
0: sí,
1: es. Bueno, en un lapso de 3 minutos, sí. Pero así como te lo digo, 3 minutos, 2 vuelcos. Uno en Palermo, Humboldt y Soler, choque y vuelco de una camioneta. Y a los 3 minutos otro, en Almagro, Rivadavia y Massa, incidente vial, vuelco de un auto, obviamente... Same trabajando en esa zona. Reducción de calzada, corte, desde ya. Una buena, la línea A en la estación Congreso ya se detiene. Por otro lado, atención, porque a raíz de incidentes viales hay corte total, corte parcial, evita la zona en Chacabuco y Cochabamba. Esto es corte total. Desvíos en Chacabuco y Avenida San Juan y en Cochabamba y Perú. Reducción de carril en Díaz Vélez y Yatay. Y tenemos para todos los gustos, corte parcial en Avenida Emilio Mitre entre Avenida Rivadavia y Ortiguera, ¿no?
0: Muy bien.
1: Así que allí también está complicado. Cierro la vueltita contándote que nos dejan mensajes en el 113-870-7485. Hola, buenas tardes, amigos. Hernán Mondo, Carla Maish. Una tarde feliz.
0: Llega el mensaje desde San Pablo.
1: En portugués hoy.
0: Sí, claro que sí.
1: En nuestro programa, un abrazo. Un óchimo regreso a sus casas. Está como una ahí, como mi portuñol, de nuestro amigo Atair.
0: Un abrazo para Atair, una boa tarde para você. Nosotros aquí, y en un ratito más, con la actualización de las alertas en cuanto a la meteorología, porque hay cuestiones para observar a nivel país, ¿no? Con
1: así
0: lo que
1: es.
0: Sucede con distintos fenómenos, sin dejar de mirar lo que sucede en la Patagonia, con últimos días, y en todo caso también tener precisión de lo que sucede con nevadas y bajas temperaturas, temperaturas extremas, y también en nuestro litoral, porque siguen allí las condiciones para tener en cuenta respecto de, bueno, cursos de agua, que como charlamos ayer con los colegas de Concepción del Uruguay, hay que prestarle atención con estos primeros indicios del Super Niño. Veía hace un ratito algunas imágenes de Paysandú, Uruguay, frente a Colón, en la República Argentina, allí con zonas ribereñas visiblemente afectadas por justamente la crecida del río Uruguay. A las 17:37, con muy buena información y con mucho de lo que ha sucedido hoy en Casa de Gobierno, con las repercusiones por la confirmación de la presencia del Papa Francisco, el Papa León XIV, mire qué furcio, el Papa León XIV, recordando y siguiendo el legado del Papa Francisco. Liliana Arias, con toda la información desde Casa Rosada.
2: Hernancito, linda tarde, Carlita, te quiero.
1: Beso.
2: Y a todo ese equipazo. Antes, linkeo con el alerta que hay meteorológico. Mañana iba a viajar Diego Santilli junto al ministro de Economía, Luis Caputo. Diego Santilli, el jefe de gabinete.
0: Sí.
2: Iban a viajar a Catamarca. Porque iban a tener una reunión con Raúl Salil y con Elías Suárez, el mandatario de Santiago del Estero. Pero por cuestiones meteorológicas no se suspendió este viaje. Se va a reprogramar para la próxima semana.
0: Buen dato. Linkeo
2: con lo que acabas diciendo. Y básicamente para comunicarle tanto a la población de Santiago del Estero como de Catamarca que iban a poner en marcha la red de acueductos y plantas potabilizadoras Albirasta, que va a favorecer a más de 70.000 familias. Entonces, la idea justamente era poner en marcha, pero bueno, se reprograma. Esto por un lado. Por otro lado, acaban de pasar la agenda del presidente Javier Milei, tanto en Ecuador como en Colombia. Te la cuento rápidamente.
0: Bien.
2: Va a partir de esta noche a las 20, desde el Aeroparque Metropolitano. La comitiva está conformada por la secretaria general de la presidencia, Karina Milei, y también por el canciller Pablo Quirno. ¿Por qué? Porque mañana va a participar, más allá de que por una cuestión protocolar de una ofrenda floral en la Plaza de la Independencia, en Quito, como un gesto de jefe de Estado, también después va a mantener a las 13:20 aproximadamente, hora argentina, una reunión bilateral con el mandatario de Colombia, Daniel Noboa. ¿Sí? Van a participar aquí Karina Milei y Pablo Quirno también acá, y el objetivo de este encuentro es la firma de acuerdos bilaterales entre las dos naciones. Y después el presidente inmediatamente se va a encontrar con representantes de las cámaras automotrices argentinas allí en Quito. El canciller Pablo Quirno, que hoy, y en un ratito te linkeo con Pablo Quirno, que está hiperactivo, también va a participar allá en Colombia en la apertura del foro económico, y posteriormente, alrededor de las 7 de las 9 de la noche, hora argentina, se va en vuelo especial Milei, Karina Milei y Quirno a Santiago de Cali, a Colombia. ¿Por qué? Porque justamente va a asumir el próximo viernes el electo presidente, estamos hablando de Abelardo de la Esprila, va a asumir, pero previo a asumir, tal como pasó con el Perú, ¿sí? Previo va a tener una reunión bilateral, previo a que asuma de la Espriela, y después va a participar de la ceremonia de juramentación, de la jura y la toma de posesión de Abelardo de la Espriela. ¿Cuándo regresa presidente a la Argentina? 4 de la mañana, hora argentina, se estima que parta el vuelo hacia aquí, por lo cual el sábado a la mañana ya se va a encontrar aquí en la Argentina. Esto del lado de presidente. Pero hablábamos recién de Quirno. Hoy tengo un día de linkeos, hoy te asocio todo. Quirno esta mañana arrancó muy tempranito, lo sabes muy bien, Hernán, conferencia de prensa, 7 de la mañana nos desayunamos, que venía el Papa, lo habíamos anticipado en Radio Nacional. Entonces, toda una conferencia de prensa hablando justamente de la presencia del Papa, y Papa, estamos hablando de León XIV, y no está mal ese fallido que vos hiciste con,
0: sí,
2: Francisco,
0: claro.
2: No está mal, me encanta. ¿Por qué? Porque primero, porque Bergoglio era argentino, uno lo termina queriendo tan solo por portación de nacionalidad, pero más allá de eso, porque era una persona excepcional el Papa Francisco. Pues bien, León XIV, que fue en cierta forma, si se quiere, y en términos eclesiales, su discípulo, sí, trabajó junto a Bergoglio, que si bien quiere ponerle esta visita a la Argentina, una impronta especial de León XIV, pero también tiene actividades relacionadas con el Papa Francisco, con nuestro Papa Francisco. La agenda, ahí está trabajando un montón de gente, un montón de personas. Te podés imaginar que todas estas llamadas y toda esta movida que la tiene que manejar el Vaticano, tanto la seguridad del Papa como también la agenda del Papa, la maneja el Vaticano. Pero, ¿te acordás que en aquella salida, cuando contamos que venía el Papa, habíamos dicho, ya hubo una avanzada, hubo una comitiva,
0: sí,
2: ya se están preparando, están dialogando con los distintos sectores? Pues bien, están como cerrando la agenda.
0: Atención, atención con lo que vas a contar, porque hay buena información, y también para ir empezando a despuntar qué es lo que va a suceder en esos 3 días, particularmente haciendo hincapié en lo que va a suceder en la ciudad de Buenos Aires y también en provincia de Buenos Aires, con la mirada puesta en la Basílica de Luján. Pero vayamos paso a paso de qué es lo que puede aparecer en la actividad del Papa León XIV en Buenos Aires.
2: En principio viene de Uruguay, el 8 de noviembre,
0: sí.
2: Viene de Uruguay. se estima que entre las 14 y las 15 horas. Va a llegar a Ezeiza, suponemos. Esto es un datito que todavía se está manejando, porque puede también aterrizar en el aeroparque metropolitano. Hay que ver por la magnitud del avión en que se maneja si puede aterrizar. Lo cierto es que todavía, obviamente, el canciller Pablo Kirchner no va a estar ahí presente. No sabemos si el presidente Javier Milei va a estar presente recibiéndolo en la pista. Lo cierto es que después de que arribe, la primera actividad que tiene es en Casa Rosada, lo va a recibir el presidente Javier Milei, van a tener una reunión, una charla, obviamente va a ser, dice que por una cuestión de cortesía tienen que regalarse algo. Entonces hay mucha intriga de qué le va a regalar Milei al Papa, claro. Y qué el Papa a Milei también. Milei le regaló libros de Huerta del Soto, que tanto le gusta, es un autor español que tanto le gusta a Milei, ya se los regaló cuando lo fue a ver y Milei asumió. Entonces, hay determinados detalles que se están como cerrando, ¿sí? Ni bien termina en Casa Rosada, no tiene descanso, les aviso al papá, ¿eh? Va al Palacio San Martín, a la Cancillería. Allí van a estar los máximos referentes de los distintos cultos de la Argentina, además de embajadores y gobernadores. Luego vuelve a la catedral, vuelve, digamos, como para el lado de Plaza de Mayo, sí. La catedral metropolitana. Ahí va a tener una reunión privadísima con obispos. Lo va a recibir Monseñor Marcelo Colombo, el presidente de la Conferencia Episcopal Argentina. Y se va a realizar un pequeño homenaje al Papa Francisco detrás del edificio del Arzobispado y le van a dar una cena de honor. O sea, todos los obispos dialogando con el Papa. Me parece una imagen, así mientras que te lo relaté, se me puso una imagen muy de la última cena, en el sentido de todos juntitos, ¿sí? Como un gesto de unidad. El lunes, esto es el 8, el lunes 9, 11 de la mañana, Monumento a los Españoles. Esta va a ser una misa que va a celebrar el Papa León XIV y es para, se estima que esta misa va a ser multitudinaria y va a ser especialmente para todos aquellos creyentes o que quieran saludar al Papa, en el sentido de que pueden sentir cierta proximidad. Obviamente la casa espera que sea multitudinaria, por lo cual no va a haber una aproximación real al Papa, pero sí van a hacer esta misa allí. Y luego por la tarde en el Teatro Colón se va a reunir León XIV con todo lo que es el mundo de la cultura y el deporte, todo esto en el Teatro Colón. Él está buscando, por lo menos el Vaticano, la Santa Sede, lo que busca es que tenga reuniones y que se pueda, y que pueda conversar un ratito o charlar o disfrutar un rato con cada uno de los sectores de la sociedad. Entonces, primero Teatro Colón y posteriormente va a la Universidad Católica Argentina y ahí sí ya se reúne con todo lo que son los referentes sociales, políticos, económicos. ¿Por qué? Porque también quiere ver una visión de estos sectores. Todas las noches va a dormir en la Nunciatura Apostólica, esto queda en la avenida Alvear. Falta confirmar todavía por parte de la Santa Sede si va a visitar la cárcel de Devoto y el Cotolengo Don Orione en Claypole. ¿Por qué decimos ya este dato? Siempre los papas, cuando van a otros países en visita oficial, visitan a las cárceles. Y como un gesto también hacia aquellos, y visto desde el punto de vista cristiano, un gesto hacia aquellos que, si se quiere, cometieron un pecado, no cumplieron los mandamientos, en definitiva, desde el punto de vista civil, no cumplieron con la normativa y las leyes, ¿sí? Estas son los dos puntos de vista, si se quiere.
0: Liliana, te hago una consulta. En el caso de la ciudad de Buenos Aires, ¿se ha descartado o se analiza la posibilidad de un estadio para el encuentro con la juventud?
2: Entiendo que ya lo descartaron a River. La idea es que vayan al estadio de River. Entiendo que lo descartaron. Esta agenda es la tentativa, claro. Sí, es la tentativa. Falta todavía cerrar porque está viniendo ahora otra comitiva de la Santa Sede para terminar de cerrar cuestiones de agenda. Bien. Pero por lo pronto estas cuestiones ya están como cerradas. Sí van a tratar de dejarles como espacios, por un lado, obviamente, de descanso, y otros espacios de privacidad absoluta con quien él, el Papa, quiere invitar.
0: Perfecto. El día,
2: esto van a hacer toda su enunciatura.
0: El día martes de esa semana, entonces el día 10, él parte a la Ciudad de Córdoba. En un ratito más estará contando qué es lo que está previsto, qué es lo que prevé hacer el Papa León XIV en provincia de Córdoba, particularmente en la capital cordobesa. Y el día el día 11, entonces se está cerrando con presencia en la Basílica de Luján.
2: En la Basílica de Luján, patrona de la patria, de la Argentina, ergo es el lugar donde tiene que ir. ¿Qué es lo interesante de esto? Es toda la previa, porque ahora, y con esto cierro, se está gestando el logo y el lema con el que va a visitar oficialmente la Argentina el Papa. Esto por un lado. Hay más de 40 personas que están trabajando en la comisión de contenidos, esto es a través de obispos, sacerdotes, monjas, laicas, laicos, están trabajando en elaborar este contenido. Va a haber varias propuestas, las tiene que analizar el Vaticano, va a elegir la propuesta el Vaticano, tanto del logo como del lema, pero además la CEA va a publicar este viernes las bases y condiciones para que todo el país, y de esta forma también se federalice, participe de un concurso para elegir la canción del Papa León XIV, la que va a tener en la Argentina. Así que estos son los datitos nuevos que tenemos. Y la alegría de que muchos de todos nosotros podamos estar cerca del Papa, o por lo menos presenciar su energía si nos toca ya detrás de un vallado o lo que fuere.
0: Claro que sí. Liliana Arias con toda la información desde Casa de Gobierno y dando entonces este punteo de posibilidades que van creciendo de cara a conformar esa agenda de estos 3 días que van a ser muy intensos en la actividad del Papa León XIV. Tanto en la ciudad de Buenos Aires, en territorio bonaerense, particularmente Luján, y en el medio, entonces, con este paso por la provincia de Córdoba. Un abrazo grande, Lili.
2: Abrazo grande, un gustazo, como siempre.
0: Chau, chau.
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3: Estamos en todo el país. Entre Ríos. El Palacio San José, hoy Museo y Monumento Histórico Nacional Justo José de Urquiza, fue la primera edificación del país en contar con servicio de agua corriente e iluminación generada por gas acetileno. La instancia llegó a tener 2.500 hectáreas, de las cuales 20 estaban destinadas a parques, jardines y quinta de frutales. En medio de estos aparece aún el casco principal, con una arquitectura mezcla de estilo renacentista italiano. Posee más de 30 habitaciones, una de ellas marcada por el asesinato del general el 11 de abril de 1870. 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

0: 17:54 minutos en la República Argentina. Aquí en Radio Nacional seguimos haciendo el segundo round. Hablábamos de las actividades que de alguna manera empezaba a esbozar Liliana Arias desde Casa de Gobierno, de lo que se presume será, bueno, la conformación de la agenda de la presencia del Papa León XIV en Ciudad de Buenos Aires y también en territorio bonaerense, haciendo hincapié en la Basílica de Luján. En el medio estará la actividad importante, por cierto, porque además tiene una relación muy directa con la historia de la Iglesia Católica, nada más y nada menos que la ciudad de Córdoba. Eduardo Galfré, colega nuestro, compañero de Radio Nacional Córdoba. Eduardo, ¿cómo estamos?
1: ¿Qué tal, Hernán? ¿Cómo te va? Buenas tardes. Bueno, obviamente, gran impacto ha causado esta noticia, una excelente noticia, obviamente, para los cordobeses, por el impacto que tiene esto, ¿no? Obviamente, no solo desde el punto de vista religioso. Veníamos manejando la información, sabíamos de negociaciones, sabíamos de contactos y de reuniones. El arzobispado de Córdoba me parece que ha sido pieza fundamental para la posibilidad de que el Papa León XIV esté aquí en Córdoba en el mes de noviembre. Contactos con la provincia también, gestiones. Hoy salió a hablar el gobernador Yallora en distintos medios, por lo menos aquí de Córdoba. La expectativa que significará esto no solamente para Córdoba, sino para provincias vecinas. Vos lo decís, Buenos Aires, Luján, y obviamente el único lugar del interior confirmado es la ciudad de Córdoba. Obviamente todavía falta la agenda, definir la agenda que la va a definir el Vaticano, así lo ha expresado el propio mandatario cordobés en el día de hoy. La agenda que va a tener aquí en Córdoba, obviamente hay distintos escenarios, hay distintas posibilidades. No hay que olvidarse que inclusive aquí supo estar también Jorge Bergoglio, ¿no? El Papa Francisco, viviendo aquí muchos años atrás en la ciudad de Córdoba capital. Se sabe de la relación de Rossi. Ángel Rossi es el arzobispo de Córdoba, con el propio Papa León XIV. Hace años que son colegas, que se conocen. Bueno, el Papa Francisco lo ha nombrado ni más ni menos que cardenal a Rossi, de muy buena relación con Francisco también, el número uno de la Iglesia Católica aquí en Córdoba, quien también ha salido a hablar en el día de hoy sobre la importancia del desembarco de León XIV aquí en Córdoba. Recordemos que Juan Pablo II, hace 39 años, un 8 de abril del año 1987, también desembarcaba aquí en la ciudad de Córdoba, con el famoso y reconocido Papa Móvil, que recorrió 10 ciudades de la República Argentina hace casi 40 años. Papa Móvil, que dicho sea de paso, está acá en el Museo de la Industria y es bastante visitado por los turistas, Hernán.
0: Eduardo, empieza el desafío, por supuesto, en cada uno de los lugares de efectivamente sitios que permitan albergar multitudes. Allí en la ciudad de Córdoba, ¿qué posibilidades se abren efectivamente para que haya una misa de características multitudinarias? Desde ya que reúnan a la habitual feligresía, pero también a gente que, bueno, por curiosidad, por lo que genera también la visita de un papa, se puedan congregar.
1: A ver, el primer lugar que obviamente se ha mencionado es FADEA, Fábrica Argentina de Aviones, porque hace 39 años allí el Papa polaco Karol Wojtyla, Juan Pablo II, ofició una multitudinaria misa, 300, 400 mil. Hay crónicas que dan cuenta hasta de 1 millón de personas en aquel año 1987 en la misa de Juan Pablo II. FADEA tiene 1,2 millones de metros cuadrados libres. Es un predio verdaderamente grande, la Fábrica Argentina de Aviones, y que está prácticamente pegado a la Avenida de Circunvalación, lo cual tiene un acceso importantísimo, salida para Carlos Paz, salida para Traslasierra, salida para la provincia de San Luis. Es un lugar que la verdad que reúne las condiciones. Se habla también de algún evento en el Mario Alberto Kempes, en el Estadio Mundialista de Córdoba. Se habla también de un centro de convenciones que está prácticamente muy cerca del Estadio Mundialista de Córdoba, también un centro nuevo, inaugurado en su momento por el ex gobernador Juan Schiaretti. Bueno, evidentemente las posibilidades son amplias, ni hablar de lo que significa el cura brochero, eso también sin lugar a dudas atraccionado la posibilidad de que León XIV elija Córdoba, ¿no? Así que bueno, veremos, obviamente habrá que esperar, como lo confirmaba la Conferencia Episcopal Argentina el día de hoy, los detalles finos de la agenda y lo que define el Vaticano. Un día, nos decía el gobernador Yallora el día de hoy, un día va a estar en Córdoba, ¿no? Por lo menos un día va a estar aquí del 8 al 11 de noviembre, habrá que ver qué día elige, ¿no?
0: Tal cual, con toda esa expectativa y con todo lo que ha generado esta confirmación ya entonces de estos 3 días del Papa León XIV en la República Argentina, entre el 8 y el 11 de noviembre, en la ciudad de Córdoba, particularmente el 10 de noviembre. Para cerrar, Eduardo, situación meteorológica, ¿cómo está el cielo y cómo están las condiciones del tiempo allí por Córdoba capital?
1: cielo cubierto, mucha humedad, tenue llovizna en Córdoba capital, no hace frío, pero está nublado, cubierto hace prácticamente 48 horas que estamos así, aquí en Córdoba capital por lo menos.
0: Eduardo Galfré, Radio Nacional Córdoba, un gusto como siempre, un abrazo grande.
1: Estimado Hernán, un abrazo a la distancia como siempre, chao.
2: 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Viaje presidencial, el informe de Liliana Arias.
3: A las 20, el presidente Javier Milei, acompañado de la secretaria general de la presidencia, Karina Milei, y el canciller Pablo Kirchner, partirán hacia Quito. Es para participar mañana de una reunión bilateral con su par ecuatoriano, Daniel Noboa, y firmar acuerdos bilaterales. También Milei mantendrá un encuentro con representantes de las cámaras automotrices argentinas. Para mañana a la noche, la comitiva viajará hacia Colombia para participar ya el viernes de una reunión bilateral con el presidente electo, Abelardo de la Espriella, y luego de la ceremonia de juramentación y toma de posesión del mandatario electo colombiano. Está previsto su regreso para el sábado a la madrugada.
2: Rescate de yacaré. Los detalles con Aníbal Cáceres desde Radio Nacional Jujuy.
4: Rescataron un yacaré overo en Jujuy. El equipo del Cafaju intervino tras un aviso de la empresa Papel Noa para poner al resguardo al animal, que actualmente permanece bajo observación veterinaria.
5: Se encuentra en buenas condiciones, va a ser evaluado estos días, tanto desde el punto de vista sanitario como biológico. Se trata de una hembra de más o menos 1,80 m de largo. Es un animal carnívoro que en esta época, al ser un reptil, no se está alimentando por el tema del frío. Vamos a ver de liberarlo en su hábitat prontamente porque consideramos que se encuentra en buenas condiciones.
2: La información deportiva con Nicolás Álvarez.
6: La formación de Boca para jugar frente a Estudiantes a partir de las 7 de la tarde. Álvaro Montero, Lozano, Di Lolo, Pellegrino y Blanco, Paredes, Delgado, Ascacíbar, Aranda, Flores y Merentiel. Transmite Nacional con el relato de Martín Perazo desde las 18:30.
2: El estado del tránsito con Ernesto Arriaga.
7: Totalmente habilitado el puente Rosario Victoria hacia Entre Ríos con muchos camiones, por favor, 80 para ellos. La autovía del Mercosur, Gualeguaychú, Concordia, hacia toda la zona de Corrientes, normal para micros 90 kilómetros. Trenes y subtes a esta hora, a horario.
2: El tiempo. En Tilcara, Jujuy, donde nos escuchás por M790 kHz, cielo despejado, la térmica 28 grados, 2 décimos, humedad 48%, y en Buenos Aires alrededores se mantienen las tormentas para mañana, ahora cubierto, 16 grados y medio, humedad 83%, presión atmosférica 1007,8 hectopascales.
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0: Tenemos mensaje para Estancia La Lucha, para Darío. Estamos bien, espero que vos igual, apenas podamos vamos para allá. Besos, firma tu señora. Para Estancia Las Lagunas, zona San Julián, al señor Santiago Arias. Por favor, comuníquese conmigo, firma su sobrino Damián Mesa. Se ofrece puestero con perros y recado, comunicarse al 297-4253-310. Se ofrece persona para trabajar en el campo por día mensual con perros leoneros. Soy de Pico Truncado. Tratar con Andrés Currumil al 297-5816-309. Se ha extraviado hace más de una semana en la zona de Chacra de Isla Fea una perra raza pastor alemán de pelo largo de 3 años. Tiene una cadena caída, típico de la raza. Se la vio por la ruta 27 hacia Piedra Buena o también por la ruta 40. Por favor, cualquier información que puedan brindar, comunicarse al 2966-528279. Se ofrece recompensa por su aparición. Desde ya se agradece. La Asociación Rural San Julián convoca Asamblea General Ordinaria para el día 18 de agosto del 2026 a las 18 horas en el quincho de la institución, ubicado en Avenida Costanera de Puerto San Julián, a los efectos de tratar el siguiente orden del día. Lectura del acta de la asamblea anterior, consideración de la memoria, cuenta de gastos y recursos tributarios e inventario y balance general correspondiente al ejercicio cerrado al 31 de diciembre del 2025 y designación de 2 asambleístas para refrendar el acta.
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0: Si es que me alcanza el... Reiteramos los mensajes en esta edición del servicio para Estancia La Lucha, para Darío. Estamos bien, espero que vos igual. Apenas podamos, vamos para allá. Besos, firma tu señora. Para Estancia Las Lagunas, en zona San Julián, al señor Santiago Arias, por favor comuníquese conmigo, firma su sobrino Damián Mesa. Se ofrece puestero con perros y recado, comunicarse al 297-4253-310. Se está ofreciendo persona para trabajar en el campo por día mensual con perros leoneros, soy de Pico Truncado. Tratar con Andrés Currumil al 297-5816-309. Se ha extraviado hace más de una semana en zona de Chacra de Isla Fea una perra raza pastor alemán de pelo largo de 3 años. Tiene una cadena caída típico de la raza. Se ha visto por la ruta 27 hacia Piedra Bueno, también por la ruta 40. Por favor, cualquier información que se pueda brindar, comunicarse al 2966-5282-79. Se ofrece recompensa por su aparición. Desde ya se agradece. La Asociación Rural San Julián convoca a Asamblea General Ordinaria para el día 18 de agosto del 2026 a las 18 horas en el quincho de la institución, ubicado en Avenida Costanera de Puerto San Julián, a los efectos de tratar el siguiente orden del día. Lectura del acta de la asamblea anterior, consideración de la memoria, cuenta de gastos y recursos tributarios e inventario y balance general correspondiente al ejercicio cerrado al 31 de diciembre del 2025, designación de 2 asambleístas para refrendar el acta, firman el presidente Erwin Anderson junto al tesorero Juan Raúl Fracaso.

0: Radio Nacional, gobernador Gregori se presentó, mensajes y servicios al poblador rural.
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1: Muy buenas tardes, amigos oyentes de Radio Nacional. Gobernador Gregores, ¿cómo están ustedes? Aquí comenzamos a compartir, a transitar esta tarde desde LRA 59, Nacional Gobernador Gregores, por AM720. hasta FM99.9 y también a través de internet www.radionacional.com.ar o descargándose la aplicación a sus celulares desde el Play Store. Buscan Radio Nacional Argentina o Radio Box y luego que la descargan ahí nos buscan como LRA 59. Estamos compartiendo con todos ustedes más cortita hoy la transmisión hasta las 6:30 de la tarde, esta tarde del LRA 59, con la selección folclórica.

0: quienes te acompañamos en operación técnica y musicalización. 29 en operación técnica y musicalización, Néstor Costas. Y en la conducción los saluda Cintia Fraser. Vamos a ir abriendo la ventana de la radio, así les contamos cómo está el clima a esta hora aquí en Gregores, que va a pasar en las próximas horas, según lo que indica el pronóstico extendido.
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0: 3 grados bajo cero es la temperatura, 7 bajo cero es la sensación térmica, con el cielo despejado totalmente, salió el sol nuevamente, mucha humedad, 93%. Para esta noche la mínima en temperatura será de 7 grados bajo cero, según lo que indica el pronóstico. La sensación térmica llegará a los 10 bajo cero. Mañana jueves tendremos 3 grados de máxima y 5 bajo cero de mínima, con cielo algo parcialmente nublado, una brisa del noroeste hasta los 30 kilómetros por hora. Y el día viernes, 2 grados la máxima, 6 bajo cero la mínima, cielo despejado, con una brisa también del noroeste hasta los 15 kilómetros por hora. El día sábado, 2 grados la máxima, 5 bajo cero la mínima. Habrá algunos chubascos de nieve, aunque bajó la probabilidad de 65 a 45. Hoy tenemos la actualización que dice 45% de probabilidad de nieve para el sábado en nuestra localidad, con viento del suroeste que alcanzará hasta los 30 kilómetros por hora. El día domingo, 1 grado la máxima y 8 bajo cero la mínima, cielo despejado nuevamente. Brillará el sol con una brisa del suroeste también hasta los 15 kilómetros por hora. Datos que actualiza el portal meteorológico del Servicio Meteorológico Nacional, que estamos también difundiendo para todos ustedes, nuestros amigos de Nacional. Y compartiendo esta tarde folclórica, ahora sí, los invitamos a que se comuniquen, y se lo hacen, que sea rapidito, al 2962-433468, mensaje de WhatsApp o de texto, porque a las 6:30 nos tenemos que despedir con la transmisión de fútbol. Juega Boca hoy hasta las 9, y bueno, después de las 9 a la medianoche estamos nuevamente con la programación. Así que así empezamos y nos presentamos para todos ustedes.
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Escuchábamos la voz de Claudio Agrelo, el Chasqui Justo Ayala y Milonga, vaya lo que compartíamos en este bloquecito musical de esta tarde de Nacional, gobernador Gregores, que compartimos con todos ustedes hasta un ratito más, así que hoy un poquito más de música para ustedes, nuestros amigos que sobre todo nos escuchan en el campo, en la zona rural, y están ahí prendidas a LRA 59, compartiendo con nosotros esta tarde de folclore.

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1: Así estábamos escuchando la voz de Víctor Velázquez, el Rancho de la Amistad, y Me Llama la Tradición lo que escuchamos ahí de fondo. Y ya nos tenemos que ir despidiendo de a poquito. Ahí le mandamos un saludo a María Berra en Tres Lagos. Dice, buenas tardes, Cintia, para saludar a mis choli. Espero que se encuentre bien, que se cuide. Está en zona rural. Y le mando muchos, muchos cariños de María y Jay. Dice, muchas gracias. Así que María está saludando a mis choli, que está en la zona rural, esperando que se encuentre muy bien. Cariños de María y Jay, también le mandamos cariños a María, a todos los amigos allí de Tres Lagos. Y bueno, vamos a volver luego del partido. A las 9 de la noche estamos aquí nuevamente con la programación de LRA 59 hasta la medianoche, así que los esperamos a las 9. Ahora comienza la previa entre Boca Junior y Estudiantes de La Plata. La previa y el partido empieza en un ratito nada más. Muchas gracias por estar ahí. Néstor Costas en Operación Técnica y Musicalización. Los saluda en la conducción Cintia Fraser. En un rato ya nos volvemos a reencontrar.

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0: 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En noviembre, el Papa en nuestro país. El gobierno confirmó que el presidente Javier Milei recibirá a León XIV y emitirá un decreto para declarar la visita de interés nacional. El canciller Pablo Quirno, por su parte, detalló que la Secretaría General de la Presidencia citará a las diversas áreas para organizar la llegada del sumo pontífice. Más sobre este tema. En diálogo con Nacional, el vaticanista español, Manuel Sánchez, afirmó que es necesario la unidad.
1: Una actitud que llama a la unidad dentro de la Iglesia, pero no solamente dentro de la Iglesia, la unidad en general. Porque vivimos, y esto es obvio para todos nosotros, en distintos escenarios internacionales en los que hay una situación de una terrible, una tremenda polarización, ¿no? Que se traduce en acciones bélicas, pero también a veces en falta de serenidad en la vida pública, vida social y política de los países.
0: El tiempo. En Buenos Aires y alrededores, ya en el ocaso del día, se anuncian tormentas fuertes y aisladas para mañana. Ahora cubierto, 16 grados, humedad 83%, presión atmosférica 1006,9 hectopascales. 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
0: A una noche que es húmeda, que es brumosa, que tiene un contexto diferente para el hincha de Boca. Se juega en la cancha de Huracán, Boca Estudiantes, fecha 2, Fútbol Argentino.

0: fútbol y queda la radio y queda este show radial en la más grande de la Argentina. 11-3-8-70-74-85. Te escuchamos en todo el país.
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0: ¡Salud, gente que sigue Nacional! ¡Salud, gente que sigue el deporte en esta radio que de lunes a viernes tiene Pasión Nacional, que tiene Fútbol Show y las transmisiones y Álvarez y Gonzalo Ordóñez Ojeda y Ruiz y Nataluti y este equipo deportivo! Se mueren los protagonistas. La cancha roja y blanca de Huracán se tiñe de azul y oro. Y la gente llega con bronca, remolona, refunfuneando. El socio de Boca, el habitué en la Bombonera, dice: ¿dónde me trajeron? Y ya nos presentó comercialmente Gustavo Jove. Y está Miguel Gauna en los controles con José Undiano. Está Canullán con Abella en el control central. Y estás del otro lado vos. Y en esta presentación hay palabra de comentarista Boca Estudiantes, Nicolás Álvarez. 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
2: 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Hola Nacional, un saludo cordial para toda la Argentina, el saludo para el querido Martín Perazo, para la audiencia de todo el país, con el recuerdo latente de Juan Sebastián Verón y de Martín Palermo, que han jugado con la camiseta de Boca y de Estudiantes respectivamente. Palermo identificado plenamente con Boca, el máximo goleador de la historia, y Johan Sebastián, la firma de Estudiantes de La Plata, primero como futbolista y ahora como presidente. Boca tiene que mejorar la imagen futbolística luego de lo que fue la victoria frente a O'Higgins a nivel continental y la igualdad del otro día, de la otra tarde noche en Rosario frente a Newell's, con la revelación del Chico Flores. Del otro lado, Estudiantes de La Plata, que viene precedido de una goleada frente a Defensa y Justicia por 3-0. Y el equipo del cacique Medina por un lado y del Vasco Arruebarrena por el otro se ponen al día con el campeonato. Me da la impresión, a propósito de lo que decía Martín en la apertura, que es un fracaso rotundo de esta dirigencia que encabeza Juan Román Riquelme, que este partido Boca lo juegue en el estadio de Huracán, uno de los estadios más coquetos indudablemente que hay en la República Argentina, por la capacidad, por la ubicación geográfica y por la historia que tiene. Pero al hincha de Boca le gusta ir a la Bombonera, al templo. Boca va a jugar hoy en este estadio y lo va a hacer dentro de 72 horas también aquí en el Ducó. Esto lo confirmó la Liga y lo terminará de ratificar Boca en horas de la mañana del jueves. Así están las cosas. País, se pone al día el campeonato, el relato de Martín Perazo en Nacional y en toda la Argentina, y dos equipos con historia en el fútbol argentino para ponernos al día en el campeonato local.
0: Se presenta el Lord Nacional en palabra de comentarista en esta jornada radial, deportiva, futbolera, que empieza a tener con la presentación de Gustavo Jove los primeros títulos de Boca con el Conde del Palace, del Victoria Palace. Acá está Gonzalo Ordóñez Ojeda.
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4: Hola Martín, hola Nico, audiencia de Radio Nacional, un placer enorme. También el saludo para Rodrigo, con un Boca Juniors que necesita hacer pie en el torneo local, en el torneo clausura, que hasta el momento no conoce la victoria. Viene de empatar ante Newell's 2-2. Arruebarrena siempre tomará el criterio de poner el que mejor está, justamente en el marco de la rotación, por la cantidad de partidos que se acumulan en menos de 72 horas de intervalo. Por esa razón habrá algunos cambios, entre ellos la vuelta de Lozano, la titularidad en lugar de Dylan Grosito. Marcos Pellegrino jugará en lugar de Héctor Costa y delegado por Sebastián Villa, que será parte del banco de los suplentes. En el caso de Pellegrino Costa, es la cuarta pareja de zagueros centrales que adopta el Vasco Arruebarrena, que espera en estos...
0: Presentación de Gonzalo Ordóñez Ojeda. Los primeros títulos en el fútbol argentino. En este partido que se completa de la fecha número 2. Ya les estaremos contando a ustedes lo que vendrá en materia deportiva el fin de semana. Suena Life is Life. Esta canción que nos representa. Lo imaginamos a Diego moviendo los rulos en el cielo. Con esta canción que identifica el Fútbol Show Nacional. Probamos con el Rorro Ruiz. Probamos con el vestuario de Estudiantes de La Plata. Hola, Rorro.
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0: Ya estaremos volviendo con Rorro. Aprovecho para ir a los estudios centrales de Radio Nacional mientras que acomodamos el handy. Acá está Juli Nataluti con la gente y los títulos del día en materia deportiva. ¡Hola, Juli!
5: Hola, Martín. Hola, Nico. Hola a toda la gente que se va sumando a esta nueva transmisión del Fútbol Show Nacional. Empezando a cerrar lo que es la fecha 2. Tan atrás quedó, pero por cuestiones de calendario, de copas internacionales, como fueron los playoffs de la Sudamericana, se tuvo que atrasar a las 19 horas Boca, Estudiantes de La Plata, desde el Tomás Adolfo Ducó, 21-15, Tigre y Belgrano cierran la jornada de miércoles de fútbol local. Muchas novedades en el plano también del fútbol argentino, porque tenemos fecha y estado definido para la final del torneo clausura 2026. También tenemos la noticia confirmada de que Martín Palermo vuelve a dirigir el fútbol argentino, volverá a dirigir Platense luego de la salida de Zunino tras la goleada de Talleres por 4-0 en la fecha 3. Muchas novedades en el fútbol argentino y por supuesto el WhatsApp contacto directo con la gente al 113-870-7485 porque se van muchos premios en el día de hoy.
0: Bien. Juli Nataluti con toda la gente, ya estaremos con los detalles desde donde nos escribe la gente. Zapala 710, San Juan 910, Bahía Blanca en la 560, el Tomás Adolfo Ducó que se va vistiendo de fiesta, Zeneise para Boca y para Estudiantes de La Plata. Hoy decide el Vasco Arrobarrena, por ejemplo, no jugar con Villa, por ejemplo, sacar a la dupla central titular, por ejemplo, tenerlo de vuelta a Aranda por uno de los andaribeles. Un equipo peculiar, distinto al de Boca, que lleva 3 sin ganar. En la vida de Boca decir 3 sin ganar es mucho, Álvarez.
2: La verdad que sí, lo margina Villa. Me parece que hay un doble motivo para sacar al colombiano del equipo titular. Uno, por el cansancio que acumula, teniendo en cuenta que ha jugado todos los partidos. El otro, y para mí el fundamental, porque me parece que desde lo futbolístico el colombiano todavía no ha rendido en este reestreno con la camiseta de Boca. En el fondo no termina de confirmar, la verdad, que de conformar ningún central. Por algo, en las últimas horas el Vasco Arrobarrena le pidió a Riquelme que trajera un central más. Me parece que tanto Dilolo como Figal y Ayrton Costa no estuvieron a la altura. Hoy vuelve a tener la chance Pellegrino de ser titular. Pero a propósito de lo que marcamos, Martín, en la apertura de la transmisión, precisamente hoy tuvimos la ocasión de hablar en nuestro programa habitual de la 1:00 p.m. en Pasión Nacional con Horacio Paolini, que va a ser candidato a presidente de Boca. Y de este tema, que Boca tiene que salir de la bombonera, habló Horacio Paolini y dijo:
6: creo que las cosas hay que prever, no se puede hacer las cosas con improvisación, como en todo en la vida, ¿no? ¿El Mundial cuánto duró? ¿Un mes y medio? No se había hecho el trabajo de todo el césped, ya en la cancha de Boca no se había levantado todo. Está bien, pero habían hecho un trabajo grande, que gastaron mucha plata. Y bueno, tenés que ver quién contratás, cómo lo haces, el trabajo. Y ahí están las consecuencias.
2: Bien, ahí están las consecuencias, el testimonio de Horacio Paolini.
0: Y con esta gente de fondo, en el Tomás Adolfo Ducó, pasó por el puesto de Rorro Ruiz, con los títulos pincharratas. Hola, Rorro.
7: Hola, Martín, un saludo grande para vos, para Nico, para todos los compañeros. Este Estudiantes, que tiene 3 unidades en este campeonato, una victoria y una derrota. Esa victoria es la que viene de conseguir ante Defensa y Justicia, un pincharrata que ayer cumplió 121 años, y esa estatua a Alejandro Saavedra, al maestro, en el paseo de los profesores, junto a la de Don Osvaldo Subeldía, tuvieron Verón, el Chapu Urania de Sábato, el Chino Benítez, Andújar y otros ex jugadores del Pincharrata. Un equipo que tendrá una sola variante, Martín, con respecto a esa victoria frente al Halcón de Varela, el ingreso del ruso Federico Diakovic en lugar de Fernando Muldera, que se quedó afuera por un estado gripal. así que esa será la única variante. Después estaba la duda si jugaba Tomás Palacios, este buen valor que tiene el Pincha, que tuvo una leve lesión en el tobillo, pero ya está ok y hoy va a ser de la partida, así que esa será la única variante que tendrá Estudiantes para hoy frente al equipo Xeneize.
0: Ya presento formaciones, quiero abrazar a Lucas de Jesús, compañero de tareas del Fútbol Show, me dice que Nubia, indumentaria urbana con algodón premium, está de vuelta con el Fútbol Show, envíos a todo el país, búscalos en Instagram, nubia.ar, Nubia, la actitud es todo. Saludos a Martín Pérez Bianchi, entrenador del Club Luján, del equipo de la Basílica, el líder de la Primera C. Voy al puesto de Gonzalo Ordóñez Ojeda para pasar el limpio, la formación Xeneize.
4: Sí, señor, Boca que va con Álvaro Montero en el arco con el número 1, 17 para Leandro Lozano, 2 Lautaro Dirolo, 26 Marcos Pellegrino, el 3 para Lautaro Blanco. En el medio, 18 Milton Delgado, 25 Santiago Ascacíbar, 5 el capitán Leandro Paredes, el 10 Tomás Aranda, 19 Leonel Flores y el 16 el oriental Miguel Berentiel.
0: ¿Qué decodifica el comentarista de la noche de la formación de uno y otro? ¿Qué imagina? ¿Qué piensa? ¿Qué está lucubrando para este Boca Estudiantes de La Plata en la noche de miércoles?
2: Un partido donde Boca tiene que ser el protagonista desde el minuto cero, con Álvaro Montero, que ha generado dudas en las últimas presentaciones y que no le da la seguridad al equipo de Boca Juniors. Una pareja de centrales que no termina de afianzarse hoy con Dilolo y Pellegrino. Siempre Paredes, el bastión, el hombre más importante desde el punto de vista futbolístico que tiene Boca, más allá de esta gratísima aparición de los juveniles de Boca, hablo de Aranda y Flores, y de Flores respectivamente. Merentiel tiene que recuperar el nivel que perdió en el último tiempo. Vamos a ver si el equipo del Vasco se para con el 4-1-4-1, Paredes delante de la línea de 4 y Merentiel delante de los volantes que piensa el Vasco Arruabarrena. Del otro lado, el equipo del Cacique Medina, que tiene en Guido Carrillo a uno de los futbolistas más importantes. 4-2-3-1, repartiéndose Castro y Piovi la mitad de la cancha, y un equipo que viene de golear a Defensa y Justicia 3-0 y que la verdad se tiene mucha fe para encarar este partido frente a Boca. Boca necesita despegar, no solamente desde una victoria, sino desde una consolidación en cuanto al juego, dependiendo de lo que generen sus individualidades, y a ver si el Vasco, con el correr de los partidos, va encontrando el equipo que por ahora está lejos de hacerlo.
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0: Gustavo Joven, La Voz Comercial, somos Radio Nacional, la más grande del país, que en Viedma se escucha a través de la 1150, que en Mendoza es la 960, que en Santa Fe se escucha en la 540, que en Catamarca se sintonizan las 790, parte de las frecuencias nacionales a lo largo y a lo ancho de la Argentina. Insisto, la tardecita noche es húmeda. Crujen los huesos de los hinchas de Boca que van subiendo las últimas escaleras, incómodos por no estar en el lugar de siempre. Y digo, evidentemente ha fallado algo la logística en el armado del espectáculo, porque aquella tribuna Mirabet, la que está enfrente de la zona de relato y comentario, tiene un montón de claros y hay muchos hinchas de Boca que no pudieron venir a este lugar.
2: La verdad que no, y me lo han hecho saber a través del WhatsApp, como a vos y a tantos compañeros de la radio. El hincha de Boca está tan acostumbrado al sentido de pertenencia, al jugar siempre en la Bombonera, que le es tan afín y donde tiene sus afectos que tienen que ver con lo deportivo. Esta salida de la Boca realmente es un inconveniente. Tuvieron todo el Mundial para el tema del resembrado. Alguien me decía, no, pero llovió bastante en Buenos Aires, hubo poco sol. Bueno, pero tanto el estadio de Boca como el de River, el de Huracán y el de Vélez quedan en el ámbito de la capital federal, de la ciudad autónoma, el Independiente y Racing en la provincia. Pero si no hubo sol en capital, tampoco en definitiva lo hubo en provincia. Déjame recordar a una figura estelar del arco de Boca, porque hoy se cumple un aniversario del debut de Hugo Orlando Gatti con la camiseta de Atlanta, el 5 de agosto de 1962, cuando los diarios del mundo daban a conocer la muerte de Marilyn Monroe, un ícono de la belleza norteamericana. El fútbol argentino veía al loco Gatti, que jugaba por primera vez en el arco de Atlanta. Llegó a Boca en el 76 de la mano del Toto Lorenzo e hizo una carrera extraordinaria. Metropolitano, Nacional, Copa Libertadores y Copa Intercontinental. El loco más lindo del fútbol.
0: Lo dice Nico Álvarez, se vienen los equipos para el terreno de juego. 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De fondo la gente de Boca empujando al equipo del Vasco Arrobarrena, que está por salir escena. Mirá cómo está esa popular que da la calle Luna. Mirá cómo está la que da la Monasterio. Se vienen los equipos para el terreno de juego. La peregrinación del hincha de Boca que ha llegado al sur de la ciudad. Las banderas de siempre que fueron mudadas a la cancha de Huracán, a la quema. Habrá fuego en la quema. Aparecen los protagonistas. Sale Boca, sale Huracán, salen los jugadores. Boca con una campera por encima de la remera oficial. De fondo las bengalas, los fuegos de artificio. Este sonido ambiente que nos envuelve para esta transmisión nacional. Abajo que nos tiran. Impresionante salida. Boca está en la cancha con Montero, con Lozano, con Di Lolo, con Pellegrino, con Blanco, con Flores, con Paredes, con Ascacíbar, con Aranda, con Delgado, con Berentiel. La formación de Boca y la de El Pincha, que será Jakovic, Mesa, Núñez, Palacios, Benedetti, Piovi, Castro, Tobio, Palacios, Pérez y Carrillo. La formación del conjunto que dirige Alexander Medina. El saludo de los protagonistas con los árbitros. ¿Quiénes son los árbitros de este partido, Gonzalo?
4: El árbitro principal, el señor Nazareno Araza, el asistente 1, Pablo González, asistente 2 para José Caceri, cuarto árbitro Maximiliano Maceroni, en el VAR Silvio Truco y como asistente del VAR Ernesto Javier Ocía.
2: Un saludo protocolar entre los futbolistas y una particularidad. Algunos de los futbolistas de Estudiantes, seguramente Gonzalo, más cercano a la posición, y Rodrigo Ruiz, habrán percibido que hubo un saludo más que afectuoso para el campeón del mundo, Leandro Paredes, actual subcampeón del mundo, y para mí el mejor 5 que tuvo la Copa del Mundo en la última edición, justamente allí en los Estados Unidos.
0: El humo que se envuelve en la bruma y en la noche húmeda se hace tenso, consistente. Es complicado ver desde el puesto de relato y comentario los protagonistas. Veo que Boca viene posando para la foto. Somos Radio Nacional, abro las gromantes y que se meta el pueblo nacional en la radio más grande.
5: Al 11-3-870-7485. Hola, muñeco, vamos que te estoy esperando para seguir tu gloriosa transmisión. Soy del rojo, pero te sigo porque sos un distinto. Abrazo desde Rosario, nos dice Silvina. Hola, buena transmisión. Vamos, Boca, Alejandra del Porvenir, esperando por Boquita. Me anoto para todos los sorteos. Excelente transmisión. Abrazo grande, Matías de Bahía Blanca. Los escucho por FM 95.1.
0: Resistencia 620, Río Turbio en el mismo día, el Río Mayo en la 1020. Se escucha Córdoba en la 750. Los árbitros que posan de naranja para la foto. Linda noche futbolera que tenemos. Los protagonistas en la cancha, los capitanes, para dirimir después de pasarse los banderines de siempre. ¿Cuántos años recambiando banderines los capitanes?
2: Un clásico del fútbol argentino, y pensaba, viendo la distancia desde este puesto de transmisión, en Guido Carrillo, Rodrigo, tantas veces lo quiso Boca, finalmente volvió al fútbol argentino para ponerse la camiseta del Pincha.
7: Sí, hoy le toca ser capitán del equipo. Sí, va a haber un reconocimiento a la selección argentina como se hizo en la segunda fecha en todas las canchas.
0: Lo que extraño de los clubes de barrio son esas cantinas con todos los banderines colgados en cada rincón de la Argentina. Se ha perdido esa costumbre. En Merlo usted debe haber pasado por más de una cantina con banderines, joven.
8: Por supuesto.
0: Bien, ¿cómo la pasó en el circo?
8: Fantástico.
0: 11-3870-7485. Me dijeron que uno de los payasos era Kolipsky.
8: Podría ser.
5: ¿No estaba con el sable?
0: Que había encontrado un sable. Digo, había encontrado un bolo para trabajar. Sí, estaba al lado de... ¿Cómo se llamaban los payasos?
2: Perdón, ¿lo dejaron entrar a Kolipsky?
8: De cachete.
0: De cachete, cachete con cachete. Y no era Montiel. Bueno, se viene el partido, se viene el juego. Hay una bandera grande. Dice, gracias, selección. Ayúdame, Gonzalo.
4: Un homenaje a los campeones, a los campeones mundiales, el reconocimiento. El famoso minuto de reconocimiento que implementó la AFA.
0: Bien que suena con Claudio Yarzábal en los controles. En el Tomás Adolfo Ducó, esta transmisión, se vendrá el partido, va quedando todo listo, todo preparado, todo ok, para que arranque el fútbol, mucha gente del otro lado, Álvarez, la gente volviendo a casa, día laboral.
2: La radio protagonista a esta hora de la tarde, noche, nosotros aquí en Parque de los Patricios, ha bajado considerablemente la temperatura más allá de la humedad y una multitud aquí en este sector de la Ciudad Autónoma de Buenos Aires para venir a ver a Boca con Estudiantes.
0: Nos metimos un rato en el horario de Hernán Mundo con su segundo round. Ahora estamos en el horario de Pasión Nacional, segunda edición. Viene el autito con la pelota. Boca, que todavía no ha ganado el campeonato. Estudiantes de La Plata, que ganó un partido. Ruiz, digo bien.
7: Claro, contra Defensa y Justicia la fecha pasada.
0: Todo preparado para que arranque el juego. Esperemos que haya emociones. La cancha luce bien desde el campo de juego. Mejor que la de Boca, seguro. Recuerdo aquel primer pantallazo con la vuelta de Paredes en la Bombonera, donde el mismo Paredes expuso a Boca, quedándose un rato tapando un pozo.
2: Claro, porque no podía creer el propio Paredes, que venía de participar en la Copa del Mundo, donde los campos de juego estaban espléndidos, justamente cómo estaba el campo de juego de la Bombonera. Es la hora señalada, es la hora de Martín Perazo Nacional.
0: Se marca el top, las 7 de la tarde en la Argentina. Todo listo, arranca el fútbol, este show de Nacional.
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0: Moverá el fútbol de la tardecita de miércoles. El equipo de blanco, Estudiantes de La Plata, en la cancha de Huracán. Parece local por los colores, Estudiantes. Patricia Brañeiro en la producción, me dijeron que anda en banderada, señoras y señores, a jugar fútbol. Estudiantes, Boca, Boca, Estudiantes. En el Tomás Adolfo Ducó, viene a buscar la pelota Fabián Pérez. Sale la bola hasta la mitad de la cancha, ahí donde quería dominarla el jugador Merentiel. Le perdía Merentiel las recuperaciones para Carrillo, el taquito que viene dominante por la banda derecha. Jugaba corto para Piovi.
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0: Tomás Palacio tira para Núñez. Largo pelotazo, lo busca Carrillo. Recupera Boca en la mitad de la que venía para Paredes. Venía Paredes dejando la pelota para el arquero colombiano. Sale Álvaro Montero. De buenas y malas, de luces y sombras en este arranque con la camiseta de Boca. Y el pelotazo es de blanco. Y la bola es recuperada por Mesa. Y la tiene en la mitad de la cancha Estudiante. La busca el 10, la quiere Palacios. La va a buscar, la pierde por un costado lateral que será para el Pincha.
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2: Hay una característica en el comienzo. El partido presiona bien arriba Estudiantes.
0: La quería Tobio, la perdió Tobio. Arranca la réplica para Boca, dominante, anda por la banda derecha para llevarse las flores. Viene Flores en el jardín de la derecha, la perdió. La perdió, había un cactus. La perdió Flores. Recupera la pelota el pibe, esforzándose después de la salida para Estudiantes de La Plata. La quería por ahí Fabián Pérez. Pelota por un costado lateral. Manos a la obra. Será para el Pincha.
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2: Flores Encarador, el juvenil de Boca, se ubica por la derecha. Queda Merentiel como único delantero en el equipo del Vasco.
0: Salía Benedetti, toca Palacio, ya voy a la zona de banco, muy cerquita Gonzalo Ordóñez Ojeda y Rorro Ruiz de los entrenadores. Benedetti, el de la porra, tira pelota hacia atrás, sale la bola para Jakovic, le va a pegar el arquero, la juega corto, sale Estudiante, no la rifa, pelota para uno de los centrales, Tomás Palacios, la levanta Tomás Palacios, tira la pelota para Castro, la levanta entre líneas, buena acción de juego, vino para el 22, la quería dominar, la perdía, Piovi se le alcanzaba a él, la recupera Boca por la mitad, vino para Aranda, la pueden cambiar de frente, tira la pelota para Flores, arranca 5 o 6 metros campo enemigo, Boca con la pelota, es el arranque del partido, casi 3 minutos, la tiene Boca, la vende joven.
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0: Viene Boca, la tiene Leandro Lozano, Leandro ya sale buscando para Di Lolo. Se entregan el protagonismo, se lo reparten, va a la bola para la ubicación de Pellegrino, la tiene Pellegrino, la jugó por el medio, vino para el 10, venía para Aranda, participa poco Paredes, la jugaron por la banda izquierda, se muestra como una alternativa para recibir a Aranda, vino la pelota para Delgado, Delgado que la puede cambiar, vino para Paredes, sale Paredes, toca a la derecha, llega la bola para la ubicación de Di Lolo.

0: Tira a casi se le mete el arquero que volaba hacia atrás. Jekovic se comprometió el centro de Blanco al saque de arco, dice Nicolás Álvarez.
1: El tema es que Blanco quiso tirar un centro, le salió un remate al arco ante la preocupación de Jekovic, el arquero del Pincha.
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0: Hoy vengo a zona de estudios centrales con Juli Nataluti. Abro las gromantes y se mete el Pueblo Nacional.
3: 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Lástima que juega Dilolo acá desde Villa Escolar Formosa, nos dice Rafael.
0: Bien. En el verde Césped sale jugando Boca para Blanco, la tiene Blanco, la juega por la banda izquierda, la quiere Aranda, la pueden tocar para Delgado, se muestra como una alternativa para recibir Paredes, viene Leandro, cambio de frente, tres dedos, con mucha displicencia y clase tiró para Lozano, Lozano que la viene alcanzando para Flores, Flores que la viene tocando para Delgado, Delgado que viene saliendo con Aranda, Aranda y Paredes, Paredes y uno de los centrales, ahora sí, pasó al ataque, venía Pellegrino, vino para Blanco, Boca juega, Boca mueve, Boca se viene por la mitad de la cancha, 5 minutos, sigo con más gente y Juli Nataluti.
3: Hola, soy Raúl de Saladillo, ojalá ganemos, anótame para el sorteo. Tenemos también a Alejandra de Porvenir que dice: Martín, no grites con mucha emoción si hace gol Estudiantes, por favor.
0: Sale Boca, se va el voucher de Antenor, el mejor restaurante de campo de la Argentina, se va la camisa de Pura Sangre, se va el buzo de Centauros del Fútbol Show. Se lo puso el audio a Reggae el otro día, pareció un cartel lumínico en la cancha. Se viene Piovi, sale Piovi, un largo pelotazo de Piovi, lo pone a correr un compañero, pero sale el arquero vestido de amarillo, la tiene Montero, dice el comentarista.
1: El tema es que Estudiantes de La Plata en el partido carece de profundidad, queda demasiado aislado Carrillo. Boca depende de que aparezca Paredes y genere fútbol.
0: Pase, joven.
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0: A buscar la pelota, el arquero sale lejos. Le pega de pierna izquierda, le chingó, le dio feo. El arquero Fabián Jacobi la tiró contra un costado. Recuperación de pelota para Lozano. Lozano que la viene dejando por la derecha. Ataca Boca. Vino Lozano. Venía Flores. Toca al medio. Va para Delgado. La quiere Aranda. La perdieron con Carrillo. Llegó para dominar Carrillo. La termina regalando, rifando para que venga Aranda. El 10 en el dorso. Le pasa a Blanco. Viene Aranda. Anda a nivel zurdo. Toca taco. Viene la pelota para Blanco. Blanco y Aranda. Y Aranda va. Y lo viene marcando Núñez. Salió de la zona de área Núñez para marcar. Y la pelota acá contra un costado. Y juega rápido Blanco. Y vino a buscar la pared. Y va Boca por la izquierda. Y Boca se afirma. Juega cerca del arco enemigo. Centro que se impone para Merentiel. Para Acacíbar. Quedó bollando para Flores. La levantó. El centro al arco. Entre arco y centro. Del 17. Lateral derecho Lozano. Era gol por donde se lo mire.
1: La verdad que sí. No prosperó el remate de media distancia. Lozano lo vio adelantado al arquero. Interesante el tándem por izquierda en Boca. Tanto de Blanco como de Aranda, tiene que estar muy atento por ese sector Núñez.
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0: Hay que limpiar a más de uno. Si esto sigue 0-0, que cambie la onda. Hablando de onda, onda, onda, Gonzalo Ordóñez Ojeda, el conde del Victoria Palace.
4: Recién a Robarrena pedía que juegue más por abajo. Y respecto a Núñez, que recién lo nombrabas, es uno de los que está en carpeta en Boca para reforzar la zaga central, además de la posibilidad de incorporar un delantero. Pero Núñez con Francisco Álvarez, argentinos, son los que están en carpeta. Por ahora difícil procesar estas cotizaciones.
0: Qué caño que tiene Gonzalo, con ese handy tan cerca, medio que se rompe. Vamos calibrando, la tiene en el fondo Jekovic. Sale Jekovic, toca para Palacio, Palacio que la deja para Jekovic. pierna izquierda, la dejó por la derecha, la regalaron para Aranda, la pide Paredes, vino la pelota para Paredes, media vuelta va Leandro, domina, levanta la cabeza, otea el panorama, la dejaron por el medio, a buscar la pelota Di Lolo que la deja para Paredes, Paredes que va por el carril central, 0-0 el fútbol, la radio, 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

0: 15 y hasta la medianoche. En el fondo sale Estudiantes. Recupera a Boca la mitad de la cancha. Lateral zurdo la sacaba Di Lolo. Será para el Pincha.
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0: Boca 0, Estudiantes 0. Tarde de miércoles, radio de fondo. Bajá la tele, subí la radio, prendete la pasión del fútbol. Contame desde dónde, mandanos fotos de esas picas, de ese tablero, de ese lugar donde escuchás la radio. La tiene la mitad de la cancha Castro. Sale jugando Castro, va para Estudiantes de La Plata. Va llegando a la mitad, por el carril central anda Castro. Le va a jugar corto y al pie. Estudiante quiere amigarse con la pelota. La había perdido Álvarez al balón, al útil.
2: Sí, había perdido la pelota en la mitad de la cancha. No tiene protagonismo el equipo del Cacique Medina. Insisto, demasiado solo. Queda arriba Carrillo.
0: A buscarla Tobio, a ver si viene para él. Tocan para el 29, va Pérez. La toca Pérez, se entrega el 22 Castro. Castro la deja correr, viene para Piovi. Piovi la deja correr, va para Mesa. Mesa por la derecha, saca el centro. Le faltó el mantel, le pegó de vuelta. La tira para Carrillo, la baja bien Carrillo. Lo tiene Estudiante, no pudo dominar el 10 Palacios. Pero de un Bartolazo, el 9 te hace oro. Ojo con el 9 que es bravo, Álvarez.
2: Bueno, tienen que estar muy atentos los centrales de Boca, tanto Di Lolo como Pellegrino. Es una amenaza permanente Carrillo.
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0: Primera mañana, Nico Jacoy con primer round. Después se viene Corolla, Adrián. Con su segunda mañana en Nacional, Corol en el aire. Y al mediodía, Pasión Nacional, comanda todo Nico Álvarez después del panorama. La tiene Boca, eso es de lunes a viernes, en la radio más grande de la Argentina, en cada rincón del país. Por ejemplo, Santa Fe en la 540. Sale Boca, es el arranque del partido, tenemos 11 minutos. Va Boca con la pelota, Paredes se mete entre los centrales, sale Paredes. A Lothar Matthäus en Alemania, dejó la pelota en el andrivel derecho para Lozano. Viene Lozano, tiene terreno para avanzar, se frena Lozano, juega Lozano, entregó para Flores, viene Flores, soltó para Di Lolo, vino para Paredes, Paredes anda por el carril derecho, toca Paredes, vino la pelota para Lozano, Lozano la deja correr para Flores, la perdieron los pibes, salió el Porra, la tiene Benedetti, sale Benedetti, Benedetti por la izquierda en el párrafo de la cancha, zurdo, perdió la pelota y ahora es de Boca, y ahora es de Boca que viene, con Flores y Aranda, con Berentiel que espera, con Berentiel que espera, viene Aranda, Berentiel espera, Berentiel espera, la esperaba y no llegó. A Casibar levantó el rusito con pasador Estudiantes. Va al área a buscar este centro. Viene el centro, arquero. Se queda con la pelota dominante. Jakovic dice en el vestuario local: Gonzalo.
3: Gracias a Robarrena en este momento. Por ahora muy tranquilo. Lo que pide hace un rato que sigan con la presión.
0: El rumor es que está Román en la cancha, ¿no, Gonza?
3: Así es, está el presidente Riquelme junto al Chelo Delgado, que es el director deportivo.
2: Ahí está. Es toda una noticia, Martín, porque cada vez que Boca no juega en la Bombonera, Riquelme generalmente no suele asistir.
0: Está en la cabina que era de Nacional. La salida será para Huracán. 12 minutos, casi 13. Así que hoy habló con un candidato a presidente de Boca a la mañana, al mediodía.
2: Al mediodía con Horacio Paolini, que va a ser uno de los candidatos a presidente, uno de los tantos que tiene la oposición.
0: Hay que levantar con Paolini, ¿eh?
2: Sí, claro.
0: ¿Eh? Tiene que traer la grúa para levantar el presente, sí.
3: El otro es Andrés Ibarra también, que se va a presentar.
2: Y José Veraldi.
0: Bien. Va la pelota para Benedetti. Benedetti tiene terreno. ¡Viene Benedetti! Ahí nomás, después de una pirueta, lo tuvo Estudiantes de La Plata. Parecía cuando se elevó el jugador Pincha que esa tijera tenía destino de ángulo, terminó saliendo, pero lo tuvo el Pincha Álvarez.
2: La verdad que sí, la media vuelta, la tijera del futbolista de Estudiantes, miraba atónito Montero. Fue muy buena la aparición de Benedetti por la izquierda. Gran escritor, Mario Benedetti. Este es otro Benedetti, el de Estudiantes.
0: Lo perdió Castro, Alexis. Voy al puesto de Rorro Ruiz a las carreras en el vestuario visitante.
4: Estaba disconforme con lo que estaba viendo el Cacique Medina. Ahora un poco mejor, le pide más actividad a Tiaguito Palacios.
0: Tiene una onda Benedetti al lateral del campeón del mundo, de España, ¿eh?
2: Sí, de eso me acordaba.
0: Fíjate, por cómo mueve
4: su...
0: Sí, sí. Viene la bola al área con Castro. ¡Oh! Castro que la recupera, la agarró desde el piso. Salió Boca. Boca sale muy lejos del arco rival. 0-0, 14, casi 15, Radio Nacional. Escuchas en todo el país. Ya voy con Juli Nataluti, que tiene una recepción permanente con la gente. Buena recuperación para Palacios. Viene Palacios, la tiene Thiago. Va Thiago para acá, va Thiago para allá. Sacó centro Thiago. Marca de cabeza Di Lolo. Di Lolo aventa el riesgo, la tira para Aranda. Aranda la pierde, livianito Aranda. Buena recuperación de Castro. Dejaron correr la pelota por el medio. Está esperando Benedetti. Viene el centro muy frontal a las manos del arquero. Se la queda el colombiano Montero, dice Álvarez.
2: La posición de la pelota en esto, en este cuarto de hora inicial fue de Boca, pero la situación más clara fue de Castro para Estudiantes.
0: Flores, centro, área. Buena recuperación para ir al piso de Núñez. Salió jugando el protagonista número 4 en la mitad de la cancha. La perdió Palacios. Es pelota para el arquero. Vende joven, pase joven.
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0: Voy a la banda derecha donde Estudiantes viene. Atención que Carrillo toma postura por el área. Vino el centro para Carrillo de Piovi y se la llevó por delante. El jugador de Estudiantes de La Plata, Pérez. Pelota para el arquero, se la queda Montero, vende joven.
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2: No han gravitado todavía los juveniles de Boca. Se espera más de Paredes en el protagónico del film.
0: Abrazo grande para Luca de Jesús, para la gente que trabaja como el doctor Puentes en las redes del Fútbol Show Nacional. Va a Boca por la izquierda. No hay goles en la noche. Es noche húmeda sobre Parque de los Patricios. En la quema todavía no hay fuego. Viene la pelota para Flores. Flores va, saca el centro, rebota en el camino, recupera la bola y sale jugando ahora Huracán. Estudiantes en la cancha de Huracán. Tiene la misma camiseta. Uno cuando mira la cancha se tienta el fallo, como me pasó recién. 17-0-0, Boca Estudiantes.
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0: 17 viene Boca. Mirá cómo zigzaguea Aranda para sacar este centro. Viene por la banda zurda, se pone de diestro, toca atrás, vino para Blanco. Avanza y Delgado espera cerca del área, la tiene Aranda, tocará para Paredes. Paredes va, zona zurda, entrega para Blanco. Blanco va, la deja ahora al medio para Delgado. Delgado la cambió de frente, llega para Flores, llega para el poder Lozano. Centro de Lozano, buena marca de anticipo de Núñez. Cuando se metía por atrás Merentiel, le queda la pelota a Flores. No, Flores va a zigzaguear para acá y para allá. Se amaca, tira por un lado, busca por el otro, se mete en el área, lo tiene Bocas, Casíbal. El remate que no termina saliendo, la recuperación de pelota por la izquierda es a través de Benedetti. Benedetti la regala. Se recupera Boca y viene el Ceneice y la maneja Delgado y la cambia Paredes y la deja correr y Boca viene, 17, casi 18 Nacional. Lo derribaron a Paredes, cobró el árbitro, falta contra el campeón del mundo, tiro libre para Boca, todos piden amarilla.
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2: Fue con vehemencia el futbolista de Estudiantes de La Plata contra la integridad de Paredes. Comienza a crecer el trabajo de Núñez en la saga central de Estudiantes.
0: Separa las antenas. Tiro libre para Boca. 18 en el cronómetro. Nacional, la radio. La jornada de miércoles. Paredes para pegarle. Barrera a distancia. Va Paredes. Pare las antenas de gol si es de Boca. Le pegará Paredes. Se acomodó como un rugby. Va a Paredes para darle al arco, agazapado el arquero. Boca quiere el primero de tiro libre. Va el campeón del mundo. Barrera. Dio la pelota en la barrera. quedaba en la colita de Tobio. Recupera de vuelta Paredes, 19 minutos, Radio Nacional, primer tiempo, Boca 0, Estudiantes 0, centro a la olla, marca Carrillo, sale Carrillo, recupera Estudiantes, la busca en la derecha Estudiantes, hay una falta, abro las Gromanti, Argentina habla en Nacional con Juli Nataluti.
5: Hola Nacional, soy Jorge, jardinero de Hurlingham, aguante Boca y aguante Paredes, el mejor 5 del Mundial, saludos a Nataluti, feliz, juega Boca, relata el 1, mi hijo empezó a acompañarme a ver a Ceneice y tengo un Viñas de Balbo bien heladito. Soy Coli desde 28 de noviembre, Santa Cruz.
0: Vamos, Coli, todavía fiel oyente de las transmisiones de Nación. El Coli bueno. El otro está en el Rodas. La está sacando Estudiantes de La Plata a través de Núñez. Tocan la bola por la derecha para Mesa. Viene Mesa. 20 en el cronómetro. Ya voy a zona de bancos. La tiene en salida el jugador Palacios, Tomás. Viene Tomás. Lungo, largo. Longevo la tiró hacia arriba. Atención con esta, Está esperando Carrillo el remate al arco. Montero da un largo rebote para Carrillo. Lo tiene Estudiante. Y Montero se recupera. Había armado un lío bárbaro el arquero. Lo tuvo Tobio Burgo. Lo tuvo Estudiantes.
2: Una llegada concreta del pinche en el partido, un rebote inexplicable que da Álvaro Montero luego del remate de Tobio Burgos. Estaba Carrillo al acecho, un arquero colombiano que no termina de dar seguridad.
0: Manos de mantequilla tuvo en esta el arquero de Boca, parecía facilonga, terminó siendo complicadonga para Montero. Se para el Vasco para dar alguna indicación, córner que regaló Montero. Tiro de esquina, le va a pegar a la pelota quieta al 17, allá va al centro, el despeje que toma altura por una réplica que se arma de Aranda, Piovi al piso, pasó Aranda, la perdió, la recupera Estudiante de La Plata, atento que Estudiante quedó y mal parado Boca, marca yendo al piso Paredes, viene recuperando Benedetti, que no se diga, con faltas de ortografía salió Benedetti y la tiró al lateral de Boca.
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2: Las dos jugadas más importantes del partido las generó Estudiante de La Plata. Primero con aquella media vuelta de Castro y ahora con este remate de Tobio Burgos.
0: Lo dice Nicolás Álvarez, el Lor Nacional, que de lunes a viernes está en la primera entrega de Pasión Nacional, en la segunda, Eladio, Godoy, los compañeros del Fútbol Show Nacional y de Pasión Nacional, con las tiras deportivas de esta radio, que en formato de transmisiones Fútbol Show los fines de semana sale jugando Boca. No hay goles por ahora, 22 minutos. Ya voy con Gonzalo, ya voy con Ruiz. Del otro lado, Alexander. ¿Qué dice Medina, Rorro?
6: Habla mucho con Fernando Machado. Es su ayudante, por supuesto. Y está conforme por lo que está viendo de su equipo.
0: Sale Boca, la tiene el Ceney, se va Pellegrino, toca a la izquierda. Paredes, que estaba cerca, vino el balón para Blanco, la tiene Blanco, anda Blanco recostado sobre la zona zurda tirando para Aranda. Aranda la tiene, juega demasiado atrás Aranda, ya toca la pelota atrás, 22 minutos marca el cronómetro. En la fecha 2 del fútbol argentino se completa el partido de Boca y de Estudiantes de La Plata. Boca local en la cancha de Huracán. Toda esa información para decirle que va a salir Montero de pierna derecha, le erró a la cancha, no, la tiró hacia la derecha. Tiró bien la pelota para la ubicación del jugador Lozano. Y Boca venía la pelota para Merentiel. Y salió en el fondo para marcar el jugador Núñez. Y el partido no tiene goles, pero Boca los busca con este centro de Blanco que viene al área. Buena marca para sacarla de Piovi. Ya la recupera Paredes. La tiene Paredes. Levanta la cabeza, la cambia de frente, la tira muy bien. Va la pelota para Lozano. Va Lozano. Viene Lozano, tira para Flores. Flores en el jardín de la derecha la tiró contra el área para que Benedetti vaya al piso, para que la recupere Lozano, para que se la lleve Flores, para que tire la pelota para Delgado y vino para Flores, la olvidó, la volvió a buscar, escapó bien, la lleva atada, tiró la pelota para Di Lolo, Di Lolo para Pellegrino, Pellegrino y cerca Paredes, y Boca armó un lío bárbaro, la tiraron para el arquero Montero.
2: Dominio territorial de Boca en el partido, pero no tiene profundidad el equipo del Vasco Robarrena, desaparecido en acción Merentiel.
0: La bola para Lozano, tiene el centro para Merentiel, lo anticiparon de área, la pelota vino para Aranda con falta, tiro libre de Merentiel y de Aranda, salida para Estudiantes de La Plata, pase joven.
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0: Con moderación, les cuento que tenemos 24 minutos. Acá tiene que haber emociones. En un rato hago sonar la Rey Momo con la información de que Boca juega en la cancha de Huracán. Y la tiene Casiver, que participa poco. Mirá qué buen toque de primera, vino para Merentiel. La tira Baranda para Merentiel. Merentiel la bestia y este centro. Arca Benedetti, la hace rebotar. La va a sacar en el fondo el jugador Palacios. Ahí la saca el central Palacios. Largo, la perdió con la marca de Casiver. Dice que no hay falta para el árbitro. La cobra, tiro libre para Estudiantes de La Plata. Se enoja el Vasco, dice Gonzalo Ordóñez Ojeda.
3: Disconforme el técnico de Boca con el arbitraje de Arase, sobre todo en esta última sanción. Recordemos que Boca ya tiene fechas para el partido de la Copa Argentina ante Vélez Sarsfield por los octavos de final. Será el 2 de septiembre en sede a confirmar. Puede ser el Mario Kempes en Córdoba o en Rosario en el Parque Independencia.
2: Qué lejos que está Merentiel del nivel que supo tener el año pasado cuando hizo el gol en el Mundial de Clubes frente al Bayern Múnich y frente a Neuer.
0: Bien. Miguel Gauna con Astor en los controles. José Umbiano, el abrazo para Claudio Yarzábal, para Canullán, para Bella. Compañeros de la parte técnica, para que esta transmisión salga de Elegante Sport en la jornada de miércoles por la noche. Ya voy con Nataluti, que tendrá más detalles de nuestra gente. A ver si hay alguna fotito, a ver si hay algún pronóstico, a ver si hay algún mimo para el equipo del Fútbol Show. Marca Estudiantes en la mitad. Llegó la pelota para la ubicación del protagonista Palacios. Antes la tocaba Tobio. Vino de vuelta para el 29. Giraba Pérez, perdía Pérez. No hay falta para el árbitro del partido. Por eso la recupera Paredes. Por eso sale jugando Pellegrino. Por eso la busca Blanco por la izquierda. Todavía en campo propio. Se muestra como la alternativa Aranda. Vino la pelota para Aranda. 26. 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En todo el país. Se la lleva Aranda. La pierde Aranda. Le queda Blanco. Le corre Blanco al lateral, tira la pelota hacia atrás, juega rápido, vino para Paredes, recibe Paredes, Paredes con la parte externa del botín derecho, tira la pelota para Aranda, Aranda con la parte interna del botín derecho, tira la pelota para Blanco, y Blanco que la juega atrás, y Boca que vuelve a arrancar, y joven que está vendiendo.
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2: Se tiene que comprometer más Paredes con el juego de Boca, no tiene cambio de ritmo. El equipo del Vasco.
0: A Lozano por la derecha, cortó por Lozano con este centro, llegó para marcar Palacios. El Palacio central, le queda la pelota a Casíbar. A Casíbar para Blanco, tiene centro, se mete en el área, lo saca muy atrás. Y marca de vuelta Palacios Tomás. Aventa el riesgo y juega Estudiante, la lleva al pie. Atención con esta, Carrillo pica. Carrillo pica por el 9 en la mitad de la cancha. Ahí viene el centro de Pérez. Ahí viene el centro de Pérez para Carrillo. Y no llegó por poco, Para marcarlo, Di Lolo desde atrás lo tuvo Estudiante.
2: Sí, porque apareció por sorpresa el centro que vino desde el sector derecho. Toda la preocupación de Di Lolo por la fuerza y el temperamento de Carrillo, que estuvo cerca del gol para el Pincha.
0: Lo tuvo Estudiante de La Plata, Rorro. Tiro de esquina aparece. Lo tuvo Carrillo. Minuto 27. En el aire de la más grande se enoja Carrillo, que está reclamando una falta. Jugaron rápido, viene Boca, va la pelota para Flores, viene Boca, le queda la pelota a Paredes, la lleva cortita y al pie, posición de 8, pasa uno, pasa otro, la tocará atrás, se apoya en Aranda, era Delgado quien combinaba, la tiró a la izquierda, ahora sí viene Aranda y Blanco, el tándem izquierdo, espera Casíbar, que se suma al área, aguarda el jugador Merentiel, algo de Villa le hace falta al partido para Boca, algún desborde, alguna intervención por las afueras.
2: Seguramente para el segundo tiempo, entre el cansancio que acumulaba el colombiano y en los últimos partidos donde no fue del todo convincente su participación, por eso fue relegado hoy.
0: Lateral derecho allá contra la tribuna Mirabé. para la formación que dirige el cacique Medina. No hay goles, 28 minutos, sale Boca, el partido es dinámico, la tiene Escacíbar, jugaron la bola para la ubicación de Dilolo, Dilolo que la cambia de frente buscando la intervención de Flores, Flores que se la lleva buscando un centro, viene Flores, se frena, toca atrás, Boca con la pelota, se juega en campo de Estudiantes, cayó el balón para Paredes, Paredes que la tira ahora para Lozano, Lozano lo ve pasar a Flores, Flores en el cantero derecho, saca este centro al área, venía para Escacíbar, marcando con lo justo Núñez, la tiró contra la banda derecha donde Mesa la revienta, donde se arma la réplica para Estudiantes. Voy a las Gromanti de Juli Nataluti con nuestra gente.
5: Escuchando en los cardales, nos dice José Luna, nos manda foto de la radio y al lado de una lonchera con el nombre de Boca. Cristian de la Rioja, hola chicos, gran transmisión. Soy Cristian, quiero participar por los sorteos a full con la radio siempre. Y nos manda una foto de que está tomando mates con, me parece que es una torta matera, dice a full con la radio.
0: Jacobi se queda ante el remate de Aranda de media vuelta. La matera y el fútbol, la radio y el comentario, Nicolás Álvarez en Nacional.
2: Había sido muy bueno el centro de Flores por la derecha, que no prosperó.
0: La recuperó, la cambió de frente. Qué lío que tiene el grandote Palacios, ¿eh? El central tiene unos líos bárbaros, muy largo, quiso salir jugando, le birlaron la billetera.
6: No le gustó nada al cacique, ¿eh?
0: La tiene Flores, va Paredes, ya vuelvo con Ruiz, la tiene Flores, la pide Lozano, vino para Paredes, posición de 8, se frena, lo pone a correr al lateral diestro, centro, centro, viene al área, rebota la pelota y un remate de Delgado que deja escapar el arquero por línea final al saque de meta, dice Ruiz.
6: No le gustó nada el cacique, te decía Martínez, esa salida arriesgando de Tomás Palacios.
0: Dice Gonzalo Ordóñez Ojeda.
3: Arruarena por ahora más tranquilo, lo que sí, que no se exceda al ir a presionar, pero que Escacíbar se quede en un sector de la cancha en este momento.
0: Vende joven.
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0: Escacíbar, Merentiel, pelota al área, queda bollando, le queda Blanco, viene Blanco, tiene el centro, se perfila, la juega al medio, va para Aranda, Aranda lo ve venir a Blanco. Blanco la recibe, botines blancos al pie, la tiene el zurdo, la juega para Paredes, recibe Paredes, posición de 10, juega a la izquierda, centro que se impone de Blanco, espera Aranda, espera Aranda, espera Aranda, línea final, la tira larga, saca el centro, se va afuera a la meta, al saque de arco que será para Estudiantes de La Plata. Corner, corner número
3: el primero para Boca y va el capitán Paredes.
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2: Era lo que protestaba Lautaro Blanco contra el árbitro del partido. Tiene Boca por arriba desde los pies de Paredes para ir a buscar a los obeliscos, a Dilolo y a Pellegrino.
0: Le va a pegar Paredes contra la popular de la calle Luna. Ahí Boca quiere gritar, el primero le pega a Paredes, viene al primer palo, el despeje de cabeza anticipándose con muy buenas formas. El número 22 que la sacó Castro contra un costado. Otro córner es para Boca. Separan las antenas de gol. El testigo está prendido. Boca busca el primero. Vendrá en la suficiencia, en la clase de Paredes con una pelota quieta. La acomoda Paredes, oreja izquierda, juega corto, vino para Aranda, le queda Paredes, se va a perfilar, quiere sacar el centro, le pide la pelota a Aranda, Paredes la tocó para Aranda, se escapó por un costado lateral que será para Boca. Dame uno.
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0: Dame otro.
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0: Te tengo afilado, ¿eh? Diría el negro oro. Dame gas. Y dame que viene Boca. Y viene la pelota para Flores. A Flores la perdió Flores. Tiró la bola atrás Flores. Entregó la pelota para Dilolo. Soltó la bola para Pellegrino. Jugó de vuelta para Dilolo. Espera en la derecha Flores. Vino para Lozano. Lateral derecho. Casaca 17. Juega y pasa. Vino para Escacíbar. El Rusito va. No es Ramenzón ni Escacíbar. El Rusito va. Cayó la pelota para Flores. Y Flores para Lozano. Y Lozano para Flores. Y este tándem hace de las suyas por la derecha. Y tocan para Pellegrino. Le falta profundidad. Un toque justo a Boca en el último tramo.
2: Le falta profundidad y carece de ideas el equipo del Vasco para llegar con claridad al arco de Jakovic.
0: 33, A ver si aparece algo más de Aranda. Ya me dice Gonzalo Ordóñez Ojeda que hay para la parte final en materia de cambios en Boca. Sale Boca, viene Paredes, carril central, la tira a la derecha del globo central, la tiró para la cabeza de Lozano, de cabeza se la regala Jacobi.
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0: 34 se van a cumplir 0-0 el fútbol, la Radio Nacional. Y este show, que por ahora no tiene goles, pero tiene a Boca atacando en fecha 2 del fútbol argentino. Va para Aranda, se perfila, quiere desbordar, engancha cercano al área. Puede venir la pelota para Delgado. Boca con la pelota entre Aranda, Delgado y compañía. Van para Paredes. Paredes la quiso tirar entre los pies de un protagonista de Estudiantes y la pelota no pasó. Y la recuperó Núñez. Y salió en la derecha Messi. La regalaron y le pegan al arco. Rebota en un central de Estudiantes de La Plata. La pelota recuperada por Lozano. Lozano que tira para Flores. Pierde con Benedetti que la termina regalando y la vuelve a buscar. Y la saca Carrillo. Viene Estudiantes. Y aguarda la pelota al 10. Thiago. Vino la bola por el medio. Hay una falta que cobra el árbitro. Tiro libre. Abre las Gromanti. Se mete la Taruti con la gente.
5: Buenas tardes, Juli, Taruti y equipo. Vamos, Boquita. Por favor, muchachos, con Rao de San Martín de los Andes, queremos participar por el sorteo, nos dice Luis. Saludos a Taí, el hincha de River, que está escuchando el partido conmigo, y también dice si Martín le puede mandar un saludo, nos manda los números del DNI y una foto escuchando la radio y obviamente tomando mate.
0: Por favor, ¿para quién el saludo?
5: Taí, el hincha de River.
0: Vamos, Taí. El hincha de River estará seguramente el sábado con la presentación de River en Victoria. Mientras tanto, viene Estudiante. Mirá qué buena pelota al área, al centro. Carrillo la baja en el pecho y le tiene el remate. Y voló el arquero después del remate de Carrillo. Estaba ahí Montero. La termina tocando. ¿Es córner o es offside? ¿Qué están cobrando? Llegó Estudiante.
8: Sí. Córner.
2: Con una definición extraordinaria de Guido Carrillo, más allá de la tapada providencial del arquero Álvaro Montero, pero guarda que en el centro, en la jugada previa, estaba muy mal parado el arquero de Boca.
0: La tuvo poco a la pelota Estudiante, pero está sumando las mejores intervenciones ofensivas del partido. Recién el 9, hace un rato sacaba una pelota de gol el arquero. Vendrá al centro desde la izquierda, Estudiantes por el primero, jugaron corto y al pie, atención con esta, la trae Pérez, la pierde Pérez, y esta réplica se arma para Boca. Boca a los 36 minutos del primer tiempo quiere armar una réplica de gol. Merentiel que la cambia, la pelota que viene para Aranda, Merentiel se suma al área, centro de Aranda, cayó Merentiel, picó y es de Jacobi.
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2: Carrillo es el delantero más importante del partido, ha sido gravitante su participación.
0: Radiografía del entrenador Zeneis en la voz del conde del Victoria Palace.
3: Muy tranquilo Robarrena, cruzado de brazos sin dar indicaciones.
0: Qué bien que está el conde. ¿Ya guardó lugar para la fiesta del Fútbol Show para diciembre?
3: Fiesta, pero va a pagar lugar, seguro.
0: Por favor. La tiene Pérez, atención con este desborde de Pérez, vio Fabián, sacó centro de gol, cayó un hombre Estudiante, piden penal, se va a repasar Carrillo, área, lo volvían a tomar, cayó la bola para el 22, Castro, Castro le quiere pegar, la levantó por la derecha, mal parado Boca, lo sufre Boca ahora, Piovi la busca, lo sufre Boca, la tiene el 10, va Palacios, lo sufre Boca, la perdió el 10, la tocó para Piovi, la regaló el 10, la recuperó Estudiante, parado Boca ahora, Piovi levanta, parado Boca ahora, Estudiante se viene por el primero, la bola que vino para Thiago, Thiago que toca atrás, aguarda Carrillo, espera la pelota Castro, está sumándose al ataque el jugador Palacios, maneja la pelota Boca, vino de Palacios, de Tomás, la tiene Estudiantes, la maneja Estudiantes, centro la olla ahí de Montero, es del comentarista.
2: Está desconcertado Boca en el partido, perdió una pelota inconveniente Lozano por el sector derecho. No encuentra la pelota el equipo del Vasco.
0: Tomás Palacio, 7 centros y el cabezazo de Carrillo que no fue efectivo. la terminó peinando, llega Estudiante, minuto 38, pase joven.
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2: Ha generado situaciones Estudiantes de La Plata, por lo menos para ir ganando por la mínima en el partido.
0: El doctor Fernando Puentes con Luca de Jesús coordinando todo lo de las redes del Fútbol Show Nacional. Nos pueden escuchar a través del canal de YouTube del Fútbol Show.
1: ¿Terazo?
0: Sí.
1: ¿Nos llevó la trompeta?
0: ¿Y por qué
1: no la toca?
0: Porque la estoy mirando de reojo. Cuando me dé lo que hay Gonzalo, cuando me diga dale Ruiz, cuando levante el pulgar Álvarez, yo la sueno, ¿eh? Viene Lozano, va Lozano, toca la pelota para la banda derecha. Pregúntele a la gente, Nataluti, si la hago sonar o no en la cancha de Huracán.
5: Están desesperados por escucharla.
0: 11-38-70-74-85. ¿Sacudo la Rey Momo o no la sacudo?
2: Sacudila.
0: ¿Sacudo la de Cito? Bueno, lo vi con la remera Rey Momo un día. A Nicolás Álvarez, tan serio, al lado de Juan Acosta, con las uñas pintadas, Juan. Tiro libre, Boca 0, Estudiante 0. ¿Es ahora?
2: Es ahora, ahora o nunca.
0: Bueno, sonó como de colectivero.
2: Se dieron vuelta aquí en la platea.
0: 39, me parece que dos hay, ¿eh? En la noche puede haber dos. Tiro libre para Boca. Por ahora no hay nada, le va a pegar Paredes, el centro que toma altura, Jakovic arriba. Se queda con la pelota el arquero vestido de celeste, Vendejove.
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0: Va Estudiantes, espera Carrillo, a ver si viene al centro de Thiago. Lo tira, segundo palo, el arquero que mira y se queda con la pelota. Después de dudar bastante en salir. Es un arquero dudador, con dudas a la hora de salir.
2: Un arquero que no da seguridad y esa inseguridad se la transmite, me parece que a todo el equipo. Está en proceso de adaptación.
0: 40, desborde, Aranda, centro muy pasado. Perdió fineza a la hora de los envíos, Aranda.
3: ¿Martín?
0: Sí.
3: No, y a propósito de lo que dice Nicolás, no, también lo que pasa con Montero, no es que me pongan a jugar de defensor, pero también difícil cuando hay cuatro parejas diferentes de zagueros centrales, como que no termina de conocerse.
0: Arregui, Álvarez, Di Giovanni con Ruiz para Boca, Vélez el sábado. Jorge Godoy, Minotti, Valdés y Puentes para Independiente Platense. Debuta Martín Palermo al frente del marrón ante Independiente. Debutará, imagino, ¿no?
5: Debutará, sí, este fin de semana.
0: Tiene tiempo para trabajar. Todos pensaban que iba a venir la dupla técnica, pero bueno, Zunino era ayudante de la dupla técnica. Había malas vibras entre ambos. Me parece que la dirigencia prefirió no ahondar eso. No,
2: y además Palermo hizo una muy buena campaña, terminó siendo subcampeón con Platense.
0: La tiene Boca, le va a pegar Flores, rebotó la pelota en un compañero, se quiere morir la gente. Rebotó en Merentiel que hizo de central y la réplica se arma para Estudiantes. Mira Boca, mira Blanco, Estudiantes está urdiendo una réplica en el final del primer tiempo. No hay goles, 0-0, falta de Boca, tiro libre para Estudiantes, dice Nicolás.
2: Flojo el partido de Boca, Martín, me parece que apareció poco y nada. Paredes, depende mucho el equipo del Vasco, de los juveniles, tanto de Aranda como de Flores. No participaron Ascacíbar, Milton Delgado y casi nada de Merentiel.
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0: Me parece que hubo licencia al campeón del mundo por una patadita de Paredes.
2: Claro, era para tarjeta amarilla por la violencia.
0: Carrillo Valaria, Montero va anticipándose. Salida de Montero, el arquero de amarillo. Tiró la pelota a la banda derecha. Boca se perfila para salir de réplica. Lozano la pedía. Venía la pelota hasta la ubicación de Delgado. Participa poco Delgado también. No anda muy cerca de Paredes. combinan poco entre ambos. Ahora la va a buscar ante el toque de Paredes. Ahí está. Eso en Boca a veces da sus frutos. Y hoy se ha visto poco. La tiene Blanco. Salida de Pellegrino. Recupera otro que anda esquivo, errático, extraviado, Merentiel.
2: Sí, sí, está con un nivel bajísimo. Yo te diría como para perder la titularidad en el primer equipo.
0: La recupera Flores, la está buscando Boca, la tocaba Lozano y esta recuperación es para Benedetti. Y la tiraron para que salga corriendo Pérez, va Fabri, perdió Fabri. La recupera Boca, salió en la banda derecha, no hay goles, 44, Radio Nacional, Argentina en sintonía. De lunes a viernes, primera mañana, Yacoy, segunda mañana, Adrián Corol. Todo Nacional, la tiene Aranda, llega Aranda, toca atrás, va para la ubicación de Paredes. Paredes, carril central, campo enemigo, ataca Boca contra la calle Luna. Viene Boca con Ascacíbar y Aranda va. Y le pega a Merentiel y rebotó la pelota. Merentiel remató al bulto. Tenía un rival enfrente y remató igual. Y arma una réplica, regala una réplica para Estudiante que puede fallar Boca, Va a buscarla por el medio, Carrillo. La termina salvando para sacar Pellegrino. Se salvó y vino para Casibar. El rusito va, acelera el rusito. Va el ruso de la plata. Tira la pelota a la izquierda. Aparecía Nopsa y Merentiel. Vino para Merentiel. Aranda cercano al área. Viene Merentiel, toca atrás. Va para Paredes en la derecha, Flores. Boca ataca, 44-30, se muere el primer tiempo. Cayó la pelota para Flores. Viene Flores llegando al área. Viene Flores, tocará al medio. Falta explosión en Boca. La está esperando Merentiel. Llega la bola para Lozano. Se muere el primer tiempo. 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Sale Boca en la banda derecha. Espera la bola por acá, Aranda. Vino la pelota para el 10. El 10 la tocó. La liberó para Lozano. Lozano llega con lo justo. La toca atrás. Vino la bola para el 19 que se acomoda. Se impone el centro, no se impone. Se termina el primer tiempo, Vendejoven.
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0: Sale Boca, la tiene en la derecha Boca. ¿Cuánto más?
3: Uno más.
0: Uno más, dice el conde del Victoria Palace. Llega la bola para Aranda. Aranda y este centro que va al área. Pica la pelota, lo tiene Boca con Blanco. Blanco y el gol, el centro, gol. ¡Gol! ¡A Casibar! ¡Gol de Boca! ¡Ascacíbar! El centro que cruzó el área y miró el fondo de Estudiantes y alcanzó la pelota Blanco y la cacheteó de tres dedos a Ascacíbar contra el primer palo. Toca pocas pelotas, pero hace muchos goles. El ruso Ascacíbar pide disculpas. No hay peor cuña que la del mismo palo, León. Lo gana Boca. Gol del ruso en Patricios. Se quema el León.
2: Con la participación especial de Andrada, de Aranda por el sector derecho, Blanco que manda el centro, aparece Ascacíbar que gana en el anticipo. Nada tiene que ver con el desarrollo, había sido todo de Estudiantes, pero el gol lo hizo Boca, las cosas del fútbol.
0: Dice Gonzalo Ordóñez Ojeda.
3: El festejo del banco de Boca, no tan así de Ascacíbar, que pide disculpas a la gente de Estudiantes por su pasado en el pincha, por eso con respeto se manejó en esta situación. Segundo tanto para el ruso en este torneo clausura, el anterior, en la fecha anterior, justamente contra Newell's Old Boys de Rosario. Así que alegría del banco de Boca, que se olvidó la falta de gol de los partidos anteriores.
0: Dice Rorro Ruiz.
6: El lamento del cacique Medina, que se la pasó todo el primer tiempo hablando con su ayudante Fernando Machado. Ya se retira el pincha a los vestuarios sin amonestados. Estuvieron calentando los suplentes en un costadito aquí del banco de suplentes, entre ellos Edwin Cetré, que tiene chance de ir desde afuera.
0: Final del juego para la primera parte en la cancha de Huracán. En la última bola del primer tiempo, Ascacíbar, Boca 1, Estudiantes 0 en la más grande.
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0: Se van los protagonistas. 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Voy y vengo yo de Mercedes a la cancha de Huracán con energía. 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Se va de la cancha Boca, Gonzalito.
3: Así es, rápidamente el equipo de Robarrera se va al vestidor sin amonestado, justamente esperando su oportunidad para el segundo tiempo. Frey, Gorosito, Figal, Ayrton Costa, Fraida, Reino Menezes, Alarcón, Cerón, Velasco, Villa, Ángel Romero y Milton Jiménez.
0: 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El trujollero con la joyita del primer tiempo que fue de el Rusito Escacíbar, 1-0 lo gana Boca. 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Se fue de la cancha Estudiantes de La Plata con Rorro Ruiz.
6: Ya estaba metido dentro del vestuario, se quedaron solamente los suplentes. Martín acá haciendo un loco al costadito del campo de juego, sin amonestados. Y en el banco, junto al cacique, los suplentes, el arquero Rodrigo Borzone, Funes Mori, Pereira, Mancuso, el Principito Sosa, el uruguayo Neves, Brian Aguirre, que está a préstamo de Boca aquí en este club, Edwin Cetré, Lucas Salario, Adolfo Gaich, Bautista Kosiubiski y Facundo Farías.
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5: 11-3-870-7485. Vamos, Boca, gol del Ceneice. Saludos para mi señora Macarena. Nos dice Luis de la provincia de Chubut. Cristian de La Rioja pedía que suene fuerte la trompeta. Bueno, le está dando resultados a los hinchas del Ceneice. Pedro César de Malargüe dice buenas tardes, Nacional. Siempre fiel, Perico. Y nos manda foto del mate con la radio antigua, también escuchando Radio Nacional. Ariel Herrero, hola, Radio Nacional. Buenas noches, soy de San Rafael Mendoza. Voy por la camiseta de Racing, nos deja los últimos números del DNI. Raúl, también de San Rafael Mendoza. Hola, familia Radio Nacional. Calle Chacabuco, quiero la camiseta independiente. Rivadavia de Mendoza nos pide, bueno, será Salas también un refuerzo estrella para el equipo mendocino. Tenemos buenas noches, soy Beto de Bahía Blanca, viajando en el camión para el sur, ahora pasando por San Antonio Este, y nos manda foto desde el camión escuchándonos de la AM870. Buenas y santas tardecitos, mis compañeros de Pasión Nacional. Vamos, Boquita, ganar o ganar, hay que invocarla y volvé Palermo, dice Oscar de Merlo. Lucas de Comodoro Rivadavia, buenas tardes desde Comodoro, por ruta llegando de trabajar con mi compañera, qué buena transmisión. Saludos de Luca y Maricruz. Vamos, Boca, y también nos manda foto desde el auto, escuchando la radio. Con este resultado, recordemos que Boca estaría escalando a la séptima posición con 4 puntos, y son puntos que suma para la tabla anual, entrando para la lucha de la Copa Libertadores. Estudiantes, por su parte, sale estos 8 mejores y está décimo.
0: Bien, vamos preparando el comentario de Álvarez en la noche brumosa de Parque de los Patricios. Se quemó el primero del partido con Ascacíbar, lo gana Boca 1-0. Las luces allá a lo alto tienen como un reflejo en la humedad una jornada de miércoles que, en palabra de comentarista, tiene al Lor Nacional.
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0: Gana Boca 1-0 con el gol de Ascacíbar, otra vez goleador, el volante que tiene el equipo del Vasco Arruebarrena. Y la verdad que después de seguir con atención el partido y el relato de Martín Perazo en Nacional y en todo el país, llegamos a la conclusión que es demasiado premio para Boca esta victoria parcial y demasiado castigo para Estudiantes esta derrota. ¿Por qué? Porque Estudiantes fue protagonista en el partido con un delantero excepcional como Guido Carrillo, siempre un elemento indispensable en la estructura del Cacique Medina, el único punta que tuvo el equipo visitante aquí en el estadio de Huracán, pero que fue bien abastecido. Un Boca que depende demasiado y cada vez más de Paredes. Todo el fútbol pasa por el contenido creativo de Paredes. Paredes tiene que hacer absolutamente todo. Desaparecidos del partido Ascacíbar y Milton Delgado, siempre generando dudas de Lolo en la saga central. Boca también depende de la creación de Flores y de Aranda respectivamente, y Merentiel con un bajísimo nivel como para perder el lugar en el primer equipo. Generó situaciones Estudiantes de La Plata con el 4-2-3-1 tal cual lo pensó el cacique Medina, con ese doble 5 de Castro y Piovi en la mitad de la cancha para tratar de quedarse con la pelota en ese sector. Siempre protagonista Guido Carrillo. Álvaro Montero sigue sin dar seguridad en el arco de Boca. Pareciera que todavía está en un proceso de adaptación y que le cuesta demasiado acostumbrarse a lo que es un arco tan importante como el de Boca. Un equipo sin ideas, con falta de creatividad, estoy hablando del Xeneize, sin ideas propias como para generar peligro al arco de Iacovic. Y creo que fue la única llegada concreta que tuvo, salvo aquel remate de Blanco que quiso tirar un centro y le salió el arco allí en el comienzo del partido. Y al final, esa aparición de Aranda por el sector derecho, la pelota que va de un sector al otro, aparece Blanco por el sector izquierdo, viene el centro, gana en el anticipo ofensivo Ascacíbar con esta faceta goleadora que tiene el exfutbolista Pincha, que no grita el gol y, bueno, genera la felicidad de todos los hinchas de Boca que están en este estadio. Para Boca la tranquilidad de ir ganando por la diferencia mínima, aunque desde lo futbolístico no convenció para nada. Para Estudiantes una preocupación por la derrota parcial y porque sabe el equipo de La Plata que hizo mejor las cosas que Boca en el segundo tiempo. Guarda que la historia no está terminada en el parque donde no hubo fútbol de los patricios.
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1: Ya que el patrón manda para la estancia unos trabajos para el mensual.
2: Muy buenas noches, amigos oyentes de Radio Nacional. Gobernador Gregores, ¿cómo están ustedes? Comenzamos aquí a compartir esta última edición del Día del Servicio. Tenemos mensaje para Estancia La Lucha, para Darío. Estamos bien, espero que vos igual. Apenas podamos, vamos para allá. Besos, firma tu señora. Para Estancia Las Lagunas, zona San Julián, al señor Santiago Arias, por favor, comuníquese conmigo. Firma su sobrino Damián Mesa. Se ofrece puestero con perro cercado, comunicarse al 297-4253-310. Se ofrece persona para trabajar en el campo por día mensual con perros leoneros, soy de Pico Truncado, comunicarse con Andrés Currumil al 297-5816-309. Se extravió hace más de una semana en la zona de Chacra de Isla Fea una perra raza pastor alemán de pelo largo, de 3 años, responde al nombre de Aria. Tiene una cadena típico de la raza, se la vio por la ruta 27 hacia Piedra Buena o también por la ruta 40, cualquier información, comunicarse al 2966-5282-79. Se está ofreciendo recompensa por su aparición. Desde ya se agradece. La Asociación Rural San Julián convoca a Asamblea General Ordinaria para el día 18 de agosto del 2026 a las 18 horas en el quincho de la institución ubicado en Avenida Costanera de Puerto San Julián a los efectos de tratar el siguiente orden del día. Lectura del acta de la asamblea anterior, consideración de la memoria, cuenta de gastos y recursos tributarios e inventario, balance general correspondiente al ejercicio cerrado al 31 de diciembre del 2025, designación de 2 asambleístas para refrendar el acta.
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2: Si es que me alcanza el corazón. Reiteramos los mensajes en esta edición del Día del Servicio para Estancia La Lucha, para Darío. Estamos bien, espero que vos igual. Apenas podamos, vamos para allá. Besos, firma tu señora. Para Estancia Las Lagunas, zona San Julián, al señor Santiago Arias, por favor comuníquese conmigo, firma su sobrino Damián Mesa. Se ofrece puestero con perro cercado, comunicarse al 297-4253-310. Se ofrece persona para trabajar en el campo por día mensual con perros leoneros, soy de Pico Truncado. Tratar con Andrés Currumil al 297-5816-309. Se extravió hace más de una semana en zona de Chacra de Isla Fea una perra raza pastor alemán de pelo largo, 3 años. Responde al nombre de Aira. Tiene una cadena caída típico de la raza. Se la vio por última vez por la ruta 27 o también hacia la ruta 40. Cualquier información, comunicarse al 2966-5282-79. Se ofrece recompensa por su aparición. Desde ya se agradece. La Asociación Rural San Julián convoca a Asamblea General Ordinaria para el día 18 de agosto del 2026 a las 18 horas en el quincho de la institución ubicado en San Martín, en Avenida Costanera de Puerto San Julián, a los efectos de tratar el siguiente orden del día. Lectura del acta de la asamblea anterior, consideración de la memoria, cuenta de gastos y recursos tributarios e inventario, balance general correspondiente al ejercicio cerrado al 31 de diciembre del 2025, designación de 2 asambleístas para refrendar el acta.
1: Estése atento en la sintonía, que pa mañana va otro mensaje.
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2: 8:02 en todo el país. Tenemos 4 grados bajo cero en Gregores de temperatura y 8 bajo cero de sensación térmica, con cielo despejado y alta humedad. Tenemos un 92% de humedad. Estamos nuevamente integrándonos con Nacional Buenos Aires. Escuchamos el segundo tiempo del partido de fútbol entre Boca Juniors y Estudiantes de La Plata. Y a las 9:00 p.m. regresamos con la programación local, que se extiende hasta las 0:00 p.m.
4: Estudiantes de La Plata gana Boca 1-0. Gonzalo Ordóñez Ojeda, modificaciones en Boca.
5: Dulce.
4: Modificaciones en Estudiantes de La Plata.
6: Los mismos 11, Martín.
4: Arranca la parte final en Nacional.
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4: Moverá Boca, que gana 1-0 de cara al segundo tiempo. Gustavo Jove en Nacional.
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4: A jugar segundo tiempo. Boca Estudiantes. Lo gana el conjunto Ceneice 1-0 con aquel tanto de Acacíbar en el epílogo de la primera parte. Sale Boca atacando hacia el arco de la calle Monasterio, el que está a nuestra izquierda, el que da a la punta de Avenida Colombia. Sale Boca, la tiene en la banda derecha el jugador Dilolo. Dilolo que la viene levantando para la ubicación de Lozano. Lozano que saca un largo pelotazo. Atención contra el área para Aranda. Tiene el centro Flores, tiene el centro Flores. Tira para Aranda. El remate que rebota y se va a perder el córner. Se perderá el tiro de esquina para Boca. Córner número
5: 0 y va el capitán Paredes nuevamente desde la derecha.
4: Le va a pegar Paredes de la banda derecha. Hay un córner para Boca. Pare las antenas si es hincha Ceneis en algún rincón de la Argentina. Ya voy con la gente en el 11-3-8-70-74-85. Boca quiere marcar el segundo del partido. La trompeta dijo 2. Ya tenemos 1. Le pegará Paredes. Paredes, Dilolo por el primer palo. Paredes, Paredes, Paredes. Un centro que cabecea Carrillo. Un centro que cayó cerca para la ubicación de Núñez. Un centro que busca a Pérez. De cabeza la bajaba y la regalaba Vendejove.
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4: Juli Nataluti, Estudios Centrales de Radio Nacional.
9: Toda la gente comunicándose al 11-3-870-7485. Aguante Boca. Me llamo Domingo, soy de San Rafael.

0: Y Pérez se amacó, se metió en el área, le pegó, rebotó la pelota, iba a recuperar la bola Boca por andar y ver el derecho, sale Boca.
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0: Levantaba Palacios, el centro que se impone en la banda zurda, atención con esta. Vino el centro a la olla, a las manos de Montero. El arquero de amarillo, el arquero colombiano, el ex Pele, salió Montero, la tiró como en las bochas. Arrastrón para que venga la réplica con Aranda, para que venga para Paredes. Lindo pelotazo de Paredes, picó y se fue largo. Saque de meta que será para Estudiantes de la Plata. 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
2: La había manejado mal, Pérez, justamente el contraataque para Estudiantes de la Plata, porque estaba mal parado Boca, volvía tarde el equipo del Vasco.
0: Gran abrazo para nuestros amigos Gauna, Undiano, para Claudio Yarzábal en este estadio, para Canullán, para Villa, para todos los muchachos que trabajan en la parte técnica de Radio Nacional, para Carlitos Invile, para todos. Salida para Estudiantes de la Plata. Gana Boca 1-0, gol del ruso Casibar.
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0: Le va a pegar a la pelota quieta el arquero Iacovic. Allá le pegará Iacovic. De pierna sur, de la tiró hasta campo enemigo, donde Carrillo la baja de cabeza, el número 9, la perdió Carrillo, la recupera Carrillo, la tiró a la derecha y ya es pelota de Aranda, Aranda que juega la pelota para el primer central, salió jugando Di Lolo, tira para Lozano, viene Lozano, entregará para Di Lolo, de vuelta la pelota vendrá para el central, Di Lolo que saldrá de vuelta para Lozano, con la pelota Boca contra el lateral de Mirabet, viene el Zenaice, se juega en Parque de los Patricios, en el parque juega Boca, la recuperó Pérez, la va a sacar en el fondo Estudiantes de la Plata, se exige con falta el jugador Flores, tiro libre, marca el árbitro, pelota quieta para Estudiantes.
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2: Más allá de la queja de Paredes, era contra el árbitro del partido, era falta de Flores, bien sancionada.
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0: La trajo Thiago Palacios, la pelota escapará por línea final, lo gana Boca 1-0 hasta las 9 de la noche, somos Fútbol Show Nacional. 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
0: Es raro no ver esta cancha llena. Con tantos socios que tiene Boca. Evidentemente, a los hinchas se le ha enmarañado la logística.
2: Lo que pasa es que este estadio de Huracán tiene 9.000 lugares en platea y Boca tiene 21.000 abonados. Ahí está la diferencia.
0: Viene
3: más de 48.000 la capacidad del estadio.
0: Ajá. Bueno, la está recuperando en el piso yendo el jugador de Boca en el fondo, Di Lolo. Vuelve a jugar acá el sábado, Gonza.
2: Sí, va a jugar en este
3: contra Belisar,
0: bien. ¿Y por Copa también?
3: Probablemente sí, no está confirmado, pero lo más probable es que contra Recoleta también se repita el escenario.
2: A mí lo que me contaron es que van a hacer todo lo posible para que el partido del martes por la Copa Sudamericana se juegue en la Bombonera y no aquí en Huracán.
0: El tema es la cuestión climática también, que atenta contra, imagino, lo que se está haciendo en la cancha. ¿Está lloviendo o está húmedo todos los días?
4: Mañana alerta amarilla.
0: Ah, la pelota.
4: Todo el día, exactamente.
0: ¿Qué quiere decir la amarilla?
4: Tormentas fuertes y vientos.
0: Salió el arquero, la tiene Berentiel. Agarrate, ¿eh? Agarrate, Ruiz, y salís a correr con Tormenta porque vas a volar como Superman.

0: justo mañana, la pucha con el hombre.
1: Ah, mañana.
2: Hoy corrió todo el día, todo el día hoy.
1: Mirá vos, yo corrí la coneja hoy. No la alcancé.
0: Mañana después de las 10, ¿sabes, Alvarito, no?
2: Sí, sí, lo sé perfectamente.
1: Gómez corrió el colectivo y Ruiz corre por su físico.
3: Claro.
1: Viene el pelotazo contra el área, donde está marcando para salir en el fondo Boca. Bien por Dilolo, bien por Acacíbar. Atención que sale el pelotazo. Toma el tour y se va a perder por un costado. Lateral que será para Estudiantes de La Plata.
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2: Gana, pero no genera demasiado Boca. No genera entusiasmo ni algarabía entre sus hinchas, a pesar de la victoria parcial.
1: Pato Brañeiro por ahora celebra la victoria de Boca y nos dice que viene lo mejor de las dos carátulas. El programa a las 21 cuando se pegue al fútbol en Radio Nacional. Salida es para Estudiantes. El entrenador Pincha está parado permanentemente, Rorro.
0: No le gusta nada lo que está viendo de su equipo. Habla con Machado, su ayudante. En cualquier momento, alguna variante. Acá cerquita, Martín, a la izquierda del cacique. Cetré, Gaich, el Facu Farías, alguno de ellos va a entrar seguro.
1: Contame desde dónde escuchás Nacional, en qué rincón de la Argentina. Si andás por Córdoba, por Lago Argentino, por Chosmalal, por Santiago del Estero, mandame fotito del tablero del auto, de la radio Spica, de la aplicación de celular, de ese celular que nos sigue a través del canal de YouTube. Todo Nacional, Argentina en sintonía. 11-3-870-74-85, 9 de la parte final. Boca ataca por la banda izquierda, la tiene Aranda, pasó entre dos, la terminó perdiendo, olvidó el útil. Marcó Mesa, el árbitro no cobra falta, abre las gromantes y se mete Juli.
5: Hola chicos, soy Fer de Parque Pereira, quisiera ganar la camiseta de Racing, le pongo el 6 de Marco R y nos manda foto escuchando la radio y con todos los termos y el escudo de Racing. Mario de Tucumán, hola amigos de Nacional, quiero la de Boca, participo por todos los premios. También tenemos al oyente, al amigo, que nos pone buenas tardes, noche, gente de Fútbol Yo Nacional. Julieta, te banco en todo, obvio, quiero la de San Lorenzo.
1: 10 minutos, metía a Tobio Burgos, la pelota escapó por un costado. Está friccionada la parte final, pero Boca más cerca de Montero que en otros partidos, en otros tiempos.
2: Bueno, lo cual genera un inconveniente total, se lucha mucho, se juega poco, esa es la tónica de este momento del partido en 10 de la parte final.
1: Pase, joven.
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1: Trajo la pelota Palacios, Thiago, centro la olla, cuando se relamía Carrillo. La está recuperando para salir Boca, hay una falta y una tarjeta, me parece, Delgado en el piso. Tarjeta que presentamos.
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0: El primero de Estudiantes, el 21, Ezequiel Piovi.
1: ¿Bien o mal amonestado? Lo dice el comentarista Nicolás Álvarez.
2: Me parece que bien amonestado porque fue al tobillo del futbolista de Boca. Además, Arasa estaba arriba de la jugada.
1: ¿Cómo la viste, Nataluti, siguiendo la tele?
5: Estuvo bien amonestado.
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1: Sale Boca. El marcador tiene 11 minutos. El cronómetro en Radio Nacional con este 1-0 para Boca. Con ese tanto de Acacíbar en el epílogo, en el cierre, en el estribo del primer tiempo. Se está friccionando demasiado el partido. Carrillo está peleándose con un rival, me parece que era Dilolo. La tiene Aranda, juega Aranda, corto y al pie, vino para Merentiel, juega para Palacios, venía antes la pelota para Paredes que la levantaba, cayó la pelota para Blanco, la va a perder Blanco, la va a recuperar Mesa. 1-0 lo gana Boca, mete Pellegrino, viene a Casivas, juega el protagonista Delgado, vino la pelota para Blanco, Blanco al área, va para Casíbar, giró, perdió, laterales de Boca.
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1: Pellegrino recibe, la tiene Boca, zona defensiva, Paredes juega, La tiene Boca, línea final. Ahí sale jugando el Xeneize. Paredes la viene a buscar por el medio. Vino para Paredes. Toca el capitán. Ya sale para Dilolo. Dilolo que toca la pelota al andarivel derecho. Boca con la pelota. 12 minutos. 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Llega el balón para este desborde. Viene Aranda recibiendo. Viene Blanco tocando. Blanco juega. Ataca Boca. Va contra la calle Monasterio. Se la llevó por el área y quería escapar por ahí. El jugador Aranda la terminaba perdiendo. Flores que va a meter. Huracán que va a salir. La cancha es de Huracán. Estudiantes es el que sale. Casimir es el que viene. Piovi es el que toca. Sale Piovi. Vino al 10. Toca al centro. Vino para Palacio. Thiago entregaba. Va para la izquierda. La tiene Castro. La juega al medio. Vino para Piovi. Está molestado. 12 minutos. Segundo tiempo. Ya voy con Gonzalo Ordóñez Ojeda al lado del Vasquito.
3: Muy tranquilo el técnico de Boca, mientras tanto se mueven los suplentes bajo las órdenes del profesor Gustavo Roberti. Dato curioso, en los accesos, mimetizados con el escudo de Boca, como asimilando la localidad parcial del equipo Xeneize.
1: Mirá vos cómo viene Castro, la tiene Alexis, viene Castro, juega y pasa, va para Carrillo. Qué bien que suena ese handy de Claudio Yerzábal, le puso el lubricante 05, evidentemente, porque suena cada vez mejor. Nuestro técnico operador, y viene Castro, y vamos promediando los 15 minutos de la segunda parte, y se la lleva por el medio Castro, la tiene Alexis, Tobio espera del otro lado, cambio de frente que viene de Piovi, la tiene Piovi, la juega a la izquierda, vino para el jugador Benedetti, Benedetti que la levantaba, se pierde la pelota por un costado lateral en salida, para Boca.
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2: Martín Perazo sostiene el espectáculo radial, carece de emociones. El partido fútbol sin arcos, no llegan al arco de Montero y tampoco de Jakovic.
1: Y en esta parecía que llegaba Casíbar, la termina perdiendo. El árbitro cobra, la dejaron correr, vino para Merentía. La atención, centro, centro que viene por la izquierda. Se está acomodando Flores que juega por este lado. Se acomoda, le pega, le pega, le pega. La tiró por arriba, era el gol por donde se lo mire. Lo tuvo Boca, yo no encuentro explicaciones. Ojalá que las tenga el comentarista.
2: Quebró la cintura a Flores con todo el desparpajo que tiene el juvenil de Boca. Lo vio adelantado Jakovic, la quiso meter por el segundo palo del arquero de Estudiantes. Había vulnerado la marca de uno de los centrales. Muy cerca Boca estuvo del segundo.
1: Voy a las Gromanti de Nataluti, esta transmisión que trabaja con las puertas abiertas para que se meta la gente antes. Me llaman, voy.
0: Presentamos los cambios en Estudiantes.
1: Vamos, vamos.
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0: Se retiran con la 29 Fabricio Pérez y con la 17 Joaquín Tobio Burgos a la cancha. Con la 18 Edwin Cetrey, con la 29 Brian Aguirre, perdón, 28.
1: Bien, Aguirre y Cetré.
2: Aguirre, el ex futbolista de Boca, y lo mete a Cetré para tratar de generar más peligro. Está bien los cambios que hace el cacique Medina.
1: Cetré, el desparpajo del jugador moreno en la cancha de Huracán, en la quema, en esta jornada brumosa, húmeda, con un marcador 1-0, con un partido que parece amenazar con algo más, con una venta de Gustavo Joven.
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1: La ciudad de la fe de parabienes porque...
4: viene el Papa.
1: Llega el Papa.
4: En noviembre.
1: Lo que no pudo Francisco en un lustro, este lo hace en un rato. ¡Qué cosa de locos! Viene la bola para Flores. Llega Flores por la izquierda. Va a escapar, no va a poder Flores. Con el cuerpo, Flores, guapo el pibe, falta.
2: Ganador, guapo, atrevido. Bueno, con todo el desparpajo de este juvenil que acaba de debutar en la primera de Boca.
1: Con el cuerpo, escapa, delgado era el que andaba por el medio. Otro que es guapo. Juega Boca, levanta el partido el pibe, delgado y Flores a Boca. La gente grita en la cancha de Huracán, en el Tomás Adolfo Ducó, contra la calle Monasterio, allá en la punta contra Avenida Colonia, viene Boca, le va a pegar Paredes, Prepare las antenas, agudice los sentidos, presta atención. Boca quiere algo más. Le va a pegar Paredes, córner corto. Va el campeón del mundo. Viene Paredes. Saque de meta para Estudiantes.
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1: Yo ya la sacudí, joven. Me divertí.
4: Sí, uno solo, poquito.
1: Bueno, pero espere, si me dijo dos.
4: Usted me prometió dos.
1: Ya tenemos uno, ¿qué más quiere?
4: Y quiero uno más.
1: Tampoco se meta a pedir tanto, no está para pedir la jornada, ¿eh? No, no, no. Usted viene de otro lado donde no hay que pedir demasiado tampoco, ¿eh?
4: Tiene razón.
1: Boca 1, Estudiante 0, se pasa el diezmo, 18 minutos... No hay que pedir nada, le va a pegar la pelota a Palacio. Thiago, pare las antenas. El otro Palacio, Tomás, anda por el área. También está Santiago Núñez. No sea cosa que venga Núñez y le opaque la noche a Boca. Núñez espera. Arriba Núñez, parecía falta contra él. El árbitro cobra lateral, que será para Estudiantes de La Plata. Dice Gonzalo Ordóñez Ojeda.
3: Arruabarrena está preocupado por los desbordes de ese tren. Por eso le pide atención a Leandro Lozano.
1: El Vasco Arruabarrena, otrora rubio. Ahora tiene un caobe, ¿no? Colorcito raro.
3: Afeitar, ¿no? Y claro, acá trata de simular sus 50 años.
2: Número 6, te diría.
1: Sí, sí, es un 6. Lo usaba Coco en su momento. Sale el 10. Códigos. Aranda.
2: Coco, yo creo que Coco usaba el 8.
1: El 8 usaba.
4: Códigos.
1: ¿Eh? Pelota a la izquierda, va para Merentiel. Merentiel, el arquero de Espatarradio, y Merentiel engancha y la va a sacar al medio. Quedó el rebote para Merentiel. Caerá la pelota para Casibra. Merentiel va. Boca va. Ataca Boca. La levanta Paredes. La pierden con Núñez. La recupera Paredes. Llegará la pelota para Casibra. Acá la tiene el 10 Aranda. Acá viene Paredes, el campeón del mundo. El subcampeón del mundo. Tres dedos la ponía para Blanco. No entendió la agudeza Blanco. Se desubicó Blanco, pero gana este córner, ¿eh? Para mí era tiro de esquina.
2: Sí, para mí también.
1: Es...
3: Martínez.
1: Corner número...
3: El número 4 en el partido para Boca, nuevamente Paredes de la izquierda.
2: Bueno, sigue dependiendo Boca demasiado de los juveniles, de los que generan fútbol, de los Aranda, de los Flores y por supuesto la jerarquía de siempre de Paredes.
1: Yo le pregunto a Nataluti por la Fórmula 1, ¿cuándo vuelve Cola? Gana Boca 1-0. Boca 1, Estudiante 0 y un córner de Paredes. Contra el arco de nuestra izquierda, contra el arco de Monasterio. ¡Paredes! Se quedó el arquero, quedó bollando la pelota, no tiene Boca. Va por el área para enganchar Flores. La tocó mal. Y viene C3. Está C3 tocando de 4, entregándola hacia arriba. La recupera Boca, parecía falta contra el hombre de Estudiante que deja correr el árbitro. La tiene Boca, la juegan para Montero, vende joven.
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1: Ya dijo entrada la gente por Catamarca, en la 7.30 por la 40 que recorre el valle. Viene Boca, va Boca a la derecha, al centro de Flores, la marca para sacar la pelota del 24 Palacio. Tomás aventó el riesgo, Boca va a recuperarla. Jugamos en el Fútbol Show. Vienen variantes en Boca. Ya entró C3 en Estudiantes de La Plata. Veo que está saliendo Merentiel. Se levantan los carteles. Vende joven, aparece el Conde.
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3: Colombiano por uruguayo, a la cancha el 22, Sebastián Villa, se retira el 16, Miguel Merentiel.
2: Cosecha tardía, demasiado tarde el cambio del Vasco Arruabarrena, muy mal partido de Merentiel, lo debió haber puesto al colombiano todo el segundo tiempo.
1: ¿Cómo te gusta el dulce, no, Blanco? Álvarez, la juega Flores, la regala, está Villa en la cancha, 22 minutos. Arranca por la izquierda el pibe de Estudiantes Palacio. La perdía Thiago. Buena marca de Paredes. Promedia el primer tiempo. El segundo tiempo lo gana Boca 1-0 desde el primero con Ascacíbar.
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1: Frecuencias nacionales para que haya un grito de gol en cada rincón del país. Ya voy con Jove. Lo pisé como gallo en la... en el gallinero, joven. Quedamos como palo gallinero, joven. Viene el pelotazo al área, marca de cabeza para sacarla el jugador de Ilolo. Es de Estudiantes otra vez, Boca recula demasiado. Estudiantes toma el toro por las astas, dice Nataluti con la gente, dame uno.
5: Hola amigos de Radio Nacional, soy Héctor de San Genaro, como siempre prendidos a la mejor transmisión, aunque estemos trabajando, y nos manda fotos escuchando la radio.
1: Qué lindo, Héctor, dame otro, Nataluti, dame más gente.
5: Acá escuchándolo nos dice Ramiro de Córdoba, tenemos muy buenas noches, un saludo grande a toda la producción, los felices. Felicito porque se escucha muy bien desde Esperanza, provincia de Santa Fe, Colonia.
1: Vamos todavía. 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
0: Afuera Alexis Castro, afuera Thiago Palacios. Ingresan con la 8, Gabriel Neves, el uruguayo, y con la 11, el ex Colón, Facundo Farías.
1: Bien, el 8 me dijo...
0: Gabriel Neves, el uruguayo.
1: Bien, está Gabriel en la cancha y está Farías.
2: Farías, que había sido compañero de Messi, creo, en el equipo norteamericano. Un gran saludo a Jorge Silié de la televisión pública. Gran camarógrafo, mejor persona, coincide tarde el cambio de Merentiel.
1: Bueno, Jorgito, hago foco en el partido, vende joven.
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1: Paredes entrega la pelota a la derecha, se escapa por un costado el balón. El lateral será para Estudiantes de La Plata. Anda algo errático Boca. Está como retrocediendo desde lo físico Boca, no pudiendo aguantar el ritmo del partido y falta mucho, ¿eh? 24 minutos, lo gana 1-0, pero falta mucho, levantará Neves, espera Farías, Neves que levanta por banda izquierda, ataca Estudiantes de La Plata de remera blanca, la bola al área, está esperando Carrillo y se trae, y el centro es malo y saque de meta para Boca.
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2: Bueno, cayó el nivel de Estudiantes en la parte final, todavía no pudo hacer nada. C3 Estudiantes que no se da por vencido en el partido.
1: 24 minutos en el aire de la más grande Nacional Argentina en sintonía con el Fútbol Show. Una frecuencia nacional en cada rincón, como en la 670 Chosmalal, como en la 620 Resistencia, en la Resistencia de la Victoria Boca. La juega hacia atrás Villa, el pelotazo es largo para que domine Palacios. Tomás que la tira, aventa, la bartolea, la regala, y Paredes que la levanta para Villa. Mirá qué pelota que le puso Paredes a Villa, Valde, Bello, Colombia, va a engancharse, perfiló, la jugó al medio, va a buscar la Villa, la tiene Villa, la entregará por el medio, Villa viene, va para Paredes, Paredes viene, va para Villa, Villa va, toca para Aranda, 25, Aranda la tiene ante la marca de C3, se perfila, caracolea, juega atrás, entrega para Paredes, juega a la izquierda, una finta para Blanco y Blanco y Villa y Aranda y quién, Aranda un pase de baile, la levantó para Villa que se mete en el área, saca el centro, no prospera, es falta. Es offside. Tiro libre indirecto para Estudiantes de La Plata. Faltan 20.
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2: La victoria para Boca en el partido sería determinante para empezar a ganar confianza. Una victoria llama a otra victoria.
1: 26 minutos, lo dice Álvarez, el Lord Nacional. 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Todo con Argentina en sintonía. Tiro libre para Estudiantes de La Plata, insisto. Boca perdió el balón, Estudiantes va.
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1: Vamos preparando el gol de Acasíbar. De acá hasta las 9 de la noche. con la transmisión de Radio Nacional. Qué pelotazo pusieron a correr a Boca por la victoria. Atención, el remate al arco. ¡Oh! Lo perdió Boca de manera increíble. Lo perdió Flores. Levantó, picó la pelota ante la despatarrada salida de Jakovic. Y casi el segundo de Boca.
2: El segundo que se pierde Flores, un remate, una habilitación de media distancia sensacional de Paredes para habilitarlo a Flores, que definió sobre la salida de Jakovic. Estuvo muy cerca, pero falló en la definición.
1: Juega el pibe,
2: Juega muy bien. Y además se encara, es atrevido, va para adelante. Para mí de lo mejor del partido.
1: 27 minutos, coincido, la va a sacar Tomás, la va a levantar Palacios, la tira por la banda zurda, Estudiante con la pelota, ataca Estudiante contra el arco de la calle Luna. Por ahora el que se quema es el León, acá en la cancha de Huracán. Piovi recibe, está Neves bien abierto, la pueden tocar más adelante todavía para Carrillo, que está recibiendo de pivot. Ahí viene Piovi levantando la pelota por la izquierda, llega la pelota para Benedetti. Benedetti la juega larga, centro al área, quiere ese tres, la tiene Montero. Mía, dice el colombiano.
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1: Falta y amarilla para Flores, que presentamos.
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3: Estado en Boca Juniors, hablamos de Leonel Flores.
2: Se equivocó en este caso porque fue con el pie para adelante, estuvo bien el árbitro del partido. De todas formas, rescato la figura de Flores en el espectáculo porque es atrevido, encarador. La verdad es un adolescente, tiene 18 años y no le pesa la responsabilidad de jugar en la primera de Boca.
1: Falta contra Farías, tiro libre para Estudiante, le va a pegar Cetré, posición de 10, diestro Cetré. Barrera de un hombre, varios por el área, Carrillo, paso lista está, Palacio, paso lista está, le pegó C3, segundo palo. Mía, dice Montero, en las alturas del área, se queda con la pelota, ensaya la réplica, vino para Villa, de colombiano a colombiano, café, la perdió Villa, buena recuperación de pelota para Estudiantes, impecable yendo al piso Farías, va la pelota para Neves, la tocan por el medio, ataca Estudiantes de La Plata, qué lindo caño, se comió Paredes, levantó el fútbol Farías, la terminó perdiendo su compañero Benedetti, el 28 era en realidad Aguirre. Después de un caño la perdió solito un compañero. Salida lateral derecho es para Boca. Voy a la radiografía del Vasco con Gonzalo Ordóñez Ojeda.
3: Cero bolsillos, el Vasco Rabarrera, que igual ya analiza variantes junto a sus ayudantes Marquich y Gobet.
1: Vuelan las plumas con el cacique en el banco de Estudiantes de La Plata, Ruiz.
0: La calentura que tiene el cacique, tremenda, ¿eh? Habla mucho con su ayudante, busca alguna respuesta, alguna variante más, le queda una sola.
1: Villa busca, va a enganchar Villa, se la llevó Villa, la perdió Villa, la peleó Villa, cometió infracción Villa, el árbitro dejó correr, llegó la pelota atrás, llegó la bola para Delgado, Delgado que la pone al medio para Paredes, Paredes que la pone para Villa, tiene el desborde, está Casíbar por el medio, viene Villa, está Casíbar, centro al área, el despeje de Tomás, la levanta Palacio, le dice Tomás, hace tres, la regaló, hace tres, cayó para Villa, picó Blanco, ataca Boca, 30 minutos, Villa, centro. La cambió de frente, marcó Benedetti, la regala. Marcó Benedetti, veremos si la vuelve a regalar. Lo puso a correr un compañero, la volvió a regalar. ¡Vende, joven!
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5: Hola, Nataluti, vamos Boca. Acá estamos trabajando en la panadería y escuchando el partido. Somos Ezequiel y Luciano, Natu y equipo, volviendo de La Pampa en ruta, siempre en dial con Show Nacional para llegar a casa a tiempo para ver a mi querido Pirata Cordobés contra Tigre, nos dice Germán Surcher.
1: Lo gana Boca 1-0, vuelve a la victoria. Después de tres partidos, el equipo del Vasco Arrúa Barrena, que lo perdía en Rosario y lo terminó igualando y la va trayendo por la derecha y está esperando la pelota Paredes por el carril central, ataca Boca, espera Aranda, ataca Boca, viene Paredes, ataca Boca, vende Jove, pero antes Nico Álvarez.
2: Hay un mérito de Villa, siempre aparece desmarcado por el sector izquierdo.
1: Lo dice el hombre de Pasión Nacional. El domingo a las 2 de la tarde. Después, viva el show, viva el fútbol show. Avanza Delgado, viene Boca, avanza Delgado, la toca Flores. Venía la pelota entre Flores y Lozano y Flores. Y va para Paredes, y pisa Paredes, la limpia a la derecha, lo tendieron a Paredes, falta, tiro libre, amarilla que presentamos, se la gana Neves.
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0: Lo levantó por el aire el uruguayo, el bigote, Thiago Neves amonestado en el pincha.
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1: ¿Del 8 al 11?
4: Sí.
5: Sí.
1: Bien. La tiene Villa, Pavilla, tiene un caño. Veremos si va Valdés con alguna señorita. Digo que Valdés tiene esa reseña de que si entra con alguien de la mano,
4: claro.
1: Hay que ver si se rompe eso, si está el Papa.
4: Claro.
5: Por las dudas no lo prueben.
1: Sí. Si lo bendice a Valdés el Papa,
4: claro.
1: Agárrate, ¿eh? Agárrate porque nos quedamos sin agua. Sale jugando a Casíbar. La tiene Casíbar, juega Casíbar, va para Aranda, media vuelta, limpió bárbaro, jugará para Villa, la espera el colombiano, libera a la derecha Aranda, la busca Paredes, el señorial número 5 de Boca, la tiene Paredes, elegante, juega de frac, tiro la pelota para la banda derecha con Lozano, para Paredes, para Di Lolo, para que salga Boca Álvarez.
2: Mejoró Boca en el segundo tiempo con la jerarquía de Paredes, el fútbol de Flores, y además tiene la posesión de la pelota el equipo del Vasco.
1: Pelotazo de Montero a la derecha, lo pone a correr a un compañero, a correr a Flores, a correr a Flores, llega Lozano, se va la pelota, laterales para Boca.
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1: Desconfiguró el equipo con las variantes el cacique, metió mucho cambio, que no se acomodó todavía al partido. Aguarda la pelota para sacarla de media vuelta Núñez, Santiago que la tiró hasta la mitad de la cancha, a correr en la réplica C3, veremos si llega la pelota para él. Media vuelta viene por el carril central Farías, se la quería llevar Farías, terminó perdiendo la pelota, mete Carrillo, comete falta Carrillo, tiro libre para Boca, dice Rodrigo Ruiz al lado del cacique.
0: Flojito hoy Estudiantes, la ayuda del comentarista, la verdad. Ni los cambios lo han ayudado hasta ahora, muy escaso de lo futbolístico y desde la entrega, pero un equipo totalmente rendido.
2: Claro, lo que pasa es que cambió la actitud en la parte final. En el primer tiempo me parece que había hecho méritos como para no irse justamente a las duchas perdiendo.
1: Velasco para la cancha, cambio que presentamos.
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3: Se retiró ese número 10, Tomás Aranda, e ingresó el hombre los 10 millones de dólares, Alan Velasco, ex Independiente.
1: Bien, entra Alan. Este no es Velasco Ferrero, ¿no?
4: No.
2: El otro fue un personaje extraordinario de la radio y de la televisión. Además lo conocí.
1: Bien, sale jugando en el fondo Palacios, Velasco Ferrero. Tenía pinta Velasco, vino para centrar la pelota. Va la réplica para Farías, recupera el balón en zona defensiva Blanco, la tira hacia arriba, la Bartolea, la rifa, la regala, sale Estudiantes, pasa poco en el partido, pero tengo la sensación que algo más puede haber. En el Tomás Adolfo Ducó, a falta de 10 minutos, a las 9 entregamos, porque se viene lo mejor de las dos carátulas. La tiene en la mitad de la cancha Farías, levanta el fútbol Piovi, juega la pelota Estudiante buscando el empate, la igualdad, va al cambio de frente para C3, café, la bajó C3, mano a mano, en cara, frena, se fue solo al piso, se autoengañó, pisó cáscara de banana, se pegó un porrazo.
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2: Me imagino, Rodrigo, la cara del cacique Medina después de lo que hizo C3, ¿no?
0: No, tremendo. Se la pasa a las indicaciones ahora, levanta los brazos como loco, ¿eh?
1: Tengo un delantero bárbaro, dijo el cacique, se autogambetea. Se cae solo, se autoflagela el pobre Cetré. Veremos si Delgado puede aportarle algo a Boca en el final. Quedan 9 minutos más lo adicionado a lo reglamentario. El sábado, Tigre River, estaremos con Minotti desde tempranito. El sábado, Boca Vélez, Arregui Álvarez. Qué dupla, para el Truco Gallo. Faltaría uno. Sale Boca, pierde Velasco. El sábado, Independiente Platense, el Negro. Godoy con Juani por la noche más. Valdés. Espero que no entre a la iglesia de Avellaneda. Viene el balón para Ruiz. Va la pelota para que venga Farías. La vienen liberando por la izquierda. Va Estudiantes de la Plata. Hará pagar cara la derrota. Si es derrota, porque va a buscar para Benedetti. Centro de Benedetti. Arriba el arquero. Dudó y la llegó a cachetear con los puños. Pero una réplica que se arma para Boca. Si la maneja bien, son 3 contra 3. Y Boca puede gritar uno más. Villa del otro lado. Veremos qué pasa con esta. Viene el centro para Villa, para Villa, para Velasco, para el arquero. Se la queda el arquero. Dice Álvarez.
2: Equivocaron el camino porque estaba solo Villa por el sector izquierdo. Me parece que Boca en la parte final termina justificando la victoria que ahora merece.
1: Bueno, pero viene Estudiantes de la Plata. Mirá cómo la maneja Estudiantes para Cetré. Caracoleó tanto Aguirre, que también engañó a Cetré, que nos fue a buscar esa pelota después de tanto enganchar a Aguirre.
2: Entraron mal en el partido tanto Aguirre como Cetré. Pensó los cambios Medina que no le salieron.
1: 38 minutos de la parte final. En el Tomás Adolfo Ducó y el Vasco. Y el Vasco, querido Gonza.
3: El Vasco arrobarrenamente dos variantes que ya presentamos.
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3: Primer cambio, se retira el número 19 de Lionel Flores para que ingrese el 21 de Goya Corrientes, Kevin Cerón. Y el otro cambio, se retira el capitán, el campeón del mundo, Leandro Paredes, aplaudido por todo el Tomás Adolfo Ducó. Y el que ingrese es el 23, Camilo Rey Domenech.
2: La jerarquía de Paredes, campeón del mundo con la selección argentina. Me contaron que el Vasco pidió que se quede Rey Domenech porque le gusta cómo juega. Y para mí Flores fue de lo mejor de la cancha.
1: 39. Y yo sigo siendo el Rey Domenech. Dice el 23 que entra a la cancha. Veremos si le queda algo a este marcador, a este partido. Minuto 40 casi. Sale por la mitad Palacio, toca Palacio, se entrega el 4, vino para Núñez. Muchas variantes en el partido. Físicos cansados, equipos desconfigurados. Falta un rato todavía. Sale Rey Domenech, domina la pelota por la mitad. Toca atrás, sale para la ubicación de Pellegrino. Pellegrino que va a tocar la pelota para Di Lolo. Di Lolo que la rifa por la mitad de la cancha, pero se arma la réplica para Zenón. Está bien abierto Villa. La pusieron por la derecha, quiere Velasco. Atención con esta, el remate al arco, desviado, saque de meta. Es para Estudiantes de la Plata. Dice Nataluti, con más gente, déjame entrar a nuestra gente.
5: Hola Radio Nacional, quiero participar por la camiseta de Boca, nos dice Marcelo desde Villa Regina, Río Negro, escuchándolos por AM 95.9. excelente transmisión. Después tenemos Karen de Bahía Blanca, los escucho siempre, quiero la camiseta de Boca. Jorge de San Vicente, Santa Fe, buenas noches gente, quiero la de mi querido Vélez.
1: Cambio, que presentamos cambio.
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0: A la cancha con la 27, el Pipa Lucas Alario, se retira Piovi con la 21.
1: Pasado en River, entra el Pipa Alario al terreno de juego, veremos si tiene alguna Alario.
2: Un cambio ofensivo hace Medina.
1: Cetré espera, pelota que viene para Cetré, de cabeza la deja por la derecha, ataca Estudiantes. Llegó el balón al sector diestro, recupera la pelota y sale jugando Boca en el fondo, 1-0. Lo está ganando Boca, pero viene Estudiantes. Atención con esta, que Farías quería, que Cetré tocaba, vino al 20, se impone el centro, llega la carrera, quería Alario, recupera Boca. El cronómetro sigue marcando 40 y fracción. Velasco que la viene levantando, corre para la réplica y se viene Boca. Atención con Zenón, está del otro lado Villa, la dejaron correr al tiro de esquina, que será para Boca. Corner número...
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1: 42. Llega para defenderse 3. Villa quiere marcar el segundo. Rey anda por el área. 41-30 Radio Nacional y este cierre de partido. Está Rey Domenech esperando un centro por el punto penal. Boca va a buscar un centro a la olla. Se termina el partido. En este momento solo Ascasibar en el área ajena. El resto está bien paradito para no tener complicaciones, Álvarez.
2: Y ahora Villa también.
1: Se acomoda al 1-0 Boca. No quiere correr ningún riesgo. El equipo que conduce el Vasco Arruebarrena, que gana, utilitario, que gana con lo justo, pero gana. En este caso ante Estudiantes, un rival duro. Recuperación de pelota para Boca. Salió la bola para Farías. Media vuelta la quiere cambiar Farías. Se la puede llevar y pica Alario. Y la quiere Cetré. Y la jugaron por el medio para el Pipa. La levantaron para Carrillo. La levanta mal Alario. Pide disculpas ahora. Pavón en el fondo para marcar de cabeza Núñez. La viene levantando Boca por Anderibel izquierdo. Ataca el Ceneice ahora con Estudiantes de La Plata yendo al ataque. Está Estudiante recuperando y yendo. Un mal remate al arco, desviado y lejos. Saque de arco, mirá lo que hizo Aguirre, por
2: Aguirre,
1: favor.
2: Una desilusión total este remate de media distancia de Aguirre. El sábado vamos a estar desde este lugar en Parque de los Patricios, aquí en la cancha Huracán, con Eladio Arregui para Boca Vélez.
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1: La quería Velasco, palo y palo. En el final, Boca con Estudiantes de La Plata. Sale en zona defensiva Núñez. Tocará para Palacios. El domingo será de Arregui, de Kolinsky, de Juli Nataluti, Scatolini, San Lorenzo Huracán. El clásico el domingo será de Luca, de Domper, de Valdés y del Pela Díaz. Para cerrar con Argentinos y Racing. Todo en Nacional, todo con la Argentina en sintonía. Por ejemplo, en Catamarca en la 7.30. Por ejemplo, en Jujuy en la 7.90. Atentos a este lateral con fuerza de brazos que vendrá desde la banda derecha frente al área de Montero. Estudiantes del pizarrón del cacique. Quiere marcar la igualdad, va a tomar carrera para hacer efectivo el lateral Mesa. Viene Eric, saca el lateral, llega al área chica casi. El arquero anclado al centro que viene y las manos del arquero después del pecho, ostentando suficiencia. El arquero Montero, vestido de amarillo, se queda con la pelota. Argentina habla con Chuli Nataluti.
5: 11-3-870-7485. Hola, familia Radio Nacional. Soy Raúl Omar Magallanes de San Rafael Mendoza. Quiero la Independiente Rivadavia. Marcela de Mendoza, también los escucho siempre. Quiero la de Boca. Alicia quiere la camiseta de la selección. Nos escucha por LT14 de Paraná. Y Jorge de Recreo Santa Fe va por la de rojo. Y besos para Nataluti y todos los muchachos de Radio Nacional.
1: Patadón de Benedetti. Salió del libro para pegar lejos. Se ganó una tarjeta que presentamos.
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0: Amarilla para el vaquito Benedetti, el tercero de Estudiantes.
1: Bueno, el Vasco
3: se van a jugar 4 minutos más.
1: Ah, muy bien, Gonzalo. 4 minutos más mientras el himno de Boca luce de esta manera. Escucha, levantame el ambiente. Y dale, la tiene Villa. La tiene Villa. Desborda Villa, viene Villa. Centro de Villa. El despeje de Benedetti. Y cayó la pelota para una réplica que no se va a armar. Tiro libre que será para Estudiantes. Ojo que Aguirre lo sacudió a Lozano. Le dio arriba. El árbitro deja correr como que no ha visto nada. 45 de 49. Vende joven, pase joven.
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1: Viene Benedetti con este centro al área, adelantando el comentario. Nicolás Álvarez, hasta las 9 de la noche estamos en la cancha de Huracán. La tiene Boca en salida, lo gana 1-0, gol de Ascasibar, gol del ruso, que pidió disculpas en el cierre del primer tiempo después del tanteo. Ante el rival de siempre le va a pegar Montero. Montero que le pega hasta la mitad de la cancha, la gente luce en las gradas. Recupera la pelota Palacios. Palacios por la mitad la tiró, tiro libre. Entró como Zorrino al tren. Delgado, tiro libre que será para Estudiantes.
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1: Pelotazo que viene para Cetre. En las alturas hay mano del jugador de Estudiantes de La Plata. Escucha a la gente de Boca, mirá. Escucha, sentí. La gente grita, la gente está feliz. Estimado Gonzalo Ordóñez Ojeda, al lado del Vasco.
3: Empuje para adelante, eso es lo que dice el Vasco, que no se quede en su campo.
1: Y del otro lado el cacique, ¿qué? Ruiz, ¿qué?
0: Resignado, ahora aplaude tratando de levantar al equipo, pero va a ser una flojísima actuación de Estudiantes de La Plata.
2: Me parece que en este segundo tiempo Boca termina justificando la victoria con aquel gol de Ascacíbar en el cierre de la primera etapa. Hubo rendimientos que vale la pena destacar, el de Lionel Flores y el de Leandro Paredes.
1: Sale en el fondo Lozano, toca la pelota por el medio para Rey. Levantan para Zenón, alumbran la derecha, viene Zenón, va para Lozano, marcó Benedetti, la pelota quedó viva en la cancha. Lo pierde Estudiantes 1-0, le queda un minuto 20 segundos al equipo de Medina para ir a buscar la igualdad. La tiene en el fondo Palacios, lo gana Boca, lo celebra la gente en Nacional. Viene buscando la pelota Tomás, lo agarraron de atrás, tiro libre para Estudiantes.
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1: Va creciendo la tabla, Boca la tiene Farías. Ya le pregunta a Juli cómo queda. Va levantando el fútbol Estudiante de La Plata. Ya anda Tomás Palacios por el área ajena buscando el central, pero la pelota escapa por línea final. Se termina el partido. Quedan 40 segundos. Escucha a la gente de Boca. Fiesta en la quema. Lo grita Boca. Se va el partido, señoras y señores. Final del juego, ganó Boca. El equipo del Vasco. Ante esta muchedumbre que nos ensordece, que nos tapa de felicidad. Boca 1. El tanto de Ascacíbar en el final del primer tiempo. Estudiantes nada. 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
1: Gran celebración de la gente de Boca de local en la cancha de Huracán. Saludo a Dinala, a Néstor Ruiz, a Mar del Plata, a MBB con Quijano, a la gente de Tigre, Tubos y Conexiones, a los amigos de Fiambres, Don Décimo, Don Provolone. Lleva Boca de la cancha Gonzalo Ordóñez Ojeda.
3: Sí, cuando ya en este momento está por saludar a la parcialidad Xeneize, el Vasco Rabarrena agitando el público, sabiendo la importancia de ganar en el torneo clausura, el primer triunfo en este certamen, que lo deja bien parado pensando en el próximo partido, que será también en este escenario, el Tomás Adolfo Ducó contra Vélez Sarsfield, el sábado exactamente, y además el compromiso por la Copa Conmebol Sudamericana contra Recoleta Fútbol Club, a definir si será o no en la Bombonera o si se repite el Tomás Adolfo Ducó como escenario. Por lo pronto, piensa en Vélez, que además será rival de la Copa Argentina, y a ver, no te da informales, va a haber otros cambios seguramente, pero no en gran cantidad, tomando en cuenta el buen rendimiento del partido de hoy.
1: Saluda, encabezando Paredes, la fila ganadora. Saluda a la gente de Revesta, pinto bien Boca, voy y vengo desde la cancha de Huracán a Mercedes con energía voy. Abrazo a Gustavo de Antenor, a la gente del Trujollero, Joyita la de Ascacíbar, Rorro, se va en pena Estudiantes a La Plata.
0: Ahí abajo se va a plantear Picharrata rumbo a los vestuarios, de flojísima actuación, sobre todo en el segundo tiempo. La próxima fecha, próximo sábado, 14:45, visitando al Deportivo Riestra, seguramente con un equipo alternativo, porque la semana que viene, el martes, en 1 a las 21:30, tendrá su compromiso por la ida de la Copa Libertadores ante la U Católica y luego se le viene el clásico de La Plata. También en uno, será el sábado 16:45 ante Gimnasia y Esgrima.
1: Habla el ruso.
7: Generamos las situaciones, el partido anterior también lo habíamos hecho de buena manera y creo que hay que seguir por este camino.
8: ¿Por qué crees que han mejorado? ¿Qué le salió diferente hoy que no le venía saliendo? Hoy se vio algo parecido quizás a la ida con O'Higgins. Ciclo nuevo, pero bueno, cosas positivas.
7: Sí, no, la verdad que, como digo, venimos trabajando todos los días para esto, para sumar de a tres. Y la verdad que hay que seguir por este camino, que no es tan fácil. El equipo también contrarresta y bueno, hoy nosotros nos pudimos anteponer.
8: Es algo que es una característica tuya, lo tenés incorporado en el juego. Sos el tercer máximo goleador de Boca del año, sin ser delantero. Solamente Merentiel y Barreiro tienen más goles que vos. Te lo pide el técnico, te nace. ¿Cómo es esa intuición para ir a buscar a Río?
7: No, creo que un poco también se va decantando el juego y uno acompaña a la jugada y ahí me tocó otra vez convertir. Hay que seguir por esta senda, ¿no? Que a uno le hace feliz, le sirve al equipo y bueno, hay que seguir sumando goles.
8: No llegué a verlo yo del campo de juego, pero me comentaban que si te veía emocionado en algunas imágenes por el gol, en realidad pidiendo disculpas. Bueno, me imagino que es una mezcla de sensaciones.
7: Sí, obviamente que uno tiene muchas sensaciones, pero bueno, hoy me toca defender esta camiseta grande y bueno, juego para este equipo. Bueno,
8: te felicito, buen partido.
7: Gracias.
8: Acá sí.
1: Hablo el Vasco. Quiero cumplir con la gente de la segunda peregrinación aérea, con la réplica de la Virgen de Luján a Concepción de Tucumán, desde Rodríguez a Tucumán, del aeródromo de Luján, General Rodríguez, San Pedro, Trevelín, Córdoba, Catamarca, San Miguel de Tucumán. Se va plegando la gente, llevando a la réplica de la Virgen de Luján. Abrazo para Pelusa González. Vamos con la última línea de la jornada con Nicolás Álvarez. Ha ganado Boca Nacional.
2: Una buena victoria de Boca aquí en el Palacio Tomás Adolfo Ducó, con aquel gol de Santiago Acacíbar al final del primer tiempo. En el podio del partido para el equipo del Vasco están Paredes, el juvenil Leonel Flores y por supuesto Acacíbar, que ahora le suma a su enjundia esta capacidad goleadora. Evidentemente los cambios no lo mejoraron a Estudiantes en el segundo tiempo, no le aportaron nada tanto a Aguirre como Cetré, tal cual era la idea del cacique Medina. No demostró nada Estudiantes en la parte final de lo bueno que había hecho en el primer tiempo. Una etapa para cada equipo, pero me parece que prevalece Boca justamente por la jerarquía de sus futbolistas. En el segundo tiempo Flores tuvo dos oportunidades, una remató por arriba, la otra desviada, pero es encarador, atrevido, tiene personalidad el juvenil de Boca. Tardó a Robarena con la modificación, para mí lo dejó demasiado tiempo en cancha Merentiel para ponerlo a Villa, 21 minutos, pero lo dije en un momento del relato de Martín Perazo en Nacional, una victoria llama a otra victoria, la clasificación de Boca a la próxima ronda de la Copa Sudamericana. Había mejorado justamente en el partido frente a Newell's en la parte final. Escuchamos ahora a Leandro Paredes, una de las figuras en la victoria de Boca en la noche de Parque Patricios.
9: Es ganar, hacerlo bien, hacerlo como lo hicimos hoy. Creo que el otro día habíamos hecho, 70 minutos muy buenos. Tuvimos esos 10, 12 minutos, 15 minutos del segundo tiempo donde quizás bajamos el ritmo y en el fútbol argentino no te puedes relajar ni un minuto y quedó demostrado. Así que hoy creo que hicimos un buen partido durante los 90.
8: Hablábamos con el ruso Casiva recién y decía, bueno, a ver, los equipos rivales también juegan, pero que se han sentido mejor. ¿Ustedes venían notando esa mejoría y creían que quizás lo que faltaba era un triunfo para, desde lo anímico, como dijo el técnico, empezar a levantar también?
9: Sin duda necesitábamos encontrar resultado positivo porque, como bien decís, estábamos sintiéndonos mejor, jugando a lo que propone el entrenador, a lo que quiere el entrenador. Lo hicimos en cancha de Boca, lo hicimos el otro día en Newell, lo volvimos a hacer hoy, así que vamos por buen camino.
8: ¿Cómo te has sentido jugando?
1: Leandro Paredes hablando, una de las figuras. Saludo a Gonza, saludo a Ruiz, lo abrazo a Álvarez. Chao Nataluti, gracias. Toda la gente participa por los premios del fin de semana.
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1: Gran abrazo a toda la gente de la parte técnica, ha ganado Boca. Se viene lo mejor de las dos carátulas, sigan con Nacional. 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